esta que viene ahora también desde los Beatles, no tan conocida como esta del Come Together, estaba en el álbum Revolver del 66. Hablaban sobre el final de una relación, pero te voy a poner la versión de Caetano Veloso. Me estoy refiriendo a la canción For No One.

De artista brasileño, esta es una de las versiones más respetadas de una canción de los Beatles hecha allí en Brasil, del año 1975, Caetano Veloso, For No One. Hace poquito dedicábamos un especial a Rita Lee y me voy al disco famoso de los Beatles en clave bossa nova. Y voy a ponerte la versión más vendida de ellos en Reino Unido, pues sí, la canción She Loves You. Así que daba ritmo de bossa. Y luego cancioncitas por fin en español. Y temas de ahora mismo recientes, después de Rita Lee.

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Hay que ver lo bien que se adapta Juanes al estilo y a la forma de cantar del mexicano Karim León, ¿eh? Carranga. Nos enteramos que es un género folclórico de la región andina de Colombia. Y la canción forma parte del último trabajo de Karim León, que se titula Muda, que además, por otra parte, es un homenaje a su ciudad natal, que se llama Hermosillo, en Sonora, México. Bueno, seguimos. Vamos a mezclar ahora Argentina con España. Y ahí tenemos a Lucra, que menuda tabarra nos dio con la famosa canción de la Morocha. Total, que ha colaborado con Abraham Mateo en esta canción última que se titula Último Baile.

Es una bachata rara que mezcla lo que hace Lucra, que es un estilo musical propio de Argentina, llamado cuarteto. Así muy súper alegre, muy energético, como la morocha, vamos. Y con Abraham Mateo, vamos a seguir con más novedades. Estamos en Argentina, hemos pisado suelo argentino, así que por eso voy a tirar de Fito Páez. Su última canción se llama Shine y es la que te presentamos ahora.

a ser que no le gusta mucho la tecnología a Fito Páez. Llama a la acción. Ya salía a las calles. Y estuvo bastante regular, ¿eh? Tuvo una caída aparatosa en su casa, se rompió 5 costillas y anduvo convaleciente, vamos, sin poder cantar ni actuar en directo, que es lo que más le gusta. Así que ya ha recuperado, ha vuelto con ese tema, Shine. Esto es Sonar de Bogotá. Menudo sonido, rock puro.

las nuevas canciones después del éxito de su anterior trabajo. Ya ha llovido, ¿eh? Desde que publicaron los Cowboys de la A3, con un sonido de lo más contundente y con una nueva producción. Pues de un habitual de los Muse, de los Strokes, imagínate, o White Stripes. Joe Ciccarelli, ya que se marcharon los AR de Bogotá a Los Ángeles a grabar con este hombre. Y vamos ahora con la banda Siloé. Ya tienen su disco en la calle. Se titula Terrorismo Emocional, un título sugerido precisamente por el cantante de Los Lobos Lesbian. Después de escuchar todas las canciones, dijo:

0: Nos encanta cómo canta Fito Robles, el vocalista del trío Siloé, los vallisoletanos. Con su estilo característico de rock con sintetizadores y sus buenas letras. Vamos a ir cambiando de estilo. Los títulos que se busca aquí para sus discos, el mallorquín Resby. Nuestra versión ha elegido Love, Love, Flack. Ya no ha puesto el efecto ese en su voz.
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0: en este álbum que está arriba del todo, la lista superventas. Te pongo, por ejemplo, esta de Lleva al Sol. Resby, su último trabajo. La voy a echar para atrás.
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Sí, es reconocible. El Rensby que nos gusta. Sonidos urbanos con esas influencias de lofi que le gusta y el afrobeat que hace la canción mucho más bailable. ¿Qué voy a ponerte ahora? Pues mira, Guitarrica de la Fuente, por ejemplo. Esta nueva canción que se llama Calypso y que estrenó en un programa de radio en los Estados Unidos. Guitarrica de la Fuente.

chico es un leído, ¿eh? Porque la canción se inspira en el mito griego de la ninfa Calipso, de ahí el título, que retuvo a Odiseo ofreciéndole juventud eterna. Pues eso, guitarrica de la Fuente. El nombre artístico de Álvaro la Fuente. Vamos a seguir con más novedades. Bueno, novedad relativa, porque este disco ya lo publicó Enrique Bunbury hace unas semanas, exactamente el 17 de abril. De un siglo anterior se llama el álbum y esta canción nos llama Desde que fue avance la atención. La próxima vez no habrá próxima vez. Enrique Bunbury, ya sabes, el aragonés errante.

0: ¡Qué sonido más bueno! La próxima vez no habrá próxima vez. Ahí tenemos a Enrique Bunbury. Vamos a seguir con los clásicos. Estaba calculando y efectivamente lleva más tiempo en el mundo de la música José Manuel Casal, porque son 45 años los que celebra con su grupo Seguridad Social. Aquí te presento la nueva. Llevaba 9 años sin sacar canción inédita. Seguridad Social por todas partes, te veo esta madrugada en Radio Castilla-La Mancha.
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Noel Casán con su seguridad social y otro que lleva ya sus añitos. Para continuar en la Comunidad de Valencia, Carlos Goñi, Revólver. Lo tenemos de vuelta con un nuevo trabajo. Además tiene título curioso que hace referencia al código postal del barrio de Los Ángeles, en Alicante, donde pasó su infancia. Por eso aparece LA03010, pues eso, el código postal. Recuerdos de otro tiempo, aquellos días. Revólver.

0: 14º álbum de estudio de Revolver, Carlos Goñi. Estos que vienen no son tan veteranos, pero bueno, llevan ya lo suyo publicado, ¿eh? El álbum número 11, casi ya le ganan a Revolver. Y eso que llevan menos tiempo en la carretera. Los reyes de los festivales de verano. La Pegatina. Han vuelto con un nuevo trabajo que se titula Fuegos del Barrio. Y precisamente el mexicano Camilo Lara, que sé que está al frente de ese proyecto, sobre todo de música de fusión latinoamericana con electrónica y tal, que se llama Instituto Mexicano del Sonido, se ha encargado de la producción de este nuevo trabajo de La Pegatina. Como siempre, tan frescos y divirtiéndonos muchísimo. En esta canción colaboran los granadinos Escorzo y se llama Impura, y es la que he elegido ya para compartir contigo en Radio Castilla-La Mancha nuestra madrugada.
1: Oye, ¿qué es lo que suena por aquí? 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

diría que de los grandes olvidados de la nueva ola ochentera, dentro de la amplia gama de grupos que había en España, y más en particular en Madrid. Un discazo llamado Persecución, que es una absoluta joya de ese tiempo. Y la canción más comercial del disco esta, porque además estaba producida por Ariel Roth. Los Pistones, El Pistolero, Juez y Parte, así se llama el disco que me he traído hoy de Joaquín Sabina. De lo más popero en esta canción, donde estaba acompañado por Viceversa, la banda de Pancho Varona. Estamos en el 85 con Rebajas de Enero.

Whisky sin soda fue otra de las canciones que se escucharon de este disco. Rebajas de enero, Joaquín Sabina, y viceversa. Más que nada para variar la cosa. Y qué pena que no la haya recuperado para los conciertos, porque esa sonaba muy, muy bien. Te voy a poner un ligero cambio en la del Mil Campanas, que se llama en realidad Ni tú ni nadie, ya sabes, el himno de la movida, del disco del 84 de Alaska y Dinarama Deseo Carnal. En la reedición del disco en el 86, en 2006, se incluyó la versión larga, que es la que me he traído. Un minuto más, tampoco te creas.

Nada, ganamos un minuto más en el maxi single. Ni tú ni nada de Alaska y Dinarama. Esta luego se publicó como sencillo en el 85. Pues te voy a poner el Tarzán Boy de esta banda milanesa que se llamaba Baltimora. Tuvieron éxito también en Estados Unidos, ¿eh? Y después jamás se supo.

El famoso grito de Tarzán de Baltimora, el Tarzan Boy. Vamos a continuar en Italia, muy cerquita del Vesubio, porque él nació en Pompeya, hace bien poco que se nos marchó el pobre, 71 años tenía. Fumaba muchísimo, recordarás en Aplauso, aquellos programas de la tele donde siempre aparecía con un cigarrillo. Pues eso, cáncer de garganta. Ma, ¿cuál idea? Te traigo el remix, o más chunta chunta, del entrañable Pino D'Angiò, que tampoco se llamaba así. Giuseppe Chierchia.

Ma, ¿cuál idea del difunto Pino D'Angelo? Tuvo dos canciones de éxito, por supuesto esta, y luego un par de años más tarde, una que se llamaba Evelyn Papa, Evelyn Mamá, que era también muy simpática. Y así fue precursora del rap en Italia, el bueno de Pino D'Angelo. Fue la base esta canción de otra que tuvo éxito ya en 2000, esta, de una banda australiana que tomó el nombre de la famosa avenida de Nueva York. Algunos la prefieren incluso a la quinta avenida, se llama Madison Avenue. El grupo así, Madison Avenue, la canción, el Macualidea convertida en Don't Call Me Baby.

qué viaje más bueno, ¿verdad? Nueva York. Todos a Madison Avenue, donde la gente principalmente compra muebles, aunque hay tiendas de todo tipo. Visita obligada. Y así se llamaba esta banda de 2000. Don't Call Me Baby. Y vamos con otra canción requete conocida de la era disco, el Love Is In The Air de Paul John, donde el propio músico, también por cierto australiano, colaboraba con los alemanes Milk and Sugar y quedó así.

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después de la grandísima vuelta que se ha dado por nuestro país, arriba, abajo, por todos sitios. Refrescando la memoria al personal con canciones como esta. Fue, yo creo que la primera de éxito de ellos en España. Era su segundo álbum, porque el primero no cuenta. Rayando el sol, los Maná. Seguimos en México y con una banda que surgió incluso antes que Maná, en el año 1980, formada, por cierto, por hermanos. Y de toda la vida su especialidad es la cumbia. Se llaman Los Ángeles Azules. Acaban de estrenar esta canción donde participa la argentina Emilia y suena así. Los Ángeles Azules, perdonarte para

Los Ángeles Azules con Emilia, eso dicen ellos. Emilia, la de la original, ya sabes. El ritmo de moda. Además de la bachata, está la cumbia. Porque te traigo esta de Maluma, se llama Contrato, cumbia.

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0: Es la canción de temporada de Maluma, Contrato. Su primera cumbia.
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0: El remix que ha hecho Enrique Iglesias con el mexicano John Lucas. Y por descontado, YouTube.

0: Ya lo dice John Lucas, que es el remix de Fría.
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0: Faltaría más. Tampoco te va a faltar hoy la de Karol G, el merenguito, así con mambo, si antes te

Karol G. Si antes te hubiera conocido. Te pide el cuerpo recordar, ¿a que sí? Estamos en el año 1989. Kaoma Lambada.

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a ritmo de Tropical House, otra canción fresquita. Pues como Donna Summer, otro músico difunto que sigue generando cantidad de dinero, porque cada cierto tiempo aparecen sus canciones remezcladas. Es que casa muy bien la música de Marley con la electrónica, ya lo estás comprobando. Esta era del 78, de aquel álbum llamado Calla. Estamos en Radio Castilla-La Mancha y otra Tropical House de un cantautor llamado Matt Simons. Gracias a una pareja de DJs neerlandeses, Deepen se convirtió en un exitazo total en 2014.

Un tipo de electrónica que gusta a todo el mundo, que no molesta y que es gratísima. Matt Simon's Catch and Release. Y esta temporada la que toca disfrutar es la del australiano Cyril, con esa clásica de los 70, el Tropezando.

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2: Por aquí estamos. Buenas tardes, familia. En este martes 12 de mayo, un martes muy especial hoy en Castilla-La Mancha, en Juego de Radio Castilla-La Mancha, porque Manolo Muñoz, buenas tardes.
3: ¿Qué tal? Buenas tardes.
2: Que no sienta o pueda sentar precedente, pero es la primera vez que vamos a poder hacer un programa especial Castilla-La Mancha en Juego con la Copa de campeón de tercera división.
3: Y qué bonita es y cuánto pesa. Y lo que cuesta ganar.
2: Lo de la estética ya es otra cosa, para gusto los colores. Pero pesa, sí, eso es un hecho real.
3: Escucha, con las dos manos tengo que cogerla, que no puedo con ella, te lo digo, ¿eh?
2: Pone campeones, campeón del grupo 18 de tercera división de esta temporada 25-26, en la que es el Calvo Sotelo de Portellano. Y hoy estamos aquí en el Cerro, en el estadio del Cerro de Portellano, donde el pasado domingo, a eso de las cerca de las 8 aproximadamente de la tarde, no sé si 19:58 minutos para ser exactos, era cuando el Calvo Sotelo Portellano lograba ese ascenso a la Segunda Federación, siendo el campeón de este grupo 18 de la tercera división. Presidente del Calvo Sotelo Portellano, Enrique Madrid, buenas tardes.
4: Buenas tardes.
2: Y muchas gracias por recibirnos en el nuevo campo de Segunda Federación del Calvo Sotelo Portellano.
4: Pues claro que sí, no, al contrario, muy agradecidos por vuestra presencia y vamos, ya lo he comentado con Manolo, que es un privilegio para nosotros teneros aquí, en el Cerro.
2: El privilegio es nuestro que nos hayáis abierto las puertas y pongo mucho en valor el tema de tener aquí la Copa de campeón del Grupo 18 de Tercera División, porque hasta que, como digamos que la costumbre, no era tener la Copa en el programa especial del Castilla-La Mancha Juego con el campeón de Tercera.
4: Pues Manolo, corresponde a una hada madrina, porque ayer por la mañana se organizó el acto de entrega in extremis. Hablé con Murillo, quería venir a entregarnos la copa y la recepción con el ayuntamiento estaba programada para las 12 de la mañana. Cogí un coche y se presentó un portellano y nos entregó la copa en el ayuntamiento de Portellano en la recepción que tuvimos.
2: Esto le da más valor todavía, Enrique, un poco al sentimiento de decir, somos campeones, pero normalmente esto va acompañado de un trofeo, ¿no? Y el trofeo está aquí en Portellano, ¿no?
4: Bueno, y fíjate, no solo nos entregaron el trofeo, que fue un acto muy bonito, cortito pero muy bonito, que también me parece que estuvisteis cubriendo.
2: Sí, sí, sí.
4: Y luego nos fuimos a nuestra Virgen de Gracia a entregarle el trofeo y darle las gracias, porque los buenos puertollaneros o puertollanenses de bien, pues para nosotros la Virgen de Gracia lo es todo.
2: Enrique, que te voy a decir qué le pediste al alcalde primero y luego a la Virgen de Gracia. No sé si el mismo deseo para la próxima temporada o no.
4: Quiero mucho al alcalde, lo que pasa es que este alcalde es bastante parco en no en palabras, pero sí en hechos. Vamos a ver si con el ayuntamiento hay muy buena relación. Uh-huh. Yo creo que se tienen que implicar desde el punto de vista económico un poquito más.

0: Obviamente solamente colaboran con la segunda vuelta de arbitrajes y una parte de los desplazamientos.
1: Pues ojo que ahora en segunda federación son un poquito más caros, hay que ahí apretar.
0: Sí, yo creo que sí, él está en buena disposición. La verdad es que fue un chute muy importante, no solo para el club, sino para todo Puertollano. Meter aquí a 6.000 personas no es fácil. No pudimos colgar el sold out, pero claro, porque son 7.240 el aforo de este estadio, pero 6.000 personas, no veáis el ambiente que hubo aquí. Bueno, vuestros compañeros
1: Sí.
0: y vosotros mismos lo pudisteis comprobar. Fue. Yo me emocioné. Estaba
1: Sí.
0: mi mujer conmigo a mi lado y yo me emocioné porque llegamos a las 4 de la tarde y ya había un ambientazo fuera y dentro del estadio brutal. Y eso no es lo habitual, porque lo habitual es aquí meter a 1.800 personas, 1.900, 2.000. Bueno, el día del Toledo fue especial, que sí que estuvimos 3.000, pero meter 6.000 personas, pues lógicamente solo se había producido con la sub-21. Y el día de la inauguración también en el 2010 con el Sevilla Atlético.
1: Sí.
0: Pues estuvieron también del orden de unas 6.000 personas, tres cuartas partes del, un poquito más del aforo.
2: Hay que aprovechar ahora el tirón. Lo digo de cara a la próxima temporada, ¿no?
1: Campaña
2: Ya
1: de
2: que se ha
1: socios,
2: enganchado
1: claro.
2: a un número de personas que ya asistieron el otro día al Cerrú, ¿por qué no intentar que ese número se mantenga en la segunda federación, ¿no?
0: Pues vamos a hacer todo lo posible, porque este club, como sabéis, no es una sociedad anónima deportiva, es de los socios. Y yo, obviamente, cuanto más socios seamos, más robusto va a ser el equipo y más robusto va a ser el club. Con lo cual, tiendo la mano a todos los que vinieron el otro día, que no son socios, a que se hagan socios. Vamos a poner todas las facilidades del mundo, carnets aplazados en su pago, etcétera, para que todo el mundo pueda ser socio de este club, porque es lo que nos identifica. De mero hecho. Tenemos una premisa. Aquí todos los directivos y todo el mundo que trabaja con el club es socio, ¿no? Desde Javi Sánchez, pasando por Repi Labrador, todos somos socios, pasando por Sauquillo. Aquí todo el mundo somos
2: Son
0: socios
2: socios,
0: del
2: ¿no?
0: club. Es una premisa que hay que llevarla por bandera, porque si no, no pertenecen a la familia azul.
2: Claro.
0: Entonces es condición necesaria y suficiente.
1: Habrá que ir hablando también lo de la concesión del Cerrú, claro.
0: Bueno, fijaros, el otro día ya me preguntan, no está aquí Cristóbal, pero el otro día me preguntan ya por el proyecto de residencia, que va justo, luego os lo explicaré dónde tenemos esa idea maravillosa,
2: Pero
0: que es un.
2: aquí cerquita del cerro.
0: No, no, en el
2: Ah,
0: propio, en la propia
2: en la propia
0: instalación
2: instalación.
0: deportiva, porque, claro, la gente no lo ve, pero no solo es el estadio lo que tenemos un anexo y un campo que ahora hace las funciones de campo de tiro, pero que en su día era campo de tierra cuando veníamos aquí a jugar de chavales.
2: Claro.
0: Y sí que aquí hay espacio suficiente como para hacer dos campos anexos y la residencia, que es un poco tipo Cazalegas, tipo Motril, que vamos a desplazarnos también a ver, pero claro, ahí necesitamos también un tirón, no sé si con una marca comercial de hoteles o con algo así, porque la refinería en Las Paradas tiene tirón y tenemos que aprovechar también algo comercial para ir nosotros complementando lo que es las fases de la residencia, ¿no? Ahí sí que entra también. Quizá no concesión de manial como tiene el Guadalajara, porque eso al final pagas canon,
2: Sí, claro.
0: sino una gestión compartida. Yo lo que voy pretendiendo, Manolo,
1: ¿Compañero de viaje o
0: es
1: algo?
0: un compañero de viaje. Oye, pues el club podría gestionar perfectamente estas instalaciones y ver qué ahorro se pudiera sacar, ¿no? Del coste real
2: Del
0: que tiene el
2: coste.
0: ayuntamiento, ¿no? Voy buscando más eso porque, claro, yo quedarme con una concesión. Donde tiene unos costes, pues hombre, yo digo de compartirlos. Entonces yo creo que ahí vamos a ser bienvenidos en el ayuntamiento en el sentido de sentarnos a hablar. Pero sí, está en mente, son 4 años de mandato y en estos 4 años de mandato, pues el año que viene es la consolidación y el siguiente vamos a por todas.
1: Te digo una cosa, claro, ni primer año de mandato, primer año de legislatura, fusión del fútbol en Puertollano, nada más llegar así de presentación, y luego lo siguiente, un ascenso a Segunda Federación, 4 años después del segundo, la primera liga en tercera división. No, Enrique, es que has empezado muy bien, ¿eh? Se ha empezado,
2: Eso es
1: vamos, de
2: empezar
1: la mejor
2: fuerte.
1: manera posible.
2: No, eso no sé si es bueno o malo, empezar tan fuerte, porque el listón está muy alto.
0: Bueno, yo creo que también hemos tenido suerte, pero también es verdad que la suerte acompaña al campeón, dicen, ¿no?
2: Sí.
0: Entonces, bueno, también es verdad que contábamos con. Y lo tuvimos siempre claro desde el principio, me han preguntado mucho, porque. Y además lo habéis dicho, me parece, no sé si vosotros, pero lo habéis dicho. Tuvimos muy claro el cuerpo técnico que nos tenía que acompañar para llegar al éxito, lo tuvimos muy claro. Confiamos 100%, a pesar de los altibajos de la temporada, porque no ha sido fácil. Y bueno, mirar dónde nos han llevado nuestro cuerpo técnico con

0: con el pedazo de plantilla que tenemos, ¿no? O sea que ha sido, por llamar de alguna manera, una suerte medida.
1: Sí, yo me acuerdo cuando Enrique, una fecha atrás, estuvo con nosotros en Castilla-La Mancha en juego, hablamos del futuro del cuerpo técnico, ¿no? Independientemente de, estábamos hablando del hipotético ascenso, ¿no? Porque claro, todavía eso que estaba encaminado, ¿no? El otro día ya en el micrófono de Castilla-La Mancha en juego, de Radio Castilla-La Mancha, al término del partido, ya dije, esto ya está acabado, o sea, esto ya está hablado y ya no hay nada que más que hablar. Hombre, algo habrá que hablar, Enrique, o algo, ¿no? Un poco, de cara al año que viene, aunque sea el mismo cuerpo técnico.
0: Sí, el cuerpo técnico continuará, gracias a Dios, y bueno, pues vamos a empezar a trabajar desde ya. Ayer fue un día de celebraciones y ni nos hemos sentado, y la verdad es que sí.
1: Pero ten cuidado que se te van de vacaciones,
0: Enrique. Se nos van el jueves de vacaciones. Los jugadores me parece que han cogido una villa por ahí, por Alicante.
1: Sí, eso nos han dicho.
2: Algo nos han contado por ahí, un pajarito.
1: Pero no van todos, ¿eh?
0: No van
1: todos. A los que les dejan.
2: Que querían negociar algo contigo, me ha comentado un pajarito.
0: Sí, querían negociar conmigo el coste de la villa, precisamente. ¿Y veo que tenéis una información de primera mano.
1: No, claro,
0: eso. Es profesional, es auténtico.
1: Pero no ha habido forma, ¿no? Que...
0: Bueno, con ellos hay... una relación muy estrecha, porque otro de los éxitos ha sido también la relación estrecha que ha habido de la junta directiva con el cuerpo técnico y con jugadores. Creo que eso ha ayudado mucho. Es decir, somos uno más, a mí me llaman el presi, pero somos uno más dentro del día a día, y era cotidiano vernos conjuntamente y compartir vivencias, y eso ha sido importante. Javi también lo pone por bandera, el tema de que, bueno, las relaciones personales aquí con tantas personas y cada uno de su padre y su madre son muy importantes. Creo que es una parte del éxito, ¿no?
2: Tú en lo personal, Enrique, está tu mujer aquí, ¿no? Tu hijo no ha venido.
0: Enrique es, no voy a decir supporter, pero es muy crítico y al mismo tiempo muy azul. No sé cómo explicarlo, es una mezcla rara.
2: Bueno, tú como aficionado, tú eres presidente, pero eres aficionado, el primer aficionado.
0: Totalmente. Yo soy accidentalmente presidente, pero ante todo aficionado azul.
2: Y tampoco ha venido capitán.
0: Capitán es nuestra mascota, que, bueno, pues al final es uno más de la familia. Nunca hemos tenido mascota, y hace 4 años mi hijo pues nos llevó un cachorrillo de Sharpei. Y ahora ya pues es nuestro hijo pequeño.
1: Fíjate que la figura de Enrique Madrid al frente de la junta directiva que él preside, hemos encontrado a alguien que está vinculado a Enrique Madrid. Sabíamos que está vinculado a Portellano porque es de origen de Portellano, que se alegraba mucho del ascenso del Calvo Sotelo Portellano a la segunda federación, pero... Nos ha sorprendido cuando hemos charlado, fue ayer cuando hablamos con él, con este protagonista que ahora van a escuchar todos los oyentes de Castilla-La Mancha en juego, nos sorprendía mucho el mensaje tan emotivo que no solo vinculaba al Calvo Sotelo Portellano y a Portellano como su localidad, sino también Muñoz a su presidente, a Enrique Madrid, ¿no?
2: Una relación, sí, ahora le vamos a preguntar a Enrique, porque no lo conocíamos y nos ha gustado mucho, pero yo creo que lo mejor es escuchar lo vamos a decir para que lo sepa,
1: sí, claro,
2: todo
1: que
2: el mundo. Fue futbolista del Real Madrid, fue futbolista del Valencia.
1: Del Celta
2: de Vigo,
1: que no se nos olvide, y de la selección española.
2: Y lleva pues el corazón a la ciudad que le vio nacer, que es Portellano. Me estoy refiriendo a Santiago Cañizares.
1: Vamos a escuchar a Santiago Cañizares.
3: Hola, soy Santiago Cañizares. Y la verdad que he sido muy feliz estas dos últimas semanas, sobre todo con la victoria en Toledo, donde ya vi el ascenso a tiro. Y ayer, que aunque sufrimos, pues ganamos a la Solana. Y bueno, pues ver de nuevo a Portellano ilusionado con el fútbol, el Cerrú lleno prácticamente de gente, sinceramente me emocionó. O sea, con mis amigos de Portellano lo hemos estado comentando durante la semana y ha sido algo maravilloso. Quiero felicitar, por supuesto, al Calvo Sotelo de Portellano, cuerpo técnico, jugadores y afición. Pero sobre todo quiero felicitar a Enrique Madrid, un tipo con el que compartí parte de mi vida en Madrid, por circunstancias, en el que yo siempre he creído como empresario y como persona fiel a valores y a principios. Y ojalá siga gestionando este Calvo Sotelo para que sigamos consiguiendo éxito gracias a una buena

0: gestión, que es lo que para mí falta en los clubes de fútbol españoles. Gestión. Por lo tanto, solo desde aquí, desde Valencia, dar mi enhorabuena, no solamente de parte de mí, de toda mi familia, y gracias de verdad por hacernos sonreír, que no es fácil.
1: Bueno, hemos escuchado muy emocionado al propio Santiago Cañizares. Cuéntanos, Enrique, un poco, porque se ha emocionado incluso al lanzar este mensaje, que te digo que charlábamos ayer con él de cara al programa de hoy, ¿no?
2: Hombre, es una relación pues muy cercana, es muy amigo de la familia. Efectivamente, estuvimos juntos conviviendo un par de años, ahí conocí a todo el Castilla en pleno. Tengo muy buenos amigos que han sido incluso internacionales, Urzaiz, en fin, muchísimos compañeros de él. Y compartimos un par de años, estuvimos juntos en Madrid y bueno, pues es más hermano que amigo. Entonces, bueno, pues me emociona también un poco porque Santi sabe de las dificultades del fútbol mejor que yo, quieras que no, soy un neófito en este tema, y me emociona bastante su felicitación, la verdad. Con él tengo una relación, no es diaria, pero evidentemente es más mi hermano, ¿no?, quien tiene una relación diaria con él que yo. Pero con Santi nos une una amistad de mucho tiempo, claro que sí.
1: Fue uno de los que te felicitó por el ascenso. Me imagino que habrás tenido el teléfono saturado, Enrique, entiendo, después del ascenso, ¿no? De los que estuvieron, de los que están y de los que sin saber estaban.
2: Pues la verdad que sí. Han sido miles de mensajes en el teléfono. Yo ayer, fíjate, yo de Puerto Llano... Me llama Rafael Luzón. Digo, yo soy de Puerto Llano. Digo, no doy para más. Y la verdad es que nos había seguido y conoce el Calvo Sotelo perfectamente, conoce la trayectoria del club y estuve hablando con él 8 o 10 minutos y nos animó bastante ahora que estamos en segunda ref. Y bueno, fue la llamada incluso un poco más significativa, pero bueno, he tenido llamadas de mucha gente, no os podéis ni imaginar.
1: De todas formas, podría haberle dicho que hubiera venido también con la copa. Hubiera sido al presidente de la territorial, al de la española, ¿no? Solo te falta también a Javier Tebas y ya tienes ya a todos en el bolsillo.
3: Y a pedir, y a pedir.
1: Y a pedir sobre todo, ¿no?
2: Pues sí, me llamó también el director general de deportes, es decir, muchísima gente que piensa que Puerto Llano debe estar más arriba. Conocen perfectamente el club porque el club, bueno, también el club lo hacen grande la gente que la compone, ¿no? Y especial mención a nuestra junta directiva, somos también un equipo, somos 11 personas. A mí me toca dar la cara en lo bueno y en lo malo, pero sin ellos este trabajo no tendría buen fin. Aquí tenemos a ni más ni menos don Santos Jiménez Terriza. No tengo palabras para expresar. No tengo palabras para expresar lo que él siente de los colores, el amor a unos colores y nada a cambio, pues eso se expresa en la figura de Santos Jiménez Terriza.
1: A ver, Santos.
4: Santos. Muy buenas tardes.
5: Buenas. Me habéis pillado un poco desprevenido. Pero...
1: Sí, porque Santos está sentado ubicado en el graderío, como digo yo, ahora mismo de este cerro improvisado, porque ya el día ha estado entre sol, lluvia, y nos hemos tenido que refugiar un poco. ¿Es cierto lo que dice Enrique Santos de ti o no? Ahora estás, puedes defenderte.
5: Yo puedo decir que el azul es mi color y la sangre es azul, eso sí, eso a 100%. Luego además, pues bueno, yo aporto mi granito de arena como cualquier compañero de la junta directiva.
1: La verdad es que hay que reconocer que Santos siempre tiene un trato más que sobresaliente con nosotros. Todo lo que le pueda decir lo sabe él de forma sincera y siempre nos ayuda mucho a los que trabajamos en los medios de comunicación para que no solo el Calvo Sotelo Portellano, sino me refiero que todo el entramado de lo que rodea al fútbol funcione, porque sin piezas básicas como Santos, en este caso en el Calvo Sotelo Portellano, el mensaje del portellano y del Calvo Sotelo Portellano no llegaría a ningún otro sitio, ¿no? Nos facilita mucho y para mí es también un ejemplo que deberían seguir muchos clubes que ponen de vez en cuando mucho más problemas que facilidades, ¿no? Para que en días como hoy estemos aquí Manolo Muñoz y yo y Juan Rodríguez hayamos venido aquí a pasar un buen rato allí con la gente en Puerto Ya no. Decías de Santos, pero venga, Enrique, por seguir un poco, dime a alguien más de la que te ayude en esta travesía hasta la Segunda Federación.
2: Pues bueno. Sí, tengo también, aquí va todo de sangre hoy. Sí. cuando accedimos a la presidencia yo tenía muy claro quién tenía que controlar las cuentas del club, que era mi tío Juan Carlos. Nos une...
1: ¿Por qué? ¿Porque las controlaba desde siempre la familia o qué?
2: Porque es el más austero y el más serio de toda la familia. Austeridad, seriedad, competencia, diligencia, coherencia...
1: O sea, que a Juan Carlos le podemos preguntar lo del presupuesto el año que viene.
2: Pues sí.
1: Venga, Juan Carlos, buenas tardes.
3: Sí, ningún problema. Buenas tardes.
1: ¿Vamos a incrementar el presupuesto para el año que viene en Segunda Federación?
3: El presupuesto va a estar entre un euro y un millón de euros. No hay ninguna duda.
1: No hay duda, ¿no? El euro se tiene.
3: Sí.
1: Lo único que hasta el tope hay que conseguirlo, ¿no?
3: Hay que trabajar mucho el presupuesto, son muchas partidas. Este año ha sido bastante difícil y vamos a hacer las cosas bien. Hemos cometido errores, también aciertos, y habrá que hacer un balance de ambas cosas.
1: Y apretar un poco, como dice Enrique, para conseguir más ayudas, ¿no? De ya no solo de Portellano, de la comarca y bueno, y más allá, evidentemente, ¿no?
3: Hemos apretado desde el minuto uno, te lo puedo asegurar. Sí. Y seguimos apretando. O sea que el partido a nivel de cuentas todavía no ha terminado.
1: Bueno, más protagonistas. Venga, Enrique, que así ya vamos a saludar a todo el mundo. Yo creo que es de bien nacido.
2: Bueno, yo creo que también en la directiva. La unificación se ha conseguido también por voluntad de personas, y en la Junta Directiva nos acompaña Rafa Ballesteros, antiguo presidente del Atlético Portollano y que es componente de la Junta Directiva y que también tiene mucho que ver en todo este éxito, ¿no?, conjunto.
1: Rafa, qué bonito esto, buenas tardes, de ver ahora cómo el equipo senior, ¿no?, está en la Segunda Federación después de lo que ha logrado, ¿no?, con ese ascenso.
6: Sí, es algo, como estáis comentando, que no tiene palabra ahora mismo porque estamos metidos en una burbuja constante desde el domingo, pero algo maravilloso.
1: ¿Qué significa? Porque mucha gente nos estará escuchando más allá de Portugal, de la comarca de Ciudad Real, más allá de Castilla-La Mancha. ¿Qué significa para una localidad como Portollano este ascenso a Segunda Federación y ponerse en un escaparate ya a nivel nacional, que trascienda más allá de lo que es el territorio de Castilla-La Mancha, Rafa?
6: Hombre, nosotros desde el domingo al terminar el partido estamos recibiendo llamadas y a puertas que llamábamos anteriormente y que costaba abrirlas. Desde esta mañana, pues como bien sabe Enrique, pues ya nos están llamando empresas, personas de cierto nivel, que quiera o no, pues bueno, quieren acompañar al equipo y creo que debemos ser un referente en Castilla-La Mancha.
1: Lo que dice Rafa Enrique es importante, ¿no? Sobre todo de que el mensaje del ascenso del Carlos de lo Portellano trascienda más allá y signifique enganchar a una u otra ayuda económica para que el club pueda seguir creciendo en esos proyectos que también nos estabas comentando de crecimiento, ¿no?
2: Ahondando en lo que dice Rafa, efectivamente, ya tenemos peticiones de gente que quiere patrocinar, incluso como patrocinador principal, al equipo el año que viene. O sea que...
1: Habrá, pero se costará dinerito, Enrique.
2: Pues sí.
1: ¿Habrás pedido?
2: He pedido. La camiseta no es moco de pavo. O sea, ponerse el anagrama en la camiseta azul tiene su coste. ¿Sí? Y su coste importante, evidentemente.
1: Venga, dime cuánto cuesta más, ya que estamos aquí en familia. Si es por sacar algo, bueno, así. Tú ya sabes, Enrique, que me da por preguntar estas cosas. Tengo estas manías. Desde chiquitito siempre me da por preguntar todo.
2: ¿Sabéis cuál es el problema que tenemos? Vale menos la camiseta de Jumel sin serigrafía que con serigrafía, por la cantidad de anagramas que lucimos. Bueno. Fijaros, es curioso, pero es verdad, estoy diciendo una verdad. Y bueno, yo creo que el que se quiera anunciar en la camiseta, pues tenemos que partir de un mínimo de 20-25 mil euros, está claro.
1: Bueno, no está mal, Muñoz, buen dinerito, ¿no?
6: Sí,
1: no,
6: sí, sí.
2: No trabajaremos la bisutería,
1: no.
2: Manolo.
1: No.
2: Comentar también que ha estado Rafa también aquí y, bueno, aunque sea un acto de reconocimiento para el primer equipo, que el equipo B nuestro también ha ascendido a preferente, y eso es un hecho también histórico, porque, bueno, volvemos a tener un equipo en preferente, además del primer equipo, lo que nos va a permitir un juego con la cantera bastante importante.
7: Sobre todo porque se quiere seguir creciendo, ¿no? El objetivo, tú no lo decías, ya incluso nada más tomar posesión del cargo, el objetivo era el ascenso y seguir creciendo y ver pronto al Portollano en Primera Federación.
2: Ese es nuestro objetivo en 4 años, es decir, nuestro objetivo dentro de este mandato es estar en Primera Red, que es donde creo que debemos estar. Por lo que es la historia del fútbol en Portollano, por instalaciones y yo creo que ahora por club, porque la verdad es que el club... como dice mi tío Juan Carlos, a pesar de estar peleando el acabar en verde, que acabaremos en verde, ya lo anticipo, Creo que la primera ref es un sitio para estar por referencia y creo que nos lo merecemos. Pero bueno, para eso hace falta todavía consolidarnos en segunda ref y soñar.
1: Micrófono inalámbrico de Manolo Muñoz. Venga, que se mueva por ahí por la grada. Venga, acércate por ahí.
7: Hola, Pilar, buenas tardes.
8: Buenas tardes.
7: Pilar es la mujer de Enrique Madrid, el presidente del Carlos Soto Portugano.
1: Es la mujer que aguanta Enrique Madrid.
7: Que, claro, claro, vaya, conociendo a Enrique todo el día de fútbol, ¿en casa es igual o qué?
8: No. Está todo el día en el teléfono, pero no. El fútbol, él es del Calvo Sotelo.
7: Y tú también.
8: Y por supuesto.
1: Por si había dudas.
8: Por supuesto.
1: ¿De fútbol se habla en casa o no?
8: Sí, porque bueno, tengo también a mi hijo que es azul hasta la muerte, igual que el padre. Y bueno, pues a mí también me han hecho azul, por supuesto.
1: ¿Y le aconsejas a Enrique alguna vez alguna cosa que diga, esto, bueno, Enrique, no me ha gustado lo que has dicho, has
8: pero
1: hecho?
8: Pero bueno, yo más que nada lo que he hecho es apoyar. Y apoyar a cumplir un sueño, que era el sueño de Enrique pues desde que le conozco. Y hace ya casi 40 años, o sea que imaginaros.
7: Tu suegro fue jugador del Calvo Sotelo Portoiano. Me decía que era el mejor cabeceador de la historia del Calvo Sotelo Portoiano.
8: El mejor, confirmado, y además de buena persona.
1: Y de cabezón ha salido también el hijo, porque creo que es un poco que
8: te pone, hasta que no consigue las cosas. Aún más cabezón.
1: ¿Sí?
8: Sí, sí, yo creo que sí. Pero bueno, es que muere por el Calvo Sotelo. Entonces, es lo que he dicho antes, que al final yo lo único que he hecho es pues ayudar a cumplir su sueño.
1: Sin duda. Enrique Madrid, muchísimas gracias por abrir las puertas de este Estadio Cerrú en este día después. Bueno, aquí es que no se ha dormido casi prácticamente nada por las caritas de algunos, apenas unas pocas horas. La tuya está fenomenal, la gente no lo está viendo, pero yo te veo de un lustre perfecto.
2: Me miras, o sea, has descansado. Con
1: buenos ojos. No, pero has descansado bien. Yo te veo que el resto está como muy, bueno, palizón llevamos. Y me parece que Enrique Madrid se ha retirado pronto de cuando debía en las celebraciones.
2: Sí, yo
1: ¿me equivoco
2: 12,
1: o no?
2: A las 12 de la noche ya los años no pasan en balde y ya dejo a la juventud las horas de la madrugada, pero yo me retiro. Me retiré a tiempo y bueno, ayer tuvimos una comida también que luego se alargó por la tarde, ¿eh? O sea que ha habido por la noche después de la celebración movida, porque me consta que han llegado a las 6 de la mañana. Por la mañana en la alcaldía estaban bastante
1: regularcetes
2: y luego ya nada, después de los dos actos pues tuvimos una comida entre todos y por la tarde siguió la fiesta.
7: Y creo que esta noche hay algo también, ¿eh?
2: Ah, también.
1: Sí. Además de lo del piso ese de Alicante,
2: ¿eh? El piso de Alicante
1: también. El que anda chale o lo que, bueno.
2: Pues Enrique, yo nada, muchísimas gracias de corazón. Lo que hace Radio Castilla-La Mancha por el deporte, por el fútbol modesto en esta región, yo no lo he visto en ninguna otra. Chapó a vuestro trabajo, es espectacular la cobertura, la cantidad de información, la información en tiempo casi real. O sea, me descubro absolutamente por vuestra casa en toda la cobertura que estáis dando al fútbol modesto. Muchas gracias.
1: Joder, así ya podemos despedir Muñoz del programa. Yo creo que es la mejor promo que ha hecho Enrique Madrid nos ha hecho a nosotros. Te lo agradecemos muchísimo, presidente. Muchísimas gracias, ¿eh?
2: Gracias a vosotros.
1: Enrique Madrid, protagonista en este Castilla-La Mancha Juego junto a su junta directiva. Venga, que vamos a ir con los otros protagonistas, los del cuerpo técnico. Venga, vamos con ellos.

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1: Pelota para Lucas, disparo. 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Otra oportunidad más para el calvo Sotelo puertollano, que acosa para derribar esa portería de la Solana. Gol, gol, gol, gol, gol, gol, golazo del puertollano. Calvo Sotelo 1, la Solana 0. Incertidumbre hasta el final, de aquí no se mueve nadie. Ojo, Rodri Alves, frontal del área, el disparo. Madre mía, la que ha salvado Alberto, porque se lo llevaba marchando. La ha tenido, de gol. Saca Calvo Sotelo, final, final, final del partido. El Calvo Sotelo es el campeón de Castilla-La Mancha de la tercera división y nuevo equipo en la segunda red.
2: Entrenador Javi Sánchez, buenas tardes.
3: Buenas tardes.
2: Escuchar esto todo.

0: todavía te remueve algo, y encima estamos en el mismo escenario del partido, estamos nada, apenas unos metros de donde se produjo ese ascenso, todavía uno le viene a la memoria decir la cantidad de cosas y emociones se me pasaron por el estómago en los últimos minutos de partido, ¿no?
1: Pues sí, a ver, realmente en ese momento no eres consciente de la tensión que tienes, porque estás pensando todavía incluso en cosas hasta tácticas y de todo. Pero bueno, ahora mismo cuando lo recuerdas, lógicamente se te pone la piel de gallina.
0: ¿Cuántas piedras de la mochila emocional de Javi Sánchez has dejado después de lograr el ascenso a Segunda Federación?
1: Pues te diría que todas. Creo que he soltado un peso tremendo. Ha sido un año que hemos conseguido hacer corto, lo comentaba hace un momento con algún compañero, pero que a la vez ha sido muy largo. Ha sido muy largo, no ha sido nada fácil, ha habido muchos momentos complicados, a pesar de que luego pues realmente vas a lo que son los números y dices cómo puede haber sido complicada esta temporada cuando los datos son tan buenos. Bueno, pues quizá esos tropiezos en momentos inesperados o simplemente la buena temporada de otros equipos y otros clubes que han hecho que la tercera división este año haya sido preciosa.
0: Sí, porque lo que hemos vivido, Muñoz, esta temporada, en la última jornada, bueno, iba a decir hasta en la penúltima
2: la
0: jornada,
2: penúltima.
0: Sí, bueno, pero lo de la penúltima, pero lo de la última, que todavía no se supiera quién iba a ser el campeón hasta el último minuto de un partido, indica que este año no lo hemos pasado muy bien los que lo contamos, pero imagino que los que lo han vivido como protagonistas lo han pasado de aquella manera, ¿eh?
3: Ha sido tremendo, sí, porque ha conseguido el Carlos Otero por día unos 74 puntos. Mirando un poco lo de años anteriores, fíjate que el Quintanar del Rey fue el año pasado campeón con 64, el Conquense hace dos temporadas con 73, el Manchego de Javi Sánchez, porque sí, era de Javi Sánchez, fue campeón con 62. Sí. Claro, y es que el Tarancón ha hecho 73 puntos, solo uno menos que el Carlos Otero Puertollano, así que tiene mucho valor. 22 victorias, 8 empates, tan solo 4 derrotas, aquí con el Toledo y con el Atlético Albacete, el mejor local. Claro, es que son números brutales. Y una segunda vuelta que, claro, dirá alguno, pero bueno, ¿qué ha pasado? ¿Por qué? Que la segunda vuelta ha sido espectacular, 39 puntos de 51. Es un rush final, Javi, prácticamente imposible repetir.
1: Bueno, imposible no hay nada, está claro, pero los chavales son los que lo han hecho posible. Recuerdo el día que iniciábamos la segunda vuelta con el Albacete, veníamos de ganar un partido muy complicado en la Solana y simplemente nos planteamos igualar o mejorar. Dijimos, si igualamos o mejoramos los números de la primera, no sé si seremos campeones, pero vamos a pelear por ello. Y los hemos mejorado, creo que si no me equivoco son 4 puntos más que en la primera vuelta. Y
3: primera y bueno, vuelta, y 35 puntos.
1: Eso es, hemos hecho ahora 39, pues, lo que nos ha supuesto pues acabar peleando ese primer puesto. No esperábamos que estuviera tan reñido haciendo estos puntos, pero bueno, pues con más gusto lo celebramos.
3: Sí, sobre todo. Y eso que empezó la temporada perdiendo en casa con el Atlético Albacete, que alguno ahí ya decía, pero bueno, han renovado a Javi Sánchez después de que la temporada pasada se acabara noveno, llegando ahí un poco, salvando una situación complicada, y ha empezado el proyecto un poco torcido. También empezó el Barça de Guardiola torcido, y mira luego el sextete, ¿no?
1: Son, bueno, muchas veces las expectativas que se generan por todo pues hacen también que algún tropiezo de eso sea dañino. Creo que el proyecto en sí pues apuntaba alto. Nuestra pretemporada también hizo que la gente estuviera muy animada, porque la pretemporada fue buenísima.
0: Sí, muy buena, sí.
1: Y llegas al inicio de temporada y pierdes el primero y empatas el segundo, porque es que hicimos un punto de 6. Pues de alguna manera pegó un bajón que bueno, que rápidamente vuelvo a decir que el equipo, los chicos fueron capaces de revertir y poquito a poco pues ir escalando posiciones hasta llegar a lo más alto en el mejor momento.
0: En el viaje de este ascenso, Muñoz, acompañado de sello mucho de fútbol de Castilla-La Mancha, ¿no? Que son los que nos acompañan junto al primer entrenador, que es Javi Sánchez, ¿no?
3: Sí, a tu derecha el segundo entrenador, Javier García Pacheco, que fue hasta hace no tanto futbolista, de hecho colgó las botas y se quedó de segundo entrenador y el año pasado, y luego con Javi ha seguido esta temporada, y es uno de los baluartes también evidentemente de esta conquista, ¿no? De este ascenso.
0: Voy a hacer la pregunta a Pacheco. Pacheco, buenas tardes.
4: Buenas tardes.
0: Cuando te dijeron que Javi Sánchez iba a ser el entrenador y que te ibas a poner tú ahí de ayudante, dijiste, Pues no sé si me he liado mucho o me he equivocado.
2: Bueno, dependía de él. Él era el que si quería que continuara o no. Así que estaba en sus manos.
0: Y cuando te dijo que sí, dijiste, bueno, no sé si esto es un alivio o un marrón.
2: Yo no lo conocía personalmente, habíamos coincidido alguna vez y tal. Y es curioso, lo voy a contar como anécdota. 2 semanas antes de que pasara esto, me lo encontré en una terraza de Toledo tomando algo y ahí estuvimos hablando, pero ¿sí? no sabíamos nada que iba
0: ¿Ninguno
2: a pasar.
0: Sabíais nada?
2: Nada.
0: Nada, no. Y lo que es caprichoso el destino, que 2 semanas después te dijera, no, si vas a formar parte del cuerpo técnico de Javi Sánchez.
2: Total, total. Yo ya lo conocía como entrenador. Había coincidido, lo había entrenado a un amigo mío como Héctor. Y bueno, me habían hablado muy bien de él y tal, pero bueno. Para mí, ya lo dije el otro día, es el que más se lo merece de todos y para mí es el mejor. Sabe mucho de fútbol, sabe gestionar muy bien el vestuario y yo he aprendido mucho de él y si me dicen a mí luego a nivel personal si el día de mañana soy primer entrenador, ¿cómo quiero ser? Pues quiero ser como Javi Sánchez.
0: Porque a ti te hubiera gustado tener a Javi Sánchez de entrenador si hubieras seguido como futbolista.
2: Sí, aunque no sé qué tal hubiese rendido.
0: A lo mejor no hubiera jugado.
2: No puede ser.
0: No. No, pero a lo mejor desde el prisma de que tú hasta hace 2 días eras futbolista, me refiero, que lo tenías reciente, decir, joder, este tío, si me hubiera entrenado a mí, no sé yo.
2: Sí, a mí yo se lo digo mucho a los chicos y es la realidad porque yo hago mucho en eso. Digo que tienen la gran suerte de tener un entrenador como Javi, que para mí sabe muchísimo de fútbol y, bueno, ellos ahora os lo dirán, pero es muy bueno y gestiona muy bien las situaciones. Yo he aprendido mucho de él.
0: ¿Renovamos entonces, Javi, a tu ayudante o no?
1: Si no cambia, el mensaje, pues, ahora mismo. No, pero fuera de cachondeo, bueno, yo agradezco sus palabras. Yo me quedé con él como segundo, sin tener ningún tipo de obligación de hacerlo, pero sí es verdad que todas las referencias que tenía sobre él eran muy buenas y bueno, el tipo me ha dado la razón, creo que es un descubrimiento. Aparte de que ve el fútbol de una manera muy parecida a la mía, que eso es fundamental para poder trabajar juntos, es difícil encontrar a alguien con, bueno, con tantas ganas y que centre tanto tiempo de su vida en el fútbol. Es complicado y con Pacheco lo tengo, espero que lo tenga por mucho tiempo. Y vuelvo a decir que muy contento con él. Y él no es futbolista porque no quiere. Porque la realidad es que entrenando muchas veces le meto a jugar y nos demuestra que, pues porque la culpa la tengo yo. Porque su físico ahora mismo no le acompaña, pero porque vive conmigo. Y yo pues no le alimento bien.
0: No le da brócoli ni nada.
1: No tenemos una buena dieta y es por mi culpa. Pero él. Podría ser un futbolista todavía con la edad que tiene y con las condiciones, la capacidad que tiene, que podría estar jugando, pero bueno, en las circunstancias de la vida ha quedado un paso que creo que es un paso también bueno, que le puede dar una carrera más duradera, porque al final lo de ser jugador pues
0: dura lo que dura.
1: Se acaba pronto. Y bueno, pues ojalá le salga bien porque él apuesta mucho por esto.
0: Si hablamos de la dupla con Pache de Javi, hay otra para juntar la Santísima Trinidad que tiene que ver con la dirección deportiva, ¿no?
3: Sí, con Ripi Labrador, que fíjate, el domingo celebró su cumpleaños, 44 ya.
0: 44.
3: con ese ascenso a la segunda federación.
0: Esta gente que
3: jóvenes, están, son todos.
0: Son, menos mal que...
3: Y fíjate que es un binomio perfecto, porque ya en el Villarrubia lograron el ascenso, esa dupla Javi Sánchez Repi Labrador, llegó este pasado verano con Enrique Madrid en la presidencia y esa dupla que ha vuelto a liarla y a conseguir un ascenso a la segunda federación, el bueno de Repi.
0: Repi, buenas tardes.
4: Hola, ¿qué tal? Buenas tardes.
0: Me ha llegado a acordar de esto y te hubiéramos puesto el cumpleaños feliz para celebrar el cumpleaños. Vaya forma de cumplir años, ¿eh? Es el mejor cumpleaños de tu vida, algo así, o si no lo estás rozando.
4: La verdad que...
0: Siempre cumples años en la zona de ascenso y playoff. Eso es que tiene... Siempre te aseguras que va a tener alguna celebración buena.
4: Es lo que tiene nacer en mayo. Ya está, hay otra. Pero la verdad que sí, como bien dices, fue un día muy especial para mí. También es verdad que teníamos el miedo o la duda de que no se pudiera conseguir ese objetivo que todos deseábamos, pero bueno, con mi familia a mi lado y familia también que vinieron aparte, pues tuvimos la suerte y la posibilidad de poder disfrutarlo luego después del partido todos juntos. Y te puedo garantizar que en los últimos años ha sido el mejor cumpleaños que he tenido.
0: Sin duda. ¿Cómo ha sido este año trabajar otra vez con Javi, ahora en Puerto Llano?
4: Bueno, ya sabemos todos que Javi y yo nos une una relación especial. a nivel futbolístico, a nivel personal. Trabajar con él, siempre lo he dicho, ha sido muy fácil. Cuando él quiere abrir la boca, yo ya sé lo que él quiere, y cuando yo quiero decir algo, él sabe lo que yo le voy a decir. Evidentemente, tener ese vínculo pues facilita mucho el trabajo, y se lo dije en su momento. Este año pues ha trabajado mucho, no voy a decir que no, se ha trabajado muchísimo, muchas horas de trabajo tal, pero sí es verdad que este año ha sido algo más fácil porque hemos tenido de la mano a Pacheco, os lo digo de verdad. Hay gente que no sabe el trabajo que uno desempeña hasta que no lo ve, y sinceramente tengo que decir que ellos, los dos, no digo uno, los dos, me han hecho las cosas muy fáciles.
0: Julín, claro, ahora te tengo que preguntar por lo del año que viene. Porque si le preguntan a Juan Carlos por los dineros, a ti te lo preguntan por los fichajes.
3: A ver si le sacamos algo, que cuidado, ¿eh?
0: Sí. Ni con cucharilla, macho. No hay forma de sacarle nada a Repi. O sea que por eso tengo mucho más mérito cuando nos enteramos. Y él nos entera.
4: A ver. Evidentemente, siempre hay que tener un respeto por tanto por los que están a día de hoy y los que puedan venir. Está claro que ahora mismo no hay nada. No sabemos nada todavía, no sabemos qué es lo que va a deparar el mañana. Evidentemente, no, uno no se puede quedar quieto y tiene que estar viendo, valorando y hablando. Hay jugadores que ya incluso te llaman a la puerta y te dicen, oye, que estoy aquí. Pero hay que ser conscientes también de la situación. Ahora es momento de disfrutar este ascenso, que no es fácil, la verdad, porque es la primera vez en 11 años que llevo haciendo la edición deportiva que he sido campeón. Que no es fácil, la verdad, y yo creo que es momento para disfrutarlo todos juntos con la plantilla que hemos tenido la suerte de tener, y que todos hemos hecho una familia, y que creo que los resultados han dado al final de temporada como los que queríamos en su momento. Que tengo que destacar a Pepe San, que fue el primero que me dijo, Repi, quiero que me asciendas al Calvo Sotelo, mi Calvo Sotelo, y hablaré con el presi que creemos que pueda haber, y sinceramente fue una pieza fundamental para que yo pudiera venir aquí.
0: Me has hecho un regate a la pregunta,
3: Repi. Pero vamos.
0: A ver cómo le estaba yo escuchando ahí a Repi y estaba pensando, a ver cómo se la devuelvo otra vez para que me cuente. El bloque de la actual plantilla sigue la próxima temporada. Venga, déjate.
4: A ver, evidentemente. A ver, evidentemente, cuando se firma un.
0: Están aquí los chavales equipo pendientes, y claro, es que me van a mirar luego. Les he conseguido ya lo del apartamento. Ahora qué hago con ellos.
4: Está claro que cuando tú firmas un jugador es con la idea de un futuro o posible ascenso. El jugador que nosotros firmamos este año, en verano, pues, con la idea clara de que nos pueden ser muy válidos para la temporada que viene en caso de ascender. Y puedo garantizar de que una base importante tiene que seguir, por supuesto que sí.
0: Claro, la proyección del equipo el año que viene en Segunda Federación cambia, ¿no? Porque hemos estado acostumbrados. Lo que pasa es que es verdad que muchos clubes, cuando suben de categoría, aunque por el mensaje que traslada Enrique, no es volverse loco, sino seguir teniendo los pies en el suelo. Lo que pasa es que es verdad que el año que viene se le espera algo más al Calvo Sotelo Portillano. Es decir, ha sido campeón, y además con una puntuación muy más que notable, muy sobresaliente. Y claro, el año que viene la gente, bueno, pero es que Segunda Federación, claro, yo sí voy a hacer rubio, yo quiero al equipo, a ver, no te digo quinto desde la primera jornada, pero lo quieren ver ganador, como lo que ha demostrado este año. ¿Se puede hacer un proyecto ganador, que no ascensor, sino ganador, que se le vea con el mismo empaque que ha tenido esta temporada el año que viene, con la plantilla de jugadores?
4: A ver, todo en la vida vale dinero, y efectivamente en Segunda Red se necesita un presupuesto algo más importante de lo que a día de hoy podemos tener. Está claro que todo el fútbol no es una realidad, como decimos siempre, es que si cobras más, eres mejor, ¿no? Sí. Hay que tener un baremo más o menos en un término medio, en el cual pues valoramos calidad y presupuesto, y valorar siempre que el equipo pueda firmar jugadores, como dije en principio de la pretemporada, jugadores que sean de calidad y que nosotros podamos pagar siempre.
3: Con lo difícil que es el ascenso, Javi, Pache, Repi, claro, es que el objetivo no es otro que consolidar el equipo en Segunda Federación, ¿no? Ya se subió en el 2021, se bajó, lamentablemente. Claro, el objetivo es intentar quedarse, ¿no? Este año, lamentablemente, subieron la pasada temporada Socollamos y Quintanar del Rey, y los dos han perdido la categoría. Javi, es un poco el reto, ¿no? De consolidar el equipo.
1: Sí, es bueno. Yo creo que

0: La experiencia que tenemos en la región nos va diciendo que tenemos una tercera red de mucho nivel, pero que los equipos cuando suben
1: Sufren.
0: suelen bajar. Primer objetivo tiene que ser ese, lógicamente, consolidar al equipo en la categoría, que en ese primer año que es tan complicado, pues el equipo pueda mantenerla. Y luego, si hay objetivos mayores, va a depender ya de lo que diga Juan Carlos, de si tenemos el uno o el millón. Ya ahí veremos qué podemos hacer y podremos pues plantearnos otras cosas, pero creo que ese es el primer objetivo, hay que ser realista. La segunda red es otra categoría, es superior, y las categorías están para algo. La gente que se atreve a decir que es otra tercera, los resultados de los equipos de compañeros que han estado este año y años anteriores compitiendo después de subir, te dicen que es difícil. Y bueno, pues con mucha tranquilidad, con seriedad, con responsabilidad, pues a ver qué se puede plantear de cara al año que viene y afrontarlo pues con toda la ilusión del mundo, que la ilusión tiene que ir por encima de todo.
1: A ver si sube con Gense y luego a ver qué equipo de los que, bueno, están jugando playoff a partir del fin de semana sube. No sé cómo lo ves.
0: Creo que, como he dicho, creo que la tercera red de Castilla-La Mancha es el grupo 18, es muy fuerte. Yo creo que hay muchas posibilidades de que el equipo que gane esta fase regional pueda ascender. Pero esto es fútbol, esto es fútbol. Me he cansado de decirlo esta semana. Teníamos un partido que a priori íbamos a ganar sobre el papel, todo el mundo lo decía, y hay que jugarlo. Y ya se vio luego la dificultad que tiene, y lo que nos costó ganar y la alegría que supuso por esa dificultad que ha habido en ese partido y en todo lo de la liga.
1: Cuando recibisteis ayer el trofeo de campeón, esto es lo que cuesta ganarlo, Pache, ¿eh?
2: Sí, cuesta, sí. Y sobre todo este año. Yo se lo digo a la gente, esta liga vale por tres. Porque todos los equipos han apretado hasta el final. O sea, creo que los cinco primeros, quitando el Manchego por la inestabilidad que han tenido, pero hasta el Albacete B, que hace 3 semanas estaba metido en el ajo, Toledo la semana pasada porque salió de la ecuación, y el Tarancón hasta última hora. O sea, felicitar a todos porque creo que cualquiera se lo hubiera merecido. Pero bueno, creo que hemos sido justos vencedores, que hemos ganado a todos los equipos que estamos arriba. Creo que hemos sido el equipo que más puntuación ha sacado en enfrentamientos directos y bueno, muy contento y a darle mucho valor porque cuesta mucho.
3: Vamos a hacer amigos, Pacheco. Dime quién va a ascender en el playoff regional. Venga, vamos a hacer amigos, Pacheco. Que tú no tienes enemigos y hoy te tengo que sacar algún enemigo. Alguno que vaya a sacar ahora que diga, pues va a ser fulano.
2: No lo sé, no lo sé.
3: No.
2: Creo que cualquiera puede ganar a cualquiera, porque lo digo de verdad, está todo muy igualado, pero bueno, vamos a ver, cualquier equipo creo que puede llevarse el gato al agua.
3: Pacheco, Repi y Javi, muchísimas gracias a los tres. Enhorabuena por el éxito de este ascenso a la Segunda Federación, por campeonar en el grupo de 18 de Tercera División, con esta Copa de Campeones que pesa una barbaridad. Esto pasa como en los equipos de mi hijo, que cuando acaba la temporada os sorteáis la copa. ¿O cómo funciona esto?
1: Creo que
3: No,
1: no.
3: ¿no?
1: Creo que
3: No, no, esto se queda aquí, ¿no?
0: Esta copa no la suelta
3: ya, ¿no?
0: No la suelta el club
3: Vale, vale, vale,
0: ni
3: vale.
0: loco.
3: Vale. Es que porque los pequeños siempre dicen, venga, al final de temporada sorteamos las copas que hemos ganado, ¿no? Pues enhorabuena a los tres, a disfrutarlo y a descansar también, que también os merecéis. Muchísimas gracias, ¿eh?
2: Muchas gracias.
4: Muchas gracias a usted.
3: Ven,
4: Muchas gracias.
3: Vamos ahora con las noticias del día rápidamente y que nos esperan ahora los protagonistas, sí, los que lograron el ascenso sobre el verde. Venga, vamos.
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3: David García, buenas tardes.
6: Hola Manolo, buenas tardes.
3: A ver, cuéntame rápidamente en titulares, ¿qué ha pasado hoy en el universo fútbol en este martes 12 de mayo? Venga.
6: Pues mira, lo último que ha pasado, la última noticia, tiene que ver con la prelista de 55 jugadores para el Mundial que ha facilitado Luis de la Fuente, en la que hay dos ausencias destacadas por el peso que han tenido en los años recientes en la selección española. Carvajal y Morata no están en esa prelista. Hay tres jugadores del Real Madrid y nueve del Barça. Pero la noticia del día sin duda está en Sevilla, porque a falta de firmar la documentación ante notario hay acuerdo total para la compra del Sevilla Club de Fútbol por parte de Sergio Ramos en sociedad con el grupo de inversión 5-11 Capital. Esta mañana se ha producido una reunión decisiva entre las partes que ha terminado de forma satisfactoria con ese acuerdo con los actuales propietarios para el cambio de manos. De momento falta la confirmación oficial, no han trascendido muchos datos, aunque se empieza a hablar de un montante de unos 450 millones de euros. Evidentemente es una operación sujeta también a la aprobación del Consejo Superior de Deportes. Hoy tenemos Liga, arranca la jornada 36 con el Barça ya campeón desde el domingo. Por cierto, Flick ha confirmado hoy el acuerdo verbal para

0: renovar hasta 2028, y con el Oviedo descendido desde ayer. El menú para hoy, doble duelo, pelea Champions descenso a las 7 Celta Levante, a las 8 Betis Elche, y luego a las 9 y media se juega un Osasuna Atlético de Madrid con el equipo de Simeone en cuadro por las bajas. Hablando de bajas, en Castilla-La Mancha, una buena noticia, tranquilizadora cuanto menos, porque confirma el Deportivo Guadalajara que su portero, Amador Zarco, que nos preocupó mucho por cómo abandonó el partido ante el Arenteiro el pasado sábado, solo sufre, solo entre comillas, un fuerte golpe pendiente de evolución, veremos si puede estar este fin de semana, pero se descarta cualquier tipo de fractura. Y ya que hoy estamos homenajeando a Manolo Calvo Sotelo puertollano por su ascenso, con este programa especial, bueno será que cerremos también con otro reconocimiento doble, porque ha sido mañana de recepciones oficiales hoy por parte del presidente del gobierno de Castilla-La Mancha, de Emiliano García Page, en el Palacio de Fuensalida. Primero ha recibido a Emilio Redondo, snowboarder, lo he dicho bien, ¿no? Snowboarder, sí. Que participó participó, como sabes, en los recientes Juegos Paralímpicos de Invierno en Milán Cortina, y posteriormente ha hecho lo propio con el equipo del Solís Pozuelo Balonmano, reciente y flamante nuevo equipo de la Liga Guerreras Iberdrola.
1: Pues son los titulares de este el martes 12 de mayo. Venga, vamos a poner algo que debe emocionar a los que son nuestros próximos protagonistas. Ahora mismo desde el Cerro, aquí en Castilla-La Mancha, juego.
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1: A ver, Muñoz, si les ponemos un compromiso a los invitados que me canten el himno del Calvo Sotelo Portellano, les ponemos el compromiso gordo.
4: Ya te digo.
1: Sobre todo porque, ahora muchos de ellos, de los que están escuchando, van a comprobar el tono de su voz. No para cantar, evidentemente, porque no son cantantes, son futbolistas, pero sobre todo por la juerga, ¿no?, que llevan en el cuerpo desde que pitara el árbitro el domingo a eso de las 8 de la tarde.
4: Si fuera reggaetón, igual, pero la comparsa bueno, victoria del himno del Calvo Sotelo.
1: Esto suena bien, ¿no? Vamos a escucharlo un poquito, a ver cómo suena, vamos a escucharlo, a ver. ¿No? Vamos a presentarlo, venga, escuche ahora que esté ubicando a todo el mundo lo que nos esté escuchando.
4: Está muy bien rodeado porque mira, a tu derecha está uno de los capitanes, Óscar Arroyo, lo ha jugado prácticamente todo, es un veterano. Y a tu izquierda Javi Sauquillo, otro capitán, otro veterano, que también ha jugado un montón. Así que por quien tú quieras empezamos.
1: Venga, con Óscar, buenas tardes.
5: Buenas tardes.
1: ¿Te sabes el himno o no?
5: Más o menos.
1: Uy.
5: Un trocito,
1: es cuando ibas al cole y te preguntaba el profe y dices, ¿sabes lo que dices? Bueno, más o menos.
5: No, pero todo no, pero siento.
1: Sí, ¿qué te dice escucharlo? ¿Te emociona un poco, Óscar, esto?
5: Sí, sí.
1: Porque a mí, no sé, como que a uno se le eriza un poquito el vello, ¿no? Cuando escucha el himno y sobre todo después de lo que habéis logrado, ¿no?
5: Desde el primer día que lo escuché, cuando fue la presentación allí en La Concha,
1: sí.
5: Pues la verdad que me encantó el himno.
1: ¿Cómo llevamos el cuerpo que desde el domingo? ¿Cómo lo llevamos?
5: Y estoy tieso.
1: Sí, ¿no?
5: Estoy tieso. He dormido poco.
1: Sí, menos mal que esto, Muñoz, hay que decirlo...
4: ha jugado todos los partidos menos uno.
1: Por eso, que está fundido por eso, no por claro. El otro.
5: Las dos cosas.
1: No te ha dado descanso Javi en ningún momento, ¿eh?
5: Bueno.
1: Será por algo, ¿no?
5: Bueno, la verdad que me ha respetado mucho las lesiones este año y muy contento.
1: Y decías que Javi también había jugado mucho, igual que Óscar.
4: Sí, sí, ha jugado, fíjate, lo tengo por aquí, 31 partidos, Óscar 2 golitos y Javi 1 más, 3.
1: Una vez. Que Javi, ¿cómo está el cuerpo, la fiesta y eso?
6: Bueno, la verdad es que lo llevamos bien.
1: Dice que lo dices con pena, lo llevo regular.
6: Porque ya se acaba, entonces hoy, ya,
1: bueno, claro.
6: Hoy ya que nos despedimos, hoy ya el día nos da más pena.
1: Tú fíjate, el año, la temporada, lo larga que se hace, porque es una temporada larga, hasta el último instante, el último minuto de un partido, luchando por lograr ese objetivo, y lo efímero y lo rápido que se pasa en una celebración, ¿no?
6: Sí, lo que nos ha costado el poder llegar hasta el último partido jugándonos todo. Y como dices, ahora disfrutarlo estos días porque son cosas que no pasan todos los años. Así que a disfrutarlo y ya está.
1: ¿Cuántas fotos te has hecho con la copa que tenemos delante, Javi?
6: Tenemos bastante.
1: Sí, ¿no?
6: No las he contado aún.
1: Dime qué te parece la copa, porque, a ver, te tiene que parecer bonita porque es como los hijos. Al final a cada uno le gusta lo suyo, y esta es tuya.
6: Bueno, mía no solo, es de todo, desde la junta directiva, cuerpo técnico y jugadores. La verdad es que es preciosa.
1: Tú también, Oscar, te has tirado algunas fotos con esto, ¿no?
5: Me he tirado algunas, sí.
1: Sí. Pero en zonas normales, en cualquier sitio, porque no está muy golpeada. Eso quiere decir que el Presi nos ha dejado llevarla a muchos sitios, ¿no?
5: Bueno,
1: tiene ahí un golpe, sí, ahí que estoy viendo ahí.
5: Y arriba creo que tiene otro. También, pero tiene. Pero bueno, no sé lo que ha pasado.
1: Mientras no pasara como lo de Sergio Ramos, ¿no? Que se le cayó la Champions por el autobús y la perdió. Pero sí que es verdad que tiene algo de mágico este ascenso, para que se me entienda. Se logra en casa, casi en el último suspiro de partido, ¿no? Hasta el último suspiro de emoción, ¿no? Y además al día siguiente va y te dan la copa.
5: Sí, la verdad que ha sido toda la temporada igual, de sufrimiento, pero bueno, se ha conseguido la copa. Es la primera vez que gano una liga y para mí es muy especial y encima aquí en Puerto Llano.
4: Claro, ayer no fue en el campo, ¿no? Como sí pasó en el Camp Nou con la copa de la liga el domingo, ¿no? Cuando ganaba el clásico del Real Madrid. Fue ayer, fue en el Ayuntamiento de Puerto Llano. ¿Quién la levantó? ¿Quién fue el primer capitán que levantó la
1: Javi,
4: copa?
1: ¿No?
4: Fue Javi Sauquillo.
6: Sí, la verdad es que tuve la suerte de poder levantarla y la verdad es que es un orgullo enorme.
4: Venga, a ver, demuéstralo.
1: Venga, vamos, dale,
4: repítelo, a ver, que queremos verte cómo lo haces.
1: Espérate, la voy
6: cuidado
1: a coger
6: que pesa mucho, ¿eh? Eso, estamos flojos.
1: Bueno, a ver, te sienta bien, ¿eh? Venga, te hace bien, ¿no? Te viene ahí. ¿Pones renovación detrás de la copa? No, esto no, que no lo pongo.
6: Eso ya.
1: Una broma que no.
6: Eso ya lo tenías que haber preguntado.
1: Está sudando ahora mismo Repi, está Repi con el móvil mirando para todos lados. ¿Cómo? ¿Qué has dicho renovación? Si yo no he firmado nada.
4: Ya,
1: ¿no?
4: Antes de que empezara el programa le he visto a Repi hablando con los dos, no digo más.
1: ¿Sí? Bueno, ¿qué ha dicho Oscar?
5: Eran Repi. Otras cosas.
1: No tiene nada que ver, ¿no? No. Algo de que se quedaba pendiente o algo.
5: Era de la noche.
1: Algo pendiente. Venga, Muñoz, más protagonista, venga, rápido.
4: Bueno, acuérdate que el día que vino Enrique María allá a Castilla-La Mancha en juego nos habló del tema de los del dinerito que costaba, que era, costaban los goles que marcaban los futbolistas,
1: sí.
4: Lo mismo había que hablar todavía algo de eso. No, la prima del ascenso, imagino. Esas cosas ya están habladas, ya está todo.
1: Eso está hablado. ¿Y los tuyos, los goles tuyos, Oscar, también están pagados o no?
5: Los míos no. Yo como marco muy pocos goles, yo no tenía esa prima.
1: Nada, nada, nada. Qué nada. Poca fe tiene sentido, nada, Oscar. Nada. Y si te sale un año bueno, ¿qué?
5: Eso es Repi, que
1: que no lo vio claro, ¿no? No. Esto, Javi, lo tenías que haber tú también negociado, también lo de los goles, ¿no? ¿No
6: te... Yo sí que lo tenía.
5: Pero poco.
1: Pero bueno, ¿y esto? Bueno, pero compensa el ascenso, ¿no?
6: Sí, por eso.
1: Es verdad que te vas a ir a Ibiza menos días por esto, porque...
6: Sí, en Alicante no lo gastamos.
1: En Alicante lo gastáis, ¿no?
4: Bueno, nos queda por presentar a otro invitado, otro sí. Futbolista que además, fíjate, Manolo, lo que es la vida, ¿no? Porque Adri Sáez sí. Nació en Puerto Llano, es el más joven de la mesa, 24 añitos.
1: ¿Cuántos está diciendo años? Que no.
7: 22.
4: 22, le ponía dos más.
1: Y claro, es que eso es importante por ficha sub 23.
4: Claro, claro, claro. Y claro, tú imagínate lo que es para un tipo nacido en Puerto Llano llegar el domingo y ascender en casa, en el Cerrú, con toda la familia.
1: Eso, con la familia.
4: Con todo lo que significa eso y después de haber estado aquí toda la vida. Porque es que llevas aquí desde chiquitito, Adri.
7: Sí, al final creo que lo dije ya. Es un orgullo enorme. Y creo que es lo que todos los niños de Puerto Llano soñamos cuando empezamos a jugar al fútbol. Y poder vivirlo este año, que ha sido muy especial, y que estuviese una gran parte de mi familia delante, pues, como he dicho, un orgullo enorme.
1: A ver, la historia de Adri lo que tiene es que tiene mucha vinculación muy especial con el escudo de Puerto Llano, y no solo por la ciudad, Muñoz, ¿no?
4: Claro, si es que además resulta que Adri es el sobrino del expresidente Masi Sáez. Uh-huh. Y mira, ¿por dónde ha venido el papá de Adri Sáez?
1: El micrófono y el hambre.
4: Pedro,
1: que se acerca al
4: Pedro José Sáez, acércate, Pedro.
1: Está Pedro mirando con la
4: cara. Hola, Pedro, buenas tardes.
1: Hablar.
8: Hola, muy buenas tardes.
4: Que es el padre de la criatura. Pedro es hermano de Masi Sáez. Y además creo que tu otro hijo, Pedro, también ha subido con el Puerto Llano B.
8: Correcto, también ha ascendido.
4: Bueno, esto es increíble, ¿no? O sea, tus dos hijos y los dos hijos dos ascensos.
8: Pues a ver, esto es una cosa, como yo digo, tengo dos hijos nada más y lógicamente los dos ascensos el mismo año, pues inexplicable. Un orgullo como está ser padre de mis dos hijos como persona, sobre todo el trato que tienen a todas las personas, la humildad que tienen, que es como yo siempre le he tratado de ubicar, humildad, sacrificio y que no se rindan nunca, que trabajo y trabajo, que nada viene del cielo.
4: Eso es lo más importante. Ahora te digo una cosa, tuvo una Adri el otro día que si llega a empatar la Sorana, cuidado, ¿eh?
1: Ojo, ¿eh?
8: Bueno, pues la verdad de que tuvo un par de ellas y la verdad que el portero pues podía haber parado otro día, pero esa se la podía haber dejado. O ya se hubiese sido pues el top de la verdad de la temporada que ha hecho. Y bueno, pues también agradecer al cuerpo técnico y entrenador que ha apostado por él. Y bueno, pues ahí está. Muchísimas gracias también por ellos, por apostar por un chico así tan joven y ya está.
4: Pues Adri, que ha jugado montones, ¿eh?
7: Sí, bueno. No
4: y ha marcado más goles que tus compañeros de pupitre, de mesa, ¿eh?
7: Bueno, a ver, al final...
4: Cuatro golitos.
7: En la posición que juegan ellos y la que juego yo, si llegan a marcar más goles que yo...
1: Estamos apañados, ¿no?
8: Pues, por poco.
1: Adri, Javi y Óscar, enhorabuena por el ascenso, a disfrutarlo, donde sea y como sea, pero bueno, a seguir viviendo lo que es lo más importante. Y el año que viene, pues nos volvemos a ver en Segunda Federación. A todos, o a los que quieran, o a los que le deje repi, que eso también lo decide. Que eso también cuenta. Gracias a toda la familia del Calvo Sotelo Portillano por abrirnos las puertas de este Cerrú en un día ahí medio nubloso y medio que nos asustaba la lluvia.
4: Aquí estamos bien.
1: Pero los del Castilla Mancha Juego Muñoz volvemos mañana, ¿no?
4: A las 3 en Radio Castilla Mancha.
1: Son casi las 4, ¿no? Me están diciendo. Venga, sí, a las 4 de la tarde. Feliz tarde de radio. Gracias a todos. Adiós.
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0: tal? Muy buenas tardes, bienvenidos a la radio de Castilla-La Mancha de hoy. No pasa en la jornada de martes. Javier Mateo, ¿qué tal?
1: No, bueno, martes para ti. Habla por ti, Gloria Santoro, buenas tardes.
0: ¿Por qué? ¿Qué pasa?
1: Porque yo para mí el lunes.
0: Claro, ah, es que tú no viniste ayer.
1: Es que todavía estoy aquí, yo hoy no. Entonces, yo para mí hoy es lunes y de que me dé cuenta es miércoles, lo cual es fantástico, porque es como que...
0: Va más rápida tu semana, claro. Si uno está contento, pues va todo mucho mejor. Enhorabuena al Picón, que es la camiseta que llevo hoy, que me ha traído Agustín Durán, que es el presidente del Picón, son campeones de liga. ¿Y por qué les nombramos? Y dicen, ah, pues mira, campeones ellos, tal, otras veces otros grupos, categorías. Bueno, pues mira, pues porque le tenemos mucho cariño, es un pueblo, la alegría de un montón de gente y el esfuerzo de unos chavales que se han convertido en campeones, pues claro que sí, le mandamos un beso al Picón. ¿Te parece bien?
1: A mí me parece estupendo. ¿Qué quieres que te diga? Además, estamos viendo a esta hora, estamos viendo a Florentino Pérez, que está convocando elecciones, está hablando acerca de todo lo que ha pasado últimamente en el club. Entonces, como todo esto al final es como muy polémico y tal y cual, pues mira, pues para hablar de ese tipo de cosas, nosotros tiramos pa'l Picón.
0: ¿Podría hacer Agustín Durán unas declaraciones ahora?
1: O sea, ¿tú te imaginas a Agustín dando una rueda de prensa como si fuera Florentino Pérez ahí
0: contando sus cosas?
1: Yo lo veo.
0: De hecho, mira, Agustín está volviendo ahora a Ciudad Real después del programa que hemos hecho, el programa en compañía. Podríamos llamarle, o sea, no descartes que le suene el teléfono para que nos haga unas declaraciones.
1: Escúchame, yo por favor, si suena el teléfono de Agustín Durán, presidente del Picón, quiero, por favor, pero además que pongamos como la música de Castilla-La Mancha en juego, como si esto fuera muy oficial. Nosotros ahí dándolo todo.
0: Además es que también pondremos música oficial cuando nos tenga que dar noticias. Héctor, buenas tardes.
2: Buenas tardes, ¿qué tal?
0: Si es que hay novedades en cuanto a esa historia de amor de Elmer con Federica y eso que estamos viviendo como cual novela a través de las redes sociales y su perfil de Instagram.
2: Yo no quiero saber más de la vida, ¿eh? A mí ya me pesan los días, no te da el día para más,
0: Esto es un no parar.
2: Sí, sí, no te para la cabeza y siempre información y constantemente.
0: Entre el trabajo, los tejados, los viajes, los cocidos, los patos, los búhos, estás que no paras. ¿Pero qué tiene que hacer la gente? Irse a tu perfil, al perfil de la salchicha de Federica, para que vean todas las cosas que suceden, porque esta familia es una familia muy intensa ella, así que podrán seguirte.
2: Nada de acuerdo.
1: Yo de todos modos tengo una idea para ti, yo creo que te puedo dar dinero. Escucha, charlamos de esto.
0: Venga, dale.
1: Dale a la tertulia. Porque a ver, ¿cuántos de los dos habéis visto estos días o estáis enganchados a las frutinovelas?
2: Madre mía, hay un perreo, por decirlo finamente.
1: Claro. Entonces, yo te digo una cosa. Tú llegas y montas una

0: Salchinovela
1: y te forras directamente. Yo
2: es
1: lo veo.
2: Terrible, ¿eh?
1: O sea, la historia de Elmer y Federica, perdona.
3: Sí,
1: o sea,
3: podría,
1: es que me parece culebrón de las 7 de la tarde.
2: Hay algunas que son demasiado

0: mundo, tal, de repente, pues ver dos, tres. Pero aquello de una adicción de engancharte a una frutinovela el sábado.
1: ¿Y cómo eliges?
0: Ah, no, yo no elegí.
1: Te eligió ella.
0: Me eligió ella. Te sale el algoritmo. Instagram, claro, el algoritmo te saca una y tú directamente. Y yo a partir de ahí entendí el fenómeno de las frutinovelas, que a mí me parece una fantasía. Por eso
2: es
0: te
2: terrible,
0: digo que tú estás palmando.
2: Terrible.
0: Tú estás palmando pasta, no montando vídeos de Federica y
1: pero ¿dónde se ven? Explicadme, porque yo he visto algún que otro sketch en Instagram, pero no sé dónde está la historia en bloque.
0: Claro, pero es que yo tampoco.
2: Yo tampoco.
0: Pero vamos a ver. Sí. Tú llegas y te sale ahí la escena correspondiente. Entre un señor que arregla tornillos, otra señora que hace pues salchichas al vino, y te sale una frutinovela. Entonces yo llego y le doy. Pero claro, tú te vas a ese perfil. Tú has visto una historia de una fresa que vende tartitas de fresa, que tú dices, vamos a ver, esta fresa está siendo un poco caníbal con ella misma, se está comiendo a sí misma. Pero tú llegas y ves eso, y claro, te vas a la página y sigues la historia de la fresa. Entonces tú eliges, ¿no? Te elige a ti.
2: Yo a la página no me he llegado a meter, pero como ves el vídeo hasta el final, al final el algoritmo te le deja y te siguen saliendo o sugiriendo vídeos de ese tipo.
0: Claro,
2: y es que es terrible. Una fresa que tiene una uvita. Y el marido, que es un platanito, le dice que porque tiene una uvita y no un platanito. Y ya tiene el dilema
1: pero
2: montado
1: hablan,
2: ahí.
1: Hablan, ¿no es?
0: Claro,
1: que
0: claro. Sí, vamos a ver, claro, que hablan. Además hablan con ese español latino forzado, que es de IA, evidentemente. Y es como, hola fresita, ¿qué haces, fresita?
2: Es terrible, la infidelidad que tienen.
0: Esas infidelidades.
2: Eso es peor que la Isla de las Tentaciones.
0: Pero bueno, ¿dónde va a parar? Si la Isla de las Tentaciones directamente son las monjitas estas de Toledo que crían conejos grandes. O sea, vamos a ver,
2: es terrible,
0: en comparación es eso. Lo de las frutinovelas, esta es una cosa espantosa. Yo no lo había visto hasta
2: lo de la IA es una locura. Pero es que me salen cada vídeo las peleas de mujeres peruanas, de estas que van con los trajes, o bolivianas, que se tiran desde la segunda planta al ring. ¿No has saltado?
0: Eso no me ha saltado.
2: Con los volantes, con la falda. Luego los vio. Es terrible.
1: Héctor, tu algoritmo lo tienes loco,
2: sí,
1: ¿eh?
2: Sí, sí. No.
1: Tu algoritmo
2: sí.
1: Lo has vuelto loco.
2: Y da gracias
1: es
2: que no te he metido en mi lista de difusión de obscenidades.
1: ¡Qué miedo me está dando! Pero qué clase de perfil tenéis. Es que a mí no me ha salido. De hecho, creo que la frutinovela me ha salido una vez, pero no me asesora, no me invita a que vea yo frutinovela.
2: Pues verás el móvil que te está escuchando, peleas bolivianas.
0: Claro,
2: te van a salir las mujeres tirándose al ring desde un segundo piso.
0: Frutinovelas y peleas, bueno, es una cosa.
2: La IA es una locura, pero nunca va a superar la realidad humana la IA. Porque cuando piensas que has visto todo en la vida, la vida te sorprende. Es que la vida te sorprende.
0: No, y tanto. O sea, además, de hecho, yo me planteo seriamente si esto al final no lo terminaremos viendo, lo de las frutinovelas y cosas por el estilo, no lo terminaremos viendo de verdad en televisión. O sea, yo, es que hay algunas historias que se hacen un poquito largas.
1: Que podría
0: ser. Es verdad que tienen agujeros de guión. Ni confirmo ni desmiento. O sea, vamos a ver, tú ves algunos momentos de guión que tú dices, ¿por qué? Pero mientras tanto, es muy gracioso.
2: Y es que enganchan, ¿eh? Es que hay unos culebrones. Unos culebrones que es difícil de superarlos, ¿eh?
0: Sí, no.
2: De la pastilla de jabón, de uno que está en la cárcel y se le cae la pastilla de jabón.
0: No,
2: y está
0: ahí,
2: un platanazo al lado. Es que los nombres que les han buscado también. Es que son
1: no
2: mortales.
0: El señor Mango.
2: Son mortales.
1: Claro. A mí solo me sale esta historia que ya pedí ahí en el programa, que es el toro Tamariz, que vive en casa de un ganadero. Entonces yo quiero...
2: A mí me saltan estos vídeos de mujeres bolivianas con los trajes típicos,
0: Saltando, de señoras con el
2: peleándose...
0: Traje.
2: Y se meten unas curras,
0: sí, o sea, vamos a ver.
2: Como si fuera MMA, MMA, ¿no?
0: El wrestling de toda la
2: de Bolivia.
0: Vida.
2: Y es sí, que...
1: Ah, se muy tiran colorido, de... muy colorido.
2: Sí, sí, sí. Es que te llama la atención
1: pues
2: tanto
1: se
2: color.
1: Están partiendo de risa. No le... Mucha sangre no salta.
2: Hombre,
1: ¿qué cosa?
2: Que se te tire una desde un segundo piso. Con el traje típico regional. Imagínate a la de la Roda con el traje típico regional tirándose.
1: Qué ideas más buenas. Unas manchegas lanzándose desde un puerto.
2: Sí.
1: Y esto, pero y tengo que analizar a ver qué.
2: Mujeres con mantilla.
1: También.
2: Que se tiren.
0: ¿A ti la primera vez que te salió esto? ¿Tú qué pensaste?
2: ¿Qué es esto? Y esto es porque es postureo, que no son peleas de verdad, pero hay otros vídeos que me salen de peleas.
0: Como el wrestling.
2: Y digo, pero,
0: vamos a ver.
2: No, pero bueno,
0: esto
2: pero
0: es como
2: bueno,
0: el wrestling.
1: El pressing catch
0: de toda la vida, eso evidentemente es todo,
2: terrible,
0: todo postureo.
2: Sí.
0: O sea, los guantazos que se metían evidentemente no eran de verdad.
2: Sí.
0: También te digo, es que si se meten tres guantazos de esos de verdad, más de uno y más de dos no les da para el seguro médico americano. O sea, está más claro que el agua. Pero... no sé, de momento ahí. Yo reconozco que a mí el fenómeno este de las frutinovelas me tiene muy enganchado. Todavía no me ha salido la señora... Algoritmo, no quiero ver señoras bolivianas que se pelean, ¿vale? O sea, algoritmo no.

0: No, por favor, dicho esto, hombre. No,
1: a mí me ha parecido divertido, no sé, ¿sabes? La idea de imaginarme a las manchegas y no, hombres no hay.
2: Son mujeres. Ellas. Es que las mujeres.
0: Pero porque le han salido las señoras, pero yo me imagino que tiene que haber señoras vestidas de boliviano igual haciendo el pressing catch.
2: Sí.
0: O sea, fin.
2: Luego tengo yo la lista de difusión a mis sobrinas, lo denomino la arcada, que son vídeos que salen con arcadas de a lo mejor un tío que se está comiendo gelatina, 15 gelatinas de golpe, y le da la arcada, se lo envío, para que no beban, porque son adolescentes y no hay que beber.
1: Ni adolescentes ni mayores. Ni adolescentes ni mayores.
2: Es terrible.
1: Pero, y entonces...
0: Pero entonces...
2: ¿Se ve cada cosa? O sea, que
0: pero
2: es
0: vamos
2: terrible.
0: A ver, escucha, quiero volver al tema este de que les mandas... ¿Pero por qué se lo mandas a tus sobrinas si se están comiendo 15 gelatinas?
2: Porque me resulta gracioso. Pues dicen, joder, qué asco, no me envíes esto. Que me han confesado mis hermanas que ya no abren los vídeos que les envío. Que hay algunos que le envío de verdad buenos y no lo ven porque no lo
0: claro,
2: ven.
0: Efectivamente, tanto pero va el cántaro a la fuente que la fuente se rompe. Digo, que el cántaro se rompe, por favor, la fuente no. Pero
2: me he quedado allí. Es gracioso,
0: es gracioso. No sé qué decirte. Esto.
2: Sí, sí,
0: o sea,
2: sí.
0: No.
2: A partir de ahora voy a empezar a enviártelo.
0: Escucha, tú no tienes ningún grupo de difusión. Mira, esto hubiera sido un buen tema de tertulia. No tienes ningún grupo de difusión de estos de vídeos bizarros. Yo sí tengo uno, ¿eh? También con mis sobrinos, por cierto.
1: No.
0: ¿No?
1: No me da, no
0: yo
1: me da.
0: Yo sí.
1: O sea, pero fuera de grupos de WhatsApp o qué.
0: No,
1: es?
0: No, de WhatsApp no. Yo en mi caso los tengo de Instagram.
1: Ah, en Instagram tenéis un grupo.
2: Tú ves un vídeo y le vas a enviar y puedes enviarlo a una persona o a varias personas.
1: Ah, vale, vale. Sí. Ya sé lo que decís. No.
2: Y hay cada
1: de
2: cosa.
1: De hecho, no, tampoco porque tengo. Lo que sí que tengo es el perfil de uno de mis hijos de Instagram saturado de todo lo que le envío de cosas que son para mí, no para él, para recordarme a mí misma que quiero.
2: No sabe guardarlos, ¿no? No sabes que hay una de esas que te
1: no, no, es que me ha echado. Me ha echado el guardador, me ha echado, no creo, no sé qué he hecho o qué he tocado y directamente no me los archiva. Entonces yo se lo envío a él.
2: Pues es terrible.
1: Y ahí tengo guardado un montón de cosas, pero vamos, no me metas en el grupo ese de lo tuyo de lanzadoras.
2: O el típico vídeo que va uno al baño, levanta la tapa del retrete y ve un troncho que no es humano, porque eso no es humano, que no se lo ha tragado la cisterna. No, os ha tenido que saltar.
1: Héctor, te prometo que yo tu algoritmo no es el mismo que el mío.
0: Yo te prometo efectivamente que no hace falta.
2: ¿Lo habéis tenido que ver?
1: Yo no.
2: ¿Que no se lo traga la cisterna? ¿La cadena?
0: No. Yo
2: rebajo. Venga, pues luego lo envío.
1: No.
0: Que no hace falta, de verdad. Pero qué manía de enviarnos vídeos de cosas ahí que no hace falta.
2: Qué gracioso. Tú lo ves y dices,
0: madre mía. ¿Pero esta gente no le funciona las cobillas del váter? ¿Cada cuánto tiempo había que cambiar las cobillas del váter?
1: No, dijo mucho tiempo al final. Yo creo que eran dos meses, una cosa así.
0: ¿Tú cada cuánto cambias las cobillas del váter?
2: De eso se encarga mi mujer, no lo sé. Pero cada vez que vamos a Ikea a comprar escobillas, tal y cual, y ha comprado ahora la última una, que es como si fuera un helado, un polo flash, casi plana, de silicona será. Y
1: una paleta de horno.
2: Parecido, sí, parecido. Como la de moldar los bizcochos, un poquito más grande, como con puntitos, y esas aguantan más. Pero...
0: Es
2: terrible.
1: Me ha encantado lo de esas aguantan más. Esas llevan más tiempo en mi casa.
2: Hay que usarlas.
0: Hombre, escúchame. Yo sé de amigos del País Vasco que decían que ellos no entendían que tuviéramos escobillas del váter.
1: ¿Y la localización y dejar claro que eran del País Vasco es por algo o porque simplemente?
0: Porque me dijeron que allí no era normal. No lo sé. A ver, amigos del País Vasco, manifestaos. No tengo problema. A mí en su momento me lo dijeron. Que no sé si es verdad o es que en este caso.
1: Su alimentación será.
0: O que en este caso es un poquito cochinote, no lo sé, o sea, no tengo ni idea. Aquello de, pero vamos, decía, no. Y cuando tú le decías, pero ¿y entonces cómo se va el refresco? O sea, vamos a ver, ¿qué hace?
2: Hay vídeo de eso, decían, también lo envío.
0: Y te, no hace falta. Esto,
2: el que lo hace con la mano. Él dice, esto no se puede dejar así. Y coge la mano, mete la peta en el agua.
0: Héctor,
1: por favor. Voy a hacer una cosa. Quiero que saquéis vuestros teléfonos, que quiero saber qué tono tenéis en el móvil. Os voy a llamar.
2: Sí. El iPhone.
1: Os voy a llamar.
0: Muy triste.
1: A ver,
2: yo lo tengo en silencio siempre.
1: Nos adelantéis.
0: Bueno, vamos a ponerlo.
2: Lo voy a poner en volumen, que lo tengo en silencio.
0: Yo también, que nos hemos venido aquí, estamos en silencio.
1: Claro,
0: espérate.
1: Poneros. Y yo te voy a llamar, Javi, porque quiero saber qué tono de móvil tienes tú.
0: Ahora te pongo el mío de despertarte. ¿Tú te despiertas con el móvil?
1: Venga.
0: Espérate, me está llamando. A ver.
1: Porque no se oye.
0: O sea, yo soy. No, sí, es así, no hay mucha musiquita.
1: Guay.
0: No hay nada más guay. Venga. Yo soy muy básico con estas cosas.
2: Mientras me llamas, os hago una pregunta. ¿Nos ha saltado un chico que se come un jamón, una pata de jamón a bocados?
0: No, tampoco.
1: Héctor, que no.
2: 4,6 millones de visualizaciones lleva el chico.
0: Bueno, vamos a ver, si nos ponemos así, la historia nuestra del café tiene también como 1.300.000. No pasa nada.

0: Un melón abocado, se come de todo.
1: Vamos a ver si, claro, y la gente... Pero eso lo hemos hecho en casa. ¿Vosotros no habéis probado nunca comeros el flan así como de un momento?
0: Sí, claro. En una gincana, en mi pueblo.
2: Venga, que voy.
0: Fue el primero y yo no sé ni cómo no eché... El de iPhone.
2: Ese juego más galáctico.
0: Lo tengo siempre en silencio, sí.
2: O sea, que no sabes ni cómo sonaba.
0: Es que los autónomos, que es lo que callamos, la gente, los clientes, no te pueden llamar a las 11 de la noche. Es una falta de respeto. O a las 4 de la mañana me han llegado a llamar. Y digo, vamos a ver.
1: ¿A las 4 de la mañana?
0: Yo puedo entender que haces el gym bro.
1: ¿A las 4 de la mañana?
0: O que sigas al Yados y te levantes a las 4 de la mañana para ir al gimnasio. Pero la gente normal a esas horas está durmiendo. Me han llegado a llamar o a las 12 de la noche o a las 4 de la mañana, unas horas despectivas, que no son normales.
1: Me encanta porque
0: no
1: ha dicho normales. Despectivas en vez de intempestivas. Que efectivamente son unas horas despectivas. O sea,
0: es terrible.
1: O sea, las 4 de la mañana para llamar a alguien normal por teléfono es una hora despectiva. Es para mandarlo a un sitio despectivo.
0: Digo, que dé gracias que lo tenía en modo avión, que siempre lo pongo en modo avión por la noche y no me sonó.
1: ¿Y
0: si no,
1: ¿y tú a todo esto cómo lo tienes? Pues no, ¿tú? Espérate, voy a llamarte.
0: Vamos a poner en silencio a ver si va a sonar ahora.
1: Espérate. Voy a llamarte yo.
2: Llámame
1: ahora mismo.
2: A ver cómo suena.
1: ¿Cómo suena? Yo creo que tú eres el normal de iPhone. Te estoy llamando, ¿eh?
2: Que suena tan flojo.
1: Pero ponle el sonido.
2: ¿Lo tiene?
1: No.
2: ¿Lo tiene? Te prometo que sí. Te has roto. Te he silenciado.
1: ¿Lo has silenciado?
2: Pero vuélveme a llamar.
1: Venga, te vuelvo a llamar otra vez. Espera. Madre, esto estamos llamándonos en directo porque...
2: Queremos saber qué tono del móvil tienes.
1: Todo esto es para quitar el algoritmo.
0: Mira,
1: de...
0: los que envío a mis sobrinas.
2: ¿Lo hizo o no?
1: No, es muy bajito. ¿Por qué lo tienes tan bajito?
2: Que se me ha roto el teléfono. No sé por qué no se oye.
1: Madre mía, de verdad.
0: Cambia el iPhone.
2: Eso es lo que tengo Dios. Que hacer.
0: Bueno, es que hay vídeos que son mejores que la IA.
2: Ay, es que no hace nada más que poner unos vídeos extraños, Héctor, hoy.
1: Yo, Héctor, de verdad, no sé, estábamos intentando hacer cosas. Sí. Bueno, todo esto. Que todo esto había venido. ¿Por qué hoy ha venido?
0: La frutis.
1: Las frutinovelas.
2: O sea, una cosa de nos ha ido llevando a la otra. Pues en tu momento de llamada, ¿sabéis que Julia Rubio, que hoy no está con nosotros, me mandó a mí una foto a las 3 de la mañana el sábado?
1: Bueno, pero un sábado es entendible, te tengo que decir.
2: Me la mandó a las 3 de la mañana, la noche del viernes al sábado, Julita. Bueno, una foto a las 3 de la mañana.
1: Yo del viernes al sábado y el sábado al domingo admito de determinada gente. De Julia, por ejemplo, yo entendería que me mandara una foto.
2: Pues mira, sí, me pilló que había vuelto del festival y me pilló despierta, pero no llevaba gafas. Y yo vi que era Julia pasándoselo bien con gente, no le di más importancia. Y le contesté, digo, eres mi ídola, crack. Un besito, tal. Y al día siguiente me puso, nena, son de tu pueblo. Porque estaba en la feria de Jerez y se encontró a unas chicas de mi pueblo. Y entonces,
1: me parece fantástico.
2: Claro, ya dije, ahora entiendo que me mandes la foto porque es lo típico que te encuentras, pues, feria de Jerez, te encuentras a gente de Gin, tú eres de Cuenca, San Clemente, oye, mira, tal, vamos a hacer una foto y se la mandamos a Gloria.
1: Y al final
2: era... Sí, era mi amiga Samantha.
1: Por cierto, ahora que dices tú lo de que llevo aquí iba sin gafas, estos días que tengo yo que tener las gafas obligado, porque sigo con el ojo malito, me estoy dando cuenta de la necesidad absoluta que tenemos ya de las gafas de ser listo, ¿eh? Tú es que eres muy joven, Héctor. Sí. Tú eres muy joven y todavía no
0: de
1: tienes
0: momento,
1: ese
0: gafas,
1: problema.
0: Pero... la rodilla, las piernas, los lumbares...
1: Pero la gafa de momento
0: bien.
1: Pero es verdad, efectivamente, que yo tengo un muy serio problema a la hora de... Ahora entiendo la gente que se pone el WhatsApp, por ejemplo, que se lo pone más grande. Porque, claro, o sea, es que yo no veo nada. O sea, llega un momento en el que no veo nada y si no, me tengo que quitar las gafas y hacer así. Es decir, te tienes que quitar las gafas de ver normal y te las acercas a mí así mucho y así lo ves. Es como de, si me estoy dejando a la vista. Ya. Yo lo sé. Sí.
2: Es lo que tiene
0: a mí me afecta muchísimo las luces, el sol y eso.
2: ¿Cómo pensáis, de plato?
1: ¿Cómo pensáis que vi las frutinovelas el sábado? ¿Así? Directamente.
2: ¿Con gafas o sin gafas?
1: Sin gafas, ahí de cerca.
2: ¿Ves? Pues tu oftalmólogo seguro que no te recomienda ver frutinovelas ahora que todavía no has sanado tu ojito. Ha dicho que te escuches podcast, radio, pero
1: seguramente,
2: que no, que no
1: también,
2: estés con el
1: también
2: teléfono.
1: También es verdad que mi oftalmólogo la semana pasada le pregunté aquello de tengo que venir a conducir y tengo que trabajar toda la tarde con un ordenador. ¿Qué hago? Y me dice, pues trabajar.
2: No te queda
1: ante lo
2: otra.
1: Cual, pues ya está, tampoco...
2: No te queda otra que tener un poquito, pero bueno, paciencia, porque lo llevas bien, ¿no? Ya.
1: Claro, yo de momento va bien, no nos cuece, lo tengo blanquito ya, está muy bien. Sigue el sensiblote, claro, pobrecito mío, si es que le metí una lentilla en concreto que llegó hasta la zona del cerebelo, o sea, hasta la otra parte, pues a partir de ahí ya mejoró la cosa y ya está. Así que nada. Es que era lo que iba a decir yo de... Es que todo esto venía por lo de que Héctor estaba palmando pasta no haciendo frutinovelas con la perra en las salchichas. Es decir, era lo que

0: tal. ¿Que cómo va la historia?
1: Pues está complicada la cosa. De momento no quiero saber más. Está la perra, creo que encinta, por decirlo finalmente.
0: Me encanta
1: hasta la semana que viene no quiero llevarla.
0: De repente Héctor se ha convertido en el guionista de La Promesa.
1: Es que no quiero parecer
0: obsceno. Es que es una cosa.
1: Y la semana que viene quiero llevar al veterinario a mi niña y a ver qué me dice. Pero bueno, está la cosa a tope.
0: Pero
2: tranquila.
0: Pero pinta... pero la pregunta, ¿y el padre cómo ha respondido?
1: El padre, el padre ha hecho bombita de humo, ha desaparecido y no hay quien sepa de él.
0: ¿En
1: es una
0: serio?
1: Pena. Sí. Mira que eso lo decía mi perra. Digo, que te va a dejar, te va a usar como un trapo y te va a dejar por ahí. Así ha hecho.
0: Pero fatal, o sea, fatal.
1: Sí,
0: es que
1: sí,
0: a ver
1: sí,
0: ahora,
1: sí.
0: A ver qué hacemos.
1: Escucha, conocí una faceta de mi perra que no me imaginaba que fuese tan perra, ¿eh? Ahora entiendo lo de la perra en celo. Terrible, terrible. Terrible, y no quiero meterme en detalles porque luego me decís que soy muy burro.
2: Fíjate, es que
0: te iba a preguntar a ti por tus gatas también, que lo sepas. No, te iba a preguntar
2: está,
0: a ti por
2: está
0: tu
2: bien.
0: Gato.
2: Ahora es que tiene tiempo. ¿Cómo te ha pillado la granizada esta mañana? Porque en Toledo capital ha granizado y en distintos puntos. ¿Dónde estaba?
1: Pues yo me he levantado, los pajaritos cantaban, un día genial.
2: Las nubes se levantan.
1: Y digo, nada, no me organizo nada estos días porque como siempre suele entrar alguna urgencia. Bueno, que no me había organizado nada. Y digo, pues me voy aquí al pueblo de al lado, que parece que hace buen día. A las 11 empezó a chaparrear y digo, nada, me voy. A medias lo he dejado. Así que ya iré otro día a acabar porque una pena.
2: Y luego ha vuelto porque yo mientras estaba en plató ha vuelto a llover en Toledo capital. O sea, esta mañana y esta tarde, ¿no? Tengo entendido. Es que yo hay partes del día que me pierdo. Aquí no, porque como tenemos en la está detrás sé que hace sol. Lo veo ahí. Pero hay partes del día que no me entero de nada.
1: Yo lo digo siempre, si llueve, que llueva. No con fuerza, que llueva bien para que no haga mucho daño, pero que llueva. Pero eso de que no sabes si va a llover o no va a llover, a mí, por ejemplo, que depende un montón del tiempo para trabajar, es que es una faena impresionante. Es que día que no trabajo, día que no cobro.
0: Pues yo sabéis que llevo mal este mes.
1: Y eso se nota a final de mes.
0: Hombre, que sí se nota y eso es así. Yo sabéis, sin embargo, lo que reconozco este mes de mayo llevo mal y me estoy acordando mucho de ti, Gloria.
2: ¿El qué?
0: El frío.
2: El frío.
0: El frío. Pero ya no tanto por mí, porque al final uno llega y tampoco está haciendo un frío de decir, Dios mío, meto tiritones. De hecho, yo no traigo ni abrigo a trabajar. Pero es verdad que yo no hago más que pensar en el campo. Es aquello de, madre mía, ¿cuándo va a secarse, por ejemplo, el cereal? ¿Qué es lo que va a pasar con las viñas? ¿Qué es lo que va a pasar con la almendra? ¿Qué es lo que...? Estoy yo muy preocupado. Jorge Jaramillo, manifiéstate. Sí.
1: Que yo ahora es bueno, porque todas las siembras y todo es bueno. Otra cosa es que hiele, que a lo mejor el almendro te estropea la cosecha. Pero es que es una faena...
0: ¿Y las cerezas?
2: No tengo ni una.
0: ¿Ni una?
2: Tengo mi cerezo este año horrible, porque como no ha dejado de llover, entre la lluvia y los pájaros, no tengo ni una cereza. Cuando he tenido, el año pasado creo que eran 6 kilos de cerezas, lo que dio mi árbol. Y este año imposible.
1: ¿No tienes red para tapar el...? ¿Te preparo yo una que tengo en mi casa?
2: Pues compré una en un sitio donde no se tiene que comprar y no he sido capaz. No sé.
0: Tienes que ir al final vas a tener que ir a...
2: en alturas.
1: Me subo con la escalera.
2: Y yo lanzándolo así desde... que no había, o sea, manera de cubrirlo, pero es que es verdad, entre los pájaros y la lluvia, es que no me ha dado tiempo.
1: Es que es impresionante los pájaros con las cerezas, ¿eh?
0: Sí, tenemos, sí. Hombre, vamos a ver,
1: Mazar Ambrós,
0: ¿no te gustan a ti las cerezas?
1: Y están
0: pues
1: muy ricas,
0: también,
1: pero es que ojo como las picotean, ¿eh?
2: Sí, claro. No. Han ido a traición este año.
1: Sí.
2: Y eso que he rescatado ha sido, Jorge, un pajarito esta mañana del granizo y de la boca de trufa, pero ha fallecido, no ha soportado el frío, pero lo hemos intentado, ¿eh? Sabe la gente que me conoce que lo he intentado ayudar, pero no ha sido posible. Pero bueno, mira,
1: bueno.
2: La ley de la selva.
1: Claro.
2: La lluvia por un lado, los pajaritos, los perritos, los gatitos, ¿qué os voy a contar?
1: Es así.
2: Más interesante que la frutinovela, porque esto es real.
0: No te voy a decir
2: esto,
0: nada.
2: Ah, mira, habéis dejado los teléfonos con audio y ahora te llegan los mensajes. ¿Qué te dice, Javi?
0: Espérate, ahora te lo digo, que además este nos interesa a todos.
2: Ah, bueno, pues venga.
0: Ya está.
2: Mensaje interesante, 2 minutos para alcanzar las 7:30 de la tarde y nosotros que seguimos en De Hoy No Pasa. Oye, a mí me falta algo de música, ¿no? A mí me falta un poquito. Es que ayer estuvimos analizando a Maya Montero, a la pobre, la que le ha caído, con todos los desafíos que ha hecho, y luego les hice una presentación de unos chavales también que se han hecho virales, que no sé si os han salido a vosotros, y hoy para...
0: A Héctor seguro que no.
1: No, ¿sabes qué me ha salido?
0: No, a Héctor no, porque con
1: bucle,
0: el algoritmo que tiene es inviable que le salga un grupo de música.
1: Ultraligera, me ha salido en bucle, ¿no te imaginas? Con el Beat Festival de Toledo.
2: Ponemos un poco de Ultraligera, ¿queréis escucharlos?
1: No los conocí, la verdad es que muy bien, ¿eh?
2: Pues mirad, mis chicos que son súper rápidos, buscan Lapsus y nos quedamos escuchando un poquito de música por aquello de desengrasar, que ya me he cansado de escucharnos, ¿eh? Que somos unos cansinos que llevamos media hora hablando. ¿No os ha pasado a vosotros?
1: Pero bueno, como coletita.
2: Sí.
1: El otro día llegó.
0: Que tú vienes de todo modo de estar hablando mucho rato ya.
2: Pues será, o sea, eso.
0: Es que tú ya vienes ahí dándolo todo.
2: Estoy cansada de escucharme.

0: pregunta es, ¿en directo son tan buenos los ultraligeras?
1: Son mejores.
0: ¿Cuándo van a venir a la radio?
1: No, creo que ahora tienen el tiempo muy...
0: Muy tasado.
1: Muy, estaban muy comprometidos, pero sí, creo que han sido el grupo, sin lugar a dudas, revelación. Ya lo fueron el año pasado y este año han dejado el pabellón muy alto. Tienen hasta noviembre todos los festivales, así que hay muchos puntos donde lo puede disfrutar la gente. Además, a Toledo le falta que les cuenten ellos, porque no voy a ser yo quien lo cuente, una sorpresa que tienen preparada. Y, bueno, pues 40.000 personas que votaron en el BID con un montón de bandas, y Ultraligera una de ellas, bajo la lluvia y sin moverse nadie del escenario.
0: Eso así es alucinante, que... porque fíjate que todos los años hablamos acerca de la necesidad de determinadas condiciones para hacer festivales, y es brutal lo de que el BID no se haya suspendido con las tormentas que cayeron tanto el viernes como el sábado, y que no se moviera nadie de allí, ¿eh?
1: Pues sí, enhorabuena a la organización, enhorabuena también a todos los asistentes que han demostrado fieles a la música y al sentido que dan los festivales, y enhorabuena a esas bandas que supieron enfrentarse al clima y a las adversidades haciendo un montón de conciertos. El recuerdo maravilloso también para las tres bandas que tuvieron que cancelarse en la plaza del ayuntamiento, los Neverland Bari, Amatria, que bueno, pues luego se pudieron encajar. En fin, una edición para el recuerdo muy bonita, y unos Ultraligera que les recomiendo mucho, mucho que sigan la pista a todos aquellos que no les conozcan, porque va a gustar.
0: Bueno, dicho todo eso, cambiamos de tercio.
1: Venga, vamos a cambiar de tercio.
0: Vamos a cambiar de tercio, que si no, al final no hacemos más que escucharnos. Tenemos a alguien, por cierto, tú el otro día. Estuviste con alguien que va a estar ahora con nosotros.
1: Pues sí, buena amiga también de esta casa, Ana Céspedes, que estuvo conmigo en plató en compañía el otro día, y que tú, Javi, has tenido oportunidad de tratarla hace un ratito aquí,
0: claro,
1: en la radio.
0: Porque es que en cuestión de nada, minutos, va a recibir uno de los premios que concede el Diario Español. Pero lo mejor que podemos hacer hasta ahora es, ¿te parece? A ver, Jorge, vamos a poner la música a ella, que quede bonita, por favor. No va a ser Jorge, va a ser Eric. Hola, Eric, tírame la música, por favor, que quede bonita.

0: para una mujer que cura el mundo, la verdad es que la música, dime que no está bien elegida. No habíamos puesto a Michael Jackson aquí en este programa
1: demasiado.
0: Teniendo
1: en cuenta que está ahora en la cartelera y que todo el mundo habla. Sí, claro, ¿vale? Muy bonita, muy acertada, nada. Javi.
0: Entonces hemos decidido que le ponemos a Michael Jackson a ella, porque al final ella es una de las mujeres que cura el mundo y esta tarde, de hecho, repetimos, recibe uno de los premios más importantes que se pueden recibir aquí en la región y ha pasado un ratito con nosotros, Ana Céspedes. Muy buenas tardes.
2: Muy buenas tardes, qué placer estar aquí con vosotros.
0: Para nosotros más, porque al final nuestro Vitamin Angel particular, vamos a decirlo así, resulta reconocida este año, esta tarde, en cuestión de minutos, con un premio con el Gigantes del Español de Castilla-La Mancha en la categoría de Ciencia, Investigación y Solidaridad. Y Ana, por la parte nuestra, por la parte que nos toca, yo creo que no había mejor nombre que tú para poder llevarse ese galardón, que lo sepas.
2: Ay, muchas gracias, me emociona esto que dices, fíjate, estoy

0: Emocionada, me pillas emocionada, Javi. Estoy aquí viendo las tierras manchegas con unas vistas de Toledo preciosas y llenándome del cariño de la Mancha. Así que estoy feliz.
1: Bueno, oye, Ana, la última vez que hablamos, hablamos acerca de cómo evolucionaba esa organización, ese Vitamin Angels, que estaba intentando, digamos que mejorar la salud materno-infantil de las madres, de los niños. ¿Qué evolución ha habido en estos meses? Y mira que ha habido poquitos, pero es que me da la sensación de que contigo las cosas pueden cambiar y para bien en cuestión de semanas. ¿Cómo va?
0: Pues mira, va muy bien. Estamos acabando el plan estratégico. Tenemos el objetivo de doblar el impacto de mujeres y niños a los que llegamos cada año, de aquí al año 2033, no 23, 33. Entonces queremos llegar a 140 millones de mujeres y niños. Actualmente estamos llegando a 74 millones, o sea que es un objetivo muy ambicioso. Y además, pues estoy incorporando a nuevos líderes en el equipo. Una de las cosas más clave es un equipo. Como líder, lo primero que tienes que hacer es juntar un grupo de gente que quieran el mismo sueño que tú. Y eso es lo que he hecho estos meses, así que estoy feliz. Acabo de incorporar a dos personas en el equipo maravillosas y estamos a toda marcha.
1: Que se trata al final de eso, de intentar hacer cada vez más grande un proyecto que, Ana, yo, para todos aquellos que no lo sepan, y vale que ya hemos hablado varias veces de ello, porque contigo, acuérdate que empezamos hablando acerca de cuestiones que tenían que ver con vacunación y luego, sin embargo, emprendimos esta nueva aventura. Para todos aquellos que no la conozcan, conviene decir que este Vitamin Angels trata de mejorar la salud tanto de las madres como de los niños. Y a mí me parece importantísimo desde el punto de vista en el que mejoramos dos aspectos muy diferentes por una parte, pero que se complementan perfectamente. Y además lo hacéis de una manera, yo creo que bastante importante. Por ejemplo, tú nos hablabas acerca de la importancia de la alimentación de las madres durante el embarazo, que es algo que muchas veces no se da, que damos por sentado que llega bien, pero hay mucha gente que no lo puede hacer.
0: Claro, efectivamente. Fíjate, dedicamos mucho tiempo a pensar en los CAR-T, en la terapia génica, en los anticuerpos monoclonales. Todo esto es esencial, pero a veces hay innovación muy sencilla que es igual de esencial. Y esa es la nutrición. En Estados Unidos se habla mucho de la nutrición como medicina. Y en Vitamin Angels estamos dedicados a la nutrición en las etapas iniciales de vida, porque ahí es cuando nuestro cuerpo se está formando. Es cuando nuestro sistema inmunitario, cardiovascular, el cerebro empiezan a desarrollarse. Cuando tú ves un niño con bajo peso, un niño con menos de 2 kilos, un niño con menos de 2,5 kilos, esto no es solo que está todavía pequeñito, es que su cerebro, su cuerpo no está formado y por eso la nutrición es tan clave en estas etapas y a futuro también.
1: Y luego, por otra parte, no olvidemos determinada suplementación una vez que los niños ya están aquí. Por ejemplo, tú nos hablabas acerca de la importancia de la vitamina A.
0: Claro, la vitamina A es una de las vitaminas que produce, desde el punto de vista nutricional, el déficit de vitamina A. Cuando tú lo evitas, estás evitando mortalidad infantil hasta en un 25%. Una cosa tan sencilla, Javi, como es 2 dosis de vitamina A cada 6 meses, unas gotitas. Esto cuesta céntimos y estás evitando un 25% de mortalidad infantil en zonas donde hay carencias. Afortunadamente en España no tenemos carencia de vitamina A, pero en España tenemos otros problemas en nutrición infantil.
1: No, escucha, vamos a tocarlo, porque precisamente a mí una de las cosas que me impresiona mucho de tu organización, de Vitamin Angels, como decías, es la acción. Es el hecho de que vosotros no os estáis quietos. Porque muchas veces hablamos acerca de que determinadas organizaciones se tienen que ir a lugares muy lejanos a actuar, y es verdad que se puede hacer perfectamente, pero hay otros puntos mucho más cercanos donde podemos actuar. Y ahí es donde tú, por ejemplo, nos hablabas acerca de la importancia de actuar en Estados Unidos o incluso de esos otros problemas que se veían algunas veces también aquí en España.
0: Claro, o sea, nosotros todavía no estamos en España, esto yo lo estoy pensando, pero en España estoy haciendo a nivel personal otros proyectos con la Consejería de Sanidad, con la Consejería de Educación para temas de salud en niños. La nutrición es esencial en todos los países y en cada país hay unos problemas diferentes, igual que en África, en Latinoamérica o en determinados países de Asia, pues nos estamos centrando en la desparasitación de los niños o los déficits de vitamina A. En nuestro país hay un problema importante de obesidad y hay un problema también de educación en salud a los niños de edades tempranas para que corrijan determinados hábitos alimentarios que van a provocar déficit de salud en el futuro. Y esto es el foco. Y yo sé que desde la Consejería de Sanidad aquí en Castilla-La Mancha y se potencia la salud, se potencia el ejercicio físico, la nutrición, y esto es esencial, porque la salud empieza en casa y la salud no es responsabilidad de los profesionales sanitarios, sino nuestra. La tenemos que corresponsabilizar.

0: trastornos de nuestra salud.
1: Sí, porque muchas veces yo creo que en el caso de la obesidad nos pasa, y además no les pasa solo a los niños. Nosotros evidentemente nos centramos, os centráis sobre todo en los más pequeños, pero pasa también en los mayores. Muchas veces recurrimos a lo fácil para salir del paso a la hora de comer. Y muchas veces lo fácil no es lo bueno, y más en un país en el que tenemos tantas cosas simples y buenas como en España.
0: Efectivamente, el plato de, le llaman plato de Harvard, a mí me da penita, pero en realidad es un plato, me da pena porque es la dieta mediterránea por excelencia. Es un plato donde tienes mucho color de verduras, donde tienes la mitad del plato, tienes un cuarto de proteína y un cuarto de hidratos de carbono. Y esto es la alimentación que pues nuestros padres, nuestras madres tenían, y en esta época, efectivamente, cuando vas con prisas hay alimentos precocinados, hay determinados tipos de alimentos ultraprocesados, que no es la alimentación que produce las satisface nuestras necesidades nutricionales.
1: Fíjate que me hace mucha gracia.
0: Comer mucho no es comer bien.
1: Claro, no, eso es verdad. Escucha, estabas hablando del plato de Harvard y ¿sabes qué pasa? Que yo he recordado una cosa que me pasó a mí cuando estaba yo a dieta, ¿vale? Es decir, que en algún momento todos hemos estado a dieta y nos han puesto además ese plato de Harvard que tú decías como referencia, y yo recuerdo que mi madre cuando me vio con ello llegó y me dijo, ¿y si todo eso lo mezclas que haces un potaje, hijo? Eso no te vale igual. Al final es eso, ¿no?
0: Exacto, pero por eso cada país tiene unos déficits que hay que corregir, y en nuestro país creo que es muy importante que recordemos a nuestros niños los elementos básicos de la nutrición.
1: Por otra parte, cuando hablábamos acerca de la importancia en este caso de seguir actuando aquí en España, es verdad que nosotros en general, nuestras autoridades sanitarias están muy vinculadas a determinados objetivos, y eso es verdad. Yo no sé si, Ana, para vosotros, desde las organizaciones, esto pone más fácil o lo pone más fácil a la hora de actuar.
0: Sí, nosotros trabajamos a dos niveles. Uno es el de la acción inmediata. Estamos en el terreno con las madres, los niños, en los colegios, en los centros donde se reúnen las madres a veces para aprender a trabajar o encontrar modos de vida, ¿no? Y estamos ahí directamente en el terreno. Y luego trabajamos, y también es muy importante, con los gobiernos y con la administración sanitaria, porque tienen una capacidad enorme de transformar a largo plazo. Y para que este tipo de proyectos sean sostenibles a largo plazo, es importantísimo involucrar a las autoridades sanitarias. La Comunidad de Castilla-La Mancha, la Consejería de Sanidad, entiende muy bien que la sanidad no es exclusiva de la Consejería de Salud, sino que es una iniciativa donde el área de cultura, el área de educación tiene mucho que aportar. Y yo creo que en los últimos años, con los temas de salud comunitaria en la comunidad, hay iniciativas bonitas donde se habla de salud pues en centros de jóvenes, por ejemplo.
1: Que al final se trata de intentar acercarnos a todos y de que todos nos hagamos eco de lo que podemos hacer por nosotros mismos y por los demás, que hay muchas veces que no nos damos cuenta. Fíjate, hablábamos en otro de los momentos, hablábamos acerca de determinadas pandemias, como tenía que ver con la soledad, etcétera, etcétera. Yo recuerdo que además lo estuvimos hablando con Gloria, porque al final Gloria, en su programa, se dedican precisamente a ello, ¿no? Ramón y Gloria hacen precisamente esa unión, esa lucha contra la soledad. Y hay determinadas cosas que nosotros tenemos y que se trata de intentar seguir potenciando, no perderlas en esta vida que al final nos arrastra a todos.
0: Claro, efectivamente. Mira, cuando estudias mucho la ciencia, y vuelvo a veces a lo mismo, cuando he pasado de estar en oncología, neurología, enfermedades inmunológicas, vacunas, y ahora más en el ámbito de la nutrición, hay dos cosas muy importantes. Una, a veces lo más sofisticado no es lo más efectivo. Cosas tan sencillas como 30 minutos de ejercicio al día, asegurar que duermes 7 horas, tener unas mínimas relaciones sociales de amistad, aunque sea con la tendera de la esquina, comunicarte, trabajar la mente. Sabes que la mente a veces se quiere ir a sitios que no son buenos, y hay que ayudar a que la mente vaya al sitio donde pues piensas un poquito más en positivo. Todos a veces nos queremos ahí ir a sitios negativos. Esos son los 5 principios básicos para una vida saludable. Y hay veces que se nos olvida y queremos tratar la enfermedad, pero se nos olvida que es tan importante prevenirla y podemos contribuir tanto a prevenirla. Tú cuando te vas a dar un paseo, a veces yo cuando en el trabajo veo las cosas que digo, no sé por dónde salir, me voy a dar un paseo, me encanta bailar, me voy a hacer un baile. Y de repente digo, ostras, pues el problema es menor, o encontré una solución. ¿Por qué? Porque el ejercicio físico activa zonas del cerebro que te ayudan a ver los problemas con mucha más perspectiva. Es un tema biológico.
1: Claro.
0: Fíjate qué sencillo.
1: No, no, total. Oye, por cierto, a ti que... Te pregunto esto como científica, cuando ves de repente acciones como la que hemos visto este fin de semana con la bajada de los pasajeros del crucero sobre el tema del antivirus, cuando vemos que todas las administraciones, todos los organismos funcionan y se coordinan también, tú desde el punto de vista científico, ¿qué piensas? Me da la sensación de que vosotros al final tenéis que estar muy orgullosos de que podamos organizar todo eso también, por ejemplo, ¿no?
0: Claro, es que la ciencia se ve como una cosa aislada, te iba a hablar ya medio en inglés, como una cosa aislada de los científicos, pero si te pones a pensar, la ciencia, la salud, es un tema de sociedad y requiere la unión de distintos agentes, pues los agentes de aduanas, los agentes de inmigración, los agentes de salud. Es precioso cuando en la sociedad se coordinan los distintos agentes para un objetivo común, y si te pones a pensarlo, los momentos, aunque a veces somos egoístas, el egoísmo es algo que existe en todos nosotros. Yo los momentos de mayor felicidad que he tenido en la vida son esos donde tienes un proyecto común, un proyecto con el equipo que sale bien, un proyecto con los vecinos que arreglas algo, un proyecto con tus compañeros de clase. El objetivo compartido forma parte del bienestar y de la felicidad de los seres humanos, entonces es muy bonito verlo.
1: Pues yo espero que se siga viendo. Por cierto, Ana, ¿qué tal se ve el recibir un premio como este? Yo no sé si estás nerviosa o no, hemos empezado hablando de él, pero no te he preguntado esto, ¿eh?
0: Pues estoy emocionada y muy nerviosa, porque hay una cosa que las mujeres lo tenemos mucho, que es el síndrome este del impostor, donde tú crees que no te mereces nada. Entonces, pues yo tengo un poquito eso, si te soy sincera.
1: No me puedo creer. No me puedo creer que tú a estas alturas de la película, después de la cantidad de reconocimientos... Ana, por favor...
0: Hay tanta gente maravillosa que hace cosas bonitas en el mundo. Te decía que estaba ahora con esta amiga y ha hecho cosas maravillosas. Y dices, uy, ¿por qué yo me merezco este reconocimiento con todo el mundo? Así que lo voy a recibir con mucha humildad, muy nerviosa y con mucho agradecimiento por la visibilidad y pensando en toda la gente que me ha ayudado.
1: Pues yo espero que sea el primero de muchos, porque es verdad que al final, dentro de la gente que trabaja para hacernos la vida a todos un poquito mejor y un poquito más fácil, estás tú. Entre todas ellas estás tú, lo hemos dicho desde el principio, lo hemos dicho muchas veces, y créenos, Ana, que estamos muy orgullosos de que formes parte de este Hoy No Pasa. Así que no me voy a enrollar más, que sé que tienes que estar ahí a punto ya de recibir el premio, así que Ana, un beso enorme y toda nuestra enhorabuena, un abrazo.
0: Un abrazo muy fuerte, muchas gracias y recordar que para estar saludables, ejercicio físico, nutrición y tener amigos y cuidarnos los unos a los otros.
1: Y escuchar el de Hoy No Pasa.
0: Y escuchar los programas bonitos y divertidos que te ayudan a ser feliz.
1: Que se trata al final de eso. Ana, mil besos. Un abrazo.
0: Un abrazo.
1: Y enseguida seguimos con más cosas del Hoy No Pasa, pero atención a Aranzueque, vuelve Living Rural, el festival que lleva cultura, música y gastronomía a los pueblos con más encanto de Castilla-La Mancha. 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Y dicho todo esto, Gloria.
2: Dime.
1: ¿Tú has estado alguna vez en Nueva Zelanda?
2: No, pero me gustan muchísimo los kiwis.
1: Ah, pues los kiwis vienen muy bien. Si hacemos un agujero ahora mismo así para abajo nosotros y llegamos más para allá de frente, llegamos a Nueva Zelanda. Vamos a hablar, por cierto, para escuchar ahora mismo, podemos ir bajando, Jorge, tranquilamente, a la madre de nuestro siguiente invitado.

0: quien escuchábamos así en una película inolvidable para nosotros, como es Amanece, que no es poco. Así que a mí la historia me parece alucinante. Así que, ¿te parece que nos vayamos a Nueva Zelanda así de entrada?
1: Venga, vamos a irnos hasta Nueva Zelanda porque conectamos en directo agradeciendo que nos salude, porque el cambio horario pues es significativo y es una hora un poco intempestiva. Allí, así que vamos a darle los buenos días a Javier Llévenes Belmonte. Javier, buenos días para ti, buenas tardes para nosotros.
2: Hola, buenos días y buenas tardes.
1: A ver si tienes cara de dormido. A ver que te veamos.
0: A ver, háblanos algo porque si no, no te vamos a poder ver.
2: Perdonad, es que tenía un poquito de eco al principio, pero hasta que llega el sonido aquí a Nueva Zelanda, tarda un poquito.
0: Bueno, escucha, Javier, que te tenemos. No nos hemos equivocado cuando hemos dicho que a quien acabamos de escuchar es a tu madre, que es una de las protagonistas, ella ejerció de soprano en esta película, pero tú eres de los Belmonte de Albacete, por decirlo así, para los oyentes, para todos aquellos que no sean de Albacete, pensemos en el Carlos Belmonte, por ejemplo, ¿no? El estado de Albacete. Tú eres de esta familia y mi gran pregunta es, ¿por qué te fuiste a Nueva Zelanda? ¿Qué haces allí?
2: Pues me vine por aventura. Yo de España fui a Canadá primero por aprender inglés, por aprender cosas nuevas y explorar un poco y de una manera o de otra al final acabé en Nueva Zelanda porque quería descubrir cosas nuevas. Lo que pasa es que al llegar aquí me di cuenta de que este país es una maravilla, es increíble y las oportunidades que se encuentran aquí, la manera que es la gente... Es muy parecido a lo que tenemos en Albacete, que es un paraíso, pero un poco más inexplorado y un poco más nuevo y recóndito.
1: Bueno, nosotros hemos dicho, tenemos que contactar allí porque nos ha llegado esa noticia de que se va a celebrar próximamente la segunda edición del premio Manuel José de Frutos, que pone en valor precisamente quienes quieren mantener viva la conexión que hay entre España, viven lejos de casa con Nueva Zelanda, y en este caso tú vas a recibir un reconocimiento, ¿no?
2: Sí, la verdad que
1: enhorabuena.
2: Me siento bastante, gracias, bastante afortunado. Es un reconocimiento que en realidad lo agradezco muchísimo, pero creo que hay mucha gente que lo merece y es por mantener nuestra cultura viva y esa conexión entre España y Nueva Zelanda mediante la organización de actos culturales, de crear comunidad, de ayudar a mantener viva esa marca España, marca La Mancha y marca Albacete en un sitio tan lejano.
0: Porque cuando hablamos acerca de la comunidad española en Nueva Zelanda, de la comunidad kiwi, porque allí además se llaman comunidad kiwi, ¿verdad?
2: Sí, aquí el gentilicio es el kiwi.
0: La verdad es que tiene su aquel, hay que reconocerlo. Como decimos, son muchos los españoles que, o en este caso los neozelandeses descendientes de españoles que viven allí. La comunidad es muy grande.
2: Sí, hay. Bueno, tenemos a la comunidad española que es pequeñita. Los españoles, ciudadanos españoles que se han mudado aquí, en cualquier momento, casi nunca pasa de los 5.000, pero la familia Paniora, que son descendientes de españoles, es una familia maorí que comenzó sobre 1830 por un español que llegó aquí a Nueva Zelanda, Manuel José de Frutos. Se casó con 5 mujeres maorí, tuvo 9 hijos, 81 nietos y así hasta hoy, que son más de 21.000 personas de esa familia descendientes de un español.
1: Fíjate, qué curioso, lo has dicho así, nos hemos quedado todos escuchando, intentando crear el árbol genealógico, que ya es bastante complicado, pero bueno, para entender un poco la situación. A ver, Javier, tú, en todo este tiempo que llevas ahí, ¿qué es lo que echas mucho de menos de tu tierra, de Castilla-La Mancha y Albacete?
2: Todo. La comida y la gente es lo primero que siempre piensa uno. Lo que tenemos en Albacete, tenemos muchísimas cosas y generalmente... no las sabemos valorar hasta que no pasas tiempo de verdad fuera. Pero la manera que somos en Albacete de buenos anfitriones, de amables, de divertidos, la cantidad de cosas que tenemos en nuestra naturaleza, es que echo de menos todo. realidad es difícil pasar tanto tiempo fuera. Lo que pasa que al final, pues claro, uno

0: por trabajo, por raíces que echa, cada vez se va haciendo más complicado volver.
1: Oye, ¿y tú por qué te quedaste allí?
0: Yo me quedé aquí por trabajo. Llegué viajando, pensando pasar solo unos meses en una vuelta al mundo que estábamos dando mi mujer y yo. Y cuando llegamos aquí, a las 6 semanas de estar en el país, me ofrecieron dirigir una empresa. Estaba trabajando de un trabajo temporal en un bar y llegó un hombre y me dijo: oye, me gustan mucho las charlas que tenemos, me encanta la manera que tienes de pensar y todo. ¿Quieres dirigir mi empresa de restaurantes? y a partir de ahí, pues todo para arriba.
2: Y Javi, ¿por qué es tan importante crear esos vínculos, mantener la relación, hacer y echar allí esas raíces para que no se pierda?
0: Hay que estar muy orgulloso de dónde venimos. Y nosotros tenemos una riqueza cultural muy extensa. Piensa que Nueva Zelanda es un país que tiene solo unos 180 años como país. Y claro, comparado con la cantidad de conocimiento de riquezas que nuestra cultura ha vivido anteriormente, que es increíble, es muy, muy joven. Entonces, un país como este que tenga la oportunidad de enriquecerse de diversas culturas y que cada uno traiga lo positivo suyo, que traiga conocimiento, que traiga cosas, es fantástico. Para mí, yo me siento súper orgulloso. Tengo esa herencia de mi madre, de mi abuela Carmina, que estaba siempre orgullosísima de ser embajadora de lo albaceteño y de lo manchego por donde iba. Mi tía Pilar, mi tía Carmina, que siempre han representado a Albacete. Y como vosotros decís, mi tío abuelo da nombre al campo de fútbol. O sea que nosotros siempre hemos sido muy orgullosos embajadores de tanto de Albacete como de La Mancha. Y creo que es súper importante que transmitamos eso y que les enseñemos a la gente lo fantástico que les podemos enseñar y aportar de nuestra ciudad y nuestra región.
1: Que me imagino que el salto cultural sería importante, pero dime que a los kiwis les has puesto Amanece, que no es poco.
0: Sí, y además aquí parte de lo que supongo que el premio reconoce son muchos actos culturales. Hay una conexión que muy poca gente conoce con Nueva Zelanda. Amanece que no es poco, hicimos una proyección hace tiempo en un restaurante que yo tenía y hay una conexión que poca gente conoce y es que durante la Guerra Civil Española hubo varios grupos de voluntarios de Nueva Zelanda que se embarcaron desde Nueva Zelanda para tratar de ayudar a luchar en uno de los bandos. Y hay varios libros, uno de ellos de Mark Derby, un autor de acá que está cofundado por la Universidad de Castilla-La Mancha, ese libro, que habla de 4 enfermeras que, sin venir a cuento, desde Nueva Zelanda se embarcaron en varios meses en un barco para llegar a ayudar y una de ellas acabó en Albacete.
1: ¡Qué barbaridad! ¡Qué historia!
2: ¡Qué de cosas! Oye, pues me parece lo más interesante. Yo personalmente no conocía, me estoy enterando de todo lo que hay. Incluso ya me he pasado por un perfil de Instagram que se llama Hola Nueva Zelanda, donde está toda la información. Que me interesa mucho saber qué va a haber en el pequeño tente en pie de comer, porque aquí ya te explican todo. Y para aquellos que les apetezca, que la invitación pone aquí que está abierta para quienes quieran asistir, que recuerden que esto es el sábado 16. Que oye, a lo mejor Javi nos da tiempo.
1: Yo creo que nos da tiempo. Si el viernes terminamos y nos vamos ya directamente a Nueva Zelanda. Con el cambio de horario.
0: Vamos saliendo.
2: Vamos saliendo. Bueno, pues de albaceteña a albaceteño, enhorabuena, paisano Javi, que vaya todo muy bien, que ya te seguiremos de cerca todo, que lo disfrutes y que sigas haciendo comunidad. Y no sé si vuelves para feria este año.
0: Este año creo que no, ojalá. Tengo un niño muy pequeño, no llega a 2 años todavía y se hace un poquito más complicado viajar, sobre todo con guerras de por medio. Que ya ahora es difícil volar por Qatar y por esa zona. Uh-huh. Así que con suerte para Navidad. Pero bueno, ojalá, echando de menos la feria.
2: Bueno, pues te esperaremos entonces como el turrón o como en un buen Miguelito. Que te mandamos un abrazo enorme, Javi.
0: Muchas gracias. Un placer estar con vosotros.
1: Un placer. Hasta pronto. Pues ahí está. Y nosotros, que con esto nos vamos a ir ya, nos vamos a marchar, porque llega la información, llegan las noticias. No sé si habrá algo de kiwis en las noticias, no tengo ni idea. De kiwis no frutas, Pachi, ¿eh?
2: De
1: kiwis neozelandeses. No, le dice que no.
2: No sé, lo mismo luego en deportes también hablan del picón. Hay un pueblo, una ilusión, vamos a tope. Tiempo de información, hasta mañana.
1: Señoras, señores, adiós.
2: Adiós.

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0: Castilla-La Mancha hoy, miércoles 13 de mayo. Ya sabemos cuándo comenzará el próximo curso escolar en Castilla-La Mancha. El 7 de septiembre, como la canción de Mecano. Y hay lío porque al sindicato CESIF le parece demasiado pronto. Seguro que no piensan lo mismo muchos padres y madres, sobre todo al final del verano, que desde el 17 de junio se hace muy largo. Son las 6 de la mañana. Buenos días y buenas noticias.
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0: Sí, es que el verano está más cerca de lo que parece, aunque seguimos con esta primavera otoñal que nos deja tiempo revuelto. Alba Lancha, buenos días.
2: Muy buenos días. La borrasca protagonista de estos días todavía está dando sus últimos coletazos para dejarnos un miércoles de tiempo algo más estable, pero todavía con lluvia, con inestabilidad, que se va a concentrar hacia el norte de la región. Hoy vuelve a llover, según avance la segunda mitad de la mañana, en Guadalajara, norte de Cuenca, en el norte de la provincia de Toledo, hacia el sur. Y por la tarde esperamos que se reactiven esas tormentas, pero igual se van a quedar muy localizadas en el norte de la región. Irán a menos esas tormentas y la precipitación según avance ya la noche. Atención en estas primeras horas del día porque pueden encontrar nieblas en el entorno de Talavera, Campo de Montiel, en Ciudad Real, la Sierra de Alcaraz, al sur de Albacete y en zonas de montaña de Guadalajara. Seguimos con temperaturas bajas para la época. Hoy vamos a recuperar algún grado. En las horas centrales vamos a llegar a los 22 en Ciudad Real, en Albacete, 21 en Toledo. Podríamos alcanzar los 23 al oeste de la provincia de Toledo, 17 de máxima en Cuenca Capital o los 19 en Guadalajara. Las mínimas se han quedado hoy por debajo de los 10 grados, obligándonos de nuevo a salir hoy abrigados de casa.
0: Hoy comienza el juicio a un músico para el que piden 25 años de prisión. Le acusan de utilizar su profesión para abusar presuntamente de menores. Rubén García Castelbón, buenos días.
3: Buenos días. Los hechos ocurrieron en Talavera de la Reina entre los años 2018 y 2021. Actuaba cantando en distintos institutos de educación secundaria y allí contactaba con alumnas menores de edad para mantener relaciones sexuales con ellas. Fue la tía de una de esas menores, que tenía 13 años, la que dio la voz de alerta a la Guardia Civil cuando descubrió conversaciones a través de mensajes.
0: Y otro juicio, en este caso por agresión y amenazas a varios docentes.
4: Comisiones Obreras reitera su apoyo incondicional a los 5 docentes víctimas de esta agresión y confía en que la justicia actúe con contundencia, enviando un mensaje inequívoco a la sociedad.
3: Es Gema Díez, del sindicato Comisiones Obreras. Se juzga al padre de una niña de un instituto de Argamasilla de Alba, en Ciudad Real. Ocurrió en 2023, cuando una de las profesoras reprendió al hermano de la menor. Fue al día siguiente cuando el padre de esta habría cometido los presuntos delitos, por el que la fiscalía pide 1 año y 9 meses de cárcel, mientras que los sindicatos que ejercen la acusación elevan esa petición de pena a los 4 años y medio.
0: Por lo demás, seguimos pendientes del Hospital Gómez Ulla de Madrid. Segunda noche de aislamiento para los 14 españoles que viajaban en el crucero Ondius, incluido el único que de momento ha dado positivo por antivirus.
3: Los otros 11 han vuelto a dar negativo. El portador del virus ha tenido síntomas, como son fiebre y problemas respiratorios, y se está muy pendiente de su evolución. Silvia Valcarce es enfermera del sindicato SATSE en el hospital.
5: Se ha activado lo que es la unidad de tratamiento específico, es decir, él ahora está en una habitación de presión negativa, donde el virus va a quedar controlado, es decir, el virus está mantenido en esa habitación y no puede salir fuera. Eso hace que no se disemine o que evitamos, lógicamente, que el virus pueda salir a zonas que están limpias.
3: La que ha empeorado las últimas horas es una ciudadana francesa que sigue ingresada en la UCI, siendo grave su actual estado de salud y necesitando respiración asistida.
0: Bueno, y sin dejar la sanidad, las reivindicaciones del colectivo de la enfermería, que ha celebrado su Día Internacional. Roberto Martínez, presidente del Colegio Profesional de la Provincia de Toledo.
6: Dar visibilidad, como digo, a una profesión que su función, ¿cuál es? Cuidarnos. Una enfermera va a estar presente desde que alguien nace hasta que alguien termina sus días. Estamos en todas las edades de la vida y en todos los contextos.
3: Por cierto, que otro colectivo sanitario, el de los médicos, han confirmado aquí en Castilla-La Mancha que vuelven a sumarse a esa convocatoria de huelga por la negativa del

0: Para reunirse con su homólogo Xi Jinping. María Lalinde, buenos días.
1: Buenos días. Cumbre bilateral en la que Estados Unidos busca el fin de la guerra comercial y rebajar aranceles. Antes de subirse al Air Force One, mostraba su optimismo con este viaje. Decía que Xi Jinping era un gran amigo, un viaje que servirá para hacer negocios con China, decía. Sobre la mesa también la situación de Taiwán y la guerra de Irán, aunque Trump desestima el papel del gigante asiático en este conflicto.
0: Aquí en España, el Consejo de Ministros aprueba la ley que defiende la integridad del sistema público y su gestión, la gestión de la sanidad 100% pública. Mónica García, ministra.
2: Se acabó convertir la sanidad pública en una especie de franquicia para fondos buitre y grandes grupos privados como puede ser Quirón.
0: Y de los tribunales, los primeros investigados del caso Montoro, citados ante el juez, se acogen a su derecho a no declarar.
1: Han sido los tres directivos de una de las gasistas acusadas de pagar al bufete del exministro del PP a cambio de modificar leyes a su favor. Los abogados piden que pase a la Audiencia Nacional.
0: En la prensa hay más noticias. Mercedes Martínez, buenos días.
3: Buenos días. En Albacete Abierto se celebran los 30 años de Primavera Solidaria en el Centro Sociocultural del Parque Sur, con una exposición histórica hasta el 29 de mayo. En las noticias de Cuenca, el PP de Cuenca llevará a los tribunales la bolsa de asesor jurídico por, según dice, impulsar un proceso hecho a medida. Y en Laza Digital, Ciudad Real apadrina y expone las mejores fotografías de los premios Lente Azul de la Policía Nacional.
0: ¿Y en la prensa nacional?
3: En El País, un informe de Interior destaca que uno de cada tres presos que se suicidaron en 2025 estaba a un año de quedar en libertad. Y en El Mundo, la Audiencia Nacional propone reformar la ley para asumir investigaciones contra redes de narcotráfico a las que hoy se enfrentan los juzgados ordinarios.
0: Deporte. Florentino Pérez convoca elecciones a la presidencia del Madrid. Alberto Corroto, buenos días.
4: Buenos días. Anuncio del presidente del Real Madrid en una rueda de prensa convocada de urgencia con mucha expectación, en la que anunció que no va a dimitir, que convoca elecciones. Cargó duramente contra Caso Nereira, por el cual va a presentar un informe a la UEFA. Además, dice que por ello le han robado 7 ligas, y también cargó duramente contra la prensa y contra varios periodistas. Este es un extracto de lo más destacado.
5: Y yo vengo aquí a decir que no solo no me voy a oír, sino que me voy a presentar a unas elecciones, porque quiero defender que el Madrid siga siendo de sus socios, nada más. Hay que acabar, yo tengo que acabar con una absurda campaña que hay en este momento. Le puedo asegurar que no hay ni un año de los 26 que no se hayan pegado 2 jugadores o 4. Yo podía haber ganado 14, porque las otras me las han robado.
4: Y hoy tenemos más Liga. Juega el Barça a las 9:30, estrena el título de Liga ante el Deportivo Alavés, y también Flick, la renovación hasta 2028.
0: Bueno, así arrancamos a partir de las 9:30 el magazine, hoy con dos religiosos muy activos en las redes sociales. Fidel Gómez, cura de Villanueva de la Jara, Cuenca, con 15.000 seguidores en Instagram, y Marta González, monja, que sube contenido a TikTok o YouTube. También estará por aquí el doctor Juan de Felipe, traumatólogo de HM y Mi Toledo, para hablar del aumento de las fracturas en verano.
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0: Venga, pues vamos con nuestro acertijo de miércoles. Hoy tenemos canción o película.
11: Volvemos a tener canción.
0: Seguimos con las canciones, ¿eh? Bueno, así lo ha querido Carol de Seseña, fue la más rápida en acertar la canción de ayer, Puerto Rico, de ese grupo belga Vaya con Dios, que esto es de hace unos años. La verdad es que costó acertarlo, pero bueno, dimos buenas pistas y al final la gente lo acabó sabiendo. Hoy yo he visto un poco aquí las pistas y me parece bastante difícil, ¿eh?
11: Sí,
0: me parece complicado, ¿eh? Me parece complicado, pero bueno, vamos a ver. A las 6:08:30, la primera pista. Segunda pista.
12: Aprobé, ya fumé, ya tomé, ya dejé, ya firmé, ya viajé, ya pegué.
0: Ojo, ¿eh? Tercera.
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0: Y la cuarta.
12: 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Ya.
0: Bueno, ojo a nuestra audiencia. El tema parece que mola, ¿eh? Pero, pero lo están rebuscando demasiado.
11: Sí, sí.
0: Están rebuscando demasiado. A veces nos gusta ponerlo difícil para jugar y para que esto sea entretenido.
13: Me pega un poco de Viñarrock, fíjate. El tema, no sé si, no tengo ni idea, ¿eh?
0: Yo creo que no. Vamos, vale, vale. Les pilla lejísimo Villarrobledo, sí, a esta gente. Pero lejos como, como una mancha de mar enorme.
13: Pueden en venir, media. ¿No?
0: Yo creo que sería el primer grupo de ese país que ha visitado.
14: Yo creo que, o sea, fíjate, podría haber dejado pistas de 30 segundos que me hubiera quedado igual, ¿eh?
0: A ver, es que ¿qué pistas os doy yo? Pues que

0: El país de procedencia de este grupo es el mismo que el del capitán del Barça, para empezar.
1: A ver, yo el ¿de dónde es el grupo?
0: Ahora ya lo acabo de saber.
1: No, antes también por
0: sí,
1: sí, por la canción.
0: Sí.
1: ¿No?
0: Bueno, no sé.
1: ¿Por cómo cantan?
0: Ya, pero es que el acento puede ser de un país.
1: No,
0: o
1: no,
0: de otro.
1: Es diferente.
0: Es muy característico.
1: Joder. Es muy diferente.
0: Al otro, especialista al, en acento, Rubén García Castellón.
1: Al otro país.
0: Buenos días.
1: Eso sí que lo sé.
0: Bueno,
1: pero el resto ni idea. O sea,
0: el tema tiene 20 años. O sea que es que encima no es nuevo.
2: Y ya está cansado de soñar, así que fíjate, joven.
0: Y el nombre del grupo.
1: Madre mía.
0: De verdad, Mario, das unos despistes que no hay manera. Y el nombre del grupo tiene que ver con un caso que se juzgó y que condenó al exmarido de la infanta. Es que fijaros las pistas que doy, muy claras.
1: No, sí, sí, sí.
0: Muy claras, pero
2: nos
0: claro,
2: has dado una pista,
0: improvisando aquí sobre la marcha.
1: Voy a buscar en Google.
0: Claro, ya tenéis que buscar del país que.
1: O sea, el
0: dicho
1: país y el caso lo sé.
0: Y el caro, sí, pues entonces ya prácticamente lo tienes. Sí,
1: ¿eh? Gracias.
0: Porque el otro es un ordinal y luego la canción, o sea que fíjate. Juanjo me mira como diciendo, ¿qué dice este hombre?
2: Claro, no había ni nacido cuando salió la canción.
0: 2006, sí, sí. Se había nacido esta gente. Si no, estaríamos quebrantando la ley. Bueno, el WhatsApp para participar es este.
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0: 683-384-226. ¿Qué preguntamos hoy?
4: Pues hoy es miércoles de adivinanza y traemos esta. No tiene boca ni pies, pero se alimenta y se desplaza a la vez. ¿Qué es?
0: No tiene boca ni pies, pero se alimenta y se desplaza a la vez. Uh-huh. Bueno, como siempre, ¿es algo concreto o abstracto?
4: Pues es algo concreto.
0: Sí.
4: Y de hecho, diré que por primera vez en estos miércoles de adivinanza, daré por válida dos respuestas.
0: ¡Anda!
5: ¿Ole?
1: Yo tengo
4: porque
1: una, pero
4: son
1: no
4: prácticamente
1: creo que
4: lo mismo.
0: Ya.
1: Y si la digo y acierto, pues empezamos mal.
0: Nada, hay que
1: decirla, hay que aguantarnos.
0: Pero a micro cerrado, hay que aguantar. No tiene boca ni pies, pero se alimenta y se desplaza a la vez. Respuestas al 683-384-226. Tenemos a Andrés Quiñones en control de sonido hasta las 11. 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
1: Seis y 12 de la mañana, estamos muy pendientes del estado de salud de ese español ingresado en el Gómez Ulla de Madrid, positivo por antivirus. De momento presenta fiebre y problemas respiratorios. El resto de los 13 en aislamiento han vuelto a dar negativo, Juanjo.
4: Tendrán que volver a someterse a las pruebas dentro de una semana, mientras continuarán aislados en una planta normal del complejo. Ahora los esfuerzos están sobre este español, del que se confirmó el positivo ayer y que ya está ingresado en la planta 22. Silvia Valcarce es enfermera del sindicato Saste en el centro hospitalario.
12: Se subió a la UATAN, se activó la UATAN, que es la unidad de alto aislamiento, y en principio está ahí. Por lo que ha comentado en este caso Sanidad, parece que está con síntomas leves y habrá que estar expectantes, vigilando que no empeore y controlando su estado de salud.
4: Además, en las últimas horas, la mujer aislada en el hospital de Alicante ha dado negativo en antivirus por tercera vez. Recordamos, hasta el momento del crucero donde se originó el brote hay 10 positivos, incluidos los 3 fallecidos, y preocupa sobre todo la salud de la ciudadana francesa ingresada en estado grave en la UCI. En referencia al caso de Estados Unidos, la OMS lo señala como negativo, mientras las autoridades del país indican que es positivo leve, lo que elevaría el total a 11.
1: Y miramos ya los tribunales porque el Supremo confirma la condena más de 22 años de cárcel a una inquilina que mató a la presidenta de su comunidad en Madrid. Después se deshizo del cadáver triturándolo y quemándolo en un vertedero en Ventas con Peña Aguilera en Toledo. El alto tribunal rechaza el recurso presentado por la defensa, que alegaba que se trató de una muerte accidental. Además, hoy comienza el juicio en Toledo a un músico de Talavera acusado de abuso sexual de menores. Piden para él, Mario Alfonso, 25 años de prisión.
13: El joven que cometió los hechos cuando tenía entre 23 y 26 años aprovechaba sus actuaciones en distintos institutos de educación secundaria para contactar con

0: menores de edad y tratar de mantener relaciones sexuales. El procesado primero contactaba con ellas a través de Instagram y posteriormente hablaba por WhatsApp, llegando a pedir fotos o vídeos en ropa interior o desnudas. Fue la tía de una de ellas, que tenía 13 años, quien descubrió una conversación de índole sexual con el acusado y lo denunció a la Guardia Civil. La Fiscalía pide para él 25 años y 3 meses de cárcel.
1: En Cuenca se juzga a un hombre acusado de agresión sexual con delito carnal y otro de lesiones. Los hechos ocurrían tras salir juntos de una discoteca. Una vez en el coche, el varón cogió del cuello a la víctima tratando de mantener relaciones sexuales pese a la negativa de la misma. La Fiscalía pide 7 años de prisión. Y también se juzga en Ciudad Real a un padre por presuntamente amenazar y agredir a 5 docentes del Instituto de Argamasilla de Alba, donde estudiaba su hija. Los hechos ocurrieron en mayo del año 2022. Laura González Moino.
2: Según relataba en ese momento el equipo docente del centro, el hermano de la alumna fue reprendido por una profesora en la calle y al día siguiente la familia acudió al instituto profiriendo insultos y amenazas contra esa docente. Otros 4 compañeros que intentaron mediar resultaron heridos. La Fiscalía solicita para el padre de la pequeña 1 año y 9 meses de cárcel, mientras que los sindicatos que ejercen la acusación elevan la petición de pena a 4 años y medio por un delito de odio y atentado a la autoridad. Desde el sindicato añaden que no es un caso aislado. Han constatado un aumento sostenido de situaciones de violencia contra los trabajadores de la enseñanza. Esos insultos y agresiones, señalan, generan un clima de inseguridad inaceptable en la comunidad educativa.
1: Y no dejamos precisamente la educación, porque ya se conocen las fechas del próximo curso escolar. Arrancará el 7 de septiembre, terminará el 17 de junio en infantil, primaria, ESO, FP y en el resto de enseñanza. Juanjo.
3: Inicio al unísono y final que solo se descuelga a las escuelas infantiles, que se extenderán hasta el 24 de julio de 2027. En total, 177 días lectivos. Las vacaciones, Navidad, del 23 de diciembre al 7 de enero, Semana Santa, 22 de marzo al 29 de marzo, así como los festivos regionales y locales. Desde el sindicato CESIF critican la fecha de inicio al no considerar, dicen, las altas temperaturas y la sobrecarga del primer trimestre, que cuenta con 73 de los días lectivos. Recuerdan además que todos los sindicatos pidieron un retraso del inicio de la escuela para adultos, petición que lamentan no se haya escuchado. También critican que inicien todos a la vez sin tener en cuenta, dicen, la diferencia entre escolares o que se sobrecargue la escuela infantil al terminar a finales de julio.
1: Además, el Supremo cierra la puerta a convertir en fijos a los empleados públicos que encadenen contratos temporales si no han aprobado una oposición. El tribunal se ratifica en que acceder a un puesto público permanente sin superar determinados procesos selectivos vulneraría la Constitución. También considera que cuando no proceda a hacer fijo a un trabajador temporal, la Administración debe pagar una indemnización mayor a la que actualmente hay fijada. Y también de las últimas horas tenemos que lamentar 3 accidentes laborales graves aquí en Castilla-La Mancha.
3: El primero de ellos se producía en la localidad conquense de Sisante. Allí un trabajador de 61 años era trasladado en helicóptero al hospital de Villarrobledo tras caer desde el tejado del centro social. Tenía que ser rescatado por los bomberos. Esa misma mañana, en Pantoja, Toledo, otro hombre resultaba herido. Sufría una fractura en el brazo tras darse un golpe con una máquina, por lo que tuvo que ser trasladado en UBI al hospital de la capital. Y cerca de las 3 de la tarde, un empleado sufría un corte en el abdomen con una sierra eléctrica en Chinchilla de Monte Aragón. Hasta el lugar del suceso se desplazaban, entre otros, un médico de urgencias y la UBI, que ha trasladado al herido al hospital de Albacete.
1: Y recuerden, en Crónica Laboral continúa esa huelga de carteros en Malagón. Sería ya el día número 24. Afecta también a los cortijos, a Fernán Caballero. Y además UGT denuncia falsos despidos disciplinarios y empeoramiento de las condiciones laborales en uno de los centros logísticos DHL en Keren, Guadalajara. Exponen las maniobras para reubicar a los cerca de 250 trabajadores con pérdida de turnos fijos, reducción de salario e incluso con degradación de categorías profesionales. Ana González es del sindicato.
4: Está imponiendo condiciones draconianas, jornadas de lunes a domingo, turnos rotativos, la eliminación del complemento de incapacidad temporal y una pérdida drástica por ello del poder adquisitivo.
1: Además, la Diputación de Cuenca lanzará antes de acabar el mes de mayo una segunda edición de la convocatoria de ayudas para autónomos, pymes y micropymes en localidades de menos de 5.000 habitantes, y los ayuntamientos de Toledo podrán contratar a personas desempleadas gracias a su programa Toledo Emplea Plus. Contará con un presupuesto de 21 millones de euros. Jesús Rodenas.
5: 12 millones serán para este año. El programa contempla la contratación de personas desempleadas para la ejecución de obras o prestación de servicios municipales y su gestión externa. Ambas podrán combinarse. Jesús Guerrero.

0: vicepresidente primero de la Diputación, explicaba el objetivo del programa.
1: Es una iniciativa destinada a fomentar el empleo y mejorar los servicios públicos en los municipios de la provincia, que cuenta con una dotación de 21 millones de euros, que pone a disposición de los ayuntamientos una herramienta flexible y adaptada a sus necesidades.
0: También pretende beneficiar a las zonas rurales para fijar población. Los ayuntamientos podrán solicitarlas hasta el próximo 25 de mayo. Recibirán 9.000 euros mínimos anuales. También se podrán pedir anticipos de hasta el 80% de la ayuda concedida. El importe restante se abonará una vez justificados los gastos.
2: Hablando de empleo, hasta 500 puestos de trabajo podrían generar los tres nuevos hoteles que tiene previsto construir el Parque Puy de Fuentoledo. Se ha aprobado la innovación del proyecto de singular interés, por el que se autoriza una inversión de 230 millones de euros. Nacho Hernando es el consejero de Fomento.
3: El gran grueso de la inversión se lo lleva la puesta en marcha de aproximadamente unas 450 habitaciones en tres establecimientos hoteleros dentro del parque.
2: Y relacionado con la política, hoy comienza otro juicio contra el que fuera el alcalde de Villaverde de Guadalimar en Albacete por presunta falsedad documental. Le piden, Mercedes Martínez, 5 años de prisión.
4: Según le explica el escrito de acusación, en junio de 2022, el que fuera alcalde y su secretario tramitaron una subasta pública para adjudicar varios aprovechamientos forestales del municipio a una empresa por importes superiores a los 8.000, 10.000 y 15.000 euros. Meses después, habrían emitido 3 cartas de pago en las que se reflejaba que la empresa ya había abonado parte del dinero, aunque el ingreso no se realizó hasta octubre de 2023, cuando la mercantil transfirió al ayuntamiento cerca de 27.700 euros. La Fiscalía considera que actuaron de forma conjunta y consciente, por lo que los acusa de un delito continuado de falsedad en documento oficial. Además de la pena de prisión, también solicita una multa de 6.000 euros y 5 años de inhabilitación para ejercer cargos públicos.
2: 6 y 21, hoy se celebra la edición número 37 de los premios Gran Selección Campo y Alma. Son 22 reconocimientos a productos y empresas de la región. Además, este año con récord de participación, Irene Sanz.
5: De todas ellas, solo algunas van a ser protagonistas hoy en la gala que se va a celebrar en Quintanar del Rey y en Cuenca para reconocer a los que se han considerado como los mejores vinos y quesos manchegos, también a la mejor miel de la Alcarria o el mejor melón de la Mancha, además de otros productos estrella de la región. Como novedad, habrá 2 reconocimientos a mejores empresas. Serán para Embutidos Naranjo como mejor empresa de manipulación y elaboración de carne de caza y para Grupo Montes Norte como mejor empresa de producción ecológica. En Castilla-La Mancha a las 8 hablábamos con el gerente de la primera, Daniel Reyes, y con María Amores, la responsable de comunicación de la segunda.
6: A mí ya si no me dicen el premio ya me da igual, yo ya me siento satisfecho. ¿Por qué? Porque la gente te lo está reconociendo y eso es bonito. Darle valor a una empresa es lo que nos gusta a cualquier empresario, claro.
7: Muy agradecidos de que de esta manera se vea todo el trabajo, todo pasito a pasito, porque de verdad creemos por la sostenibilidad.
5: En esta edición de los premios Gran Selección Campo y Alma, además, se amplían los premios Plata y Bronce a todas las categorías de productos castellano-manchegos.
2: Allí estará el presidente García Page, que previamente por la mañana va a estar en Villa García del Llano, en Cuenca, donde va a inaugurar un centro de mayores y también una escuela infantil. Y ayer el presidente García Page también estuvo en el Teatro Rojas de Toledo, en la entrega de los premios gigantes del Digital El Español en Castilla-La Mancha. Allí han reconocido a 4 castellano-manchegos, como son el pintor Rafael Canogar, la modelo Eugenia Silva o Gregorio Marañón, también la científica Ana Céspedes.
8: Una región con sentido de identidad, en una región que con nuestra modestia, pero con nuestros valores, somos una región cada vez más La Mancha.
2: Y hoy se va a disputar la primera Olimpiada Gramatical que organiza la Universidad Regional. Va a ser en Ciudad Real, en la Facultad de Letras, a partir de las 11 de la mañana. Laura González es trabajadora de ese departamento de Filología Hispánica y pasaba por nuestro Castilla-La Mancha a las 8.
9: Primero hay que indicar que son 2 fases, las eliminatorias que haremos por la mañana y la final. La idea es hacerles ejercicios que buscamos que sean prácticos y dinámicos, basados en, por ejemplo, en trabajos de Ignacio Bosque y otros especialistas.
2: 6 y 24 de la mañana, el Consejo de Gobierno ha dado luz verde a un convenio con la Diputación de Guadalajara para reforzar el transporte a demanda en la provincia de Guadalajara. Enrique Lumbreras.
10: Un convenio por el que la institución provincial va a aportar 1 millón de euros para que los vecinos de la Sierra Norte o del Señorío de Molina sigan teniendo soluciones de movilidad en un servicio similar a taxi, pero a precio de autobús. Un modelo de éxito que también está implantado en otras zonas de la región, como el Campo de Montiel, en Ciudad Real. Nacho

0: Fernando, consejero de Fomento.
1: Los de la Sierra Norte de Guadalajara y el Señorío de Molina son cuatro de los servicios puestos en marcha en toda Castilla-La Mancha y que a día de hoy ya permiten el que estén al servicio de casi 60.000 personas, que cubren una extensión de más de 165 municipios, casi 370 núcleos de población.
0: En próximas fechas también llegará a otras zonas, como la Sierra del Segura en Albacete o la Jara en Toledo. El Consejo también ha aprobado una inversión de 6 millones de euros para intervenciones de mejora en los barrios de Tiradores y Los Moralejos en Cuenca. En principio, esta partida estaba destinada a obras en la calle Carreterías, que finalmente van a ser llevadas a cabo por el Ayuntamiento con fondos europeos.
2: Y seguimos mirando también a los otros embalses. Hemos conocido los datos de la última semana. Han bajado en Castilla-La Mancha en torno a 4 hectómetros cúbicos, pero sin duda los más perjudicados, otra vez más, los de la cabecera del Tajo, entre Peñas y Buendía, que esta semana han bajado casi 7 hectómetros. Se quedan en el 65% de su capacidad. Además, unas lluvias que nos están dejando una primavera que han beneficiado a las superficies de muchas lagunas de la Mancha Húmeda. Por ejemplo, en las de Alcázar de San Juan. Nos lo cuenta Lucía Martínez.
3: Estos sonidos y el paisaje de las lagunas de Alcázar son una joya natural que encontramos en el corazón de La Mancha. Y es que gracias a las lluvias de esta primavera han aumentado la superficie de algunas de las lagunas, lo que ha propiciado tanto la recuperación de su esplendor como la llegada y la cría de muchas aves migratorias. Vicky García es educadora medioambiental.
4: Ves un aumento de malvasía cabecimblanca, cerceta pardilla, que este año ha conseguido que se le han puesto nidos y ha criado aquí.
3: Lagunas como la de la Veguilla están casi al 100% de su capacidad de este año, porque además de las lluvias también podríamos decir que es un espejismo.
4: Yo le llamo un espejismo porque está genial verlas así, viene muchísima más gente a visitarlas y vemos mucha más agua porque la hay, pero claro, es superficial. Hasta que ese agua superficial consigue filtrar a las capas subterráneas, necesita de meses, incluso años.
3: Y es que este tesoro natural nos recuerda la importancia de conservar estos humedales, esenciales para el equilibrio del ecosistema y para la supervivencia de muchas especies.
2: Y hasta las 6:30, la actualidad de España y del mundo. El presidente canario acusa al gobierno de ocultar que había contagiados en el Ondius.
5: Fernando Clavijo, durante su comparecencia en el Parlamento Autonómico, lamentaba que no se hubieran hecho pruebas PCR en el barco antes de su llegada a Canarias.
6: Sabemos que no querían que los test de PCR se hiciesen y los antígenos en el buque porque se les iba a destapar la gran mentira, y es que sabían que venía gente contagiada en ese crucero.
5: Acusaciones a las que respondía la ministra Mónica García en el Senado.
7: Ni el gobierno de España ha ocultado nada, ni al revés, todo lo contrario. Hemos sido todos los transparentes y todos los diligentes y todos los sensatos y seguros que hemos podido ser.
5: Señalaba además que el operativo lo había diseñado la Organización Mundial de la Salud. Precisamente ayer su director general, Tedros Adhanom, se reunía con Pedro Sánchez y destacaba el trabajo de España.
8: Very proud of Spain. I hope other countries also learn from this.
5: Decía estar orgulloso y que otros países también aprendan de la respuesta de nuestro país, papel que destacaba también el propio Sánchez.
9: Este mundo no necesita más egoísmo, ni más miedo. Lo que necesita son países solidarios que quieran dar un paso al frente.
2: Y seguimos en Andalucía. Polémica cuenta de esa muerte de dos guardias civiles durante una persecución en una narcolancha en Huelva.
5: El popular Juan Manuel Moreno Bonilla criticaba que durante el debate María Jesús Montero lo calificara de accidente laboral.
10: Que la muerte, el asesinato nunca se puede comparar con un accidente laboral. Es frivolizar con el dolor de las familias.
5: La propia Montero rectificaba y en redes sociales decía que habían sido muertes en acto de servicio. No ha sido la única polémica tras ese debate televisivo. El alcalde de Adamuz afeaba a Moreno Bonilla el haber tratado de utilizar políticamente el accidente de tren.
11: Esto lo hago porque Juanma Moreno sacó ayer al debate electoral el accidente de Adamuz para hacer un uso y una manipulación política para ganar votos. A mí el peso me ha presionado, a mí en ningún momento.
2: Y del exterior, el presidente de Estados Unidos viaja ya a China para reunirse con Xi Jinping.
5: Cumbre bilateral para tratar de afianzar el frágil acuerdo comercial alcanzado hace unos meses. Estados Unidos también busca hacer negocios. De hecho, Trump acude con 16 empresarios como Elon Musk o Tim Cook de Apple, sin olvidar la guerra de Irán. A este respecto, Trump esperaba realizar este viaje con el conflicto resuelto. De hecho, retrasó el viaje previsto en marzo. Aún así, antes de subir al Air Force One, restaba importancia el papel de China en la resolución de este conflicto. Xi Jinping, a cambio, pide tierras raras, ese control, y sobre la situación de Taiwán también sobre la mesa. El presidente de Estados Unidos desestimaba, eso sí, el papel de China en el conflicto de Irán.

0: need any help with Iran, to be honest with you. They're defeated militarily.
1: No creo que necesitemos ayuda, decía, están derrotados militarmente. Por su parte, China ha pedido esta misma noche a Pakistán que intensifique su mediación entre Washington y Teherán.

0: Son las 6:30.
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0: Buenos días, bienvenidos a Radio Castilla-La Mancha, miércoles 13 de mayo, tiempo hoy algo más estable, va a haber lluvias, pero se van a concentrar sobre todo al norte de Toledo, Guadalajara y Cuenca, donde puede haber de nuevo tormentas esta tarde. Las temperaturas siguen por debajo de lo habitual, sobre todo las mínimas. Hoy las máximas recuperan algún grado, pero se van a situar aún entre los 17 en Cuenca y los 23 al oeste de Toledo y también al sur de Albacete. De hecho, las más altas ayer en Hellín y Tobarra, 22, y la mínima en Molina de Aragón con 1,2. Resumen de noticias con Juanjo del Toro y Mario Alfonso. Última hora sobre el hantavirus.
2: La salud del pasajero español positivo es la principal preocupación ahora mismo. Desde la OMS cifran en 10 los contagios en el crucero hasta el momento. La que peor está es la ciudadana francesa ingresada con pronóstico grave. Ayer en el Senado, la ministra Mónica García defendía el operativo puesto en marcha por el gobierno de España.
3: El dispositivo era de la suficiente complejidad como para no poderlo dejar en manos de Cabo Verde, y luego era de suficiente complejidad como para estar orgullosos de que lo hayamos podido hacernos cargo en España.
0: Aquí en Castilla-La Mancha, juicio por abuso a menores, piden 25 años de cárcel.
4: Para un profesor de Talavera, actuaba cantando en distintos institutos de educación secundaria y allí contactaba con alumnas menores de edad para mantener relaciones sexuales. Fue la tía de una de esas menores, que tenía 13 años, la que dio de la voz de alerta.
0: Ya hay fecha para el inicio del curso escolar.
2: El 7 de septiembre, fecha que desde CESIF denuncian al ser adelantada una vez más. Piden su retraso para reducir la carga lectiva y evitar las altas temperaturas. Además, hoy comienzan Ciudad Real el juicio a un padre acusado de agredir a 5 docentes del instituto de Argamasilla de Alba, donde estudiaba su hija. Gema Díez, de Comisiones Obreras.
5: Este caso no es un hecho aislado. Desde Comisiones Obreras venimos constatando con profunda preocupación un aumento sostenido de situaciones de violencia, acoso e intimidación hacia los trabajadores y trabajadoras de la enseñanza en la región.
0: El transporte sensible a la demanda llegará a toda la provincia de Guadalajara.
4: Tras un convenio entre el Gobierno Regional y la Diputación, la institución provincial aportará 1 millón de euros para que los vecinos de la Sierra Norte o del Señorío de Molina puedan trasladarse en taxi a precio de autobús. Se establece un modelo similar al implantado en zonas como el Campo de Montiel en Ciudad Real. Nacho Hernando, consejero de Fomento.
6: A día de hoy ya permiten el que estén al servicio de casi 60.000 personas, que cubren una extensión de más de 165 municipios, casi 370 núcleos de población.
0: Premios contra la LGTBI-fobia.
2: Se entregan hoy por primera vez en Brihuega, Guadalajara. Se reconocerá a 5 personas, una por provincia, por su vinculación al activismo LGTBI y su trabajo por la visibilidad y la igualdad. Los premiados, la Escuela de Arte de Toledo, la escritora Sara Monsalve y la empresa Mixer Unpack de Guadalajara, así como los impulsores del movimiento en La Mancha, Centro y Cuenca, Jesús Antonio Muñoz y María Elena López. Sara Simón es la consejera de Igualdad.
7: Creemos firmemente que Castilla-La Mancha es una tierra diversa, una tierra donde todos y todas tenemos que tener las mismas oportunidades, los mismos derechos.
0: Y esta tarde se entregan otros premios, los Gran Selección Campo y Alma.
4: En Quintanar del Rey, en Cuenca, serán 22 los galardones que se entreguen este año, distinguiendo a 14 productos de nuestra región, como el vino, el queso o el mazapán de Toledo. Unos premios que reflejan la calidad de la gastronomía regional. Este año, como novedad, habrá dos reconocimientos a las mejores empresas, que serán para Grupo Montes Norte y Embutidos Naranjo. Daniel Reyes, gerente de esta última, pasaba por Castilla-La Mancha a las 8.
8: Yo ya me siento satisfecho. ¿Por qué? Porque la gente te lo está reconociendo y eso es bonito. Darle valor a una empresa es lo que nos gusta a cualquier empresario, claro.
0: Bueno, y en los deportes, Armando Clavero, buenos días.
9: Muy buenas.
0: Todo el mundo habla de esto, de la rueda de prensa de urgencia convocada ayer por Florentino Pérez para anunciar que convoca elecciones a la presidencia del Madrid.
9: Eso es, no dimite, que era la gran sospecha que teníamos todos. De hecho, se va a presentar a las elecciones. Son las elecciones aún sin fecha y atacó duramente gran parte de la prensa, hablando de una campaña contra su persona y contra el club. Luego, en el tiempo del deporte, le escuchamos. Además, 3 partidos de la jornada 36 se disputaban ayer. Celta 2, Levante 3, Betis 2, Elche 1, Osasuna 1, Atlético Madrid 2. Hoy se juega

0: Son otros cuatro, las 7, Español, Atleti y Bilbao, Villarreal, Sevilla, a las 9:30, a la vez Barcelona y Getafe frente al Mallorca.
1: En el 683-384-226, hoy es miércoles de adivinanza y es esta.
2: No tiene boca ni pies, pero se alimenta y se desplaza a la vez. ¿Qué es?
1: Desde luego que la IA cada vez simula más las voces de los locutores y locutoras. Madre mía, esto da miedo. No tiene boca ni pies, pero se alimenta y se desplaza a la vez. Respuestas al 683-384-226. Y nos ha dicho Juanjo que va a admitir varias, porque hay dos muy claras. No tiene boca ni pies, pero se alimenta y se desplaza a la vez. 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
7: Seis y 36 de la mañana, momento ya para recorrer toda la región y saber qué va a ser noticia en este día. Arrancamos nuestro recorrido local en Albacete. Daniel Marrón, ¿qué tal? Buenos días.
8: Saludos, buenos días. La actualidad de este miércoles pasa por actividad sindical aquí en la provincia de Albacete. Desde Comisiones Obreras van a informar de la resolución de la inspección de trabajo ante una denuncia relacionada con un trabajador en situación irregular que sufrió un accidente. Y por otro lado, en Almansa, esta tarde se va a celebrar una concentración de los sindicatos frente a la patronal para protestar por la falta de acuerdo para cerrar el convenio del calzado, que es un sector clave en la economía de esta comarca.
7: Seguimos en Cuenca. Rebeca Gómez, buenos días.
9: Buenos días. La Comandancia de Cuenca acoge esta mañana los actos conmemorativos del 183 aniversario de la fundación de la Guardia Civil. Habrá un acto castrense a partir de las 11 al que asistirán autoridades civiles y militares, además de agentes y familiares. Uno de los momentos más emotivos será la imposición de condecoraciones y reconocimientos. Intervendrán en el acto la teniente coronel de la Comandancia, María Jesús Pascual, y la subdelegada del Gobierno, Mariluz Fernández. Para cerrar el acto está previsto un homenaje a los que dieron su vida por España.
7: Nos vamos a Guadalajara, Mar Vizcaíno, ¿qué tal? Buenos días.
10: Buenos días, enorme lío político el que tienen en el Ayuntamiento de Pioz, donde ayer se presentaba una moción de censura. La firmaba una concejal socialista contra el alcalde, también socialista. La moción de censura cuenta con el apoyo de tres concejales del Partido Popular, más otros tres concejales de Unidas Podemos. Hoy el secretario general del PSOE de Guadalajara, Pablo Bellido, va a dar a conocer la posición de su partido sobre este asunto. Y esta tarde, en Brihuega, a las 7, se entregarán los primeros reconocimientos otorgados por el Gobierno de Castilla-La Mancha con motivo del Día Internacional contra la LGTBI-fobia.
7: Ciudad Real, Lorena Ropero, buenos días.
11: Buenos días. Alrededor de 70 estudiantes procedentes de diferentes institutos de toda la región se dan cita en Ciudad Real para participar en la primera edición de las Olimpiadas Gramaticales que se celebran en la Facultad de Letras de la Universidad de Castilla-La Mancha. Alumnos de tercero y cuarto de la ESO y primero de bachillerato se reúnen para participar en un acto que nace con la vocación de convertirse en una cita anual de referencia para todo el alumnado y poner así en valor la riqueza y proyección internacional de nuestra lengua.
7: Mancha Centro, Carmen Cejor, buenos días.
6: Buenos días. En Alcázar nos vamos a las 9 de la mañana al Instituto de Enseñanzas Medias Juan Bosco para asistir a las primeras jornadas de innovación y transferencia en formación profesional, un proyecto para conectar los centros educativos con el tejido empresarial a través del intercambio de conocimientos y proyectos

0: tecnológicos, y de Alcázar a Villacañas para asistir a la exposición Vínculos de la Tierra, una muestra cultural para explorar las conexiones con el territorio, que podrá visitarse hasta el 17 de mayo en la Sala de Exposiciones de Villacañas.
1: Puerto Llano, Ana Belén Ales, buenos días.
2: Buenos días. Hoy en las instalaciones del Colegio Salesiano San Juan Bosco se inaugurará el primer aula Garage Lab de Puerto Llano. Se trata de una iniciativa de la Fundación Orange en la que se enseña a jóvenes en riesgo de vulnerabilidad social, impulsando su motivación y competencias con métodos nuevos y con formación en fabricación digital para intentar reducir el abandono escolar y para mejorar su futuro laboral. Este centro educativo es uno de los 4 seleccionados en esta edición y podremos ver las herramientas que emplea y el proceso de transformación del aula.
1: Talavera, Raquel Miguel, buenos días.
3: Buenos días, hoy entra en vigor la ampliación del horario de cierre de los establecimientos hosteleros en Talavera. La medida se aplicará durante la celebración de las ferias y fiestas de San Isidro 2026, una de las citas festivas más importantes de la ciudad. La autorización estará vigente desde este miércoles hasta el próximo domingo. En concreto, los bares, cafeterías y restaurantes podrán cerrar a las 3:30 de la madrugada, en el caso de hoy, día 13 y 17 de mayo. El horario se extenderá hasta las 4:30 de la madrugada en los días de mayor afluencia, del jueves 14 al sábado 16 de mayo. Finalmente, el horario máximo de cierre para discotecas, salas de baile y cafés, teatros será a las 6 de la mañana durante todo el periodo festivo.
1: Gracias, Raquel. Y cerramos, como siempre, en la capital regional, en Toledo, Mercedes.
4: A las 10 de la mañana se inaugura la jornada CiberReg, un encuentro profesional enfocado en el sector de la seguridad digital y la innovación tecnológica regional. Tendrá lugar en el Archivo Regional de Castilla-La Mancha. Se van a tratar los retos actuales, avances y oportunidades que ofrece la ciberseguridad y el desarrollo digital. El evento reunirá a representantes institucionales, comunidades autónomas y empresas especializadas del sector, generando un espacio de diálogo y análisis en torno a iniciativas estratégicas como los proyectos RETECH. La presentación irá de la mano de nuestra compañera Gloria Santoro y al acto de inauguración acudirá Juan Alfonso Ruiz Molina, consejero de Hacienda de la región.
1: 6 y casi 42 de la mañana, las últimas horas también nos deja 5 heridos, 2 de ellos menores, en un accidente de tráfico en el Provencio, en Cuenca. Fernando González.
5: Ha ocurrido en el casco urbano de la localidad y todos los afectados han sido derivados al hospital de Villarrobledo. Según informa el 112 de Castilla-La Mancha, el suceso ocurría a las 3 de la tarde en la intersección de la calle Villa con la calle Pasos, donde dos turismos han colisionado. Un menor de 11 años ha sido trasladado por una UVI al hospital, mientras que las otras 4 personas son otro niño de 8 años, una mujer de 21, otra de 33 y un hombre de 36, que fueron trasladados por una ambulancia de soporte vital. Hasta el lugar se ha desplazado también la Guardia Civil y un médico de urgencias.
1: La Policía Nacional ha detenido en este caso en Cuenca a un hombre por robo con violencia mediante el método del tirón. Le arrebató el bolso a una mujer mientras caminaba por la vía pública.
6: Los hechos sucedieron el pasado 28 de abril en la calle Ramón y Cajal de la ciudad. La mujer de 67 años cayó al suelo y sufrió lesiones como consecuencia del robo con violencia. La Policía Nacional, tras recibir aviso, puso en marcha un dispositivo para hacer una reconstrucción de los hechos con los testimonios de posibles testigos. En este dispositivo participaron de forma conjunta la Brigada de Seguridad Ciudadana y la Brigada de Policía Judicial. Gracias a la colaboración de entes públicos y comercios privados se logró identificar al autor. Se detuvo el día 30 de abril. Los agentes, por su parte, lograron recuperar parte de los efectos sustraídos, entre ellos el teléfono móvil de la víctima.
1: Otras 7 personas están siendo investigadas, en este caso en Alcázar de San Juan, por un posible delito de estafa. La Guardia Civil estima que mediante el timo del tarotista se habrían apropiado de cerca de 500.000 euros.
0: La operación se puso en marcha en enero del pasado año, después de que una persona denunciara ante la Guardia Civil de la localidad haber sido víctima de amenazas y haber entregado grandes sumas de dinero en efectivo y por transferencia bancaria. Durante la investigación se identificó otras víctimas y testigos con los que se pudo comprobar el modus operandi. En el timo del tarotista, este aprovecha la vulnerabilidad de sus víctimas para convencerles de realizar rituales para evitar males, enfermedades o daños personales o familiares a cambio de grandes sumas de dinero. Gracias a esta operación se ha identificado a la tarotista y a 6 familiares o conocidos que habrían actuado como cómplices. La Guardia Civil ha calculado y acreditado que se habría apropiado de cerca de 500.000 euros. El Tribunal de Instancia número 2 de Alcázar es el encargado de la instrucción.
1: En Keren, Guadalajara, se ha realizado un simulacro de emergencia ante un hipotético incendio en una planta química del municipio con afectación de personas heridas por inhalación de humos. Un dispositivo en el que han

0: participado casi 100 personas, entre bomberos, Guardia Civil, Policía Local, Protección Civil o Cruz Roja. Alberto Ambrosio, responsable médico de urgencias, y Víctor Elvira, es comandante de puesto de la Guardia Civil.
1: Es fundamental porque nos sirve, además de para entrenarnos, para ver todas las áreas en las que podemos mejorar.
2: Cuando surge un riesgo, una amenaza, cuanto más lo has entrenado, mejor respondes ante esa posible repercusión y reduces el impacto que tiene.
0: Y durante el día de ayer, en muchos puntos de Castilla-La Mancha, se homenajeó al mundo de la enfermería por su Día Mundial. En Toledo, más de 4.000 trabajan en la provincia. Se ha dedicado a ellos una rotonda ubicada junto al Hospital Universitario. El alcalde de la capital les ponía en valor.
3: Ese reconocimiento permanente de la ciudad de Toledo, de todos los toledanos, a la labor que hacen las enfermeras, que han estado y estarán siempre cuando peor lo estamos pasando.
0: 15 minutos para las 7 en punto en la mañana, queda ya menos de un mes para que arranque uno de los eventos culturales más importantes de Guadalajara, su Maratón de los Cuentos. Será entre el 12 y el 14 de junio. La ciudad se va a transformar con esta fiesta de la narración oral. El epicentro será una vez más el Patio de los Leones en el Palacio del Infantado Noemí Fraile.
4: Y que comenzarán en los días previos, porque el proyecto Ancestor celebrará un encuentro de lugares de cuento con representación de 16 países en la ciudad de Guadalajara. Y en 10 días arranca el Maratón Viajero por toda la provincia. Sabrina Escribano es la diputada de Cultura.
5: A partir del 22 de mayo podremos empezar a disfrutar del llamado Maratón Viajero, que llevará cuentos e historias a 15 municipios de la provincia.
4: También habrá conferencias, cuentos en monumentos de la ciudad el sábado 13, el Festival de Narradores Inauditos el viernes 12 en el Palacio de los Mendoza y todos los maratones paralelos que explica Concha Carlavilla, la presidenta del Seminario de Literatura Infantil y Juvenil.
6: Todos los maratones paralelos que se van a producir y que son, como siempre, el Maratón de Ilustración, el Maratón de Redes y muy especialmente el Maratón de Fotografía, que este año la agrupación fotográfica de esta ciudad cumple 70 años.
4: Y tras más de 46 horas de narración ininterrumpidas, la banda de música de la Diputación de Guadalajara pondrá el broche final a este 35º Maratón de los Cuentos el domingo 14 de junio a las 3 de la tarde.
0: En Albacete se ha presentado la programación de la Noche de los Museos, que se celebra el próximo sábado, este año con protagonismo para la Cuchillería Juan Martínez.
7: El próximo va a ser un fin de semana muy intenso en el Museo de la Cuchillería, que arrancará el sábado con diferentes actividades para todos los gustos y para todos los públicos. Conciertos, degustaciones, visitas guiadas y teatralizaciones como gran novedad de este año. Así lo ha destacado Lucrecia Rodríguez de Vera, concejala encargada del Museo de la Cuchillería.
8: Una visita teatralizada a aquellos cuchilleros que vendían en la estación. Una actividad de nueva creación.
7: También vamos a tener, por ejemplo, demostraciones de cómo se elaboran las tradicionales navajas de Albacete. Juan Andrés Barbero, cuchillero.
9: Va a ser una demostración de cómo se hacía una navaja antigua. Vamos a ver cómo vamos a envirolarla. Y también quiero hablar de una diferencia, de lo que es la artesanía y la fabricación de serie.
7: El Museo de la Cuchillería se adelanta un día a la celebración del Día Internacional de los Museos, el domingo, ya que el lunes es su día de cierre.
0: La Catedral Primada de Toledo ya exhibe otro atractivo más. Coincidiendo con el octavo centenario de ese templo, se han recuperado unas pinturas de Juan de Borgoña del siglo XVI. Lorena Martín.
10: Se trata de lienzos al óleo sobre yeso. Datan de 1511, pero quedaron ocultos en 1780 tras uno de los armarios del templo. Antonio Sánchez Barriga es el conservador de la catedral.
11: Fíjense ustedes qué belleza y qué pensamiento de la naturaleza tuvo Juan de Borgoña y sobre todo el cardenal Cisneros. Es una iniciación del primer renacimiento que entraba en España, que estamos hablando de 1508 a 1511.
10: Con la restauración de estas pinturas finaliza la renovación total de la sala capitular. Se encuentran en su antesala y simulan un jardín con tres escenas enmarcadas con pilastro y zócalo. Los óleos estaban cubiertos con elementos de hasta 17 restauraciones anteriores. Juan Sánchez es el deán de la catedral.
12: Había muchos desperfectos que sí que sabíamos detrás y entonces cuando lo descubrimos pues vimos que merecía la pena restaurarse íntegramente, ¿no? Y entonces yo creo que se ha hecho una labor impresionante por parte del restaurador.
10: Los trabajos han costado 390.000 euros.
0: Y no dejamos Toledo porque comienza hoy la venta de abonos para las piscinas municipales que, les recordemos, abrirán el próximo 1 de junio. Aparte del abono de temporada, hay también bonos de 15 baños y entradas individuales que se pueden reservar con 48 horas de antelación. Los precios de esos bonos de 15 baños se mantienen en los 40,70 euros los adultos y en 23,50 los menores de 15 años y los mayores de 65 años. Y sin dejar Toledo, porque se acaba de confirmar el cartel taurino para el Corpus. Será el domingo 7 de junio para Morante de la Puebla, que está a punto de reaparecer, para Manzanares y también para Álvaro Lorenzo. Además, Andrés Roca Rey ha confirmado su presencia en la corrida de este próximo sábado en Talavera, según anunciaba la concejala de festejos, María Pilar Guerrero. En ese cartel estará junto con uno de los triunfadores de momento de la Feria de San Isidro, como es Alejandro Talavante, y también uno de los nuestros, como es el caso de Tomás Rufo. 6:50 de la mañana, ya es momento de echar un vistazo a lo que viene en la prensa y comenzamos, María, con los diarios regionales. Protestan contra el proyecto de una macrogranja de 64.000 gallinas, en este caso en la provincia de Guadalajara.
13: Titular que leemos en el digital de Castilla-La Mancha. Ecologistas en Acción ha denunciado que el Ayuntamiento de Maranchón ha aprobado la licencia para la construcción de la macrogranja de gallinas en la pedanía de Turmiel, pese a la reiterada oposición, dice, de sus vecinos contrarios a este proyecto y a otras cuatro macrogranjas que se pretenden instalar en este término municipal. Según ha detallado la Plataforma para la Defensa del Valle y Hoces del Mesa, ha recogido más de 150 firmas en contra de la instalación de esta macrogranja y no descartan tampoco adoptar medidas legales.
0: Y en la prensa nacional, fuga de inmigrantes por falta de empleo estable y también de vivienda.
13: De los 15 millones de extranjeros que llegaron a España entre 2002 y 2024, solo 7 millones se quedaron, según un estudio de Funcas que recoge El País. Esto significa que más de la mitad de los inmigrantes que llegan al país lo terminan abandonando por falta de empleo estable, vivienda asequible y estabilidad económica. El documento, el estudio, cuestiona la idea, por tanto, de que la inmigración pueda resolver por sí sola el declive demográfico español e insiste en que España ha desarrollado un modelo capaz de atraer grandes flujos de población extranjera, pero tiene enormes dificultades para retenerlos a largo plazo.
0: 6:52 de la mañana. Venga, vamos ya con el deporte.
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0: Armando Clavero, ¿qué tal? Buenos días.
15: Muy buenos.
0: Bueno, pues vamos a repasar todo lo que dio de sí esa rueda de prensa de ayer de Florentino Pérez, un tanto esperpéntica, y donde convocaba elecciones a la presidencia del Madrid.
15: A las 4 de la tarde, el club blanco emitió un comunicado donde anunciaba una rueda de prensa del actual presidente. Hacía, Rubén, más de 10 años que Florentino Pérez no daba una. Los rumores se disparaban. Podíamos hablar de una posible dimisión, del anuncio del fichaje del nuevo entrenador de cara a la próxima campaña. Bueno, pues al final Florentino anunciaba la convocatoria de elecciones a la presidencia, por cierto, aún sin fecha, y aprovechaba para criticar a distintos medios de comunicación los que acusaba de una campaña contra su persona y el Real Madrid.
16: Yo tengo que acabar con una absurda campaña que hay en este momento. Pero cómo no, si llevo 26 años aquí. Me da vergüenza decirlo, pero me han elegido el mejor presidente de la historia del club y de todos los clubes, que me da vergüenza también decirlo, para que vengan aquí algunos a matarme a mí diciendo que si no sé qué, que no sé cuánto.
15: Habló de un grupo de oposición, aunque sin mencionar nombres. También aprovechó para atacar al Atlético de Madrid, a la Liga, al Barça por el caso Negreira. Por cierto, el Barcelona, que anunciaba posteriormente en otro comunicado que iba a estudiar las declaraciones de Florentino para ver si tomaba acciones legales. Apenas habló del asunto deportivo, que posiblemente, Rubén, era el que más le podría interesar al aficionado, al socio del Madrid. Pero sí, por ejemplo, habló de la famosa pelea entre Valverde y Tchouaméni y que la prensa supiera de ella.
16: Me parece muy mal y me parece peor que lo hayan sacado a la luz, porque yo llevo 26 años. Le puedo asegurar que no hay ni un año de los 26 que no se hayan pegado dos jugadores o cuatro, pero quedan dentro de la casa. A mí me parece muy mal los que lo hayan sacado, que seguro que no estarán contentos porque pensarán que van a salir y lo cuentan. Se han peleado en todos los años en que yo he sido ahí.
15: una rueda de prensa donde se vio un Florentino Pérez perdido en muchas ocasiones, a veces superado, y que según pasaron los minutos se le vio más suelto como nunca de cara al público se le había visto. Todo, repito, para convocar elecciones, para anunciar que se va a presentar y denunciar un ataque por parte de la prensa hacia su persona y el Real Madrid.
0: Bueno, pues la verdad es que dio mucho de sí, innumerables los titulares que dejó Florentino. Y a todo esto ayer arrancaba también, aunque parezca mentira, la jornada 36 en primera.
15: Con tres partidos, Celta 2, Levante 3, Betis 2, Elche 1, el Betis con este resultado todos asegura jugar la Champions la próxima temporada, y Osasuna 1, Atlético de Madrid 2. Para hoy cuatro partidos más, a las 7 Español Atleti Bilbao y Villarreal Sevilla, 9 y media Alavés Barcelona y Getafe Mallorca. Por otro lado, ayer conocíamos la prelista que ha entregado a la FIFA Luis de la Fuente, 55 jugadores de cara al Mundial, con dos destacadas ausencias, dos de los capitanes, por cierto, Morata y Carvajal. Sí están obviamente jugadores ahora mismo lesionados, como el caso de Nico Williams o Lamine Yamal. Sobre ellos hablaba así el seleccionador.
17: Yo solo, es verdad que me preocupo de la salud de los futbolistas, eso sí me genera preocupación. Las lesiones que se produzcan a partir de ahora, realmente tiene difícil recuperación. Creo que todos los jugadores que has citado van a estar recuperables y disponibles para el comienzo del Mundial, no genera ningún contratiempo importante.
0: Y aquí en la región, por nuestro Castilla-La Mancha en juego, pues se iba hasta Puerto Llano para estar con los protagonistas de ese ascenso a Segunda Federación.
15: Sí, un programa donde, por ejemplo, el presidente Enrique Madrid confirmaba que acabarán la temporada con números en verde, que su objetivo en la presidencia es llegar a la Primera Federación y que quiere poner en marcha el proyecto de construcción de una residencia junto al Cerro, junto al estadio. Por su parte, el director deportivo Repi Labrador confirmó que seguirán muchos jugadores, el grosso de los que han logrado el ascenso, y el entrenador Javi Sánchez, por ejemplo, avisaba de la dificultad de la nueva categoría, especialmente después de lo visto este año, donde varios de los ascensos de nuestros equipos, especialmente obviamente hablábamos de Quintanar y Socuellamos, luego han descendido. Le escuchamos.
18: Yo creo que la experiencia que tenemos en la región nos va diciendo que tenemos una tercera red de mucho nivel, pero que los equipos cuando suben suelen bajar. Primer objetivo tiene que ser ese, lógicamente, consolidar al equipo en la categoría. Hay que ser realista, la segunda red es otra categoría superior y las categorías están para algo.
15: Por otro lado, en el Deportivo Guadalajara estábamos preocupados por Amador Zarco y su estado de salud, pero ayer se confirmaba que no tiene fractura, sufre solo un golpe y el guardameta podría estar disponible para el partido clave de este domingo a las 5 en Lezama ante el Bilbao Athletic y que podrán ver en CMM Play. Por cierto, Rubén, que hablando de nuestra plataforma digital, destacar que el partido de vuelta de las semifinales por el playoff de ascenso a Primera Federación entre Conquense y Jerez también se podrá ver en CMM Play, recordamos, domingo 6 y media, y donde habrá un lleno hasta la bandera en la Fuensanta. Y por cierto, también en CMM Play se podrán ver los partidos del playoff regional. Recordamos, fase de ascenso a la Segunda Federación. Estos son los partidos de ida de las semifinales. Domingo 11 y media, Manchego Tarancón. A las 12, Atlético Albacete Club Deportivo Toledo. Y te recuerdo la cita, 3 de la tarde, Castilla-La Mancha en juego, como en el Martín de la Vega. Hoy es miércoles, toca tertulia.
0: ¿Tú crees que Armando a esta hora Florentino habrá madrugado ya y se habrá dado de baja del ABC? Fue uno de los titulares que dejó.
15: Bueno, de hecho,
0: 11 veces dijo.
15: Dio la sensación que se habían convocado esa rueda de prensa. Repito, hacía 10 años que Florentino Pérez no daba una rueda de prensa como la de ayer. Y el grosso del asunto principal era que se daba de baja de ABC porque su padre le había suscrito, pero que después de estos
0: años estaba en desacuerdo.
15: Exactamente, no le gustaban las opiniones y que se iba a dar de baja. Así fue, ese fue el tema principal de la rueda de prensa.
0: En fin, pues luego lo ampliamos todo. Gracias, Armando.
15: Hasta luego.
0: Y hasta las 7 de la mañana con música.

lo último de Santero y los muchachos. El grupo valenciano sigue en plena gira de su último álbum. Van a cerrar con un concierto en noviembre de este año en el Rocha Arena, en la capital del Turia. Nos quedamos con este nada, con el que cerramos la primera hora de Castilla-La Mancha hoy.

0: Son las 7 y es miércoles. Buenos días y buenas noticias.
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0: Lo último del antivirus, pendientes de la evolución del paciente ingresado en el Gómez Ulla de Madrid, que ha dado positivo y que ayer presentaba síntomas leves. Rubén García Castelbón, buenos días.
2: Buenos días. Febrícula y leve desaturación. Permanece ingresado en la planta 22, la unidad de alto aislamiento. Los otros 13 pasajeros del Ondius han dado negativo en la segunda PCR. Aún así, deberán permanecer en cuarentena, aunque su situación será reevaluada el próximo 6 de junio. El resto de pasajeros, la más grave es una ciudadana francesa ingresada en la UCI.
0: Aquí en Castilla-La Mancha, pendientes hoy de varios juicios, uno de ellos a un padre acusado de agredir y amenazar a varios docentes.
2: Ocurrió hace 4 años en el Instituto de Algamasilla de Alba, en Ciudad Real, donde estudiaba su hija, y después de que una profesora reprendiera a su hermano en la calle. Al día siguiente, el padre acudió al centro, insultó a esta docente y atacó a otros 4 compañeros que intentaron defenderla. La fiscalía pide 1 año y 9 meses de cárcel de pena, que los sindicatos eleva hasta los 4 años y medio por un delito de odio y atentado a la autoridad. Gema es del sindicato Comisiones Obreras.
3: Este caso no es un hecho aislado. Desde Comisiones Obreras venimos constatando con profunda preocupación un aumento sostenido de situaciones de violencia, acoso e intimidación hacia los trabajadores y trabajadoras de la enseñanza en la región.
0: Otro sindicato de la enseñanza, CESIF, ha revelado el calendario escolar del próximo curso.
2: Critica el adelanto de la vuelta a las clases el 7 de septiembre, lunes, unificando en todas las etapas, lo que revela a su juicio la descompensación entre trimestres y la falta de criterios pedagógicos. Si se confirma este calendario, el curso 26-27 finalizaría el 18 de junio. Las vacaciones de Navidad serían desde el 23 de diciembre al 7 de enero y la Semana Santa del 22 al 29 de marzo.
0: Noticias de un miércoles con varias entregas de premios.
2: Esta tarde los Gran Selección Campo y Alma en Quintana del Rey, Cuenca, que reconocen lo mejor de nuestra despensa en 22 categorías, queso, vino, aceite, miel, azafrán o carne de caza, donde Embutido Naranjo será distinguida por su producción ecológica. Daniel Reyes es el gerente de la empresa.
4: Todo el producto que fabricamos, tanto sea producto fresco como curado, es que lo hacemos todo sin gluten y sin lactosa. Eso es lo que más puerta nos ha abierto en este sector, que la gente está demandando, como es natural, un producto sin gluten y sin lactosa, y sobre todo sin un producto casero y tradicional de generaciones, pues eso la gente lo busca.
0: Son 37 ediciones de los premios Gran Selección, pero hoy debutan otros premios.
2: Los premios contra la LGTBI-fobia, que concede el gobierno de Castilla-La Mancha a aquellas personas e instituciones significadas en la defensa de este colectivo y que se entregan hoy en Brihuega, en Guadalajara.
0: Nos lo cuenta Lorena Martín.
5: Se ofrecerá un galardón por cada una de las 5 provincias. En Albacete será reconocida la escritora Sara Monsalve. El activista LGTBI Jesús Antonio Muñoz recibirá el premio por Ciudad Real. Por Cuenca recae en la impulsora de este movimiento, María Elena López. La empresa Mixer y Pack será premiada por su acción en Guadalajara, y en Toledo el galardón recae sobre la Escuela de Bellas Artes. Sara Simón es la consejera de Igualdad de Castilla-La Mancha.
6: Castilla-La Mancha es una tierra diversa, una tierra donde todos y todas tenemos que tener las mismas oportunidades, los mismos derechos, y por supuesto que nos tenemos que ver y reconocer como iguales, independientemente, como decía anteriormente, de a quién amemos o cómo nos sintamos.
0: Bueno, y una buena noticia, más bien dos, para los aficionados a los toros.
2: Que en Toledo podrán disfrutar de Morante de la Puebla el domingo 7 de junio junto a Manzanares y Álvaro Lorenzo en el Corpus. Además, Andrés Rocarrey ha confirmado su presencia en la corrida de este mismo sábado en Talavera junto con Talavante y Tomás Rufo.
0: 13 de mayo, Mario Alfonso, buenos días.
7: Buenos días. Moción de censura contra el alcalde socialista de Pioz de Guadalajara ha sido presentada por una concejala tránsfuga de su partido. Cuenta con el apoyo de 3 concejales del PP y otros 3 de Unidas Podemos. La moción está motivada por la falta de diálogo con el resto de la corporación y la gestión derrochadora del edil, según la concejala, y piden explicaciones por la retención de 1 millón de euros por parte de Hacienda.
0: Hoy se juzga al exalcalde de Villaverde de Guadalimar,
7: Silvio Víctor Moreno Sánchez, y a su interventor por presunta falsedad documental. Ambos tramitaron una subasta para adjudicar varios aprovechamientos forestales del municipio a una empresa por importes de unos 33.000 euros. Meses después, emitieron 3 cartas con el 80% del pago, aunque la empresa no realizó el ingreso hasta 4 meses más tarde. La fiscalía pide 5 años de prisión y otros tantos de inhabilitación para ejercer cargos públicos.
0: Concentración en Almansa.
7: Del sector del calzado piden a la patronal que rectifique y contemple una mayor subida de esa

0: 12 de agosto. Para seguir este fenómeno son claves las plataformas digitales como el visualizador cartográfico. Javier Alcolea es doctor en física y astrónomo.
1: Aparte de proveer los tiempos en los que va a ocurrir el eclipse, cuando empieza la parcialidad, cuando empieza la totalidad, cuando acaba, tiene también un mapa donde se dibujan qué zonas del territorio van a estar a la sombra.
2: La actualidad de España y el mundo viene por lo demás marcada por estos sonidos.
3: En una situación de peligro extremo nos abandonó, en un país sumido por la violencia. Nos podía haber ocurrido cualquier cosa en cualquier sitio.
4: El riesgo de que sus vacaciones se acortaran era el riesgo que corría.
5: Que la muerte, el asesinato nunca se puede comparar con un accidente laboral. Es frivolizar con el dolor de las familias.
6: We're going to have a great meeting in China.
2: Este hombre que chilla es Donald Trump, optimista antes de su viaje a Pekín. María Lalinde, buenos días.
7: Buenos días. Decía que el presidente chino Xi Jinping es un buen amigo y que tendrán una buena reunión. Sobre la mesa, el frágil acuerdo comercial, la guerra de Irán o la situación de Taiwán.
2: Chillaba porque estaba a punto de subir al Air Force One. En Andalucía, polémica a cuenta de la muerte de dos guardias civiles durante una persecución a una narcolancha en Huelva.
7: El popular Juan Manuel Moreno Bonilla criticaba que durante el debate María Jesús Montero lo calificó cara de accidente laboral. La candidata socialista rectificaba y en redes sociales decía que habían sido muertes en acto de servicio.
2: A todo esto, nuevo choque entre la presidenta madrileña y el gobierno central, al que acusa de abandono durante su viaje a México.
7: A su regreso a España, Isabel Díaz Ayuso aseguraba haber estado en peligro, a lo que desde el Ministerio de Asuntos Exteriores han respondido que le ofrecieron protección y que ella lo rechazó. También critican que alargara el viaje sin agenda oficial.
2: En la prensa, más noticias. Mercedes Martínez, buenos días.
8: Buenos días. En Cuenca News, la hermandad del Resucitado celebrará desde este miércoles sus cultos en honor a la Ascensión del Señor. En Masquealba, la Sala de Unicaja y la Asunción acoge Fotógrafos del País, una exposición fotográfica sobre la memoria, la verdad y el fotoperiodismo con 184 capturas. En la Crónica de Guadalajara, los vecinos de la pedanía de Turmiel reúnen firmas para paralizar la construcción de una macogranja de gallinas. Y en Mi Ciudad Real, la promotora del suspendido concierto de Manuel Carrasco en 2023 presenta una reclamación al Ayuntamiento de Puerto Llano.
2: Deportes, Armando Clavero, buenos días.
9: Muy buenas.
2: Todo el mundo habla de esa comparecencia sorpresa en la que Florentino Pérez convocaba ayer elecciones a la presidencia del Madrid.
9: De hecho, hacía más de 10 años que el actual presidente del club blanco no daba una rueda de prensa. Florentino anunciaba que convoca elecciones, atacó a la prensa, la que acusó de crear una campaña contra su persona y contra el club. Por cierto, que también anunció que se va a presentar a esas elecciones que aún no tienen fecha.
10: Lo que les he pedido a la Junta Electoral que inicie el proceso electoral de las elecciones a la Junta Directiva, a las que nos vamos a presentar, porque me tendrán que echar a tiros, porque yo tengo el apoyo de todos los socios del Real Madrid.
9: Además, ayer arrancaba la jornada 36 con tres partidos: Celta 2, Levante 3, Betis 2, Elche 1 y Osasuna 1, Atlético de Madrid 2. Para hoy, cuatro encuentros: a las 7, Español, Atlético Bilbao, Villarreal, Sevilla; a las 9 y media, Alavés, Barça y Getafe en Mallorca. Y en baloncesto, Euroliga, hoy a las 7 de la tarde, Valencia, Panathinaikos. El ganador de este partido jugará la Final Four.
2: Partidazo, sin duda, el de esta tarde-noche. Seguimos con tiempo revuelto, aunque no en toda la región. Alba Lancha, buenos días.
11: Hola, muy buenos días. Miércoles todavía con algo de inestabilidad, aunque no en toda la región. Hoy esperamos de nuevo lluvia, precipitaciones que se van a quedar junto con las tormentas muy concentradas en el norte de la comunidad. En la segunda mitad de la mañana se va a reactivar toda esa precipitación en la provincia de Guadalajara, al norte de Cuenca, también podría llover algo en la provincia de Toledo, y por la tarde otra vez con tormentas, que eso sí, pierden intensidad con respecto a las que hemos tenido estos días de atrás, y se podrían repetir esas tormentas en el norte de Toledo y en el norte de Guadalajara. Precaución hoy con la niebla, sobre todo en estas primeras horas del día. Las podemos encontrar en el entorno de Talavera, zonas de montaña de Guadalajara, al sur, en el entorno de Campo de Montiel, en las sierras del sur de la provincia de Albacete. Hoy recuperamos algún grado en las temperaturas, con máximas de 22 en Ciudad Real y en Albacete, 21 en Toledo, aunque se podrían alcanzar los 23 más hacia el oeste, Oropesa, Talavera de la Reina, 17 esperamos en Cuenca y 19 de máxima en Guadalajara.
2: Pendientes, como siempre, del estado de las carreteras. Dirección General de Tráfico, José Antonio Pedrosa, buenos días.
12: ¿Qué tal? Muy buenos días. Pues hasta ahora tan solo van a encontrar ligeras complicaciones en ese punto ya habitual, donde donde el tráfico comienza a intensificarse ya en la A42 en la provincia de Toledo, en Illescas, hacia la capital madrileña, pero al margen de ello, por el momento en el resto de carreteras se mantiene la tranquilidad.
2: Así arrancamos esta segunda hora de programa a partir de las 9:30, el magazine que nos espera hoy. Claudia Blanco, buenos días.
13: Buenos días, Fernando. Hoy pasan por nuestros micrófonos el párroco e influencer Fidel Gómez.

0: Marta González, monja y creadora de contenido, e Ismael Olivas, que va a ser el encargado de las coreografías que se van a hacer en el sur del Bernabéu para la visita del Papa. Además, hablaremos con la Haley, nuestra psicóloga de cabecera, habrá Sony con Jesús Rodenas, conoceremos el restaurante Talaverano de Piedad Sánchez, pasaremos cita con el HM y Mide Toledo y resolveremos el concurso.
1: Bueno, pues todo esto hasta las 11. Hoy, por cierto, enviamos un cariñoso abrazo a nuestra compañera Pilar Valero, a quien pueden escuchar con nosotros todas las mañanas en este informativo, ante una dolorosa pérdida en su entorno familiar. Nuestro más sentido pésame en estos momentos tan complicados. Jaime Pérez Sanz, en control de sonido, hasta las 11, Castilla-La Mancha hoy, en Radio Castilla-La Mancha, 25 años latiendo contigo.
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1: Siete y once, arrancamos en los tribunales. La Audiencia de Toledo juzga hoy a un vecino de Talavera acusado de abuso sexual a menores. Piden para él 25 años de cárcel.
4: El joven que cometió los hechos cuando tenía entre 23 y 26 años de edad era músico y aprovechaba sus actuaciones en distintos institutos de educación secundaria para contactar con menores de edad y tratar de mantener relaciones sexuales. El procesado primero contactaba con ellas a través de Instagram y posteriormente hablaba por WhatsApp, llegando a pedir fotos o vídeos en ropa interior o desnudas. Fue la tía de una de ellas, que tenía 13 años, quien descubrió una conversación de índole sexual con el acusado y lo denunció a la Guardia Civil. La Fiscalía pide para él 25 años y 3 meses de cárcel.
1: En Cuenca se juzga por agresión sexual y lesiones a un hombre para el que piden 7 años de prisión e indemnización de 6.000 euros por atacar a una mujer en 2022 a la salida de una discoteca. Y el Tribunal Supremo, por cierto, ha confirmado la condena de más de 22 años de cárcel para la mujer que mató en Madrid a la presidenta de su comunidad de vecinos y escondió el cadáver en una maleta. La escondió luego en Ventas con Peña Aguilera, en Toledo.
5: El alto tribunal rechaza el recurso presentado por la defensa, que alegaba que se trató de una muerte accidental y que no hubo falsedad documental. Considera, por tanto, probado que la mujer mató a la presidenta de su comunidad porque descubrió que había falsificado dos pagos de unos 500 euros que en realidad no había realizado. Para evitar que se descubriera, según la sentencia, la mató y trasladó el cuerpo en una maleta hasta el vertedero de la localidad toledana de Las Ventas con Peña Aguilera, donde quemó los restos y trituró algunos huesos.
1: A las 7 y 13, un apunte político: el PSOE quiere que la Cámara de Cuentas investigue si, como viene publicando estos días, como se viene contando en varios medios, el Partido Popular utilizó fondos europeos para un acto de partido. Dinero que, según el presidente del Grupo Socialista en las Cortes, Ángel Tomás Godoy, los populares deberían devolver.
6: Ya tuvo Paco Núñez que devolver un dinero que había cobrado de las Cortes por dietas que no tuvo que cobrar. Y es exactamente lo mismo que le pedimos ahora que haga y que obligue al alcalde de Ciudad Real.
1: El Partido Popular responde que el PSOE no puede dar lecciones cuando el Tribunal de Cuentas Estatal ha dudado del uso que el gobierno Sánchez ha hecho de esos fondos. Pilar Alía, senadora.
7: Donde se ha visto claro el desvío de fondos europeos a todo menos a lo que iban destinados.
1: Y del resto de la política, el mensaje de anoche del presidente García Page, contrario a los independentistas, durante la entrega de los premios gigantes del Español, el Digital Castilla-La Mancha, portal que cumple 20 años este 2026.
8: A lo que no hay derecho es que nos hayan intentado calar la pregunta de que nos volvamos a preguntar, ¿pero qué es España? Y no hay derecho a que los intereses de una minoría hagan que mucha gente se tenga que plantear qué es España.
1: Seti 14, vamos con la actualidad laboral. Son 4 los accidentes graves en las últimas horas en la región. El último Lo acabamos de confirmar aquí en Radio Castilla-La Mancha, ha ocurrido en una empresa de Azuqueca de Henares, la misma en la que falleció un trabajador hace una semana. ¿Cuáles son los detalles, Juanjo del Toro?
9: Se trata de la empresa Panel y Acero Solutions, donde un trabajador perdía la vida el martes pasado tras quedar atrapado en el interior de una máquina. En referencia a este último suceso, fuentes cercanas señalan a esta redacción que han tenido que amputar 4 dedos de la mano izquierda por aplastamiento y el varón se encuentra ingresado en un hospital de Madrid. Los otros accidentes se producían en la localidad conquense de Sisante, donde un trabajador era trasladado en helicóptero medicalizado al hospital de Villarrobledo tras caer de un tejado. Esa misma mañana, en Pantoja, Toledo, era trasladado en UBI al hospital de la capital tras sufrir una fractura en el brazo otro varón, y cerca de las 3 de la tarde, un empleado sufría un corte en el abdomen con una sierra eléctrica en Chinchilla de Montearagón, por el que era trasladado al hospital de Albacete.
1: Más en la actualidad laboral, atención interinos, el Supremo cierra la puerta a convertir en fijos a los empleados públicos que encadenen contratos temporales si no han aprobado una oposición. Eso sí, eleva la indemnización que podrían recibir estos trabajadores en caso de despido. Más reclamaciones, o en el capítulo de reclamaciones, las de enfermeras y enfermeros en su día.
10: Hacen falta 100.000 enfermeras en España para igualarnos a las ratios de Europa, 5.000 en Castilla-La Mancha y 600 en Ciudad Real, y reitero, es estructural. Llevamos así muchísimos años.
1: Es Pablo Madrid, presidente del Colegio Profesional de Enfermería de Ciudad Real. Los sindicatos se suman a las peticiones de aumento de plantilla y piden también mejores condiciones. Fernando Peiró, de UGT.
11: Queremos que la ratio enfermero-paciente sea muy superior a la que es habitualmente. Vamos a seguir luchando para que estos profesionales tengan derecho a una jubilación anticipada, como ya lo tienen en otros ámbitos, a su reclasificación profesional.
1: Reconocimiento a las trabajadoras y trabajadores de la enfermería por parte también del presidente regional del Partido Popular, Paco Núñez.
12: Vamos a cuidar de los enfermeros, vamos a cuidar de las enfermeras y vamos a trabajar para dignificar y mejorar las condiciones profesionales de este colectivo tan importante en Castilla-La Mancha y en la sanidad pública de Castilla-La Mancha, porque son una pieza clave para el futuro de la sanidad y son una pieza clave para que podamos mejorar la atención al paciente, como nos proponemos desde el Partido Popular.
1: Reconocimiento al que respondía, tirando de ironía, la delegada de la Junta en Ciudad Real, Blanca Fernández.
13: Ha pasado de decir que los médicos se dormían en las guardias, justificando así que había que cerrar las urgencias rurales, o que los cirujanos operaban por encima de las posibilidades que se podía permitir el sistema, para así poder despedir a médicos, a decir ahora que va a solucionar todos los problemas.
1: Y más reivindicaciones, las protestas en la planta de DHL en Quer, en Guadalajara. Denuncian los sindicatos el empeoramiento de las condiciones de trabajo. Esther Bogones.
14: La planta afectada tenía como cliente único la firma L'Oréal, que en noviembre del año pasado decidía prescindir de este operador logístico. Como respuesta, DHL habría decidido recolocar a los cerca de 250 empleados en otros centros logísticos, pero con unas condiciones laborales muy inferiores, con pérdida de turnos fijos, reducción de salarios e incluso con degradación de categorías profesionales. UGT también denuncia que, aunque DHL alega que no tiene capacidad para reubicar a todo el personal, hay vacantes suficientes en la provincia en otros centros logísticos de la empresa, al menos cerca de 300, todas ellas ocupadas por trabajadores de ETTs. La plantilla ha votado en contra todas las propuestas de DHL por considerarlas claramente perjudiciales, por lo que temen que el conflicto derive en un expediente de regulación de empleo.
1: Y hablando de conflictos, siguen de huelga los carteros de la zona de Malagón. En Ciudad Real son ya 24 días y los retrasos en las entregas se acumulan.
15: Llamando a los hospitales para ver las citas. Sí, se las hemos mandado. Pero aquí no recibimos cartas de nada.
1: Bueno, ¿qué piden estos trabajadores, Manuela Barragán?
16: Los trabajadores se quejan de la falta de personal en las oficinas de correos. En la de Malagón, que cubre varias rutas de aldeas, la plantilla debería ser de 8 carteros y desde hace tiempo solo hay 4. Manu Miranzo es uno de ellos.
17: Por lo menos que esté cubierto el 70-80% de la plantilla. Podemos asumir de 8 que hay aquí que falten 2. Venga, vale. Pero más de eso es imposible. Ya estamos dando un servicio pésimo.
16: En Los Quiles, Las Peralosas, El Cristo y así hasta una decena de aldeas y 3 municipios de Ciudad Real llevan tiempo sufriendo las consecuencias, como explica Jaime Peláez, del Sindicato Libre de Correos.
18: Cuando hay bajas, tal, tampoco se cubre. Es decir, al final hay poblaciones que muchos días se quedan sin reparto.
16: Piden a Correos que se siente a negociar, que se comprometa a aumentar la plantilla para que los carteros sigan desarrollando su labor como servicio público esencial.
1: Hablando de empleo, hasta 500 puestos de trabajo podrían generar los tres nuevos hoteles que tiene previsto construir el parque temático Puy de Fou en Toledo. La Junta ha aprobado la ampliación del proyecto de singular interés, lo que autoriza una inversión de 230 millones. Nacho Hernando, consejero de Fomento.
18: El gran grueso de la inversión se lo lleva la puesta en marcha de aproximadamente unas 450 habitaciones en tres establecimientos hoteleros dentro del parque.

0: Bueno, en la agenda del presidente de Castilla-La Mancha hoy, infancia y mayores, García Page acude a la inauguración oficial de la escuela infantil La Garcilla en Villa García del Llano, en Cuenca, y luego del centro de mayores San Isidro, en el mismo municipio. Por cierto, que allí en Cuenca, el Ayuntamiento de Cuenca Capital y Cruz Roja han organizado decenas de actividades pensando en este colectivo, en las personas mayores. Juanma Sevilla.
1: Para Cruz Roja es una actividad primordial y llevamos varios años ya, independientemente del apoyo del Ayuntamiento, dentro de nuestras actividades. Es prioritario. Para ello contamos con un equipo de profesionales magníficamente preparados.
0: Es Pedro Roca, vicepresidente de Cruz Roja en Cuenca. Esta acción tiene como objetivo hacer que las personas mayores se sientan activas. Las actividades comenzarán ya durante este mes de mayo. 7 y 21. Dos sucesos que por desgracia tienen como víctimas a colectivos vulnerables, muchos de ellos personas mayores. La buena noticia es que los responsables ya han sido descubiertos. En Alcázar de San Juan investigan a 7 personas por el timo del tarot con el que habrían estafado cerca de 500.000 de euros. Carmen Cenjor.
2: La operación se puso en marcha en enero del pasado año después de que una persona denunciara ante la Guardia Civil de la localidad haber sido víctima de amenazas y haber entregado grandes sumas de dinero en efectivo y por transferencia bancaria. Durante la investigación se identificó otras víctimas y testigos con los que se pudo comprobar el modus operandi. En el timo del tarotista, este aprovecha la vulnerabilidad de sus víctimas para convencerles de realizar rituales para evitar males, enfermedades o daños personales o familiares a cambio de grandes sumas de dinero. Gracias a esta operación se ha identificado a la tarotista y a 6 familiares o conocidos que habrían actuado como cómplices. La Guardia Civil ha calculado y acreditado que se habría apropiado de cerca de 500.000 de euros. El Tribunal de Instancia número 2 de Alcázar es el encargado de la instrucción.
0: Además, la Policía Nacional de Cuenca ha detenido a un individuo muy, muy valiente que robó el bolso a una señora en plena calle. Informa Rebeca Gómez.
3: Los hechos sucedieron el pasado 28 de abril en la calle Ramón y Cajal de la ciudad. La mujer de 67 años cayó al suelo y sufrió lesiones como consecuencia del robo con violencia. La Policía Nacional, tras recibir aviso, puso en marcha un dispositivo para hacer una reconstrucción de los hechos con los testimonios de posibles testigos. En este dispositivo participaron de forma conjunta la Brigada de Seguridad Ciudadana y la Brigada de Policía Judicial. Gracias a la colaboración de entes públicos y comercios privados se logró identificar al autor. Se detuvo el día 30 de abril. Los agentes, por su parte, lograron recuperar parte de los efectos sustraídos, entre ellos el teléfono móvil de la víctima.
0: Y balance positivo del simulacro de emergencia química de ayer en Quer, en Guadalajara.
4: Es fundamental porque nos sirve, además de para entrenarnos, para ver todas las áreas en las que podemos mejorar.
5: Cuando surge un riesgo, una amenaza, cuanto más lo has entrenado, mejor respondes ante esa posible repercusión y reduces el impacto que tiene.
0: Conclusiones de Alberto Ambrosio, responsable médico de emergencias, y Víctor Elvida, comandante del puesto de la Guardia Civil. Precisamente ayer se entregaban en Toledo las medallas de protección civil a 70 personas e instituciones, y entre los reconocimientos varios relacionados con la DANA de octubre de 2024. Vamos a escuchar a Juan Carlos, que es bombero, a Julia Burguillos, presidenta de Cáritas en Letur, o Antonio Caña, jefe de la Unidad de Protección Civil de Cuenca.
6: Por la colaboración, ayuda en la DANA, en Mira y en Valencia.
7: Por la labor que hizo Cáritas allí, en el pueblo.
8: Es verdad que lo nuestro es más administrativo, pero estuvimos ahí unos cuantos días, montamos una oficina para echar una mano y para intentar que todas las ayudas fuesen lo más rápido posible.
0: En Ciudad Real, tercera edición de los premios Empatía y Salud, que reconocen el compromiso de las personas afectadas por enfermedades como la fatiga crónica o la sensibilidad química múltiple, así como su labor para visibilizar estas patologías. Un camino en el que llevan años trabajando y luchando colectivos como la presidenta de la Asociación de Pacientes, Carmen Lozano.
9: Gracias a esa empatía, ¿no?, y que se puede hacer a esa humanidad, pues se puede acompañar mucho mejor en la salud. Y sobre todo, bueno, pues a los pacientes y sus familiares, que muchos de ellos, desgraciadamente, viven confinados.
0: El enfoque centrado en la persona de la Junta de Comunidades lo ponía en valor el consejero de Sanidad, Jesús Fernández Sanz.
10: Pues dar un poco significado a nuestro recorrido, y estamos desarrollándolo mucho más en este nuevo plan de salud, el H3.0, en el que estamos directamente trabajando mucho más que en el entorno de la persona, como saben, que de la propia enfermedad.
0: Bueno, la salud es lo primero. Tengan en cuenta que 4 de cada 10 españoles sitúan mal el límite de tensión alta. El 44% de los castellanomanchegos no se toma nunca.

0: nunca la presión arterial. De eso va la campaña Peligros que no te ves venir. Eva Soteras.
1: Con una presión arterial igual o superior a 140 de máxima y 90 de mínima, hay riesgo de sufrir un ictus o un infarto. Joaquín Enrich no hizo caso a los avisos que le daban en los reconocimientos médicos.
2: Me di cuenta que empezaba a hablar raro y me fui al hospital.
1: Es hipertenso, como el 25% de los hombres.
3: Tratarla porque se sabe que de los tratados solo el 60-70% están controlados.
1: Es Andrés Íñiguez, presidente de la Fundación del Corazón. Afirma que a las mujeres nos cuesta más tratarnos.
3: Anteponéis las mujeres otros ámbitos de vuestra vida.
1: En Castilla-La Mancha, 4 de cada 10 personas afirma que nunca se toma la tensión, aunque dicen que han mejorado su estilo de vida.
3: Se produce especialmente ese efecto, pero el problema es que, el 50% de las personas no saben que tienen hipertensión arterial.
1: Los que lo hacen se la suelen tomar en casa. Importante seguir las recomendaciones de enfermeras como Begoña.
4: Al menos al levantarse o al irse a acostar, sin haber bebido, sin haber fumado, sin haber tomado café, con la vejiga vacía, sentado en un sillón que te sea cómodo.
1: En el brazo queda más alto cada cierto tiempo, porque hay peligros que no vemos venir.
0: Bueno, además, esta mañana en Guadalajara tiene lugar una jornada de sensibilización dirigida a la ciudadanía para concienciar sobre la importancia de prevención, revisión periódica y detección de posibles pérdidas auditivas. Así que todos los vecinos que lo deseen podrán realizarse una prueba gratuita, una prueba auditiva gratuita en el espacio habilitado. Son las 7 y 27 de la mañana. Hasta las 7 y media la actualidad de España y el mundo. El presidente canario acusó al gobierno de ocultar que había contagiados en el Ondius.
5: Fernando Clavijo, durante su comparecencia en el Parlamento Autonómico, lamentaba que no se hubieran hecho pruebas PCR en el barco antes de su llegada a Canarias.
6: Sabemos que no querían que los test de PCR se hiciesen y los antígenos en el buque porque se les iba a destapar la gran mentira, y es que sabían que venía gente contagiada en ese crucero.
5: Acusaciones a las que respondía la ministra Mónica García en el Senado.
7: Ni el gobierno de España ha ocultado nada, ni al revés, todo lo contrario. Hemos sido todos los transparentes y todos los diligentes y todos los sensatos y seguros que hemos podido ser.
5: Señalaba además que el operativo lo había diseñado la Organización Mundial de la Salud. Precisamente ayer su director general, Tedros Adhanom, se reunía con Pedro Sánchez y destacaba el trabajo de España.
8: Very proud of Spain. I hope other countries also learn from
5: this. Decía estar orgulloso y que otros países aprendan de la respuesta de nuestro país, papel que destacaba también el propio Pedro Sánchez.
9: Este mundo no necesita más egoísmo, ni más miedo. Lo que necesita son países solidarios que quieran dar un paso al frente.
0: En Andalucía sigue la polémica a cuenta de la muerte de dos guardias civiles durante una persecución de una narcolancha en Huelva.
5: El popular Juan Manuel Moreno Bonilla criticaba que durante el debate María Jesús Montero lo calificara de accidente laboral.
10: Que la muerte, el asesinato nunca se puede comparar con un accidente laboral. Es frivolizar con el dolor de las familias.
5: La propia Montero rectificaba y en redes sociales decía que habían sido muertes en acto de servicio. No ha sido la única polémica tras ese debate televisivo. El alcalde de Adamuz afeaba a Moreno Bonilla el haber tratado de utilizar políticamente el accidente de tren.
11: Esto lo hago porque Juanma Moreno sacó ayer al debate electoral el accidente de Adamuz para hacer un uso y una manipulación política para recanear votos. A mí el peso me ha presionado, a mí en ningún momento.
0: Asuntos turbios, los primeros investigados del caso Montoro están citados hasta el juez y están citados ante el juez y se han acogido a su derecho a no declarar.
5: Han sido los tres directivos de una de las gasistas acusadas de pagar al bufete del exministro del PP a cambio de modificar leyes a su favor. Sus abogados piden que pase a la Audiencia Nacional.
0: Y del exterior, el presidente de Estados Unidos viaja ya a China para reunirse con Xi Jinping.
5: Cumbre bilateral para tratar de afianzar el frágil acuerdo comercial alcanzado hace unos meses. Estados Unidos también busca hacer negocios. De hecho, Trump acude con 16 empresarios como Elon Musk o Tim Cook de Apple, sin olvidar la guerra de Irán. A este respecto, Trump esperaba realizar este viaje con el conflicto resuelto. De hecho, retrasó ese viaje previsto en marzo. Aún así, antes de subir al Air Force One, restaba importancia al papel de China en esa resolución de la guerra.

0: Son las 7:30, miércoles 13 de mayo, actualizamos.
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0: Hoy la inestabilidad se concentra en el norte de la región, va a volver a llover, chubascos al norte de Guadalajara, Cuenca, también en Toledo, y tormentas por la tarde, todo con temperaturas que han bajado de los 10 grados esta noche en buena parte de la comunidad y máximas que no irán mucho más allá de los 20. Parece que se empieza a atisbar la subida más propia de estas fechas, pero ya para la semana que viene. Hoy la noticia está en los tribunales con varios juicios destacados. Rubén García Castelbón, buenos días.
2: Buenos días, el primero a un músico de Talavera de la Reina que usaba su profesión y sus actuaciones en institutos para contactar con menores y presuntamente abusar de ellas. Le piden 25 años de cárcel. También juicio en Ciudad Real al padre de una alumna de un instituto de Argamasilla de Calatrava por agresión y amenazas a 5 de los docentes de ese instituto. Pero hoy también será un día de muchos reconocimientos.
3: Vamos adaptando a cada año a nuevos cultivos y, como digo, a nuevas necesidades. Tenemos muchas más secciones, no solo aceite y vino, que es lo principal, pero hemos evolucionado teniendo sección incluso de carburantes, suministros agrícolas, de cereal.
2: Es María Amores, del grupo Montes Norte, pasaba por nuestro Castilla-La Mancha a las 8. Es una de los 22 premiados esta tarde en Quintana del Rey, en Cuenca, en esos galardones Gran Selección Campo y Alma, y que reconoce los mejores productos de nuestra tierra. También esta tarde y por primera vez se va a hacer entrega en Brihuega, en Guadalajara, de los primeros reconocimientos de la región por el Día contra la LGTBI-fobia. Y sin movernos de esa provincia, en el Observatorio de Lleves estará esta misma mañana la ministra de Ciencia, Diana Morán, donde se sigue preparando todo a menos ya de 3 meses para ese eclipse que se podrá ver de una manera privilegiada desde muchos puntos de Castilla-La Mancha.
0: Más titulares con Juanjo del Toro y Mario Alfonso. Ayudas a los autónomos de la provincia de Cuenca.
4: Para localidades de menos de 5.000 habitantes y que cuenta con 700.000 euros. Una iniciativa que este año ha alcanzado los 355 beneficiados. Los empresarios apoyan esta medida que señalan ayuda a fijar población y refuerza el tejido productivo. Ángel Mayordomo, secretario general de COEC Pyme Cuenca.
5: Las medidas que estamos poniendo en marcha la Diputación, la Confederación de Empresarios y otras instituciones para el fomento del autoempleo, para mejorar la cultura de emprendimiento, pues están dando sus frutos.
0: Presentado el plan de empleo de la Diputación de Toledo.
6: Contará con un presupuesto de 21 millones de euros hasta 2027, de los que más de la mitad serán para este año. Los ayuntamientos podrán solicitarlas hasta el próximo 25 de mayo. Recibirán 9.000 euros mínimo por anualidad. Jesús Guerrero, vicepresidente primero de la Diputación.
7: Es una iniciativa destinada a fomentar el empleo y mejorar los servicios públicos en los municipios de la provincia, que pone a disposición de los ayuntamientos una herramienta flexible y adaptada a sus necesidades.
0: Inaugurado el centro de visitantes del Geoparque Volcanes de Calatrava.
4: Situado en el Palacio de Clavería de Aldea del Rey, el proyecto del Geoparque pretende dar una experiencia completa al turista. Un espacio en el que se puede contemplar el pasado de la zona a través de unas gafas de realidad aumentada. El siguiente paso será la construcción de una hospedería para poder pernoctar en la zona. Miguel Ángel Valverde, presidente de la Diputación de Ciudad Real.
8: Y aúna la importancia geológica de un territorio como el nuestro, la importancia cultural, la importancia patrimonial y, por qué no, la importancia turística.
0: Y ya conocemos las actividades de la Noche de los Museos en Albacete.
6: Con protagonismo en esta edición para la cuchillería. Se celebrará durante todo el fin de semana, la gran novedad este año, una visita teatralizada al Museo de la Cuchillería. Además, habrá degustaciones de queso manchego, conciertos, espectáculos de magia, visitas guiadas o talleres de elaboración de navajas. Juan Andrés Barbero es cuchillero.
9: Va a ser una demostración de cómo se hacía una navaja antigua. Vamos a ver cómo vamos a envirolarla. Y también quiero hablar de una diferencia, de lo que es la artesanía y la fabricación de serie.
0: Y para cuchillos, los que volaron ayer durante la comparecencia del presidente del Madrid, Florentino Pérez convoca elecciones. La verdad es que la rueda de prensa fue de urgencia y merece calificativos, pero en fin, como no son muy amables. Que me lo cuenta Armando Clavero, buenos días.
10: Bueno, rueda de prensa, buenos días, Fernando, donde Florentino anunció que se van a convocar elecciones, que se va a presentar a ellas, y habló también de una campaña orquestada por parte de la prensa contra su persona y contra el Real Madrid. Luego, en el tiempo del deporte, ampliamos. Además, en la jornada 36 ayer se jugaron 3 partidos, Celta 2, Levante 3, Betis 2, Elche 1, Osasuna 1, Atlético Madrid 2. Con este resultado, el Betis ya es equipo de Champions. Hoy 4 partidos, a las 7:02, el Español Atleti Bilbao y el Villarreal Sevilla, 9:30, Alavés Barça y Getafe Mallorca. Y en la Euroliga, 5.º partido del playoff, a las 7, Valencia Panathinaikos. El ganador jugará la final a 4.
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0: bueno, qué acertijo hemos puesto aquí esta mañana. Madre mía. Carol de Seseña, que fue la acertante de ayer, que acertó la canción Puerto Rico de Vaya con Dios, que no era fácil porque este grupo, digamos que triunfó de manera moderada hace bastantes años. Ha propuesto una canción bastante complicada, ¿verdad, Mercedes?
1: Sí, la verdad es que sí.
0: Es difícil, ¿eh? Hoy para saberlo vamos a dar muchas pistas sobre pistas, porque la música no sé si nos dice mucho. 7 y 35 y 45 segundos, la primera. Esto podía ser en Julio Iglesias perfectamente. Segunda pista.
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0: Esto podía ser otro idioma perfectamente. Tercera pista.
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0: Y la cuarta.
2: 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Ya.
0: Por el caso es que suena bastante guay, ¿eh?
1: La verdad es que sí.
0: Suena bastante bien. La canción no es nueva, tiene 20 años.
1: 20 años, sí.
0: 2006. Y entonces, a ver, las pistas sobre pistas se las puedo dar del nombre del grupo o del nombre de la canción. Yo creo que vamos a empezar con la banda.
1: Venga, vale.
0: La banda tiene una palabra ahí que es coincide exactamente con un caso. Bueno, exactamente no. El de sobra. Una vocal. Con un caso que se juzgó en España, muy famoso, ¿por qué? Pues porque condenó al ex marido de la infanta.
1: De la infanta, exacto.
0: Nada más y nada menos.
1: Sí.
0: Eso en cuanto al nombre del grupo, en el que aparece también un ordinal.
1: El que se queda fuera del podio, se puede decir.
0: Ah, muy bien, muy bien, muy bien. Por ejemplo, podía ser el decimocuarto, porque ese también,
1: claro,
0: se queda del podio.
1: Pero
0: no es, no.
1: Exacto.
0: Es exactamente. No. Y luego el nombre de la canción. Entonces ya son muchas palabras.
1: Son seis letras, seis palabras.
0: Seis palabras, seis una, palabras. Dos, tres, cuatro, cinco y seis. Armando va pensando, bailando las pistas y su conclusión es...
3: Estoy todavía pensando en la rueda de prensa de por la tarde.
0: Estás todavía liado con eso, ¿no?
3: No lo he superado.
0: ¿Cómo calificarlo? Normal, normal, normal, madre mía. ¿Y Juanjo qué? ¿Lo sabe o no?
4: No.
0: El caso es que a mí, conociendo el nombre del grupo, ya me ha hecho indagar un poco más y quiero conocer más de esta gente porque me gusta. Grupo a decir el país de procedencia, también sería una buena pista.
1: Sí, en verdad, sí. Porque
0: ¿lo damos o qué?
1: Sí, yo creo que sí. Es que es difícil.
0: Uruguay.
1: ¿No? Uruguay.
0: Uruguay,
1: exacto. Y podemos decir que en la canción, por si es una curiosidad, se dicen más de 30 acciones en primera persona.
0: Ah.
1: Yo qué sé, que eso seguro que buscándolo a lo mejor
0: buscando,
1: también
0: buscando a lo mejor
1: sale.
0: La gente lo encuentra.
1: Sí.
0: Grupos uruguayos. Hay un grupo uruguayo que está tocando ahora, que viene además a Madrid en noviembre, que se llama No te va a gustar, que os lo recomiendo.
1: Vale.
0: Muy bueno, sí.
1: ¿Lo apuntamos?
0: No te va a gustar. Bueno, WhatsApp para participar, 683-384-226. ¿Y qué preguntamos hoy, Juanjo?
4: Pues hoy es miércoles de adivinanza y traemos esta. No tiene boca ni pies, pero se alimenta y se desplaza a la vez. Podemos descartar a Armando Clavero.
0: Ya estamos,
4: hasta
0: como
4: ahora.
0: Siempre. Armando vale para todo.
4: Sí,
0: siempre
4: sí,
0: metéis
4: sí
0: con él.
4: Pero
0: ¿alguna,
4: bueno,
0: respuesta?
4: Sí, ya ha habido alguno que la ha querido asociar con cosas de la tierra.
5: Por las raíces de una planta, de una flor o de un árbol, las raíces pues alimentan y se mueven.
0: Y se mueven y se desplazan. Uh-huh. No está mal tirada, ¿eh?
4: Mal tirada no está,
1: ahí,
4: pero no,
0: está
4: no, es,
0: no,
4: no
0: es la
4: lo
0: que
4: buscamos.
0: Buscamos,
4: ¿no?
0: Uh-huh.
4: También ha habido otros oyentes que se han ido por cosas de la naturaleza, pero esta en concreto tampoco.
6: La adivinanza yo creo que es el mar, porque el mar se desplaza con las olas, con las mareas. Bueno, también puede ser un río, que también se desplaza continuamente.
0: Pero...
6: y comen la tierra, el fango que lleva el río, la tierra que lleva el mar.
0: Sí, pero esto es ya desde el punto de vista sí metafórico.
1: Claro. Uh-huh. Yo diría que eso no es comer como tal.
0: No. Alimentarse, hemos dicho alimentarse.
1: Claro. Ah, alimentarse.
0: No comer.
4: Además,
0: es que el verbo,
1: claro,
0: tiene
4: un término,
0: su importancia.
4: Claro, y es un término que se usa justamente para referirse
0: eso
4: a
0: es,
4: esto.
0: Eso es, por eso es totalmente correcto.
4: Que cuando crece, y pues se alimenta.
0: Se alimenta, pero no es sinónimo de, o no es en la acepción de ingerir alimentos.
1: Exacto.
0: No, ¿verdad?
1: Exacto, exacto.
0: Bueno, ahí van las pistas. 683-384-2. 226. No tiene boca ni pies, pero se alimenta y se desplaza a la vez. Tienen hasta las 11 para enviar sus respuestas al 683-384-226. 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

0: Estas eran las noticias que les estábamos contando hace justo un año.
1: Condenaban a un padre a un año de prisión y una multa de 360 euros por agredir al director de un colegio en Toledo.
2: Y a decir basta ya, esto no puede seguir sucediendo. Los centros educativos tienen que ser centros de convivencia y tenemos que dar ejemplo, ¿vale? Porque además estamos educando a nuestros hijos y a nuestras hijas.
1: El PSIF denunciaba una escalada de violencia en la prisión de Ocaña tras una pelea entre internos.
3: Eran dos internos muy violentos que habían estado previamente en Ocaña 2 y que salieron de este centro por similares incidentes para ser recluidos en primer grado. Y ahora nos encontramos que han regresado al módulo 3 de Ocaña 2.
1: En Ciudad Real detenían al autor de más de una treintena de robos en vehículos.
4: En el momento de su detención portaba consigo un formón que utilizaba para forzar la ventanilla triangular de los vehículos y extraerla sin romperla, logrando así tener acceso al interior.
1: En Toledo se terminaba el plazo para que las familias que ocupaban desde hace dos décadas el antiguo centro de ocio recreativo del recinto ferial de la Peraleda abandonasen el lugar.
5: Manutención durante una serie de días, pero lo que es el realojo, lógicamente, no es competencia del ayuntamiento, corresponde a la Junta y será la que tenga que decir, bueno, pues qué va a suceder con esas familias y dónde van a vivir.
1: El Museo del Prado entregaba a municipios afectados por la Dana réplicas de cuadros de su colección. En Le Tour, en la Plaza Mayor, se exponía la copia del Caballero de la mano en el pecho del Greco.

0: 7:42 de la mañana, ahora la opinión de los miércoles.
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2: Hay algo profundamente fascinante en este país, la elasticidad del concepto presión. Esa palabra que unos sienten como un yunque sobre los hombros y otros como una suave brisa de primavera que ni despeina. Este martes comparecía públicamente Florentino Pérez, presidente madridista con 7 Champions en su mochila, una hegemonía europea que quita el hipo y una estructura que funcionaba, o al menos eso nos habían contado. Pues sin embargo, ha convocado elecciones tras una temporada en blanco, sin Liga, sin Champions, sin Copa, un desastre al parecer. Porque claro, cuando uno está acostumbrado a ganar, perder duele. Y duele tanto que activa esa palabra maldita, presión. La presión del palco, la del socio, la del Bernabéu, la de un escudo que no entiende de excusas. La presión que obliga a dar explicaciones, a someterse al juicio, a poner el cargo en juego aunque el currículum pese más que un diccionario. Y mientras tanto, en otro terreno donde el césped se sustituye por moqueta y los goles por escaños, hay quien parece haber descubierto el secreto de la ingravidez política. Pedro Sánchez ha encadenado derrotas electorales en Aragón, en Castilla-León, en Extremadura, ya veremos esta semana en Andalucía, y sigue ahí, como si nada. Sin autocrítica real, sin urnas internas y sin esa sensación de que el suelo tiembla bajo sus pies. Debe ser que la presión no se reparte igual. Porque uno comparece tras un año malo teniendo detrás vitrinas llenas y otro encadena reveses con la serenidad de quien ve llover detrás de una ventana blindada. A uno le aprieta la historia, al otro parece no rozarle ni la actualidad. Lo curioso es que en sitios como este, en Castilla-La Mancha, hay ejemplos que desmontan el argumento. Emiliano García Page, con toda la presión del aparato sanchista y también del exterior, no ha perdido una elección. ¿Será que algunos sí entienden que la política, como el fútbol, va de ganar? ¿Será que en algunos sitios la presión no se ignora, se gestiona? Esa es la diferencia. Quizá el problema no esté en la presión ni los resultados, sino en el umbral de dignidad. Y en eso también hay categorías. En España hay quien, encadenando avisos de las urnas, se mantiene con la tranquilidad de quien tiene aire acondicionado político mientras fuera aprieta el bochorno. Pero sigue ahí.
0: 8:45, encendemos el radar.

0: Y esta semana viajamos hasta el Perú, porque después de un mes que se dice pronto, parece que se despejan las dudas sobre los candidatos a la presidencia del país. Analizamos su situación tras un recuento de votos lleno de polémica.
1: Un largo y accidentado conteo que el pasado 21 de abril se quedó estancado en el 93%. Más de tres semanas después, supera recién el 99%. Varias incidencias en el desarrollo de la votación y la demora de los resultados definitivos han alimentado en las últimas semanas las críticas a las autoridades electorales del país. De hecho, el mismo día de votación, en varios distritos, los colegios electorales no contaban con papeletas suficientes, lo que provocó que en torno a 60.000 personas no pudiesen votar. Esto hizo prolongar el proceso y la indignación entre los ciudadanos.
2: Esta es una injusticia que ayer hemos hecho cola y hoy día vuelta todos nosotros tenemos que trabajar. A nosotros nadie nos va a reconocer nuestro día. Esta es una injusticia, es un fraude.
3: No es justo y hoy día también uno tiene que trabajar, tiene que perder tiempo. De verdad que estamos muy mal. El OMPE, el ministerio, no sé quién domina esto. Estamos mal, es una queja muy grande.
1: Unos comicios que quedaban marcados no solo por los problemas logísticos, sino por la cantidad de partidos que se disputaban la presidencia del país, más de una treintena, y de ahí dos pasarían a segunda vuelta. La líder de Fuerza Popular, Keiko Fujimori, queda en primer lugar superando por poco el 17% de los votos, sinónimo de la gran fragmentación del voto peruano, a lo que hay que sumar el empate técnico a cuatro en la segunda posición entre fuerzas muy contrapuestas entre sí.
0: ¿Y de qué partidos estamos hablando?
1: Pues para que nos hagamos una idea, hasta el último momento, por una diferencia de pocos miles de votos, la segunda posición ha estado disputada por Renovación Popular, liderada por Rafael López Aliaga, que en España ha estado presente en distintos eventos de Vox, y el izquierdista Roberto Sánchez. Precisamente, López Aliaga ha sido uno de los principales hostigadores de las últimas semanas de un posible fraude electoral en el que además señalaba una supuesta injerencia del extranjero.
4: Este problema ya no solamente es Perú, este problema ya llega a ser problema global, mundial, porque detrás de esto hay una conspiración contra el Perú. Contra el Perú nos quieren meter a la fuerza, ¿no?, en la órbita socialista, comunista, y eso ni hablar, cinco años más ni hablar.
1: Desde Renovación Popular además apuntaban a ser uno de los grandes perjudicados de ese fallo en la capital andina al estar gran parte de su electorado encontrado ahí. Una queja a la que se sumó el máximo tribunal electoral, que presentó una denuncia ante la Fiscalía contra Piero Corbeto, jefe de la Oficina Nacional de Procesos Electorales, la OMPE, por los fallos logísticos. Finalmente, Corbeto presentó su dimisión y en esta línea, hace poco más de una semana, se pronunció por primera vez en la cadena La República.
5: Para un sector de la población que decía que había fraude, yo era la excusa perfecta para poder seguir atacando a la OMPE y poner en tela de juicio no solamente los resultados de primera vuelta, sino que iban a intentar poner en cuestión también los resultados de segunda vuelta. Y por eso es que yo opto por dar un paso al costado.
1: Hasta ahora el conservador Aliaga quedaría finalmente fuera por un ajustado margen al haber obtenido el 11,9% de los votos con estas cifras preliminares. La ventaja de Sánchez supera los 14.000 votos, tan solo una décima.
0: Bueno, la situación es bastante anómala a nivel mundial, pero en el país no es la primera vez que sucede, ¿verdad?
1: Sin ir más lejos, en 2021 vivió una situación similar por la elección de Pedro Castillo, predecesor de Sánchez, que finalmente ganó en la segunda vuelta con Fujimori. Además, este año, a los problemas ya mencionados, hay que sumar la reforma constitucional de 2024, que ha complicado, según los expertos, el recuento de los votos o la dispersión en las zonas rurales. Por todo ello, por ejemplo, la misión de la Observación Electoral de la Unión Europea, que dijo en su informe preliminar, ojo, que estas elecciones generales han sido las más complejas en la historia reciente del país. Por ejemplo, la cabina de votación contenía, atención, 5 elecciones distintas, con hasta 12 opciones diferentes entre los 35 candidatos, eligiendo entre senadores, circunscripción nacional, otra regional para votar la presidencia y otra para la vicepresidencia. Si es un lío escucharlo, verlo, parece que no lo ha puesto más fácil.
0: En un preciso análisis político podríamos decir, menudo pisto. Bueno, y frente a todo ello, con la vista puesta a la segunda vuelta prevista para el 7 de junio, ¿qué credibilidad queda a estos candidatos?
1: Pues todo parece indicar que Roberto Sánchez, de Juntos por el Perú, y Keiko

0: Fujimori de Fuerza Popular se medirán en la que ya es una de las mayores divisiones en dos del país de su era moderna. Fujimori intentará por tercera vez presidir un país que ya gobernó en los 90 su padre, Alberto Fujimori. Ambos representan la cara visible de dos herencias del país: el fujimorismo, que arrastra la herencia de su padre condenado por múltiples delitos como corrupción, lesa humanidad o espionaje, y el castillismo. Roberto, hermano del expresidente José Castillo, encarcelado ahora por intento de golpe de Estado, encarna el discurso rural del granjero indígena frente a la mirada conservadora de la ciudad por el Fujimori, que incluso ahora reprochan su antepasado japonés.
1: Madre mía, susto o muerte por ahí por Perú. Luego decimos que estamos mal aquí en España. 7:51.

0: Ahora viene Armando a contarnos la parte seria, por decirlo de alguna manera, de la comparecencia de ayer del presidente del Madrid. Pero en las redes sociales hay más, ¿verdad, Mercedes?
1: Exacto, tanto por las declaraciones que hizo, por la forma en la que hablaba y daba paso a los periodistas.
2: A ver, esa niña, joder, que no, que tiene derecho a hablar. Que todos vosotros sois muy feos, joder.
1: Se refería así a Lola Hernández de Fox. Y bueno, también se mostraba descontento con un periódico en concreto.
2: Miren los periódicos hoy, dos artículos que hay en el ABC, hoy, contra el Madrid. Yo creo que una mujer que no sé ni si sabe algo de fútbol, pero bueno.
1: Dejaba claro una cosa, la verdad.
2: Pues lo anuncio aquí, que me voy a dar de baja de la suscripción de ABC por honrar a mi padre. Porque si mi padre levantara la cabeza, no me perdonaría que siguiera siendo suscriptor de...
0: ¡Madre mía! Y esto es un poco lo que más se comenta en las... Exacto. ...redes sociales, además de lo serio, que es lo que vamos a analizar ahora. 7:52.
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0: Vamos, lo serio, por llamarlo de alguna manera. A ver, cronología de los acontecimientos, Armando.
4: Bueno, pues a las 4 de la tarde el Club Blanco emitió un comunicado donde anunciaba una rueda de prensa sorpresa del actual presidente, Florentino Pérez. Hay que recordar que hacía más de 10 años que Florentino no daba una rueda de prensa. Los rumores se disparaban, pues se hablaba de una posible dimisión tras estos dos años en blanco, del anuncio del fichaje del nuevo entrenador, de nuevo con la llegada posible de Mourinho. Bueno, pues al final Florentino anunciaba la convocatoria de elecciones a la presidencia. Por cierto, aún sin fecha. Y aprovechaba para criticar a distintos medios, como hemos escuchado de comunicación, a los que ha acusado de una campaña contra su persona y el Real Madrid.
2: Yo vengo aquí a decir que no solo no me voy a oír, sino que me voy a presentar a unas elecciones porque quiero defender que el Madrid siga siendo de sus socios, nada más. Porque algunos periodistas y algunas personas que también las tenemos quieren acabar con la propiedad del Real Madrid.
4: 79 años tiene Florentino. También aprovechó para atacar al Atlético de Madrid, a la Liga, al Barça con el caso Negreira. Por cierto, que el Barcelona anunciaba posteriormente en otro comunicado que iba a estudiar las declaraciones de Florentino para ver si tomaba acciones legales. Apenas habló del asunto deportivo, que posiblemente era lo que más le podría interesar al aficionado, al socio del Madrid, pero sí que habló, por ejemplo, de la famosa pelea entre Valverde y Tchouaméni y de que se hubiera filtrado la prensa.
2: Me parece muy mal y me parece peor que lo hayan sacado a la luz, porque yo llevo 26 años. Le puedo asegurar que no hay ni un año de los 26 que no se hayan pegado dos jugadores o cuatro, pero quedan dentro de la casa. A mí me parece muy mal los que lo hayan sacado, que seguro que no estarán contentos, porque pensarán que van a salir y lo cuentan. Se han peleado en todos los años en que yo he sido ahí.
4: Una rueda de prensa larga donde se vio un Florentino Pérez perdido en muchas ocasiones, a veces superado, y que según pasaron los minutos se le vio muy suelto, distendido, con chascarrillos como nunca habíamos visto en público, como los que acabamos de escuchar hace un instante. Todo, repito, Fernando, para convocar elecciones, anunciar que se va a presentar y denunciar un ataque por parte de la prensa hacia su persona y el Real Madrid.
0: Bueno, pues todo está empañado el arranque de la jornada 36ª de Primera División.
4: Con tres partidos, Celta 2, Levante 3, Betis 2, Elche 1. El Betis, por cierto, con este resultado se asegura jugar la Champions la próxima temporada. Y Osasuna 1, Atlético de Madrid 2. Para ahí cuatro partidos más: a las 7 Español Atlético de Bilbao y Villarreal Sevilla, a las 9 y media Alavés Barcelona y Getafe Mallorca. Por otro lado, ayer conocimos la prelista que ha entregado a la FIFA Luis de la Fuente, 55 jugadores de cara al Mundial, con dos destacadas ausencias, dos capitanes además, Morata y Carvajal. Si no estás en esa prelista, digamos que ya no vas a jugar seguro el Mundial. Por cierto, que también habló de los insultos y gritos que se escucharon en Cornellá en el partido ante Egipto, y fue muy claro.
5: Nosotros no nos tiene que dar ejemplo a nadie, somos claramente un ejemplo de integración, de globalización. A nosotros que no nos vengan a dar ejemplo de eso.

0: nadie. España no es un país racista. A los violentos que aprovechan el fútbol para buscar ese momento de ese foco, ese altavoz, que no tendrían en otro contexto, es precisamente con lo que hay que acabar. Hay que acabar con esos violentos.
1: Bueno, y ya aquí por la región, el Castilla-La Mancha Juego se trasladaba a Puerto Llano para estar con todos los protagonistas del ascenso a Segunda Federación.
2: Un programa especial donde el entrenador Javi Sánchez avisaba de la dificultad de la nueva categoría, especialmente después de lo visto este año, donde después de los ascensos de Socuéllamos y Quintanar hemos visto cómo estos dos equipos de la región han descendido el año siguiente. Por su parte, el director deportivo Repi Labrador confirmó que le gustaría que siguiera el bloque jugadores que han logrado el ascenso, mientras que el presidente Enrique Madrid confirmaba que acabarán la temporada con los números en verde, que quiere poner en marcha el proyecto de construcción de una residencia junto al Cerro y que su objetivo en la presidencia es llegar a la Primera Federación.
3: Ese es nuestro objetivo en 4 años, es decir, nuestro objetivo dentro de este mandato es estar en Primera Ref, que es donde creo que debemos estar. Es un sitio para estar por referencia y creo que nos lo merecemos. Pero bueno, para eso hace falta todavía consolidarnos en Segunda Ref y soñar.
2: Por otro lado, en el Deportivo Guadalajara estábamos preocupados por Amador Zarco, su estado de salud, pero ayer se confirmó que no sufre fractura, solo un golpe, y podría estar disponible para el partido clave de este domingo a las 5 en Lezama ante el Bilbao Athletic y que podrán ver en CMM Play. Y hablando, Fernando, de nuestra plataforma digital, destacar que el partido de vuelta de las semifinales por el periodo de ascenso a Primera Ref entre Conquense y Jerez también se podrá ver en CMM Play. Será el domingo 6:30 y donde habrá, por cierto, un lleno hasta la bandera en la Fuensanta. Y destacar que también en CMM Play se podrán ver los partidos del playoff regional. Son partidos de ida de semifinales. Domingo 11:30, Manchego Tarancón. A las 12, Atlético Albacete, Club Deportivo Toledo. Y te recuerdo la cita, 3 de la tarde, Castilla-La Mancha en juego con Manuel Martín de la Vega. Hoy es miércoles, toca tertulia.
1: Venga, y ahora la música que nos propone para hoy Juan Solo. Buenos días.
4: Hola, muy buenos días. Hoy os quiero presentar a Noelia Malta, instalada entre Madrid y Toledo, 20 años, cantautora que se mueve entre el pop y el rock y que se presenta al público en general con esta que comparto aquí, ahora. ¿Y dónde estabas tú? Os dejo con ella, os dejo con Noelia Malta. Que tengáis muy buen día. Gracias, hasta mañana.

0: Hoy la portada de las 8 es para la radio de los festivales que se presentaba ayer, un evento impulsado por Radio Castilla-La Mancha en este 2026 tan especial en el que cumplimos 25 años, Alicia San Segundo.
1: Quinta edición en la que van a participar cerca de una treintena de eventos distribuidos por todo el territorio castellano-manchego. El más madrugador es el Festial, que se celebra el 22 y 23 de mayo en Alcázar de San Juan. En Radio Castilla-La Mancha, su director, Quique del Toro, ha comentado que junto a Lori Meyers y Rigoberta Bandini participan otros grupos punteros.
2: Y de hecho yo creo que muchas de las bandas que participan en el festival tienen un show muy disfrutón. Estoy pensando a lo mejor en Sexy Zebras o en Marlena o bueno, Sanguijuelas del Guadiana, sí, que es una de las bandas del momento.
1: Y es que Radio Castilla-La Mancha está inmersa en la conmemoración de su 25 aniversario. La directora general de Castilla-La Mancha Media, Carmen Amores, ha destacado la importancia de esta iniciativa para vertebrar el territorio.
3: La radio de los festivales ha demostrado que la cultura también y la música vertebra la región y es un buen servicio público. Es también una posibilidad de creación de oportunidades económicas allí donde están los festivales y creemos que tenemos que apoyarlo, así que siempre estaremos ahí para apoyar un hecho como este.
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0: Pues como suele decir Juan Solo, pegaditos a la radio durante las próximas semanas y próximos meses para disfrutar de los grupos de la radio de los festivales. 8 y 1, buenos días y buenas noticias.
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0: 13 de mayo, sepamos con qué tiempo empezamos este miércoles. Alba Lancha, buenos días.
5: Muy buenos días, jornada hoy más tranquila, pero sin decir adiós a las precipitaciones. Hoy con algo de lluvia hacia el norte de la región, en Guadalajara, al norte de Cuenca, en la provincia de Toledo. Otra vez con tormentas por la tarde, menos destacadas que las de estos días de atrás. Lluvias que, según avance la tarde, la noche, van a ir a menos. Tenemos algunas nieblas en el entorno de Talavera de la Reina, en el campo de Montiel, en la provincia de Ciudad Real hacia el sur, en la Sierra de Alcaraz, también en las zonas de montaña de la provincia de Guadalajara. Hoy los termómetros siguen bajos para la época, no son las temperaturas propias que corresponden al mes de mayo, pero es habitual también en primavera que tengamos todos estos cambios. Hoy con máximas que recuperan algún grado, se esperan que lleguen a los 22 en Ciudad Real, Albacete, 21 en Toledo, 17 en Cuenca y los 17 podrían alcanzar los termómetros en Guadalajara. Esas son las temperaturas máximas, las que esperamos llegar en las horas centrales del día. Las mínimas se han quedado por debajo de los 10 grados, obligándonos a salir de nuevo abrigados de casa.
0: Pendientes también de la situación en las carreteras, Dirección General de Tráfico, Alba Ariz, buenos días.
6: Buenos días, en este momento estamos pendientes de complicaciones en los tramos habituales de Toledo, en la 42 en Illescas, dirección Madrid, y también en el entorno de urbanización Casa de Campo hacia Las Nieves. En el resto de vías, sin embargo, circulación fluida y cómoda, pero como siempre les recomendamos, moderen la velocidad.
0: Así arrancamos la tercera hora de programa a partir de las 9:30 el Magazine, Claudia Blanco, buenos días.
7: Buenos días, Fernando. Hoy pasan por nuestros micrófonos el párroco influencer Fidel Gómez, Marta González, monja y creadora de contenido, e Ismael Olivas, encargado de las coreografías que se van a hacer en el show del Bernabéu para la visita del Papa. Además, hablaremos con la Jale, nuestra psicóloga de cabecera, habrá Sony con Jesús Rodenas, conoceremos el restaurante Talaverano de Piedad Sánchez y pasaremos cita con el HMI de Toledo, no sin antes resolver el concurso.
0: Pues todo esto hasta las 11, escuchan Castilla-La Mancha hoy en Radio Castilla-La Mancha.
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0: Son 4 los accidentes laborales graves en las últimas horas. El último lo estamos contando aquí en Radio Castilla-La Mancha. Ha ocurrido en una empresa de Azuqueca de Henares, la misma en la que fallecía un trabajador hace una semana. Detalle, Juanjo del Toro.
8: En referencia a este último suceso, fuentes cercanas señalan a esta redacción que han tenido que amputar 4 dedos de la mano izquierda por aplastamiento y se encuentra ingresado en una clínica de Madrid. Se trata de la empresa Panel y Acero Solutions, donde un trabajador perdía la vida el martes pasado tras quedar atrapado atrapado en el interior de una máquina. Por este accidente, Comisiones Obreras anunciaba que denunciaría ante la Fiscalía a la empresa al asegurar que estaba registrada con actividad comercial y en realidad estaba realizando trabajos industriales. Javier Morales es el secretario general de Comisiones Obreras en Guadalajara.
9: Y el accidente, las circunstancias que se han producido, corrobora que es un ámbito industrial. Por lo tanto, al no tener declarada la actividad correcta, pues es más improbable que vaya la inspección a una empresa que a priori es de comercio.
8: Además, desde el sindicato subrayaban que con ese eran dos los accidentes laborales mortales ocurridos en lo que llevan de año en la provincia.
0: Pero en las últimas horas ha habido otros accidentes laborales y hay varios heridos en distintos puntos de la región.
8: Los otros accidentes se producían uno en la localidad conquense de Sisante, donde un trabajador era trasladado en helicóptero medicalizado al hospital de Villarrobledo tras caer de un tejado. Esa misma mañana, en Pantoja, Toledo, era trasladado en UBI al hospital.

0: Bien aumento en las plantillas. Ángel García es el portavoz de SATSE.
1: Nos haría falta al menos 100.000 enfermeras para llegar a la media europea y 4.500 en Castilla-La Mancha. Pues la sobrecarga de trabajo, pues el abuso de la temporalidad, por trabajar en entornos con numerosos riesgos laborales, tanto físicos como psicológicos.
0: Durante toda la semana hay actividades para poner en valor esta profesión clave en el sector sanitario. En Toledo les han dedicado una glorieta en el barrio del Polígono. Carlos Velázquez es el alcalde.
2: Ese reconocimiento permanente de la ciudad de Toledo, de todos los toledanos, a la labor que hacen las enfermeras, que han estado y estarán siempre cuando peor lo estamos pasando.
0: Bueno, y además otro sindicato, este sindicato de la enseñanza CESIF, ha dado a conocer en las últimas horas el calendario del próximo curso escolar. De momento no hay confirmación desde la Consejería de Educación, pero según CESIF será el próximo 7 de septiembre, demasiado pronto a juicio de este sindicato.
3: Las causas que alegan son las altas temperaturas y la sobrecarga del primer trimestre, que cuenta con 73 de los 177 días lectivos. Recuerdan además que todos los sindicatos pidieron un retraso del inicio de la escuela para adultos, petición que lamentan no se haya escuchado. También critican que inicien todos a la vez sin tener en cuenta, dicen, la diferencia entre escolares o que se sobrecargue la escuela infantil, que se extendería hasta el 24 de julio. Las vacaciones serían Navidad del 23 de diciembre al 7 de enero, Semana Santa del 22 de marzo al 29, así como los festivos regionales y locales.
0: El Consejo de Gobierno ha aprobado un convenio con la Diputación de Guadalajara para reforzar el transporte a la demanda de la provincia de Guadalajara, un convenio porque la institución provincial va a aportar 1 millón de euros para que los vecinos de la Sierra Norte o del señorío de Molina sigan teniendo esas soluciones de movilidad. Un modelo de éxito, decía el consejero de Fomento, Nacho Hernando.
4: Los de la Sierra Norte de Guadalajara y el señorío de Molina son 4 de los servicios puestos en marcha en toda Castilla-La Mancha y que a día de hoy ya permiten el que estén al servicio de casi 60.000 personas, que cubren una extensión de más de 165 municipios, casi 370 núcleos de población.
0: 8 y 8, a primera hora esperamos la actualización del estado del paciente contagiado de hantavirus ingresado en el Hospital Gómez Ulla de Madrid, tras confirmarse ayer que presenta síntomas.
3: Febrícula y dificultades respiratorias. Añaden desde Sanidad que se halla aparentemente estable y sin empeoramiento clínico evidente. Además, desde el Gobierno alargan el confinamiento hasta el 21 de junio y permiten, eso sí, que los 13 pasajeros confirmados no contagiados reciban visitas con EPI y mascarillas a partir del séptimo día de aislamiento si siguen con esa PCR negativa. Sobre las otras dos aisladas en Barcelona y Alicante, esta última ha vuelto a dar negativo en las pruebas por tercera vez. Mónica García es la ministra de Sanidad.
5: Cada uno de los países siguió estrictamente los protocolos. Se hicieron PCR, según indicó los médicos que entraron a bordo del ECDC, del Organismo Europeo de Control de las Enfermedades y de la Organización Mundial de la Salud, aquellos pasajeros que eran sintomáticos cuando estaban en Cabo Verde.
3: De los 10 positivos del crucero confirmados hasta ahora, incluidos los 3 fallecidos, preocupa sobre todo la salud de la ciudadana francesa ingresada en estado grave en la UCI. En referencia al caso en Estados Unidos, la OMS lo señala como negativo, mientras las autoridades del país indican que es positivo leve, lo que elevaría el total a 11.
0: Han sido muchos los bulos y noticias falsas asociadas al hantavirus. La más comentada, la presencia de ratas en el crucero, que dementía anoche en nuestro Castilla-La Mancha a las 8, nuestra compañera Paula Peña, de Maldita.es.
6: Se trata de una afirmación lanzada por el presidente del Gobierno de Canarias, Fernando Clavijo, horas antes del desembarco del crucero en el puerto de Granadilla, en Tenerife. Clavijo lo que dijo fue que temía que pudiera bajar algún roedor y poner en peligro la seguridad de los canarios, pero no se han encontrado roedores a bordo del crucero MV Ondius, así lo indica de hecho un informe del Ministerio de Sanidad publicado el 9 de mayo.
0: También se ha dicho que el hantavirus podría desembocar en una pandemia como el COVID.
6: Lo que hay que aclarar es que no hay evidencia de ello. El hantavirus no es un virus nuevo, se conoce desde hace décadas y tiene un comportamiento epidemiológico muy diferente al del coronavirus. Además, no tiene la misma capacidad de transmisión global ni tampoco se comporta igual.
0: Son las 8 y 10, varias citas hoy en los tribunales. La Audiencia de Toledo juzga a un vecino de Talavera, está acusado de abuso sexual a menores. Piden para él 25 años de cárcel. Mario Alfonso.
7: El joven que cometió los hechos cuando tenía entre 23 y 26 años de edad era músico y aprovechaba sus actuaciones en distintos institutos de educación secundaria para contactar con menores de edad y tratar de mantener relaciones sexuales. El procesado primero contactaba con ellas a través de Instagram y posteriormente les hablaba por WhatsApp, llegando a pedir fotos o vídeos en ropa interior o desnudas.

0: fue la tía de una de ellas, que tenía 13 años, quien descubrió una conversación de índole sexual con el acusado. La fiscalía pide para él 25 años y 3 meses de prisión.
1: En Cuenca hoy se juzga por agresión sexual y lesiones a un hombre para el que piden 7 años de prisión e indemnización de 6.000 euros a una mujer a la que, según el escrito de acusación, atacó en 2022 a la salida de una discoteca. Y el Tribunal Supremo ha confirmado la condena de más de 22 años de cárcel a la mujer que mató en Madrid a la presidenta de su comunidad de vecinos y escondió el cadáver en una maleta que luego trasladó hasta Ventas con Peña Aguilera en Toledo. María Lalinde.
2: El alto tribunal rechaza el recurso presentado por la defensa, que alegaba que se trató de una muerte accidental y que no hubo falsedad documental. Considera, por tanto, probado que la mujer mató a la presidenta de su comunidad porque descubrió que había falsificado 2 pagos de unos 500 euros que en realidad no había realizado. Para evitar que se descubriera, según la sentencia, la mató y trasladó el cuerpo en una maleta hasta el vertedero de la localidad toledana de Las Ventas con Peña Aguilera, donde quemó los restos y trató de deshacerse de ellos.
1: Y atentos hoy a este juicio, más que nada porque la sentencia puede marcar el paso a otros similares. En el banquillo, un padre acusado de agredir y amenazar a 5 profesores de un colegio de Argamasilla de Alba. Ocurrió hace justo 4 años. Laura González Moino.
3: Según relataba en ese momento el equipo docente del centro, el hermano de la alumna fue reprendido por una profesora en la calle y al día siguiente la familia acudió al instituto profiriendo insultos y amenazas contra esa docente. Otros 4 compañeros que intentaron mediar resultaron heridos. La fiscalía solicita para el padre de la pequeña 1 año y 9 meses de cárcel, mientras que los sindicatos que ejercen la acusación elevan la petición de pena a 4 años y medio por un delito de odio y atentado a la autoridad. Gema Díez, Comisiones Obreras.
4: Comisiones Obreras reitera su apoyo incondicional a los 5 docentes víctimas de esta agresión y confía en que la justicia actúe con contundencia, enviando un mensaje inequívoco a la sociedad.
3: Desde el sindicato añaden que no es un caso aislado. Han constatado un aumento sostenido de situaciones de violencia contra los trabajadores de la enseñanza. Esos insultos y agresiones, señalan, generan un clima de inseguridad inaceptable en la comunidad educativa.
1: Bueno, y un par de juicios también relacionados con asuntos turbios. La audiencia de Albacete juzga hoy al exalcalde de Villaverde de Guadalimar, Silvio Víctor Moreno, por un presunto delito de falsedad documental. Piden 5 años de cárcel para él. Mercedes Martínez.
5: Según explica el escrito de acusación, en junio de 2022, el que fuera alcalde y su secretario tramitaron una subasta pública para adjudicar varios aprovechamientos forestales del municipio a una empresa por importes superiores a los 8.000, 10.000 y 15.000 euros. Meses después, habrían emitido 3 cartas de pago en las que se reflejaba que la empresa ya había abonado parte del dinero, aunque el ingreso no se realizó hasta octubre de 2023, cuando la mercantil transfirió al ayuntamiento cerca de 27.700 euros. La Fiscalía considera que actuaron de forma conjunta y consciente, por lo que los acusa de un delito continuado de falsedad en documento oficial. Además de la pena de prisión, también solicita una multa de 6.000 euros y 5 años de inhabilitación para ejercer cargos públicos.
1: Es una semana de entrega de premios. Retrocediendo unas horas en el tiempo, encontramos los premios gigantes que entregaba El Español, El Digital Castilla-La Mancha anoche en Toledo. Este portal de noticias cumple 20 años este 2026. Premios entregados en el Teatro de Rojas a personas personalidades como el pintor Rafael Canogar.
6: El camino de un artista no es llegar a una meta, al éxito, que también, pero lo más enriquecedor es el trabajo diario.
1: Premiada también la científica Ana Céspedes, orgullosa de ser de aquí.
7: Una región con sentido de identidad, en una región que con nuestra modestia, pero con nuestros valores, somos una región cada vez más La Mancha.
1: Esto anoche, pero hoy tenemos 2 entregas de premios. Castilla-La Mancha reconoce por primera vez a empresas, entidades y personas con motivo del Día Internacional contra la Homofobia, Transfobia y Bifobia, que se conmemora el día 17. Estos premios se van a entregar por primera vez hoy en Brihuega, en Guadalajara. Entre los premiados, la Escuela de Arte de Toledo, la escritora Sara Monsalve, la empresa Mixer & Pack de Guadalajara y los impulsores del movimiento en La Mancha Centro y Cuenca, Jesús Antonio Muñoz y María Elena López. De todos los premiados y de la importancia de estos reconocimientos hablaba la consejera de Igualdad, Sara Simón.
8: Creemos firmemente que Castilla-La Mancha es una tierra diversa, una tierra donde todos y todas tenemos que tener las mismas oportunidades, los mismos derechos.
1: Más premios en Castilla-La Mancha, los Gran Selección Campo y Alma, que se entregan esta tarde en Quintanar del Rey y que reconocen lo mejor de la industria agroalimentaria, con récord de participación este año entre las empresas. Irene Sanz.
9: De todas ellas, solo algunas van a ser protagonistas protagonistas hoy en la gala que se va a celebrar en Quintanar del Rey, en Cuenca, para reconocer a los que se han considerado como los mejores vinos y quesos manchegos, también a la mejor miel de la Alcarria o el mejor melón de la Mancha, además de otros productos estrella de la región. Como novedad, habrá dos reconocimientos a mejores empresas. Serán para Embutidos Naranjo, como mejor empresa de manipulación y elaboración de carne de caza, y para Grupo Montes Norte, como mejor empresa de producción ecológica. En Castilla-La Mancha a las 8 hablábamos con el gerente de la primera, Daniel Reyes, y con María Amores, la responsable de comunicación de la segunda.
10: A mí ya si no me dicen el premio ya me da igual, yo ya me siento satisfecho. ¿Por qué? Porque la gente te lo está reconociendo y eso es bonito. Darle valor a una empresa es lo que nos gusta a cualquier empresario, claro.
11: Muy agradecidos de que de esta manera se vea todo el trabajo, todo pasito a pasito, porque de verdad creemos por la sostenibilidad.
9: En esta edición de los premios Gran Selección Campo y Alma, además, se amplían los premios Plata y Bronce a todas las categorías de productos castellano-manchegos.
1: 8 y 16, hoy tenemos a una ministra en Castilla-La Mancha.
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1: A la ministra de Ciencia e Innovación, Diana Morán, que visita Lleves en Guadalajara, el observatorio, con motivo del trío de eclipses que comienzan el 12 de agosto. Para ese evento hay varias herramientas digitales presentadas ayer en Guadalajara por el divulgador científico Javier Alcolea. Informa Juan Carlos Ballesteros.
13: Javier Alcolea, doctor en física y astrónomo, está especializado en la evolución estelar tardía de estrellas de tipo solar. Se ha referido a las posibilidades que ofrecen plataformas digitales promovidas desde el Instituto Geográfico Nacional, como es el caso del visualizador cartográfico. Va a ser muy útil para el seguimiento de los tres inminentes eclipses solares que se nos vienen encima, el primero el próximo 12 de agosto. Una herramienta, afirma este experto, que ofrece una pormenorizada información al respecto.
14: Aparte de proveer los tiempos en los que va a ocurrir el eclipse, cuando empieza la parcialidad, cuando empieza la totalidad, cuando acaba, a qué altura va a estar el sol, en qué dirección va a estar el sol, tiene también un mapa donde se dibujan qué zonas del territorio van a estar a la sombra.
13: Esta ha sido la décima charla divulgativa de la campaña de 12 en 12 rumbo al eclipse total, promovida por la Asociación de la Prensa de Guadalajara y Astroguada, con el fin de hacer entender la singularidad de este excepcional hito astronómico.
1: Hoy tiene lugar la primera Olimpiada Gramatical que organiza la Universidad de Castilla-La Mancha. Será en la Facultad de Letras en Ciudad Real a partir de las 11. Participan unos 90 alumnos y alumnas de 20 institutos de Albacete, Cuenca, Toledo y Ciudad Real. Escuchamos a Laura González del Departamento de Filosofía Hispánica y Clásica de la Universidad, que pasaba por nuestro Castilla-La Mancha a las 8.
15: La idea era un poco despertar el interés de los alumnos por cómo funciona la lengua, ¿no? Y sobre todo reivindicar la gramática, que yo creo que está muy presente en nuestra vida y es una disciplina muchas veces desconocida, ¿no?
1: Leemos en Nueva Alcarria de Guadalajara que el Instituto Carmen Burgos de Seguí de Alovera ha ganado el Global Schools Prize 2026 en la categoría de Health and Wellbeing. Madre mía, qué difícil lo ponen, por no decir salud y bienestar. Después de haber sido seleccionado semanas atrás entre los 5 mejores centros educativos del mundo en este ámbito. Este centro se ha situado así entre los 10 mejores centros educativos del mundo. El jurado ha destacado especialmente el modelo desarrollado por el centro en torno al bienestar emocional, la inclusión y la salud mental. Un premio dotado con $50,000 y el reconocimiento se entregará en una gala en Londres el próximo día 19. Así que enhorabuena a este instituto. Y una cosa más, la lluvia que nos está dejando la primavera han beneficiado las superficies de muchas lagunas de la Mancha Húmeda, por ejemplo, las de Alcázar de San Juan, Lucía Martínez.
16: Estos sonidos y el paisaje de las lagunas de Alcázar son una joya natural que encontramos en el corazón de La Mancha. Y es que gracias a las lluvias de esta primavera han aumentado la superficie de algunas de las lagunas, lo que ha propiciado tanto la recuperación de su esplendor como la llegada y la cría de muchas aves migratorias. Vicky García es educadora medioambiental.
17: Ves un aumento de malvasía cabecín blanca, cerceta pardilla, que este año ha conseguido que se le han puesto nidos y ha criado aquí.
16: Lagunas como la de la Viguilla están casi al 100% de su capacidad de este año, porque además de las lluvias también podríamos decir que es un espejismo.
17: Yo le llamo un espejismo porque está genial verlas así, viene muchísima más gente a visitarlas y vemos mucha más agua porque la hay, pero claro, es superficial. Hasta que ese agua superficial consigue filtrar a las capas subterráneas, necesita de meses, incluso años.
16: Y es que este tesoro natural nos recuerda la importancia de conservar estos humedales, esenciales para el equilibrio del ecosistema y para la supervivencia de muchas especies. pies.
1: Y nos detenemos en Toledo Capital, uno de sus mayores encantos. La Catedral Primada ya exhibe otro atractivo más. Coincidiendo con el octavo centenario del templo, se han recuperado unas pinturas de Juan de Borgoña del siglo XVI. Lorena Martín.
18: Se trata de lienzos al óleo sobre yeso. Datan de 1511, pero quedaron ocultos en 1780 tras uno de los armarios del templo. Antonio Sánchez Barriga es el conservador de la catedral.
19: Fíjense ustedes qué belleza y qué pensamiento de la naturaleza tuvo Juan de Borgoña y sobre todo el cardenal Cisneros. Es una iniciación del primer renacimiento que entraba en España, que estamos hablando de 1508 a 1511.
18: Con la restauración de estas pinturas finaliza la renovación total de la sala capitular. Se encuentran en su antesala y simulan un jardín con tres escenas enmarcadas con pilastro y zócalo. Los óleos estaban cubiertos con elementos de hasta 17 restauraciones anteriores. Juan Sánchez es el deán de la catedral.
20: Había muchos desperfectos que sí que sabíamos detrás y entonces cuando lo descubrimos pues vimos que merecía la pena restaurarse íntegramente, ¿no? Y entonces yo creo que se ha hecho una labor impresionante por parte del restaurador.
18: Los trabajos han costado 390.000 euros.
1: Y en Albacete presentada la programación de la Noche de los Museos, que se celebra el próximo sábado, este año con protagonismo para la cuchillería, y diferentes actividades como conciertos, degustaciones, visitas guiadas y teatralizaciones. Lucrecia Rodríguez de Vera, concejala de museo.
21: Una visita teatralizada a aquellos cuchilleros que vendían en la estación. Una actividad de nueva creación.
1: Las 8 y 22. Bueno, no vamos muy lejos. En Albacete abrimos la agenda de este miércoles 13 de mayo para saber qué asuntos van a marcar la actualidad. Daniel Marrón, buenos días.
22: Saludos, buenos días. La actualidad de este miércoles pasa por actividad sindical aquí en la provincia de Albacete. Desde Comisiones Obreras van a informar de la resolución de la Inspección de Trabajo ante una denuncia relacionada con un trabajador en situación irregular que sufrió un accidente. Y por otro lado, en Almansa, esta tarde se va a celebrar una concentración de los sindicatos frente a la patronal para protestar por la falta de acuerdo para cerrar el convenio del calzado, que es un sector clave en la economía de esta comarca.
1: Seguimos en Cuenca. Rebeca Gómez, buenos días.
23: Buenos días. La Comandancia de Cuenca acoge esta mañana los actos conmemorativos del 183 aniversario de la fundación de la Guardia Civil. Habrá un acto castrense a partir de las 11 al que asistirán autoridades civiles y militares, además de agentes y familiares. Uno de los momentos más emotivos será la imposición de condecoraciones y reconocimientos. Intervendrán en el acto la teniente coronel de la Comandancia, María Jesús Pascual, y la subdelegada del Gobierno, Mariluz Fernández. Para cerrar el acto está previsto un homenaje a los que dieron su vida por España.
1: Seguimos en Guadalajara. Mario Vizcaíno, buenos días.
24: Buenos días. Enorme lío político el que tienen en el Ayuntamiento de Pioz, donde ayer se presentaba una moción de censura. La firmaba una concejal socialista contra el alcalde, también socialista. La moción de censura cuenta con el apoyo de tres concejales del Partido Popular, más otros tres concejales de Unidas Podemos. Hoy el secretario general del PSOE de Guadalajara, Pablo Bellido, va a dar a conocer la posición de su partido sobre este asunto. Y esta tarde, en Brihuega, a las 7, se entregarán los primeros reconocimientos otorgados por el Gobierno de Castilla-La Mancha con motivo del Día Internacional contra la LGTBI-fobia.
1: Estamos en La Mancha Centro con Carmen Cenjor. Buenos días.
25: Buenos días. En Alcázar nos vamos a las 9 de la mañana al Instituto de Enseñanzas Medias Juan Bosco para asistir a las primeras jornadas de innovación y transferencia en formación profesional, un proyecto para conectar los centros educativos con el tejido empresarial a través del intercambio de conocimientos y proyectos tecnológicos. Y de Alcázar a Villacañas para asistir a la exposición Vínculos de la Tierra, una muestra cultural para explorar las conexiones con el territorio, que podrá visitarse hasta el 17 de mayo en la Sala de Exposiciones de Villacañas.
1: En Puerto Llano, Ana Belén Henales, buenos días.
26: Buenos días. Hoy en las instalaciones del Colegio Salesiano San Juan Bosco se inaugurará el primer aula Garage Lab de Puerto Llano. Se trata de una iniciativa de la Fundación Orange en la que se enseña a jóvenes en riesgo de vulnerabilidad social, impulsando su motivación y competencias con métodos nuevos y con formación en fabricación digital para intentar reducir el abandono escolar y para mejorar su futuro laboral. Este centro educativo es uno de los cuatro seleccionados en esta edición y podremos ver las herramientas que emplearán y el proceso de transformación del aula.
1: En Talavera, Raquel Miguel, buenos días.
0: Buenos días. Hoy entra en vigor la ampliación del horario de cierre de los establecimientos hosteleros en Talavera. La medida se aplicará durante la celebración de las ferias y fiestas de San Isidro 2026, una de las citas festivas más importantes de la ciudad. La autorización estará vigente desde este miércoles hasta el próximo domingo. En concreto, los bares, cafeterías y restaurantes podrán cerrar a las 3:30 de la madrugada

0: en el caso de hoy, día 13 y 17 de mayo. El horario se extenderá hasta las 4 y media de la madrugada en los días de mayor afluencia, del jueves 14 al sábado 16 de mayo. Finalmente, el horario máximo de cierre para discotecas, salas de baile y cafés, teatros será a las 6 de la mañana durante todo el periodo festivo.
1: Y en Toledo,
2: a las 10 de la mañana se inaugura la jornada CiberRed, un encuentro profesional enfocado en el sector de la seguridad digital y la innovación tecnológica regional. Tendrá lugar en el Archivo Regional de Castilla-La Mancha. Se van a tratar los retos actuales, avances y oportunidades que ofrece la ciberseguridad y el desarrollo digital. El evento reunirá a representantes institucionales, comunidades autónomas y empresas especializadas del sector, generando un espacio de diálogo y análisis en torno a iniciativas estratégicas como los proyectos RETECH. La presentación irá de la mano de nuestra compañera Gloria Santoro y al acto de inauguración acudirá Juan Alfonso Ruiz Molina, consejero de Hacienda de la región.
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1: Pues vamos con nuestro acertijo de miércoles. ¿Canción o película tenemos hoy?
2: Canción.
1: Pero vaya canción, ¿eh?
2: Sí, sí.
1: La ha rebuscado mucho Carol de Seseña, que fue la que acertó ayer el Puerto Rico de Vaya con Dios, pero la ha puesto bastante complicada, ¿eh?
2: La verdad es
1: bastante
2: que sí.
1: Bastante complicada. Tanto que puedo decir que a esta hora no ha acertado nadie. No ha acertado nadie. Bueno, vamos a poner las pistas. 8 y 27 y 37 segundos, primera pista. Segunda pista.
8: Aprobé ya, fumé ya, tomé ya, dejé ya, firmé ya, viajé ya, pegué.
1: Tercera.
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1: Y la cuarta.
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1: Bueno, luego me he enterado, es un tema, me gusta, ¿eh?
2: Sí,
1: luego,
2: sí.
1: Luego ya me he enterado, claro, es que a esa hora, entiéndanlo, señores oyentes y señoras oyentes, estamos durmiendo el ratito que tenemos, que la suelen poner en la rotonda.
2: Ah, mira.
1: Esta canción.
2: Entonces los rotonderos tienen ventaja.
1: Entonces los rotonderos tienen un poquito de ventaja. Más que nada, a mí no me parecía una canción conocida, me parecía bastante complicada, pero claro, me han salido aquí varios rotonderos diciendo cuál era y en fin, pues no era tan desconocida como pensaba yo. Hemos dicho antes que era un grupo uruguayo,
2: sí.
1: Y bueno, que la canción tiene 20 añitos, es del año 2006. ¿Y decías que tiene muchas visualizaciones?
2: Sí, sí, tiene 134 millones de visualizaciones.
1: Oh, madre,
2: el videoclip.
1: Mía. Qué barbaridad.
2: Sí, sí, sí.
1: ¿Y el álbum de este grupo, cómo se llamaba?
2: Es el nombre, lo digo para...
1: Sí, dilo, dilo.
2: Es Raro.
1: Raro, pues
2: raro.
1: De ahí tienen que tirar. Bueno, respuestas al 683-384-226. Hoy tenemos adivinanza, Juanjo.
9: Y es esta. No tiene boca ni pies, pero se alimenta y se desplaza a la vez. ¿Qué es? Hay alguno que tira de imaginación.
10: Los rumores. Cada uno va poniéndole su nota personal, su ingrediente adicional, sí, y lo va alimentando, lo va poniendo su característica, su nota artística.
9: Uh-huh. Y
10: sí,
9: ojo,
10: los rumores.
1: Los rumores.
9: Y ojo, porque también esta respuesta me ha gustado.
11: Zapato. O creo que puede ser, porque cuando se alimenta es cuando le metes el pie y a partir de que le metes el pie empiezas a andar.
1: Pues está muy bien tirada, ¿eh?
9: Está bien tirada.
1: No es tan metafórico, no es tan metafórico como los zapatos o como los rumores. Uh-huh. Es algo más concreto.
9: Sí, y desde luego que
1: se puede tocar, pero no se debe.
9: No.
1: Respuestas al 683-384-226. Son las 8:30.

0: Los próximos minutos son para la actualidad de España y el mundo con María Lalinde. El presidente canario acusa al gobierno de ocultar que había contagiados en el Ondius.
1: Fernando Clavijo, durante su comparecencia en el Parlamento Autonómico, lamentaba que no se hubiera hecho pruebas PCR en el barco antes de su llegada a Canarias.
2: Sabemos que no querían que los test de PCR se hiciesen y los antígenos en el buque porque se les iba a destapar la gran mentira, y es que sabían que venía gente contagiada en ese crucero.
1: Acusaciones a las que respondía la ministra Mónica García.

0: día en el Senado.
1: Ni el gobierno de España ha ocultado nada, ni al revés, todo lo contrario. Hemos sido todos los transparentes y todos los diligentes y todos los sensatos y seguros que hemos podido ser.
0: Señalaba además que el operativo lo había diseñado la Organización Mundial de la Salud. Precisamente ayer su director general, Tedros Adhanom, se reunía con Pedro Sánchez y destacaba el trabajo de España.
2: Very proud of Spain. I hope other countries also learn from this.
0: Decía estar orgulloso y que otros países aprendan de la respuesta de nuestro país. Papel que destacaba tal propio Sánchez.
3: Este mundo no necesita más egoísmo, ni más miedo. Lo que necesita son países solidarios que quieran dar un paso al frente.
4: Por lo demás, nuevo choque entre la presidenta madrileña y el gobierno central, al que acusa de abandono durante su viaje a México.
0: A su regreso a España, Isabel Díaz Ayuso aseguraba haber estado en peligro, a lo que desde el Ministerio de Asuntos Exteriores respondían que le ofrecieron protección, que ella rechazó. Por su parte, el ministro Félix Bolaños criticaba que alargara el viaje sin agenda oficial.
5: En una situación de peligro extremo, nos abandonó en un país sumido por la violencia. Nos podía haber ocurrido cualquier cosa en cualquier sitio.
6: El riesgo de que sus vacaciones se acortaran era el riesgo que corría.
4: Vuelo en Andalucía, polémica a cuenta de la muerte de dos guardias civiles durante una persecución de una narcolancha en Huelva.
0: El popular Juan Manuel Moreno Bonilla criticaba que durante el debate televisivo María Jesús Montero lo calificara de accidente laboral.
7: Que la muerte, el asesinato nunca se puede comparar con un accidente laboral. Es frivolizar con el dolor de las familias.
0: La propia Montero rectificaba y en redes sociales decía que habían sido muertes en acto de servicio. No ha sido la única polémica. Tras ese debate, el alcalde de Adamuz, Rafael Moreno, que afeaba a Moreno Bonilla el haber tratado de utilizar políticamente el accidente de tren.
8: Esto lo hago porque Juanma Moreno sacó ayer a debate electoral el accidente de Adamuz para hacer un uso y una manipulación política para recanear votos. A mí el peso me ha presionado, a mí en ningún momento.
4: Del exterior, el presidente de Estados Unidos ya viaja a China para reunirse con Xi Jinping.
0: Cumbre bilateral para tratar de afianzar el frágil acuerdo comercial alcanzado hace unos meses. Estados Unidos también busca hacer negocios. De hecho, Trump acude con 16 empresarios como Elon Musk o Tim Cook de Apple. Y todo sin olvidar la guerra de Irán. A este respecto, Trump esperaba realizar este viaje con el conflicto resuelto. De hecho, retrasó la visita prevista en marzo. Aún así, antes de subir al Air Force One, restaba importancia al papel de China en la resolución del conflicto. No creo que necesitemos ayuda con Irán, decía, están derrotados militarmente. Por su parte, China ha pedido esta misma noche a Pakistán que intensifique su mediación entre Washington y Teherán.
4: Y en los deportes, Armando Clavero, buenos días. Hoy hay liga, ayer hubo liga, pero ¿de qué está hablando todo el mundo? Pues de la comparecencia de Florentino Pérez, en la que por sacarle un titular, que además llegaba al principio, es que convoca elecciones a la presidencia del club.
9: De hecho, es que hacía, Fernando, más de 10 años que el actual presidente del Madrid no daba una rueda de prensa. Florentino anunciaba, como tú bien decías, que convoca elecciones. Atacó a la prensa, la que acusó de crear una campaña contra su persona y contra el Real Madrid. Por cierto, que también anunció que se va a presentar a esas elecciones que aún no tienen fecha.
10: Lo que les he pedido a la Junta Electoral que inicie el proceso electoral, las elecciones a la Junta Directiva, a las que nos vamos a presentar, porque me tendrán que echar a tiros, porque yo tengo el apoyo de todos los socios del Real Madrid.
9: Y como tú bien decías, arrancaba la jornada 36 ayer en primera con tres partidos. Celta 2, Levante 3, Betis 2, Elche 1, Osasuna 1, Atlético de Madrid 2. Para hoy cuatro partidos, a las 7 Español, Atleti Bilbao y Villarreal Sevilla, a las 9 y media Alavés Barça y Getafe Mallorca, y en baloncesto Euroliga hoy a las 7 Valencia Panathinaikos en la Fonteta. El ganador de este partido se meterá en la Final Four.
4: Bueno, más deporte a las 9 y 5. Antes de seguir la matización de una noticia, el Ayuntamiento de Talavera asegura que no está confirmada la presencia de Roca Rey, del torero, el próximo 16 de mayo en la plaza de la ciudad. Había informado que sí iba a estar, pero ha emitido un comunicado a última hora de anoche en el que afirma: desde el Ayuntamiento de Talavera deseamos la pronta recuperación del matador Andrés Roca Rey y será el propio torero quien confirme si finalmente podrá estar en la corrida del próximo 16 de mayo. Luego el ayuntamiento dice: rogamos disculpen las molestias, dado que el ayuntamiento por error ha confirmado su presencia en la caprichosa, pero reiteramos que será el propio torero el que tenga la última palabra. Así pues, queda dicha la matización. Son las 8 y 35. Lo siguiente, la buena noticia del día. Nos cuenta Jesús Rodenas.
11: Una investigación científica asegura que preparar una comida casera al menos una vez por semana reduce los riesgos de demencia en la vejez. El trabajo ha sido realizado

0: por investigadores japoneses analizando a casi 11.000 personas mayores de 65 años, las que tenían pocas habilidades culinarias y cocinaban desde cero. Una vez por semana redujeron un 67% el riesgo de padecer una demencia. Nuestro estilo de vida actual nos lleva a depender de restaurantes, comidas preparadas o productos congelados. A diferencia de estos hábitos más recientes, cocinar en casa implica actividad física, planificación mental, memoria y coordinación. Para las personas mayores, tareas como organizar ingredientes, seguir recetas o controlar tiempos de cocción representa un estímulo cognitivo diario. Buenos días.
1: Buenos días y buenas noticias.
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0: Pues ya tenemos por aquí a Jorge Jaramillo. ¿Qué tal, Jorge? Buenos días.
1: Hola, Fernando. Buenos días.
0: Nos habla de un foro mundial, nada más y nada menos, de cooperativas vitivinícolas que tiene lugar hoy en Mota del Cuervo.
1: Efectivamente, ahí hay una representación de todas las cooperativas más importantes, por ejemplo, de países como Italia, también Francia, Brasil, Argentina, Chile. Se van a dar cita durante tres jornadas. Bueno, ya llegaron ayer, hasta el día 15 van a estar aquí en Mota del Cuervo. Van a visitar distintas instalaciones de cooperativas modélicas de nuestra región, precisamente con el objeto de analizar la situación del mercado. Bajo el lema, esta es la edición número 15, que recala aquí efectivamente en Castilla-La Mancha, las cooperativas integran a los pueblos en la economía global, pues se va a ver efectivamente cuáles son las tendencias actuales del vino y cuáles son las aportaciones a través de distintas ponencias y conferencias que pueden hacer las cooperativas o que ya están realizando y desarrollando con sus proyectos allí donde están asentadas. Los resultados también de estas encuestas sobre riesgos climáticos va a estar sobre la mesa en un programa bastante amplio que, como te digo, se va a ir trufando con visitas a instalaciones como, por ejemplo, el grupo Baco de COP de Alcázar de San Juan o la Virgen de las Viñas. Participará también el consejero de Agricultura y se va a desarrollar un plenario incluso pues para ver qué acuerdos económicos e institucionales se pueden hacer para crecer todavía más en el ámbito de la mayor empresa, Fernando, de los agricultores, que son las cooperativas. ¿Qué oportunidades, qué amenazas ofrece el nuevo escenario Mercosur para el sector vitivinícola? Y esta va a ser una cita donde iremos desgranando aquí en Radio Castilla-La Mancha y también en el programa El Campo, en la televisión, pues efectivamente las fortalezas, las oportunidades, las debilidades del modelo cooperativo vitivinícola europeo fundamentalmente, aunque también tomando como referencia lo que están haciendo otras cooperativas vitivinícolas en Sudamérica, por ejemplo, ¿no?
0: Bueno, y esta tarde también los Gran Selección, los premios Gran Selección.
1: Los Gran Selección,
0: como hemos contado, en Quintanar del Rey.
1: En Quintanar del Rey llegan a Cuenca efectivamente para, bueno, pues agasajar a lo mejor de nuestra despensa agroalimentaria. Es una de las principales ediciones de galardones que tenemos aquí en nuestra tierra y además siempre pues con mucho orgullo para aquellas empresas que hacen ese esfuerzo por modernizarse, por mejorar las calidades a través también de programas importantes como la línea focal, por ejemplo, que permite pues actualizar las instalaciones de procesado, de elaboración, en fin, todo lo que es la gama agroalimentaria premiada esta tarde en Quintana del Rey. Estaremos atentos a los resultados y siempre a los discursos, ¿no?, que suelen dejar.
0: Siempre que hacemos las noticias de Gran Selección me da hambre, siempre.
1: Da hambre,
0: claro,
1: no me extraña.
0: Hablar,
1: claro,
0: de vino, de queso, del azafrán, sí, de la miel, de la berenjena de Almagro,
1: la carne de caza,
0: mazapán, carne de caza, que tuvo ayer Pachi a uno de los premiados,
1: claro,
0: embutido en naranjo,
1: incluso melón, que no los tenemos todavía, pero ya se premia efectivamente para la próxima campaña. Ya, bueno, ya pueden ir buscando las mejores calidades.
0: Bueno, Jaramillo, que tenga buen día.
1: Igualmente, amigo, adiós.
0: Las 9 menos 20.

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0: 18 minutos para llegar a las 9 de la mañana de este miércoles 13 de mayo, tiempo para nuestra tertulia que hoy compartimos con José Manuel Muñoz, secretario de Política Institucional de Comisiones Obreras. José Manuel, buenos días.
1: Hola, buenos días.
0: Con Carlos Muñoz, periodista y empresario. Carlos, buenos días.
2: Muy buenos días a todos.
0: Y con Guillermo Alonso, periodista, exdirector de información de GuadaTV, entre otros muchos cargos, porque yo le conocí cuando andaba por aquí por la tribuna en Toledo. Guillermo, buenos días.
3: Hola, muy buenos días, ¿cómo estáis?
0: Bueno, como madridista, ¿cómo te has despertado esta mañana? Ojiplático.
3: Bueno, pues...
2: mejor que Florentino.
3: Bastante, bastante ojiplático y un poco avergonzado.
0: Sí.
3: Sí, la rueda de prensa no tiene ni pies ni cabeza, ni sentido común, ni formas, no. Uh-huh. No son las formas de un presidente del Madrid, no son las formas del Madrid. No vamos a presumir de que somos más que un club, pero vamos, por lo menos siempre ha sido un club señor en muchas cosas. Y Florentino había sido un presidente señor, pero no tiene ni pies ni cabeza, de verdad que no lo entiendo.
0: Ya. Lo que es lo que habría que preguntar un poco, o habría que preguntarse, es el Quo Vadis, ¿no? ¿A dónde lleva esta espiral de Florentino? Carlos, que no es muy aficionado al fútbol, pero dice que se tragó ayer la rueda de prensa y que te ha llamado la atención también, ¿no?
2: Yo buscaba a Miliki y a Gavi, o sea, es decir, estaba Miliki, Florentino y Gavi.
0: Gavi juega en el Barça.
2: Ese y estaba por ahí viéndolo, o sea, me parecía esperpéntico, o sea, lo de no, que hable la niña, que es más guapa, que vosotros sois muy feos, cuando
0: ya,
2: empezó así,
0: ya,
2: cuando
0: ya.
2: Empezó con esas tonterías, de no me van a echar ni a tiro, y le vi así, cansado, le vi delgado, le vi mal, o sea, no le vi ni siquiera con un aspecto hasta saludable. Y creo, sinceramente, pues es que una persona mega poderosa que se le ha tragado el personaje a la persona y no sé, no sabéis que soy poco futbolero, pero creo que es el momento, todo el mundo tiene que saber cuando llega su momento de dar un paso al lado, y yo creo que este es el momento de que Florentino debería dar un paso al lado.
0: Lo que pasa es que esto es como el traje nuevo del emperador, ¿no? Que iba en pelotas y nadie se lo quería decir.
2: Sí,
0: y
2: señor.
0: Eso yo creo que le pasa un poco también al presidente del Madrid. José Manuel.
1: Tú lo has dicho, Fernando.
0: ¿Sí?
1: A mí no me sorprendió nada. Es la prepotencia de alguien que nadie le ha dicho que no. Es un malcriado por ser multimillonario, que malcría a otros millonarios, que son los que tienen el club, y que además se muestra... como ha sido siempre, incluso con esos comentarios machistas, desprestigiando la profesión de los periodistas, y en este caso, en especial de una mujer, porque no se escribe y no sé si sabe de fútbol o qué. Mm. Ese Florentino en estado puro, ese tipo de personas, cuando están en estado puro, aunque las quiera justificar Carlos con el deterioro, que además, Carlos, ten cuidado que se enfada mucho porque le han sacado que está enfermo, a ver si te va a culpar a ti y sí. va a fijar la mirada en ti. Y
2: bueno, ya ha pedido la cabeza de algún periodista, ¿eh?
1: A mí me parece lamentable.
4: Bueno, y ha conseguido alguna también, ¿eh?
1: Y siempre las conseguía. Eso, okay. Eso era día a día, ¿eh? Conseguía lo que quería. El que no hablaba bien del Real Madrid, pues iba para adelante. Pero eso lo ha hecho en su vida con todo. Y aquí es donde se demuestra el poder y la prepotencia que lleva ese poder.
0: Yo la impresión que me ha dado Florentino con su comparecencia de ayer es que se ha notado mucho que tiene 79 años. Y a ver, esto no es una crítica...

0: edadista, pero dejó claro ayer que se le ha ido un poco de las manos el cargo. Guillermo, no sé si piensas como yo, porque yo he conocido a otro florentino, que es verdad que, como dice José Manuel, imponía una mano de hierro y un control también de los medios de comunicación, pero ayer me dio la impresión de que intentándolo ya no ejerce tanta presión.
1: Vamos a ver, yo creo que Florentino ayer lo que perdió fue las formas. Y esas formas no las había perdido nunca. Siempre había tenido mano de hierro siempre, pero vamos, como todos los presidentes del Madrid o los del Barcelona o los del club grande. Pero siempre había tenido un saber estar y un... en público me refiero, ¿no? Que le daba cierto señorío y cierta forma de comportamiento. Y ayer es que perdió las formas. Porque llegaba a ciertos niveles como que no estaba muy en su lugar, no controlaba la situación, iba contracorriente, se le veía perdido. Yo me acuerdo la primera vez que se marchó cabreado porque los galácticos le chulearon de mala manera y llegó un momento que no controlaba y se terminó marchando cabreado y tal. Tuvo un comportamiento mucho más...
0: Ahí se ha ido. Que se ha cortado ahí.
2: Se la ha cortado Florentino.
1: No era el Madrid este.
0: Ya. Se te ha cortado justo cuando dijiste que cuando los galácticos se fue Florentino y se te ha cortado la última frase.
1: No, digo, cuando se fue tuvo un comportamiento mucho más lógico, mucho más, estos me han chuleado, estos no están cumpliendo, esto yo no he sido capaz de controlar a esta gente, y entonces se marchó con más señorío. Ayer es que no fue capaz de reconocer nada, pero además el problema yo creo que fueron las formas.
0: Sí, claro, porque es que en ese cargo hay que ser políticamente muy correcto y cuidar mucho las palabras y medir lo que dice,
3: y luego,
0: porque todo te lo pueden sacar de contexto.
3: Es compatible con que la gente sepa y reconozca la labor que ha hecho Florentino, que nadie la va a ocultar, las Champions, las ligas que ha ganado, lo que ha transformado el Madrid, cogió un Madrid en la ruina y lo ha dejado con superávit. Si es que eso es compatible con poder criticar la actual gestión en este momento de la historia. Y claro, al final los medios de comunicación también están para ser un poco los críticos cuando las cosas se hacen mal. No porque tú seas de un partido, digo, de fútbol, de un equipo, de un partido político, no puedes ser crítico. Y yo creo que eso Florentino, claro, es lo que lleva mal.
4: Florentino ha hecho cosas muy gordas, no solo en el Madrid, sino en ACS y demás. Y ha cambiado pues la forma de entender la construcción y la obra pública. Pues Florentino con ACS lo ha revolucionado.
3: Y el club, que el Real Madrid venía de gente como Ramón Calderón. No nos olvidemos, con todo aquel lío que pasó en la asamblea de socios. Y luego también hay nervios dentro de la junta directiva, porque ya saben que llevan años otros grupos inversores, otros socios intentando moverse por detrás, y eso también yo creo que le genera cierto nerviosismo y adelanta las elecciones precisamente por eso, para evitar que ese grupo de presión que pueda a lo mejor presentarse no tenga capacidad de reacción, porque recordemos que Florentino hace años cambió los estatutos para que no se pudiese presentar todo el mundo. Es cierto que los socios compromisarios lo aprobaron, pero antes cualquier socio del Madrid se podía presentar, y luego ya puso unos requisitos en cuanto a años de socio, a que tenías que presentar
4: 300 millones.
3: Sí, tenías que presentar X porcentaje del presupuesto de aval para... Sí, el problema es el dinero, que tienes que ser pues o ser rico, tener gente detrás que sea multimillonaria para poder avalarte. ¿Eso por qué se hizo? Bueno, para intentar, digamos, que cualquiera no pudiese ser presidente y se aprovechase del club. En ese aspecto los socios lo entendieron.
0: Mira, también Sergio Ramos, el mismo día que Sergio Ramos compra el Sevilla, Florentino anuncia elecciones. Podía haberse tirado por el otro equipo, por su otro equipo. No,
3: no sé si tiene suficiente dinero para avalar.
0: Oye, el Sevilla 450 millones se ha gastado en él.
3: Y recordemos que cuando la primera vez Florentino llegó al mandato del Real Madrid, la gran parte del aval ni siquiera la puso Florentino, la puso Fernández Tapias. Que claro, siempre hablamos de Florentino, pero en su día Fernández Tapias era un hombre...
4: Yo creo que los dos tenían para llegar a fin de mes.
3: Sí, te diría que más Fernández Tapias en su día. Luego Florentino ha ido acrecentando su poder y su economía y su patrimonio con todo lo que ha hecho ACS. Pero en su día Fernández Tapias era el hombre fuerte de esa directiva.
0: Bueno, pues veremos en qué termina esto. Yo pronostico que alguien alguna vez en su entorno le dirá: presidente, creo que es el momento de dar un paso a un lado. Y en fin.
3: Los asesores, Fernando.
0: Ya, pero es que ahora,
3: hay que asesorar también bien,
0: ahora
3: claro.
0: Ahora mismo los asesores están que lo de que te digo, lo del traje nuevo del emperador. Sí. Nadie se atreve a decirle que va en pelotas por la calle.
1: El problema es que su entorno piensa igual que él.
3: Sí.

0: Yo estoy de acuerdo porque leyendo y hablando con mucho madridista de las últimas horas, hay mucho madridista que opina que todo lo que dijo, quitemos a lo mejor las formas, pero que todo lo que dijo era verdad. Y que están de acuerdo con todo lo que dijo Florentino, con el tema de la prensa, con el tema de la de los arbitrajes, de lo que dijo del Barça. Y hay mucho madridista que está de acuerdo. Ya veremos mañana cuando mañana juega el Madrid en el Bernabéu.
1: También a ver quién dicta sentencia.
0: A ver cómo dicta sentencia. Ya veremos también cuántos socios van, ¿eh? Porque ya si la liga por
1: el
0: decidir.
1: El partido mañana es poco atractivo, digamos.
0: Claro, ya veremos cuántos socios van y cuánta gente cede su abono para que los que no van habitualmente vayan al estadio, que eso es, pues la verdad, que suelen aplaudir.
1: Ya. Bueno, vamos a hablar un poquito del antivirus y del dispositivo llevado a cabo por el gobierno español.
0: Sí, porque el gobierno lo considera un éxito. Dicen que se cumplió estrictamente esos protocolos establecidos directamente por la OMS, pero aún así el presidente canario, Fernando Clavijo, ha insistido en las últimas horas en que el gobierno ocultó un positivo dentro de ese barco. Lo negaba la ministra de Sanidad, Mónica García.
2: Nos lo recomendaban todos los expertos. Ahora sabemos por qué no se querían hacer. Porque sabían que habían contagiado en el buque, como se ha demostrado.
3: Ni el gobierno de España ha ocultado nada, ni al revés, todo lo contrario. Hemos sido todos los transparentes y todos los diligentes y todos los sensatos y seguros que hemos podido ser.
1: Yo no sé, José Manuel, si el presidente de Canarias es un poco el que mantiene la tensión cuando parece que la Dirección Nacional del Partido Popular ha rebajado un poco el tono contra el gobierno.
4: Pues claro, le interesa y él va a hacer su campaña, está clarísimo. Además tiene ahí a alguien... Torres, que es su contrincante directo y que quiere hundirlo.
1: Víctor Torres, el ministro de Política Territorial.
4: Entonces, claro, está en ello. Yo creo que aquí hay una falta de responsabilidad. Ya lo vimos con el PP cuando la pandemia. Todo se hizo mal, todo lo llevó a los tribunales y ya vimos cómo actuó. Por lo tanto, yo creo que le falta una vez más sentido de Estado. Un partido constitucional que se denomina como tal, que se ve como un partido de gobierno. Yo creo que vuelve a perder otra vez más el norte, llevando a unos límites esta cuestión que no son normales de un partido de Estado. Entonces, luego además en este país ya la política nacionaliza todo. Este es un problema que lo han nacionalizado cuando estamos hablando de un barco de bandera holandesa que llega y que necesita una ayuda. O los dejamos en el medio del mar, que se mueran. Es que no es entendible desde el principio esa oposición. Y luego, pues claro, estamos viendo que este virus, yo creo que el peor virus que tenemos es el de la derecha y la ultraderecha, que además hemos visto que de eso ya ni siquiera quiero hablar, cómo está defendiendo este tema y cómo habla de... Además, aquí hablamos de crisis constantemente. Esto no es una crisis, esto es una ayuda humanitaria. Y además el patriotismo que presumen a diario tanto desde la derecha y la ultraderecha deberían sacar pecho ahora que la Organización Mundial de la Salud está diciendo que es un ejemplo de solidaridad, de actuación, el de España. Y yo creo que en esa... Por lo tanto, yo creo que lo que está pasando en este país es que todo se lleva a una estrategia política y que eso pues hace que se vuelva todo un estercolero y que no se hablen de las cosas importantes.
1: Carlos, ¿tú crees que hay motivos para la crítica del presidente canario?
5: A ver, es que todavía estoy asimilando algunas cosas que has dicho, amigo, de verdad. Pero vaya disparate, por Dios. O sea, que le interesa a Clavijo tener una confrontación ahora con este problema, no le interesa nada. O sea, ojalá no la hubiera tenido que tener la confrontación. Estoy absolutamente seguro que hubiera preferido no tenerla. Dos, el virus de la ultraderecha y leches en vinagre. Hombre, que a ver, que el señor que se bajó y se fue quitando el EPI según bajaba del autobús y demás, haciéndole un gurruño, es asesor de Mónica García, no es... O sea, que algún error se ha cometido. Tres, que había varios países que han dicho, aquí no quiero el barco, y no ha pasado nada. Cuatro, que hombre, que de Cabo Verde aquí ha pasado por muchos sitios el barco. Entonces, hombre, quiero decir, no seamos tan maniqueístas en este sentido. Caray, yo creo que habrá que reconocer algún error. Habrá que reconocer algún error, por no ir más lejos, pues el tema o la discusión que tuvo la ministra de Defensa con la ministra de Sanidad en relación a cuarentena obligatoria. No, aquí no va a venir nadie obligado, aquí van a venir solo si les parece bien. Hombre, que a lo mejor también hay esa estrategia de que Pedro Sánchez quiere colocar a cada uno dentro de su respectivo organismo y aquí la OMS parece que también está en su punto de referencia. Pero bueno, que no pasa nada, que ya está.

0: ya se ha venido, ya cada uno ha hecho su papel, pero hombre, que a lo mejor habrá que reconocer algún fallejo del PSOE en esta crisis, si se puede denominar así, sanitaria que estamos teniendo, o que ha habido.
1: Y quiero escuchar a Guillermo también.
2: Vamos a ver, a mí me parece que, primero, no podía ir a Cabo Verde porque no tenía medios técnicos y materiales y humanos para poder afrontar la crisis. No podía ir a otros sitios, tenía que venir a España. Y eso no lo digo yo, lo dice la OMS. Por eso vino a España y España aceptó. La operación ha sido un éxito internacional, nacional y local. Ha sido extraordinaria la operación y por eso la ha felicitado los 20 y tantos países incluidos, la Organización Mundial de la Salud, la Unión Europea, etcétera, etcétera. Se ha hecho de vicio. Y aquí lo que hay es un debate político que yo de clavijo, bueno, ya no quiero hablar de lo de las ratas nadadoras que pueden venir y infectar media isla, eso no voy a entrar en si la inteligencia artificial o sí o no. Imagino que no habrá sido la inteligencia artificial la que ha dicho a Clavijo que el gobierno sabía que había un español contaminado y infectado, etcétera, etcétera. Imagino que tendrá cabreo. Clavijo puede tener cabreo única exclusivamente si es verdad que no hubo coordinación con él, si no se le informó correctamente. Ya. Pero vamos, intentar evitar el desembarco.
0: ¿Tienes alguna duda?
2: Sin tener competencia.
0: ¿Eh? ¿Que si tienes alguna duda de qué han pasado de él?
1: Bueno, dejamos la pregunta ahí, que tenemos que actualizar las noticias. Ahora retomo después del boletín de las 9.
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0: Son las 9 de la mañana.
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0: Momento de actualizar las noticias con Ángela Sobrino. Buenos días.
2: Buenos días. 4 accidentes graves en las últimas horas en Castilla-La Mancha. El último se lo hemos adelantado aquí en Radio Castilla-La Mancha. Ha ocurrido en una empresa de Azuqueca de Henares, donde además fallecía un trabajador hace una semana, Juanjo del Toro.
3: Según fuentes consultadas al círculo cercano del herido, al trabajador han tenido que amputar 4 dedos de la mano izquierda tras sufrir un aplastamiento. Se encuentra ingresado en una clínica de Madrid. Además, señalan que se trata de la empresa Panel y Acero Solutions, donde un empleado perdía la vida el martes pasado tras quedar atrapado en el interior de una máquina. Se suma así a una jornada que deja un

0: trabajador herido en la localidad conquense de Sisante, que era trasladado en helicóptero medicalizado al hospital de Villarrobledo tras caer de un tejado. Esa misma mañana, en Pantoja, Toledo, era trasladado en UBI al hospital de Toledo tras sufrir una fractura en el brazo otro trabajador. Y cerca de las 3 de la tarde, un empleado sufría un corte en el abdomen con una sierra eléctrica en Chinchilla de Monte Aragón, por lo que era trasladado al hospital de Albacete.
1: Además de lo laboral, dos concentraciones hoy a las 7 de la tarde en los representantes del sector del calzado de Almansa. Se van a concentrar frente a la sede de la patronal albaceteña de FEDA para presionar de cara a la próxima mesa de negociación del convenio estatal. Y en Toledo se van a concentrar a las 11 los trabajadores de la agencia tributaria convocados por el sindicato CESIF. Mientras, tercera noche en el hospital madrileño Gómez Ulla para los españoles que viajaban en el Ondius. El hombre que ha dado positivo tiene síntomas leves. Al resto se le van a repetir las pruebas el domingo. María Alfonso.
2: El hombre permanece estable y presenta síntomas como fiebre o problemas respiratorios. Las otras 13 personas que se encuentran en aislamiento tendrán que someterse de nuevo a pruebas dentro de una semana tras haber dado negativo por tercera vez. Hasta ese momento seguirán aislados en una planta normal del Gómez Ulla. Hasta el momento hay 10 positivos por antivirus, incluidos los 3 fallecidos, que podrían ascender a 11 si se incluye el ciudadano estadounidense que la OMS da como negativo, pero las autoridades del país como positivo. El caso más preocupante ahora es el de la francesa, que continúa ingresada en la UCI en estado grave.
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5: ¿Qué tal? Muy buenos días. Saludos de Alicia Sansegundo, miércoles 13 de mayo. Una jornada en la que las temperaturas suben con respecto a las de ayer. Llegaremos a los 21 grados en las horas centrales del día. A esta hora el mercurio marca 11 grados centígrados. El Ayuntamiento y el Grupo Ruiz han activado el prelanzamiento de Journey. Se trata de una nueva aplicación de movilidad urbana que va a sustituir a Copy y que permitirá comprar billetes digitales y recargar el bonobús con el objetivo de evitar desplazamientos innecesarios y facilitar el uso del transporte público. Además, el consorcio ha adjudicado las obras de rehabilitación del proyecto de Alamillos del Tránsito. En su totalidad contará con 28 viviendas, una nueva plaza pública y un aparcamiento con 70 plazas que también incluirá a vehículos eléctricos. Y el Ayuntamiento de Gamonal denuncia la exclusión de su piscina del servicio de socorristas de Talavera de la Reina y exige una solución inmediata. Raquel Miguel, cuéntanos.
6: Desde el consistorio de Gamonal señalan que por primera vez desde su inauguración la piscina del municipio ha sido excluida del pliego de licitación del servicio de socorristas, servicio que venía siendo habitual en el tiempo con todos los gobiernos de Talavera, independientemente de su signo político. Álvaro Jerónimo, alcalde de Gamonal.
7: Dejadez y abandono por parte del Ayuntamiento de Talavera de la Reina y de su alcalde, José Julián Gregorio, en el cual, una vez más, ha vuelto a dar la espalda a los gamoninos y gamoninas, en este caso con respecto a la situación de los socorristas de la piscina municipal, socorristas que han venido participando de este servicio por parte del Ayuntamiento de Talavera desde que se inauguró la piscina.
6: Ante esta situación y debido a la falta de respuesta del alcalde de Talavera, así como de consignación presupuestaria para asumir dicho coste, el Ayuntamiento de Gamonal está valorando la no apertura de la piscina municipal durante la próxima temporada de verano.
5: Y la ciudad de Toledo ha dedicado una rotonda a las enfermeras de la provincia frente al Hospital Universitario en reconocimiento a la labor que desarrolla el colectivo. Eso es todo. 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
3: Bueno, deporte y demás, ¿eh?
8: Variedades.
3: Porque deporte y variedades, porque no había mucho deporte. Era aquello de lo que habla hoy todo el mundo, esa rueda de prensa de Florentino Pérez, en la que convocaba ayer elecciones a la presidencia del Madrid.
8: Sí, en una rueda de prensa de urgencia. Hacía más de 10 años que Florentino Pérez no daba una. Los rumores se disparaban. Se hablaba de una posible dimisión, del anuncio del fichaje del nuevo entrenador. Bueno, pues al final Florentino anunciaba la convocatoria de elecciones a la presidencia, por cierto, aún sin fecha, y aprovechaba para criticar a distintos medios de comunicación, a los que acusaba de una campaña contra su persona y contra el Real Madrid. Apenas habló del asunto deportivo, que posiblemente era lo que más le interesaba al socio o al aficionado del Madrid, pero sí que habló, por ejemplo, sobre la famosa pelea entre Valverde y Tchouaméni de que se hubiera filtrado a la prensa.
9: Yo llevo 26 años. Le puedo asegurar que no hay ni un año de los 26 que no se hayan pegado dos jugadores o cuatro, pero quedan dentro de la casa. A mí me parece muy mal. Los que lo hayan sacado, que seguro que no estarán contentos, porque pensarán que van a salir y lo cuentan. Se han peleado en todos los años en que yo he sido ahí.
3: También las filtraciones no han nacido ahora, ¿eh?
8: O sea, de toda la vida.
3: Yo creo que ha habido filtraciones en todos los vestuarios, o sea que
8: todos los vestuarios y desde presidencia hasta entrenadores, sí, directores deportivos,

fisios, utilleros, por supuesto jugadores, vamos, siempre los ha habido y los va a haber. Por cierto, que también Fernando aprovechó para atacar al Atlético de Madrid, a la Liga, al Barça, con el caso Negreira. Por cierto, que el Barcelona ha anunciado posteriormente en otro comunicado que iba a estudiar las declaraciones

0: 9:30 a la vez Barça y Getafe Mallorca. Ya aquí por la región, ayer nuestro programa Castilla-La Mancha en Juego se trasladaba a Puerto Llano para estar con todos los protagonistas del ascenso a Segunda Federación, un programa especial donde estuvo por ejemplo el presidente Enrique Madrid, que confirmaba que acabarán la temporada con los números en verde, que quiere poner en marcha el proyecto de construcción de una residencia junto al campo, junto al Cerrú, y que su objetivo en la presidencia es llegar a la primera ref.
1: Ese es nuestro objetivo en 4 años, es decir, nuestro objetivo dentro de este mandato es estar en primera ref, que es donde creo que debemos estar. Es un sitio para estar por referencia y creo que nos lo merecemos. Pero bueno, para eso hace falta todavía consolidarnos en segunda ref y soñar.
0: Por otro lado, en el Deportivo Guadalajara, Amador Zarco no tiene fractura, solo un golpe, y podría estar disponible para el partido clave de este domingo a las 5 en el Zama ante el Bilbao Athletic, y que podrán ver en CMM Play. Y hablando de nuestra plataforma digital, Fernando, destacar que el partido de vuelta de las semifinales por el playoff de ascenso a primera ref entre Conquense y Jerez también se podrá ver en CMM Play. Será el domingo 6:30, y donde habrá un lleno hasta la bandera en la Fuensanta. Y por cierto, también en CMM Play se podrá ver el partido del playoff regional. Estamos hablando de los encuentros de ida de las semifinales, domingo 11:30, Manchester Tarancón, y a las 12 Atlético Albacete Club Deportivo Toledo. Y te recuerdo la cita, 3 de la tarde, Castilla-La Mancha en juego con Manuel Martín de la Vega, y es miércoles, toca tertulia.
2: ¿De Florentino también o de nuestros temitas?
0: Yo creo que más de nuestros temas, los que nos gustan en nuestro día a día.
2: Claro, normalmente es de lo nuestro, por eso te digo, no sé si hoy...
0: Hombre, conociendo a Agustín Alejandro, seguro que por...
2: No creo.
0: Y a Garci, en algún momento saldrá...
2: Por afinidad.
0: Saldrá el nombre.
2: Entre Agustín y Garci pueden formar ahí una buena
0: tertulia.
2: Qué divertido. Bajaremos el volumen, por si acaso. Gracias, digo un poquito porque se enciende, no porque no quiera oír lo que dicen, sino porque se enciende. 9:08 de la mañana.
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0: 9:09 minutos de la mañana. Ya nada, nos podemos empeñar en sacar el tema del Ondius y el Antivirus. Cualquier otro tema, pero que aquí todo el mundo en los pasillos sigue hablando de lo mismo, de Florentino Pérez, de su futuro, del futuro del Madrid, de si va a venir Mourinho. Algo que, como dijo, dice, no estamos en este momento procesal, dijo Florentino ayer sobre el nuevo entrenador del Madrid. Guillermo, te había cortado con el tema del Antivirus y de la posición del presidente canario, Fernando Clavijo, por si quieres completar tu argumento.
1: Yo decía que el único motivo de queja que podría tener Clavijo, y Carlos, yo no tengo la certeza absoluta de que le chulearon como tú sí la tienes, y le ignoraron. Es decir, yo entiendo que Clavijo, si no se le informó adecuadamente o en momento, etcétera, etcétera, pudiera tener quejas, pero solo eso. Me parece que todo lo demás fueron tonterías. Y sí, concuerdo con José Manuel, que además lo raro es que tiró contra el ministro canario, no tiró contra la ministra de Sanidad ni contra el ministro del Interior. Todas las críticas fueron hacia el ministro canario, que va a ser su rival en las elecciones. Y sí, creo que fue intencionado y que no fue casual.
2: Uh-huh. Yo lo que te decía, Guillermo, y no quiero entrar más en polémica con esto, es que cuando dices, le chulearon. Hombre, es que como Pedro Sánchez no ha chuleado nunca a nadie, o el gobierno de España no ha chuleado nunca a ninguno, pues por eso tenía yo esa pequeña sospechita.
1: Solo este gobierno. Los demás gobiernos de España no han chuleado al resto, que, ¿no?
2: Ya, es solo este gobierno de España. Pero es que no estamos en ese momento procesal, como decía
1: Sí, Fernando. Estamos en ese momento procesal, Carlos. Rajoy, es que estamos en el momento procesal que interesa a cada uno.
2: No,
1: sí,
2: es que
1: estamos
2: Rajoy,
1: en ese momento.
2: Es que

0: Rajoy se fue hace 10 años. Por eso no estamos en el momento de Rajoy, estamos en el momento de Pedro Sánchez.
1: Y menos mal que se
0: y fue. Y Pedro Sánchez, como no chulea nunca a nadie, pues por eso me daba por pensar que quizás, en este caso, era la enésima vez que chuleaba a alguien.
2: Me voy a ir a otra...
3: De todas maneras, sí, la prioridad era sacar a los enfermos, sacar a los gente del barco, mucho más que otras cositas que le interesaban mucho.
0: Pero que no pasa nada por decirle, vente aquí bonito que te vamos a contar la película. Que no hubiera pasado nada. Que son las formas. Igual que criticamos las formas de Florentino Pérez, podemos criticar las formas de cómo se han hecho algunas cosas de esta crisis sanitaria.
2: Bueno, vamos a hablar de una polémica política también de las últimas horas, esta vez en Andalucía, por las palabras de una de las candidatas, María Jesús Montero, sobre la muerte de dos guardias civiles el pasado viernes en Huelva.
4: Sí, pues la candidata socialista a la Junta de Andalucía decía esto.
5: Los accidentes laborales tienen que ser una prioridad, por supuesto. Hay trabajadores que fallecen por el simple hecho de ganarse la vida y por tanto todos tenemos que aliarnos contra esa lacra de los accidentes laborales.
4: Bueno, pues ha cabreado a las asociaciones de guardias civiles que han pedido una rectificación. Esta ha llegado a través de las redes sociales en las últimas horas. Decía que había sido muertes en acto de servicio y de hecho hace unos minutos en una entrevista en la cadena SER ha dicho que rectificaba y que había sido un error esas palabras. Pues su máximo rival, el candidato popular Juanma Moreno, no perdía la oportunidad para criticarla.
6: Que la muerte, que el asesinato nunca se puede comparar con un accidente laboral. Es frivolizar con el dolor de las familias.
2: A ver, es un patinazo, José Manuel, como representante sindical.
1: Yo, te de verdad que frivolizar dice, yo creo que esto ya se sale de madre. Yo me sitúo en la piel de esas familias que han perdido a un hijo, a un hermano, a alguien cercano. Y que están viendo este sainete que se monta alrededor de si son galgos, son podencos. Yo creo que hay que ser más serios. Está claro que es una desgracia que se ha producido y que además se ha pedido ya disculpas. La designación de lo que ha pasado, yo creo que es lo de menos en este momento. Lo primero, porque si te pones a valorar qué es lo que ha pasado, según el medio de comunicación que mires, cuentan una cosa u otra. Yo no tengo todavía una composición de los hechos. Chocaron dos lanchas de la Guardia Civil, fue como la ocasión reciente en la que fueron a por ellos y chocaron para asesinarlos. En fin, yo no lo tengo claro, pero yo sí digo que esto es como si hay un incendio por parte de un pirómano, un loco, y los bomberos cuando van a actuar mueren y nos ponemos a discutir qué es lo que ha sido. Aquí el problema es que han fallecido dos personas desempeñando su trabajo, haciendo una tarea en acto de servicio a todos los españoles, y yo creo que eso hay que valorarlo, pero lo importante de todo es que han perdido la vida. Y en ningún caso creo yo que podamos sospechar que ni que María Jesús Montero ni nadie pueda estar a favor de los narcotraficantes, que es lo que yo creo que aquí también se intenta decir por parte de la derecha.
4: José Manuel, voy a...
1: Y cuando había atentados estaban a favor de ETA unos, otros...
4: Por contextualizar un poco, esto viene en el debate que hubo el otro día, el último antes de las elecciones del próximo domingo, y venía porque Moreno Bonilla precisamente criticaba la falta de inversión y la falta de presencia de la Guardia Civil en esa zona. Entonces María Jesús Montero, en vez de argumentar, digamos, con cifras o con resultados lo que había hecho el gobierno, digamos que tiró por esa línea de que era un accidente laboral. De ahí vienen las críticas de la Guardia Civil.
3: Los tres partidos de izquierdas lo llamaron accidente laboral, ¿eh? Los tres. Por Andalucía y Adelante Andalucía también lo llamaron accidente laboral.
0: Pues los tres se confundieron.
3: ¿Qué pasa? Es que como... Sí. Por Andalucía y Adelante Andalucía no son rivales para el PP, etcétera, etcétera, pues todas las leches le han ido al mar a Jesús Montero, pero el accidente laboral lo llamaron los tres, ¿eh?
2: Carlos.
0: A ver, cualquiera que haya ido al campo de Gibraltar, o sea, quiero decir, no te tienes que ir a una cala por ahí abandonada a las 4 de la mañana para ver esta mierda del narcotráfico. O sea, lo del campo de Gibraltar es vergonzoso, vergonzoso. O sea, yo recuerdo estar allí y ver un alijo que estaban haciéndolo, que venían bolsas de cocaína dentro de mandarinas. O sea, y eso era, no sé si normal, pero era el pan nuestro de cada día. La situación del narcotráfico allí es tan del día a día que me parece bochornoso, vomitivo y asqueroso que alguien no dé medios a la Guardia Civil Me da igual aquí ya sí que sea PP o PSOE, me da exactamente igual. Pero la realidad es que la Guardia Civil y las asociaciones de la Guardia Civil se están quejando de que no tienen los medios suficientes para luchar contra el narcotráfico. Dos, pues si no recuerdo mal, caray, fue la Marlaska el que ha quitado esa unidad especializada en esa lucha. Que habrá metido el dinero en otro lado, no lo estoy diciendo en tono negativo, que lo habrá cambiado, que los cambios presupuestarios, que sería útil para otro sitio. No digo que no, pero que esa unidad estaba y ahora no está, también es una evidencia. Y tres, pues hombre, efectivamente, yo no mandé a mis barcos a luchar contra el temporal, decían cuando se fue en la derrota a Trafalgar. Pues hombre, efectivamente, si los narcos van con una tecnología y con una capacidad una
2: que son
0: diferente, pues
2: mucho más potentes.
0: O los dotamos o no vamos a tener resultados. Por lo tanto, llamarlo accidente laboral, que fue un patinazo, sí. Que esto, si no fueran las elecciones en Andalucía, seguramente no se hubiera escandalizado, también. Pero hombre, que fue un patinazo gordo, caray, pues rectifica que no pasa nada. Y a mí me da igual que lo diga uno, dos, tres, o el presentador si estaba. Estuvo mal, y no es un accidente de trabajo, es un puñetero asesinato.
2: También es verdad que esto venía de la ausencia de ministros en el funeral por estos guardias civiles.
0: Es que estaba Marlaska en la crisis sanitaria.
2: Se quiso comparar la presencia de varios ministros en Tenerife, cero ministros en lo de Huelva. Guillermo.
3: Vamos a ver, coincido con la mitad del planteamiento de Carlos. Uh-huh. Coincido en que lo del narcotráfico en Andalucía es asqueroso. Que no se ponen los medios que hay que poner, sí. Que no se hace lo que se debe hacer, sí. Que no se trabaja con los medios que se tienen que trabajar, sí. Que se puede morir en acto de servicio un accidente laboral, sí. Y lo digo muy de cerca y muy personalmente, ¿eh? No quiero entrar en temas personales, pero vamos, puedo hablar en primera persona de esto. Entonces, te iba a decir que yo lo que oí en su momento es que habían chocado dos lanchas de la Guardia Civil en una persecución. Decir que eso es un asesinato me parece un poco exagerado. Si han chocado. No es lo mismo que ocurrió la otra vez en Cádiz, donde una lancolancha fue contra una nave de la Guardia Civil y las arrolló. Eso es un asesinato para mí en primer grado. Una colisión de dos naves de la Guardia Civil intentando perseguir a los narcotraficantes, no creo que sea un asesinato en primer grado.
0: A mí,
3: salvo
0: me parece
3: que me equivoque, pero salvo que me equivoque, yo te digo, yo lo que leí, porque yo no estoy en el campo de Gibraltar, yo lo que leí es que habían colisionado dos naves, vamos, dos barcos de la Guardia Civil persiguiendo, o sea, que no fueron a por ellos a matarlos como la otra vez, que colisionaron entre ellos.
0: Un accidente laboral ahí.
3: No quiero ser inhumano, pero eso, perdóname Carlos, eso es un accidente laboral. Y se puede morir en acto de servicio en un accidente laboral.
0: A mí un accidente laboral es que yendo en la lancha cojas una ola y te partas una pierna. Para mí eso es un accidente laboral. Cuando tú mandas a luchar a David contra Goliat, cuando tú, caray, es que en la otra en la que les embistieron, resulta que los sinvergüenzas que los embistieron no se cortaron ni un dedo, o sea, no les pasó nada. Murieron los otros dos guardias civiles. En esta chocan dos, pero solo mueren los de un lado. Pues entonces lo que habrá que hacer es dotarles de más medios.
3: Mueren los que han chocado. Mueren los que han chocado.
0: Claro. Bueno, pues nada, ya está. O sea, si de verdad pensamos que el material y la potencia que tiene de verdad la Guardia Civil en el campo de Gibraltar es suficiente, de verdad, es que es tan fácil. Caray,
3: no,
0: vamos a coger el coche y vamos a verlo.
2: En esa parte estamos todos de acuerdo.
0: Pues entonces lo que tendremos que hacer es pedir al gobierno que les dé más medios.
3: Humanos para competir en el narcotráfico. Claro. Eso es verdad. Y en eso coincidimos todos. Y hay que aumentar medios técnicos y humanos. Sí, pero cuando dos naves de la Guardia Civil chocan, por desgracia chocan, eso no es un asesinato en primer grado.
2: También nótese que estas cosas a veces se hacen como cortinas de humo. Es decir, voy a decir lo del accidente laboral y así todo el mundo está hablando de lo del accidente laboral cuando en realidad todo el mundo se puede poner de acuerdo en lo que estamos diciendo aquí, que faltan medios para la Guardia Civil en el campo de Gibraltar, que esto también pasa. Son estrategias
3: eso
2: políticas.
3: Eso es indiscutible y además ocurre desde hace 20 años.
2: O son estrategias, claro, de siempre. Por eso digo que
3: es decir, eso es verdad y en eso no lo discutimos ninguno. Faltan medios técnicos y humanos y falta a lo mejor decisión política de dotar de medios técnicos y humanos para combatir el narcotráfico en el campo de Gibraltar. Eso es verdad. Pero eso no tiene que ver con que si tú... Vamos a ver, yo hace poco estuve hablando con un amigo mío militar que estuvo con los cascos azules en la guerra de Bosnia, en la zona de Mostar, etcétera, etcétera, uh-huh. Y me comentaba que más de la mitad de los militares españoles muertos fueron accidentes de tráfico por las condiciones de las carreteras, etcétera, etcétera. Eso no eran asesinatos.
0: No.
3: Eran accidentes.
2: ¿Os acordáis del JAC-42? Hace muchos años, ¿eh? Año 2003.
3: Sí, sí, yo me acuerdo muy bien porque conozco a los familiares de claro. Dos de las víctimas.
2: Sí, sí, pues fíjate, esos soldados que volvían de Afganistán y que a la altura de Turquía el avión, que era un JAC-42, pues se cae. Y luego sale a relucir que el avión estaba en unas condiciones lamentables, que había tenido una subcontrata, lo cual había poco control sobre lo que era el avión en sí. Y luego, bueno, lo de la identificación de los cadáveres, que fue una chapuza
3: en la mezcla de cuerpos, sí.
2: Claro, eso es aparte, ¿no? Lo de después. Pero en cuanto a las condiciones del avión, sería un poco parecido a lo que estamos hablando. Claro, nadie dijo entonces que era un accidente laboral.
0: No, pero yo es que de verdad me quedo helado, de verdad. Además de las pocas veces que no sé ya ni por dónde tirar. Es que cualquiera que, de verdad, pero Huelva, Cádiz, Algeciras, cualquiera que pase por allí un rato nada más, es que se da cuenta de verdad del día a día de cómo está allí la situación. O sea, pero que hay una tormenta y ves una narcolancha en una cala. Dices, joder, ¿tan difícil es ir a por ella? Pues no se va.
2: En general,
0: ¿por qué? Pues por algo no se irá, pero no se va. Hombre, que ves tú solamente cómo se va mirando la gente cuando llega a determinado contenedor y dices, joder, pues para mí que están aquí haciéndose señas. Hombre, no soy yo como Gila de alguien ha matado a alguien,
2: ya.
0: Pero que se ve, o sea, quiero decir, que se ve, que se nota. Uh-huh. Caray, no sé, pues ¿por qué motivo no se hace? Pues a lo mejor pues por lo que digo, pues porque no tienen medios suficientes para hacerlo. Entonces lo que habrá que exigir de una puñetera vez, o que se le ponga como profesión de riesgo. O sea, con todos mis respetos para la policía local sí es una profesión de riesgo y la Guardia Civil no.
2: Pues la Guardia Civil yo creo que también.
0: No sé.
4: Sí, pero de hecho las asociaciones han pedido varias veces, bueno, muchas veces, que se califique así y de momento...
0: Que no se les califique y sí, no sí, se sí. les califica no se de esta manera.
4: No.
0: La Guardia Civil no lo es. Es un órgano dentro del orden militar y, por lo tanto, tiene otra tipología.
4: Otras características. Sí.
0: Otras características. Pues hombre, no sé, pues yo quizás estén un poco sensibles la gente. Pues sí, vamos a intentar uh-huh. echarles un cable, aunque sea pasándole la mano por el lomo y decir, es verdad, eso es una profesión de riesgo.
2: Ya.
0: Pero caray, no lo sé, de verdad. Yo es que me alucinan pues, estas
2: Manuel,
0: cosas.
2: ¿Quieres apuntar algo más?
1: No, yo también. Yo en eso estoy de acuerdo con Carlos. Lo de la solución es la profesión de riesgo. Yo es que solo me he quedado en el tema que estábamos tratando y de lo que han hecho un mundo de unas declaraciones en las que se hablaba de un accidente laboral, que yo coincido con lo que decía Guillermo hace un momento, que si ha sido de una manera u de otra, es distinto y se puede catalogar como accidente de trabajo. Pero creo que eso no es lo importante ahora, se han perdido dos vidas, y lo que sí, luego queremos entrar en el debate de que necesitan más medios, por supuesto que sí, pero si ese debate se da, pues cuando hay muertes y hay accidentes, siempre sale ese debate. Y yo creo que la Guardia Civil debería tener, como la Policía Nacional, que tampoco lo tiene, esa condición de profesión de riesgo, que se le reconozca porque están haciendo un acto de servicio, pero no me vale con denominarlo acto de servicio. La consecuencia es la misma. Por lo tanto, tendrían que tener pues unas medidas y unas condiciones laborales que le reconociese esa peligrosidad y ese riesgo que tienen en las funciones que realizan.
0: Pues que nos hemos tirado horas y horas y horas de debate hablando sobre el tema de qué igualdad, que si el tema de los puntos magenta, que si el tema de si lo llamamos de una manera o lo llamamos de otra, y ahí nos hemos tirado horas y horas y horas debatiendo. Porque no cabe, porque es un tema sensible, por supuesto que es sensible. Y aquí no cabe ese debate. Hombre, por favor, o sea, ¿qué queréis que os diga? Pues igual de grave me parece una cosa que otra.
1: ¿Pero quién te está diciendo que no cabe ese debate?
2: No, si aquí hemos debatido, está claro.
0: Hemos debatido las dos cosas, estoy refiriendo, pero no hay que restar importancia.
2: Sí, lo que dice Carlos es que tiene su importancia el tema de la denominación.
1: Accidente laboral tampoco se le está quitando importancia, es muy importante.
2: Hombre, los sindicatos...
1: Un accidente laboral es lo más importante que tenemos que combatir, porque cuestan vidas. A ver si ahora vamos a decir que estamos rebajando la gravedad de este hecho... Porque se denomine acto de servicio. Porque es un acto de servicio
0: que no.
1: Lo hacen las fuerzas
3: Hombre,
1: del orden.
3: Que murieron en acto de servicio es evidente. Eso no discute ninguna duda.
1: Es evidente.
3: O sea, murieron
2: si la
3: trabajando, cosas, es un acto de servicio. Y no es lo mismo Manuel, morir en acto de servicio que no morir en acto de servicio para la familia, de las víctimas.
0: Claro.
3: Si tú vienes, las pensiones, el sueldo, etcétera, etcétera, no es lo mismo.
0: Si tú vas a una empresa de construcción,
3: un acto de servicio no lo discute nadie. Se merecen todo el respeto del mundo porque murieron haciendo su trabajo. Sí. ¿Y que es un trabajo de riesgo? Sí. Pero yo lo único que digo es que la denominación de accidente laboral, si colisionaron dos embarcaciones de la Guardia Civil, porque tal. Chico, no creo que decir que fue un accidente laboral sea algo que merezca el fusilamiento a las 7 de la mañana. No. Es decir, que puedes catalogarlo accidente laboral sin insultar a las víctimas.
0: Ya. Guillermo, que si un sindicato va a una empresa de construcción y ve que no tienen arneses, que los andamios no están homologados, que van con chancletas porque en verano no se quiere poner las botas de puntera de hierro, ni Dios. Cuando van y ven determinadas cosas, ahí se le cae el pelo a la empresa, porque no están cumpliendo con determinadas cosas.
3: Señor.
0: Y le doy toda la razón del mundo, pero tú vas a la Guardia Civil, pero tú vas a la Guardia Civil y resulta que no tienen determinados medios para hacer su trabajo en condiciones, y aquí no pasa nada. Entonces, lo único que estoy diciendo es que se les dote.
3: Carlos, bueno, en eso estamos de acuerdo todos. Esa es la parte que no estamos discutiendo ninguno. Si lo único que la discusión está es si es accidente laboral o no.
2: Venga, que estamos...
3: Si catalogarlo accidente laboral es un insulto o no, eso es lo único que estamos discutiendo. En todo lo demás, estamos de acuerdo.
2: 9:27, le busco otra cara a la actualidad de este miércoles. Si no, nos tiramos así hasta las 11. Agustín Durán, buenos días.
7: Hola, buenos días.
2: ¿Cómo estás, amigo?
7: ¿Tal? Pues mira, como, pues bien, me he levantado temprano, me he dado de baja del ABC.
2: Claro,
7: y ya está. ¿Sabes?
4: ¿Tú, Agustín, cambiarías a Florentino por la Porta?
7: Hombre, pues te voy a decir una cosa, Rubén, y esto ya lo sabéis aquí. Yo siempre he dicho que me gustaría tener a alguien como Florentino de presidente, pero ayer ya me di cuenta de que no estamos tan mal.
4: ¿Prefieres a Bartomeu, entonces?
2: Pues chico, sí. Yo mira que estoy de acuerdo contigo en muchas cosas del fútbol, pero...
7: Hombre, eso no, hasta ayer, por lo menos en lo de los fichajes y esas cosas, luego ya dices, bueno, hasta
2: madre
7: luego.
2: Ya.
7: Pero bueno, también estoy rompiendo los álbumes de cromos de todas las ligas que no ganó en Madrid porque se las robaron.
2: Claro, ¿sabes? Esas no valen. Claro.
7: Esas no valen, ya tengo ahí preparado un contenedor, lo voy a atascar.
2: Esas ya no valen, porque claro, ¿qué liga iba a ganar el Barça con Messi, con Neymar, con Suárez, con Iniesta, antes con Puyol, con Villa? ¿Qué iba a ganar?
0: Xavi.
7: Eso es. Xavi.
1: Las Champions suyas todas son legales.
2: Claro.
7: Le faltó decir que Messi se pinchaba cosas, como decían también, y cosas de esas en algún momento.
4: Que pagaban a Negreira a él, ¿eh?
7: ¿No? Sí.
4: También.
7: Sí.
4: Eso le faltó decir a Florentino.
7: Sí. Os voy a decir una cosa. Ayer yo estaba en la televisión ayer, allí en Toledo, en la compañía. Yo terminé el programa a las 6:10. Monté en el coche a las 6:20. Y os digo que nunca un viaje Toledo-Ciudad Real, ayer disfruté cada una de las curvas, de los baches, de no poder adelantar. ¿Cómo saboreé el camino
2: De hecho, te Ciudad pasaste, Real? Llegaste hasta
4: Poblete. A mí eso me pasó con la mítica de Rubiales.
7: Sí, claro.
4: Yo iba camino a la playa y dije, es que no quiero ni llegar.
2: Qué fantasía.
4: Que se alargue la comparecencia, por favor.
7: Claro, no. Mira, me fui hasta... No me metí ni por el túnel de los Lleveres, me fui por arriba, ¿sabes? Claro, por el cerro. Por el puerto, para saborear bien el camino, ¿sabes? De decir, madre mía, pero este hombre sabe que está grabando la gente. Porque parecían los míticos audiciosos esos que se filtraron, donde llamaban Tolilis y cosas así raras a la gente. Pero
2: era también... Filtro.
7: También parecía, muchas veces parecía que se te había ido la cobertura y volvía, porque era como un perro cuando intenta morder su rabo dando vueltas.
2: Sí, ¿no?
7: Porque, muchas veces repetía las mismas cosas muchas veces también.
2: Sí. Madre mía.
7: Dijo una
3: de
7: cosa.
3: De todas maneras, ¿qué? ¿Con qué pocos conformáis los antimadridistas?
7: No.
2: Hombre, esto poco a poco no es.
7: Esto
2: es una buena dosis. Es una buena dosis.
7: No, Guillermo, yo no soy antimadridista, además. Yo Soy
4: anti-Simeone.
7: Soy anti-Simeone, eso sí, ¿ves? Sí, pero antimadridista, ¿no? Yo es que, de verdad, yo siempre le había tenido buena estima, pero ayer es que vi que estaba más disperso que la alcachofa de una ducha vieja, ¿eh? Es que es como que se iba por un lado, voy a por otro, y de repente decía, me voy de baja de ABC. Y luego te decía otra vez, no, pero si es que, ¿cómo voy a estar cansado? Ojo, este razonamiento yo creo que no se le ha hecho suficiente caso. ¿Cómo voy a estar cansado

0: si tengo 170.000 trabajadores y facturo 50.000 millones de euros al año, ¿cómo voy a estar cansado? Joder, pues aunque sea de contar billetes, algo cansado estará, ¿no?
1: Claro, claro, claro. O sea, que trabaja él más que todos los demás.
0: Claro, claro. Es que no, no es la mejor manera de decir, ¿cómo voy a estar cansado si tal? Joder, pues yo tengo un amigo que tiene 3 trabajadores y está todos los días al borde de mandarlos a hacer puñetas a todos y está
1: mira,
0: cansado.
1: Carlos, ¿cómo dice que sí?
2: Claro. Sí, yo digo, es un tengo pequeño empresario. Claro,
0: claro. Exactamente. Carlos, ¿tú no estás cansado, Carlos? Algo estarás cansado también.
3: Lo está.
4: Además, hoy claro. Vengo precisamente con
1: ojeras. Hoy viene especialmente cansado.
0: Claro, por eso es que está cansado. Pero no sé, ya yo qué sé. Ya me sé ahora la nueva forma en la que tiene que dar paso Fernando a los tertulianos o tertulianas. Uh-huh. Cuando veas que uno habla mucho, ¿sí? ¿Sabes? Le dice, venga, ahora quédate y habla tú bonito, que los demás sois muy feos.
1: Sí, bueno, como, eso ya sería maravilloso. Ella sí
0: una
1: que
0: buena manera.
1: Me sentencio a mí mismo.
0: De dar paso. Y luego descubrí además que tuvimos protagonistas de la Tierra en sí, esa claro. Rueda de prensa, sí, ¿no? Sí. Por un lado, cuando se refería a esa mujer, ¿no? Que esa mujer que escribe, que no sabemos si se habla de fútbol, que yo uh-huh. la escuchaba aquí en esta radio colaborar alguna vez, a María José Fuente Álamo.
3: Sí,
0: ¿no?
3: Claro, sí, y en la televisión también de esta casa.
0: Que de Albacete. ¿Se habla de fútbol esta mujer?
1: Hay que ver, ¿eh?
0: Pero me quedó una espinita. Y es que uno de los que hizo turno de preguntas fue un ex compañero nuestro, al que tenemos aprecio. Luis Castro, que hizo una de las preguntas a Florentino y no se llevó ninguna coz. Y yo habría saboreado mucho poder haber visto cómo le pegaba una buena coz ahí a un tío de Castilla-La Mancha.
3: Le escribí y se lo dije, Agustín, te lo digo.
1: Pobre Luis.
0: Se lo dijiste,
3: sí,
0: ¿no? Le dijiste, sí. Joder.
3: Digo, qué decepción. Digo, es que yo si vi una rueda de prensa de esas es para llevarme un tantarantano, ¿no?
0: Un palegazo, claro.
1: Pobre,
0: sí.
1: Hombre, que está recién llegado prácticamente.
0: Claro, claro. Es que ese debe ser como él. Porque la rueda de prensa decía, y de aquí a todos los viejos os conozco. Claro. Es que era muchas, de verdad, busqué la cámara oculta en el coche varias veces con alguna de las cosas, o cuando le preguntan, se han calentado, y dice, pero aquí se pega la gente todos los años.
1: Aquí
0: hombre?
1: Se pegan,
2: aquí en el trabajo se pega.
1: Dice, hay 2 o 4 peleas todos los años. Sí, lo que no es normal, hombre, es que se sepa. Hombre, también es normal que se sepa, ¿eh? Las filtraciones Arbeloa, han existido toda la vida.
2: Arbeloa también lo había dicho días antes. No, o sea, aquí yo he visto pegarse con un bate de béisbol. Sí, es que esto parece que es normal que se peguen aquí en los equipos.
3: En Madrid. Era en otro equipo lo de Arbeloa, ¿eh? Era en otro equipo.
1: Y lo filtró él.
2: Sí, sí. Esto del madridismo.
3: El antifiltrador lo filtró él.
1: Madre mía.
4: No, pero, el equipo señorial, el equipo de educación, el equipo. Madre mía.
2: Sí, sí, sí.
0: No, pero mira, de todo, Carlos, de todo lo que dijo, esa parte yo sí me la creo más, porque al final estaría en tu equipo a Pepe y a Casemiro, por ejemplo. Entonces,
4: bueno, claro, claro.
2: Hombre, no eso, extraña que eso es lo de motivar día en el campo.
4: Metes a Cantona en la delantera y rematas, ¿sabes?
0: Claro, entonces puede ser que algún día se haya repartido galletas con ese ambiente.
4: Qué no que tenía el Sevilla 2 centrales, que por supuesto sí. No me acuerdo del nombre.
3: Javier Navarro y Pablo Alfaro.
1: Y Alfaro.
4: Esos sí. Dos, que yo no creo que salían hasta con puños de hierro a los sí. Partidos.
0: No, Javi Navarro y Pablo Alfaro están, tú que lo buscas en la Wikipedia y están reconocidos como sistemas de calefacción, los dos.
1: Fueron candidatos al Nobel de la Paz.
0: Qué manera de repartir.
1: Bueno, 9:35 llega el Magazine con Juanma Lorente. Buenos días.
5: Hola, ¿qué tal?
1: ¿Qué
5: muy buenos días
1: hoy
5: a todos.
1: En el programa?
5: Pues mira, vamos a abrir hablando con esa mujer de la que habla Agustín Durán, María José Fuente Álamo, que ayer se convirtió en protagonista de uno de los momentos estelares de Florentino Pérez.
3: Yo leí el artículo y no me parece para tanto, ¿eh?
5: No, aquí lo tengo y no, o sea, es una cosa... Así que vamos a ver con ella cómo está y cómo lleva la saturación de mensajes de WhatsApp, amenazas vía Twitter y todas estas cosas. Y estaremos hablando también de vocaciones, vamos a estar hablando con un cura y una monja influencer, estaremos con un coreógrafo que va a estar preparando ya la visita, uno albaceteño al que le han encargado precisamente en el Bernabéu, al final... Todos son círculos concéntricos, uh-huh. Preparar la visita y el baile ante el Papa. Así que un coreógrafo de Albacete está buscando bailarines para bailar en el Bernabéu delante del Papa.
0: Florentino.
5: Y enseguida nos lo cuenta, no sé si María José tiene... Erducha con el tema.
3: Ya levanta la mano, Agustín quiere bailar.
5: Erducha con el tema del baile, pero María José.
3: Yo imagino, fíjate.
5: Redondearíamos todos si María José pudiera hacer algún papel en ese baile.
3: Y Florentino Pérez. No. Bailando.
5: Estaría todo. ¿Eh?
0: Y Fernando, porque no puede por la espalda, si no también se venía a bailar.
1: No, me ha dicho la médica que no puedo bailar de momento en el Bernabéu.

0: Bueno, Agustín, que tenga buen día. Hasta mañana, hermoso.
1: Un beso, familia.
0: José adiós, Manuel, adiós. Guillermo, Carlos, Rubén, que tengáis buen día.
2: Buen día.
0: 9:36. Buen día. Buenos días y buenas noticias.
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Saludos, ¿qué tal? Muy buenos días, sean todos bienvenidos. Abrimos a esta hora el Tiempo de Magazine en Castilla-La Mancha. Hoy nos vamos hasta las 11 con J. García, Víctor Carmena, Claudia Blanco y Valentina Enciso en el equipo de redacción y producción. Andrés Quiñones está en la realización técnica. Un tiempo en el que vamos a hablar de vocaciones, vocaciones religiosas y también profesionales, como las de un joven sacerdote de Toledo o una monja influencer, con los que enseguida esperamos conversar. Y vamos a hablar también con un joven de Albacete al que le han encargado, lo escuchaban, coreografiar los bailes ante el Papa en su próxima visita a Albacete. ¿Cabrán unas manchegas? Se lo vamos a preguntar. Vocación también de una cocinera con la que se van a divertir. Verán, es una malagueña residente en Talavera de la Reina con un restaurante que quita el sentido. Hablaremos con nuestra psicóloga de cabecera, Carmen García Lajali. ¿Tendremos hueco para la unidad Sony o estaremos también en la consulta de HMI Mi Toledo? Pero antes, una albaceteña que ha dado mucho que hablar en las últimas horas por su vocación, que no es otra que la de escribir. La culpa de Florentino Pérez.

0: mejor a mi padre. Yo le honro mejor si me doy de baja, porque mi padre no podría entender que usted escribiera en el ABC. Miren el posperiódico hoy, dos artículos que hay en el ABC hoy contra el Madrid. Yo creo que una mujer que no sé ni si sabe algo de fútbol. Pero bueno, pues lo anuncio aquí, que me voy a dar de baja de la suscripción de ABC por honrar a mi padre.
1: María José Fuente Álamo, un saludo, ¿qué tal? Muy buenos días.
2: Muy buenos días, ¿cómo estáis?
1: La que has liado, pollito.
2: Pero así en un momento, ¿eh?
1: Pero vamos, hoy el artículo de María José es: soy la mujer de la que habla Florentino. Pero es que el artículo de ayer, ¿tú te esperabas que pudiera tener esa repercusión en las carnes del presidente del Real Madrid?
2: En absoluto. De hecho, mira, a mí cuando me empieza a arder el móvil y me empiezan a escribir mis amigos, lo primero que pienso es que me están tomando el pelo. Lo segundo que pienso es que me están tomando el pelo. Es decir, ¿pero qué va a estar Florentino refiriéndose a mí y a mi columna? No, o sea, no puede ser. No fue hasta que ya me llegaron los vídeos y ya lo vi, que dije, jo, de hecho creo que aún no me lo creo, ¿no? Pero bueno, está claro que me lee, que se ha leído la contraportada de ABC y que le ha molestado, está claro.
1: ¿Cuántos mensajes tienes en el WhatsApp?
2: Pues mira, aprovecho, si alguien no le contestaba, por favor que me perdone. Aprovecho la radio de mi tierra para decir este mensaje. O sea, he recibido mucho apoyo, la verdad, que se agradece, porque, o sea, yo tengo, por supuesto, todo el apoyo de mi casa, todo el apoyo de ABC, de mis jefes, de mis compañeros, pero no deja una de temblarle las piernas porque estamos hablando de Florentino. Si es Florentino, todo el mundo sabe que en este país ha puesto y ha quitado periodistas.
1: ¿Cómo es? ¿Qué te cuentan hoy desde el periódico? Hoy la portada del periódico habla de eso, de que Florentino Pérez esconde un poco las miserias de la temporada con un ataque frontal a ABC personalizado en María José Fuente Álamo y también en Rubén Cañizares, el redactor de deportes. No sé cuál es el sentir hoy en el periódico, cómo está la gente, si temerosa, mosqueada, sorprendida.
2: Estamos muy sorprendidos. Temor no, porque bueno, es decir, el ataque se define en sí mismo. Es decir, o sea, todo el mundo que haya visto y escuchado lo que ha dicho Florentino

0: destino de ABC, lo que ha dicho de mí, lo que ha dicho de Rubén, sabe que no, que es que no hay más opción, ¿no? Es decir, que es que ¿cómo ha podido pasar, ¿no? Que es lo que todo el mundo se está preguntando, ¿no? ¿Cómo no le han parado los pies? ¿Cómo no han conseguido? ¿Cómo es posible que alguien de la talla del presidente de una entidad, de una institución como el Real Madrid, se plante delante de los micros y diga esas cosas? Entonces, esa sorpresa, claro que la seguimos teniendo en ABC, pero desde el orgullo a la vez de hacer el trabajo bien, de saber que estamos haciendo un buen trabajo, que es el periodismo puro y duro, que es contar allí donde hay una crisis, que hay una crisis, ¿no? Es decir, o sea, de verdad que alguien espera en el fútbol o en cualquier otro, en cualquier otro sector, que los periodistas no contemos eso.
1: Alguno puede llegar y mirar el artículo de ayer que dice, entre otras cosas, juzguen ustedes la severidad con la que se expresaba María José Fuente Álamo, paisana, albaceteña, columnista de ABC, sobre el Real Madrid. Dice, la grandeza se construye también sobre los escollos. Se es grande también porque los momentos bajos se atraviesan con dignidad, algo que los blancos no han sabido hacer esta temporada. Punto. O sea, el Real Madrid no le debe solo respeto a sus socios porque lo sostengan, ni solo a sus aficionados porque lo animen. El Real Madrid le debe respeto a la sociedad que lo mira. Hombre, no veo yo aquí cargas de profundidad, querida.
0: Bueno, pero es profundo. Es decir, al final es profundo porque es fundamental y se lo enseñamos a nuestros hijos, y lo sabes tú como lo sé yo, como lo saben todos nuestros oyentes, que hay que saber perder. Y vuelvo otra vez, el Real Madrid es el primero que tiene que dar ejemplo de cómo se sabe perder. Y eso, fíjate, es que es más grande que el fútbol. O sea, esos valores, esa deportividad, ese respeto, eso va más allá del fútbol. Por eso yo puedo entender el enfado de, sorprendida como estoy, entiendo que Florentino se pueda enfadar, porque hay una verdad mayor a los goles. O sea, no, yo no estoy hablando de eso. Él dice, yo no sé si ella sabe de fútbol. No se puede saber. Por ese artículo no se puede saber, porque yo estoy hablando de algo que es más grandioso que el fútbol, que es el ejemplo que reciben nuestros hijos. Los deportistas son hoy los héroes de la sociedad. Entonces hay una responsabilidad mayor cuanto más arriba estás. Fíjate que además yo lo he escrito desde el cariño, es decir, desde mi cariño absoluto al Real Madrid, a toda la afición, que además yo lo digo ahí, ¿no? Es decir, o sea, no se puede dejar de ser del Real Madrid porque eso es una cosa que se lleva muy dentro.
1: Claro,
0: por eso hay que saber dónde estás.
1: Yo te tengo identificada como hincha del Alba, de hecho alguna vez me has pedido hasta bufandas del Albacete, no sé si sintonizas algo con los madridistas o no, o si tienes familia madridista o alguien que, cercano.
0: Bueno, yo vivo al lado del Bernabéu, que es una parte también de cariño, pero yo le tengo muchísimo cariño, de verdad, yo le tengo muchísimo cariño al Madrid, muchísimo, he ido a ver partidos, pero por encima de eso soy ciudadana y madre y me pesa mucho más. O sea, para mí el Madrid es más que un equipo de fútbol y para Florentino debería serlo también, ¿no? Por eso lo que me ha sorprendido tanto es ese ataque de si sabe de fútbol o no lo sabe, ¿no? Porque hay mucho más aquí que el fútbol en juego.
1: Pues no sé si es de esperar una movilización suscriptores del ABC que se den de baja. En todo caso, no sería bueno. Yo ayer lo primero que hice viendo la rueda de prensa, le mandé un mensaje de ánimo a María José y luego abrí Twitter y no sé si lo has llegado a ver. Abrir, pero eso es un estercolero. Vi un mensaje tuyo diciendo yo soy la mujer, yo hice este artículo por si lo queréis leer, y a partir de ahí una serie de ataques e improperios impropios también de una afición futbolística.
0: Sí, pero mira, a la vez que me preguntabas al inicio de la entrevista por los mensajes, tengo un montón de mensajes de gente que me ha dicho ahora sí me he suscrito a la ABC. Y de esos mensajes a los que, bueno, por supuesto voy a intentar pues no hacer ni caso, lo que más me sorprende es que yo como mujer, como feminista, que a la que a veces le dicen es que sois unas exageradas porque ya nadie te manda a fregar.

0: ¿verdad que parece como viejuno? Pues, pero, pues ¿cuánto queda de eso? Es lo que más sorprendida me tiene. ¿Cuánto queda de eso todavía?
1: Pues
0: qué pena.
1: Hoy
0: qué
1: la
0: pena.
1: Protagonista es María José Fuente Álamo, a la que agradecemos su cariño y su compañerismo. Y le mandamos un fuerte abrazo. Viva la libertad de expresión, que a lo mejor es lo que a algunos más les pica. Un abrazo, querida. A cuidarse mucho, paisana.
0: Un abrazo fuerte, Juanma. Gracias.
1: Hasta luego. Nos vamos de vocaciones religiosas.
2: Por la mañana café, por la tarde oración, por la noche Dios con su protección. Por la mañana café.
1: ¿Qué es esto que trae? Víctor Carmena, un saludo. ¿Qué tal? Buenos días.
3: ¿Qué tal? Buenos días, Juanma.
1: ¿Qué es esto de por la mañana café?
3: Es lo último del padre Guillermo. Del padre Guillermo.
1: Guillermo.
3: ¿No lo has escuchado?
1: No.
3: Dale, dale un poquito, Andrés. No sé si lo has identificado, es una versión cristiana del café con ron de Bad Bunny, de este sacerdote portugués DJ, que mola mucho, a mí por lo menos me mola mucho. Tú le puedes ver detrás de la mesa de mezclas, combinando sudadera y alzacuellos con sus gafas modernas, con ese baile, ese meneíto tan característico de cualquier disc jockey, pinchando con una sonrisa de oreja a oreja. La verdad es que de verdad, tienes que verlo porque da muy buen rollo. Tiene 3 millones de seguidores en Instagram, pinchó por ejemplo el año pasado en las fiestas del Pilar. Y bueno, la verdad es que tiene a todo el mundo loco con esos 3 millones. En el homenaje al Papa Francisco, se me ocurre, de hace algo menos de un mes, en el primer aniversario de su muerte, se calcula que reunió a 200.000 personas delante de su mesa de mezclas en la Plaza de Mayo de Buenos Aires. Imagínate, Juanma, Plaza de Mayo de la capital argentina abarrotada, un escenario enorme, luces, la mesa de mezclas y una pantalla enorme con las imágenes de Francisco. Y esto era lo que sonaba, espera.
4: Y por favor, no se olviden de este obispo, que está lejos, pero lo quiere mucho. Rete por mí.
1: Bueno, hoy queríamos hablar de ese nuevo, nueva religiosidad, esas vocaciones. Fidel Gómez Leal, cura, me ponen aquí influencer, no sé si eso le gusta. Padre, un saludo, ¿qué tal? Muy buenos días.
5: Hola, buenos días.
1: ¿Esto de padre influencer le gusta o no?
5: Pues más que nada es una nomenclatura que me han puesto, pero más que nada me gusta decir sacerdote de Cristo, ya está.
1: Bueno.
5: Es el mejor influencer.
1: Marta González Cambronero es monja, también le hemos puesto el apellido de influencer. No sé cómo lo ve ella, es hermana Marta, un saludo, buenos días.
6: Hola, buenos días.
1: ¿Lo de influencer nos gusta o no?
6: A ver, como gustar, ¿no? Quizás sea pues más apropiado lo de misionera digital en mi caso, pero sí que es verdad que bueno, que es una etiqueta, ¿no? Con la que se identifica un poco a los que estamos, digamos, presentes en redes y bueno, pues tenemos cierta difusión, ¿no?
1: A los dos les queríamos hoy preguntar, les queríamos saludar con motivo de la visita el próximo mes del Santo Padre a España. Vendrá a Madrid, a Barcelona, a Islas Canarias. No sé si esto se puede compaginar con nuevas tendencias como esta del Padre Guillermo, con nuevas vocaciones, con juventud. Padre Fidel, ¿cómo lo contempla?
5: Pues la verdad que es un caso de cultivo muy bueno, ¿no? Porque podemos vivir la fe pues de esa manera cercana, de esa manera alegre y manifestar lo que es la Iglesia, ¿no? Que la Iglesia es joven, la Iglesia es abierta, la Iglesia es alegre y qué mejor manera que manifestarlo en estos días en los cuales todos estamos poniendo nuestra mirada en esa visita del Papa.
3: Es que tenemos que poner un poquito en contexto a nuestra audiencia porque Fidel lleva 6 años siendo párroco de 4 pueblos, pequeñitos eso sí, de Cuenca, pero 4, de La Almarcha, de Castillo de García Muñoz, de Olivares del Júcar y de La Hinojosa. Entonces está de aquí para allá constantemente y un día le dijeron, padre Fidel, ¿qué hace un cura? Y él puso una encuesta en Facebook o no sé en qué red social, ¿queréis que os cuente por redes lo que hago cada día? Y bueno, pues día a día... esto es lo que hace un cura y él nos va contando lo que hace y es bastante interesante porque no solo va a su momento de oración, sino que se va con los vecinos, se va a bailar con las peñas, lo que haga falta. O sea, al final es una imagen que realmente a lo mejor no vemos del todo día a día del cura y es una labor muy bonita, yo creo.
1: ¿Y qué resultados da, padre?
5: Pues así es, así me lancé y el resultado la verdad que es bastante bueno. El objetivo principal es mostrar que el sacerdote no solamente se dedica a celebrar misa media hora, sino que el sacerdote tiene un elenco de posibilidades que detrás de todo eso no se ve y la gente, pues mucha gente no lo conoce. Entonces el sacerdote no solamente es celebrar la misa, sino es estar con el pueblo, celebrar lo que...

0: el pueblo celebra y ser uno más entre ellos. Entonces, el objetivo, tengo dos objetivos. El primero, mostrar la realidad del sacerdocio, ¿no? Que los sacerdotes, igual que la vida religiosa, somos personas normales, personas que estamos en este mundo, personas que vivimos con el mundo, eso por un lado. Y por otro, también, como estoy en la España rural, reivindicar que la España rural y la España despoblada, pues también tenemos fe, también vivimos la fe, también somos comunidad, también somos iglesia universal. Entonces, esos dos objetivos son los que pretendo con las redes sociales y también evangelizar, ¿no?, para ver cómo es la iglesia.
1: Y la hermana Marta, ¿cómo lleva esto de las redes sociales y qué espera de la visita del Santo Padre?
2: Pues en cuanto a las redes sociales, un poco como el Padre, dar a conocer el Evangelio, que es lo primero de nuestra fe y donde todo se asienta, y luego pues dar visibilidad a la vida monástica y que efectivamente sepan que las monjas también somos personas normales.
1: Uh-huh.
2: Y en cuanto al Papa...
1: ¿Sí? ¿Sí? ¿En cuanto al Papa?
2: Y en cuanto al Papa, pues... Sí, yo creo que va a ser una fiesta de la fe, en el sentido de que pues muchas personas, sobre todo los jóvenes, pues van a lanzarse a la calle a encontrarse con el Santo Padre, y luego pues efectivamente de ahí, de esa, digamos, boom, luego pueden nacer, por supuesto, nuevas vocaciones y profundizar la fe de los que ya la tienen, ¿no?
1: ¿Cómo estamos de fe en España en comparación con otros países, hermana?
2: En comparación con otros países... igual
1: del
2: un poco
1: entorno,
2: peor,
1: del entorno europeo.
2: Ah, bueno, de Europa no lo sé. Por un lado, yo sé que sí que está creciendo pues el interés religioso, pero bueno, cuando me preguntabas por otros países, me imaginaba Asia o América Latina, que quizás pues Asia está creciendo y América Latina pues tiene como otra
1: fiesta
2: como más natural, ¿no?
1: Uh-huh. Vamos a sumar a la conversación a un chico de Albacete, Ismael Olivas, un saludo, ¿qué tal? Muy buenos días.
3: Hola a todos, buenos días.
1: Muy buenos días. Un chico al que le han encargado un trabajo muy especial, está buscando bailarines. Yo no sé qué tal de baile van el padre Fidel o la hermana Marta, pero está buscando bailarines porque va a coreografiar una serie de actuaciones en el Santiago Bernabéu con motivo de la visita del Papa. Y va él, ¿cómo lo llevamos?
3: Así es, el próximo 8 de junio, bueno, pues se me ha encargado el regalazo, sin duda, de coreografiar y bailar para el Santo Padre en este evento multitudinario que tendrá lugar ahí en el estadio, aquí en Madrid. Y nada, lo llevo pues como un sueño hecho realidad, la verdad.
1: Uh-huh. ¿Cuántos bailes tenemos que preparar? ¿A cuánta gente buscas? ¿Qué características?
3: Pues bueno, aún está todo construyéndose. Es verdad que seremos un elenco de 100 bailarines, aunque hemos recibido muchísimas más solicitudes, así que tenemos que hacer ahora un largo proceso de selección. Y nada, será pues un momento de celebración, de alzar la mirada y celebrar que el Santo Padre está en nuestra tierra, en España, y qué mejor forma que bailar para él, con ese don de la danza que nos ha brindado a tantos.
4: A mí me llama mucho la atención, buenos días, una cosa que me contabas ayer, que es que esto te lo han propuesto después de que el año pasado, creo que fue organizar las coreografías del encuentro de jóvenes españoles en la Plaza de San Pedro del Vaticano y fuera un éxito. Me contaba Juanma que le dijeron, ¿y si bailas para el Papa en Madrid? Y me contaba también, que lo corroboré él, que casi se le saltan las lágrimas. Una cosa que me gustó muchísimo es que dice que es un ejemplo de renovación en la Iglesia, porque que está muy contento, porque rara vez se ha utilizado la danza para transmitir la palabra de Cristo, porque el cuerpo en algún modo se considera pecaminoso y que esto es un gran avance, ¿verdad?
3: Sin lugar a duda, lo siento así. Siento que hay muchos jóvenes que queremos lanzar un mensaje a través de Dios de maneras diferentes. También, hay muchos bailarines que formamos parte de la Iglesia y por qué no dar ese lugar a poder expresar con nuestro cuerpo muchas veces lo que las palabras no pueden decir. Y bueno, esta oportunidad, tanto el año pasado en la Plaza de San Pedro, que fue algo increíble, como ahora lo que nos espera en junio, es sin duda, creo que también un avance, una nueva forma de expresión, de ver cómo Dios habla a través de nuestro cuerpo también, y es magnífico.
1: Bueno, Padre Fidel, le tenemos que dejar, creo que tiene misa ahora a las 10. ¿Dónde da la misa?
0: Así es, en Olivares de Júcar.
1: En Olivares de Júcar. Pues dele un abrazo de parte de Radio Castilla-La Mancha a todos los asistentes. Dígales que luego al terminar
0: muchísimas
1: la misa,
0: gracias,
1: que pongan un poco la radio. Que vayamos, que tengamos todos oyentes y escuchas. Un fuerte abrazo y gracias por...

0: por atendernos.
1: Un abrazo para todos y muchísimas gracias.
0: Hasta luego.
1: Gracias para todos.
0: Hermana Marta, no sé cómo lleva lo del baile, pero imagino, ¿subirá hasta Madrid o a Barcelona con motivo de la visita del Papa?
2: Es posible que vaya a Madrid. Y en cuanto al baile, mejor que conmigo no cuenten.
0: ¿Por qué, hombre? Mujer, yo no, creo no, que...
2: Sería un desastre. Pobre muchacho, tanto que ha triunfado con organizando bailes, conmigo lo estropearía.
0: Bueno, Ismael, a lo mejor unas manchegas ahí en medio del baile cabrían, ¿no? ¿O no?
3: Pues por ahí puede haber algo. Algo a lo mejor de folclore, puede incluirse, porque claramente queremos expresarle al Papa León también nuestra cultura, nuestras costumbres, así que bueno, no voy a desvelar nada, pero puede ser, puede ser.
0: Bueno, pues lo apuntamos esa cita, estaremos hablando en los días previos. Gracias, Ismael, y enhorabuena. Un saludo.
3: Gracias a vosotros.
0: Hasta
3: un abrazo.
0: Luego. Hermana Marta, Marta González Cambronero, le seguiremos viendo y escuchando a través de las redes sociales. Se nos ha quedado cortita la conversación, a ver si otro día echamos una charleta un poco más prolongada. ¿Está dónde? ¿Dónde Perfecto. Está situada? ¿Dónde está ubicada?
2: En Sahagún, en León.
0: En Sahagún, en León. Pues un fuerte abrazo. Buena tierra también.
2: Sí, un abrazo.
0: Un abrazo. Hasta luego. Son las 9, ya casi 58. Esto es el coro La La Land. No sé si tú lo conocías, Víctor.
4: Yo no, no La lo La he trabajado esto, Valentina.
0: Esto es cosa de Valentina. Bueno, pues con el coro que nos ha buscado Valentina Enciso, llegamos a las 10. La cita con las noticias enseguida. Mucho más en Castilla-La Mancha hoy.

0: Señales horarias, son las 10 en punto de la mañana.
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0: Y hasta ahora actualizamos las noticias con los servicios informativos de Radio Castilla-La Mancha. Ángela Sobrino, ¿qué tal? Buenos días.
2: Buenos días. La Audiencia de Toledo juzga hasta ahora a un vecino de Talavera de la Reina acusado de abuso sexual a menores. Piden para él 25 años de prisión. Juanjo del Toro.
3: El joven, que cometió los hechos cuando tenía entre 23 y 26 años de edad, era músico y aprovechaba sus actuaciones en distintos institutos de educación secundaria para contactar con menores de edad y tratar de mantener relaciones sexuales. El procesado primero contactaba con ellas a través de Instagram y posteriormente hablaba con ellas por WhatsApp, llegando a pedir fotos o vídeos de ellas. Fue la tía de una, que tenía 13 años, quien descubrió una conversación de índole sexual con el acusado. Por todo ello, la fiscalía pide 25 años y 3 meses de cárcel.
2: En Cuenca también hasta ahora otro juicio por agresión sexual y lesiones. En el banquillo, un hombre para el que piden 7 años de prisión e indemnización de 6.000 euros por atacar a una mujer en 2022 a la salida de una discoteca. Y otro juicio cuya sentencia puede marcar el paso a otros.

0: similares. En el banquillo, un padre acusado de agredir y amenazar a 5 profesores de un colegio de Argamasilla de Alba, en la provincia de Ciudad Real. Ocurrió hace justo 4 años. Laura González Moino.
1: Según relataba en ese momento el equipo docente del centro, el hermano de la alumna fue reprendido por una profesora en la calle y al día siguiente la familia acudió al instituto profiriendo insultos y amenazas contra esa docente. Otros 4 compañeros que intentaron mediar resultaron heridos. La fiscalía solicita para el padre de la pequeña 1 año y 9 meses de cárcel, mientras que los sindicatos que ejercen la acusación elevan la petición de pena a 4 años y medio por un delito de odio y atentado a la autoridad. Gema Díez, Comisiones Obreras.
2: Reitera su apoyo incondicional a los 5 docentes víctimas de esta agresión y confía en que la justicia actúe con contundencia, enviando un mensaje inequívoco a la sociedad.
1: Desde el sindicato añaden que no es un caso aislado. Han constatado un aumento sostenido de situaciones de violencia contra los trabajadores de la enseñanza. Esos insultos y agresiones, señalan, generan un clima de inseguridad inaceptable en la comunidad educativa.
0: Y un dato que acabamos de conocer, el dato de creación de empresas. Castilla-La Mancha lo lidera en el mes de marzo al registrar un aumento del 70,6% respecto al año pasado. Mercedes Martínez.
3: Se constituyeron 459 nuevas sociedades en la región, el mayor aumento del país y el mejor dato de un mes de marzo en toda la serie histórica, una crecida de un 70,6%, casi 20 puntos por encima de Extremadura, la segunda comunidad con mayor crecimiento. Encadena así la comunidad su 7º mes consecutivo de crecimiento empresarial, mientras el número de empresas disueltas bajó un 9% con 60 cierres registrados durante el mes. A nivel nacional, la creación de empresas también creció con fuerza un 35%, hasta superar las 14.300 sociedades, el dato más alto desde el año 2007.
0: Así viene marcada la actualidad, Juanma. Tenemos temperaturas hasta ahora de 15 grados en Ujena, 16 en Sonseca y en Balazote.
4: Gracias, Ángela. A las 11, nueva cita con las noticias en Radio Castilla-La Mancha y siempre que quieran en cmmedia.es.
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4: 4 minutos sobre las 10 de la mañana, nos vamos hasta las 11, es el último tramo del día en Castilla-La Mancha Hoy. Venimos con fuerza y eso que estamos a miércoles, me extraña. ¿Será porque está Carmen García Lajaley entre nosotros? Hola, Carmen, buenos días.
6: Hola, buenos días.
4: He visto un funeral donde la familia del fallecido entregaba una ouija para seguir en contacto.
6: ¿Qué me dices?
4: Sí, como una tarjeta con la foto del finado diciendo: nos mantenemos en contacto, aquí tienes la ouija. Mira, para cuando
6: depende quieras. De quién seas. Como el otro día leía yo un chiste o algo así que decía: te voy a querer toda la vida. Y decía el otro: a mí no me amenaces. Entonces, no sé si después de haberte ido quieres seguir comunicando.
4: ¿De qué hablamos
6: contigo hoy? Vamos a hablar de límites, de vínculos que sanan, de quizá estamos migrando hacia un individualismo tóxico. Somos seres sociales.
4: Tendremos además hueco para la unidad Sony. Ya está por aquí Jesús Rodenas. Hola,
7: buenos
4: Jesús.
7: Buenos días. Hoy venimos más tranquilos. Venimos sin tanta emoción fuerte como la...
4: Hoy no tengo sonido para psicólogos y cosas de estas, ¿no?
7: No, aunque sí que has comentado lo de la ouija y el contacto con las personas que ya no están. Si eso, pues bueno, puede venir bien para que hagan la declaración de la renta y esas cosas.
4: El tema de la declaración de la renta, madre mía, señor. Vamos a estar hablando también de sanidad. Nos visita el traumatólogo del doctor Juan de Felipe y vamos a conocer una historia muy curiosa, esta que nos está guardando en Talavera de la Reina, con Piedad Sánchez, chef del restaurante Cinco Sentido, malagueña, con una historia maravillosa a sus espaldas. Tendremos hueco, como no, Claudia Blanco. Buenos días.
8: Muy buenos días.
4: Para acertijo y adivinanza.
8: Así es, el día favorito de nuestra Carmen. Hoy en el 683-384-226 tenemos acertijo musical y la propuesta viene desde ese señal. Hace Carol, que ayer fue la más rápida en acertar la canción Puerto Rico de Vaya con Dios. Además, hoy tocaba adivinanza. Ay. Por favor, presten atención. No tiene boca ni pies, pero se alimenta y se desplaza a la vez.
6: Es que estamos súper místicos últimamente.
8: Andamos con una espiritualidad.
7: Las pelusillas de debajo de la cama.
4: Ni boca ni pies.

Claudia Blanco, J. García, Víctor Carmena y Valentina Enciso están en el equipo de redacción y producción de este programa, con Andrés Quiñones en la realización técnica. Es miércoles, sí, miércoles ya, señora. 13 de mayo, escucha.

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La carta a la directora a la que hace alusión Carmen García Lajale dice: nos enseñan a poner límites, pero no a sostener vínculos. Cada día percibo más de cerca cómo el discurso del autocuidado es un arma de doble filo que nos trae de vuelta el individualismo del que venimos huyendo. Un enfoque individualista consiste en relacionarse viendo solo qué me aporta el otro. Lo firma Andrea Travieso en El País.

0: Seguimos en la mesa con Jesús Rodenas, con Claudia Blanco y con Carmen García. Esto del autocuidado como símbolo de o síntoma de individualismo, ¿cómo lo llevamos?
1: Pues como todo, cuando nos pasamos el videojuego, pues llega un momento en el que ya no es autocuidado, sino que es autoexigencia. Pocas frases de las que hay por ahí volando en redes sociales que a mí me rechinen más que esta, que seguro que la hemos oído todos, la de si no aportas, aparta, ¿no? Y yo digo, wow, ¿tú estás todo el tiempo, todo el rato aportando al máximo en todos tus vínculos? Yo no, o sea, es que no puedo, creo que es imposible. Entonces, algo tan exigente como si no aportas, aparta, incluso también es un mensaje de autoexigencia hacia ti mismo, ¿no? Pues habrá momentos en los que quizá no puedo estar aportando en un vínculo y me gustaría mucho que, por favor, no me apartes si eso sucede, ¿no?
0: Hasta esa qué punto... visión utilitarista de todas
1: Total,
0: tus relaciones.
1: Sí, pero yo este ejercicio lo hago muchas veces, ¿no? Por ejemplo, cuando trabajamos en consulta, el entorno familiar, ¿no? ¿Qué rémora, qué daño, qué patrón desadaptativo, qué dinámica disfuncional me ha podido dejar la relación con mi mamá, con mi papá, con mis hermanos? Y digo, vale, ahora vamos a hacerlo al contrario. ¿Qué herida has podido dejarle tú a tu hermano o a tu mamá? Porque hacemos muchas veces el ejercicio hacia afuera, pero luego también hay que hacerlo hacia adentro, porque los vínculos siempre son bilaterales y los mensajes van, pero también vienen. Y yo también tengo que hacerme responsable de las posibles heridas que he podido provocar en otras personas. Si no aportas, aparta, ostras, menudo nivel de autoexigencia y de exigencia externa le estás metiendo a las relaciones. Vamos a relajar esto un poquito, que si estoy en un momento en el que no puedo aportar, pues oye, sería genial que no me apartes.
0: Y hacer esto porque sí, hacer cualquier cosa porque sí, no por un sentido de que en el futuro me lo tienes que devolver o va a haber un compromiso o una

0: deuda que vas a saldar conmigo.
1: Sí, el sentido de reciprocidad, ¿no? Hago algo esperando, y también nos pasa mucho que necesitamos mucho saber el sentido de lo que estamos haciendo, ¿no? O esperar un retorno necesariamente en el momento en el que nos está sucediendo, y eso a veces tarda mucho tiempo en suceder, o no sé ni siquiera si termina sucediendo, ¿no? Tú haz lo que quieras hacer desde la honestidad y desde el amor, si quieres hacerlo, y si tiene un retorno, que lo tenga, pero si no lo tiene, quizá el retorno es un poco para ti solo, ¿no? No hace falta que tenga un retorno objetivo en el momento en el que lo estás haciendo.
0: ¿Y cuánto podemos sostener? Decías algo, Jesús.
2: Sí, bueno, quería comentar sobre todo que has comentado antes lo del individualismo que comentaba la carta en El País, y sí que relacionándolo un poco con esto y lo que aportan las relaciones, por ejemplo, cuando la gente sale mucho, la gente que sale de fiesta tal, ¿no? Digamos, tiene relaciones de colegas que salen de fiesta tal, pero luego en otros aspectos de la vida dices, pero si no están ahí. Entonces, digamos, ¿a qué se debe todo esto? ¿A qué se debe todas estas relaciones tan precisamente tan líquidas, enlazando un poco con todo esto del aporte a la relación?
1: Yo creo que al final lo que tiene que haber es cierta simetría en el retorno en esas personas. Hay un ejercicio que hacemos mucho en terapia, que es tu red de apoyo, que son como tres círculos concéntricos. Tú estarías en el centro, ¿no? Y a partir de ahí colocamos en el primer centro a la gente más cercana, en el segundo gente con cierta intimidad pero quizá más social, y en tercer círculo gente del entorno social. Y a veces, ¿qué pasa? Yo siempre les devuelvo la misma pregunta. Digo, la gente que tú has puesto en el primer círculo, si hiciesen este ejercicio, ¿también te pondrían a ti en el primer círculo? Y a veces, sí, yo creo que sí, pero quizá esta persona no. Esto es, quizá hay una asimetría, porque quizá esas personas, si hiciesen ese ejercicio, te tendrían en un círculo más hacia afuera, ¿no? Esto es, quizá tú a esa persona tienes como un vínculo más cercano, como dice Jesús, quizá yo creo que esta persona es más cercana a mí, pero luego el retorno que tengo es que para lo único para lo que lo tengo es para salir a tomar una copa.
3: Y que luego, además, es cierto también lo que comentábamos de los límites. En ocasiones, el tener unos límites muy marcados por ponerte a ti primero, que está muy bien que te tengas como prioridad, pero a veces también acaba dando pie a que actúes, por ejemplo, siendo un mal hijo, un mal amigo. No voy a hacer esto porque yo estas cosas no las hago. Y a lo mejor estás fallando también a la otra persona. ¿Cómo actuamos frente a este...? Como esta controversia.
1: Yo es que cada vez tengo más claro, Claudia, que los límites son para ti. Esto es, muchas veces pensamos, y esto lo veo a diario en consulta, personas a las que les cuesta mucho poner límites, ¿no? Y empiezan a hacerlo. Se empiezan, como digo yo, a descongelar. Y empieza su cerebro a decirle, no, tienes que decir que esto te está incomodando, ¿no? ¿Y qué pasa? Que normalmente, de forma inmediata, no hay un retorno excesivamente positivo en eso, ¿eh? Porque igual hay gente que se sigue saltando el límite aunque se lo hayas puesto, o incluso la gente te dice cosas así como, ¿qué te pasa? ¿No? Ay, es que no se te puede decir nada. Es que estás últimamente, que en cuanto se te dice cualquier cosa, saltas enseguida, ¿no? Yo siempre pienso que los límites son para ti, para tu autoestima, porque yo no sé si fuera cambiará el comportamiento de los demás conmigo, pero lo que sí que tengo claro es que mi autoestima se va a fortalecer mucho, porque yo estoy diciendo lo que necesito y me estoy dando lo que necesito. Pero volvemos un poquito también, ojo con esto de los límites, porque yo veo por ahí mucha gente que cree que está poniendo límites y en el fondo lo que está poniendo es autoexigencia también y barreras hacia los demás. Los límites son negociables siempre y son de comunicación, ¿no? No es un límite de por aquí no puedes pasar, sino esto me incomoda, esto no me hace sentir bien y quiero que lo trabajemos, ¿vale?
0: Yo, volviendo a lo de los círculos que antes trazabas, quería saber si, en tu opinión profesional, tenemos un límite de amigos que podemos tener, un límite de relaciones que podemos mantener de amistad verdadera, y si el concepto de amistad, cuánto puede fluctuar de una persona a otra, porque yo tengo gente que me dice, no, es que tengo muchísimos amigos, vale, pero... ¿Cuántos puedes llamar, alguna vez creo que lo has mencionado tú, a las 12 de la noche un martes porque es que tienes una emergencia?
1: Mira, yo ese ejercicio, Juanma, lo he visto de todas las formas posibles. He visto, por ejemplo, gente que te pone mucha gente en el primer círculo y luego ya no te pone ninguno más en el resto. O gente que no te pone a nadie en el primer círculo y te pone al resto en los demás. O sea, la forma en la que viene el ejercicio también te dice mucho de cómo se relaciona esta persona con los demás. Si no te pone a nadie en el primer círculo, aquí hay una herida también. ¿Por qué está alejando a la gente fuera? O incluso al contrario,
0: si te ponen muchos.
1: Claro, o si solo los tienes en el primer círculo, imagino que hay una herida de traición. Alguien te ha traicionado, has cerrado filas con tu gente más cercana y no quieres que entre más gente, ¿no? Hay gente que en el tercer círculo, en el social, te pone una barbaridad de gente. Y yo siempre pienso una cosa, si de verdad tienes muchos amigos y te da tiempo a trabajar y cultivar esos vínculos, oye, pues solo tú, ¿no? Pero quizá también deberías preguntarte por qué tienes la necesidad de pensar que tienes tantos amigos.
0: ¿Y qué exige el tener un amigo estrecho? Es que estaba pensando, yo tengo un amigo íntimo, muy cercano, pero no vive en España y hablamos de veces.

0: en cuando por WhatsApp, pero muy de vez en cuando, y eso sí, quedamos una vez al año a comer, uh-huh. un día al año, en pleno verano, solo a comer, su familia y la mía, me llevo a mi mujer, a mis hijas, él, su mujer, sus hijos, y estamos juntos y tal, pero solo nos vemos una vez al año. Uh-huh. ¿Se puede mantener amistades así? ¿Dónde está el vínculo, digamos, de amistad real? ¿Dónde se puede establecer con la gente? Y sobre todo los tiempos que corren, ¿no? Porque cada uno vive en una ciudad, tenemos trabajo, tenemos familia, tienes obligaciones. Uh-huh. ¿Cómo mantenemos las amistades o qué necesitamos para que sea un primer vínculo?
1: Coincido mucho contigo, sobre todo porque a partir de determinada edad hay muchas veces que las pandillas empiezan un poco a desmembrar, ¿no? Porque ahora resulta que no sé quién se va no sé dónde a vivir, no sé quién tiene ya pareja. El otro día me venía un paciente que tiene una chica que tiene 43 años y dice, es que tengo un amigo que acaba de ser abuelo y yo no tengo ni pareja, ¿no? Entonces,
0: bueno, eso también va sobre el ciclo vital de cada
1: claro,
0: uno.
1: Claro, momentos vitales muy distintos. Y yo digo, ojo, ¿por qué no centramos esto en un principio de reciprocidad y sobre todo de flexibilidad? Esto es, no sé cada cuánto nos vamos a poder ver, pero que cuando nos veamos que sea un momento chulo, un vínculo seguro en el que no haya reproches. Yo recuerdo que yo tenía una amiga que quedábamos como cada 3 o 4 meses y los 10-15 minutos primeros del café era de reproche. Es que no me llamas, es que no me dices, y me dan ganas de decirle, pero y menos que te voy a llamar, porque si cada vez que te llamo lo primero que tengo es una bronca, ¿no? Yo creo que hay que flexibilizar. Una de las preguntas que hago cuando hacemos este ejercicio es, ¿esta persona dónde vive? ¿De dónde la conoces? ¿Cada cuánto tienes esto? Yo creo que no hace falta tener necesariamente un vínculo físico de cercanía para uh-huh. que ese vínculo sea sano. Yo creo que no es necesario, sobre todo porque a partir de determinada edad o flexibilizas. Yo soy muy partidaria de pensar que las amistades verdaderas se hacen ya en la etapa adulta, porque las amistades que se hacen en la etapa cuando somos pequeñitos son amigos logísticos, ¿no? Son amigos de cercanía, son tus vecinos, son los compañeros del cole. Pero ¿qué pasa? Que muchas veces luego crecemos y nos damos cuenta de que no tenemos muchas cosas en común con estas personas, ¿no? Yo, en realidad, cuando empecé a formar vínculos, ya sí que es cierto, de reciprocidad y de simetría, son quizá en la carrera. Uh-huh. Y posterior, porque ahí ya sí que empiezas a mirar a la gente, hay algo que te llama la atención, el efecto, el famoso efecto halo, ¿no? Igual se viste como tú, igual has visto que escucha la misma música que tú, o que pide lo mismo de desayuno que tú, ¿no? Y ahí hay un efecto halo y a partir de algo similar a lo tuyo te empiezas a acercar a esa persona, pero ya no es necesariamente tu vecino, que a lo mejor en el fondo no te cae bien o no es afín a ti, pero es que es tu vecino, ¿no? Y es con el que juegas todos los días.
0: Claro, y tienes cosas en común con uh-huh. los de la carrera, con los Correcto. Del trabajo, tienes temas, digamos, o preocupaciones coetáneas de tu mismo ámbito.
1: Esto del efecto halo es una cosa súper llamativa, ¿no? Es como identificar una característica en una persona afín a ti y a partir de ahí a pensar que esa persona te va a caer bien, ¿no? Porque viste de una forma parecida a la tuya, porque escucha una música parecida a la tuya.
2: Y sobre todo también, que comentabas antes, los límites tienen que ir hacia uno mismo. Pero luego también, como persona que está quizás ajena, tú estás viendo a alguien que está poniendo límites, ¿de qué Ajá. forma puedes colaborar a que de verdad se sienta a gusto, que sienta que lo que está haciendo, esos límites que está marcando, que están ayudándole, de verdad, como que se sienta acompañado?
1: A ver, es tremendamente importante respetar cuando alguien te pone un límite, por favor, porque solo hay una cosa que fastidia más que poner un límite y es tener que repetir el límite. Tener que repetir un límite una y otra vez es algo tremendamente difícil. ¿Qué puedo hacer yo? Respetar que esa persona me está pidiendo un tiempo, ¿vale? Y se lo doy.
0: Bueno, pues los límites y el individualismo con Carmen García Lajale. ¿Te apetece una unidad, Sony?
1: Venga, claro, venga. Me quedo.
0: Dale, Andrés.
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0: Te iba a decir que miedo me das, pero es que de verdad, miedo me das. A ver qué es, porque yo no sé lo que... Y Claudia, yo creo que tiene la mano muy abierta contigo a lo que tú quieras. A ver qué has preparado para hoy.
4: Claudia y Víctor Carmena, que también estuvo la semana pasada y... No filtra. No rinde bien. Sí, el equipo rinde bien, hombre.
2: Hoy Jesús ha venido con todo.
4: Hoy además, no sé si no... O sea, que hemos estado hablando de límites, no sé si hoy nos pasaremos precisamente los límites de velocidad. Pero sí que quiero que diferenciemos con nuestros oídos si un coche es de la conocida marca de coches eléctricos Tesla o es híbrido. Sé que lo mismo, hoy venimos muy tramposos. Hoy va a ser un Sony un poquito, pues eso. Así que vamos con el primer sonido del coche.

0: Perdón.
1: Esto es el cinturón, ¿no? Cuando no te lo pones.
2: Sí.
1: ¿No?
2: Es el cinturón.
1: Oye. Es que es súper pesado, súper pesado.
2: Es el cinturón.
3: ¿Pero de qué coche? ¿De qué coche? ¿O hay que adivinar también la marca del coche?
2: Bueno, si la
1: adivinamos. Mi polo no pita,
2: bien,
1: ¿eh? Mi polo que tiene 25 años no pita.
3: Hola, buenas tardes. Dice, hola, buenas tardes.
0: Madre mía, el pisero de mi coche no es así de fino, ¿eh? Es una cosa más horrorosa.
2: Pues sí, este es un sonido de un Tesla. Y no sé si este segundo lo vais a ver si lo podemos conseguir adivinar, si es de Tesla o no.
3: No. Virgen del amor hermoso, ¿esto qué
1: es? Yo digo que no. Yo digo que no.
3: Esto porque es un túnel de lavado o algo.
1: No es un sonido excesivamente de aceleración largo. No, no podría. O está subiendo una cuesta del casco y está frenando mucho, o no.
3: No es un sonido. A ver, pónmelo otra vez, Andrea, el 2, porque yo no. Esto no sé lo que
4: yo
3: es.
4: Yo no identifico.
0: Que te has ido con Juanfran a que te dé un paseo en el coche.
2: Sí, me he ido con Juanfran. No,
3: pero
2: es...
3: ¿Esto qué es? ¿Un autobús?
1: Eso es una máquina
2: o algo así. Es coche.
3: ¿Esto es un coche?
2: Pero es híbrido.
4: ¿Es híbrido?
2: Es un Hyundai, según...
1: ¡Ostras! Es un Hyundai. Esto ya rizar mucho el rizo.
0: ¿Cómo se nota que no manejamos de aquí?
3: No, esto ya... ¿Un Hyundai?
2: Es un Hyundai. Es híbrido. Los híbridos es que también me he percatado cuando he estado preparando la sección que los híbridos, cuando están en modo eléctrico, tienen un sonido bastante peculiar, la verdad.
0: No, desde luego. Y ahora aquí no atinábamos ninguno.
3: Esto no es un R4, ¿no?
2: No. Vamos con el tercer sonido. Este es fácil de identificar.
0: Bueno, intermitente, ¿no?
2: Sí. Y es claro.
1: Tesla, no, ni de broma.
2: ¿Cómo que no?
1: ¿Sí?
3: ¿Sí?
2: Sí.
1: Eso suena mucho Tesla. Para ser un
2: Tesla. Es un intermitente. Su sonido, ¿no? Es un sonido, si os dais cuenta, suena como muy...
3: Tú sabes
2: un intermitente muy plasticoso, casi.
3: De gente que yo conozco, cuyo nombre no puedo decir en esta antena, que arrancó el Tesla en el concesionario, salió y no sabía dónde estaba el intermitente. Hizo marcha hasta casa.
1: Perdón.
3: Sin saber cómo darle al intermitente, porque no hay elemento del intermitente.
1: Son naves espaciales.
3: Son naves espaciales, pero no sabía dónde encontrarlo.
2: Vamos con el siguiente sonido.
0: El neumático, puede ser.
3: Yo creo que es una fila de pajaritos y está pasando el coche encima, aplastando un pajarito tras otro, que es lo que se oye ahí, los pajaritos falleciendo.
0: Yo pensaba que era el neumático contra un suelo así.
3: Dale otra vez,
1: ¿no?
3: Mira mi teoría de los pajaritos, mira. Ahí cae uno, ahí cae otro.
0: ¿Qué te han hecho a ti los pajaritos?
3: La matanza de Barral le llaman.
2: La matanza de Barral, no.
1: Y aquí acertar no acertamos ni una, pero Jesús se lo pasa pipa.
3: ¿Esto?
1: Jesús se lo pasa pipa.
3: ¿Qué es esto,
2: Jesús? No
3: son
2: los pajaritos, pero sí que es un... Este sí que es un Tesla sonando.
3: ¿Qué es el sonido?
2: El sonido es el del Tesla, el de bi... El bi que escucháis es precisamente...
3: Ah, que avanza.
2: El Tesla avanzando, deslizándose lentamente por el suelo.
3: Y aplastando pajaritos.
2: No, supongo que esto no sé si lo habrán grabado, porque suena muy a pajaritos gallegos. No sé si lo habrán grabado en Galicia o por el norte de Europa, pero vamos, sí, es un Teisla, ¿no? Sería Teisla.
0: No, pues hoy desde luego nos has dejado bien planchaditos.
2: Sí, tenemos un último sonido, que este también es para despistar un poco, a ver si es Tesla o no.
0: Híbrido puede ser o...
2: Sí.
0: Oye.
2: Claudia Blanco acertó. Ha sido
3: un avión. Parece esto un avión, ¿no? Más que un híbrido.
2: No, no es un avión. Es un Ford Puma.
3: Es un Ford Puma híbrido.
2: Sí.
3: Bueno, pues sí, nada. Sí. Jesús, una maravilla, ¿eh?
2: Hoy ha sido más relajado.
0: Se ha lucido.
2: Hoy ha sido más relajado.
0: Madre mía.
3: Tenemos un sonido de un coche de verdad.
1: Te voy a grabar yo el de mi polo ahora y lo vamos a poner la semana que tiene un ralentí. Ojalá. Sí, tractorcito.
2: Seguramente volvamos próximamente con alguna historia parecida. Sí.
3: ¿Amenazas o prometes?
2: Prometo.
0: Ah, vale, a mí me suena amenaza.
3: Bueno, pues nada, gracias Jesús.
2: A ti, a
3: nos vamos con Rosalía, nos vamos al acertijo.
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0: Juanjo del Toro. Hola, Juanjo, ¿qué tal?
1: Muy buenas, Juanma.
0: Mercedes Martínez. Hola, Mercedes.
2: Hola.
0: Y Claudia Blanco, ¿qué estamos preguntando hoy?
3: Pues hoy teníamos acertijo musical y la propuesta venía de Seseña, la hacía Carol, que ayer fue la más rápida en aceptar la canción Puerto Rico de Vaya con Dios. Vamos a ver si estas pistas, estos sonidos son más fáciles que los de Jesús. La segunda.
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3: La tercera.
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3: Y la cuarta.
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3: Pistas generosas en cuanto a tiempo, pero la dificultad es innegable.
0: Me daba un cierto sonido a Molotov. ¿Tú te acuerdas de Molotov?
5: Sí, claro.
0: En su momento...
5: Creo que solo tuvieron una canción y no, nunca
0: la
5: más.
0: La de puto.
5: Y ya, nunca más.
0: Y no, no, no, no, no.
3: Hoy no está siendo nuestro día, desde luego. No. El miércoles, no. No.
1: Hay que añadir que después nos lo han chivado, pero por lo visto esta canción es muy rotondera.
0: Ah, amigos de la rotonda.
1: Así que los amigos Roca que hablan en código ahí una,
0: o sea, hablan en código.
1: Una pista
5: vosotros,
1: extra.
5: Vosotros elegís la canción y no sabéis cuál es tampoco.
0: Que no, claro, que la elige el oyente.
1: No, claro, claro.
0: La elige el oyente, o sea, que claro, ha ganado el día anterior.
5: 8 meses aquí, claro. Me acabo de enterar de eso.
1: Pues sí. Por eso es lo de la propuesta la hace Carol,
3: claro,
1: de Seseña.
3: Carol acertó ayer y dijo, pues si ayer era difícil, yo lo voy a poner más difícil.
5: Voy a putear a los de mañana.
3: Si queréis, escuchamos a la persona que tiene que hacer la propuesta de mañana y que ha ganado hoy.
6: Buenos días, soy Carlos de Cabañeras del Campo. La canción de hoy es Ya no sé qué hacer conmigo, del grupo de rock de Montevideo, el cuarteto de Nos. Un saludo.
0: ¡Ostras!
3: ¡Ale!
0: Tiene mérito, ¿eh?
5: ¡Ostras! Desde luego.
3: Seguro que mérito. Él escucha la rotonda.
0: ¿Seguro? Uh-huh. Dime, ¿qué? ¿Qué? ¿Qué?
1: No, para la pregunta.
0: Vale, tranquilo. Me está Juanjo señalando a Merche, digo, pues, vale. ¿Que te gusta mucho Montevideo? No. ¿Que te gusta mucho el grupo? No.
3: Tranquilidad.
0: Paz y bien, hermano. Paz y bien. ¿No habéis visto que hemos hablado con un sacerdote y una monja para empezar?
3: Hoy hemos tenido conexión
0: directa.
3: Pues
0: estaba muy zen.
5: Estaba oyendo.
1: Desde luego.
2: Es verdad.
0: Hermana Merche, cuéntanos.
2: Ahora sí, procedo.
3: Sor Merche.
2: Pues hoy es miércoles de adivinanza y traemos esta. No tiene boca ni pies, pero se alimenta y se desplaza a la vez. ¿Qué es?
5: No tengo ni idea.
2: No lo digáis, ¿eh?
5: Yo
0: iba a decir la aspiradora porque la aspiradora tiene boca.
2: Ay, pues
0: pero
2: mira.
0: Boca.
1: De hecho, han dicho antes una famosa marca de aspiradoras que van solas. No.
2: Bueno.
0: Mis hijas en un buffet libre, igual, no tienen boca ni pie. Van.
2: Bueno, pero vamos a escuchar algunas de las respuestas que nos han dado nuestros oyentes, que tiraban un poco, pues, por algo que nos lleva a todos.
7: Esta adivinanza puede ser el coche, porque no tiene boca, pero se alimenta con combustible, con gasolina, y no tiene pies, pero tiene ruedas para desplazarse.
3: Oye, pues es muy buena.
2: La verdad es que sí.
0: La veo cogida ahí un poco.
3: Que ya le ha cogido manía a los coches, es eso.
0: No, lo veo ahí cogido un poco.
2: Bueno, si esta no nos ha cuadrado, vamos a probar también, porque algunos de los oyentes triaman más por algo de la naturaleza.
8: La adivinanza yo creo que es el mar, porque el mar se desplaza con las olas, con las mareas. Bueno, también puede ser un río, que también se desplaza continuamente y comen la tierra, el fango que lleva el río, la tierra que lleva el mar.
3: Carmen, compartes mente con la oyente.
5: Voy a pensar en voz alta. Me ha hecho mucha gracia porque ella misma ha recapitulado sobre la marcha. Sí. Ha dicho, sí. Mar, o un río.
2: O un río.
5: O espérate.
2: Pero
5: no
2: los
5: sé.
2: Ríos no comen. No comen.
0: Hay voluntad de encajar.
5: Total.
0: En algún sitio. No, esto me tiene que salir, no, hombre.
5: Oye, maravilloso.
2: A mí me gusta.
0: Que el esfuerzo.
2: Sí. Luego también intentaban con las plantas.
9: Por las raíces de una planta, de una flor o de un árbol, las raíces pues alimentan y se mueven.
3: Esta a mí...
0: Te lo vamos a traer un miércoles.
5: Este
0: sí,
5: señor,
0: un miércoles
5: este
0: te lo vamos a traer
5: oyente,
0: para que te dé la respuesta aquí delante.
5: Oyente honorífico, por favor.
0: Está enamorada de su tono de voz.
5: Es que
0: pero
5: no
0: está
5: falla.
0: Casado, también te
5: es
0: lo
5: que
0: digo.
5: No falla.
2: Nada, no falla. Es verdad. Y luego también nos han probado con esto, que bueno, que es un complemento de ropa. A ver.
10: zapato. O creo que puede ser, porque cuando se alimenta es cuando le metes el pie y a partir de que le metes el pie empiezas a andar.
3: ¿No será Armando Clavero modulando la voz?
2: Oye, ¿a ves? ¡Qué fuerte!
5: Dile, si, sí, el, sí. Si el pie te huele a queso, igual se alimenta de eso. Joder, estamos aquí rizando el rizo.
2: Ya, pues,
5: justifica
2: pues,
5: tu respuesta.
3: Sea por rizar el rizo, o tiremos.
5: Justifica tu respuesta.
2: Pero la siguiente respuesta, yo he de decir que yo cuando la he dicho, wow. Es, para mí es correcta.
11: Los rumores. Cada uno va poniéndole su nota personal, su ingrediente adicional. Uh-huh. Sí, y lo va alimentando. Lo va poniendo su característica, su nota artística.
2: Uh-huh. A mí,
11: sí,
2: a mí
11: me gusta. Los rumores.
2: Los rumores, es verdad. A mí
3: el arte del golismeo que nos gusta.
2: Luego también este otro oyente que ya, como nos vamos acercando a la respuesta final, también me podría valer.
12: Y la adivinanza también puede ser la lava de un volcán.
2: La lava de un volcán. Entonces, con esto ya así recopilando las que son correctas con las incorrectas, vamos a ver cuál es la respuesta correcta.
12: Y la adivinanza es el fuego.
11: Es el fuego.
13: La respuesta a la adivinanza es el fuego.
14: Exacto. El fuego anda y no tiene pies.
2: Exacto, un incendio, por así decirlo, ¿no?
1: Sí, sí, que además a primera hora de la mañana, aunque te parezca inusual lo que voy a decir, Juanma,
0: venga,
1: hemos dicho que nos valían dos respuestas.
5: Es que justo, no, yo estoy muy de acuerdo en eso.
1: Porque podía ser tanto el fuego en individual, por así decirlo, como el incendio, ya cuando...
3: Uh-huh. Ojo que Juanjo del Toro ha dado su brazo a torcer, esto no suele suceder.
1: Primera y última
0: vez. Pero que veo ya esto ya constituido el gran tacañón, presidente del tribunal del acertijo, sí, y la portavoz de la audiencia.
3: Efectivamente.
0: Que todos los miércoles viene aquí a barrer a para los oyentes. Ay, este que viene, ay, este como lo busca. Ay, este no me falla nunca.
5: Bueno, porque hay que reforzar a la gente a que participe, que mola mucho que tengamos gente que cada semana aquí esté oyéndonos
3: es y verdad,
5: participando.
2: La que sí.
5: Acierte o no acierte, le da igual, el señor participa.
0: Gracias, ¿no? Juanjo del Toro, un abrazo. Gracias, mañana, Merche Martínez. Carmen García, si dime, alguien desea ir a debatir con ella, tiene consulta en el casco histórico de Toledo, Carmen García Lajale, y pueden pedir consulta, eso sí, les tocará pagar, pero luego debaten, sí, sobre el acertijo. Oye, ¿qué te ha parecido el acertijo de esta semana? Oye ¿qué
3: esta
0: tal?
3: Semana
0: oye, ¿qué
3: cual?
0: Y luego cuéntame tus cosas.
5: Si adivinas, ¿no?, el acertijo, te hacemos un descuento en tarifa.
0: Teníamos algo este finde, ¿no?
5: Sí, tenemos un tallercito y mañana tenemos presentación del libro de Raquel Martín, allí en que le hemos ayudado con el prólogo. Mañana presentamos ahí en el Lab, jornada de puertas abiertas, si alguien se quiere pasar no tiene nada que hacer. 7:30 en el Lab, en el casco histórico de Toledo.
0: Raquel Martín Martín.
5: Martín Martín.
0: Tú fíjate cómo estamos en todo. Adiós, Claudia Blanco, aunque tú...
3: Adiós,
0: chicos. Tú a
3: ya
0: tu
3: volveré.
0: Marcha. Tú cuando quieras te levantas. Bueno, gracias, Carmen, que vaya muy bien.
5: A vosotros.
0: Un besito fuerte. 10:35, los Rolling Stones se ponen en las estrellas.

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1: Que pueden mandar sus peticiones y comentarios a la rotonda que viene enseguida. Joaquín Guzmán está de 11 y hasta las 2 con todo lo que quieran al WhatsApp, como siempre, del programa. Nos vamos a la gastronomía. Verán, hace unas semanas estábamos hablando por aquí, en este mismo hueco en el que apostamos por hablar de nuestros platos y nuestros fogones, con Pepe Rodríguez del Bohío. Hablábamos de la importancia de la cuchara, de lo que nos gustaban las recetas de casa, las recetas de la abuela. Le hablaba de los riñones al jerez de mi abuela Mercedes. Le hablábamos de lo que comían en su casa, de una buena sopa de ajo. Y un poco era esto, la cocina tradicional actualizada, lo que hemos encontrado viendo las instantáneas y las fotografías del restaurante de nuestra próxima invitada. Nos vamos a los 5 sentidos que montó en Talavera de la Reina Piedad Sánchez, una malagueña afincada desde que llegó con 24 años en la ciudad de la cerámica. Lleva 3 años con su propio restaurante. Hola, Piedad, un saludo, buenos días.
2: Hola, buenos días, Juanma, ¿qué tal? Aquí estamos.
1: Buenos días, querida. Oye, platos de cuchara he visto unos cuantos y creo que también conoces bastante a Pepe Rodríguez, ¿no?
2: Eso es. Bueno, puedo decir que soy un discípulo de Pepe Rodríguez, estuve con él y me aportó mucho.
1: Bueno, ¿cómo es este 5 sentido? ¿Cómo es tu sueño hecho realidad en un restaurante?
2: Pues bueno, pues, ¿qué te voy a contar? Siempre tenemos una aspiración, unos sueños que cumplir, y gracias a mi pareja pues he podido cumplir mi sueño, pues tener mi propio restaurante donde lo que trato es de dar a cada comensal que entre, en primer lugar, que se siente como si estuviera en su casa, que se sienta bien acogido, bien recibido, como en familia. Y cómo no, darle pues la gastronomía tradicional que veo que se está perdiendo, y es una pena, porque sin esa gastronomía de las madres, de las abuelas, se pierde la cocina española, y no podemos dejarla de ir de la mano siempre y cuando tengamos recursos y memoria como para ponerla delante de cada comensal.
1: Uh-huh. ¿Cuál es tu receta familiar favorita? ¿Qué es lo que se cocinaba en tu casa que te gustaba tanto?
2: Pues mi madre hacía unos callos estupendos, hacía unos caracoles buenísimos que los tengo hoy en día en carta, un plato de cuchara, pues cocinaba lo que era unos guisantes, lo que daba la huerta. Mi padre era hortelano, por lo que daba la huerta, unos guisantes con choco, que es la sepia allí, en Málaga. Entonces ese plato lo tengo en carta también. Bueno, como te digo, en mi carta está hecha a base de memoria gastronómica, porque no he tenido la gran suerte de hacer ningún curso de cocina ni nada, pero he tenido la gran suerte de nacer en una familia humilde, que se cocinaba mucho de huerta y de lo que era la mar, porque es la cercanía que teníamos, y también la suerte de encontrarme en el camino buena gente, como es Pepe Rodríguez, uno de ellos. Uh-huh. Muchos más, pero uno de ellos es Pepe.
1: Y no te ha ido mal, ¿eh? Premio a la mejor tapa con los minutejos con bacalao confitado. Finalista con la patata brava. Finalista con la tarta de queso, que tiene también un pintazo enorme. Y premio al mejor postre AOEBE 2026 con la tarta de aceite. Chica, pues para no tener estudio, la verdad es que no va la cosa nada mal, ¿no?
2: Pues no, no va nada mal. Ahora también vamos a recibir el premio, el plato de oro de Nacional de la Gastronomía. También Toma. Hemos sido elegidas y lo vamos a recibir ahora en breve. En junio lo recibimos.
1: Bueno, ¿y a ti qué es lo que te gusta de la cocina?
2: Pues me gusta todo. Desde fregar plato, meterme en el lofi, me relaja mucho, porque estoy tranquilamente ahí limpiando mis platos y eso, y me relaja a seguir pensando, voy a hacer esto, voy a hacer lo otro. Me relaja todo. Es que es mi vida, no me cansa. Para mí, yo digo y agradezco cada día a los comensales el que entren en mi casa, porque me ayudan a trabajar en lo que me gusta, que ya hoy en día tener trabajo es difícil, pero trabajar encima en lo que te gusta, yo pienso que es más difícil. Y yo tengo la gran suerte y el gran lujo de poderme permitir de trabajar en lo que me gusta.
1: Uh-huh. Creo que buena parte de esto, lo mencionabas antes, tiene culpa tu pareja, Uge, y que conociste además en la cocina, ¿no?
2: Exactamente, conocí por casualidad. Yo, como bien sabéis, soy de Málaga y caí aquí en Castilla-La Mancha, subió la marea y él me recogió en el Tajo. Y resulta que él tiene su propio restaurante y fui a trabajar a darle un extra. Y mira por dónde, ahí empezó la cosa, como el que no quiere, y nada, ahora es mi pareja, llevamos ya 22 años juntos.
1: Virgen Santa.
2: Genial, tenemos una niña con 17 años ya, y la verdad, pues muy bien. Y gracias a ello, él ha sido siempre el que me ha animado, el que me ha apoyado en todas mis locuras, porque la cocina se trata de no estar muy acorde, ¿eh? El que aguante en una cocina no está muy acorde. Y yo soy una de esas y me siento privilegiada de no estar acorde.
1: Bueno, tiene platos como la croqueta semilíquida de setas y trufa, la alcachofa confitada y planchada con verduras de temporada, el foie, el tataki de atún, el jugoso de ciervo de los montes. ¿Qué nos recomiendas para comer hoy? Hoy, miércoles, si acudimos por el restaurante tuyo, ¿qué nos echarías?
2: Pues mira, pues como he dicho, un plato de cuchara, unos guisantes con choco, que es una crema líquida, y un ciervo de los montes. Me gusta siempre que el comensal coma de Málaga y de aquí. Estoy partida entre dos amores. Entonces, intento que en esa mesa se sienta la cocina, tanto de Castilla-La Mancha, que me ha dado mucho y me apoya mucho, y me ha recibido con los brazos abiertos aquí en su tierra, y de mi tierra, que no la puedo olvidar, claro, de mi Málaga natal no la puedo olvidar.
1: Oye, ¿y el ciervo para que no te quede durito, cuánto le das de cocción?
2: Nada, el ciervo para saberlo comer y que te salga bien blandito, vuelta y vuelta en la brasa y ya está. No necesita más, que no es una carne que dice está cruda. No, el ciervo está macerado en su vino tinto, en ajo, aceite bueno de oliva, y no está crudo, está bien guisado, que la gente no tenga miedo a comer ciervo.
1: Bueno, pues con esa invitación nos quedamos. Restaurante Cinco Sentidos en Talavera de la Reina, con Piedad Sánchez y su alegría. Da para ir, comer y luego buscar la sobremesa con ella y sacar anécdotas. Un beso fuerte, Piedad, a cuidarse.
2: Nada, un beso a ti, a todo tu equipo, Juanma, por haberme recibido, y tener el gusto, para mí es un placer estar con vosotros.
1: Muchísimas gracias por estar en Radio Castilla-La Mancha. Un besito. 10:48, doctor Juan de Felipe, un saludo. Muy buenos días.
3: Hola, buenos días.
1: Acérquese un poquito, traumatólogo de HM IMI en Toledo. Nos venía un poco a conversar, no sé si estamos ya esperando, creo recordar que hablamos no hace mucho de todas las fracturas que llegaban con el esquí, con la época invernal, y ahora viene el verano, y tengo a los chiquillos con las bicis, y tengo a los padres corriendo. Ahora todos quieren hacer la maratón, la media maratón. Los que no nos queremos mover mucho más del sofá y salir a pasear con la familia, somos casi unos gandules, pero bueno, y llegan bastantes fracturas también.
3: Bueno, yo creo que cambia un poco el rol del invierno, pues el deporte es el esquí preferentemente, y las fracturas y las lesiones del esquí. Siempre recordar que hay muchas fracturas, pero no son la lesión realmente más frecuente. Lo más frecuente siempre son los esguinces y contusiones. Luego contamos que ahora viene el verano y, como comentas tú, pues los niños tienen todo el día libre, y los que tenemos vacaciones o los que tienen vacaciones, pues de repente se convierten en deportistas. Y ahí tenemos pues el problema. Y luego pues contar que digamos que lo más frecuente vuelve a ser que pues otra vez las contusiones y todo, pero donde tenemos realmente los problemas o las preocupaciones, pues son con los famosos golpes de calor. Es decir, el deportista hasta el semiprofesional o el que está habituado, pues realiza la actividad deportiva a horas que en invierno pues pueden ser razonables o inclusive buenas, porque la temperatura a lo mejor es la más agradable del día, pero cambia mucho cuando llega el verano y estamos acostumbrados a correr a las 5 de la tarde o a las 6 y nos encontramos que la temperatura es muy alta. Lo mismo pasa con los deportes de equipo, es decir, pues tienes los partidillos o la liga que ha empezado pues a las 6 de la tarde y nos encontramos pues que la gente pues no está preparada para jugar o hacer deporte a altas temperaturas, porque es cuando se produce pues esas crisis de golpe de calor que son famosas, lo vemos en los maratones, inclusive haciendo pues tiempo regular, donde la gente pues pasamos de tener pues un mareo, calambres y tener que retirarme preocupado porque no he podido hacer la marca, pues a las situaciones más graves en las que nos encontramos a un deportista o bueno, una persona que quiere hacer actividad, pues que puede tener una pérdida de conocimiento y puede tener pues inclusive una crisis convulsiva y en algún caso pues desgraciadamente pues ha habido fallecimientos.
1: Uh-huh. ¿Consejos y recomendaciones?
3: Pues el consejo fundamental es que primero que procuremos tener la sensatez de hacer la actividad deportiva en horas razonables. Si tenemos que adaptarnos a otro tipo de horario, pues sobre todo hidratarse. La gente se cree que la hidratación es que yo voy a salir a correr y me tomo pues una Aquarius o una bebida isotónica y venga, marcha. No, hay que hidratarse antes, con tiempo suficiente, 2 o 3 horas antes empezar la hidratación. Y luego, pues ropa muy ligera, cremas protectoras y a lo mejor tener en la cabeza la idea de que tengo que disminuir la intensidad. No dejo de hacer mi deporte, pero de disminuir la intensidad. Y luego tener en la cabeza, pues digamos, un poco los signos de alarma. Es decir, pues si empiezo a tener pues sensación de mareo o sensación de vómito, náusea, o no, me noto la piel muy caliente, que eso es una cosa pues muy importante y sobre todo para la gente que está al lado. O sea, personas que tienen una temperatura grande en la piel, muy alta, y en cambio no tienen sudoración. Ese cambio que se produce ahí de esa manera, pues por supuesto parar, enfriar ese cuerpo de una manera más tranquila, más suave. Si no ha perdido la conciencia y está más o menos tranquilo, se le puede hidratar muy poquito a poco. Y enfriar el cuerpo no es ponerle hielo encima, es simplemente pues procurar quitarle toda la ropa que no sea necesaria, que en esos momentos sobra, y toallas frías. Y líquidos, pues no tienen que ser líquidos fríos, sino simplemente es hidratación.
1: ¿Qué hacemos con, pues si hay una herida importante o una fractura en una pierna o en un brazo? ¿Cuáles son los primeros consejos a la hora de, bueno, pues asistir? Me pongo en la mente de todos los padres que vas viendo que el chiquillo se va a caer, que el chiquillo se me cae de la bici, que se me cae,
3: se ha
1: ya
3: caído.
1: Se ha caído.
3: Efectivamente. Pues hombre, en principio, en primer lugar,
1: la chiquilla, ¿eh?
3: En primer lugar, no perder la calma. Es decir, pues en estos casos, si se produce pues un corte, estamos hablando de personas que no tienen mucha experiencia o se pueden hasta angustiar, pues lo más importante sería vendarle, lavarle, si se puede lavar, si no es un corte muy profundo, y si no, simplemente ponerle unas gasas o ponerle un paño limpio, lo que tengamos a mano, y un vendaje. Eso es lo más importante, porque eso lo podemos hacer todos, y una venda, unas gasas, eso lo tenemos. En caso de las fracturas, pues lo mismo, ponerle una inmovilización lo más rígida que podamos, pues a veces un cabestrillo. Las fracturas más frecuentes son la muñeca, antebrazo y tobillo. Entonces, pues bueno, pues sí.
1: Porque es lo primero con lo que paramos
3: primero
1: el golpe.
3: Que apoyamos y tal. Entonces, pues una muñeca, pues si podemos vendarla y ponerle un cabestrillo, pues estupendo. Y un tobillo, pues es ponerle un vendaje y que no apoye, procurar si tenemos bastones y si no nos toca coger, si el niño es pequeño, pues cogerlo en brazos y llevarlo para que lo balone.
1: Bueno, elementos en cuanto a el primer momento y luego el trabajo de los profesionales que entiendo que no sé cuánto ha avanzado en cuanto a recuperación. Yo cuando era pequeño tenía muchos esguinces en verano y caídas y bueno, tenía a mis padres con unas quejas por todo esto. ¿Ha avanzado mucho con el tema de las férulas? ¿Ha avanzado mucho con el tema de las escayolas y todo esto? Ahora veo cosas muy distintas, doctor.
3: Bueno, evidentemente en la medicina todo avanza. Hoy se hacen muchos tratamientos funcionales y sobre todo lo que hay que tener en cuenta es que parte de la recuperación de este tipo de lesiones son recuperaciones dinámicas y funcionales. Es decir, se utilizan los vendajes. Inclusive, pues antes no te podías bañar porque te ponían una escayola de yeso de esas y ya te habían amargado las vacaciones.
1: Pero hoy, me he pasado verano con la pierna hasta arriba viendo cómo se bañaban en la piscina.
3: Bueno, hoy día también existen pues férulas que son pues permiten el baño, permiten inclusive pues mantenerlas durante el tiempo que sea necesario, sin necesidad de cambiarla, pero permiten que los niños puedan tener actividades.
1: Uf. Pues sí que ha cambiado la cosa. Sí,
3: evidentemente. Vamos avanzando mucho en la medicina, gracias a Dios.
1: Lo que pasa es que los golpes me da la sensación que vienen a ser muy similares.
3: Sí.
1: Bueno, ahora están los patinetes. No sé si los patinetes
3: los patinetes, los patinetes son peligrosísimos. Yo creo que lo del patinete, hasta que no consigamos una educación vial, igual que con las bicicletas, con el patinete, pues tú ves a la gente sin casco, tú ves a la gente sin protectores y no se valora hasta que no ves los accidentes tan graves que vemos, pues que la chapa que tiene para chocar el del patinete es su cuerpo. Y desgraciadamente hay lesiones muy graves del patinete.
1: ¿Le llegan cosas importantes de esto?
3: Sí, llegan fundamentalmente a los hospitales generales, a las urgencias de hospitales generales, uh-huh. Porque muchas de las lesiones de patinetes, como digo, son fracturas y son fracturas abiertas y necesitan un tratamiento de urgencia en el hospital que corresponda.
1: Pues, doctor, que vaya la cosa muy bien, muy tranquila este verano, espero. Habrá chiquillos cayéndose. Esto no le adelanto nada, pero por lo menos que sea lo más leve posible.
3: Sí, sí, hay que esperar, pero no cabe duda. Los niños no los puedes tener en casa y los niños tienen que aprender pues a cuidarse poco a poco. Y no cabe duda de que habrá fracturas, habrá golpes y habrá sustos en todo el verano.
1: Doctor Juan de Felipe, un placer, como siempre, tenerle por aquí, por el estudio. Un abrazo.
3: Muchísimas gracias.
1: Hasta luego. Que nosotros nos marchamos. J. García, Valentina Enciso, Víctor Carmena y Claudia Blanco estuvieron en el equipo de redacción y producción de este espacio con Andrés Quiñones en la realización técnica. Mañana, un poquito más, se quedan en la mejor compañía. Llegan las noticias y después la rotonda. Hasta las 2 con Joaquín Guzmán. Que tengan un muy feliz miércoles. Adiós.
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0: Son las 11 de la mañana.
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0: Nuevos datos en la detención de una persona por estafar a ancianos con la técnica de la urgencia hospitalaria. Llamaba a sus víctimas haciéndoles creer que lo hacía desde un hospital donde por una urgencia se encontraba ingresado su hijo, al que había que implantar unos costosos tornillos de oro que el centro hospitalario no tenía. Pedía dinero a sus víctimas previo pago en efectivo o con joyas y de no ser así les aseguraba que podrían sufrir una amputación o fallecer. Una de las víctimas con la que se detuvo al cobrador iba al Hospital Universitario de Toledo a buscar a su hijo después de recorrer varios centros hospitalarios de Madrid. Juan Miguel Hernández, jefe de la sección de delitos económicos, acaba de asegurar en rueda de prensa que es una evolución peor a la de la estafa del hijo en apuros.
2: La estafa va dirigida o es un paso mucho más agresivo y certero que la de hijo en apuros, porque va orientada a conseguir el dinero y las joyas de las víctimas de manera instantánea. Para ello las van a someter a un nivel y a una intensidad bastante alta de ansiedad, de miedo y de pavor.
0: Al arrestado se le imputan 13 delitos de estafa, aunque la investigación continúa abierta. Hoy, por cierto, hemos conocido que el Gobierno de Castilla-La Mancha va a aumentar un 27% el presupuesto destinado a ciberseguridad. Van a ser 46 millones de euros. El consejero de Hacienda, Juan Alfonso Ruiz Molina, ha destacado la puesta en marcha de proyectos dedicados a la detención de ataques con la ayuda de la inteligencia artificial o el laboratorio virtual desarrollado en el CRID de Talavera. Asegura que las claves para protegerse de los ataques son la formación y el uso responsable de la tecnología.
3: La primera, informar de los riesgos en materia de ciberseguridad, concienciar de la necesidad de un uso saludable y responsable de la tecnología, y desde luego vamos a continuar, desde luego, impulsando la formación académica en materia de ciberseguridad.
0: El Ministerio de Sanidad ha ampliado la duración de la cuarentena por antivirus. El día cero ya no es el día 6 de mayo, sino el 10. Además, en el Hospital Gómez Ulla se van a permitir visitas a quien dé negativo a partir de la próxima semana. Madrid, Blanca Delgado, buenos días.
4: Buenos días. El español que ha dado positivo por antivirus continúa con síntomas, febrícula y ciertas dificultades de respiración, aunque estabilizado con oxigenoterapia en la unidad de aislamiento de alto nivel del Hospital Gómez Ulla. Los otros 13 españoles ingresados siguen asintomáticos. Este domingo se les realizará una nueva PCR. Hasta entonces estarán en aislamiento estricto. El nuevo protocolo establece el 10 de mayo como día cero de la cuarentena. Escuchamos a Javier Padilla, secretario de Estado de Sanidad, en declaraciones en Televisión Española.
5: Que a partir de la segunda PCR, es decir, a partir del resultado negativo de la segunda PCR, que se hace el día 7, sí que se podrá valorar que puedan recibir visitas con los equipos de protección adecuados o que incluso puedan salir, si así se ve procedente, a alguna de las zonas comunes dentro de esa misma planta.
4: Pero deberán continuar la cuarentena en el hospital al menos 28 días, es decir, hasta el 7 de junio, porque es en ese tiempo cuando suelen aparecer los síntomas después de haber contraído el antivirus. Después se valoraría si podrían continuarla hasta el día 21 de junio en sus domicilios.
0: Gracias, Blanca. Fuera de nuestro país también hemos sabido que los 10 británicos que viajaban en el crucero y que estaban en la isla de Santa Elena van a completar la cuarentena por antivirus en Reino Unido. Además, 4 de las personas bajo vigilancia en Italia han dado negativo en la prueba. Más asuntos. Valoración de la consejera de Empresas y Empleo de Castilla-La Mancha. Los datos de creación de nuevas empresas en la región que hemos conocido hoy. Somos líderes en el país. Subió un 70,6% la creación en marzo. Patricia Franco.
6: Prácticamente se han creado 15 empresas al día, contando sábados, domingos y festivos, en Castilla-La Mancha en el mes de marzo, lo que hace que hayamos sido la comunidad autónoma que ha tenido un mayor crecimiento en la constitución de sociedades mercantiles, más de un 70%, duplicando la media nacional, que ha estado en el 35%.
0: En otro orden de asuntos, acabamos de saber que un hombre ha sido detenido por la muerte violenta de su casero en Málaga, Jesús Rodenas.
7: Los hechos ocurrieron este martes por la tarde en un domicilio del barrio de Miraflores de Los Ángeles. La víctima presentaba un grave traumatismo en el rostro y signos de asfixia. Un aviso al 091 alertó de una pelea entre compañeros de piso. Al llegar al lugar, los sanitarios hallaron sin vida su cuerpo con signos de violencia. En el lugar del crimen, el responsable del homicidio se autoinculpó en la muerte de la víctima. En el domicilio convivían el fallecido, el arrestado y otros dos compañeros de piso. La investigación continúa abierta mientras el investigado se encuentra bajo custodia policial.
0: Vamos ya con los deportes. Acaba de finalizar hace unos instantes la rueda de prensa de Álvaro Arbeloa. Armando Clavero, buenos días.
8: Buenos días, Ángela. Recordamos que juega el Madrid en el Bernabéu. Mañana no hay mediante el Oviedo, un partido sin nada en juego. El Madrid no tiene opciones a la Liga. El Oviedo ya está descendido. Evidentemente todo ha girado en torno a la rueda de prensa del presidente, de Florentino Pérez, de la jornada de ayer. Un Álvaro Arbeloa que ha cerrado filas en torno a su presidente y lo ha apoyado al 100%.
9: Sé cómo era este club antes de la llegada de Florentino, sé cómo es este club durante los 26 años que ha estado Florentino Pérez aquí y bueno, pues me quedo con estos 26 años, seguro, no tengo ninguna duda y quiero que durante todo este tiempo el aficionado madridista también se ha dado cuenta de lo que ha conseguido y lo que ha hecho Florentino Pérez mucho más allá de los títulos. No hay duda que junto a Santiago Bernabéu son las dos personas más influyentes en la historia del Real Madrid y si hay alguien capaz de dar la vuelta a esta situación creo que es Florentino Pérez.
8: Son cuatro partidos los que se juegan hoy de la jornada 36, a partir de las 7 española Athletic Bilbao Villarreal-Sevilla, a las 9 y media, a la vez frente a Fútbol Club Barcelona y Getafe-Mallorca.
0: Tenemos temperaturas hasta ahora de 16 grados en Alarilla, 14 en Graja de Iniesta, 12 en Pradena de Atienza y 15 en Gálvez. Se quedan ya escuchando la mejor música en la rotonda.
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0: ¿Qué tal? Muy buenos días, rotonderas y rotonderos. Son las 11 y 8 minutos y aquí en la radio de Castilla-La Mancha comienza...
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0: Bueno, las gracias que te damos por ello, tu elección en esta de miércoles. En el Ecuador de la semana, remontando las 12 de la mañana, ya tiene otra pinta la semana. En este 13 de mayo también va teniendo uno otra pinta en lo meteorológico y poco a poco van a ir subiendo las temperaturas sin lanzar las campanas al vuelo, que para el fin de semana vuelven a bajar. Ya se sabe, hasta el 40 de mayo este año incluso va a ser verdad que no nos quitemos el sayo, porque otros años estábamos ya en el 27 y hacía un calor que pa' qué, ¿eh? ¿Cómo estamos? ¿Bien? Bueno, yo que me alegro. Pues aquí estaremos compartiendo canciones en esta mañanita, en el 689-649-805, 689-649-805, en este día de San Pedro Regalado. Seguro que hay algún sitio en Castilla-La Mancha donde se celebra, igual que la bienaventurada Virgen María de Fátima, un santuario muy famoso en Portugal, dedicado a esta Virgen. En el capítulo de los días internacionales, Día Mundial de la Gestión de Instalaciones y, ojo, Día Mundial del Entrenador de Fútbol. En este día, en donde entre lo que ha dicho el del Barça, porque no le gusta lo que ha hecho Lamine en las celebraciones, entre si viene Mourinho, y yo no entiendo de fútbol, pero a poco que vea los informativos todos los días, pues estas cosas me acaban salpicando y dejándome algún tipo de conocimiento, muy lejos de saber. 689-649-805. Enseguida, Paloma Bonatilla nos cuenta alguna curiosidad. Buenos días, Castilla-La Mancha.

0: Pues vamos a dar una vuelta por Castilla-La Mancha, que ya está por aquí Paloma.
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0: Buenos días, Paloma Moratilla.
2: Buenos días, Joaquín.
0: A mí me salió mejor, ¿eh? El moratillo. Ya se va curando la herida de la lengua.
2: Bien. Bien, bueno,
0: como... Es que además, a mí sabe lo que me pasa, pero me pasa de siempre. Seguramente un logopeda sabrá explicármelo. Las R suaves no me salen.
2: Bueno, hay gente que hace la R, que sale una cosa muy rara,
0: ¿no?
2: Yo tengo familia que por lo menos
0: sale
2: tres...
0: un R más que una R.
2: Yo tengo por lo menos tres en la familia que en la R es perro. Hacen una cosa muy rara, lo hacen más difícil porque yo no sé cómo lo hacen, pero no le sale perro. No. Luego hay gente que en vez de pronunciar la R pronuncia la L también.
0: La primera vez que tuve que grabar una cuña publicitaria en mi vida, tiempo A, no la pude grabar porque era incapaz de leer rápidamente maderero.
2: ¿Maderero?
0: Sí. Maderero.
2: Oye, se te atasca con la R.
0: Se me atasca el R. El R.
2: Sí, está claro. Sí. Tienes que ponerte el lápiz en la boca, entonces.
0: No sé por qué estábamos hablando de esto.
2: Porque has dicho que era
0: Buenos días, Moratilla. Paloma Moratilla.
2: Te tienes que poner el lápiz en la boca, que dicen que para vocalizar bien así se consigue. Todos los días un ratito con el lápiz en la boca.
0: Me pondré.
2: Es complicado porque antes, en la época, los lápices eran de madera y bueno, te lo ponías en la boca y no estaba mal. Pero ahora meterte el plástico ahí en la boca es como muy desagradable.
0: Hoy hay diferentes días, hoy he visto, ¿eh? Día del entrenador de fútbol, del hummus. ¿Te has quedado con alguno o de qué vas a hablar?
2: No, hoy no tengo día internacional. He traído una sugerencia porque ya llega el buen tiempo y apetece salir por la región.
0: Ah, muy bien.
2: Claro, entonces hoy se cumple un año justo porque fue el 13 de mayo de 2025 que se inauguró el Parador Nacional de Molina de Aragón.
0: Ah, claro.
2: Y entonces, bueno, viaje a Molina siempre
0: se
2: es muy recomendable.
0: ¿Se inauguró y le salieron las goteras o se inauguró ya sin goteras? Porque el de Molina, el de Molina tuvo un problema con la primera lluvia fuerte.
2: Ah, sí.
0: Sí, le salieron las goteras interesantes.
2: Pues me imagino que sería después de la inauguración, ¿no? Porque si
0: no lo sé. Bueno, en cualquier caso ya está arreglado.
2: Bien, o sea que se puede ir al Parador de Molina.
0: Eso es.
2: Pues es que es un edificio... Porque sabemos que los paradores normalmente son restauraciones de edificios majestuosos, ¿no? Tenemos unos cuantos. Pero en este caso es un edificio de nueva planta, es decir, que se construyó ex profeso para que fuera parador. Y está situado con vistas... Tiene vistas espectaculares al Castillo de Molina. Que mira que me gusta a mí el Castillo de Molina, porque tú miras el Castillo de Molina y miras las torres y parece que tienen cara. ¿No te has dado cuenta que parece que tienen boca y ojos las torres?
0: No.
2: Ah, pues búscate una foto del Castillo de Molina y te vas a dar cuenta que las torres parece que tienen cara, tienen ojitos y boca sonriente. Sí.

0: Es muy curioso.
1: Ahora lo busco.
0: Sí.
1: De Molina siempre recuerdo la muralla.
0: Es que es enorme, es uno de los más grandes que tenemos en España, enorme.
1: Los bailes regionales en la parte de abajo.
0: Ay, bueno.
1: En blanco y negro y en el nudo.
0: Sí, también.
1: Y se ponían a bailar jotas pensando que Molina Aragón era Aragón.
0: Bueno, hubo un investigador británico que vino a buscar minerales y encontró un mineral en Molina de Aragón que le llamó el Aragonito. Y claro,
1: ¿sí?
0: Todo el mundo piensa que el Aragonito es de Aragón, pero no, el Aragonito es de Guadalajara porque se encontró en Molina de Aragón. Lo que pasa es que, claro, es que incluso él pensaba que estaba en Aragón. El propio investigador, cuando le puso el nombre, pensó que estaba en Molina de Aragón, no pensó que estaba en Guadalajara.
1: El otro día, una de estas películas de los años 70, en donde vente para Alemania, a Pepe, no sé si te acordarás,
0: sí.
1: En donde, y está viendo la televisión en Nochebuena en Alemania sin poder ir a su pueblo, echa de menos su pueblo, es un aragonés que lo hace Alfredo Landa, y salen unas imágenes del nodo de eso, de alguien bailando jotas
0: en Molina,
1: en Molina Aragón. Digo, muy propio.
0: Bueno, yo no sé si me está escuchando, pero por si me está escuchando, yo tenía una amiga de Molina Aragón que se llamaba Teresa Cerezo, por favor, que hace como 30 años que no la veo. Teresa, si me estás escuchando, por favor, ponte en contacto conmigo.
1: Muy ya,
0: bien. De paso, ¿no? Porque no sé cómo buscarla. La he buscado por todas partes, por el Facebook, pero no la encuentro. Pues eso, bueno. En realidad, este parador de Molina hace el número 98 de la Red Nacional de Paradores. Tiene tan solo 24 habitaciones. O sea, no pienses que es una cosa, wow, es como una... No, 24 habitaciones. Pero ha costado 22 millones de euros. Ahí es nada, ¿eh? Y, bueno, hay que decir que Molina es un sitio...
1: ¿22 habitaciones, has dicho?
0: 24.
1: Ah, 24.
0: Son pocas.
1: Sí, sí.
0: Para haber costado 22, fíjate, sí, un millón de euros cada habitación.
1: Es que son muy pocos.
0: A mí me llamó la atención. Que
1: un hotel rural, casi.
0: Sí. Si vamos y nos dejamos caer por allí, vamos a ver el castillo de Molina, que es toda una institución que se levantó en el siglo XI, pero se levantó sobre un castro celtibérico cuando la localidad no se llamaba Molina de Aragón, se llamaba Molina de los Condes, originalmente, en el siglo XI. Con el primer señor de Molina, que fue Manrique de Lara, se construyó la Torre Vigía, que hoy es conocida como la Torre de Aragón, para que tú veas, y el patio de armas y el recinto amurallado. Esto lo construyó el primer señor de Molina, que era Manrique de Lara. En esa época, el castillo era el paso fronterizo entre Castilla y Aragón. Sabemos que Molina es una zona, fue una zona muy conflictiva, ¿no? En el siglo XII, el señorío de Molina lo llevaba adelante Blanca de Lara, que era la heredera, ¿no? Y en aquella, cuando Blanca de Lara era la señora de Molina, ya no se llamaba Molina de los Condes. En ese momento se llamaba Molina de los Caballeros. Es que ha cambiado de nombre varias veces, si te das cuenta. Y bueno, Blanca no salió nunca de Molina de Aragón, vivió siempre en Molina de Aragón y fue quien mandó construir la iglesia de Santa Clara, la iglesia de San Francisco y también el puente romano que mantiene su trazado original, que es cuando uno busca fotografiar de Molina siempre sale el puente romano, ¿no? Que además es una maravilla, es una preciosidad. En el siglo XIV, Enrique de Trastámara, ya sabemos, el traidor que mató a su hermano Pedro, para situarnos históricamente, pues Enrique de Trastámara dijo, como Duguesclin, que fue el que le trajo a su hermano Pedro para que le acuchillara, era su amigo y su leal vasallo, Enrique dijo, Duguesclin, que te regalo Molina de Aragón, que me has caído bien y entonces quiero que te quedes con Molina de Aragón.
1: Bueno.
0: Pero los molineses supieron reaccionar y dijeron, y un neo, que dirían en la Puebla, ¿sabes cómo te digo? De eso nada. No nos vamos a quedar en manos del francés por nada del mundo. ¿Qué hicieron los molineses? Dijeron, pues nos ponemos bajo la tutela del Reino de Aragón. Con lo cual, Molina de Aragón dejó de ser castellana para ser aragonesa. Y fue en ese momento cuando cogió el nombre de Molina de Aragón.
1: Ajá, mira,
0: cuando los propios molineses dijeron, no queremos al rey de Castilla, queremos al rey de Aragón. Uh-huh. Y se fueron con el rey de Aragón. ¿Qué ocurrió? Que al final, como pasa en estas épocas, se casaron la infanta Leonor de Aragón con el infante Don Juan de Castilla. Y al final, por dote matrimonial, Molina de Aragón volvió a pertenecer a Castilla, pero ya se quedó con el nombre de Molina de Aragón. Ahí se quedó la historia. Entonces, aparte de todo eso que hemos citado, de las iglesias, del puente, del castillo y de todo eso, más cosas para ver, pues está el Prado de los Judíos, que es un yacimiento arqueológico de la época, que va desde la época califal hasta el siglo XV, y luego, bueno, los barrios, tienen el barrio judío y el barrio de la Morería, que suena mucho a copla, que uno pensaba que el barrio de la Morería estaría por ahí por Sevilla o por Cádiz o por Córdoba, pero no, Molina tiene un barrio de la Morería que es digno de buscar y de ver para comprobar.
1: Muy bien.
0: Un viaje a Molina. Molina, muy chulo, no. Yo lo tengo pendiente, lo de Molina.
1: Reserva la habitación que solo tiene 24.
0: Ah, no, pero yo no iré al Parador, yo prefiero una casa rural.
1: Gracias, Paloma.
0: Hasta luego.
1: Por cierto, Paloma, acaban de mandarnos una foto, nos lo ha mandado Loles, del castillo de Molina Aragón, que es espectacular. Lo mires por donde lo mires, es un skyline que identifica Molina muchos kilómetros antes. Este fin de semana, por cierto, me sigue diciendo el WhatsApp, tenemos feria medieval y me mandan el programa. Molina medieval, este fin de semana. Bueno, pues nunca te acostarás sin saber una cosa más. Y contribuyendo siempre vosotros que estáis ahí al otro lado, en este caso, Loles, a la cual agradecemos ya que nos haya mandado esa fotografía, tanto del castillo como de este fin de semana, la feria medieval. Seguimos compartiendo canciones, hablando de feria, llega San Isidro y esto significa que en algunos sitios tienen más feria que en otros. Por ejemplo, Talavera, que ha hecho que salga del cajón de la Queen.
2: Venga, y vamos a por el miércoles, grito de guerra. ¡Ey, ey, ey, ey! ¡Espartaco! Buenos días, Rotonder. Buenos días, Joaquín Guzmán, el tigre de Polán. Me he escapado del cajón y aquí estoy. No sé si es que barrunto la fiesta de Talavera. Pues sabéis quién soy. Sale el sol por la mañana y por la noche, ¿quién sale? José Antonio de la Queen, de la Ciudad de la Cerámica.
1: Ahí estamos.
2: Vamos a ver, para el día de hoy nos vamos a ir a la pista de baile. Estamos. Que baje la bola de la discoteca y que salga las luces parpadeantes. Grupo Cool and the Gang, canción Freeze. Dedicada a todos los Rotonders. Estáis invitados a la fiesta de Talavera, que empiezan el jueves, ¿vale? Venga, un beso y un abrazo y ponme la machoti.
1: De hecho, no sé en cuántas localidades más, pero en Talavera el viernes es festivo.

un sitio más en Castilla-La Mancha en donde sea festivo. No que se celebre en fiesta, sino que no se trabaje, que esté declarado festivo, que no se abran las tiendas. Por ejemplo, en Polán este fin de semana, aparte de San Isidro, se celebra la Soledad y el sábado por la tarde pues no abre las tiendas. Que pasáis un buen San Isidro.

0: 11:28.
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5: Joaquín, buenos días. Mira, aquí en Las Pedroñeras también es festivo local.
6: Anda.
5: ¿Vale?
6: Muy bien.
5: Y nos vamos al Pinar a celebrar el día y no se abre nada, ni tienda, ni nada. ¿Vale?
6: Bueno, pues ya adelantando celebraciones de San Isidro, 689-649-805. Nos vamos a Madrid, en Madrid. El festivo también se marca el 15 de mayo y es también, sin duda, una fecha señalada, ¿verdad que sí, Alberto?
7: Hola, buenos días, Joaquín, que a ver si para... Hoy miércoles me puedes poner la canción que te he enviado, la de Morad, mi nuevo vicio. O sea, quiero dedicar a todos los rotondos sonoros y rotondos sonoras y por supuesto a ti. Y que tengáis un feliz miércoles y nos escuchamos mañana jueves.
6: Donde realmente tendría que ser festivo por aquello de que si San Isidro era labrador, y hay muchos más labradores que en Madrid, sería en Castilla-La Mancha. No obstante, el 15 de mayo está declarado festivo local, ¡puf!, en un montón de localidades.

0: eres muy...
1: Buenos días.
2: Hola, buenos días, rotonderos y rotonderas. Buenos días, Joaquín.
1: ¿Cómo estamos?
2: Soy Paco desde Madrigueras. A ver, para hoy miércoles, si podemos poner alguna canción de Dorian. Los amigos que perdí, por ejemplo. Y nada, para toda la gente rotondera, ya pasará todo buen día. Chao.

0: Joaquín, en Cenizate también es fiesta local y nos vamos de romería al Tejar.
1: Hay un saludo. Un montón, gracias. En Cenizate hay un montón de localidades, en la Torre Esteban, de Esteban Ambrán también, ¿no? Buenos días.
2: Aquí en la Torre de Esteban Ambrán también es fiesta el viernes. Además, aquí San Isidro es fiesta local desde hace mucho tiempo. Ponos algo de Elvis, Joaquín, por favor. Ya para celebrar San Isidro por adelantado.
1: Puebla de Almoradiel también es fiesta local, hay romería, estáis todos invitados. Buen día el viernes para irse de romería, porque además el tiempo parece que va a acompañar. Un poquito de Elvis.

0: pues sobre todo en la provincia de Toledo hay por lo menos 20 localidades en donde es festivo. El viernes, claro está. Bueno, mira, otra,
1: buenos días. Buenos días, Joaquín, ciudadano de Pronueva. ¿Puede ser que en todos los pueblos que levantó Franco se celebre San Isidro?
0: Ni idea.
1: Es que hay unos cuantos que conozco y sí que lo celebra. Aprovechando ya, mira si puedes poner emborracharme de Lori Meyer, ¿vale? Tienes buen día.
0: Lo preguntaré, pero ni idea. Si tiene que ver con esos pueblos que se levantaron, los pueblos del desarrollo. Vamos con un poco de Lori Meyer. 20 minutos para las 12 de la mañana.

0: Aquí en Utiel el patrón es San Isidro y el viernes día 15 pues hacen la procesión y sí que se celebra.
1: Hola Joaquín, buenos días. ¿Me puedes poner una canción de ultra ligera? Una que se llama Hasta el Fondo.

0: he recuperado la voz. Lo mío me ha costado infusiones, infusiones. Bueno, pues nada, deciros que si me pones esa cancioncita, decirte que si me pones esa cancioncita que me gusta y se la dedico a todos los rotonderos. Un besito para todos y otro para mis vecinos de Alcocer.
1: Aquí en Alcocer se celebra San Isidro, pero por los labradores, no por Franco ni mucho menos. Por cierto, a las 2 hacemos caldereta, nos invitan los agricultores a caldereta popular. Estáis invitados.

0: Pues ya estamos en el Ecuador de la semana. Pues nada, buenos días, rotonderos, rotonderas.
1: ¿Cómo estamos?
0: Bueno, Joaquín, hoy me gustaría escuchar a Elton John. Pues se sabe. Esa lady. Pues algo así. Yo la escuché y me ha gustado. Así que del año.
1: Bueno, la polca.
0: De años luz.
1: Sí.
0: Así que pues vamos a escucharla y que pasemos una bonita mañana.
1: Eso es.
0: Manoli y Albacete, nos escuchamos.
1: Nos escuchamos.
0: A por el miércoles, amigos, con él. Se hace llamar así. Ella es una...

0: Buenos días, Joaquín.
1: Buenos días. ¿Cómo estamos?
0: De Puerto Llano. Te quería ver si me pones alguna canción. Te la dejo a tu elección. Que sea alegre. Para celebrar el ascenso del Cabo Taylor. Y enhorabuena a todos sus aficionados y socios. Un abrazo, Joaquín.
1: Ayer estaba en Nueva York, en el Madison Square Garden, dando uno de esos inolvidables conciertos, Bruce Springsteen.

0: corazón hambriento, la música de Bruce Springsteen. Durante mucho tiempo participaba a diario. Desgraciadamente la vida la golpeó y se llevó por delante a la persona que más quería en el mundo. Uno nunca sabe qué va a suponer esa muerte de su ser querido, de su pareja, en su vida, hasta que no le sucede. Y a Teresa lo que le ha sucedido es que de repente se le ha puesto un nubarrón negro encima y poco a poco va saliendo. Me consta que hay muchos rotonderos que la andan apoyando y de vez en cuando me manda algún mensaje. Y hoy, por fin, en ese salir de esa tristeza que le ha supuesto la muerte de su amor, pues se ha atrevido a mandar un mensaje a la rotonda. Y nosotros que nos alegramos y lo aplaudimos. Buenos días, Teresa, Riopas.
1: Hola, buenos días, rotonderos y rotonderas. Buenos días, Joaquín. Teresa, de Riopas.
0: Qué bien escucharte.
1: Bueno, después de mucho tiempo sin participar, hoy me he decidido.
0: Qué bien.
1: Pues, si te parece, me gustaría que me pusieras Love, de Nat King Cole. Y bueno, se la dedico al amor de mi vida, allá donde esté. Que si la escucha, seguro que le encanta. Y a todos los rotonderos y rotonderas, y a ti, Joaquín. Venga, pasad buen día.
0: Pues fue a final del mes de octubre del año pasado cuando todo se precipitó. Tuvieron que ir a operarle y prácticamente en una semana pues se quedó sin el amor de su vida. Y poco a poco va remontando. Y nosotros que nos alegramos de volverte a escuchar por la rotonda.
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3: Qué bonito lo que has dicho, Teresa. Me alegro mucho de escucharte y mucho ánimo y mucha fuerza en estos momentos, ¿vale?

0: Las 12, mediodía.
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0: Pendientes hasta ahora de un accidente de tráfico que complica la circulación a la altura de Toledo Capital en la TO23. Están interviniendo en estos momentos dos ambulancias en la salida 70, dirección Madrid. Hay un camión cisterna de gasoil implicado. Más en otros boletines les adelantaremos más detalles de este accidente. Por lo demás, detenida una persona por estafar ancianos con la técnica de la urgencia hospitalaria. Nos vamos hasta Madrid. Eva Soteras, buenas tardes.
2: ¿Qué tal? Buenas tardes. Denuncias de estafa más invasiva y traumática para las víctimas, especialmente para el colectivo de personas mayores. Dinero y joyas de manera instantánea. Actuaban diferentes actores y todo comenzaba con una llamada. Escuchamos a Juan Miguel Hernández, jefe de la UDEF de Madrid.
3: Una primera llamada anónima, telefónica, en la cual una voz en off va a informar que tu hijo ha tenido un grave accidente y se va a escuchar a una segunda persona, normalmente un varón, entre sollozos y lamentos, que le está diciendo: mamá, ayúdame, mamá, ayúdame, mamá, ayúdame, papá, por favor, no me dejes.
2: Después, un falso médico de urgencias que asegura que está con el hijo y que ha sufrido un accidente y le van a tener que amputar la pierna. Después de más de una hora de conversación, le ofrece una solución mágica: implantar al hijo 5 clavos de oro que se pueden adquirir con dinero en efectivo. Consiguen aislar a la víctima pidiéndole los teléfonos fijos y móviles, hasta el punto de conseguir que, dentro de esa ansiedad invasiva, traumática, pensando que ese hijo puede fallecer en cualquier momento, acceda a lanzar todo el dinero en efectivo y las joyas que tiene por la ventana. De momento hay un detenido, pero se está buscando a otros participantes en esta dramática trama.
0: Gracias, Eva. Y la Guardia Civil de Toledo ha desmantelado dos plantaciones de cultivo y elaboración de marihuana indoor en la localidad toledana de Seseña. Las plantaciones se encontraban en dos viviendas próximas a una guardería del municipio. Y acuerdo de conformidad en el juicio en Toledo a puerta cerrada para proteger a 5 de las víctimas. El acusado, recordamos, un vecino de Talavera de la Reina que abusó de varias menores. Jesús Rodenas.
4: El acusado aprovechaba sus actuaciones en el instituto para contactar con menores.

0: por redes sociales. Ha aceptado 7 años y 9 meses de prisión. Ingresará en la cárcel en aproximadamente unos 15 días. La pena se ha rebajado drásticamente ante los retrasos judiciales y porque el acusado ha indemnizado a las víctimas con 21.000 euros. La mayoría de los hechos fueron delitos informáticos y tocamientos. Solo se ha registrado un único caso de contacto físico pleno. El juicio se ha celebrado, como les comentamos, a puerta cerrada con el fin de garantizar la protección de 5 de las víctimas agredidas.
1: En Ciudad Real ha activado el protocolo por un presunto caso de acoso escolar en un centro. Tanto el colegio como la Inspección de Educación están investigando los hechos. María Rivas.
2: En estos momentos, según han confirmado a Radio Castilla-La Mancha fuentes del Colegio Nuestra Señora del Prado de la capital y también de la Inspección de Educación, se está recabando información. Se está manteniendo contacto con las dos partes implicadas, presunta víctima y presunto acosador, para investigar lo sucedido y tomar las medidas que fueran necesarias. Paralelamente, desde el principio, además de la activación del protocolo por un posible caso de bullying, el centro también ha reforzado la vigilancia y la protección del alumno. Desde el colegio también recuerdan que cuentan con unas normas de convivencia, organización y funcionamiento y que cualquier conducta contraria a ellas implica un análisis inmediato de la situación, salvaguardando siempre la intimidad de los menores y actuando con rapidez y contundencia.
1: Nos vamos en este punto hasta la sede del Gobierno regional, al Palacio de Fuensalida de Toledo, porque a poco más de 2 semanas para el Día de la Región se conoce el listado completo de quienes van a ser reconocidos ese 31 de mayo. Morientes y la periodista Sara Carbonero van a recibir la Medalla de Oro de Castilla-La Mancha. Nos vamos hasta allí, escuchamos señal en directo, escuchamos a la consejera portavoz Esther Padilla.
3: Pedro Antonio, como director territorial de comercio del ICEX de la región desde 1998, ha desempeñado un papel decisivo en la apertura exterior de la economía de Castilla-La Mancha y en el fortalecimiento del tejido exportador. Muy merecedor también de este reconocimiento. Y termino con un colega suyo, Óscar San Martín Carrascosa, nació en Valencia. Su trayectoria profesional como redactor.
1: Escuchan en directo esa rueda de prensa en el Palacio de Fuensalida de Toledo. Escuchan a la consejera portavoz Esther Padilla dando cuenta del listado completo de los reconocidos, de los premiados en el Día de la Región el próximo 31 de mayo. Un apunte más: Agroseguro ha recibido ya notificaciones de siniestros por pedrisco de 37.000 hectáreas agrícolas entre el 12 de abril y el 7 de mayo, pero que estima que la superficie dañada va a alcanzar las 50.000 hectáreas, lo que se va a traducir en indemnizaciones para los asegurados de entre 40 y 50 millones de euros. Aquí en Castilla-La Mancha hay afectadas casi 16.000 hectáreas, con especial repercusión en Ciudad Real, con 2.200 afectadas de uva de vino y cultivos hortícolas. Tenemos temperaturas hasta ahora de 18 grados en Consuegra y en La Gineta, 17 en Almonacid de Toledo, 16 grados en Barciense. Siguen ya escuchando La Rotonda.
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0: de miles de rotonderos y rotonderas.
1: Aunque seas de distintos puntos de Castilla-La Mancha, como al final sabes los chascarrillos de todos, el que es panadero, el que es el camionero, el frutero.
2: Soy

0: especialmente en Toledo, hay muchas localidades donde es festivo el próximo viernes por San Isidro, ¿no? Pues seguimos avanzando. 689-649-805. ¿Cómo estás, Pilar? Buenos días.
1: Buenos días, Joaquín. Buenos días, rotonderos, rotonderas. Soy Pilar de Alcalá de Henares. Mira, he terminado de escuchar... Estoy escuchando la radio y he escuchado a Teresa de Riopar. Me da mucha alegría de que haya vuelto y que tenga este ánimo. Y bueno,
0: sí, señor.
1: Que vaya todo bien. Y bueno, que lo repito, que me alegro mucho, aunque no nos conozcamos, pero bueno, por las voces de la rotonda, pues no, de los rotonderos nos estamos conociendo a través de ello.
0: Qué bonito.
1: Que venga, muchísimo ánimo, me alegro mucho. Y un besito y un saludo. Y si podrías ponerme, Joaquín, por favor, una canción de Siloé, ¿vale? Venga, dedicada para todos rotonderos, rotonderas. Y para ti, y feliz día, ¿vale? Me he emocionado al oír a Teresa. Venga, un besito. Hasta luego.
0: Nos hemos alegrado muchos, todos.

0: Grande, sí lo es. Si me necesitas, llámame.
1: Buenos días, Joaquín. Buenos días, Rotonda, Rotonderos. Tomás de Figarreal, para hoy sí quiero que recuperes una vez más la muy conocida y muy poco pedida Lucky You de The Lightning Seeds, de las

0: Buenos días, ¿cómo estamos?
1: Buenos días, Joaquín. Buenos días, rotonderos, rotonderas. Soy Miguel de Torrecampo. La verdad es que hacía tiempo que no llamaba para pues que bienvenido. Me pusieras una canción, aunque, por supuesto, os sigo escuchando muchas prácticamente gracias. Todos los días. Hoy me han dado ganas, me he acordado de una canción muy bonita que la verdad me gustaba mucho, y a ver si me la pudieras poner, que es Hope of Deliverance de Paul McCartney. Y nada, dedicarla a ti, Joaquín, a los rotonderos, rotonderas, y nada, como siempre decía, siempre para arriba. Un saludo desde el norte de Córdoba.

0: Paul McCartney. Mañana jueves estará con nosotros nuestro Beatlemaníaco Diego para hablarnos de una nueva canción de los Beatles y algo del concierto de Eric Clapton, porque estuvo también en el concierto de Eric Clapton. Buenos días, Ana.
1: Buenos días, Joaquín. Soy Ana, de miércoles. Bueno, Joaquín, ¿me puedes poner hoy a Leiva la de Como si fueras a morir mañana? ¿Vale? Mira, para todos los paseantes de la tribu y para ti. ¿Vale? Adiós.
0: Pues mira, esta misma canción desde Alcázar y con la otra noticia debajo del brazo nos la pidió Pablo. Buenos días.
2: Hola, Joaquín Otandero, soy Pablo San Juan. Hoy la otra noticia, como no, va a ser la rueda de prensa de Florentino Pérez. Bueno. Madre mía, la que dio ayer. Yo para mí que este hombre estaba de comida. Se fue a echar su cafelito, su puro y su copa y le dijo el amigo al lado, a que no tienes huevos salía a una rueda de prensa. Le dijo que no, sujétame el cubata, que allí voy. Y ahí entró, vamos, en la rueda de prensa, más desbocado que una manada de ñus por el miedo del Serengeti. Buah, no dejó títere con cabeza, sobre todo con la prensa. A los del ABC yo creo que le ha cambiado hasta las siglas. A ratos yo creo que me recordó a Trump. En fin, y ahí se marcó como un buen tío, un órdago. Y ahora, convoco elecciones y a ver qué se presenta. Nada, como solamente tienes que tener 20 años de socio y un aval de 167 millones, pues cualquiera puede hacerlo. Toma, Florentino Pérez, en fin. Hoy le están lloviendo más críticas que a Maya Montero en su concierto. Sí, sí. Pues nada, Joaquín, hoy quiero que me pongas a Leiva, como si fueras a morir mañana. ¡Chao!
0: Le iba por un atlético, ¿no? Porque es atlético, ¿no? Para calentar el ambiente.

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2: Buenos días, ¿cómo estamos?
3: Buenos días, Joaquín. Buenos días, rotonderos. Bueno, yo soy Rufo y andamos por aquí por la zona de Cabañeros, Santa Quiteria, etc. Bueno, pues nada, hoy quería pedir la canción de Izal, la mujer de verde. ¿Vale? Venga, pasar un buen día a todos.

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2: Buenos días, Joaquín. Buenos días, Rotondero. Soy Alex de Brihuega.
3: Hola, Alex.
2: Mira, a mí me gustaría escuchar a Ella Baila Sola con el tema Y Quisiera. Feliz miércoles a todos. Gracias.

0: grandes éxitos del dúo Marta y Marilia, Ella Baila Sola. Y quisiera. A 1:24.
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0: Hola, vamos a Oropesa. Bueno, pues vamos con Monse, que le gustaría hoy poner cualquier canción del que está empezando ya a sonar, Manolo García, para Mar García. Para mi marido, que hoy cumple años. Muchas gracias.

0: fin de semana. Estuvieron el último de la fila en Barcelona. Se hizo muy viral en las redes sociales un momento en donde Manolo García le dijo al público que si le cogían, se puso en el borde del escenario y se tiró para que le aupasen. Bueno, pues no es que se apartasen, pero tampoco lo recogieron, ¿eh? O sea, no es la primera vez que lo hace, como Manolo García lo hace, yo creo que en prácticamente todos los conciertos. Y luego depende, pues, de lo fuertes que estén, el hueco donde ha elegido para tirarse. No estaba muy fuerte, pero él ha hecho un comunicado diciendo que está perfectamente, que nada de alarmarse y que la gira del último de la fila sigue. Buenos días.
1: Muy buenos días, Joaquín Guzmán. Soy José Antonio, de Miguel Turra, ¿vale? A ver si hoy puedes ponerme alguna canción, ¿vale? Si hay un huequecito libre. Bueno, para todos los rotonderos, todas las rotonderas, ¿vale?
0: Vamos.
1: Una de los Race Strike, ¿vale? Venga, muchas gracias. Buen día.

0: Martín, rotonderos y rotonderas. Mira, soy Lina de Yecla. Por cierto, no dejéis de ver las carrozas el sábado en Yecla, ¿eh?
1: Buenas.
0: Que eso está súper chulo. Y en Bonete, y ahora mismo estoy en Bonete, que en Castilla-La Mancha, claro, me imagino que lo conocerás. Que quiero dedicar una canción a mi marido, el yeclano, y a todos los yeclanos. La de Gary Moore, una balada de guitarra, ¿vale? Venga, hasta luego.
1: Still got the blues.

0: Still Got the Blues, la música de Gary Moore. Buenos días, Belén, ¿cómo estamos?
1: Buenos días, Joaquín, rotonderos y rotonderas. Venga, vamos a por el ecodad de la semana. Qué bien que está sonando en la radio. Hoy no te pido ninguna.
0: Ah, no.
1: La bueno. que quieras poner tú. A todos los rotonderos y rotonderas.
0: Pues la siguiente.
1: Para ti, Joaquín, y para el marido de Monse, que ha dicho que era su cumpleaños.
0: Ah, muy bien.
1: Bueno, para todos los que cumplan los años.
0: Felicidades.
1: Besitos de Belén de Almansa.
0: Más sitios donde... Yo no sé por qué no hacen festivo ya el 15 de mayo en toda Castilla-La Mancha, porque es que el número de localidades que me van mandando mensajes es muy grande, ¿eh? Munera, también es festivo, el día 15, día de San Isidro. Carrozas, concursos, carreras, un montón de actividades. Habría que dar una vuelta, ¿eh? A eso de hacerlo... De hacerlo festivo, ¿eh? Que rola... ¿Qué te ha parecido lo de Manolo García tirándose al público y el público diciendo, oh, que te coja otro?
2: Hola, rotonderos. Hola, Joaquín, que soy el Rola. Vamos a ver, que tenemos una edad para dejarnos de tontas y de tirarnos así al público de cabeza. Ahí entra Gacete, el último cantante que saltó, lo estamos esperando todos los mozos con la navaja, y pasó el tejado del baile de un brinco, ¿sabes? Pero ¿a quién se le ocurre tirarse así a las buenas? Y si no te cogen, ¿qué? Venga, hombre. Pues nada, a ver si le dedicas al hombre este.

que por eso fue el último de la fila, ahora es el último del tejado. A ver si le dedica la canción de Tina Turner y que se ponga bueno pronto. Venga, compañeros, un saludico, buena ruta y hasta luego.

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0: Es la 1 de la tarde.
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0: Tenemos más datos del accidente de tráfico que les venimos contando en Toledo Capital, entre la A42 y la TO23 hacia el barrio de Santa María de Benquerencia. Según el servicio de emergencias 112, se ha producido una colisión entre tres furgonetas y un turismo y hay una mujer de 65 años herida, trasladada por una ambulancia al Hospital Universitario de Toledo. Más asuntos. La delegación del Gobierno de Castilla-La Mancha investiga un posible caso de la estafa de la urgencia sanitaria en Cuenca. Enrique Lumbreras.
2: Lo ha confirmado el delegado José Pablo Sabrido. El estafado sería una persona vulnerable, engañada con una presunta enfermedad grave de un familiar cercano, generalmente un hijo. Sabrido explica el modus operandi.
3: Llaman a personas vulnerables, les dicen que tienen un familiar, un hijo habitualmente muy grave en un hospital, que les tienen que hacer una intervención urgente, para lo cual tienen que poner unos recursos. Le pasan a continuación a hablar con un médico, el médico lo confirma y le mandan un emisario para que dé dinero, joyas.
2: Ténganlo muy presente. Si reciben una llamada de estas características, es la advertencia del delegado del Gobierno en una rueda de prensa en la que ha actualizado los datos del Plan Especial de Empleo en Zonas Rurales Deprimidas. El Estado va a destinar más de 12 millones de euros para estos planes, que van a beneficiar a 2.074 parados del sector agrario. Son el 45% del total. Se va a distribuir en 325 proyectos elaborados por los ayuntamientos de 302 municipios.
0: A poco más de dos semanas para el Día de la Región, ya conocemos el listado completo de quienes serán reconocidos el próximo 31 de mayo. El lema de este año es Con las cosas claras y el acto se va a celebrar en Cuenca. Jesús Rodenas.
4: Sí, será una gala que contará con 36 distinciones. La consejera portavoz Esther Padilla ponía en valor a los premiados de este año en las medallas de oro.
5: Morientes, que ha mantenido siempre muy presente a Castilla-La Mancha, alcanzó la élite nacional e internacional en clubes como el Real Madrid, con el que ganó 3 Copas de Europa. La periodista Sara Carbonero Arévalo ha contribuido con su trayectoria. A ello se suma además también su compromiso social como embajadora de UNICEF España.
4: La tercera medalla será entregada a título póstumo al expolítico y expresidente preautonómico Jesús Fuentes Lázaro por su compromiso político y con la cultura e identidad de la región. Por su parte, entre los hijos predilectos se encuentra el talaverano Alberto Jiménez, vocalista del grupo Miscafeína.
0: Y hasta ahora el presidente de Castilla-La Mancha acude a la inauguración oficial de la Escuela Infantil La Garcilla en Villa García del Llano, la provincia de Cuenca, y del Centro de Mayores San Isidro. Nos vamos en directo hasta allí. Escuchamos a la consejera de Bienestar Social, Bárbara García Torijano.
6: Y aquí me paro a decir que todo lo que habéis comentado de los logros y avances en estos 10 años, concretamente en Bienestar Social, pero también en todas y cada una de las áreas

0: áreas del gobierno son posibles porque hay un compromiso firme por parte del capitán, del que gestiona, del que llegó a Castilla-La Mancha en el 2015 y sinceramente y con mucho dolor nos tuvimos que encontrar una comunidad autónoma muy, muy destruida, ¿no? Muy destruida en lo que para nosotros son unos principios básicos, que a lo mejor no tiene por qué serlo para todos, pero para nosotros sí que eran unos principios básicos, sobre todo el estado del bienestar, los pilares fundamentales como son la sanidad, la educación y los servicios sociales. Algo en donde vimos que teníamos que ponernos las pilas, que teníamos que trabajar duro y que teníamos que conseguir avances y progresos para que nuestra comunidad autónoma, para que nuestros ciudadanos tuvieran lo que se merecen, que no se trata ni de más ni de menos, sino tener lo que se merecen y para eso...
1: Bueno, pues escuchan bueno, pues señal en directo que nos llega desde la localidad de Villagarcía del Llano, en la provincia de Cuenca, en esa inauguración de la Escuela Infantil y el Centro de Mayores. Aquí en la provincia de Toledo, el Centro Sociosanitario de Cáritas, Hogar 2000, cumple 25 años asistiendo de manera integral a personas vulnerables. Se creó en 2005 para atender a las necesidades de personas con SIDA. Ahora sus 29 internos tienen enfermedades crónicas que van desde las mentales a las causadas por secuelas de ictus o infartos. Se caracteriza por el trato cercano y la asistencia personalizada.
2: Con los compañeros, con los asistentes, el trato es muy bueno.
3: Sacan una vez a la semana, hacemos salidas culturales, salimos de paseo, nos llevan a la piscina, nos llevan a los bolos, está muy a gusto.
1: Y sepan también que hoy se cumplen 10 años del espectacular incendio en el cementerio de neumáticos de la localidad toledana de Seseña, un suceso que además de cambiar los protocolos ante este tipo de siniestros, también lo hizo de la manera de actuar ante los vertederos ilegales de este tipo. Tenemos temperaturas hasta ahora de 17 grados en Lominchar, 19 en Máscara, que 15 en Pioz. Siguen ya escuchando La Rotonda, más información en Castilla-La Mancha a las 2 con Carmen Martín y Óscar Castellanos.
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7: Buenos días, Joaquín, desde Madrigueras. Tenemos un fin de semana San Isidro con bajas temperaturas. La semana que viene subirán 20 grados. Me estoy comiendo unas lentejas con morro y chorizo muy ricas. Correcto. A ver si me puedes poner la Joaquín Sabina Peces de Ciudad. Muchas gracias y besos para todos. Manchegos, manchegicos.
8: Hoy tenemos un drama, ¿eh? Hoy tenemos un drama. Ya sabemos que no está Francisco, pero teníamos otro Francisco.
9: Ya es Joaquín, amiguete. Soy el otro Francisco. A ver, creo que llego un poco tarde hoy. Me he puesto a hacer la comida y madre mía la que he liado. El horno echando humo. Una sartén con 2 metros de llamas. No he sido capaz de hacer nada.
8: Nada, tenemos un drama.
9: Me he puesto a hacer una bizcocha.
8: ¿Y qué ha pasado?
9: Y las tortas se me han hecho de campo de cristana en vez de alcázar. Esto no es lo mío. Menos mal que mañana ya llega el Francisco verdadero.
8: Esperemos, esperemos.
9: Adiós.
8: Bueno, pues nada, por ahí no va a salir nada, ¿eh?
9: Hoy mi cocina huele a quemado.
8: Judías verdes con conejo y pollo a la cerveza. Y de postre fruta, Mariano, de Salmerón. Ay, si no fuese por estos ratos. A ver, cuéntamelo tú, ¿qué tenemos para comer?
10: Buenos días, Joaquín. Hoy mi cocina huele a una piernecita de cordero con patatas y unos guisantes. Y de postre un meloncito, ¿vale?
8: Vale. A ver, de la Queen,
11: Qué bueno, Francisco 2.0 tiene que seguir ahí a tope todos los días.
12: Joaquín, mi cocina hoy miércoles huele a un gazpachito con una tortilla de patata y de postre un plátano.

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unas lentejitas estofadas con verduritas y pollo. Y ya, plato único. Y de postre, unas fresas con nata. Un besito, soy Pilar de Alcalá de Henares. Hasta luego, buen provecho a todos.

0: que perdieron las agallas.
1: Buenos días, ¿cómo estamos?
0: En un banco de borrayas.
2: Muy buenos días, Joaquín. Pues en mi pueblo, en Torralba de Calatrava, sí, es festivo este viernes, por la celebración de San Isidro y con su romería incluida, cómo no. Así es que así lo haremos. Si tengo oportunidad de pedir una canción, me gustaría la de Extremo Duro, la de La Hoguera. Bueno, muchas gracias y saluda a toda la rotonda.
1: Dentro del equipo titular que prácticamente sale.

0: A diario está Extremoduro, porque hoy no es la única petición que tenemos para Extremoduro. Espérate. Espérate a ver si la encuentro. De momento el WhatsApp a esta hora, como no le eche de comer, me hace tropelías.
1: Hola Joaquín, buenos días. Soy Fran Menayo de Almagro. Me gustaría que pusieras Bad Romance de Lady Gaga, pues no. Y se lo quiero dedicar a todos los oyentes de Radio Castilla-La Mancha y también a los televidentes de Radio Castilla-La Mancha, y en especial a todos los presentadores tanto de Radio Castilla-La Mancha como de Castilla-La Mancha Media Televisión. Así que nada, un saludo muy fuerte.
2: Buenos días, Joaquín.
0: Buenos días.
2: Buenos días a todos.
0: Eras tú, ¿no?
2: No he escuchado hablar de ello, pero en la construcción mañana también es fiesta.
0: Ah,
2: o sea,
0: ¿sí?
2: Que tenemos superpuente.
0: No sabía.
2: Y ponme una cancioncita de Extremoduro, la que tú quieras. Para todos, pasad buen día.

0: Buenas fiestas para este San Isidro.
1: Buenas tardes, rotomberos y rotomberas.
0: Buenas tardes.
1: Pues en Puebla de Don Rodrigo también es festivo este viernes. También tenemos romería de San Isidro, con carrozas, paella, baile en la pizarrilla. Venid a conocerla.
0: Pues iremos. No sé si en este viaje, pero... Oye, Countryman, pachequero, ¿qué tienes para comer hoy?
2: Bueno, pues hoy para comer tengo unos frutos del mar Cantábrico a la brasa incandescente.
0: ¿Cómo?
2: Regados con los cítricos de las tierras de Murcia.
0: Madre mía.
2: Vaya, una sardina con limón.
0: Bueno, pues ya que nos has dicho qué tienes para comer, creo que esta mañana me pedías Gar Brooks.
2: Buenos días, Joaquín, soy José Ángel, el pachequero de la Masía de Alba, nuestro countryman. Bueno, pues a ver si te viene bien hoy miércoles, poner una cancioncilla ahí tomando el enlace del señor Gar Brooks, creo que os va a gustar bastante. Y en la Masía de Alba también es fiesta local. Venga, esta se la quiero dedicar a mis primos Zapa y a mis primos Paco y Luismi de Carrizosa. Espero que os hagan un buen día. Venga, chicos, que paséis buen día, rotonderos.

Buenos días, rotonderas, rotonderos. Joaquín Guzmán, miércoles. ¡Buah! Esto va volado. Nada, quería dedicarle la cancioncita esta mañana al colega Nola, que va ahí con su oficina barrio para abajo. Nada, fue un momento, nada, que esta emisora puedes estar arriba, abajo, mágico, momentos mágicos que le llamo yo. Como...

0: Buenos días, rotonderos y rotonderas.
1: Buenos días, ¿cómo estamos?
0: Aquí en Humanes también celebramos San Isidro y es fiesta local. Hacemos una romería y luego, a continuación, se reparte el pan que está bendecido con anís y se da también queso, una porción de queso a todos los que van a la ermita, que lo hacemos en la ermita de San Isidro de Peñahora, que está, es donde está San Isidro. Y se hace una procesión, se bendicen los campos y luego a continuación hacemos eso, se da la caridad a todos los que van, que es pan y queso. Bueno, pues así que estáis invitados todos los que queráis venir. Muchísimas gracias.
1: En Humanes.
0: Buen día, rotonderos.
1: Gracias.

0: música de London Beat al ritmo de la una y media, o mejor dicho, la una y media ha marcado al ritmo de London Beat. Y a esta hora, como todos los días, Óscar Castellanos, ¿qué tal? Buenas tardes.
1: Buenas tardes, Joaquín.
0: ¿Cómo va el accidente este que nos ha estado contando Ángela en los dos últimos informativos?
1: Sí, ya parece que va poco a poco restableciéndose el tráfico, pero había varios vehículos afectados, además en una salida principal hacia la A42 de Madrid, que es un tramo que suele llevar siempre mucho tráfico y que provoca muchos atascos. Menos mal, y bueno, hay que decir también que no ha habido afectados, algún herido leve, pero no ha habido heridos graves, eso es lo primero, ¿no? Pero menos mal que este accidente no ha tenido lugar, bien lo sabes, entre las 2 y las 3 y media de la tarde, porque si no el atasco hubiera sido espantoso en la ciudad de Toledo, que es algo que suele ocurrir, es recurrente. Mira, hoy le vamos a dar voz a una advertencia que ha hecho la Policía Nacional. A través de una operación en Madrid han logrado detener a una banda criminal que estaba realizando una nueva estafa. Le llaman la estafa de la urgencia hospitalaria. Ellos dicen que es todavía mucho más agresiva a la del hijo en apuros. La estafa del hijo en apuros es que te llaman por teléfono, alguien simula la voz del hijo de esa persona, le pide dinero, que necesita dinero porque se ha quedado no sé qué, y a través de un bizum consiguen esa cantidad, ¿no? Bueno, pues esto lo han hecho todavía de manera mucho más agresiva.
0: A mí esa me la intentaron.
1: Sí, ¿no?
0: Sí.
1: A mucha gente.
0: Este móvil es uno nuevo mío, que me han robado el mío, pero
1: claro,
0: necesito... Sí, sí.
1: Pues mucha gente, ¿eh? Bueno, pues ahora simulan que ese hijo, en este caso, lo que ha tenido es un accidente muy, muy grave, que está en un hospital, que le tienen que intervenir a vida o muerte, y que ese hospital, pongo un ejemplo, tiene que amputar la pierna, pero para salvarla pues necesita unos tornillos de oro que el hospital no tiene y que por tanto hay que comprar. Optan por personas vulnerables, personas en un rango que están entre los 85 incluso 95 años, y les hacen creer que eso es así, e incluso van a sus casas y se llevan todo el dinero y todas las joyas que tienen, porque consideran que se lo están dando a un médico que va a salvar la vida a un hijo. Aunque parezca mentira, esto estaba ocurriendo en muchos lugares de España. De hecho, se investiga un caso sospechoso aquí en Cuenca, y la víctima a través de la cual consiguieron detener a le llaman el cobrador, luego lo explicaremos con más detalle, de esta banda, iba camino del hospital de Toledo, porque pensaba que su hijo supuestamente estaba ingresado y le iban a operar a vida o muerte aquí en este hospital. Luego lo detallaremos, pero es una nueva estafa y conviene seguir con atención todos los consejos que nos dan tanto las fuerzas y cuerpos del orden de seguridad como la delegación del gobierno. Un día en el que también hemos conocido los premiados en el Día de la Región. Ya sabíamos que había dos medallas de oro, eran Fernando Morientes y Sara Carbonero. También se une a título póstumo Jesús Fuentes Lázaro. Fue el primer presidente preautonómico de Castilla-La Mancha, y además fue colaborador habitual de esta casa, y además fue también presidente de los Amigos de la Biblioteca Regional aquí en Toledo. A todo esto hay 36 distinciones más. Así por arriba te diría que hay unos 13 hijos predilectos y unos 6 adoptivos y 14 placas. Bueno, luego lo detallaremos. Y un dato económico solo para cerrar. En el mes de marzo, Castilla-La Mancha ha sido la comunidad autónoma de España donde más empresas se han creado. Ha crecido un 70%. El cálculo así aproximado es unas 15 empresas al día. Bueno, algo de confianza empresarial hay.
0: Caramba.
1: O queda.
0: Con Carmen Martín. Nos escuchamos. Gracias, Óscar.
1: Adiós.
0: Castilla-La Mancha a las 2.
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3: Buenos días, Joaquín. Aquí José María Ponce de Tomelloso.
0: Buenos días.
3: Hoy quisiera felicitar a un amigo mío, compañero de trabajo, de hace más de 20 años. Estuvimos juntos llevando camiones juntos. Mi amigo Andrés, que hoy hace años. Felicidades para él y ya está, que haga muchos más y tal. Así es que la mejor canción, la de Loquillo, cuando fuimos los mejores.
0: Pues muy bien.
3: Venga, Joaquín. Adiós, adiós.

0: Buenos días, Villamalea.
1: Buenos días, Joaquín. Soy Ramón de Cenizate.
0: Cenizate.
1: Hoy me gustaría escuchar la canción de Ramoncín, El Rey del Pollo Frito.
0: El Pollo Frito.
1: Dedicársela a los rotonderos, rotonderas, a ti y a mi nieto Álvaro, que está en Villamalea. Buenos días.
0: Me sonaba a mí algo de Villamalea. Es ahí donde está tu nieto. Bueno, Ramoncín.

0: Ramoncín Punky. El Ramoncín que todavía tenía la nariz aguileña, que luego se la operó. Y el Ramoncín que cuando vio un día al rey del pollo frito, esa famosa cadena de hamburgueserías, él dijo que algún día sería él tan famoso como el rey del pollo frito. E hizo esta canción muy, muy punky. Vamos con otro de los grupos titulares habituales de la rotonda. Vamos a... Daniel, ¿estás por ahí?
1: Buenos días, Joaquín. Rotondero, rotondera. Soy Daniel, Dinofrio San Vicente. Bueno, ya llevo unos días sin pasarme por aquí.
0: Sí, señor.
1: Pero bueno, ahí os seguía escuchando cuando podía. Nada, si puedes me pone hoy algo de Medina Zara. Que por cierto viene aquí a Talavera, aquí para San Isidro, el día 15. Así que habrá que ir a verlo.
0: A mí me desconcierta.
1: Pues Antonio seguramente que estará por ahí. Pues nada, dedicada para todos los rotonderos y rotonderas. Que pasemos un feliz miércoles. Nosotros ya casi se está acabando la semana. Hombre, el viernes es festivo.
0: Hombre, con la...
1: Un saludo para todos. Gracias, Joaquín.
0: Con la cantidad de localidades en donde es festivo el viernes, claro que se está acabando la semana. Digo que me desconcierta porque yo juraría que Medina Zara hace un año y pico dijeron que lo dejaban. Pues se ve que se han arrepentido. Buenos días.
2: Buenos días, Rotonders. Buenos días, Joaquín. Pues nada, el miércoles, aquí con la rosta. Pues mira, que si quieres poner hoy la una de Medina Zara, no sé si se ha sonado, ¿vale? La que tú quieras, Joaquín. Y nada, quiero dedicar al amigo Urlan, al amigo Iker y al padre Hermano García, ¿vale? Que paséis buen miércoles y cuidado con la calcula carretera. Buena ruta.
0: Vamos con uno más de Medina Zara.
3: Hola, Joaquín, buenos días. ¿Qué tal estáis? Pues mira, hoy miércoles, a ver si me puedes poner Medina Zara, ¿vale? Que va a venir aquí a la feria.

0: Día de Talavera
1: el viernes y no voy a poder verlo, ¿vale? Voy a estar de viaje. Y nada, que se dedico a todos los rotonderos y que tengáis un feliz miércoles a todos, ¿vale? José Luis desde Talavera. Adiós.

equipo titular, Medina Zara, prácticamente a diario. Hola, Joaquín, buenos días. Me pones una canción. Bueno, soy desde Carboneras de Guadazón, Francisco, para que me pida, para que me pongas una canción de Miguel Ríos. No es la tierra, eres tú, que no te enteras. Se llama así la canción.

0: 13 de mayo. ¿Qué nos cuentas, Chema Cervantes?
1: 76 años cumplió y un absoluto mito viviente de la música, el genial Stevie Wonder. Por resumirte parte de su inabarcable currículum, sepas que es el artista masculino que ostenta el récord de Grammys, 25 nada menos, además de un Oscar a la mejor canción en el 84 por el tema que estamos escuchando, de la comedia La Mujer de Rojo, que lleva vendidos más de 100 millones de discos. Artista pionero e innovador, fue precursor de los sintetizadores, ciego de nacimiento y multiinstrumentista, un monstruo de la armónica y buena persona, porque es además embajador de paz de las Naciones Unidas y un padrazo. Tiene 9 de retoños de 5 mujeres diferentes. Y ahora sabemos que está trabajando en su primer disco en 15 años y asegura que seguirá tocando y creando mientras respire. Esta pieza que escuchamos de finales de los 60 venía incluida en su 9º disco y él tenía solo 18 años cuando la grabó. 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
0: Poco más de 5 minutos para las 2 de la tarde, a esa hora. Ya lo adelantábamos hace un rato. Y sí, todo va bien.
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0: Y como cada miércoles, turno para los últimos detalles, pequeños detalles, la última canción. Fernando Bernácer. Mañana, jueves, aquí estaremos. ¡Sé felices!

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0: Son las 2 de la tarde.
1: Es miércoles 13 de mayo. Atención, porque la Policía Nacional alerta de una nueva estafa. Le llaman estafa hospitalaria y ya ha registrado algún caso en Castilla-La Mancha.
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0: Buenas tardes, ya hay una banda criminal que ha sido detenida en Madrid por este motivo. Llamaban a sus víctimas haciéndoles creer que lo hacían desde un hospital donde por una urgencia se encontraba ingresado su hijo, al que había que implantar unos costosos tornillos de oro previo pago en efectivo o con joyas, ya que de no ser así podrían fallecer. A partir de ese momento le robaban joyas y dinero. Juan Miguel Hernández es el jefe de la sección de la Unidad de Delitos Económicos de la Policía Nacional en Madrid.
3: La estafa va dirigida, o es un paso mucho más agresivo y certero que la de hijo en apuros, porque va orientada a conseguir el dinero y las joyas de las víctimas de manera instantánea. Para ello las van a someter a un nivel y a una intensidad bastante alta de ansiedad, de miedo y de pavor.
0: Seleccionaba como víctimas a personas en situaciones de vulnerabilidad que vivían solas y con edades comprendidas entre los 85 y los 100 años. Al arrestado se le imputan hasta el momento 13 delitos de estafa, pero podrían aparecer muchas más. De hecho, ya se investiga un caso aquí en Castilla-La Mancha. José Pablo Sabrido es el delegado del gobierno en la región.
4: Tenemos constancia de que ha habido un caso en Castilla-La Mancha, un caso que se está investigando y ha podido haber una estafa. Ha sido concretamente en la provincia de Cuenca.
1: Hoy también es noticia un dato económico. Castilla-La Mancha se sitúa como la región donde más empresas se crearon en el mes de marzo en toda España, más de 450, el cálculo aproximado de unas 15 al día. Y en el primer trimestre del año se sitúa como la segunda mejor región. Es un dato que el presidente de Castilla-La Mancha ha querido ligar a las políticas sociales que persigue su gobierno. Lo explicaba así Emiliano García Page.
5: Nos interesa que vengan aquí. Antes siempre iban a otros sitios de España. Pero a todos les termino diciendo, porque es que además quiero que ganéis dinero, mucho. Porque cuanto más ganéis, más impuestos vais a pagar. Para mí es hermoso convertir la riqueza de todo el país, traducirla, convertirla en hospitales, en residencias, en más quirófanos.
1: Palabras en Villa García del Llano, donde inauguraba una guardería y un centro de mayores, Villa García, como ejemplo de redistribución de esta riqueza en pequeños pueblos, porque apenas llega a los 770 habitantes.
0: Hoy también hemos conocido al elenco de premiados en el Día de la Región. Destacan las 3 medallas de oro a Fernando Morientes, Sara Carbonero y también a Jesús Fuentes Lázaro, presidente preautonómico de Castilla-La Mancha, este a título póstumo. Hay 13 hijos e hijas predilectas y 6 adoptivos, todos ellos con un denominador común que ha destacado la consejera portavoz Esther Padilla.
6: Creo que su labor, su compromiso, su vida profesional y en algunos casos su compromiso también vital y personal con esta región, pues son, creo que es merecedora de ello.
1: También hoy tenemos que lamentar un nuevo accidente laboral ocurrido en la misma empresa de Azuqueca de Henares, en la que perdió la vida un trabajador hace una semana.
0: Esta vez el herido ha sufrido el aplastamiento de una mano, pero tras el fallecimiento hace 6 días de un compañero ha hecho que los sindicatos pidan que se paralice la actividad en esa empresa. Juan Antonio Pendas es el secretario general de UGT en Guadalajara y Javier Morales de Comisiones Obreras.
7: Hasta que este tipo de actitudes no tengan consecuencias penales, no se resuelva solo de una manera económica, no vamos a dejar de tener este tipo de accidentes mortales, de verdad.
8: Pedimos firmeza de verdad a la inspección. Si tiene que decretar una paralización de actividades, que lo haga.
1: Acuerdo de conformidad.

0: En el juicio celebrado en Toledo a un profesor de música de Talavera que aprovechaba sus actuaciones para contactar con menores a las que pedía vídeos de contenido sexual. Ha aceptado 7 años y 9 meses de prisión. La pena se ha rebajado drásticamente, se pedían hasta 25 años por los retrasos judiciales y porque el acusado ya ha indemnizado a las víctimas con 21.000 euros. La vista se ha celebrado a puerta cerrada para proteger a 5 de las víctimas.
1: Buscan sinergias.
0: Las cooperativas vitivinícolas de los principales países productores para hacer frente al mercado del vino que sigue perdiendo consumidores. El último informe de la Organización Internacional de la Viña y el Vino dice que las exportaciones cayeron solo el pasado año casi un 5%. Hasta este próximo viernes se reúnen en Mota del Cuervo, en Cuenca, en busca de soluciones. Juan Fuentes, portavoz de vino en Cooperativas Agroalimentarias de Castilla-La Mancha.
2: El hecho de que ahora mismo el mercado del vino vaya a la baja, que estén bajando los consumos, nos tiene que ayudar a ser inteligentes, nos tiene que ayudar a ayudarnos, nos tiene que ayudar a hacer estrategias conjuntas que bueno, pues puedan paliar un poco esta situación.
1: Apuran sus fiestas.
0: En Alcolea de Tajo, en la provincia de Toledo, hoy no falta nadie para despedir sus fiestas patronales en honor a la Virgen de los Dolores. Allí está Diego Gómez, buenas tardes.
3: ¿Qué tal? Buenas tardes y último día de las fiestas patronales aquí en Alcolea de Tajo, estas fiestas en honor a la Virgen Nuestra Señora de los Dolores. Una procesión que ha tenido lugar, les vamos a contar porque cada año es una familia la que tiene el honor de sacar el palio y la Virgen en la procesión. Vamos a conocer a la familia y a una persona que le ha tocado ser parte de esta tradición este año y también una leyenda en torno a la Virgen que tiene mucho que ver con nuestros campos y con nuestra agricultura. Luego después se lo contamos.
1: El español que dio positivo en antivirus sigue con síntomas, pero su situación es estable. Ángela Sobrino, buenas tardes.
4: Buenas tardes. Sí, los otros 13 pasajeros del barco ingresados en el Gómez Ulla siguen sin presentar síntomas y con PCR negativa. Sanidad no descarta que puedan seguir con el aislamiento en sus domicilios según su evolución. A ello se refería hace unos minutos Silvia Valcarce, enfermera del Gómez Ulla.
5: En teoría a los siete días se va a repetir la PCR. Si vuelve a ser negativa, es verdad que ahí los protocolos se podrían revisar y puede que se acorten los periodos de incubación o que en este caso esa cuarentena no la hagan en el hospital, la hagan en su casa, pero no lo sabemos porque eso tendrá que ser en base a los resultados de las pruebas que se hagan, pero entra dentro de lo posible que se modifique, son protocolos vivos.
4: Mientras continúa el choque político a cuenta del antivirus, hoy el presidente canario, Fernando Clavijo, ha vuelto a insistir en que el gobierno ocultó información.
6: Había contagiados que lo sabían, que salieron desde Cabo Verde. Y había contagiados porque cuando han bajado, desgraciadamente, porque lo normal en un virus de baja transmisibilidad es que hay un 2% que son positivos, que se han visto con posterioridad. Desgraciadamente el tiempo nos ha dado la razón.
4: El ministro Torres en Televisión Española ha dicho que Clavijo se equivoca y le acusa directamente de conspirar.
7: Luego habla también de ciertas teorías y tesis conspiranoicas. Cree que hay una conspiración de gente contra él y se ve amenazado. Eso es la paranoia de manera absurda, ¿no? Y entonces, pues ataca a los demás para intentar defenderse.
4: También hoy el ministro del Interior ha sido abucheado al hablar de los dos guardias civiles fallecidos mientras perseguían una narcolancha en Huelva.
8: Lo entiendo porque yo también estoy dolido. Permitirme, estoy rabioso.
4: Pitidos y abucheos durante el acto de jura de bandera en Baeza, en Jaén, después de que el ministro no acudiese al funeral de los dos agentes fallecidos. Desde el Partido Popular hablan de falta de sensibilidad del gobierno. Cuca Gamarra.
9: Un abandono a los cuerpos y fuerzas de seguridad del Estado. Ya va siendo hora de que empiecen a protegerlos como se merecen.
4: Y también desde Vox, Santiago Abascal critica duramente al ministro.
10: Me parece palabrería vana de un ministro tramposo, de un ministro desaprensivo, de un ministro sin escrúpulos, que está condenando a la muerte a los servidores públicos.
1: En deportes todavía con los ecos de esa comparecencia ayer de Florentino Pérez, hace unos minutos ha tenido su continuidad, como oyen, con las palabras del entrenador, de Álvaro Arbeloa, Manuel Martín de la Vega, buenas tardes.
11: Buenas tardes, sí ha sido Arbeloa en la previa del partido de Liga de mañana ante el Oviedo, cuando el entrenador blanco ha dado continuidad a ese discurso de ayer de Florentino Pérez, asegurando que lo que dijo el presidente lo piensa el madridismo, poniendo el foco en el caso Negreira y defendiendo el discurso de que el Madrid a nadie le va a decir cómo pensar, ser o incluso actuar.
12: Al Real Madrid se le trata.

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1: La mañana, lo cierto es que ha sido tranquila, pero será una tarde de tormentas en algunas provincias. Carlos Macías, buenas tardes.
2: ¿Qué tal? Muy buenas tardes. Pues todavía no decimos adiós del todo a esa inestabilidad y esas tormentas las esperamos hoy, sobre todo hacia el norte, provincia de Guadalajara, toda la zona de la Alcarria, norte de Cuenca y también hacia el norte de la provincia de Toledo. En el resto seguiremos con esa variabilidad, esa alternancia de nubes y de claros, hoy con temperaturas que se quedan por debajo de los 20 grados en Guadalajara, en Cuenca, 17 y 19 grados, y en el resto nos moveremos en una horquilla entre los 20 y los 22-23 grados, unas tormentas que pasarán. Mañana una jornada tranquila, incluso recuperaremos las temperaturas, pero ojo a la jornada del viernes, las temperaturas van a bajar en Cuenca Capital, esperamos una máxima de tan solo 12 grados, esto es una regresión absoluta al invierno, lo irán recuperando, el viernes además tendremos lluvia y a partir del fin de semana parece que por fin la estabilidad se impone y nos da una tregua de unos cuantos días.
3: Ah, pensaba que ibas a decir temperatura, yo no tengo prisa ninguna,
2: Lo digo, la verdad es que nos está
3: lo vamos a hartar de calor, pero vamos.
2: Sí, la verdad es que sí, ahora no, ya bien. Firmaríamos tú y yo.
3: Di que sí, di que sí. Gracias, Carlos. Vamos a saber cómo se circula a estas horas por las principales carreteras de Castilla-La Mancha. DGT, Alba Ariz, buenas tardes.
4: Buenas tardes. Tranquilidad en la red de carreteras de Castilla-La Mancha, pero aún así les vamos a pedir que tengan mucha precaución, porque en este momento encontramos complicaciones en Toledo, en la A4, en Antígola, dirección Madrid, por lo que les pedimos que tengan mucha precaución y que aumente la distancia de seguridad.
3: 2:11 con Mercedes Cerviño en control técnico y J. García en producción.
1: Es tiempo, ya lo saben, para las noticias aquí en Radio Castilla-La Mancha hasta las 3.
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3: Muy atentos a la nueva estafa telefónica a personas mayores mediante la técnica de la urgencia hospitalaria. Llaman a las víctimas, usan voces falsas presuntamente de los hijos pidiendo porque están en urgencias con una fractura.
1: En pánico acaban convenciendo a sus víctimas precisamente para entregar ese dinero o joyas con tal de ayudar a sus hijos. Madrid, Eva Soteras.
6: Invasiva, traumática, una llamada anónima por teléfono a personas mayores alertando que su hijo tiene que ser operado de urgencia. Juan Miguel Hernández es jefe de la UDEF de Madrid.
7: Tiene a su hijo en la mesa de operaciones con una fractura muy, muy compleja que le va a llevar directamente a la amputación del miembro y que corre riesgo su vida.
6: La víctima entra en pánico y el presunto médico le da la solución.
8: Poniendo 6 clavos de oro con tu niño, la primera vez que ahora que tenemos que tener los clavos, que aquí no los tenemos.
6: Simula la voz del hijo.
8: Ayúdame, mamá, todo lo que te dice el médico, por favor.
6: Aislada totalmente, los estafadores consiguen que dé todos los números de teléfono y le explican cómo evitar que su hijo pierda la pierna o incluso muera.
7: Que introduzca todo el dinero en efectivo que tenga y todas las joyas en una bolsa y lo tire por la ventana.
6: Hay un detenido acusado de 13 delitos de estafa en Madrid, Alicante y Murcia. Una de sus víctimas
7: fue localizada de camino al hospital de Toledo. Había ya visitado otros hospitales en búsqueda de su hijo.
6: En algunos casos, los estafadores consiguieron que la víctima sacase dinero del cajero para salvar la vida de su hijo. La operación continúa abierta.
3: Bueno, es una investigación que sigue abierta y de hecho se esperan más casos, no solo en Madrid, también en toda España. De hecho, la delegación del gobierno en Castilla-La Mancha confirma que ya se está investigando aquí una estafa de ese tipo. José Pablo Sabrido.
9: Tenemos constancia de que ha habido un caso en Castilla-La Mancha, un caso que se está investigando y ha podido haber una estafa. Ha sido concretamente en la provincia de Cuenca.
3: Recordamos que eligen víctimas vulnerables, personas mayores de entre 85 o 95 años, de ahí que el delegado pida estar alerta.
9: Alguna persona vulnerable, una concretamente en Castilla-La Mancha, creemos que ha sido estafada, se está investigando en Cuenca, que pongamos todos la concienciación de que tengamos mucho cuidado con las estafas cibernéticas, con las estafas que tienen que ver, que parece que no afectan a la seguridad, a los robos, a los atracos, pero que sobre todo en personas vulnerables están causando un grave perjuicio.
1: Precisamente evitar este tipo de estafas, ciberestafas a particulares o a la propia administración e incluso a empresas. Es el objetivo del Centro de Operaciones de Seguridad de Castilla-La Mancha para impulsar espacios como este y fomentar estrategias para proteger la privacidad. El gobierno regional ha avanzado que va a aumentar el presupuesto un 27% en la materia. Mario Alfonso.
10: estrategia en ciberseguridad para la que se han puesto en marcha proyectos dedicados a la detección de ataques con la ayuda de la IA o el laboratorio virtual.

0: actual desarrollado en el Centro Regional de Innovación Digital de Talavera, un espacio en el que además se desarrollan talleres de alfabetización digital. Para fomentar este tipo de trabajos, aumenta el presupuesto hasta llegar a los 46 millones de euros. El consejero de Hacienda y Administraciones Públicas, Juan Alfonso Ruiz Molina, asegura que la clave para evitar ataques es la anticipación.
1: Incrementar nuestras capacidades de detección y anticipación ante los ataques cibernéticos, reforzar la capacitación de nuestro personal especializado, concienciar a la sociedad del uso responsable y de los riesgos a los que estamos sujetos al utilizar la tecnología.
0: Ruiz Molina ha anunciado también la inversión de 2 millones de euros de fondos propios a la Agencia de Transformación Digital para que las empresas aumenten sus cursos de formación en esta materia.
2: 6 de cada 10 jóvenes han sido víctimas de ciberviolencia en el último año. Además, 1 de cada 4 reconoce haber ejercido alguna conducta agresiva en Internet o redes sociales. Para tratar de acabar con situaciones como esta, FAD Juventud ha lanzado la campaña Desconecta la Ciberviolencia.
3: Pedro Fernández de Castro, investigador de esta fundación, asegura que hay hasta 12 tipos de violencia y que son las mujeres quienes más sufren los discursos de odio. Preocupa especialmente el control tecnológico en las parejas.
4: Cuestiones como presionar a tu pareja para conseguir sus claves de acceso y tener el control de su dispositivo, decirle a tu pareja que borre determinados contenidos de redes sociales, que deje de hablar con alguien en redes sociales o que se enfade si no responde inmediatamente a tu mensaje, a tus llamadas, ¿no?
5: No a la violencia machista.
2: Juicio en Toledo a un músico talaverano acusado de abusar sexualmente de menores. Aprovechaba las actuaciones en centros educativos para contactar con las alumnas. ¿Cómo se ha desarrollado la vista, Anabel Chinchilla?
6: Acuerdo de conformidad a puerta cerrada para proteger a 5 víctimas, algunas de ellas a día de hoy menores. El acusado, que abandonaba la audiencia provincial oculto con capucha y gafas de sol, ha aceptado 7 años y 9 meses de prisión. Irá a la cárcel en unos 15 días. La pena de más de 25 años que pedía la fiscalía se ha rebajado drásticamente por los retrasos judiciales y porque el acusado ha indemnizado a las víctimas con 21.000 euros. Este, recordamos, aprovechaba sus actuaciones como músico en institutos para contactar con menores por redes sociales. La mayoría de los hechos fueron delitos informáticos y tocamientos, registrándose un único caso de contacto físico pleno.
5: Recuerda los números de atención a las víctimas de la violencia de género: 016 y 910-114.
3: En Ciudad Real hoy se juzgaba a un hombre y a una mujer acusados de amenazar y agredir a 5 profesores del Instituto de Argamasilla de Alba, donde estudiaba su hija. Pedían hasta 4 años y medio de cárcel para ellos, pero las partes han llegado finalmente a un acuerdo, Laura González Moino.
7: Los condenados han admitido los hechos y han aceptado la petición rebajada de pena de la Fiscalía, 1 año y 3 meses, por un delito de atentado a la autoridad. No tendrán que entrar en prisión si no delinquen en los 2 próximos años y cumplen con la responsabilidad civil. No es una condena ejemplarizante. Hay que recordar que las acusaciones pedían hasta 4 años y medio, pero varios de los docentes han cambiado de centro y han preferido cerrar capítulo. José Emilio Rubio es abogado de la acusación.
8: Es positivo en el sentido de que no se ha celebrado la vista y los perjudicados, los profesores del instituto, pues no han tenido que volver a revivir pues lo ocurrido hace ya 4 años. Algunos han tenido que pedir traslado por evitar pues todo lo que era tanto el recordatorio como la cercanía pues a miembros de esta familia que han seguido yendo al centro.
7: Todo ocurrió en mayo de 2022 en el Instituto de Argamasilla de Alba. Estos padres acudieron al centro amenazando e insultando a una profesora y derivó en una agresión física a esta docente y a otros 4 compañeros más que intentaron mediar en el conflicto.
2: Además, ha sido activado el protocolo por un presunto caso de acoso escolar en un centro de Ciudad Real. Tanto el colegio como la Inspección de Educación están investigando los hechos, según han confirmado a Radio Castilla-La Mancha fuentes del propio colegio. Nuestra Señora del Prado de la capital, se está recabando información. Se está manteniendo contacto con las 2 partes implicadas, con la presunta víctima y con el presunto acosador, para investigar lo ocurrido y tomar las medidas que sean necesarias.
3: Paralelamente y desde el principio, además de la activación de este protocolo por un posible caso de bullying, el centro también ha reforzado la vigilancia y la protección del alumno. Desde el colegio también recuerdan que cuentan con unas normas de convivencia, organización y funcionamiento y que cualquier conducta contraria implica un análisis inmediato de la situación, salvaguardando la intimidad de los menores y actuando actuando con rapidez y contundencia.
2: La Guardia Civil ha desmantelado dos plantaciones de cultivo y elaboración de marihuana indoor en la localidad de Seseña, en Toledo, situadas en dos viviendas próximas a una guardería. Hay tres personas detenidas, Alicia San Segundo.
9: Sí, al parecer la operación se inició cuando varios agentes comprobaron cómo varias estancias de las viviendas cercanas a una guardería estaban acondicionadas para el cultivo y elaboración de marihuana. En el registro se incautaron de unas 750 plantas de cannabis en avanzado estado de floración y 150 gramos de marihuana preparado para su distribución y venta. Pedro Pablo Garrido, portavoz de la Guardia Civil en Toledo.
10: Se ha detenido a tres personas como presuntos autores de dos delitos contra la salud pública en su modalidad de cultivo y elaboración de drogas y dos delitos de defraudación de fluido eléctrico. El valor económico aproximado es de 10.000 a 15.000 euros, cantidad que se podría quintuplicar dado que el destino de la marihuana sería países de la Unión Europea.
9: La operación la ha llevado a cabo el área de investigación de la Guardia Civil de Seseña en colaboración con la policía local.
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2: 2 y 21, un nuevo accidente laboral en Guadalajara y además en la misma empresa en la que un trabajador perdió la vida hace exactamente una semana. De nuevo ha sido por un atrapamiento en una máquina, el trabajador podría perder varios dedos de una mano.
3: Los sindicatos elevan la denuncia y exigen que se paralice la actividad de la empresa y que tenga consecuencias penales, Esther Bogonés.
13: La empresa Panelia Zero Solutions de Azuqueca de Henares ha vuelto a ser escenario de un accidente laboral grave. Un trabajador podría perder varios dedos de una mano tras quedar atrapado por una máquina. Ha ocurrido este martes por la mañana, pero como señala el secretario general de Comisiones Obreras en Guadalajara, Javier Morales, no lo han notificado hasta casi 24 horas después.
14: Cuando se produce el accidente no informan a la autoridad laboral. Deben llevar, por lo visto, a la persona a la mutua y la mutua lo deriva a Madrid donde la intervienen, eso es lo que tenemos conocimiento. La autoridad laboral no sabía nada, nosotras y nosotros tampoco, y claro, tampoco inspección de trabajo.
13: Hace justo una semana, otro trabajador de la empresa perdía la vida tras quedar atrapado por una máquina. Desde los sindicatos se pide contundencia. Juan Antonio Pendá, secretario general de UGT en Guadalajara, y Javier Morales, de Comisiones Obreras.
15: Hasta que este tipo de actitudes no tengan consecuencias penales, no se resuelva solo de una manera económica, no vamos a dejar de tener este tipo de accidentes mortales, de verdad.
14: Pedimos firmeza de verdad a la inspección. Si tiene que decretar una paralización de actividades, que lo haga, porque evidentemente en un sitio donde ha habido una persona fallecida la semana pasada y ahora está habiendo un accidente grave con una amputación, esto es intolerable.
13: Comisiones Obreras va a volver a denunciar a la empresa por este caso y a exigir sanciones mayores al ser escenario en solo una semana de dos accidentes laborales graves, uno de ellos mortal.
2: Hoy también hemos conocido la condena a un empresario agrario de Albacete tras el accidente laboral este pasado verano de un trabajador de origen extranjero y que estaba en situación irregular, Juan Martínez.
16: Lo llevó al Hospital General de Albacete y lo dejó allí sin informar a nadie de lo ocurrido. Comisiones Obreras, que se ha hecho cargo de la defensa del trabajador, asegura que no es un caso único y que estos comportamientos de abuso y explotación son frecuentes en el sector. Así lo ha destacado Paco Gómez, secretario provincial de Comisiones Obreras.
17: La situación de irregularidad de personas extranjeras que trabajan en España es sinónimo de explotación y de abuso. Es una situación recurrente que, como he dicho antes, ocurre todos los días en esta provincia.
16: Desde el sindicato exigen a las administraciones competentes que refuercen sus plantillas para garantizar el control y la vigilancia en los puestos de trabajo, especialmente, dicen, en el sector agrario.
3: Hoy también Comisiones Obreras ha denunciado la subida de precios en la hostelería en Castilla-La Mancha. Dicen que los incrementos suponen hasta un 4,9% y que los salarios se mantienen congelados.
9: Sí, alrededor de 35.000 trabajadores del sector están afectados por el bloqueo de la negociación colectiva en la región, excepto en la provincia de Guadalajara, donde el convenio sí está vigente. La negociación en las otras cuatro provincias ha pasado por diferentes fases, ya que en algunos casos la patronal se niega a incrementar los salarios para compensar los esfuerzos de la pandemia y en otros quiere rebajar los complementos de incapacidad temporal. El secretario de Acción Sindical, Ángel León, ha lamentado que a pesar de que en los últimos 12 meses los precios han subido, no se ha traducido en mejoras para los trabajadores del sector hostelero.
18: Y siguen humillando a los trabajadores y trabajadoras de este sector sin compensar esas subidas. Es decir, por un lado subo los precios del sector y por otro lado tengo a los trabajadores y trabajadoras sin una negociación colectiva y sin una subida de los salarios.
9: El turismo crece en viajeros, pernoctaciones y rentabilidad, pero ese crecimiento no se refleja en subida de salarios. Comisiones Obreras ha advertido a la patronal de que en caso de que no atiendan las demandas de los trabajadores, habrá movilizaciones.
2: Más protestas. Trabajadores de la Agencia Tributaria en Toledo se han sumado a la primera jornada de paro parcial en oficinas, sedes y centros de trabajo de la entidad en toda España. Desde CESIF reclaman mejoras laborales y que se regule el teletrabajo, si no amenazan con huelga general. Eva Martín es portavoz del sindicato en Castilla-La Mancha.
19: Nosotros estamos abiertos a las negociaciones, siempre. Entonces, está la pelota en su tejado. El día 8 de junio tenemos, si el bloqueo continúa, seguir con una huelga general.
3: Es uno de los datos económicos positivos que nos deja esta jornada. Castilla-La Mancha encabeza la creación de sociedades mercantiles en marzo con un total de 459. Es más de un 70% más que en el mismo mes del año anterior. Nuestra región se sitúa como la comunidad autónoma con mayor porcentaje de crecimiento.
9: De las 459 empresas creadas en marzo en Castilla-La Mancha, todas fueron sociedades limitadas que contaron con un capital suscrito y desembolsado de 22,6 millones de euros. Datos que ha valorado la consejera de Economía, Patricia Franco, que ha señalado que el crecimiento empresarial de la región está repartido en distintos sectores que abarcan desde los servicios al agrario, la logística o el industrial, ya que nuestra comunidad tiene un tejido muy diversificado. Cifras que ponen de manifiesto, decía, que la región es donde hay un mayor dinamismo empresarial a nivel nacional.
20: Prácticamente se han creado 15 empresas al día, contando sábados, domingos y festivos, en Castilla-La Mancha en el mes de marzo, lo que hace que hayamos sido la comunidad autónoma que ha tenido un mayor crecimiento en la constitución de sociedades mercantiles, más de un 70%, duplicando la media nacional, que ha estado en el 35%.
9: Además, se ha referido a la Ley de Medidas contra la Despoblación, que acaba de cumplir 5 años. Dice que ha servido para impulsar a empresas en el medio rural, donde han acompañado más de 250 operaciones financiadas con 31 millones de euros. Por último, ha informado de la publicación en el Diario Oficial de Castilla-La Mancha de la apertura del periodo de información pública sobre el anteproyecto de ley de inversiones empresariales estratégicas.
3: El Estado destina más de 12 millones de euros en Castilla-La Mancha al Plan Especial de Empleo en Zonas Rurales Deprimidas, Enrique Lumbreras.
21: Ha quedado aprobado en la última reunión de la Comisión de Seguimiento. Estos planes están destinados a los desempleados del sector agrícola, que en la región suman 4.600 trabajadores. Se van a beneficiar casi la mitad de ellos. José Pablo Sabrido, delegado del Gobierno.
22: 2.074 trabajadores, prácticamente el 45% de los trabajadores que están en paro en el sector agrario. Para conceder estas ayudas se han presentado 352 proyectos.
21: Proyectos elaborados por 302 ayuntamientos de la región, todos ellos relacionados con la calidad ambiental y la conservación del medio ambiente.
2: Nos situamos a pie de campo. Las cooperativas vitivinícolas de los principales países productores del mundo buscan en la localidad conquense de Mota del Cuervo puntos de encuentro para adaptarse a un mercado que sigue perdiendo consumidores.
3: Es ya la 15ª edición de este Foro Mundial de las Empresas de Economía Social Agraria, que en esta ocasión reúne a representantes de Italia, Chile o Brasil, entre otros muchos países, para hacer una apuesta en común de los problemas que tienen sus mercados y los que se encuentran cuando venden fuera. Hasta este viernes van a visitar varios centros y van a diseñar un diagnóstico donde buscar soluciones que puedan ser útiles a ambos lados del Atlántico. Juan Fuentes, portavoz de vino de cooperativas agroalimentarias en la región.
23: El hecho de que ahora mismo el mercado del vino vaya a la baja, que estén bajando los consumos, nos tiene que ayudar a ser inteligentes, nos tiene que ayudar a ayudarnos, nos tiene que ayudar a hacer estrategias conjuntas que, bueno, pues puedan paliar un poco esta situación que entendemos que a medio plazo, pues bueno, va a hacer cambiar mucho el panorama del vino, no solo en nuestra región, sino que estamos hablando ya desde una visión mundial.
3: Según el último informe de la Organización Internacional de la Viña y el Vino, las exportaciones cayeron solo el pasado año un 4,7%.
2: Agroseguro ha actualizado hoy el balance de daños ocasionados por las tormentas de abril y mayo. La cifra en 37.000, aunque podría aumentar hasta las 50.000 hectáreas.
3: Y esto puede suponer 50 millones de euros en indemnizaciones por regiones. Diversas provincias de Castilla-La Mancha y Castilla y León, así como la de Zaragoza, han sido las que han sufrido un mayor impacto por ese pedrisco. Aquí en la región hay unas 16.000 hectáreas afectadas, fundamentalmente de frutos secos, viñedo y herbáceos.
2: Un balance más positivo para el sector del vino y también para el aceite de oliva en esta campaña, cuya producción roza los 1,3 millones de toneladas en España. El mercado empieza a frenar el ritmo, todas las miradas están puestas ya en el olivar y en su floración. Lucía Martínez.
0: El mercado del aceite de oliva presenta en estas últimas semanas una desaceleración en la actividad comercial, un frenazo que se debe a varios factores, entre ellos la incertidumbre en el campo. Y es que todas las miradas están ya puestas en la próxima floración. Julián Castro es el presidente de Oleovinícola Campo de Calatrava de Bolaños.
1: La floración es muy buena. Lo que vaya a pasar, ya le digo que aquí negativamente no influye todo. Pero las perspectivas en principio son buenas.
0: Sí. Todo depende ahora de la evolución del tiempo, clave para determinar cómo viene la próxima campaña, aunque por ahora el sector mantiene buenas expectativas, tanto que incluso los precios podrían verse afectados. Jesús Julián Casanovas, el presidente del Grupo Vidabol.
4: Los precios están siendo aceptablemente buenos, siempre hemos pensado que por la cosecha que hay iban a tener una ligera subida y sin embargo no estamos encontrando un mantenimiento del valor.
0: Todo queda ahora en manos del tiempo y de cómo evoluciona el olivar en esta recta decisiva para la próxima campaña.
2: Y es noticia de última hora que acabamos de conocer. La sede del Consejo Regulador de la Denominación de Origen La Mancha, en Alcázar de San Juan, ha sufrido un robo esta pasada madrugada. Según informan, no hay daños de importancia. Van a poder seguir trabajando con total normalidad, dando servicio a bodegas y viticultores, pero sí que han sustraído dinero y han realizado algunos destrozos.
3: Y la periodista Sara Carbonero, el exfutbolista del Madrid Fernando Morientes o el expresidente preautonómico Jesús Fuentes Lázaro, este a título póstumo, serán quienes reciban el próximo 31 de mayo en Cuenca las medallas de oro de nuestra región, Jesús Rodenas.
6: Será una gala que contará con 36 distinciones bajo el lema Con las cosas claras. La consejera portavoz Esther Padilla ponía en valor a los premiados de este año en las medallas de oro.
24: Morientes, que ha mantenido siempre muy presente a Castilla-La Mancha, alcanzó la élite nacional e internacional en clubes como el Real Madrid, con el que ganó 3 Copas de Europa. La periodista Sara Carbonero Arévalo ha contribuido con su trayectoria. A ello se suma además también su compromiso social como embajadora de UNICEF España.
6: La tercera medalla de oro será entregada a título póstumo al expresidente preautonómico Jesús Fuentes Lázaro por su compromiso con la cultura e identidad de nuestra región. Por su parte, entre los hijos adoptivos de este año se encuentran Pedro Antonio Morejón, director de comercio de Lixes en nuestra región, o la creadora de contenidos gastronómicos Paula Monreal, conocida por Paufil. Entre los hijos predilectos se encuentran el talaverano Alberto Jiménez, vocalista del grupo musical Miss Cafeína, y la cantante conquense Marily Andrés, del dúo Ella Baila Sola.
2: 2:33, hoy hemos recibido la visita en Castilla-La Mancha de la ministra de Ciencia, Innovación y Universidades, Diana Morán. En concreto, ha estado en el Observatorio de Yeves. Ha querido preocuparse por cómo se va a seguir allí el eclipse solar del próximo mes de agosto. Juan Carlos Ballesteros.
25: Visita de la ministra enmarcada con motivo del trío de eclipses que tendrán lugar en los próximos años. Fenómenos astronómicos que en mayor o menor grado serán visibles desde nuestro país. El primero de ellos será, recordemos, ese gran eclipse solar total el próximo 12 de agosto. Un evento especialmente relevante para la comunidad científica, ha dicho Diana Morán, pero que movilizará a mucha gente y es por ello que el gobierno está centrado en garantizar su seguridad.
26: El anterior eclipse movilizó en gran medida mucha de la ciencia que se hace, observatorios como este, que existen precisamente porque hubo pues esa semilla, ¿no? Pero sobre todo lo que nos gustaría es que la ciudadanía sepa que esto no hace falta ser científico, no hace falta ser astrónomo para poderlo disfrutar, pero queremos que se disfrute en condiciones de seguridad.
25: La ministra ha tenido la ocasión de conocer las instalaciones y el funcionamiento de este prestigioso centro de divulgación científica, que el pasado año cumplió 50 años de vida. Será además un lugar privilegiado desde el que seguir el eclipse. En la actualidad, en sus laboratorios y talleres trabajan medio centenar de cualificados profesionales cuyos productos se exportan

0: a medio mundo por la calidad de su instrumental.
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2: El incendio en el cementerio de neumáticos de Seseña.
3: Y en noticia, a esta hora, los bomberos luchan contra el fuego que desde esta noche está quemando el cementerio de neumáticos de Seseña, en la provincia de Toledo, limítrofe con la Comunidad de Madrid.
4: Vi en una esquina lateral un fuego. Desperté a mi pareja y le dije que se estaban quemando las ruedas, que qué hacíamos. Y hemos pasado toda la noche, claro, sin dormir y sin nada, porque con un susto tremendo.
3: Buenas tardes, columna de humo intensísima en Seseña, en la provincia de Toledo. Desde primera hora de la madrugada arde el cementerio de neumáticos ubicado entre este municipio toledano y la localidad de Valdemoro, en Madrid.
5: En torno a 40 efectivos trabajan a esta hora y desde esta madrugada por tierra y también por aire para sofocar las llamas. La virulencia de estas y el viento está obligando a esta hora que las labores de extinción de estos efectivos se centren en distribuir maquinaria pesada.
6: Se están haciendo cortafuegos de una superficie o de un ancho aproximado de unos 80 metros.
7: Se ha decretado el confinamiento en tres barrios concretamente. Barrio del Quiñón, Seseña, Nuevo y Valle Grande, por prudencia fundamentalmente. No es que la nube esté entrando en las viviendas, pero sí que es cierto que está por encima de las viviendas.
8: Te da un golpe de humo y huele mucho a neumático quemado todavía.
9: Y es que parece que lo peor ya ha pasado. Este sábado se conseguía el objetivo de controlar la verticalidad de la columna de humo y de delimitar el incendio a la parcela donde se originaron las llamas.
10: En el pasado él también había tenido algún negocio relacionado con el reciclaje de ruedas neumáticas.
11: Ese negocio lo compartía hasta hace 3 años con su cuñado, que junto a un trabajador de su empresa son los otros 2 investigados por la Guardia Civil.
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12: 2:36, el exalcalde de Villaverde de Guadalimar y el que fuera su secretario se enfrentan a 5 años de prisión por un presunto delito continuado de falsedad documental por el pago de una subasta de madera. Ambos han declarado que este tipo de trámites eran habituales, por lo que sus defensas solicitan la libre absolución. Amparo de Aguilar.
13: Los hechos tuvieron lugar en el cambio de legislatura en 2023. De hecho, la denuncia la interpuso la alcaldesa entrante del Partido Popular. Lo que aquí se juzga es que se emitieron unas cartas de pago que no se abonaron inmediatamente. Faltaban cerca de 27.700 euros de una subasta de madera que el propietario de la empresa por fin abonó pasadas unas semanas, como hacía siempre, ha dicho. El exalcalde ha declarado que estaba liberado y que de este tipo de trámites se encargaba el secretario. Los escuchamos a los dos.
14: O sea, yo solamente veía los documentos administrativos, pero no contables. No tenía acceso a las cuentas, entonces no sabía si se había ingresado o no.
15: En principio tampoco la firmé por el mismo tema, porque ya había visto expedientes anteriores y en ningún momento había visto que estuviese la firma de algún otro secretario.
13: Tanto la fiscal como la letrada de la acusación particular solicitan 5 años de cárcel por un delito continuado de falsedad en documento oficial y la inhabilitación para cargo público. Las dos defensas, la libre absolución.
2: El Ayuntamiento de Pioz está de nuevo envuelto en la polémica después de que este martes se presentara una moción de censura contra el alcalde socialista que se va a debatir el próximo día 22 de mayo. La moción está firmada por otra concejala del PSOE y otros 6 ediles, 3 del PP y otros 3 de Unidas Podemos, Marta Moreno.
16: 7 de los 13 concejales del Ayuntamiento de Pioz han presentado la moción de censura contra el regidor Manuel López Carvajal del Partido Socialista, que gobierna en minoría con otros 4 concejales, 2 de ellos tránsfugas de Vox. Los firmantes, una concejala socialista, 3 del PP y 3 de Unidas Podemos, denuncian la falta de presupuestos y la caótica gestión económica del municipio. Manuel López Carvajal, alcalde de Pioz.
17: Es absolutamente absurda porque en Pioz funcionan todos los servicios, limpieza, alcantarillado, luz, agua, todo funciona a la perfección. Los empleados cobran sus nóminas al día sin ningún tipo de retraso y no existe en absoluto ninguna justificación por parte de estos motivos.
16: Esta es la postura de Pablo Bellido, secretario general del PSOE Guadalajara.
18: Esta moción de censura se explica porque hay quienes no quieren que Pioz progrese, quienes están en contra de los éxitos que se están consiguiendo para la ciudadanía de Pioz.
16: Desde Podemos Castilla-La Mancha, la posición oficial es que no autoriza la moción de censura y se desvincula de la misma, pues a pesar de estar liderada por una concejala del PSOE, lleva las firmas del PP.

0: Además, afirman que valoran llevar el caso a la Comisión de Garantías Democráticas para que lo estudie. El Partido Popular, de momento, no ha hecho declaraciones al respecto. El pleno extraordinario para debatir esta moción se celebrará el próximo 22 de mayo.
1: El PP regional justifica esta moción de censura por una cuestión, dicen, de responsabilidad. Santiago Serrano es su vicesecretario de Comunicación.
2: La moción de censura es una enmienda a la totalidad de la gestión que se ha venido produciendo en este municipio. Es una posición de responsabilidad con el municipio y, sobre todo, es una posición que no es distinta a la que se ha venido también produciendo en otros municipios donde se han producido cambios de gobierno que, en este caso, desde luego no beneficiaban, todo lo contrario, al Partido Popular.
1: Desde el PSOE apelan al pacto antitransfugismo y anuncian medidas. Tita García Élez, presidenta de los socialistas toledanos.
3: Tomaremos medidas. De hecho, ya se está trabajando de forma coordinada tanto con el PSOE de Castilla-La Mancha, con el PSOE provincial, porque hay que aplicar los estatutos y sobre todo el pacto antitransfugismo que nosotros llevamos a rajatabla, allá otros lo que hagan. No hemos escuchado tampoco todavía nada del señor Núñez, no hemos escuchado qué va a hacer, y lo que sí que les digo es que esa jugada fea ni se la merece Castilla-La Mancha ni se la merecen los vecinos de Pioz.
4: El alcalde de Toledo quiere volver a ser candidato del PP en las próximas elecciones municipales. Así lo ha dicho Carlos Velázquez en un desayuno informativo en Madrid, donde ha repasado su gestión al frente del consistorio. Entre otras cosas, ha puesto en valor la colaboración con el gobierno de Emiliano García Page. José Luis Martín.
5: Tras años de bloqueo, Carlos Velázquez destaca la colaboración entre instituciones con la Diputación y también con el Gobierno regional. Repasa proyectos que se han desbloqueado y otros nuevos, como la Ciudad del Cine.
6: Y es cierto que tenemos colaboración con la Junta de Comunidades de Castilla-La Mancha, que nos ha permitido, por ejemplo, desbloquear algo que llevaba 8 años bloqueado, como era la ampliación del polígono industrial, la Ciudad del Cine.
5: Colaboración que el alcalde de Toledo echa de menos con el gobierno central. Es más, acusa a la actual ministra de Educación, a Milagros Tolón, de bloquear proyectos importantes para la capital regional.
6: No solamente ya bloqueó asuntos cuando estaba de delegada del gobierno, por ejemplo, los fondos europeos, y también paralizando asuntos importantes como el AVE, ¿no?
5: En el plano más político, a Carlos Velázquez le gustaría repetir como candidato en las próximas elecciones. Dice sentirse cómodo con Vox en el ayuntamiento y anuncia que en breve comenzarán a trabajar en los próximos presupuestos municipales.
1: En 2 años, Castilla-La Mancha habrá multiplicado por 3 el número de horas que se prestan en ayuda a domicilio. Hace unos meses el servicio se incrementó en 2 millones de horas. El objetivo es llegar a los 7 millones en 2028. José Manuel Castellote.
7: El presidente ha anunciado que en los próximos años se van a abrir 20 nuevos centros de mayores en Castilla-La Mancha, como el que se ha inaugurado hoy en Villagarcía del Llano. En su opinión, este tipo de centros, junto con la ayuda a domicilio, son la mejor alternativa en el medio rural. Una ayuda a domicilio, por cierto, que hace unos meses se incrementó hasta los 5,5 millones de horas de servicio y que ahora volverá a hacerlo. Emiliano García Page. Por su parte, la consejera de Bienestar Social ha recordado que somos la comunidad mejor valorada en la aplicación de la Ley de Dependencia, con un 8,25, algo que contrasta con la situación de expedientes guardados en cajones que se encontraron hace una década. Bárbara García Torijano. En Villagarcía del Llano, el presidente regional también ha inaugurado una nueva escuela infantil.
4: Y un año más, Castilla-La Mancha es la comunidad que más marca la X de la Iglesia en la declaración de la renta, y Ciudad Real la provincia donde más se marca la X. 4 millones de euros de los impuestos que van a esta diócesis. Monseñor Abilio Martínez es el obispo de Ciudad Real y se ha mostrado así de orgulloso.
8: Es para mí un motivo, como digo, que significa que la sociedad y la comunidad cristiana de Ciudad Real reconoce la labor de los sacerdotes, la labor de los voluntarios, la labor de los catequistas, etcétera, como un bien, la labor de los de Cáritas como un bien para la sociedad de Ciudad Real.
1: Hogar 2000, el centro sociosanitario de Cáritas Toledo, que asiste de manera integral a personas vulnerables en la capital regional, cumple 25 años. Lo ha celebrado premiando a las personas que lo hicieron posible. Lorena Martín.
9: Hogar 2000 nació en 2005 para atender a personas con SIDA. Ahora sus 29 internos tienen enfermedades crónicas que van desde las mentales a las causadas por secuelas de ictus o infartos, entre otras. Se caracteriza por el trato cercano y la asistencia personalizada. Nos lo cuentan los propios usuarios.
10: Con los compañeros, con los asistentes, el trato es muy bueno.
11: Salidas culturales, salimos de paseo, nos llevan a la piscina, nos llevan a los bolos, está muy a gusto.
9: Ellos también aportan una lección de vida para los propios trabajadores. Jaime es uno de los monitores.
12: Valorar nuestro hogar, nuestra familia, ¿no? Pues algunos

0: llegan en diferentes situaciones de exclusión.
1: Y es que la cercanía es la seña de identidad del centro, según el director diocesano de Cáritas, José Luis González.
2: Queremos que los trabajadores tengan un acogimiento y un apoyo y un cariño muy personal a los residentes.
1: Un modelo a seguir, según el delegado de la Junta en Toledo, Álvaro Gutiérrez.
3: Como modelo de atención basado en la dignidad, basado en la cercanía.
1: Por cierto, que los premiados son el prior de Montesión, que cedió los terrenos para levantar el edificio, el arquitecto Sánchez Horneros, quien hizo los planos de manera altruista, y quien impulsó el proyecto Marisa Martínez, antigua directora de Cáritas en Toledo.
4: Hoy los mayores de 20 municipios de la provincia de Ciudad Real han celebrado unas jornadas de envejecimiento activo en Corral de Calatrava. A esta hora realizan una comida de convivencia, aunque antes ha tenido lugar una asamblea de la Unión Democrática de Pensionistas. Allí les ha visitado el vicepresidente segundo de la Junta, valorando todos los servicios que pone la Administración a su disposición. José Manuel Caballero.
5: Castilla-La Mancha es la comunidad autónoma de España con más plazas subvencionadas, con más plazas que tienen financiación pública de estas plazas. Prácticamente el 80% de todas las plazas residenciales que existen en la región son plazas que tienen financiación pública. Y además somos la comunidad autónoma también que más ha crecido en la oferta de plazas residenciales.
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7: 14 minutos para llegar a las 3 de la tarde en Madrid. El español ingresado en el Hospital Gómez Ulla con positivo por antivirus continúa con síntomas, pero estable. Los otros 13 que han dado negativo asintomáticos. Con el nuevo protocolo, si el domingo otra PCR confirma que no tienen el virus, podrían empezar a recibir visitas. Blanca Delgado está a las puertas del hospital. Buenas tardes.
8: Buenas tardes. El nuevo protocolo actualizado por la Comisión de Salud Pública fija el día 10 de mayo como día cero de la cuarentena para estos pasajeros que viajaron en el crucero con casos de antivirus. Según el resultado de la PCR de este domingo, podría terminar su aislamiento más estricto y recibir visitas siempre con todas las medidas de protección. Escuchamos a Silvia Valcarce, enfermera del sindicato SACSE en el Hospital Gómez Ulla.
9: En teoría a los siete días se va a repetir la PCR. Si vuelve a ser negativa, es verdad que ahí los protocolos se podrían revisar y puede que se acorten los periodos de incubación o que, en este caso, esa cuarentena no la hagan en el hospital, la hagan en su casa, pero no lo sabemos porque eso tendrá que ser en base a los resultados de las pruebas que se hagan, pero entra dentro de lo posible que se modifique, son protocolos vivos.
8: Sin embargo, ya que en los primeros 28 días es cuando suelen aparecer los síntomas, es ese tiempo el que tendrán que permanecer en el hospital. A partir del día 7 de junio, por tanto, se evaluaría su situación y se decidirá si podrían continuar la cuarentena en sus domicilios. Mientras tanto, el primer español en dar positivo en antivirus continuará en la unidad de aislamiento de alto nivel hasta que cambie el resultado de la PCR y terminen los síntomas. De momento, continúa con febrícula y ciertas dificultades respiratorias, pero estabilizado con oxigenoterapia.
4: Gracias, Blanca. Es la última hora a las puertas del Hospital Gómez Ulla en Madrid. Mientras continúa el choque político, hoy el presidente canario ha vuelto a insistir en que el gobierno ocultó información. Fernando Clavijo.
10: Había contagiados que lo sabían, que salieron desde Cabo Verde. Y había contagiados porque cuando han bajado, desgraciadamente, porque lo normal en un virus de baja transmisibilidad es que hay un 2%, que son positivos, que se han visto con posterioridad. Desgraciadamente el tiempo nos ha dado la razón.
4: El ministro Ángel Víctor Torres dice que Clavijo se equivoca y le acusa directamente de conspirar, declaraciones en Televisión Española.
11: Luego habla también de ciertas teorías y tesis conspiranoicas. Cree que hay una conspiración de gente contra él y se ve amenazado. Eso es la paranoia de manera absurda, ¿no? Y entonces, pues ataca a los demás para intentar defenderse.
7: Mal día hoy para el ministro del Interior, Fernando Grande Marlaska, que ha sido abucheado mientras pronunciaba su discurso en un acto de la Guardia Civil. Los pitidos se han producido cuando se ha referido a los dos agentes veteranos muertos el pasado viernes en Huelva mientras perseguían una narcolancha y a cuyo funeral no asistió. Este ha sido el momento.
12: Nada puede compensar la muerte en acto de servicio de Germán y de Jerónimo. Y lo entiendo porque yo también estoy dolido. Permitidme, estoy rabioso.
7: Bueno, desde el Partido Popular hablan de falta de sensibilidad del gobierno. Cuca Gamarra.
13: Un abandono a los cuerpos y fuerzas de seguridad del Estado. Ya va siendo hora de que empiecen a protegerlos como se merecen.
7: Y críticas también desde Vox. Santiago Abascal.
14: Me parece palabrería vana de un ministro tramposo, de un ministro desaprensivo, de un ministro sin escrúpulos que está condenando.

0: que está condenando a la muerte a los servidores públicos.
1: Pues la comandancia de la Guardia Civil en Cuenca ha celebrado acto castrense para conmemorar esos 182 años de historia del Instituto Armado, acto en el que no ha faltado un emotivo recuerdo a esos dos guardias civiles fallecidos en Huelva en acto de servicio, Trinidad Saiz.
2: Ha sido un acto sencillo y emotivo en el que se ha condecorado a 10 agentes de la Comandancia de Cuenca y a un bombero del Ayuntamiento de Madrid. También se ha reconocido la trayectoria y los servicios de 5 guardias civiles retirados y la colaboración que presta la magistrada Beatriz López, quien ha destacado el trabajo de la Guardia Civil en el ámbito rural.
3: La labor de la Guardia Civil en esos entornos de mayor despoblación es absolutamente imprescindible.
2: La teniente coronel María Jesús Pascual ha destacado la evolución de la Guardia Civil y su trabajo para asumir los retos que supone la lucha contra la violencia de género, la ciberdelincuencia o el narcotráfico. También ha tenido un recuerdo para los agentes fallecidos en Huelva en acto de servicio.
4: Y que nunca olvidemos tampoco que la lucha contra el narcotráfico no es una noticia más, es una guerra diaria que estos dos guardias civiles, Jerónimo y Germán, y cientos como ellos, combaten en primera línea cada día.
2: Los agentes y sus familias han estado muy presentes en el emotivo homenaje a los caídos con el que se ha puesto fin a este acto.

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1: Esta semana es la semana de San Isidro, claro que sí, pero también hay otros pueblos que rinden devoción a su patrona. Es el caso de Alcolea del Tajo, en Toledo, que estos días homenajea a su Virgen de los Dolores, una tradición que además está también muy ligada a nuestro campo. Allí tenemos a un redactor de Radio Castilla-La Mancha, Diego Gómez. Buenas tardes.
2: Hola, ¿qué tal? Buenas tardes. Pues sí, es el último día que se vive en Alcolea de Tajo en estas fiestas patronales en honor a Nuestra Señora de los Dolores. Una de las leyendas que suelen correr en torno a las patronas de nuestros pueblos y que suele estar muy ligada al campo, a la agricultura y a la ganadería, cuenta la leyenda que en unos días de mucha tormenta hubo pueblos de alrededor que sufrieron mucho esas inundaciones, que se perdieron cosechas y que Nuestra Señora de los Dolores fue la que protegió las viviendas y el campo y toda la agricultura de Alcolea de Tajo, y desde entonces, una fiesta de la que hay constancia desde hace 200 años, se rinde durante estos días esa devoción a la patrona de Alcolea de Tajo. Y también una singularidad: cada año le toca a una familia sacarla en procesión. Este año le ha tocado a Juan, a su familia, y nos comentabas, Juan, muy buenas tardes, que llevabais muchos años esperando.
3: Pues sí, llevamos esperando 10 años. 10 años llevamos esperando este día.
2: ¿Cómo vive una persona de Alcolea de Tajo un día como hoy?
3: Bien, con ilusión, y agradecer a la Virgen lo que ha hecho por nosotros.
2: Es bonita esa leyenda que corre, ¿no?, en nuestra tierra, tanto campo, sí, tanta agricultura, es muy bonita.
3: Hace muchísimos años que pasó lo que pasó aquí, una nube que hubo, que por todo alrededor lo destrozó, y alrededor del pueblo se salvó. Y por eso es el 12 de mayo... y la leyenda que tiene la Virgen de los Dolores.
2: Bueno, Juan, pues a disfrutar mucho del día. Muchísimas gracias.
3: Gracias.
2: Bueno, con esta procesión y la Santa Misa que tiene lugar en la parroquia de Alcolea de Tajo, se pone fin hoy a estas fiestas de patronales de Alcolea de Tajo, de este municipio cercano a Talavera de la Reina.
1: Muchas gracias, Diego. Pues nada, disfrutar de esas fiestas por la Virgen de los Dolores.
4: El Festival de Cuenca ha anunciado conciertos gratuitos en el casco para dinamizar la zona y fomentar la cultura. Dos de estos grupos son locales, con un objetivo, el de promocionar el talento conquense.
5: Actuaciones que se celebrarán el 27 de junio en distintos escenarios situados en la zona de San Miguel. Habrá conciertos del madrileño Juan Espiga y de los grupos Crash y Holters, ambos conquenses. Serán gratuitos, con el objetivo de acercar estilos musicales como el jazz a la población y fomentar el arte en un espacio patrimonio de la humanidad, para el que piden respeto a quienes acudan a los conciertos. Estas actuaciones se suman a las ya anunciadas de Carlos Núñez el 29 de junio o el especial humor que se realizará el 3 de julio con Agustín Durán, Jesús Arenas y Fran Patti.
1: En Cuenca ya

0: pueden disfrutar de la exposición Mujeres Leyendas del Deporte. Es una muestra que reúne más de 70 objetos históricos vinculados a algunas de las deportistas más relevantes del panorama nacional e internacional. Ya la ha visitado Juanma Sevilla.
1: La primera antorcha olímpica de los Juegos de Berlín del año 1936 o recuerdos de deportistas como Teresa Zabel o Ruth Beitia se pueden contemplar en esta exposición para poner en valor el papel de la mujer en la historia del deporte y servir al mismo tiempo como herramienta para fomentar la práctica deportiva femenina, especialmente entre los jóvenes y el medio rural. Abel Fresneda, diputado provincial de Deportes.
2: La lucha por la igualdad, más en el deporte, y creemos en ello e intentamos llevarlo en todos los programas que llevamos, tanto los circuitos, le prestamos muchísima atención, los programas del deporte en edad escolar, porque creemos en el fomento de la igualdad a través del deporte y que las mujeres se acerquen y puedan llegar a las cuotas que deben estar.
1: El recorrido también incluye figuras del atletismo español como María Vasco, Ana Peleteiro o Carlota Castrejana, en una exposición que podrá visitarse con entrada libre hasta el 26 de mayo en el Centro Cultural Aguirre de la capital conquense.
3: Y ya saben lo que dicen, que quien mueve las piernas, pues mueve también el corazón. Así que bajo esa premisa hoy hemos querido acompañar a un grupo de mayores de la localidad toledana de Cebolla que han emprendido un paseo saludable, Maite Viezma.
4: La mañana comienza en Cebolla con paseos saludables promovidos por el SESCAM. La enfermera María José Pardo nos cuenta cuál es el objetivo de esta actividad.
5: Fomentar el ejercicio físico para prevenir las enfermedades cardiovasculares, para prevenir la soledad, para prevenir el envejecimiento activo.
4: Así se junta un buen grupito de personas, una vez por semana, cada día, en un municipio de la zona básica de salud.
6: Aparte de andar, es importante la comunicación entre todos, te hace no estar en casa, encerrada.
7: Yo voy a todos los pueblos que aumentaba, a Montaragón, a Cerralbo, y es la única forma, estoy jubilado.
4: Mantiene a los mayores en un buen estado físico, recorren el municipio y sus alrededores en una hora unos 6 kilómetros que dan también para afianzar lazos de unión.
0: Cerramos este informativo con un poquito de jazz, es la lección hoy de Chama Cervantes.
8: Hoy se cumplen 38 años de la oscura muerte del trompetista y cantante de jazz Chet Baker. Se cayó o lo empujaron, nunca se sabrá, desde el tercer piso de un hotel de Ámsterdam. Antes había ingerido cocaína y heroína, porque vivía para el chute. Era conocido como el James Dean del jazz por su atractivo físico, juventud y aire rebelde. Con voz de ángel, amante de los coches caros y de las mujeres más bellas. Ellas confesaban que tenía carisma. Marilyn Monroe o Jane Russell solían sentarse en primera fila en el mítico club de jazz de Hague de Los Ángeles, atraídas por el suave embeleso de su trompeta y esa susurrante voz. Chet Baker nació pobre, pero con talento innato. Fue músico autodidacta y tocaba totalmente de oído. Siempre comentó que el día más feliz de su vida fue cuando se compró un Alfa Romeo Giulietta Sprint Special. Y el peor, cuando perdió su dentadura a golpes. Le arrancaron uno a uno todos los dientes en un ajuste de cuentas del que nunca contó la verdad. Durante meses, Chet Baker fue incapaz de coger la trompeta, hasta que 3 años después, el genial Dizzy Gillespie lo llamó para que actuara en Nueva York. Su sublime interpretación de esta pieza de los años 30, My Funny Valentine, se convirtió en su sello personal. Y esa tumultuosa vida ha inspirado documentales como Let's Get Lost y películas biográficas como Born to Be Blue. 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

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Más noticias en boletines informativos y en Castilla-La Mancha a las 8 con Francisco Madinabeite. Ahora se quedan con el mejor deporte. Llega a Castilla-La Mancha en juego y Manuel Martín de la Vega. Pasen. Feliz tarde. Adiós.

0: Son las 3 de la tarde.
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0: Por aquí estamos. Buenas tardes, familia. En este miércoles 12 más 1 del mes de mayo. Miércoles de tertulia en Castilla-La Mancha en juego y con mucho sobre la mesa. No vamos a hablar de Florentino, tranquilos. Semana de finales que se vienen para el Depor Guadalajara y el Club de Fútbol Talavera por la permanencia. La final para pasar a la final del ascenso a la Primera Federación de la Unión Balompédica Conquense. O las finales por el ascenso a la Segunda Federación de cuatro equipos. Tarancón, Toledo, Atlético Albacete y Manchego de Ciudad Real. ¿Quién es el gran favorito de esta eliminatoria territorial? Hoy todo sobre la mesa de la tertulia de Castilla-La Mancha en juego. Esto en un miércoles en el que el vestuario del Albacete ha analizado los posibles escenarios de futuro. Con Alberto González en el banquillo, lo que es más posible, o el otro escenario, en el que Alberto González no continúe en el banquillo del Albacete Balompié. Así vamos con este miércoles, en el que permítanos agradecer al Calvo Sotelo Portollano su cariño y facilidades que nos permitió realizar ayer un programa muy especial en Castilla-La Mancha en juego por ese ascenso a la Segunda Federación y ese campeonato en el Grupo 18 de la Tercera División. 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
2: Creo que cualquier madridista que escuchó ayer a nuestro presidente está muy de acuerdo en defender los intereses del Real Madrid y de sus socios. En que al Real Madrid se le trata siempre de manera muy, muy diferente que al resto de clubes del mundo.
3: Pero se hizo una afirmación que fue muy contundente y dijo que le habían robado 7 ligas. ¿Tú crees que esa sensación existe?
2: Sí, por supuesto. Todos sabemos lo que ha pasado durante más de 20 años, que sepamos. Y parece mentira que solo el Real Madrid quiera defender la legalidad en el fútbol y bueno, creo que ese es un sentimiento que tienen todos los madridistas. Me resulta sorprendente escuchar que este club toca a fondo, por eso que no entiendo los demás clubes que tocan entonces. Si hay alguien capaz de dar la vuelta a esta situación, creo que es Florentino Pérez.
0: David García, muy buenas tardes.
4: Buenas tardes.
0: Es el día después de esa rueda de prensa de Florentino Pérez, que ya está guardada para la historia. Hoy era el turno a escuchar a su entrenador, a Álvaro Arbeloa.
4: Y para sorpresa de nadie, alineamiento total con su presidente, con Florentino Pérez, cuya figura ha ensalzado y puesto a la altura de la de Santiago Bernabéu como mejor y más influyente dirigente en la historia del Real Madrid. Lo demás, pues como hemos escuchado, reafirmación total de los principales mensajes trasladados ayer por el presidente. Incluida la sensación compartida de que al Madrid le han robado 7 ligas en el contexto del caso Negreira, que, ojo, como hemos escuchado, no circunscribe solo a los 20 años conocidos, sino que ha deslizado que pueda haber más cosas ocultas. Insiste también Arbeloa en la doble vara de medir que hay a la hora de juzgar al Madrid y la crítica desmesurada que a su juicio recibe comparado con otros clubes con incluso peor racha deportiva. Y eso sí, se ha mostrado seguro de un renacer inmediato del equipo blanco. El Madrid siempre vuelve, ha sido su frase. Y ha sido hasta retador, preguntando a los presentes en la comparecencia si alguien se atrevía a asegurar que el año que viene el Real Madrid no ganará nada.
0: Es miércoles 12 más 1 del mes de mayo. 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
0: Y todo esto en un miércoles de jornada de liga, porque Manolo Muñoz, buenas tardes.
5: Hola, buenas tardes.
0: Se prevé el pasillo al campeón, al FC Barcelona, en Vitoria frente al Deportivo Alavés.
5: Eso es, para un partido que arrancará a las 9:30 en Mendizábal.

0: Zorroza y donde el titular podría ser drama o récord, que es lo que está en juego en el estadio del cuadro vitoriano. Se mide un Deportivo Alavés que es penúltimo a 2 puntos de la salvación frente al campeón de Liga, que como único objetivo, tras cantar el alirón, es llegar a acabar el campeonato sumando 100 puntos, lo que sería la tercera vez que pasa en la historia de la Liga Española. El que más se juega es el equipo de Quique Sánchez Flores, que desde su llegada al banquillo en marzo ha sumado menos puntos de los merecidos, 10 de 27 posibles, y también a eso le suma problemas defensivos. Por su parte, Hansi Flick va a hacer rotaciones para dar minutos a los que menos han jugado, incluidos varios canteranos del filial, aunque Joan García podría ser titular esta noche, pese a que si no jugara podría asegurar el Zamora, y Gavi, Pedri o Ferran Torres apuntan a salir de inicio en una nueva oportunidad para Rashford, que con 14 goles y 14 asistencias quiere reivindicarse para justificar el pago de los 30 millones que asegurarían su continuidad en el Barça. Pitará Sánchez Martínez con el castellano manchego Pizarro Gómez en el VAR.
1: Jornada de miércoles en primera que se va a completar con otros 3 partidos más. Armando Clavero, buenas tardes.
2: Buenas tardes, Manolo, con 2 partidos a las 7 en Cornellá. Vaya partidito, Español, Atleti, Bilbao, los catalanes que no han ganado aún en este 2026 y tras la victoria del Levante están empatados con la zona de descenso y enfrente a un Atleti que apura sus opciones de entrar en Europa gracias a la clasificación del Rayo Vallecano a la final de la Conference. También es ahora en la Cerámica, el Villarreal recibe al Sevilla, los de Marcelino ya clasificados para la Champions, no se juegan nada, ojo a los andaluces que están un punto sobre el descenso. Y ya a las 9:30 otro partidito, el Getafe-Mallorca, los madrileños séptimos ahora mismo soñando con estar en Europa la próxima campaña, mientras que los de Michelis están empatados con el descenso a 39 puntos, así que otro encuentro con muchísimo en juego.
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1: Yo lo veo muy tranquilo, ¿no? Estamos, también te digo, al estar también con los deberes hechos, pues es normal que pues todo se ve con más tranquilidad. Yo creo que lo está llevando muy bien. Estamos trabajando con total normalidad, como cualquier otra semana de competición, intentando preparar los partidos de la mejor manera. Y pues no puedo decirte mucho más, ¿no? Yo lo veo tranquilo, él está con muchas ganas y al final ya es una decisión del club y no nuestra, ¿no?
2: Es Diego Mariño sobre Cristo Lozano. Buenas tardes.
3: Hola, Manolo, buenas tardes.
2: Sobre lo de Alberto González.
3: Sí, la verdad que sí, ¿no? Dice Mariño que lo ve tranquilo. Bueno, yo creo que Alberto González siempre ha sido tranquilo, sí, ¿no? Desde aquí, sí. De hecho, lo bautizamos como el hombre tranquilo.
2: El hombre tranquilo, ¿no? sí.
3: Hace ya bastante tiempo. Eso sí, hasta que se le cruza el cable y deja de serlo. ¿No?
2: Nos ha dejado que grandes también... momentos también el día que se le que pisó el cable pelado un día, ¿eh? Digo, de sí, grandes declaraciones, ¿eh? De esta mosqueantes.
3: Sí, en alguna ocasión ha llegado a enseñar la patita, ¿no? Sí. Pero normalmente es un tipo muy tranquilo y entonces que Diego Mariño lo vea tranquilo, pues yo entiendo que pues tampoco es novedad, ¿no? Como tampoco tenemos novedad alguna a día de hoy respecto a esa historia interminable que rodea a su renovación y que, sensación mía particular, no creo tampoco, Manolo, que la vayamos a vivir en lo que resta de semana, ¿no? Básicamente porque estamos ya miércoles, es una semana, ya sabes, que muy corta en lo que al deporte se refiere, ¿no? En este caso en particular al Albacete, y una semana a la que no le queda mucho, ¿no? Porque al final estamos hablando de que estamos a miércoles, mañana rueda de prensa de Alberto González, el equipo viaja a las 4 de la tarde hasta Córdoba, el viernes tienes el partido en el Arcángel, tienes que volver a casa y al final pues te metes, ¿no? De lleno en el fin de semana, ¿no? Con lo cual yo creo que todo nos conduce directamente ahora sí a la próxima semana para encontrar, yo creo que una decisión definitiva, ya no puede alargarse demasiado más en cuanto a la continuidad o no de Alberto González en el banquillo del Albacete. Yo sigo pensando, ya te lo dije y lo expresé aquí hace ya pues casi más de un mes, que la respuesta va a ser un sí. Yo entiendo que Alberto va a seguir siendo su entrenador, aunque es verdad que con los matices que ya pues puse en su momento encima de la mesa, ¿no? Que siguen habiendo flecos por resolver, que las exigencias de Alberto probablemente son superiores a las de temporadas pasadas, porque él al final pues puede entender que el trabajo bien hecho hay que reconocerlo y además hay que hacerlo en todos los sentidos en una negociación en la que yo creo que el fondo

la cuestión puede tener quórum, pero cada una de las partes pues sigue barriendo como es natural para casa, y al contrato pues hay que seguir dándole pues la forma adecuada, ¿no? Pero a mí me parece que

0: durante su trayecto, y también por un punto que yo creo, Manolo, y aquí nos vamos a detener, que también es importante, ¿no? Porque al final sus deseos durante todo este tiempo pues han ido, yo creo que pesando mucho a la hora de moldear la confección de la plantilla de la próxima temporada, ¿no? Con un montón de renovaciones que hemos ido viviendo y contando aquí, y con esa composición de una plantilla continuista de hasta 21 jugadores con contrato en vigor la próxima temporada. ¿Qué sentido tendría preguntarle todo esto a tu actual entrenador si resulta que luego no va a ser tu futuro entrenador, ¿no? Entonces, yo creo que es un poco algo de cajón y que también pesa bastante en la continuidad de Alberto González y probablemente para la tranquilidad de todos esos jugadores que tienen contrato en vigor y que a mí me da la sensación de que les puede venir mucho mejor que sea Alberto González, que a su vez fue el que en un momento pues decidió que estuvieran o que continuaran o que renovaran, a que llegue uno nuevo y que diga, oye, esto no me vale, esto no me gusta, hay que rescindir a este o aquel, ¿no? Entonces, por eso, por ese motivo y por ese detalle, le hemos preguntado también a Diego Mariñón esta mañana en la Ciudad Deportiva Tres Iniesta.
1: En el caso de seguir a Alberto será todo pues un poco la misma dinámica, y si no sigue, pues no sé lo que pasará. Lo que sí sé es que igualmente creo que somos bastantes jugadores con contratos. Yo creo que esa... vamos a poder mantener esa, pues ese equilibrio, ¿no? esa continuidad igualmente, pero vamos, raro sería, ¿no?, que llegase un entrenador también después de una temporada buena y que hubiese 8 bajas, 10 bajas, no sé, no sería normal. No creo que sea una locura, ¿no? No creo que sea un cambio radical del equipo, vamos. No lo sé, no lo creo. Igual sí, igual me equivoco, pero no debería serlo, vamos.
2: Pues en nuevo capítulo de los que ya van quedando pocos ya el tema de Alberto González. Mañana más. Gracias, Cristo. Un abrazo enorme.
0: Otro, hasta mañana.
2: Un miércoles en el que tenemos más protagonistas. Venga, vamos con ellos.

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1: Estamos tranquilos porque creo que todos estamos convencidos de que lo podemos hacer.
2: Sabemos que si ganamos este fin de damos lo mejor y el Prado nos ayuda, que al final eso es un punto positivo para nosotros. Vamos a ir a Cáceres vivos y también otra final allí y a conseguirlo, ¿por qué no?
3: Nosotros tenemos que hacer el trabajo nuestro, que es ganar los partidos que nos quedan, hacer nuestro trabajo, que es jugar y a ganar los partidos. Lo que te he dicho, lo que tenemos que hacer, no centrarnos en matemáticas ni nada, ni esperar el resultado de lo otro. Mientras nosotros ganemos los dos partidos que nos quedan, yo creo que se nos va a dar lo que queremos, que es la salvación.
4: Semana decisiva en Primera Federación para el Depor Guadalajara y para el Club de Fútbol Talavera. Precisamente en Talavera, Luis González, buenas tardes.
5: ¿Qué tal, Manolo? Buenas tardes.
4: ¿Sigue vivo ese malestar arbitral o se quiere pasar página después de lo del fin de semana?
5: Pues el equipo ya está pensando en esa finalísima que tiene frente al Ourense el próximo domingo, pero sí que es cierto que el malestar es importante en el vestuario. Como vimos, el club publicó un comunicado pocas horas después de terminar el partido en Tajonar y en él reflejó su descontento con las actuaciones arbitrales que ha sufrido el Talavera esta temporada. Hoy hemos hablado con varios integrantes de la plantilla y nos confirman que subrayan cada palabra de ese comunicado y que el equipo fue perjudicado en Tajonar, el viaje de vuelta fue, digamos, complicado. Recordemos que el Talavera tuvo un penalti más que dudoso en contra y también encajó un gol que venía de una mano previa, pero como te digo, el equipo ya quiere tener la mente centrada en el partido frente al Ourense. Y sobre toda esta polémica arbitral, hemos hablado con Isaías Navarro, el jugador que cometió ese supuesto penalti, con Álvaro López y con Nordin. Lo escuchamos.
1: Son decisiones que al final pues nos vienen perjudicando. Pero ya te digo, en ese sentido creo que nosotros los jugadores sobre todo nos tenemos que centrar en el trabajo, en hacer lo que el míster nos pide en el plan de partido. Al final sí estamos a cosas externas que sí es verdad que perjudican en el juego, ¿no? pero creo que sería un error por nuestra parte.
2: Un equipo jodido por las dos acciones en contra que al final ahora no estamos jugando mucho y que nos haya perjudicado esas acciones justamente, pues nos jode.
3: Estábamos cabreados, pero estamos pensando en el partido de esta semana, que también es importante, igual que el anterior, y pues son decisiones que nosotros no controlamos y pues no tenemos que centrarnos en eso, tenemos que estar lo que tenemos que estar.
4: Y en el Depor, Manuel Ramiro, buenas tardes.
6: Hola, buenas tardes.
4: El apoyo a la afición en Bilbao se marca ya como factor clave, ¿no?, en esa finalísima.
6: Sí.

0: Lezama, ¿no?
1: Sí, efectivamente, todas las miras puestas ya en ese desplazamiento en Bilbao, que sigue abriendo puertas a la hora de conseguir esa posible permanencia. Es la siguiente llave maestra y hasta allí se van a desplazar posiblemente más de un centenar de aficionados. Ya hay lleno un autobús que ha sido flotado, organizado por una de las principales peñas del club, por la Furia Morada, y se espera que siga creciendo esa demanda de entradas de aquí hasta el domingo, hasta el día del partido. Y sobre eso, evidentemente, pues hemos hablado con el vestuario, con jugadores como Pablo Muñoz, que es consciente de lo vital, de lo importante que es ese aliento en estas últimas dos finales.
2: A la afición, la verdad que bueno, en casa ya lo vivís vosotros también, el ambiente que hay y cómo nos animan. Sí, es verdad que fuera, bueno, pues es más complicado que puedan asistir todos, pero la verdad que se desplazan un montón de aficionados, que a nosotros nos ha ayudado un montón y estamos muy agradecidos con ellos. Es vital, como tú dices, al final nosotros también jugamos para ellos, creo que también bueno, forman parte del equipo, por decirlo de alguna manera, y cuando a lo mejor los ánimos han decaído un poco, ellos han seguido ahí animando, creyendo en nosotros, y nada, decirles que confíen en nosotros también, que nosotros vamos a dar todo por ellos y esperemos conseguir el objetivo.
0: Semana de finales, pero también en Cuenca.
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4: Va a ser un partido bonito, especial, todos juntos aquí. Nosotros vamos a dar el 100%, estamos convencidos de que lo vamos a sacar. Yo espero la Fuensanta llena. Cuenca tiene que venir aquí el domingo, confiamos en ellos. Cuando están todos aquí, el equipo sale de otra manera, así que esperemos que se llene el campo. Nosotros estamos preparados, vamos a estar a tope y para sacar el partido.
5: Que sigan alentándonos, que cuanto más gente venga mejor, que vamos a disfrutar y vamos a pasar un buen fin de todo. Nosotros pues, vamos a seguir haciendo nuestro trabajo como siempre, trabajando, haciendo nuestro partido como hemos venido haciendo hasta ahora y aquí en nuestra casa pues a disfrutar y a competir.
0: Semana clave y bonita en la Unión Balonmédica con Kens el domingo a las 6:30. El pase a la final del playoff a Primera Federación se juega en Castilla-La Mancha en juego y en CM Play. En el Ecuador de la semana vamos a tomar el pulso a su rival, al Jerez, con Rafa Maraver, compañero de Radio Marca Cádiz. Rafa, ¿cómo está el Jerez? Apenas nada, unos días de esa gran cita del domingo en la Fuensanta. Buenas tardes, Rafa.
6: Buenas tardes, pues sí. Ahora mismo el Jerez Club Deportivo está concentrado de cara al domingo. Ayer fue la comida en la feria con Jura para el partido que tenemos este fin de semana. Uh-huh. Y sinceramente veo el equipo, no te diría confiado, pero sí con la idea firme de que se puede conseguir. Se recupera Moy de esa sanción por las amarillas. Franco Junior creo que sigue con el proceso de recuperación de la lesión. Así que pocas son novedades, más allá de que yo creo que Moy, que es uno de los pilares del Jerez Club Deportivo, el jugador con más minutos de la plantilla, volver a ser titular.
0: Eso en lo deportivo. En el tema de la afición, hablábamos de ese lleno que va a tener la Fuensanta de cara a ese partido del domingo. ¿Se sabe ya, Rafa, más o menos cuánta gente va a ir a la Fuensanta desde Jerez para animar a su equipo desde tierras gaditanas?
6: Pues yo sinceramente calculo unos 100, 200. Evidentemente podrían ser más, pero recordemos que es que el horario es bastante difícil para las personas que trabajamos el lunes. Y mucha gente se han caído por esa razón. Aún así, yo creo que no van a estar solos y habrá, pues, lo que comento, 100, como mucho, los 100 aficionados del Jerez Club Deportivo apoyando al equipo.
0: Bueno, pues es la foto fija ahora mismo de esa finalísima que se va a disputar en la Fuensanta entre la Unión Balonmédica Conquense y el Jerez. Será este próximo domingo. Lo vamos a analizar todo en tertulia en Castilla-La Mancha en juego, pero antes, esto.
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7: Ese es nuestro objetivo en 4 años, es decir, nuestro objetivo a dentro de este mandato es estar en primera red, que es donde creo que debemos estar. Por lo que es la historia del fútbol en Portellano, por instalaciones y yo creo que ahora por club, porque la verdad es que el club, como dice mi tío Juan Carlos, a pesar de estar peleando el acabar en verde, que acabaremos en verde, ya lo anticipo. Creo que la primera ref es un sitio para estar por referencia y creo que nos lo merecemos. Pero bueno, para eso hace falta todavía consolidarnos en segunda ref y soñar. Yo creo que el que se quiera anunciar en la camiseta, pues tenemos que partir de un mínimo de 20-25 mil euros.
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8: Como no podía ser de otra manera, con esos partidos de ida, domingo por la mañana, los dos, a las 11:30, el Manchego Tarancón, a las 12, el Atlético Albacete Toledo. 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
0: Los partidos de las finales por el ascenso a la segunda federación, y con todo, hasta las 4, tertulia de los miércoles, aquí en Castilla-La Mancha, en juego.
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0: Hasta las 4 de la tarde, tiempo de tertulia en Castilla-La Mancha. En juego, David García, buenas tardes de nuevo.
1: Hola.
0: Manolo Muñoz, hola, hola.
1: Hola, ¿qué tal?
0: Agustín Alejandre, buenas tardes.
2: Muy buenas.
0: Kiko Vilche, buenas tardes.
3: Buenas tardes.
0: Protagonista de la semana, el ascenso del Calvocentro de Portellano.
4: Que decías Kiko Vilche.
0: No, ya, algún día lo será. Pero antes, vale. El Calvocentro de Portellano y el sueño de su presidente ayer en Castilla-La Mancha. En juego, este es simplemente este extracto para entender hacia dónde quiere llevar este Portellano ya en la segunda federación.
5: Ese es nuestro objetivo en 4 años, es estar en primera red, que es donde creo que debemos estar. Es un sitio para estar por referencia y creo que nos lo merecemos. Pero bueno, para eso hace falta todavía consolidarnos en segunda red y soñar.
0: La reflexión de Enrique Madrid es mucho más amplia, la puede escuchar todo el mundo en el podcast de Castilla-La Mancha Juego por si tiene dudas hacia dónde iba su discurso. Lo que pasa es que aquí simplemente es un extracto de los grandes titulares que dejó. Otro, Muñoz, fue el tema de la construcción de una residencia
1: sí,
0: para deportistas junto al Cerrú.

0: la remodelación, bueno, la creación de una ciudad deportiva en los, digamos, en los campos anexos que están en el Cerrú. Y un poco el proyecto va por ahí, más allá de del sueño del ascenso a la Primera Federación.
1: Sí, es un proyecto que está muy bien hilvanado y que, bueno, tiene visos de poder seguir creciendo, ¿no? Ya tiene un campo anexo al lado del Cerrú, quiere hacer construir otro, y esa residencia con la que sueña, es verdad que tiene terrenos alrededor del estadio, y bueno, pues se ha puesto la primera piedra, es verdad que... Claro, se ha logrado en el primer año de legislatura, pero el objetivo a medio plazo ya lo han escuchado todos, intentar llevar al cabo Sotelo Portollano a Primera Federación. Lo primero que tiene que hacer es consolidarse en Segunda Federación y a partir de ahí crecer, pero las bases ya están empezando a ponerse.
0: Estos discursos, ¿qué os parecen de Enrique Madrid?
2: Bien, porque no me parecen estrafalarios. Quiero decir, no es el típico de quiero estar en Primera División en 5 años, como tantas veces hemos escuchado.
0: Es verdad que se ha
2: efectivamente, ha hablado de Primera Federación como un objetivo del Portollano, quizá máximo, y efectivamente, yo creo que es un objetivo realista. Vamos, si Portollano no tiene capacidad para estar en Primera Federación, es que entonces en Castilla-La Mancha, ¿quién puede tener? Si Portollano siempre ha sido una ciudad futbolera, siempre ha sido una locomotora del fútbol. Ha sido una suerte para Castilla-La Mancha que ascienda, además, una localidad como Portollano, que vuelva otra vez a generarse la ilusión. Efectivamente, el campazo, todo lo que tienen, pues lógico que puedan aspirar a Primera Federación. No el año que ascienden, obviamente. Obviamente, a ver si ahora vamos a pelear que el próximo año se pongan en Segunda Federación y que arrasen, pues no, pues el próximo año consolidarse, a sufrir un poquito, todo este tipo de cosas, y poco a poco, pero vamos, tiene músculo Portollano. Si Portollano no tiene músculo, ¿quién puede tener músculo?
3: Sí, yo creo que ahora mismo hay que alentar un poquito a las masas, y yo creo que el presidente, pues bueno, pues dentro del optimismo que le caracteriza, creo que la Primera Ref es una plaza bastante complicada y a la que es difícil llegar. Sí que es verdad que luego matizó y dijo que necesitaba el club un tiempo, 2 o 3, 4 años para estabilizarse en Segunda, y yo creo que eso es fundamental. Lógicamente, para estabilizarte en Segunda Federación necesitas, además de una buena plantilla, como hemos visto, un buen número de socios, que yo creo que aunque este año se ha aumentado, necesita estar más o menos por el mismo nivel del Talavera o del Guadalajara o de algunos equipos como el Toledo.
4: Yo creo, Kiko, perdona que te corte, ese debe ser el primer objetivo, claro, importante. Claro, porque yo creo que Portollano puede, tiene potencial. Sí. Para llevar 3.000 tíos al Cerrú todos los domingos.
3: Es un gigante dormido.
4: No solo el 15 de mayo cuando se juega el ascenso.
3: Es un gigante dormido. Yo creo que ese club, si logra hacer 3.000 socios, con lo que ello conlleva en una categoría como Segunda Federación, luego ampliar el presupuesto un poco, que nuestro gran amigo Javi Sánchez sea capaz de hacer un equipo en condiciones, y no siempre que sube un equipo de tercera de Castilla-La Mancha, tener que jugar con un tirachinas contra gente que va en bazoca, pues oye, yo creo que tiene todo la infraestructura y todo lo del club para intentar estar en Segunda Red 2, 3, 4 años, que alguno de esos años tienes premio, perfecto, pero con mucha paciencia.
2: De todos modos,
3: pero hay que estar tranquilo.
2: Vamos a matizar una cosa, que es que luego nos equivocamos siempre. En la Segunda Federación no te estabilizas en la zona media porque no existe.
3: Bueno,
2: quiero decir,
3: pero
2: sufres,
3: no apuros.
2: O sufres, bueno. Pero eso significa no pasar apuros, estar luchando por meterse en playoff. Pero si no entendemos todo, yo lo que le pido al Carlos de Loporto en el próximo año es que sufra, pero no mucho. Porque sufrir vas a sufrir, es que bajan 5 y otro promociona. De 18, ¿cómo no vas a sufrir?
0: Es duro.
2: Pues, o estás para mirar arriba o estás para mirar abajo. Pero en el medio no. Pero
3: lo entiendo. 2 o 3 añitos en Segunda Red.
2: Exacto, que hay un colchoncito de 2 o 3 equipos por debajo de ti con respecto. Eso es estabilizarse. Pero que es muy difícil, ¿eh? Que la Segunda Federación, la palabra estable no existe. O pasamos de la euforia al desastre. Fíjate, por ejemplo, lo que ha hecho el Quintanar. ¿Cuántos ha sacado al final? 39 puntos o 40. Una salvajada.
1: Se ha quedado muy cerquita.
2: Y ha descendido. Si fuese una categoría normal, si hubiese salvado, estaríamos diciendo chapó al Quintanar, son un fenómeno.
0: Sin duda.
2: Y han hecho una gran temporada, pero claro, que es una salvajada la Segunda Federación. Y como es una salvajada la Segunda Federación, pues han tenido que descender, ¿no? Entonces lo que hay que pilar Calvo Telo Portollano es que permanezca. Si puede ser, no sufriendo mucho, pero que permanezca, porque ya es un pedazo objetivo.
3: Es que la macroidea del mítico Rubiales está llevando a todos los equipos con esta reestructuración con el gancho. Y al final es muy complicado.
2: Que esas palabras ya no existen, claro. Estabilización, zona media. No, claro. Lo siento, en Segunda Federación no hay.
3: Es como la palabra proyecto. La palabra proyecto para mí tampoco existe. O sea, la palabra proyecto es, sí, este entrenador es muy bueno, esto juega igual, pero como pierdas 3 partidos te vas a tu casa.
2: Sí, pero hay que reconocer una cosa. Hay que reconocer una cosa, que Carlos Sotelo Portollano no ha perdido los papeles. Claro, que ha habido momentos también, que decíamos, Carlos Sotelo Portollano no gana la liga ni
3: siempre entre los 2 o 3 primeros, todo el año.
0: Solo hay que tener en cuenta el arranque que tuvo el Carlos Sotelo Portollano, que sumó un punto de las 2 primeras jornadas.
3: Total.

0: otros equipos hechos un poco con ese objetivo que decías, Kiko, pues al final hubieran dicho a la tercera fuera. Y que hemos visto casos. Sí. Que yo he visto entrenadores que a la tercera. Aitor Gómez se fue a la tercera. No aguantó ni tres jornadas.
1: A la tercera jornada, sí.
2: Y luego ayúdame también en otras cosas. No sé cuántos entrenadores habrán ascendido a tres equipos de categoría. Diferentes. Pues tres equipos pocos,
0: y de la misma provincia.
1: De Rubia, Manchego.
2: Sí.
0: Y ahora también de la misma provincia.
2: En una provincia no vale porque no hacen un milagro de mantener a un equipo. Y para esa provincia ya no vale. Sí. Y sin embargo, en otra provincia están como locos por tenerlo y le sale bien. Pero bueno, son cosas que.
0: Es un premio merecido para Javi Sánchez, para su cuerpo técnico, evidentemente Pacheco, para Repi, que también ha trabajado este año con él.
2: También va a haber que hablar un día, hacerle un monográfico, ¿eh?
0: A Repi.
2: Sí, que no tiene el nombre que tienen otros muchos, que no se habla mucho de él, que parece que es un
0: señor. Debería cambiar de representante.
2: Más discreto, digo yo. No sé qué, tal y cual, pero ya allí donde va.
0: O cambiar a alguno el que tiene.
2: Allí
0: cerca.
2: Donde va solo hace las cosas bien, ¿eh? Sí. No siempre, obviamente, porque esto es deporte y hay otros rivales. Pero allí donde va suele hacerlo bien.
1: El tándem con Javi Sánchez funciona. Ya funcionó en Villarrubia, lo llevaron a la segunda B, lo mantuvieron y ahora lo consiguió Javi solo con el Manchego, porque yo a Javi solo apunto, a pesar de que le echaron una falta de 7 jornadas.
2: Bueno, se lo apuntas tú y se lo apuntas todos, obviamente.
1: Lo ascendió 2 o 3 semanas después y se lo apuntamos ahora con el Carlos Otero Portollano y Repi. Bueno, pues es un hombre que conoce muy bien el mercado y es cierto que igual el Carlos Otero Portugal no era el que más dinero tenía, pero oye, chapó por este equipo que como equipo ha logrado
2: 3 ascensos de categoría.
1: Ha logrado el objetivo.
2: Yo es que estoy pensando, es verdad que no lo he mirado en los libros porque me gusta creer que tengo una mente privilegiada y luego no me acuerdo.
0: Que seguramente ayer, la tienes.
2: Pero bueno, pero es que no recuerdo en 3 equipos diferentes.
0: Y
2: seguro que los hay, evidentemente que lo habrá alguno.
0: 3 equipos diferentes y insisto, en el mismo territorio, en la misma autonomía y en la misma provincia.
2: Y en el sitio que tiene.
0: Eso es de locos, ¿eh?
3: No es de locos. Te voy a explicar yo por qué. Sí. Porque a mí me pasa lo que a Javi minimizado. O sea, yo tengo más nombre en Ciudad Real que en Toledo. En Toledo.
0: No eres profeta en tu tierra.
3: No, en Toledo gusta mucho la Galaxia. Y yo ya me considero nacionalizado toledano, porque llevo aquí 30 años y gusta más todos los rimbombantes, lo que tiene nombre y lo que supone una Galaxia.
0: ¿Eso quiere decir la cercanía de Madrid?
3: Andrómeda,
0: la cercanía de Madrid.
3: Antes que la cercanía de Madrid, por ejemplo. Lo de Madrid vale más caro, pues igual. Me recuerda a Paco Martínez Soria cuando iba con la borrega a Madrid a visitar
2: pero,
3: a sus hijos.
2: Pero que hay una razón.
3: Igual, no, me da igual. En Toledo siempre se busca lo de fuera, por ejemplo.
2: Sí, pero por lo
3: y,
2: que.
3: Y en los clubes de Toledo muchas veces igual. Sin embargo, en Ciudad Real. Pues se toma en consideración la gente que va saliéndole bien las cosas de los proyectos. Si a mí me sale bien salvar un equipo, me llaman para un equipo que esté en apuros. Si a Javi haciendo un equipo, coño, pues este será bueno porque ha hecho lo mismo con otro equipo. Aquí en Toledo no. Aquí en Toledo, si te llamas Pérez de Mitsubishi, Gómez de Toyota y no sé qué, tienes más posibilidades que te llamen a que si eres Javi Sánchez, te has tirado un montón de años en el Toledo.
2: Y te tomas café en el bar de al lado.
3: Has sido campeón en el Toledo. Tus hijos van a la escuela del Toledo, han mamado el Toledo, juegan en los veteranos del Toledo, pero el día que te demos el Toledo, te vamos a mandar una banda de rock and roll.
2: Y si no subes con la banda de rock and roll, pues no te preocupes, ya, que el próximo año vamos a tener de entrenador al que también bajó con otro equipo.
0: Me la habéis dejado un poquito así, no lo tenía previsto, pero ya voy a aprovechar. Hablabais de la figura de Javi Sánchez. En esta tercera división hay otros entrenadores que, más allá del éxito deportivo que han logrado, de sus objetivos, incluiríais, por ejemplo, de los entrenadores que lo han hecho más que sobresaliente. Lo digo yo, los pongo yo, no quiero desmerecer al resto, que lo están todavía peleando por el ascenso. En esta hora hablaremos del playoff. Pero, por ejemplo, Jorge Cañete, por lograr un hito histórico.
3: Espectacular.
2: Un 10. Pero un 10.
0: Me iría a la Grupa San Clemente. Con lo
3: para,
0: que. A, lo
3: para
0: que...
3: mí, junto con Javi, empatado el número 1.
0: Sí, ¿no? Incluso yo metería.
2: A Cañete por delante un poquito. Porque yo creo que el portero no tenía un poquito más por plantilla.
3: Sí, no.
0: A ver, se han hecho.
3: Pero yo estoy hablando de lo que tienes de materia prima y lo que demuestras luego en el campo.
2: Entonces yo también. Diez, por eso colocaría un poquito.
3: Un 10 a Javi Sánchez.
2: Y un 10 a Cañete y un 9,9 a Javi Sánchez.
3: Y al de la Grupa y un 9 a Cañete.
0: Y yo incluiría en otra, me lo permitís, claro. Creo que también a Falcón en el Villarrobledo.
3: Muy bien.
0: Porque hablamos de los instrumentos, de las herramientas que tenía, y hay que ser consciente que el Villarrobledo lo que tenía era difícil de ver.
2: Yo a Falcón le pongo el 9, el sobresaliente.
3: Yo un 8. Un 9 a.
2: Además que fue casi repentino, quiero decir. Llegó, hizo esto, pim pam, y el equipo para arriba.
1: No muchos medios económicos, una plantilla muy joven, y mira, hay que quitarse también el sombrero.
2: El mejor de todos, evidentemente, lo sabemos todos, el inmortal.
1: Por cierto,
2: ¿qué le pasa?
1: No, que hace un ratito ha puesto el marchamalo una noticia hablando un poco
2: Muñoz,
1: de
2: por favor,
1: tal,
2: no me has...

0: Y usted, ya, a ver. Ya puedo adelantar que va a seguir Emilio López.
1: Si le estás echando, tu ficha, como dime de tú,
2: el inmortal.
0: Ha logrado otra vez el objetivo, ¿eh?
2: Sí. Hombre, sin duda. Ahora vamos a hablar.
1: El inmortal, un 11 sobre D que ha sobrevivido a Manolo Muñoz.
2: En un ratito, ahora hablaremos con el que ha sido el primer, porque antes de Emilio López se ha confirmado esta mañana el que va a ser nuevo entrenador y además primer entrenador confirmado del Grupo 18 de Tercera Televisión. Digo confirmado 100%, porque creo que Darío anda dándole vueltas, por ejemplo, en Villarrubia, me parece, es los que están más cerca. De Villacaña, Muñoz, no te pregunto. Todavía por Augusto Teruel.
0: No se sabe. No,
1: Darío está muy cerquita.
2: ¿Está cerca?
1: Sí.
2: ¿Pero cerquita de dónde? Tiempo, ¿de seguir, ¿no? o de cerquita de otro sitio?
1: Un 80, un 85%.
2: ¿Pero de seguir o de moverse a otro sitio?
1: Darío ahora mismo está en Villarrubia mejor que en Brazos.
2: O sea que 100% en Villarrubia.
1: No, no, he hecho bueno. Un 80, 85%.
2: No, bueno, bueno. No lo digo porque a lo mejor le sale una oferta a última hora.
0: Bueno, sabéis que hablaba Manolo del primer entrenador confirmado.
2: Ahora hablamos con él,
0: Rafa Guerrero, que es el nuevo entrenador de la Agrupación Deportiva San Clemente para la próxima temporada. Antonio Castillo Delicado va a seguir en la Unión Deportiva Almansa.
2: Es el nuevo equipo de la tercera.
3: Bien, merecido. Y gústate.
0: Y de momento lo único que sabemos es que Emilio Ferreras no sigue en el Yogo Socollamos. Así que de momento es lo que se sabe de los banquillos.
2: Le arranca el camino penitente de la segunda federación. Digo penitente por ese camino largo. Es el que nadie desearía. Aunque Muñoz, sorpréndeme. ¿Hay alguien que quería este camino?
0: Sorprendentemente sí.
2: No, pero esto no. Es que me lo ha dicho hoy y me ha dejado descolocado.
0: No quisiera yo desvelar conversaciones privadas, pero sí, parece ser que...
2: ¿Algún club de los que está jugando el playoff ha dicho que quería el camino pendiente?
0: Quería ser nazareno. Directo a través de un playoff de ascenso, de la vía larga, de seis partidos.
2: Claro, cuando te caes de la pelea del primer puesto no te queda más remedio, ¿o no?
0: Claro.
2: Ah, vale.
0: Hasta ahí puedo leer.
1: Bueno, yo creo que van por ahí los tiros.
2: Cuatro equipos del playoff regional. El Tarancón, el Manchego Tarancón y el Atlético Albacete Toledo. Con este cuadro, de estos cuatro equipos, antes de que arranque, porque esto sería muy ventajista decirlo en el partido de vuelta, os lo pregunto hoy. ¿Quién de los cuatro es el gran favorito para acabar campeón de Castilla-La Mancha y ascender o luchar por el ascenso frente al País Vasco de lo que habéis visto hasta que pitó el árbitro otro día a las 8 de la tarde el último partido?
3: Si esto lo hubiese dicho en agosto, yo te hubiese dicho que claramente el Toledo. Pero luego, visto los enfrentamientos directos...
2: ¿No es el favorito, Tarancón, Agustín,
3: Toledo,
2: para ti?
3: No, para mí es el Tarancón, porque los dos partidos ha estado mejor que el Toledo. Los dos partidos de Liga, o sea, le ha cogido la medida bien.
1: Para mí el favorito sigue siendo el Toledo, pero... El que mejor en forma llega es el Tarancón.
2: ¿No le dais chance al Atlético Albacete o al Manchego de Ciudad Real? Digo chance en el sentido de favoritismo, no oportunidad, porque oportunidad la tienen todo. Sí. Esto es un partido de una doble eliminatoria.
1: El Atlético Albacete y el Manchego, sobre todo en el caso del primero, yo creo que aunque van a ser ambiciosos y van a intentar ganar al Toledo, y es probable que puedan incluso ganar la eliminatoria, pero yo creo que el objetivo más o menos es estar en play-off, no campeonar. Y como que no es que bajes el pistón, pero no es lo mismo. Y el Manchego es un equipo Curro Romero. El Manchego es capaz de ganarte 0-4 al Toledo, al Tarancón o al que sea, y perderte con el último, porque es un equipo hecho a base de jugadores. Y entonces, si los jugadores tienen el día, son capaces de complicarte la vida. Si los jugadores no tienen el día, al final pues pueden perder con cualquiera. Entonces yo creo que la final va a ser Toledo-Tarancón, bajo mi punto de vista, y creo que el Tarancón llega en mucho mejor momento que el Toledo. El Toledo le veo con dudas, pero el Toledo siempre favorito cuando estamos en tercera división en todas las competiciones.
2: Carci, a ver, ¿cuál pones?
4: Yo es que para esto soy muy básico. El que mejor ha terminado de los cinco, de los cuatro, es el Tarancón. Y además es que...
2: Sí, pero el siguiente, ¿cuál sería? ¿El Atlético Albacete? Porque el Atlético Albacete acabó bien. Pero también. Sí, digo de... Por virtualizar una final, por decirlo de alguna
4: pero
2: manera.
4: Pero yo, si me pides un favorito, pues solo puede haber uno, yo te diría Tarancón.
2: Venga.
4: Y te diría Tarancón porque creo que ha sido el mejor de los cuatro, que para eso están los números. También lo ha sido los enfrentamientos directos. Llega bien porque ha llegado ganando sus últimos partidos. La única duda que me puede despertar es si puede, en un contexto distinto, como es un playoff que tiene otro tipo de connotación, lo gestionará igual de bien. Pero es que resulta que en estos partidos donde tenías que, digamos, tener cierta presión, porque evidentemente al no estar por delante en la clasificación no tenía la misma presión, esa de no puedo fallar, que me están comiendo los talones. Él iba sin la presión de, bueno, yo ya lo tengo todo perdido. Pero bueno, también hay que ganar esos partidos. Y ganó con mucha solvencia en Balazote, resolvió los partidos de casa bien, ganó el marcha malo.

0: era una salida difícil. Es decir, ha sabido manejar también esa presión que probablemente un club de su dimensión, un equipo de su dimensión, no está acostumbrado. Así que yo no tengo razones para pensar que el Tarancón pueda flaquear en este playoff. Luego, evidentemente, estamos hablando de cuatro equipos con mucho potencial, con mucha igualdad y que todos pueden tener sus opciones. Pero es que yo le he visto bastante bien al Tarancón, sinceramente.
1: Muñoz.
2: Yo estoy de acuerdo con Arci y también con lo que ha dicho Kiko. Bueno, yo veo mejor...
0: Perdona, Muñoz, y termino. Y ni siquiera tampoco tiene el hándicap de...
3: subirse,
0: ostras,
3: sí.
0: Me he quedado... No, ni el golpe psicológico que puede suponerte haber optado a ascender directo y no hacerlo.
3: Pero sí le tiene el Toledo.
0: Porque nunca, no he tenido tampoco un momento en el que realmente lo tuviera en la mano. Es decir, veo pocos factores en contra que jueguen del Tarancón, más allá del potencial de los otros equipos, que es alto, claro.
2: Estoy de acuerdo, es cierto. El Tarancón no tiene presión, pero es que es el que llega en mejor momento, es el que más goles hace, el equipo que mejor ha funcionado en la recta final junto al Real Osasuna Portuguesano. Y el que menos presión tiene. Así que si me tengo que mejorar por alguno, diría el Tarancón. Creo que el Toledo es el gran favorito, el que más potencial tiene, pero es que llega en un momento de bajón. Yo no sé los partidos que llevan sin marcar Molina y Friaza. El otro día los cumplían ciclo, lo reservaba ya para el playoff.
0: No, hombre, Molina hizo doblete con el Villacaña.
2: Bueno, sí, es verdad, es cierto. Hizo cuatro goles en la penúltima y en la penúltima jornada. Bueno, Molina sí, pero Friaza no sé ni cuánto lleva sin marcar.
0: Tirado en un momento.
2: Sin marca, es verdad, no me acordaba de ver, cierto, que marcó ante Villa Cañas.
1: ¿Cuánto hacía que no le evitaban un penalti a favor del Toledo?
2: Desde la. Bueno,
1: es el equipo
2: que más partidos ha jugado. Es un argumento que decía Joaquín Sánchez Garrido, porque es verdad que jugó más partidos que ninguno, eso es cierto. Fue campeón de la Copa Federación Regional. Y luego jugó la Copa del Rey, jugó, acuérdate, más partidos que ninguno. Pero es cierto que no le han pitado ningún penalti a favor, que es una cosa rara. Y bueno, ya se ha quedado. Al final ha quedado tercero, que yo creo que es un bajón para toda la afición del Toledo, ¿no? Que estés 17 jornadas de la temporada liderando la clasificación, que el Puertollano solo esté 6. Y que al final el Puertollano te levante el gato al agua, se lleve el título e incluso en la última jornada ni siquiera tengas opción de poder campeonar bajo ningún concepto. Con lo cual, pues hombre, es que eso, aunque yo creo que aunque los futbolistas ahora borren la cabeza y reseten y Borja les diga que es como una liga nueva este playoff de ascenso, es que eso tiene que pesar. Si vienen maldadas, es que, si empieza ahí un poco torcido
4: que,
2: el playoff.
4: Perdona que te corte, Manolo, es que el Puertollano ganó la liga en el mercado de invierno. Ese mercado que no sirve para nada, el Puertollano firmó a Crespo y firmó a Brown. Y el Toledo firmó a un mediocentro que venía como central y que al final no utilizó, y a un jugador que era un auténtico pepino, pero que llevaba 2 años sin jugar al fútbol. Entonces, uno se reforzó en las posiciones que le hacía falta y el otro creyó que tenía bastante con lo que tenía. Y yo creo que al final ahí el Puertollano, ese puntito de más que ha tenido, yo creo que es lo que se ha dado el mercado de invierno, que es, para el 90% de los equipos, un mercado inútil, pero al Puertollano le ha servido para celebrar el ascenso.
1: Voy a saludar al nuevo entrenador de la Grupa San Clemente, que hablábamos antes de él, de Rafa Guerrero. Hola, Rafa, buenas tardes.
5: Hola, buenas tardes.
1: Y buenas tardes y enhorabuena por la incorporación a la Grupa San Clemente. ¿Qué te han contado por allí? Venga, cuéntanos para que hayas firmado.
5: Pues la verdad que lo que me ha transmitido Agustín, que es el presi, es muchísima ilusión.
1: Que era yo, Rafa. No sería Agustín Alejandro, Rafa. Se ha puesto Agustín nervioso.
6: Yo siempre te he hablado muy bien de San Clemente, que he estado por ahí y
7: te han hecho presidente.
6: Es una maravilla de sitio, digo.
5: Tú sabes, Agustín, que si me llamas tú, yo voy a donde me digas.
6: Hombre,
5: o sea, eso no es problema.
6: A ver, yo te hubiese puesto entrenador,
7: Torija,
6: ¿no? Pero.
7: Del Torija,
6: no, no hay equipo de fútbol sala.
1: Rafa, el Agustín bueno, ¿qué te ha contado?
5: Pues sobre todo lo que me ha hecho decantarme por venir aquí es que me ha transmitido una ilusión y unas ganas de hacer cosas que no os podéis ni imaginar. Sí que es cierto que ya habíamos hablado en alguna ocasión, pero bueno, por unas cosas o por otras nunca se había concretado. Y este año, en cuanto pues se abrió la posibilidad de que me incorporase para la temporada que viene, el hombre me llamó, nos reunimos y fue todo muy sencillo, la verdad.
1: Sabes que si lo sabes, porque además has estado ahí en este mundo del fútbol y del banquillo, la que pasó en San Clemente en las últimas jornadas, ¿no? Con la salida del anterior entrenador y que las dos últimas jornadas la Grupa acabó sin entrenador en el banquillo. De eso se ha resetado y empezamos de cero, ¿no?

0: Eso es, al final, bueno, se ha vivido una situación convulsa que por desgracia pues ocurre bastante en el mundo del fútbol. Yo desde aquí lo que quiero decir es que con respecto a Susi creo que ha hecho un trabajo enorme aquí, nadie puede poner un pero a la temporada que ha hecho. Todos conocíamos a San Clemente quizá por esas situaciones de ascender, descender al año siguiente, y él ha conseguido una permanencia que es muy complicado y desde aquí quiero reforzarlo. Pero bueno, nosotros lo que vamos a intentar es, si se puede, mejorar lo que han hecho, intentar transmitir una idea nueva y yo desde mi parte pues hacer un proyecto pues a mi medida.
1: Eso es lo bueno, Rafa, que con poquito, como el listón no está muy alto, pues lo tiene.
0: Sí, aquí la verdad que me lo ponen difícil, pero como os digo, desde el primer momento me transmitieron muchísimas ganas de hacer cosas buenas y sobre todo negarse a ser un club de pueblo más.
1: Pero ya hablando en serio, Rafa, claro, al final, o sea, si uno va a lo frío, que es la clasificación, claro, si este año el San Clemente ha sido séptimo, octavo,
2: play-off,
1: y estamos hablando de claro, vamos a intentar no quedarnos aquí, mejorar, es que mejorar ya es tener que ir con el discurso de vamos a intentar ir a por el playoff, y cuidado con eso, que es ambicioso, ¿eh?
2: Y va a haber 10.
0: Es que, pero es que claro, es que ahí lo ha dicho bien Kiko, ¿cuántos no tienen ese discurso en este grupo? Claro. Es que el grupo 18 es muy, muy, muy complicado. Entonces, para nosotros, ¿sabes hacer playoff? Pues no creo que nuestro objetivo sea hacer playoff. Creo que para el San Clemente, que como os digo, se está sentando, pues tiene que ir con lo primero, perfil bajo. Ahora, pues intentaremos, como siempre, creo que tenemos que ser ambiciosos y trataremos de mejorar lo que se ha hecho la temporada pasada, por lo menos de intentarlo. Pero sí que nos gustaría pelear por algo más que no sea salvar la categoría.
3: Hombre, es verdad que evidentemente cuando uno se marca como objetivo el playoff, y como dice Kiko, hay otros tantos, porque a ver, estamos hablando todavía que no sabemos cómo se va a quedar configurada la tercera.
2: Los que hay más los que más campitos de Quintanar y Socuéllamos.
3: Claro, claro, es que claro, Socuéllamos, Quintanar, y vamos a ver de los cuatro de Castilla-La Mancha, de los que van a jugar el playoff, cuál asciende. ¿A cuál te quieres quitar, Rafa, de medio de estos para el año que viene? Es la complicada, pero claro, es que ojo a los cuatro gallitos,
0: Buah, es que yo me quitaba los cuatro, casi te lo digo. O sea, es muy complicado. Pues, a ver, por querer personal, vosotros ya lo sabéis. Yo soy de aquí de Toledo, pues por un poco toda mi familia y demás, yo me quitaría el Toledo también por ellos. Ahora, por rival, el que me quite, bien me va a parecer.
1: Y también te digo una cosa, no solo miremos a lo de arriba, mira lo que viene de abajo, porque ya de momento el primero que ha subido es el Almansa, que uno tiende a pensar que el Almansa, por la dimensión que tiene, no va a ser un equipo de hacer 15 puntos el año que viene.
2: Pero salida difícil, horas de viaje,
1: eso digo, que ya es un equipo que no es el típico equipo ascensor que dice, bueno, sube, pero el año que viene va a estar abajo. Bueno, pues puede que sí o puede que no, porque Almansa es una plaza donde a poquito bien que lo hagan, es un equipo como mínimo para estar en zona media.
0: Sí, ya lo sabéis, o sea, Almansa es de estos campos que te condicionan un montón, como ya sabéis que hay en este grupo para aburrir, y un equipo que está claro que no es lo mismo que suba un pueblo relativamente pequeño que suba Almansa, que tiene ya un bagaje en segunda B, que tiene en tercera, o sea, estamos hablando de que es un señor club y que además este año, pues fijaros, faltando jornadas ha conseguido el ascenso, que ha hecho un trabajazo.
3: Vamos a echar de menos el viaje a Azuqueca este año a Almansa, porque ha subido Almansa pero ha bajado Azuqueca, que era el viaje más largo de la tercera.
2: Cazalega, Almansa
3: también. Hemos perdido ahí dos viajecitos de esto que nos gustaba decir, el viaje kilométrico y sobre todo las faenas que se hacían entre ellos, que eran ponerse el partido el domingo a las 11:30, porque era más fastidiarse uno y el otro, que esto siempre...
4: Bueno, a las 6 de la mañana.
5: Pero ponías unos churritos para la gente, quedaba bien, ¿no?
3: Para fastidiar, ¿no?
5: Unos churritos, tal.
2: La verdad es que al campo de Almansa siempre ha dado gusto ir.
3: Sí, ¿eh?
5: Sí.
3: Rafa, que mucha suerte en esta nueva etapa. Iremos hablando cuando empecéis a construir el proyecto de este Agrupa San Clemente 26-27, que a Rafa Guerrero es el primer entrenador confirmado del grupo 18 de la tercera división. Además, nuevo inquilino en el banquillo de San Clemente. Rafa, mucha suerte, un abrazo enorme.
0: Muchas gracias, un abrazo.
5: Vamos ahí.
3: Está ahí Rafa Guerrero, nuevo entrenador de la Grupa San Clemente.
5: Joven,
3: esto, Garci, va a ser...
6: Nos quedamos sin comentarios.
3: Somos una empresa de empleo. O sea, sí, totalmente. Sí. Somos el SEPECAM.
5: Bueno, pero...
3: ¿Cómo se llama?
5: Pero Kiko,
3: ¿no?
5: Nunca...
1: Ahora hay que negociar. Menos mal. No, pero yo sabéis que les obligo a firmar una cláusula de no exclusividad cuando se van a otros equipos. Ah, después, vale. Todavía.
3: No vaya a ser.
1: Hay que negociar ahora.
3: Quiero poner sobre la mesa dos asuntos más. Uno de ellos es el que esa ha sido noticia esta misma semana, con relación a lo que... Yo he visto el partido varias veces, lo vi el otro día por la noche, me llamaron loco, pero volví.

0: Vieron el partido del club de fútbol del Talavera frente al Osasuna, el Tajonar. Dos imágenes. Yo es que me quedé con esto, lo pudimos ver a través de CM Play, en la fondo de la portería, de una de las porterías, me parece que fue la de Osasuna en la segunda parte, en el tiro de cámara a la derecha, se veía a Tony García, el director deportivo, detrás, viviendo el partido, dándole auténticos aspavientos, y más todavía después de lo que pasó en los árbitros.
1: Lo da todo.
0: ¿Qué os parece el comunicado del Club de Fútbol Talavera? Porque os parece innecesario y no sé cómo llamarlo. Yo creo que es necesario poner sobre negro sobre blanco lo que el club puede considerar, sobre todo por no exponer quizá al entrenador o al capitán para que salga allí a sacudir a 10
2: pies. ¿Qué pasa? Que yo ya le he visto ese comunicado las últimas semanas, se lo he visto al Pontevedra, se lo he visto a...
1: Bueno, pero esos comunicados se lo hacen de cara a tu afición. O sea, totalmente. Tú sabes que esos comunicados no van a ir a ningún lado porque nada. No le va a hacer caso a nadie. No le va a hacer caso a ningún árbitro, no le va a hacer caso ni ningún comité, no le va a hacer caso a ninguna federación.
2: Entre otras cosas porque, bueno,
1: pero
2: lo
1: va a hacer de cara a los...
2: ¿Te va a hacer caso a ti y no a otro?
0: ¿Tú crees que Agustín nadie sabio... ¿Tú crees que alguien se los lee? O sea, no porque nosotros no lo leamos, sino digo a los que va dirigido, no, es decir, al comité técnico de árbitros, que ya alguien que dice, ¡buah!
2: Lleva razón.
1: No, esto es para la parroquia.
3: Lo que pasa es que en Castilla-La Mancha, cuando sacan un comunicado o dicen que no quieren que los arbitre tal árbitro de Toledo, y al siguiente semana, lo mismo.
2: Lo cual no quiere decir
3: exactamente igual.
0: No lo lee nadie, ¿no?
3: Claro, entonces.
0: Es de consumo interno, como dice García, esto es para los cafeteros.
3: Lo ha definido Agustín perfectamente.
1: Claro, pero había que
3: esto es para las masas que por lo menos se sientan identificadas, pero... como lo que hizo ayer Florentino. O sea, intentar calmar a las masas. Carnicero sea de baja de la vecina.
4: Kiko, poco ha rajado el Talavera.
2: Lo cual no quiere decir. Ahí te voy. Lo cual no quiere decir.
3: Tiene razón.
2: Que no tenga un trasfondo de razón en sentir el Talavera, y yo creo que también el Guadalajara, por quedarnos en lo de aquí, en que en líneas generales, si ponemos una balanza lo que le han dado y lo que le han quitado, las decisiones
1: más.
2: Que
1: han
2: tal,
1: más, sí.
2: hay razones para sentirse, vamos a decir, agraviado.
1: Ha habido partidos con errores muy gruesos. Sí.
2: Sobre
1: muy,
2: todo Agustín,
1: muy gruesos,
2: ya no por el error en sí, sino por la comparación.
0: Y para el Depor, también para Guadalajara, que también la ha sufrido.
2: Sino por la comparación y disparidad de criterios con jugadas muy similares. Es más eso que los errores propios en sí, que seguro que errores han sufrido todos.
3: Y de esos Guayamos sin Quintana.
1: También.
3: Hayan bajado por méritos propios.
4: Lo que pasa es que.
2: Kiko, con un matiz.
4: El FVS no tiene FVS. O sea, ya te puedes cavar que se equivoquen. Ah. Pero ya que lo vea el árbitro. Porque bueno, el primer gol. Dice, bueno, pues te pitan penalti y bueno, pues te lo han pitado. Pero es que el segundo, por Dios, es que el segundo es que no puede dar ese gol. Es que hay un jugador de Osasuna Promesas que toca el balón con la mano. Eso no lo puedes dar porque estamos en el minuto 90.
1: Y,
4: me
1: no,
4: parece,
1: no, que
4: minuto
1: 7.
4: Y es que no puede ser.
3: Creo yo que los árbitros de Primera Federación hacen lo contrario que hacen los de Primera. Me voy a explicar. Los de Primera, en cuanto va el VAR y los llama, van a corregir el 99% de las veces lo que les han dicho desde el VAR.
2: Aquí al revés.
3: ¿Vale? Aquí al revés. Aquí es decir, para reforzar que yo tengo razón y que es manita o penaltito, pues voy a reforzar lo que yo he dicho, y muy pocas veces cambian de opinión, salvo que ya vemos en las imágenes que nos muestran que no son todas exactamente.
1: Pero escucha, Kiko,
3: que lo puedas ver. Bueno, pues siguen dándose la razón a ellos mismos.
4: Pero incluso siendo claras, tampoco
3: Kiko,
4: lo cambian la opinión.
3: Que cambian muy poquito.
1: Pero si te
3: opinión.
1: Lo voy a decir yo, ¿por qué? Porque la culpa, en el fondo, no es de ellos. En el fondo es que resulta que si un árbitro va a ver el aparatito este, hablo de Primera Federación, y resulta que dice, ah, pues efectivamente me he equivocado y cambio de opinión, luego se lleva una mala nota.
3: Claro.
1: Porque no lo he visto en el campo. Digo, pues entonces, ¿por qué pone usted un aparatito?
3: ¿Para qué pone usted un aparatito?
1: Si va a matar a un árbitro porque se va a corregir a sí mismo, y el árbitro dice, es que si me corrijo a mí mismo, mi carrera va a ir a peor. ¿Cómo vas a corregirte?
4: No es normal.
1: Es una cosa de locos.
3: La Primera
1: esto
3: Federación
1: que pasa.
3: Es una categoría top. Lo único que no me gusta, el bar de los chinos ese que tienen, del bazar, que al
1: a
3: final
1: mí me gusta más, pero
3: condiciona
1: yo,
3: y hay 12 minutos.
1: Yo si fuese,
3: descuento,
1: mira,
0: pero
1: si
0: no
1: fuese...
0: te gusta, pero no te gusta el aparato en cuestión. No te gusta la utilización,
3: del
0: elemento,
3: no,
0: pero el aparato, con todo mi respeto, es positivo. Es más, las imágenes, por mucho que al principio, cuando se dijo que se iba a instalar el FVS, empiezan a decir, bueno, es el bar locos, evidentemente no tiene tantas cámaras ni la realización que tiene lo de Primera y Segunda División, pero yo puedo hacer, vamos, lo que vimos el otro día contra el partido contra el Osasuna B en el Tajonar. las imágenes se ven claras. O sea, no, es que no hay ningún tipo de duda, ¿no? Clarísimo. Es que hay un señor que lo

0: tapa. Mira, no, que hay un señor que se ha levantado con una bolsa de patatas en la mano y lo ha tapado el plano. Que no. Que es que se ve perfectamente.
1: Mira, para mí el más escandaloso que vi fue el de Unionistas del Guadalajara. Sí. Cuando aquella mano. ¿Qué pasó? Llegó el árbitro y el árbitro dice: ahora me tengo que corregir yo y me voy a llevar aquí un rejonazo. ¿Que por qué no
0: lo has visto? A ver si no pito la semana que viene.
1: Pues está el hombre mirando a ver si le roza el balón un poquito la zona esta del hombro para poder. Y efectivamente, ya al final llegó el árbitro y se tiró con una cosa que era absolutamente escandalosa lo que había pitado. Si todo el mundo, todos, el 99,9% de la población lo vemos, si tú no. No es porque tú seas tonto no lo quieras ver, simplemente porque no te convendrá cambiar de eso, porque a lo mejor te llevas un rejón. Pero sé que es una cosa que es que.
2: Y en
1: que
2: primera
1: yo no entiendo estas cosas.
2: Cuando también, debería ser al revés, Agustín. Debería
1: aplaudir.
2: Y debería puntuar más negativo que sobre una imagen no te corrija.
1: Eso es. Claro, así debería ser, llegar a una imagen más. O sea, si tú te equivocas en el campo, menos uno. Si tú vas a revisarlo y aciertas, más dos.
3: Sí. Y ahora le hago yo la pregunta. En primera red, ¿qué es más importante? ¿Un preparador físico o un informático que lleve la cámara esa para ver las imágenes en tiempo y forma?
1: Pero si es que depende.
3: Va a hacer falta quita un informático, perdona, en el cuerpo
1: técnico. Y depende mucho del estadio.
3: Y depende del estadio.
1: El estadio tiene el punto más alto, más bajo, etcétera,
3: la
1: etcétera.
3: Que
1: así tenga,
3: que
1: es así.
3: Para que llegue la imagen cuanto antes, si etcétera.
2: Precisamente yo creo que de lo que nos estamos quejando es de jugadas que han sido clarísimas, incluso con todos esos condicionantes. Claro. Es que yo tengo. Habla Agustín de la de Unionista. Yo tengo una en la cabeza. En el Osasuna B Guadalajara, que era el 2-0 que mata al Guadalajara, o el 1-0. Sí. Bueno. Una mano que la siguiente semana al revés no la pitan, y es lo que fastidia, la disparidad de criterios.
0: El otro día, por cierto, en el partido fue el cacereño Real Madrid-Castilla. 4-1. Cayó una chupa de agua y el VAR dejó de funcionar. Sí. Porque hubo un cortocircuito, ya pasó. Coño, el día de Guadalajara en el
3: Barcelona.
0: Claro, ya pasó, ¿no? Ya pasó algunas veces, ¿no? Pero es que cayó una chupa de agua que es que dije, gente, que había alguna acción que generaba discusión. Decía, es raro que no pidan el FB, y no es que no lo puede pedir. Le han dicho que no funciona. O sea, que ya a partir de ahora a ciegas. Por lo cual, ya no sé si es bueno Kiko o no, casi mejor que llueva mucho y no funcione el FVS, porque seguramente, a lo mejor en algunas ocasiones, el árbitro acertaría, digamos, o no perjudicaría a un tercero, ¿no?
4: Hay mucho jaleo, y es que además yo creo que todo eso le perjudica mucho a la categoría, porque al final te tiran luego 12 o 14 minutos porque
0: es infumable.
4: Siempre el entrenador coge los goles de última hora, las jugadas de roja, amarilla, intenta utilizar los comodines que tiene por jugadas a lo mejor que no vienen a cuento, y te coges unos finales de partido que al final son interminables. Yo creo que se podría hacer una mejor utilización de esa herramienta, y independientemente de que tú puedas pedir o no el comodín, creo que debía haber una persona, si puede ser árbitro.
5: Otro árbitro mejor, que estuviera supervisando
4: eso. O el cuarto árbitro, el que sea. Hay una persona que fuera la que decidiera o que le dijera, ven a verlo, o no hace falta ni que vengas. Porque es que al final eso de pedir comodines, hay muchos equipos que lo están utilizando incluso para pedir tiempos muertos.
2: Kiko, gusta ese modelo hasta el punto de que se estudia implantarlo más arriba, lo de que se juegue con peticiones limitadas y sean los equipos.
1: Yo solo veo bien.
4: A mí me parece que tiempo
5: que
4: muerto.
5: Es un cachondeo esto.
0: Los de Castilla-La Mancha volvemos mañana a partir de las 3 de la tarde. Gracias Kiko, gracias Agustín, gracias García, gracias Muñoz. Hasta luego. Mañana, feliz tarde, radio. Adiós.

0: Son las 4 de la tarde.
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0: CESIF denuncia la agresión de un interno a un funcionario en el centro penitenciario de Acaña 2. ¿Qué datos tenemos, Fernando González? Buenas tardes.
2: Buenas tardes, Vega. Denuncian que los hechos tuvieron lugar en la mañana de este lunes, cuando durante el recuento de los reclusos en el módulo 3, uno de ellos tuvo una actitud desafiante y violenta hacia un funcionario. El interno se puso agresivo y la situación empeoró al bajar al patio, donde comenzó a dar gritos y a golpearse el labio, fingiendo que había sido el funcionario quien le había agredido. Es en ese momento cuando se produjo un forcejeo entre ellos. El sindicato lamenta la creciente pérdida de autoridad y protección jurídica que sufren los empleados públicos en el ejercicio de sus funciones. Además, solicitan formalmente el traslado de los reclusos responsables a centros mejor preparados para el control y tratamiento de internos conflictivos, al mismo tiempo que reclaman más medios y formación para el colectivo.
0: Los sindicatos SACE y CESIF también han mostrado su rechazo a los insultos y daños sufridos en su vehículo por una enfermera en el Centro de Salud de Villacañas, en Toledo. Han reclamado al Servicio de Salud de Castilla-La Mancha una respuesta firme y medidas para prevenir estos episodios. Según relata el sindicato de enfermería, los hechos ocurrían en la mañana de este martes, cuando la enfermera aparcaba su vehículo en el aparcamiento del centro de salud tras realizar un aviso domiciliario. Y mientras estaba en la consulta, le avisaron de que una persona se había quejado porque su coche entorpecía la salida de otro. Al salir a retirarlo, encontró que había sido rayado y había una inscripción con un insulto grave. Hoy han comenzado a funcionar las nuevas lanzaderas del Plan Astra entre Pioz y Pozo de Guadalajara. También permiten conectar a los vecinos de estas localidades con Guadalajara y Madrid. Se ha renovado el convenio existente con los ayuntamientos de Pioz, Pozo y Chiloeches. Un convenio firmado este año, pero que se ha hecho en función de las necesidades y que se va a ir adaptando a las necesidades de las localidades firmantes. Se van a invertir 750.000 euros. Lucía Malmaseda es la directora general de Transportes de Castilla-La Mancha.
3: Para adaptarnos aún más si cabe a las necesidades, lo hemos dividido en esta ocasión en dos itinerarios, uno que tiene que ver con Pioz Pozo más expresamente, y por otro lado hemos dejado a Chiloeches y Pozo con Guadalajara, que era la demanda que estos dos municipios tenían.
0: La empresa promotora del concierto de Manu Carrasco, que se iba a celebrar en Puerto Llano en el 2023, ha demandado al ayuntamiento pidiendo una indemnización por los gastos de la cancelación, ya que estaban las entradas vendidas. El juicio se va a celebrar en octubre. El alcalde se atiende a lo que dice el juez y mantiene que no había ningún contrato. Lo dice Miguel Ángel Ruiz.
4: La empresa considera que tenía un contrato, aunque no existe el contrato verbal ni existe ningún documento fehaciente de que por parte del ayuntamiento y empresa, y entiendo que pedirá pues esa reclamación económica por no haber realizado el evento.
0: En primavera es habitual ver nidos de golondrinas en edificios y viviendas. Quitar los nidos está prohibido y puede suponer multas de hasta 200.000 euros. María Jesús Mora.
5: Se trata de una especie protegida a nivel nacional y europeo. Mucha atención si piensan retirar su nido porque incurren en un delito. Teniente Rafael del Seprona.
6: Tienen sanciones económicas que pueden ir desde los 3.001 euros a los 200.000 y las muy graves podrían llegar hasta los 2 millones de euros.
5: Recuerden, incluso cuando ya se hayan ido, los nidos continúan protegidos.
0: Por el momento es todo. A partir de ahora van a escuchar La tarde es una bien con Pedro Ángel Sánchez.
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Muy buenas tardes, bienvenido, bienvenida. 4 o 5 minutos exactos son los que pasan de las señales horarias y desde ese momento y hasta las 7 estamos contigo aquí en la tarde. Suena bien con la actualidad musical y con esas propuestas musicales que ya nos puedes ir haciendo con tu nota de voz en el 680 325 343.

Escucharemos en nuestra segunda hora de programa de 5 a 7, una segunda hora en la que un miércoles más vamos a abrir el baúl de los recuerdos con esas canciones que marcaron una época. Temas que escuchábamos en vinilo, en cassette, grabados de la radio o rebobinando con un bolígrafo. Queremos que tú pongas la banda sonora a esta tarde tan especial. Mándanos tu propuesta con tu nota de voz al 680-325-343. 680-325-343. Los grandes clásicos, las baladas, el pop de siempre, los éxitos de discoteca, las canciones de verano, todo tiene cabida en nuestros miércoles de vinilo y cassette. Tarde de emoción, nostalgia y buena música en una tarde que suena bien y que lo hace ya con todo un clásico, precisamente, que ahora regresa a la actualidad con David Bisbal versionando a Camilo Sesto. Saludos de Pedro Ángel Sánchez. Comenzamos.

0: Adelanto del que será el próximo trabajo discográfico de David Bisbal, Vivir así es morir de amor, versionando todo un clásico de una de las voces legendarias también de nuestra música, Camilo Sesto.
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llevó a cabo en colaboración con Tananá y Mara Satei, tres grandes voces de la música italiana en la actualidad. Acordes que rinden homenaje directo a los grandes clásicos veraniegos italianos de la década de los 60, emulando la energía de artistas legendarios como Vianello o Gino Paoli. Eurosummer. Esto también suena muy veraniego. Es lo que nos trae la artista sueca Zara Larsson, ni más ni menos que con Shakira.

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de los temas incluidos dentro del álbum Reasonable Woman de Sia. Las dos australianas juntas, dos de las grandes divas de la música dance de Australia, Sia y Kylie Minogue, en este Dance Salón, haciéndonos no bailar solos, sino todo lo contrario, muy bien acompañados. Él llega después de su paso por el Benidorm Fest con una canción que marca una nueva etapa en su carrera, Ethan Yunas. Esto se llama Ahora.

0: 21 años y muy vinculado a la música, hijo de Marco Yonas y nieto ni más ni menos que del legendario Diango. Este es su nuevo sencillo, Ahora sé.
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0: Y estos son los 10 minutos extraídos de las 219.000 horas de vuelo de los malagueños Efecto Mariposa. Susana y Frasco, que reivindican sus 25 años, su cuarto de siglo sobre los escenarios, acompañados por artistas como él, el argentino Coti, con quien interpretan

0: Son las 4:30 de la tarde. A partir de las 5 ya escuchamos tus canciones, ¿eh? Porque tú siempre puedes poner tu grano de arena a nuestro programa. ¿Cómo puedes pedir tu canción, tu tema para este miércoles? Pues simplemente mandando tu audio, tu mensaje al 680-325-343, 680-325-343, aunque recuerda que hoy escuchamos canciones del recuerdo, canciones que tienen ya sus añitos, porque todas ellas las escuchábamos en formato vinilo o cassette, así que rescatamos esas cintas, esos vinilos inolvidables para ti, a partir de las 5 y hasta las 7, aquí en la tarde, ¿suena bien?
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magistral interpretación de Celine Dion del himno al amor en la inauguración de los Juegos Olímpicos de París 2024, cantada desde la Torre Eiffel, marcando su triunfal regreso a los escenarios tras superar graves problemas de salud, versionando este clásico de Edith Piaf de 1950, una canción compuesta en homenaje a su trágico amor, el boxeador Marcel Cerdán. ¡Qué casualidad! Es lo que nos canta ahora de forma íntima también Edurne.

0: Composición de Edurne, aunque no la ha escrito solita, ¿eh? Se ha dejado acompañar por la compositora Julia Devis y por el conocido cantautor y también cantante intérprete Gonzalo Hermida. Qué casualidad, otro de esos temas que son novedad importante estas semanas aquí en La Tarde Suena Bien.
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0: Bailamos con Bob Sinclair y este uno de sus temas más icónicos, War on.

0: 76 años cumplió y un absoluto mito viviente de la música, el genial Stevie Wonder. Por resumirte parte de su inabarcable currículum, sepas que es el artista masculino que ostenta el récord de Grammys, 25 nada menos, además de un Oscar a la mejor canción en el 84 por el tema que estamos escuchando, de la comedia La Mujer de Rojo, que lleva vendidos más de 100 millones de discos. Artista pionero e innovador, fue precursor de los sintetizadores, ciego de nacimiento y multiinstrumentista, un monstruo de la armónica y buena persona, porque es además embajador de paz de las Naciones Unidas y un padrazo. Tiene 9 retoños de 5 mujeres diferentes. Y ahora sabemos que está trabajando en su primer disco en 15 años y asegura que seguirá tocando y creando mientras respire. Esta pieza que escuchamos de finales de los 60 venía incluida en su 9º disco y él tenía solo 18 años cuando la grabó. Síguenos en La Noche Suena Bien, de 12 a 4 de la madrugada.
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Es otro de los temas que conforman el repertorio del que será el próximo EP, el próximo mini álbum de San Pedro desde las Islas Canarias, versionando grandes éxitos de la primera década de los 2000. Esta vez le ha tocado el turno a este Me dediqué a perderte, que popularizó Alejandro Fernández. Nayara llega con las Rhodes para seguir presentando las canciones de su primer disco, La Española. Esto se llama Ese Hombre.

0: conectando un tema inédito, una vez más con un clásico, su anterior sencillo con el Te estoy llamando locamente de Las Grecas y ahora con el Pa' que me quisieras de Papá Levante. Ese hombre es lo nuevo de Nayara, nuevo adelanto, nuevo single de La Española.
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0: Esto seguro que lo recuerdas, Adele, uno de sus mayores éxitos a nivel global, Set Fire to the Rain.

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1: Ya sabes, a partir de nuestra próxima hora tú eliges la música. Hoy canciones del recuerdo, temas que escuchábamos en formato vinilo o cassette. Pide tu canción en el 680-325-343. 680-325-343. De momento la que suena es nuestra canción, o lo que es lo mismo, la de Flash Cantó.

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0: Son las 5 de la tarde.
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0: Buenas tardes. El Gobierno de España ha seleccionado el Observatorio de Yebes como centro de seguimiento oficial del eclipse solar del 12 de agosto. Lo confirmaba Diana Morán, ministra de Ciencia, Innovación y Universidades, a través de un comunicado tras la visita de esta mañana al propio centro. Ese día se contará con expertos científicos de la Agencia Espacial Española, del Instituto de Astrofísica de Canarias y del propio Observatorio de Yebes, además de la colaboración de los astronautas españoles Pablo Álvarez y Sara García. Morán te invitaba esta mañana a la ciudadanía a disfrutar de este evento.
2: El anterior eclipse movilizó en gran medida mucha de la ciencia que se hace, observatorios como este, que existen precisamente porque hubo

0: pues esa semilla, ¿no? Pero sobre todo lo que nos gustaría es que la ciudadanía sepa que esto no hace falta ser científico, no hace falta ser astrónomo para poderlo disfrutar. Pero queremos que se disfrute en condiciones de seguridad.
1: La inauguración de las jornadas sobre ciberseguridad, CiberEC-CLM, han sido el escenario donde el gobierno regional ha anunciado un incremento de 46 millones de euros en materia de ciberseguridad, lo que supone un aumento del presupuesto de un 27%. Lo hace para reforzar el Centro de Operaciones de Seguridad en la región, Cerebro, que vigila, analiza, anticipa los riesgos y coordina las respuestas. El consejero de Hacienda y Administraciones Públicas, Juan Alfonso Ruiz Molina, asegura que la clave para evitar ataques es precisamente la anticipación.
2: Incrementar nuestras capacidades de detección y anticipación ante los ataques cibernéticos, reforzar la capacitación de nuestro personal especializado, concienciar a la sociedad del uso responsable y de los riesgos a los que estamos sujetos al utilizar la tecnología.
1: Y la Guardia Civil ha desmantelado hoy dos plantaciones de cultivo y elaboración de marihuana indoor en la localidad toledana de Seseña, situadas en dos viviendas próximas a una guardería. Hay tres personas detenidas. Alicia Sansegundo.
3: Al parecer, la operación se inició cuando varios agentes comprobaron cómo varias estancias de las viviendas cercanas a una guardería estaban acondicionadas para el cultivo y elaboración de marihuana. En el registro se incautaron de unas 750 plantas de cannabis en avanzado estado de floración y 150 gramos de marihuana preparado para su distribución y venta. Pedro Pablo Garrido es portavoz de la Guardia Civil en Toledo.
4: Se ha detenido a tres personas como presuntos autores de dos delitos contra la salud pública en su modalidad de cultivo y elaboración de drogas y dos delitos de defraudación de fluido eléctrico. El valor económico aproximado es de 10.000 a 15.000 euros, cantidad que se podría quintuplicar dado que el destino de la marihuana sería países de la Unión Europea.
3: La operación la ha llevado a cabo el área de investigación de la Guardia Civil de Seseña en colaboración con la policía local.
1: Y baja el combustible en España. El diésel se sitúa en 1,696 euros por litro, marcando su precio más bajo en dos meses. Baja un 1,9% respecto a la semana pasada y marca mínimos desde el inicio de la guerra de Irán. En el caso de la gasolina, la bajada respecto a la semana anterior no es demasiado palpable, aunque sí refleja una mayor estabilidad en el precio. Hoy se paga a 1,586 euros el litro. Según los últimos datos de la Comisión Nacional de los Mercados y de la Competencia, llenar un depósito de gasolina de 55 litros cuesta de media unos 85 euros, mientras que el de diésel ronda los 93. Y temperaturas en la región ahora mismo: 18 grados en Honrubia, 19 en Tembleque y Arenales de San Gregorio, 20 en Llanos del Caudillo. Por el momento es todo. Se quedan con Pedro Ángel Sánchez y La Tarde Suena Bien.
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Pues aquí continuamos en Radio Castilla-La Mancha, la tarde que suena bien, hasta las 7 acompañándote y desde este momento además prestando atención a esas canciones que nos propongas en el 680-325-343, aunque recuerda que hoy tienen que ser temas del recuerdo, canciones que escuchaba.

en formato de vinilo o formato cassette. Así que echamos la vista atrás para recuperar muchos de los mejores momentos de nuestra vida. Ya te estamos esperando con tu mensaje, con tu audio, en ese número, en ese punto de encuentro de cada tarde, en un miércoles que inauguramos con este recuerdo musical de mediados de los 90 con Andrew Donalds y su Michelle.

0: inolvidable, ¿no? ¿La recuerdas, Michelle? Tema de 1994, un tema que alcanzó los primeros puestos de las listas de los Estados Unidos y también tuvo una grandísima acogida en otros muchos países como Canadá, Nueva Zelanda y muchos países de Europa, entre ellos el nuestro. Andrew Donald, tema compuesto por él mismo, por el artista, y que además sirvió para debutar en la música.
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0: de escuchar vuestra música, vuestras canciones. Algo que podéis solicitar siempre cada tarde porque tienes protagonismo absoluto en nuestro programa. 680-325-343, de un gran clásico de la música internacional al mejor pop hecho en nuestro país. Tengo por aquí a Juan Ángel, que por cierto ya me avisa que el sábado está de cumple, ¿eh? Así que Juan Ángel, mañana te felicitamos.
1: Buenas tardes, Pedrito. Tenemos otro día aquí, hoy está medio nulo. No llueve, pero está medio nulo, el sol salió. A ver si me puedes poner Amistades Peligrosas. Te voy a meter mano en el granero. Venga, se lo digo a mi amigo Marco del Moro y a José Antonio, es de Talavera. Y a Galán y a Florentino, que hace tiempo no sentimos. Venga, Pedrito, a pasar buena tarde, que estamos aquí quitando tallos.

no solo eran pareja artística, sino también sentimental, y juntos revolucionaron el panorama musical de nuestro país con canciones tan atrevidas para la época como esta.

0: por ti. Año 1991, uno de los mayores éxitos de esta pareja, ahora sí únicamente artística, que sigue al pie del cañón y ofreciendo conciertos por todo nuestro país. Amistades peligrosas.
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0: Un miércoles de vinilo y cassette en el que también sacamos por aquí un vinilo de un artista también más que reconocible por una voz única e irrepetible, además una grandísima compositora. Vámonos con Marisa.
2: Hola, buenas tardes, Pedro Ángel, Tardes Sonoros. Estamos un día más escuchando canciones de cassette y vinilo. En esta ocasión yo me voy a decantar por Maritrini, Échame a mí la culpa. Un besito, Pedro Ángel, y Tardes Sonoros. Os escucho hasta las 6.

0: extraído de un álbum en el que homenajeaba a grandes autores mexicanos. Échame a mí la culpa, Maritrini.
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0: 20 minutos que pasan de las 5 de la tarde. Vámonos ya con Violeta, hoy desde Madrid, sintonizándonos y proponiéndonos este clasicazo también.
2: Buenas tardes, Pedro Ángel, mi chico de la voz bonita. Bonita tarde, tardes sonoras y tardes sonoras. Violeta desde Madrid. Bueno, nos vamos poniendo las galas para recibir la preciosa tarde de recuerdos de vinilo y cassette. ¿Y qué te parece para hoy? Si te viene bien y hay tiempo, claro. El tema de Roy Orbison de Only One. Si hay tiempo, corazón, pues adelante. Si no, pues no pasa nada, cariño. Aquí voy a estar escuchando. Un besazo y cuidaros mucho.

0: tema escrito por Roy Orbison. Bueno, que realmente coescribió con Joe Emerson y que primeramente se la ofrecieron a Elvis Presley y a los Everly Brothers. Ambos la rechazaron, lo que llevó a Orbison a grabarla él mismo y eso le llevó a convertirlo en uno de sus mayores éxitos. Viajando hasta 1960, The Only One.
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0: Por aquí, Joan Batista Humet, que no soy yo. Es la canción que hoy Otilia, desde Almansa, nos sugiere para nuestro miércoles de Canciones del Recuerdo.

0: 76 años cumplió y un absoluto mito viviente de la música, el genial Stevie Wonder. Por resumirte parte de su inabarcable currículum, sepas que es el artista masculino que ostenta el récord de Grammys, 25 nada menos. Además de un Oscar a la mejor canción en el 84 por el tema que estamos escuchando, de la comedia La Mujer de Rojo, que lleva vendidos más de 100 millones de discos. Artista pionero e innovador, fue precursor de los sintetizadores, ciego de nacimiento y multiinstrumentista, un monstruo de la armónica y buena persona, porque es además embajador de paz de las Naciones Unidas. Y un padrazo, tiene 9 de retoños de 5 mujeres diferentes. Y ahora sabemos que está trabajando en su primer disco en 15 años. Y asegura que seguirá tocando y creando mientras respire. Esta pieza que escuchamos de finales de los 60 venía incluida en su 9º disco y él tenía solo 18 años cuando la grabó. Síguenos en La Noche Suena Bien, de 12 a 4 de la madrugada.
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2: Cinco y media de la tarde, continuamos en Radio Castilla-La Mancha. La tarde suena bien hasta las 7, hoy con temas del recuerdo, música nacional e internacional de todos los tiempos, de todos los estilos y siempre, siempre contando contigo. 680-325-343.
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2: Y con amigos como Michael, que hoy también está por aquí. Michael, hoy más internacional que nunca, nuestro Miguel Ángel.
5: Buenas tardes, Pedro Ángel. Tarde sonoros y tarde sonora. Soy Michael de Santa Cruz de Morera. Si puedes poner hoy a Ken Laszlo la canción de Tonight. La dedico a todos los tardes sonoros y tardes sonoras de mi amigo Santi. Hasta luego, Lucas.

0: Una de las horas cumbres del Italo Disco, un tema que se convirtió en un gran éxito a nivel europeo. De hecho, fue el segundo sencillo de Ken Laszlo y después ya publicó su álbum debut un par de añitos después. Alcanzó el 7 en Suecia y después también importantes cifras de ventas en los Países Bajos, Bélgica, Francia y también aquí en España. Tonight.
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0: Y en España precisamente nos vamos a quedar ya con Jorge, que hoy también se apunta a nuestra aventura de miércoles de recuerdos, miércoles de vinilo y cassette.
2: Hola, ¿qué tal amigos de La Tarde Suena Bien? ¿Qué tal Pedro Ángel? ¿Cómo estamos? Un saludo de Jorge desde Madrid. Hoy viajamos al sonido de los 80. Imaginemos un pub, porque en los 80 se decía pub, con estética electropop, oscuro y con luces azules. Se llamaba Gris y estaba en el centro de Madrid, ofreciendo desde 1984 un lugar para la música electrónica y que ha cerrado por causas ajenas, según indica la dirección del local. Yo creo que los tiempos nos quitan autenticidad y sospecho, si está en el centro de Madrid, cuál puede ser la causa. Bueno, por eso te pido un gran éxito para rememorar a ese local mítico que fue el Gris. Creo que, por ejemplo, un tema de La Dama se esconde y con la canción Capturado nos puede ambientar en esa memoria. Con ese tema nos quedamos. Un fuerte abrazo. Cuídense y bailemos mientras podamos. Hasta luego.

0: historia de Madrid y de muchos de nosotros que comienzan a desaparecer poco a poco. Esos lugares con la esencia, con la historia de una ciudad que nunca duerme, ¿no? La dama se esconde, capturada.
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0: Y de un clasicazo de la década de los 80, viajando hasta 1986, a los 90, con uno de los primeros trabajos del barrio. Escuchamos ya a Isabel. Isabel, bienvenida.
2: Buenas tardes, Pedro Ángel. Me gustaría que le pusieras... Soy Isabel de Gascuña y me gustaría que le pusieras Del Barrio a mi hermano Ángel, que cumple los años, para que lo escuche en Gascuña. Un beso grande. Y para todos los tardes sonoros también, claro, que la escuchen. Un beso grande y hasta luego. Adiós.

0: José Luis Figuereo, El Barrio, Quiéreme, una de esas canciones, una de esas rumbitas que siempre hacen bailar a esos seguidores, a esos barrieros que le acompañan una y otra vez a cada uno de sus conciertos. Bueno, y a todo aquel que tampoco es tan tan fan, pero que se deja llevar por el buen rollo de su música.
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0: Bueno, vamos a mandar un abrazo bien fuerte a nuestro amigo Feli, que se anda recuperando de una operación, pero ahí está, al pie del cañón, escuchando Radio Castilla-La Mancha, escuchando La Tarde Suena Bien y además interactuando con nosotros. Y eso nos encanta.
2: Buenas tardes, Pedro. Soy Feli de Torrecampo, de aquí de Córdoba. Aquí con la pata tira fea, que me tuve una operación el otro día de prótesis de cadera y 40 días aquí sin moverme. Pero me estoy haciendo la tarde estupenda. Ni dolores ni siquiera, y fue el lunes. Mira, si me pudieras poner, no diga a toda la audiencia, la canción de Fancy de Bolero, ¿vale? Venga, muchísimas gracias, un saludo para todos.

0: de los temas más recordados de Fancy, este artista alemán que también llenó las pistas de baile de todo nuestro país a lo largo de la década de los 80. Una canción que, por cierto, se lanzó en el 85, pero que no tuvo gran repercusión hasta que no se incluyó en uno de esos recopilatorios que siempre se convertían en un auténtico superventas, en el Bolero Mix, un año después, en el 86. Además, ese mismo año sirvió como sintonía del Tour de Francia en el verano de 1986.
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0: Hoy Nora creo que está romántica. Nora, buenas tardes.
2: Hola, muy buenas tardes, querido Pedro Ángel. Tardes sonoras y sonoros. Soy Nora. Y para el super temático de los miércoles, quisiera recordar un tema del cantautor ítalo-belga, ícono de la música romántica de los años 60 y 70, Salvatore Adamo y su canción La Noche. Un gran abrazo para todos y a seguir pegaditos. A la tarde suena bien.

0: uno de esos temas que formaban parte de esos trabajos que normalmente, siempre que era un artista internacional, luego se publicaban. Adamo canta en español, ¿eh? Y también cantó en nuestro idioma La Noche, adaptando al castellano La Nuit, una de sus canciones más icónicas.
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0: La tarde suena bien y lo hace también con la más grande.
2: Buenas tardes, Pedro Ángel, soy Andrea. Yo hoy en tarde de vinilo y cassette nos gustaría que nos pusieras una de Rocío Jurado, la que quieras, y va dedicada a las chicas y chicos del textil, para ti y para todos los que nos escuchan. Gracias.

0: una de las grandes joyas grabadas por Rocío Jurado y compuestas por Manuel Alejandro, Lo siento. Mi amor, el próximo 1 de junio se cumple el 20º aniversario de su muerte. Ahora, con motivo de ese aniversario, se publica también un libro, Rocío Jurado, La voz que nos hizo sentir libres. Nos acercamos a las 6.
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0: Son las 6 de la tarde.
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0: Con una última hora, con una pelea en Azuqueca de Henares entre dos hombres a primera hora de la tarde. Vamos a buscar más datos. Mario Vizcaíno, buenas tardes.
2: Sí, buenas tardes. Se ha producido en torno a las 4 menos cuarto de la tarde en la Avenida del Agricultor. Se trataba de una pelea entre dos hombres que han utilizado armas blancas. Uno de los heridos es un joven de 21 años que ha sido atendido en el Centro de Especialidades Médicas de Azuqueca. El otro tiene 31 años y después de ser examinado en el mismo centro médico, a consecuencia de las heridas que presentaba, se ha decidido su traslado en una UVI móvil al Hospital Universitario de Guadalajara. En ninguno de los dos casos se teme por su vida.
0: Nos vamos a la localidad conquense de Quintanar del Rey, donde a esta hora debe comenzar la entrega de los galardones más antiguos que concede el gobierno regional. Son los premios Gran Selección José Manuel Castillote. Buenas tardes.
3: Buenas tardes. Sí, son ya 37 ediciones de unos premios que desde hace unos años llevan también el apellido de la marca de calidad regional Campo y Alma. En total se van a entregar más de 50 galardones, desde vinos a nueces de Nerpio, pasando por quesos, ajos, cordero manchego o azafrán, y así hasta los 14 productos que en Castilla-La Mancha están amparados por alguna de sus 41 figuras de calidad, ya sean denominaciones de origen o

0: indicaciones geográficas protegidas. Un acto que cuenta con la presencia de la secretaria de Estado de Alimentación, Begoña García, y del presidente de Castilla-La Mancha, Emiliano García Page.
1: Bueno, y más premios porque el Ayuntamiento de Cuenca va a proponer en el próximo pleno el nombramiento de José María Cruz Novillo como hijo predilecto de la ciudad. Recordemos que su andadura artística daba identidad a numerosas instituciones como Correos o Renfe. Además, otros premios, la periodista Sara Carbonero o el exfutbolista del Madrid, Fernando Morientes, y el expresidente autonómico Jesús Fuentes Lázaro van a ser los que reciban las medallas de oro del Día de nuestra región el próximo 31 de mayo en Cuenca. Jesús Ródenas.
2: La tercera medalla de oro será entregada a título póstumo al expresidente preautonómico Jesús Fuentes Lázaro por su compromiso con la cultura e identidad de la región. Por su parte, entre los hijos adoptivos de este año se encuentran Pedro Antonio Morejón, director de comercio del ICEX en nuestra región, o la creadora de contenidos gastronómicos Paula Monreal, conocida por Paufil. Entre los hijos predilectos se encuentran el talaverano Alberto Jiménez, vocalista del grupo musical Miss Cafeína, y la cantante conquense Marilia Andrés, del dúo Ella Baila Sola.
1: La sede del Consejo Regulador de la Denominación de Origen La Mancha en Alcázar de San Juan ha sufrido un robo este miércoles de madrugada. ¿Qué sabemos hasta ahora, Carmen Cenjor?
3: Los ladrones causaron algunos daños materiales, en concreto en el museo, y han sustraído dinero en metálico de la caja. Sin embargo, desde la entidad han hecho un llamamiento a la tranquilidad, ya que no se han visto afectados los datos ni los trabajos de control y garantía de calidad, así como el resto de procesos que realiza la denominación de origen. Además, el suceso no ha interferido en el trabajo que los empleados realizan en esta sede de la avenida de Criptana de la localidad. Desde la entidad no han trascendido más datos para no interferir en las investigaciones que se están llevando a cabo para identificar a los autores del robo.
1: Por el momento es todo. Sigan escuchando La Tarde Suena Bien.
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1: Pues inauguramos nueva hora musical hasta las 7 acompañándote con temas del recuerdo, desempolvando vinilos, recuperando cintas de cassette, incluso alguna que otra canción que grabábamos en la radio, y que siempre venía el locutor de turno y la jorobaba cuando hablaba al final o al principio de la canción, Pero es lo que tenía, escuchar la radio, ¿no? Y era lo que hacía también atractivo esas cosas. Comenzamos nueva hora con un clásico de la década de los 60 de Neil Carter, que versionó Gloria Estefan en el 94 en un álbum de versiones de clásicos románticos, sobre todo de aquella década de los 60 y de los 70. Lo convirtió en uno de sus mayores éxitos. Y esta es la propuesta que nos hace hoy Víctor, escuchándonos desde Yesca. Hold me, thrill me, kiss me. Así inauguramos esta nueva hora musical.

0: trabajo que en plena década de los 90 acercó a las nuevas generaciones clásicos de los 60, de los 70, canciones como Everlasting Love, pues de Hold Me, Thrill Me, Kiss Me, otra de las canciones que hoy también nos sugerís para este exquisito miércoles de vinilo y cassette.
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0: Continuamos con nueva hora musical, nueva tanda de peticiones hasta las 7. Tú sigues eligiendo la música, esos recuerdos que a través de las canciones vuelven a aflorar por tu mente. 680-325-343. Hola, Manoli.
9: Buenas tardes, Pedro. Buenas tardes, escuchantes de la tarde, ¿suena bien? Bueno, pues nada, para la tarde de vinilo y cassette, pues mira, yo te voy a pedir a Los Payos En Compasión. Bueno, para que pasemos una bonita tarde de vinilo y cassette que nos gusta tanto, a los tardes sonoros y nada. Nos escuchamos, Manoli de Albacete, un besico.

0: Otra de las canciones más populares de Los Fallos, tema que aparecía en la cara B del single del que se convirtió en su mayor éxito comercial y que todos recordamos, una de esas canciones que ha trascendido a generaciones, como es María Isabel. Hoy escuchando Compasión, a propuesta de nuestra amiga Manoli desde Albacete, 680-325-343.
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0: Continuamos viajando por los recuerdos, lo hacemos ya con Leonor. Bienvenida, Leonor, ¿cómo estás?
2: Buenas tardes, Pedro Ángel, tardes sonoros y tardes sonoras. Soy Leonor de Romanones. Pedro Ángel, a ver si para hoy me puedes poner una del Puma. La que te venga bien o la que tengas por ahí. A pasar buena tarde.

0: Voy a perder la cabeza por tu amor, romanticismo en estado puro, en uno de los grandes galanes de la música latina. Hoy también protagonista de nuestro miércoles de vinilo y cassette. 680-325-343.
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0: Está por aquí Petronilo, que hoy aprovecha al menos para mandar un saludito.
2: Gracias, buenas tardes, Petronilo. Bueno, pues ya que te he pedido pillar hoy otra vez, como tú entiendes más de música, pues ponla por una que te guste a ti también, que a mí me gustan todas. Mira, para todos los tardes sonoras y tardes sonoras, para ti en especial, como siempre, para mi mujer y mis hijos, para todos, mis amigos, mis amigas, para todo el mundo de la radio que esté escuchándolo. Venga, Pedro Ángel, un abrazo. Y hoy te puedo ir cogiendo alguna tarde que otra. Un abrazo, Pedro Ángel, adiós.
0: Un abrazo fuerte, Petronilo. Mira, tengo por aquí desde La Sagra, que nos escribe Elena y nos propone este clasicazo versionado por multitud de artistas, pero ella hoy se queda con esta versión, con esta interpretación que hizo de esto que conoce más que de sobra, Gloria Gaynor. No puedo quitar mis ojos de ti.

0: La versión original fue interpretada por Frankie Valli en el 67 y después, desde Boys Town Gun hasta Gloria Gaynor, la han versionado también en nuestro idioma. Artistas como Alba Molina la han hecho suya. Can't Take My Eyes Off of You, una de esas canciones perfectas también para este miércoles en el que seguimos reivindicando la música del recuerdo aquí en La Tarde Suena Bien y Radio Castilla-La Mancha.
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0: Y todos los géneros, sí. Ahora nos vamos de nuevo a eso de canción española, rumba, esas cositas que también gustan y mucho, ¿no?
2: Hola, Pedro Ángel. Buenas tardes. Y buenas tardes, esta gran familia de La Tarde Suena Bien. Soy José Francisco desde Albacete. Y vamos con el miércoles de vinilo y cassette. Y me gustaría pedirte un popurrí que había o que hay de Rumba 3. La verdad es que llevo tiempo sin escuchar algo así. Y que te la quería dedicar a ti en especial, Pedro Ángel, a toda esta gran familia de La Tarde Suena Bien y a todos los compañeros que van con la rosca. Un abrazo y hasta otro día. Chao.

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1: Year's Day. 76 años cumple hoy un absoluto mito viviente de la música, el genial Stevie Wonder. Por resumirte parte de su inabarcable currículum, sepas que es el artista masculino que ostenta el récord de Grammys, 25 nada menos. Además de un Oscar a la mejor canción en el 84 por el tema que estamos escuchando, de la comedia La Mujer de Rojo, que lleva vendidos más de 100 millones de discos. Artista pionero e innovador, fue precursor de los sintetizadores, ciego de nacimiento y multiinstrumentista, un monstruo de la armónica y buena persona, porque es además embajador de paz de las Naciones Unidas y un padrazo. Tiene 9 retoños de 5 mujeres diferentes. Y ahora sabemos que está trabajando en su primer disco en 15 años y asegura que seguirá tocando y creando mientras respire. Esta pieza que escuchamos de finales de los 60 venía incluida en su 9º disco y él tenía solo 18 años cuando la grabó. 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

0: 7, rebuscando entre vinilos, entre cassette y entre canciones del recuerdo. Puedes pedirnos la tuya, aún tienes tiempo para hacerlo en el 680-325-343. Nos vamos con la propuesta de Tony.
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0: Buenas tardes, Pedro Ángel. Ponnos a nuestra carra, a ver si me puedes poner la canción del teléfono, si puede ser, y se la dedico a mi madre, que es muy fan de Rafaela, tanto como tú. Un saludito y gracias por estas tardes.

0: la canción del teléfono de la carrera, el 53534566. 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
0: Otro de esos italianos imprescindibles en nuestra cultura, Franco Battiato. Hola, Chon.
2: Hola, Pedro. Buenas tardes. Soy Chon. Bueno, mocetón, pues hoy canciones de vinilo y cassette. Pues en esta tarde, mira que me apetece escuchar una canción de Franco Battiato, La Estación de los Amores. La quiero dedicar para ti y para toda la familia Tarde Sonora. Así que espero que tengamos buena tarde de música y que se te dé bien. Y nada, la tarde está espectacular de climatología. Pues nada, para adelante. Y que muchas gracias por todo, ¿vale? Venga, un besito a todos. Hasta luego.

0: viajando hasta 1983, hasta el álbum Horizonti Perduti, Horizontes Perdidos, de Franco Battiato. Este caballero que valía para todo, ¿eh? Lo mismo te dirigía una película, que te componía, que te interpretaba. Era uno de los grandes talentos del universo de la cultura italiana. Hablando sobre el paso del tiempo, sobre la madurez en la estación de los amores.
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0: 680-325-343. Bueno, nos vamos un poquito más cerca, es más, creo que nos quedamos en la tierra, ¿no? María, bienvenida.
2: Buenas tardes, Pedro Ángel, amigas y amigos de La Tarde Suena Bien. Soy María de Madrid. Y para esta tarde de vinilo y cassette propongo escuchar una canción que me trae recuerdos muy lejanos, pero a la vez muy dulces. Y es Mentirosa, de Carlos Mengo, que por cierto nació en Albacete en 1948 y lamentablemente nos dejó en el 2022. Dedicada para todos los que estáis escuchando y para ti, Pedro Ángel, y feliz tarde para todos. Hasta mañana, chao.

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3: Todavía tiempo para escuchar alguna otra canción. Jaime desde Ellín hoy nos propone a Christopher Cross con este Never Be The Same. Gracias Pedro Ángel por estas tardes, por tantos recuerdos. Esta es una de mis canciones favoritas, mía y de mi chica. A ver si os gusta.

0: Never Be the Same, Christopher Cross, una de esas canciones que de vez en cuando nos encanta también reivindicar por nuestro programa.
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0: Bueno, todavía tenemos tiempo antes de bajar el telón de quedarnos con esta sugerencia que nos hace Ana.
2: Buenas tardes, Pedro Ángel. Soy Ana de miércoles de cassette o vinilo. Mira, Pedro, yo quiero que me pongas esta tarde a José Feliciano, la de Samba para ti, ¿vale? La tarde va a sonar genial. Besitos. Adiós.

acercándonos al final de nuestro programa Samba Patí, José Feliciano. Buenas tardes, Pedro Ángel. A ver si puedes poner a los tres sudamericanos. Hace poco nos dejó su cantante, Alma María. Un saludo para todos. Y vamos, que la tarde está sonando muy bien. Vámonos con la cartagenera y nos despedimos. Venga.

0: muchos de nosotros y de nosotras. Mañana regresaremos para bailar, sí, porque tendremos otro nuevo Jueves Bailongo.
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0: De momento, hoy nos despedimos saludando por aquí a Pedro.
2: Buenas tardes, tarde sonoro, tarde sonora. Pedro Ángel Sánchez, venga, vamos esta tarde de miércoles. Como he visto aquí hay rumbeta y tal, a ver si me puedes poner... Hoy el otro día una versión de pedacito de... Joder, pedacito de ti, del Orozco, pero en flamenco. Es que no sé quién sería la cantante, pero me encantó. A ver si tienes por ahí algo en flamenqueo, ¿vale? Venga, Pedro Ángel, la tarde suena maravillosa. Saludito.
0: Saludito, Pedro. Bueno, pues voy a aprovechar que tengo por aquí a Valentín, que nos propone siempre así, con este A Mi Manera, y yo creo que viene como anillo al dedo. Saludo también, bueno, amigos que han dejado su mensaje en los últimos minutos. Tengo por aquí a Montse de Almansa. Buenas tardes, don Pedro, soy Miguel de Chile. Les solicito, por favor, el mejor tema de Julio Iglesias, Padre. Muchos saludos desde Chile. Gracias de antemano, excelente programa. La tarde suena bien. Miguel, bueno, pues me quedo sin tiempo, ¿eh? Pero espero que te guste esto, con mucho cariño desde España. Y cuando quieras, nos vuelves a escribir, que estaremos encantados también de escucharte, si te apetece mandarnos nota de voz. Mañana, lo dicho, a partir de las 4 y 5, hora española, nos escuchamos en Radio Castilla-La Mancha. La tarde sonará bien y se bailará bien. Así que no faltes porque pasamos lista. Adiós.

0: Son las 7 de la tarde.
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0: En estos momentos continúa la entrega de premios de Campo y Alma en Quintanar. Esta es su edición número 37. Tiene como objetivo reconocer los mejores productos agroalimentarios de la región, amparados por las 41 figuras de calidad diferenciadas de Castilla-La Mancha y que están integrados en la marca de calidad Campo y Alma. Julián Martínez Lizán, el consejero de Agricultura, Ganadería y Desarrollo Rural, reivindicaba el papel del campo en la región, donde representa el 17% del Producto Interior Bruto. Explicaba que en el futuro debemos atajar cuestiones como la PAC, el agua o las consecuencias de los diferentes factores geopolíticos.
2: En el horizonte cercano, en el inmediato y el próximo futuro, en el que tendremos que atajar cuestiones que están a nuestro alcance, posiblemente como son las que nos ofrece la PAC, la geopolítica, la situación que influye de forma directa en la repercusión en los costes de producción y también, como no, en los retos que el agua supone precisamente en estos momentos de planificación hidrológica.
0: Una gala que continúa ahora con una actuación musical. Más asuntos: el sector del calzado se concentra a esta hora en Almansa para denunciar el bloqueo del convenio. Nos vamos también hasta allí, Albacete. Daniel Marrón, buenas tardes.
3: Saludos, buenas tardes. El sector del calzado en la provincia de Albacete es de los más importantes, pero en Almansa y en su comarca es el sector clave. Unas 3.000 personas dependen directamente de este sector, dependen de ese convenio colectivo, pero rara es el hogar o las familias que no tienen algún miembro trabajando para este sector en esta localidad. De ahí la importancia de este convenio colectivo. Mañana se retoman las negociaciones y por eso los sindicatos han convocado esta concentración frente a la sede de la patronal. Dicen que no es asumible las ofertas que les está lanzando la patronal del calzado. Ofertan una subida de salarios del 1,75, mientras que la inflación está en el 3,4. Dicen que si mañana en esa reunión no se reconducen las propuestas de la patronal, la conflictividad en este sector del calzado está servida en Almansa.
0: Y también a esta hora nos vamos en directo hasta Brihuega. A esta hora tiene lugar un acto contra la LGTBI-fobia. Mario Vizcaíno, buenas tardes.
4: Hola, buenas tardes. Sí, pues en este Día Internacional contra la Homofobia, la Iglesia de San Miguel de Brihuega repleta para celebrar estos galardones que se celebran por primera vez en nuestra región y que están organizados por la Consejería de Igualdad. Unos premios que buscan fomentar un clima de convivencia basado en el respeto mutuo, la tolerancia y la participación. Esto decía Sara Simón, la consejera de Igualdad, antes de comenzar el acto.
5: Es una buena oportunidad para demostrar que somos más los que queremos vivir en una sociedad donde todos seamos iguales y donde nos tratemos desde el respeto, desde la tolerancia.
4: Unos premios que en esta edición reconocen a tres destacados activistas de Castilla-La Mancha, a un centro educativo y a una empresa de Guadalajara, Mixed Impact, que destaca por su modelo comprometido con la igualdad.
0: Gracias, Mario, por esa información en directo. Y en deportes tenemos fichaje en el Caserío Ciudad Real. Se reanuda además la jornada de Liga en Primera. Manolo Muñoz, buenas tardes.
6: ¿Qué tal, Vega? Buenas tardes. Sí, a las 7 han arrancado dos partidos de Liga en Cornellá, el Español Athletic Club de Bilbao, de momento sin goles, y en la Cerámica el Villarreal Sevilla, también con empate a cero en el marcador. A las 9:30 el campeón, el Fútbol Club Barcelona, visita al Alavés en Mendizorroza, mientras que en el Coliseum, en tierras madrileñas, el Getafe recibe al Mallorca. Además, hasta ahora se está entrenando el Real Madrid, que jugará mañana frente al Real Oviedo. Hablando del Real Madrid, Rafa Nadal ha desmentido que se vaya a presentar a la candidatura a la presidencia del conjunto blanco. Y en balonmano, el Castellón Ciudad Real ha anunciado el fichaje del portero Juan Manuel Bar, guardameta que llega para la próxima temporada, un portero internacional por Argentina de 38 años, 1,90 de estatura, que llega procedente del Recoletas Atlético Valladolid y que ha pasado también en España por el Anaitasuna de Pamplona.
0: Más información en Castilla-La Mancha a las 8 con Francisco Medina Beitián.
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0: Hola, ¿qué tal? Muy buenas tardes. Bienvenidos a De Hoy No Pasan, la radio de Castilla-La Mancha, que comienza en esta tarde. Javier Mateo.
1: Javier Mateo está peleándose. Hola, ¿qué tal, Gloria Santoro? Buenas tardes.
0: ¿Con qué te peleas?
1: Me estoy peleando con la clavija de los cascos, que me estoy oyendo raramente solamente por un oído, pero malamente. Ahora,
0: ¿y si no le sé. Tocas a quién? ¿Aquí?
1: No lo sé, no lo sé. Estoy aquí peleando. Bueno, señores, señores, qué buenas tardes. Tengo una noticia para ti.
0: Cuéntame. ¿Tiene que ver con el tiempo?
1: Sí.
0: Ah, venga. Dime.
1: Estos días hemos dicho que hacía frío.
0: Yo he pasado un frío, Javi, esta mañana muchísimo frío.
1: Y además, conociéndote, todavía lo tienes dentro del cuerpo.
0: Total.
1: Bueno, pues Gloria, tengo que decirte, por favor, Eric, tengo una... Eric, solamente por hacer la gracia, no la quites ni nada, solamente baja la música para que esto quede como momento. Gloria.
0: Dime.
1: Bájala del todo. La semana que viene, parece ser...
0: Pero así en vacío me lo vas a decir.
1: Sí. No, tampoco nos vengamos arriba. La semana que viene parece ser que cambia radicalmente el tiempo y vamos a pasar a tener que ir en pantalón corto. ¿Cómo? Ya puedes subir otra vez la música.
0: No, espera. ¿Cómo de corto el pantalón?
1: Muy corto.
0: ¿Por la rodilla?
1: Más arriba.
0: ¿Por encima de la rodilla un poquito?
1: Poquito más de por arriba de la rodilla.
0: ¿Por medio muslo?
1: O incluso
0: short.
1: Un poquito por encima.
0: Short.
1: Ya puedes subir la música tranquilamente. Sí, ya hemos hecho aquí la... Ahí. Ese es el nivel.
0: Y
1: o sea,
0: ahora,
1: la semana.
0: Jorge, me pone los aplausos. Ah, no,
1: Te han subido la música, pero si es que habíamos pedido la música.
0: No, espera un momento, porque es que mi técnico, al cual considero mega ultra profesional, me acaba de decir en mi oído. Tengo dos manos. Mientes, Jorge.
1: Eso es verdad,
0: tienes
1: Jorge.
0: Tienes cuatro manos.
1: En este momento tenéis cuatro manos. No. Eso es verdad.
0: Ay.
1: Muy bien.
0: Ay, qué susto. Creía que era lluvia. Digo, es tan malo. Es que...
1: Bueno. Escucha, te has venido muy arriba, que lo sepas. Quédate, por favor, con este para cuando te lo tenga que pedir.
0: Además, es que ¿sabes qué pasa? Que yo sé que para él es un trabajo bastante intenso, porque él es team frío.
1: Lo sé.
0: Entonces él, o sea,
1: él
0: no
1: es como
0: está
1: yo.
0: Contento.
1: Es que él es como yo.
0: Pero aún así me quiere mucho y me pone los aplausos.
1: Claro. Cuando les decíamos lo de que están a dos manos y a cuatro manos, es porque... Hola, Eric, buenas tardes. ¿Qué tal? Muy bien. Hola, Jorge, buenas tardes. Hola, Fran Pantoja, buenas tardes. Buenas tardes, querido, nos dice. Todo el equipo preparado ahí. Y es que es verdad que normalmente tenemos a un técnico ahí en la mesa de mezclas y nosotros desde hace tiempo tenemos a dos. ¿Por qué? Porque tenemos también ahí a Eric, que se está convirtiendo ya en, ¿cómo contarte? O sea, en el capitán del equipo, es el que maneja los mandos de la nave.
0: Hombre.
1: Y a partir de ahí va a ser el que, me encanta poner Jorge, en su padawan, efectivamente,
0: en
1: el padawan de Jorge.
0: Pero vamos a ver, todas las
1: mientras
0: grandes
1: seas padawan
0: historias...
1: Y no, ¿cómo se llamaba el bicho este feo? Mientras sea tu padawan y no tu Jar Jar Binks, ni tan mal, también es verdad. Eric ha dicho, no sé qué me has llamado, me da un poco lo mismo. Sí, efectivamente.
0: Todos
1: qué joven,
0: los grandes
1: qué joven
0: superhéroes
1: es.
0: Tienen a alguien a su lado. Son Batman y Robin y realmente es importante la labor. Es muy importante. Porque ¿qué haría un uno sin el otro? Oye, además, queda poco, Eric, queda poco. Yo he despedido a los becarios de la tele porque se juntaban todos hoy, pero creo que es el viernes, ¿no? El viernes
1: dices?
0: Se nos despide, por eso le estamos haciendo toda
1: pero
0: esta cobertura.
1: ¿Tú eres consciente que vas a tener que pasar aquí a decir adiós?
0: Pero ya pasaste, ¿no?
1: No, da igual, tenemos que pasar para decir adiós. Y si no recuerdo si pasó o no.
0: Uy,
1: pasó.
0: ¿Y llevas una camiseta que pone jean?
1: No.
0: Ah, no.
1: Pone...
0: es que
1: Halloween.
0: Sin gafas.
1: Hell Crew.
0: Hell Crew. Pues mira, es que Hell Blanc. In sería Ejin, ¿sabes? In Hell. In el, in, ¿no? En el infierno. Me gusta también. Bueno.
1: Hell In, Ejin.
0: Hell In.
1: Hell In, Ejin.
0: Hell, ayúdame. ¿Qué os parece?
1: Por favor. Es que no quiero pensar que tienen que estar pensando Lore y Rubén de la cantidad de tontunas que
0: nos quieren
1: diciendo.
0: Mucho, que nos quieren mucho. Abrimos nuestra tertulia.
1: Yo voy a empezar saludando a las Isidras de esta mesa. Lore Navarro, buenas tardes.
2: Muy buenas tardes, chicos, ¿qué tal estáis?
1: Lo de las Isidras es porque como tú estás en Madrid, doy por sentado.
2: Claro.
1: Claro.
2: Sí, eso es.
1: Pues tú ya directamente te has puesto los claveles correspondientes, el mantón
2: hoy
1: de...
2: Hoy no, mañana y el viernes sí.
1: O sea, pero tú eres de vestirte de chulapa.
2: No, me pongo pero el clavelito... No, de chulapa no, pero del clavelito sí que gusta. Y como ya me he echado buenos amigos de aquí, a ellos su chotis y su clavelito no se los puedes quitar. Sí, sí, les gusta mucho.
1: ¿Me dejas que saluda yo también a Rubén?
0: Sí, sí, saluda.
1: Venga, vamos a saludar al otro clavelito de la mesa. Rubén Faura, buenas tardes.
3: Buenas tardes, chicos, ¿qué tal? ¿Cómo estáis?
1: A ver, ¿cuántas veces te han llamado clavelito?
3: Pocas, claro. Bastante pocas.
1: Y ahora puedo terminar esto diciendo clavelito de mi corazón. Qué bonito, ¿eh?
0: ¿Es que se canta eso hoy?
3: Muy bonito.
1: Bueno, es el 15, ¿cuándo es? Pasado mañana.
2: El viernes.
1: Viernes es San Isidro.
0: Sí, el viernes es San Isidro, pero lo del clavelito se canta para San Isidro.
1: Da igual. Tú, como pones los claveles, la gente canta lo que le da la gana.
0: Ah, es que yo me echo un lío de repente, digo, a ver si es que ese es una canción típica de San Isidro.
1: Bueno,
0: que
1: No lo sé.
0: Bueno, da igual. El viernes felicitaremos a los Isidros.
1: Di que sí. Claro. Mocita, dame un clavel de tu boca.
0: Pero porque se sabe todos los
1: chica,
0: temas.
1: Yo qué sé, en algún momento de mi vida me habré planteado ser Tuno, no sé.
0: A lo mejor
1: yo en todo caso negro. Yo en caso de Tuno negro, como la película. No, ¿qué voy a ser Tuno yo?
0: Te pega.
1: ¿Que me pega ser Tuno?
2: Te pega un montón.
0: ¿A que te pega?
3: Sí le pega.
1: ¿Vosotros pretendéis que yo me levante de la mesa y me vaya? ¿Que dimita ahora aquí en este momento?
0: ¿Le podemos decir a José Trabado que te vista de Tuno?
1: Yo solo si es un Tuno asesino, o sea, una cosa así.
0: Pero no, a ti te pega ser Tuno y ese que da saltos y da vueltas, ¿sabes?

0: De Soria, pues también. De Soria por poco seria. Oye, os voy a contar una cosa y un vídeo que se ha hecho viral, ¿vale? Y comentamos, porque la realeza, que la hemos tenido muy presente en este programa, nos sorprende. Aunque tengo que decir que a mí ella no me sorprende, porque soy muy fan.
1: Yo también.
0: Soy muy fan de la reina doña Leticia.
2: A ver, que yo no sé si tienes Instagram o TikTok o algo así, pero imagínate, yo es que me tiro en la cama después de un día de mierda en el Insti. Empiezo a ver TikToks y ¿sabes lo que me ha salido más de una vez? Pues primero ves a una tía impresionante. No, pero esas tías, a ver, guapas de verdad, ¿eh? Yo no sé si serán filtros o qué, pero de esas que te hacen pensar que harías lo que fuera por ser como ellas. Y que con esa cara y ese cuerpo, tu vida tiene que ser facilísima. Y entonces te enseñan sus pisazos. El coche que tienen, todo lo que se han llevado en una única tarde de compras. Las vacaciones en playas que parecen paraísos y tú te quedas ahí con el culo torcido y entras en su perfil para ver en qué trabaja y tiene un link al perfil de otra red social, la que realmente le da dinero, y ya lo sabes. Sabes quién es ella, a qué se dedica. A Blanca le pasaría lo mismo que a todas, le aparecería algún vídeo de esos, pero ella se lo tomaría en serio, yo qué sé. Creía que podía hacer.
0: Bueno, lo que estáis escuchando es la voz de doña Leticia, pero no es algo que esté contando ella a título personal. Esto es un vídeo que se ha hecho viral, lo ha protagonizado su majestad durante la entrega de los premios SM de Literatura Infantil y Juvenil. Y es que la reina ha dejado a todos boquiabiertos leyendo este fragmento, pues con esa naturalidad que le caracteriza. Incluso nos ha dejado fantasear un poco, sí, como si fueran las palabras que ella utiliza o una de sus hijas, ¿no? Porque es una charla entre adolescentes. Esto ha generado muchísimos comentarios y porque todo el mundo se preguntaba, oye, pues mira, al final la monarquía se acerca al pueblo y podría ser una conversación perfectamente normal. Lo importante, pues que el mensaje que ella quería transmitir es que la gente joven leyera. Entonces, ¿cómo os habéis quedado escuchando a doña Leticia leyendo ese fragmento con un tono, vamos, que es que parece una quinceañera? Rubén.
3: Con el culo torcido. Ya, literalmente, ¿eh? Joder, qué maravilla, me encanta, soy súper fan, me encanta.
1: No, total, Lore, ¿tú?
4: A mí me ha fascinado, pero porque eso, parecía una charla a sus amigas y creo que justo, los jolines, una persona como la reina Leticia que hable tan natural, ¿sabes?, con tanto arrojo, sobre como si fuera una conversación que se le ha ocurrido a ella... Eso mella mucho más y marca mucho más a un discurso mucho más frío. Pues sí. Y como habéis dicho, para que se acerque a la gente tienes que tratar las cosas que le importa a la gente.
0: Como sabéis, esto, claro, es lo que tienen los vídeos virales. Hay mucha gente que lo ve excesivamente teatral y que no tenía necesidad de coger el fragmento y leerlo, yeah, y leerlo en ese tono. Perdona, está leyendo como tiene que leer, maravillosamente bien.
1: Y ahora añado, solamente leyó ese fragmento del libro, porque es un fragmento del libro y lo tenía que leer textual, porque el resto del discurso, y yo os invito a que lo veáis, por cierto, era en la entrega de los premios SM, por ejemplo, el de los premios Barco de Vapor, ella no leyó ni lo más mínimo, ella hablaba todo, además con una... con esa naturalidad con la que es verdad que hemos escuchado a Leticia muchas veces. Total, y que sí, se la veía. Es decir, el ser capaz de utilizar fuentes, autores, determinadas citas, los personajes del libro, se había leído y se notaba que se había leído, claro, los dos libros, que sí, conocía perfectamente a los autores porque había hablado antes con ellos. Era alucinante, es decir, y en ningún momento había un papel. Es verdad que esto pocas veces lo vemos, ¿eh? O sea, yo creo que al final, como que...
4: Que se critique... Vale. Y pensarlo, y que se critique eso cuando precisamente creo que es lo más necesario que se vea en una reina, jolines, que sea cercana, no solo por supuesto que lea y que lo fomente, sino que sea cercana, que sea conocedora, que no vaya con un discurso frío, que hable de la realidad, mucho, jolín, que la gente pueda empatizar. O sea, si la monarquía precisamente tiene que hacer eso, creo. Es como que al revés, si se hubiera mostrado mucho más fría y tajante a la gente más conservadora, pues igual le hubiera parecido bien, pero la gente real... ¿sabes? La habría visto mucho más fría. O sea, no, yo no entiendo por qué se critica eso al revés.
1: Yo tampoco. A mí hay una cosa que me hizo mucha gracia, y es lo de que en esta Semana Santa, el Viernes Santo, fíjate que estamos hablando de que la familia real habitualmente no participa de eventos religiosos. Pero sin embargo, el Viernes Santo salieron todos juntos, el rey, la reina y las dos niñas, a ver una procesión casi sin avisar, de hecho no lo sabía nadie, a Carabanchel. Y se hizo como muy viral la imagen de la reina hablando con una señora al lado, que la señora yo creo que no era consciente de que estaba hablando con la reina. Es decir, la señora con su bolso cogido, pero así directamente en el pecho, como te lo coge, pues tu tía ahí tranquilamente ha salido.

0: al parque a tomarse un helado y lleva el bolso cogido porque no se le vaya a ningún lado, y la señora hablando con la reina, que yo creo que estarían hablando acerca de si habían comido pescado ese día o no, es que no tengo ni idea, pero era como muy propio. Pues yo creo que vienen por allí, tienen que torcer por no sé dónde y tal, y ahora pasarán. Y era natural, a mí me pareció fantástico.
1: Estuvieron hace poco en el concierto de Rosalía.
0: También.
1: Y se plantaron, pero bueno, no queremos ponerlo en el siglo en el que estamos y en el año que estamos, por supuesto, pues entonces normalicemos este tipo de conductas y sobre todo con ese mensaje. Hablaba, has nombrado la editorial del Barco de Vapor. ¿Vosotros recordáis algún libro de literatura juvenil?
2: Yo tengo un libro.
1: Me da igual de cuál sea. ¿Vuestro libro favorito de cuando erais adolescentes? A ver, Lore.
2: A ver, de adolescente, a mí me gustó mucho uno que me recomendó un compañero que se llamaba Juventud en Éxtasis y me vino muy bien. Era muy guay, es verdad. Y de cría a cría, obviamente, Kika Superbruja era todo. Y encima del Barco de Vapor, en mi cole, en el Cristóbal Valera, nos hicieron a cada niño, por cada clase, un libro del Barco de Vapor, hablando de todos, como si viviéramos una aventura, cada uno con su personalidad reflejada, y lo sigo teniendo en mi casa. O sea que es un... Ay, que me habéis despertado un recuerdo precioso de adolescente del Barco de Vapor.
0: Rubén, ¿tú?
2: Es verdad.
3: Yo recuerdo que había uno que nos encantaba, que se llamaba El Cabezón de Gafotas y El Gordo. Eran un grupo de amigos y era maravilloso. Y aparte, molaba un montón porque trataba un poco el tema del bullying, pero con una manera bastante guay, bastante sana. Y los obligaron a leerlo en clase y a hablar sobre el tema, siendo muy pequeños. Y la verdad que funcionó bien porque en mi clase éramos todos bastante guays.
0: No, y tanto. ¿Tú recuerdas alguno de tus libros favoritos?
1: Mira,
0: Hace Gloria,
1: del Barco de Vapor, Fray Perico y su borrico, que además tiene... Tengo que contarte que hay bueno, pues lo digo a todos, yo porque tengo a mis hijos, luego hubo una edición mucho más actualizada, donde cambiaba un poco el dibujo y no era... Pero bueno, la esencia sigue existiendo y me hizo mucha ilusión que se lo regalaran a ellos de regalo de cumple. Pero aparte de eso, El Camino de Miguel Delibes, creo que la historia del mochuelo la hemos llevado todos para ser...
0: Ese ya es libro pro, ¿eh?
1: Sí, claro, y luego pues como historias de saga, la de los cinco. Los cinco, que además a mí me impactaba muchísimo que a la traducción la protagonista es Jorge.
0: Claro.
1: La protagonista de los cinco.
3: Que luego hicieron peli, ¿no?
1: ¿Perdona?
3: Que luego hicieron peli, ¿no?
0: Claro, hicieron hay serie de los cinco. Era de niños.
1: Los libros son maravillosos. Insisto, la traducción, nunca hizo una traducción del nombre como Georgina, era Jorge. Entonces, a mí me causaba, de verdad, me volaba la cabeza que la protagonista se llamara Jorge, que luego he conocido Jorjas.
0: Fíjate.
1: Existen las... Vamos, la tía de mi amiga María se llama Jorja.
0: George en inglés como nombre de chica.
1: Como nombre de chica. Pues la historia de los cinco, súper recomendable, me encanta.
0: Pues ya te digo. Yo, sin embargo, luego así de pequeño, además de Fray Perico y su borrico, que es como muy propio de todos, yo reconozco que a mí me gustaron mucho los cuentos por teléfono de Gianni Rodari en su momento, que era
1: Conozco.
0: ¿Tú no los conoces? Pues maravillosos. Y yo reconozco que mi primer acercamiento a Gloria Fuertes fue Coleta la Poeta.
1: Ah, claro.
0: Por ejemplo.
1: Es
0: decir, que nos vamos ahí.
1: Me estoy desbloqueando mucho El Pequeño Vampiro.
0: ¡Ay, El Pequeño Nicolás!
1: ¿Cómo?
0: Claro.
2: Yo también había pensado en eso, pero no lo quería decir, menos mal que se está bien.
0: Claro, no. A ver, es que tenemos al Pequeño Nicolás, que es el que conocemos todo por haber salido en los telediarios, pero luego está el Pequeño Nicolás, que es un personaje que además hicieron muchos libros acerca de él, que es uno de esos... Es pues como nuestro Manolito Gafotas, pero en Francia, por decirlo así. Fantástico, no vamos a decir que no.
1: Qué bonitos.
0: Sí, son bonitos.
1: No me gustan los impuestos. O sea, yo reconozco que para mí...
3: A mí tampoco.
1: Las clases de literatura
3: tampoco.
1: Me han gustado
3: mucho. El IVA y todo
1: mucho.
3: Eso lo odio.
1: No, a mí cuando me han impuesto, o sea, si a mí se me obligaba... El único impuesto que medio me gustó fue la Celestina de los duros de leer. No creo que sean libros adaptados para...
2: Total, la Celestina
1: para...
2: a mí también me encantó. Pero, y el Lazarillo,
1: pero
2: qué bueno.
1: Son libros que reconozco que cuando no deben estar recomendados a ciertas edades, porque meter no.
0: Que más que meter es sugerir. Yo reconozco de pequeño, y por cierto, ahora nos vamos a ir a la otra entrevista, que tenemos ya por ahí esperando... Pilar, por favor, no te nos vayas. Yo reconozco que a mí, por ejemplo, de pequeño, una de las cosas que hacían es que cada niño llevábamos un libro, había una lista. Entonces teníamos nuestra propia biblioteca de clase. Y al final era como, venga, pues cada uno vais eligiendo un libro para leer esta semana. Y realmente tú ibas leyéndote el libro que la semana pasada se había leído tu amigo y que le había gustado. Entonces directamente ese es el que más o menos te ibas cogiendo. Y como tú dices, no había obligación, era más una invitación. Y eso está muy bien.
3: Claro.
0: Así que,
1: yo creo que lo importante es leer, aunque sean las pegatinas de los botes del champú. Os lo digo de verdad.
3: Oye,
1: escuchadme que esto lo digo muchas veces y no...

0: y no lo digo de broma, si empiezas a leer lo que sea, o sea, que tu mente trabaje, pasaría. No es que te leas las etiquetas del champú y ya con eso sea suficiente. Digo que el hábito de leer y la invitación venga de una manera bonita, no impuesta. Y así lo recibirás mejor.
1: Por cierto, vosotros cuando leéis libros os imagináis sitios. Y es que con esto vamos a pasar a la entrevista que tenemos ahora. ¿Vosotros os imagináis sitios?
2: Claro.
3: Yo es que me estoy viendo ahora mismo el Imperio Romano, entonces, claro, inevitable.
2: Claro.
1: Vale.
0: Hombre, si te lees Los Pilares de la Tierra, pues te trae aquí a Toledo, te lleva.
1: Y yo pienso, por ejemplo, en Juego de Tronos, que al final te lleva buena parte de los sitios de Guadalajara. Vale. Bueno, pues que sepáis que hay un sitio de Guadalajara que, digamos que está en riesgo. Y lo que han lanzado, tanto Hispania Nostra como la Asociación de Amigos del Castillo de Molina de Aragón, es una campaña de micromecenazgo para que no se caiga, para poder restaurar un sitio que seguramente os va a sorprender mucho, porque es la Nevera del Val, que es un pozo de nieve que había en Molina Aragón y que está ahora mismo muy deteriorado. Así que, ¿te parece que saludemos a la delegada en Guadalajara, Hispania Nostra?
0: Venga, pues vamos a ver que nos cuente más sobre este tema, que es muy interesante y que viene muy bien para todos los que nos estén escuchando. Pilar Martínez Taboada, buenas tardes.
4: Buenas tardes, ¿me oís bien?
0: Te oímos perfectamente.
3: Perfectamente.
0: Bienvenida a la radio de Castilla-La Mancha. Quiero, Pilar, que empieces contando a los oyentes qué es exactamente la Nevera del Val y por qué tiene tanto valor histórico.
4: Vamos a ver, el valor histórico se lo damos porque realmente la nevera es el reflejo de una tradición, de una artesanía, de esas neveras en las que se guardaba la nieve en invierno y luego, convertida en hielo, servía para refrescar y para otras muchas actividades. Entonces eso estaba hecho a mano por personas que sabían, que dominaban la construcción, hecha piedra seca, es decir, con piedra hacían una cúpula que se enterraba y allí, pues a lo largo del invierno iban introduciendo la nieve y luego pues podían tener hielo para el verano. Estas construcciones, claro, durante muchísimo tiempo estuvieron vigentes y todo el mundo pues utilizaba ese hielo. Uh-huh. Claro, la evolución a partir de la segunda mitad del siglo XX, pues es cuando empiezan a aparecer las neveras, eso, pues van ya perdiendo su función y se van perdiendo, se abandonan hasta que en este momento una que...
1: Ahí que hemos perdido a Pilar.
0: ¡Ay!
1: ¿Pilar?
0: Se nos ha quedado congelada la nevera. ¡Pilar!
4: Muy bien traído, Gloria.
1: Ahora.
0: ¿Qué?
5: Aquí está.
0: ¿Qué es que te hemos perdido, Pilar?
4: ¿No me habéis oído?
0: Hay un momento.
1: Pensábamos que te habíamos perdido.
0: Pero Pilar, por retomar un segundo, me gustaría que nos contaras en qué estado se encuentra ahora mismo la nevera.
4: Pues está a punto de caerse.
0: Vaya.
4: Es decir, la cúpula que la cubre pues está en unas malas condiciones. Entonces, lo que pretende en esta asociación de amigos del Castillo de Molina es pues que poder recaudar una serie de dinero para poderlo mantener, para llevarlo a la restauración y que incluso pues la gente lo pueda visitar.
1: A mí hay una cosa
4: os quiero decir solamente una noticia del dinero que querían recuperar, el 8.661 euros. Hoy día, que lo acabo de mirar en la web de Hispania Nostra, ya tienen conseguido el 85%. Tienen ya 7.410 euros, que sí, ya ha sido pues un impacto bastante importante porque ha tenido mucha divulgación en distintos medios de la provincia.
1: Y a mí una cosa que me impresiona, porque fíjate que decías lo de que hacían falta... Ellos habían marcado una cifra que estaba entre los 8.661 euros que había para parar el deterioro hasta los 12.300 para hacer mejoras y ponerla, por decirlo así, en valor. Es decir, que las cantidades no son demasiado grandes, hay que decirlo. Y luego, por otra parte, lo que me gusta mucho es lo de la campaña de micromecenazgo. Es decir, que si tú realmente quieres aportar 2 euros, que puedas aportar 2 euros.
4: Pues mira, es curioso, además, me ha interesado muchísimo cuando os habéis puesto contacto conmigo, he entrado en lo que es nuestra web de Hispania Nostra y he visto la campaña. Me ha parecido curiosísimo cómo la han denominado a cada uno de los que pueden aportar su dinero. Es decir, yo puedo tener un granito de arena si aporto 10 euros, ¿no? Uh-huh. En la siguiente campaña se apadrina una piedra si aporto 20 euros. Pero luego, comprometido con la nevera, se aportó 50 y así, poco a poco, pues van animando a la gente que le aporte, pues eso, desde 10 euros hasta 2.000 euros.
0: ¿Y los 2.000 euros, aporte, Pilar, qué nombre lleva?
4: Espera, que voy para ello.
0: Venga, míralo. es que Javi está generoso hoy.
1: Yo estoy ahí, bueno...
4: No, pero que lo podéis... todo el mundo que tenga interés en
0: cualquier aportar, persona podría aportar.
4: Mira, sí, pueden entrar en la web de Hispania Nostra y cuando estén en la web, pinchar en micromecenazgo y en las campañas actuales. Y ahí tienen lo que yo estoy diciendo. Protector de la historia, 1.000 euros. Sigo bajando. Guardián de la nevera del Val, 2.000 euros.
0: Guardián, qué chulo.
4: Ese es el máximo, ¿no? 2.000 euros. Y te conviertes en guardián de la nevera del Val.
1: Yo no os veo vestidos.
4: Cada uno, por aportar eso, tienes pues también beneficios fiscales y también un regalo. Distintos regalos de distinta categoría según lo que aportes.
0: Qué bonito. ¿Y dónde dirige a los, Pilar, a los oyentes? Ahí a esa página web para que se metan a consultarlo.
4: Sí. Sí, la página web es facilísima, hispanianostra.org.
0: Vale, hispanianostra.org, vale.
4: Y nada más que entras ahí, entrar en la pestaña que pone micromecenazgo.
0: Okay. ¿Sí?
4: Y cuando estás en micromecenazgo, proyectos actuales. Entonces ahí tenéis el proyecto de la nevera.
1: Sí, hay dos, de hecho.
4: La tengo delante. Y entonces puedes entrar en cada una de esas aportaciones según el dinero que tú quieras o puedas aportar. Pues luego pones aportar, tiene una pestaña roja que pone aportar y ya pues ahí te dan todos los datos de la cuenta bancaria, etcétera, en la que luego pues puedas tú aportar ese dinero.
1: Me encanta, luego, porque efectivamente están la parte ser maestro de obra, por ejemplo, si paga 250, sí. Mecenas del patrimonio, que ahí ya están las 500, protector de la historia, escucha, ser un protector de la historia, ¿eh?
0: Hay cargos maravillosos y encima contribuyes.
4: No, la verdad que lo más importante de todas estas campañas de micromecenazgos es también cómo la organizan, cómo las personas que las quieren poner en marcha y que las quieren enviar a la plataforma de micromecenazgo de Hispania Nostra, lo organizan. Y me ha parecido curiosísimo esta secuencia de categorías según cada uno de los que aportan el dinero que aportan, ¿no? Yo creo que eso es muy atractivo. Y de hecho, según he leído, pues la modalidad que habitualmente han aportado ese dinero que os he dicho es de ayudante de obra, que son 100 euros, o de apadrino de una piedra, que son 20 euros.
1: Uh-huh. Es que al final, 10 euros, 20 euros, escucha, tampoco es nada que tú digas aquello, es que me va a hacer un descosido en el presupuesto del mes. 10 euros, 20 euros, al final lo podemos dar cualquiera. Y no nos damos cuenta de que al final buena parte de nuestro patrimonio es de todos, que parece que estamos hablando solo de que los patrimonios son de los habitantes de un sitio determinado. No, es que al final nuestra historia es de todos.
4: Lo más importante respecto al patrimonio es que hasta hace muchos años parecía que el patrimonio solo lo podía cuidar las instituciones, pero a partir del convenio de Faro realmente se dijo claramente desde UNESCO que el patrimonio lo disfrutamos cada persona, pero cada persona también tiene que contribuir a salvarlo.
1: Y tanto que sí. Pues, Pilar, vamos a irnos yendo. Yo, Rubén, a ti te veo, tú y yo nos vemos de guardianes de las neveras del Val. Yo me veo vestido, que lo sepas, ¿eh?
4: Animaros.
3: Yo también.
1: No sé si tenemos 2.000 euros como para donar este mes, pero...
4: El micromecenazgo tiene que tener siempre un regalo. Es decir, la curiosidad de este sistema de micromecenazgo es que tú recibes, al contra, recibes un regalo. Entonces, animo a la gente que entre y vea los regalos sucesivos, cada vez un poquito más, que pueden obtener según el dinero que den. Así que, pues, de alguna manera estás contribuyendo, pero a la vez estás recibiendo...
1: Aquí te hemos vuelto a perder, Pilar.
5: Se la ha cortado.
1: A ver, Pilar. Ahora, hola, Pilar.
0: Bueno, vamos.
1: ¿Ahora?
0: No os preocupéis, porque yo creo que ha quedado el mensaje muy claro, sí, en esa parte. Pues invitamos a los oyentes a que se pasen por la página, que conozcan bien esta historia y muy interesante, cuidar de nuestro patrimonio y, fuera de bromas,
3: pues sí,
0: la aportación sea siempre buena. Sí. Hablando de aportar, aportáis mucho, Rubén, tanto Faura como Lorena, a esta tertulia, esta charla agradable. Nos vamos a quedar con los libros, con lo que apoyamos que nuestra reina sea tan cercana y con las aportaciones que hagáis para la nevera, ¿eh? Y para la nevera vuestra, si queréis comprar algo ahora, tenéis tiempo porque os decimos adiós ya.
4: Bueno.
3: Genial.

0: Pues un placer.
1: Oye, ¿se os queda algo que contar? ¿Alguna actuación, algo que queráis publicitar?
2: Claro, es que vamos a ver, que ya que nos ponemos tendréis que decir qué es lo que vais a hacer este fin de semana.
1: A mí me parece que vais a hacer de cenar. Claro.
2: Pues yo, bueno, escucha, podéis contar qué vais a hacer de cenar y después qué vais a hacer este fin de semana.
0: Yo acabo de llegar justo ahora mismo de Madrid, que he ido a puesto esta mañana para un casting. Ya sale bastante bien, así que ya os contaré. Pero está muy bien. Oh, y estoy viernes en Gijón, en el Percebe Comedy, y el sábado estoy en Madrid, en el Capitol. En la
2: qué maravilla. Yo tengo que ir a verte al Capitol, que lo sepas. Tengo que ver a ver qué día puedo, cuando porque quieras. Me voy a acercar a verte al Capitol, que lo sepas.
0: Cuando quieras. Y el 6 de junio estoy con el nuevo show en el Teatro Arlequín.
1: Qué ganas de saber que nos descubras todos esos castings. Pues, Faura, muchas gracias. Lore, ¿por dónde vas tú?
0: Gracias a vosotros.
3: Yo estoy aquí en Madrid, como siempre, lista casi para actuar. Mañana también tengo Teatro Sofía en Gran Vía y luego en Golfo, en Príncipe de Vergara. Y el sábado me hace mucha ilusión, este sábado no actúo porque me voy a Málaga, que mi hermana hace la revelación del bebé y voy a ver qué tengo, si un sobrino o una sobrina.
2: ¡Qué bonito! ¿Hay algo que prefieras o te da lo mismo?
3: Me da lo mismo porque lo importante es que esté bien y por ahora lo que sabemos es que va todo perfecto, pero sí que nos haría más ilusión una nena, pero bueno. Según lo que venga, maravilloso. O sea, feliz.
1: Este tema ya lo hemos hablado en este programa, ¿eh? Este tema de las revelaciones
2: de bebés, a ver, de los sexos de los bebés.
1: De cómo se iban de las manos y las cosas que hacían.
2: Sí, hay cosas que son un poco
1: excesivas. Ya nos contará Lorena cómo se ha hecho la de su familia, ¿eh? A mí me encantaría que saliera una revelación y pongas, ¡es humano!
2: Es humano.
1: Ya veremos a ver, no es un gremlin, ¿eh?
2: Hombre, también te digo una cosa. Si su hermana da luz un gremlin, por favor, vamos a ver qué es esto, no sé.
1: Pues a mí me encantaría.
3: No creo.
1: Yo si me traen un gremlin soy feliz. Bueno, Lore y Rubén, un abrazo y hasta la semana que viene.
0: Un abrazo.
3: Un besazo, chicos.
2: Un besazo. Y nosotros, 35 sobre las 7, que no se piensen que dejemos de estar. No se piensen que dejamos de estar entre amigos. Ahora sí, que si me escucha la reina Leticia va a decir que hablo fatal, por Dios.
1: Sí, no.
2: No dejamos de estar entre amigos. Ahora verán por qué.

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0: buen entendedor, pocas palabras bastan, pero las palabras fluyen de la boca de nuestra invitada y te lleva al olor a lumbre, a raíz, a lo más costumbrista, a los que somos de pueblo y con orgullo. Por eso la hemos invitado, porque tiene nuevo trabajo discográfico, porque se encuentra en un momento pleno y porque, bueno, como tú decías, Javi, es buena amiga. Así que, Bewis de la Rosa, Bewis, buenas tardes, bienvenida.
1: Hola, buenas tardes, muchas gracias por invitarme. Bueno, me dais un huequito.
0: Siempre. Tú sabes que aquí lo hacemos a través de la línea telefónica, pero las puertas de Castilla-La Mancha Media siempre están abiertas para ti. Y más ahora, que tienes tantas cosas que contar y que cantar, ¿verdad?
1: Pues muchas gracias. Pues sí, estoy ahí sacando poquito a poco el nuevo álbum, que será mi segundo álbum, y lo voy a sacar a lo largo de todo este año, muy despacito, como a mí me gusta. Y bueno, cada día 26 de casi todos los meses del año, pues voy a ir sacando un adelanto. Entonces ya han salido dos, ha salido Levanta tu casa, ha salido lo que estabais escuchando, que es Muchas casas. Y este próximo 26 sale una nueva canción, de hecho con una amiga y compañera manchega,

0: ahí lo dejo y ya la podréis escuchar pronto. Ya os la pasaremos para que la pongáis.
1: ¿En serio? ¿No nos vas a decir con quién? Que estamos. Vamos a ver, Bewick, que estamos a día 12, no, hoy es 13.
2: Ha dado pistas.
1: 13 días, vamos, no
2: ha
1: sé.
2: Ha dicho compañera y amiga y de la tierra, ¿no?
1: Ya, bueno, eso es. Por esa regla de tres puede ser tú. Vamos a ver, Gloria, ¿cómo contarte?
2: No, pero yo no canto, nada. Claro, esto...
0: Empieza por R.
2: Empieza por R y termina por N, Javi, por favor.
1: Ah, vale. ¿Podemos decir que termina por N?
2: Pero si lo acabo de decir yo.
0: Sí, podemos decirlo.
2: Pero no demos más pistas, dejemos volar la imaginación de nuestros oyentes. Que cada uno piense
0: si
2: lo
0: no
2: que quiera.
0: Si no pasa 26 no tenemos nada que contar.
1: Hombre, perdona, pues tendremos la canción que escuchar, Bewis.
2: Bueno, yo voy a contarles, es verdad que Bewis de la Rosa, que nosotros la conocemos muy bien, pero habrá gente que esté cruzando, yo que sé, Castilla-La Mancha, que vaya con el coche, que de repente haya sintonizado, pues que sepan que en este disco que nos ha dado los diferentes adelantos, y que es verdad, Bewis, que suena muy a la tierra, con muchas canciones haciendo ese rap rural que te caracteriza, te situamos más que nunca en Villamayor de Santiago, ahí en Cuenca, en tu pueblo.
0: Sí, es el pueblo materno y es donde ya en mi primer álbum desarrollé todas las canciones y el imaginario creativo, y bueno, al final es un lugar donde yo me siento muy en casa, donde me siento como que es el primer lugar, ¿no? El primer germen de mi vida, digamos, y entonces para la parte creativa pues es un lugar que me inspira mucho, me gusta mucho ir allí, trabajar allí, y este nuevo álbum, aunque lo he ido haciendo en diferentes puntos del mapa, digamos, me he ido moviendo con mi productor por diferentes espacios, en Ciudad Real, otros sitios también de la tierra, también Cataluña y así, pero sí que siempre el pueblo es el lugar al que volver y en el que estar, y desde donde se ha tejido mucho de lo que es el hogar en la Linde, que es el nombre del álbum, y que lo veréis enterado en 2027, pero ya podéis estar atentas a que van saliendo cositas.
1: Bueno, lo vamos viendo. Oye, por cierto, dentro de este Muchas Casas que acabamos de escuchar, te hemos escuchado hablar acerca de esa casa, ese sofá que tú decías, donde te sientes como en casa. ¿Es completamente autobiográfico o no?
0: Pues sí, la verdad que este disco es mucho más íntimo que el anterior. Al final he pasado también por una etapa personal un poco más complicada que cuando empecé a hacer el otro disco. He tenido varias pérdidas familiares importantes, y bueno, y también al estar tanto de gira, pues como que esa parte del hogar, esa raíz, digamos que la he echado mucho en falta, y este disco se ha construido mucho desde esa querencia de ver qué casas, de qué es una casa, qué es un hogar y todas sus formas, ¿no? Porque, por ejemplo, en muchas casas pues hablo del cuerpo como una casa que habita muchas otras. Y por ejemplo, Levanta tu casa anima a levantar la casa y a donde quieras, ¿no? Es una cosa un poco también autobiográfica de decir, vamos a ver, ya ni en una linde te puedes hacer una casa, ¿sí? Que todo esto salió porque puse un columpio en una casa, en una encina, en mi pueblo, en una linde de dos terrenos de mis abuelos, y resulta que entre los dos terrenos, pues en la linde está en la encina y puse un columpio. Un día me dio por poner una caseta en el árbol, y entonces, bueno, eso generó como un debate familiar que no te puedes creer de que si se podía, de si no se podía, y yo, pero vamos a ver, ya ni en una linde te vas a poder hacer ni una casetilla en un árbol, digo, ¿en qué estamos? Digo, encima del terreno que son de tus abuelos y todo, ¿sabes? Digo, vamos a ver, ¿a dónde estamos llegando? Entonces, como que el disco sí que tiene mucho de autobiográfico, pero también siempre jugando pues a la autoficción, ¿no? Que al final, cuando poetizas las cosas, pues hay cosas que no son exactamente la vivencia, pero sí que parten de ella, ¿no?
2: ¿Y quién lleva la casa a cuestas? ¿Qué animal? ¿Lluvia y sol? ¿Tiempo de Javi?
1: Caracol.
2: Pues la gira del caracol va a llevar a Bewis por diferentes sitios, que ahora el día 22 te marchas a Tarragona, vas a estar por Villena, por Alicante, y tengo aquí apuntado, en julio pisas la plaza del Altozano en Albacete, para los que sean y se puedan acercar en la tierra. Oye, ¿y quien esté veraneando? Yo, por ejemplo, en Murcia, pues a la Mar de Músicas, que ese es un escenario maravilloso, el 23 de julio en la Mar de Músicas de Cartagena, ¿verdad?
0: Sí, tengo ahí unas cuantas fechas que, si queréis ver más en profundidad quien lo esté escuchando y le interese, en la web están todas actualizadas y podéis ver dónde conseguir las entradas. Algunos son gratuitos, también vamos a Zaragoza, ahora final de mes, el 31. Y bueno, esta gira me la tomo un poco con calma. Va a ser una gira chiquitita, no va a ser con tantos conciertos como las giras del año pasado, porque es como, digamos, un impasse entre el disco anterior y este, Y bueno, y también porque voy a ser mamá, entonces, pues eso, voy a llevar la casa a cuestas de verdad.
2: Espera un momento, espera un momento.
1: Luis, espérate, que lo acabas de decir como si fuese algo.
2: Espera un momento, que yo...
1: Nos acabas de dar el titular de la...
2: Estamos los dos, hemos levantado la cabeza al mismo tiempo, como dos caracoles, hemos estirado los cuernos y hemos dicho, ¿perdón? ¿Vas a ser
0: mamá? Ahora cuando... Sí, voy a ser una mami rodante.
2: ¿De cuánto tiempo estás?
0: Pues estoy ya de 5 meses pasados. Voy a hacerme la gira con el nene dentro.
1: Pero eso te íbamos a decir, o sea, vas a hacer la... Escúchame, vas a hacer gira con barriga, ¿eh?
0: Por eso tengo poquitos conciertos este año. Es una píldora un poquito y iba a sacar el disco ahora, pero bueno, la vida se abre paso y entonces pues yo me adapto a ella porque así creo que tiene que ser también. Que el proceso creativo esté a la par que la propia vida, y sí que iba a sacar el disco con un poquito más, menos de adelantos, digamos, pero bueno, ha llegado ahora, que era muy deseado y buscado, pero ha llegado ahora y pues, nena, pues...
2: Adelante, con todo.
0: Me haré mi gira un poquito más pequeña, porque no puedo darme la tunda que me daba antes, y nada, y quien me venga a ver, pues no me verá a mí sola, me verá con dos seres en uno.
2: Beguis, lo primero, ya fuera de bromas, enhorabuena por tu maternidad, ese momento de la concepción y maravilloso, que lo disfrutes.
0: Mucho que ver con el disco también. De
2: claro, ahora estamos entendiendo ahí, cosas.
0: Sí.
2: Que las mamás se embarazan, no se ponen enfermas, se pueden hacer muchísimas cosas en otro, con otros límites, pero creo que es una etapa maravillosa para disfrutar y además de creatividad absoluta. Y además, como tienes mucha sangre, ya te lo digo yo, el pelo se te va a poner precioso, que eso queda muy bien para los videoclips. Y luego es verdad que quitando esa primera parte, ese primer trimestre, estás en lo mejor, ¿eh? Disfrútalo para poder, porque eso no vuelve, a no ser que vuelvas a tener más hijos, así que disfrútalo. Yo me fui a un Viñarroque embarazada de mi segundo hijo,
1: ¿no?
2: A trabajar, ¿eh? Y sí, son cosas que quedan muy bien. Oye, Beguis, que ya no sé qué me ha impactado más, si la colaboración manchega, la gira o tu próxima maternidad, pero estamos encantados. Necesitamos verte.
0: Me he callado tanto tiempo que ahora lo suelto todo de golpe.
1: pero está muy bien lo de que además hayas decidido tomarte las cosas con una cierta calma, porque al final eso significa que lo vas a poder disfrutar todo. Que es que al final da la sensación de que en la vida que tenemos ahora mismo, como que todo hay que hacerlo a la vez, deprisa, tener impactos, llegar lejos, y hay muchas veces que igual lo importante es el camino y disfrutar el camino, ¿no? Que al final es como terminas llegando a los sitios, quizá un poquito más tarde, pero ¿qué más da si has disfrutado de todo lo que llevas por delante? Y al final tú eres también muy de decir y de señalar que tenemos que disfrutar de ese camino, que eso es algo que tú has dicho en tu anterior trabajo, por ejemplo.
0: Total, yo me lo digo todo el rato para recordarme a mí misma, porque a mí a veces también se me olvida, ¿sabes? Que vamos un poco como las cabras, de un lado para otro. A ver, yo sobre todo, que al final la vida se pasa y si quieres ser mamá, pues es que es así, lo tienes que ser, ¿no? También, no puede, vamos, yo no quiero llegar a mayor y decir, pues no he sido mamá por estar solo cantando, por estar, ¿no? Yo creo que todo se puede, además soy un artista independiente, no tengo a nadie que me esté metiendo prisa. No, ¿me entiendes? Entonces estoy agradecida del camino que estoy llevando, de que la gente aún así siga ahí, tenga ganas de escucharme, de venir a los conciertos, y al final también creo que tiene coherencia con las cosas que canto, que también para mí es lo importante.
2: Por supuesto. Podríamos hablar del proceso de creación, de la producción de los temas, de más conciertos, pero yo quería preguntarte si tienes nombre para tu hijo.
0: No, yo prefiero que hablemos de todo lo que has hablado antes, del proceso creativo y todas esas cosas.
2: ¿Sabes qué pasa?
0: Yo me lo guardo para mí.
2: Era por poner el guiño ahora, porque tenemos que despedirnos, pero...
1: No, pero es que te voy a decir una cosa. Yo que conozco a Gloria sé perfectamente que ella ahora está en modo mamá. Ha entrado en modo mamá, que lo sepas.
2: Va de la mano, llevas razón, Javi, sí, va de sí, la no, mano. No, no. Creo que yo he compartido, a mí me ha dado exactamente igual, siempre he respetado su momento, pero es la felicidad absoluta. Así que lo vivas feliz, Beguis, que lo disfrutes y que nos encontremos en los conciertos, en la radio o por las redes, pero lo importante que lo disfrutes cada segundo y cada contracción.
0: Muchas gracias.
1: Y ahora te vamos a decir otra cosa, que como el disco va saliendo poquito a poco, como el día 26 tendremos esa colaboración con alguien que empieza por R y termina por N, y que seguiremos conociendo más canciones cuando el disco esté ya entero en la calle, cuando lo tengamos, no sé si en formato físico, que ya te preguntaremos cuándo lo podremos tener.
0: Eso te iba a decir, que realmente vamos a abrir una preventa, que estamos haciendo una cosa muy chula en este disco, que yo tenía ganas de hacer para no dejarlo todo a las plataformas, digamos, digitales. que las agradezco.

0: y todo el trabajo que hacen, pero es verdad como que se ha perdido un poco esa cosa del soporte físico. Y sabéis que para mí es muy importante, que en el otro disco fue una tomatera, pues en este disco tengo también una cosilla por ahí preparada a nivel de artefacto. Y va a salir, atentas a mis redes y así, porque va a salir una preventa en la que voy a alargar la preventa durante todo este año. Y las personas que compren el disco físico podrán escuchar, en lugar del día 26, el día 24, la canción nueva que salga. Es decir, podrán escucharla como, digamos, dos días antes de que salga la canción en público, si tienen el disco físico. Y las van a poder escuchar sin necesidad de tener ninguna suscripción, porque hemos organizado ahí una cosita en la web donde pueden tanto escucharla online como descargarla si la quieren meter para el coche o para cualquier cosa.
1: ¡Qué bueno! ¡Qué buena idea!
0: Están ahí atentas, la gente que le interesa el proyecto y le apetezca aportar, sobre todo en la parte creativa, artística, artesana, física, pues que la web va a salir prontito. De junio estaremos con la preventa activa.
1: Pues vale. Por eso le invitamos a todos los oyentes que estén pendientes de la web, de las redes donde les lleven los enlaces para no perder detalle de todo lo que se viene. Y Bewis,
2: escucha, yo quiero la tomatera también.
1: Tú quieres la tomatera en el disco anterior, a ver qué sale ahora. Pendientes.
0: Quiero una segunda edición porque la tengo agotada, Majo. No tengo ninguna.
2: Te toca encontrar tomatera, ¿eh? Te tengo que decir que estaba fastidiada la cosa, ¿eh?
1: Hay que estar ahí.
0: Ya vais tarde para plantarlos este año.
2: Este año sí, este año ya no puede ser, pero escucha, ya.
1: Ya se le ocurrirá
2: llegará,
1: otra cosa.
2: Ya llegará. Y luego siempre puede haber tomates de interior.
1: De los de tu casa también. Pequeñitos ahí en la jardinera. Claro. Bewis, que te mandamos un abrazo enorme y de nuevo enhorabuena.
0: Gracias siempre por darme el hueco. Un abrazo gigante. Nos vemos pronto.
2: Un abrazo adiós, gigante. Adiós. Pues ahí está. Al final, fíjate que veníamos para hablar del disco, porque es verdad que al final sabíamos lo de las dos canciones, que se va a ir conociendo poco a poco, pero nos hemos encontrado con
1: muchas sorpresas. Sí, es que este programa está vivo, Javi.
2: Por cierto, hablando de programas vivos, que sepas que la semana pasada, ¿sí? ¿Tú tuviste a Doa? No.
1: No.
2: No, tú no estuviste la última vez. Es que Doa y yo estuvimos hablando de test y dijimos que era un tema que a ti te iba a gustar mucho.
1: ¿El que tratamos hoy?
2: No, el de los test, precisamente. El que a ti te iba a gustar mucho. Pon la sintonía a ver si yo me aclaro.

0: Porque Duayo, la última vez que hablamos estuvimos hablando de los tés que nos gustaban a nosotros y de cómo hacerlos. Pero claro, Duda decía, bueno, es que esto luego la, nos dijo Gloria que ella quería saber cómo se hacía el té, luego se lo tendremos que repetir. O
1: sea, es que ¿sabes lo que me ha pasado? Que como llevo muchas horas ya, he entendido que si me gustaban los tés, pero yo me creía que era el test ese de, ¿eres una mujer valiente?
0: No.
1: Y entonces tienes que resolver el cuestionario como la revista Ragazza, ¿te acuerdas?
0: Sí.
1: Hola, Bravo. Digo, ¿te gustan los tés? Digo, pues hombre, el de examinarte sí, claro, a conducir, no. Pero los tés de la revista me gustan, pero no eran tés de beber. Pues uno me vendría muy bien, pero tengo un frío.
0: Sí, ahora bien, ¿tienen frío aquí?
1: Muchísimo frío. Doa, buenas tardes.
2: Hola, buenas tardes.
1: Vamos a entrar en calor, mujer, que es que estoy aquí muy helada. Y un té calentito, ¿no? Bueno, también claro, se puede beber
0: sí,
1: té frío.
0: Sí, se puede beber frío, pero...
1: ¿Cómo te gustan
2: sí,
1: más,
2: Doa? Las lluvias de estos días...
1: ¿Tú eres de té frío o té caliente, o los dos?
2: En invierno caliente y en verano frío.
1: ¿Tienes la voz tomada?
2: Yo voy por temporadas. Sí, también.
1: ¿Has estado resfriadita, malita o qué?
2: No.
0: No sé qué nos está pasando hoy con el teléfono, pero madre mía.
1: Espera, Doa,
0: tenemos una línea regulera.
1: Tenemos perdido. Doa, ¿estás ahí?
2: Sí, estoy aquí. ¿Me escucháis?
1: Ahora parece que sí.
0: A ver, es que,
2: vale,
0: que no es cosa tuya, es que llevamos con todas las llamadas y nos estamos teniendo pequeños...
2: Ah,
0: sí,
2: vale.
0: Sí, verdad que Gloria está heladísima. Pero, ¿qué es lo que te pasa a ti para tener tanto frío?
1: He cogido frío esta mañana.
0: Claro. Bueno, Doa, que decíamos lo de los test, tú y yo hablamos la semana pasada acerca de la técnica para hacerte, pero dijimos que...
1: Así lo vais a contar.
0: Que nos quedaban... Tés, por decirlo así, tradicionales. Estuvimos hablando de cómo a ti te gustaba el té con menta. Yo te preguntaba, por ejemplo, por los tés de rosas y canela. Pero decíamos, no, pero al final cada uno tiene su historia y nos quedó pendiente ver cómo se tenía que no hacer el té, pero sí servir el té, que era la gran ceremonia que nos quedaba por contar con detalle.
1: Venga, pues vamos a ello, que nos cuentes.
2: Claro, o sea, hacer un té, como dice, es una ceremonia.

0: o sea, tanto prepararlo como servirlo. También se suele ser, te entra mejor cuando te lo bebes cuando estás acompañado de gente, cuando has quedado, han venido a tomarse algo a tu casa, cuando hay alguna celebración. Y se suele servir, como he dicho siempre, en el birrer, que es como una tetera, porque no vale cualquier tetera. Tiene que ser una tetera de Temor 1, de Marruecos, y suele ser unos vasos como de caña, que también hay de mil tipos, suelen estar súper decorados, dependiendo de la celebración, si es para una boda, un bautizo, o ya es para más el día a día, pues tienes vasos más normales, pero suelen estar súper decorados, con dorado, con colores, y también se suelen acompañar de algunas pastas.
1: Ay, esa parte, ves, me gusta
2: Y que
1: mucho.
2: además en la hora de merencenar,
1: Esa
2: Gloria, que te
1: parte.
2: toca a ti.
1: Tengo mucha hambre también.
2: Pregunta estúpida. ¿A vosotros también os pasa lo de que de repente tú dices, tengo el juego de vasos preciosos, tal, y de repente se han roto tres y tu
0: Sí.
2: madre dice, pues estos tres
0: Sí.
2: para el día a día?
0: Sí, o hay que comprar otra docena.
2: Sí,
0: Sí.
2: claro, evidentemente, pero me refiero a aquellos que de
0: Claro,
2: repente se te quedan como deslavazados, que tú dices, pero mamá, es que esto,
0: sí.
2: este no pega con el otro. Da lo mismo,
0: Claro.
2: te lo tomas
0: Sí,
2: aquí.
0: sí, sí.
2: Claro.
0: Claro, eso cuando, o cuando, y ya cuando vienen invitados, claro, es, la sacas la vajilla que dices
2: O sea,
0: tú,
2: la vajilla bonita.
0: nos vamos de boda.
2: Claro. O
0: ¿Sabes?
2: sea,
0: Sí.
2: son las madres siendo
0: Además,
2: madres en
0: también el
2: cualquier
0: plato se
2: cultura.
0: suele. Sí. Eso es. Y también se suele servir tanto la tetera como los vasos en una bandeja que se llama sinía, que también suele estar súper decorada. También se suele poner algún mantelito tejido a mano con colores. Es que hay mil tipos, hay un montón de combinaciones y es que todo tiene que ser bonito, todo tiene que ser visible.
1: Es que,
0: Todo
1: claro,
0: tiene que llamar la atención.
1: fíjate que tenemos muy interiorizado y muy, lo hemos visto en muchas películas, lo de la hora del té inglés, ¿no? Que sabe qué tal, pero es
0: Sí.
1: verdad que también nos hemos ido a otro tipo de contenido y de cine donde esa imagen ceremonial de la bandeja, de cómo está
0: Sí.
1: adornado, es que parece que lo puedes oler, ¿verdad? Esas imágenes.
0: Sí, total. Además, no es como en otras culturas, que es la hora del té, sino que en Marruecos te puedes tomar un té a cualquier hora, en cualquier momento y con cualquiera.
1: Sí, podría ser como nosotros hemos normalizado lo del café. Nos echamos un
2: Sí,
1: café. El café
2: efectivamente,
1: puede
2: nos
1: ser por
2: echamos un
1: la tarde, por la
0: café.
1: mañana, media mañana, por la tarde, noche.
0: Sí,
1: O sea, para
0: totalmente,
1: allí
0: sí.
1: la cultura del té es así, ¿no? En cualquier momento, pues siempre es bien
0: Sí, igual.
1: recibido.
0: Exacto, sí.
1: Porque.
0: Además, es que el té negro suele tener algún cafeína o algo, entonces sí que es verdad que se suele evitar por la noche, pero que si te ofrecen un té por la noche, también te lo bebes.
1: La teína.
2: Sí, pero bueno, lo de la teína por la noche igual también es
0: Claro, la
2: peligroso, ¿eh?
0: teína.
2: Tenemos que decir, esto es lo del té negro. Ojo que si te tomas un par de tés negros terminas muy
0: Y
2: arriba por la noche, ¿eh?
0: sí.
1: Y las y las pastas, igual que también me he ido a las pastas inglesas tradicionales, las pastas de mantequilla, en esta ceremonia, ¿las pastas de qué son?
0: Pues suelen ser las típicas pastas marroquíes que están hechas, sobre todo la masa está hecha de mucho fruto seco. Se usa mucho la almendra, el cacahuete, la nuez, el pistacho. Las masas se suelen hacer, son típicas galletitas, pero que la masa, digamos que el 80% está hecha de frutos
1: Tengo una
0: secos.
1: pregunta para ti, Doa. ¿Tú compras
0: Dime.
1: esas pastas a algún sitio en Toledo? Para que vaya yo, quiero decir.
0: Pues te diría que en algunas carnicerías halal, marroquíes, de dueños marroquíes, sí que es verdad que suelen
1: Puede
0: vender
1: haber.
0: que si que hemos hablado muchas veces, el bagre también, que es otro tipo de dulce que se suele acompañar, y también las pastas suelen haber bastantes. También shebequia, que se suele hacer mucho en Ramadán, casi todas las carnicerías suele venderse todo el año.
1: Vale, tengo que buscar yo una
2: Sería
1: carnicería
2: halal para
1: Hanan
2: ver si tienen pastas.
1: para ver si tienen pastas,
0: Sí,
1: que me gusta a
0: además
1: mí.
0: suelen ser casi siempre caseras porque esas no se hacen a nivel industrial. Esas o alguien que sepa hacerlas las hace y las vende o no hay.
2: Si
0: Vale,
2: no, te
0: vale.
2: voy a dar una alegría. Yo sé de un sitio donde venden pastas.
1: No me lo digas, Javi, qué
2: Mira,
1: ilusión.
2: ya te
1: Ya
2: traeré.
1: tienes
2: Ya
1: dos
2: tengo los encargos, ya tengo los
1: encargos.
2: encargos. Las cookies y
1: Ya
2: luego
1: tienes dos encargos.
2: las pastas del té de Doha.
1: Pues Doan, nos has abierto el apetito y la mente, como siempre. Así que te damos las gracias, te mandamos un besito. ¿Qué planes tienes para estos próximos días?
0: A
1: ¿Algo?
0: vosotros.
1: ¿Un plan que tengas? ¿Algo interesante que quieras
0: Pues
1: contarnos?
0: no, rutina, rutina y rutina. Hasta que llegue el verano.
1: No,
2: Ay,
1: no.
2: pero si nos quedan 2 días para el verano. Ya hemos dicho al principio del
0: A ver,
2: programa que
0: sí,
2: van a
0: ya es
2: llegar
0: el último
2: ya.
0: empujón.
2: Ya
0: Ya
2: queda el calor, ya llega
0: no
2: el
0: queda
2: calorcito, ya
0: mucho.
2: casi lo tocamos.
1: Sobre todo para no tener ni
0: Sí,
1: yo
0: sí,
1: tanto
0: sí.
1: frío ni ella la garganta cogida y malamente. Quedó
0: Sí,
1: a
0: por favor.
1: Te mandamos un besito, como siempre. Gracias por haber estado
0: Ale,
1: en el de hoy no
0: igual, chicos.
1: pasa. La semana que viene,
0: A
1: más.
0: vosotros.

0: Un besito. Y nosotros, ¿qué? Dicho esto, escucha, te voy a dejar ya, porque es que, de verdad, cuando decimos lo de que Gloria está arrecida de frío, que está arrecía ella.
1: Sí,
0: está
1: sí, aquí es que directamente. Tengo mucho frío.
0: Bueno, espera, Pachimadina Beitia, tú dices lo de que hace frío. Acércate a un micrófono ya y dilo, porque.
1: ¿Qué está pasando? ¿Hace frío?
2: Pues en mi casa, en mi tierra, le decimos fresco.
1: Fresco.
0: Claro, efectivamente. Sí, no, pues... Es que Pachi es vasco. Pachi no tiene frío. Pachi tiene fresco. Pues escucha, pues te dejamos aquí que la cosa calentita. Ahí te lo dejamos, que ahora tenemos que contar todo. Nosotros, que ya lo saben, volveremos mañana a las 7:05.
1: Pues mañana más, como
0: así
1: siempre.
0: Que, señoras, señores.
1: Adiós.

0: Son las 8 de la tarde.
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0: ¿Qué tal? Muy buenas tardes. Puede considerarse casualidad, puede entenderse que ahora mismo la información fluye con muchísima rapidez y casi sin filtros, o bien puede considerarse como un síntoma, de que hay una violencia larvada, quizá cada vez menos soterrada, menos disimulada en este mundo que nos rodea. La agresión a un funcionario de prisiones en Ocaña podría quedar fuera de ese rango, pero sí entrarían en esa sintomatología los insultos y daños al vehículo de una enfermera en Villacañas o el juicio contra un hombre y una mujer acusados de agredir a 5 profesores en un instituto de Argamasilla de Alba.
2: Algunos han tenido que pedir traslado por evitar pues, todo lo que era tanto el recordatorio como la cercanía pues a miembros de esta familia que han seguido yendo al centro.
0: Ya lo ha escuchado, algunos de esos profes han tenido que pedir el traslado, como relataba José Emilio Rubio, abogado de la acusación. Finalmente ha habido acuerdo y los acusados han aceptado la petición rebajada de pena de la Fiscalía, 1 año y 3 meses por un delito de atentado a la autoridad. Otro motivo de preocupación, un nuevo modelo de estafa, conocido como el de la urgencia hospitalaria. Entra una llamada en el teléfono pidiendo dinero con este argumento que explica el responsable de la unidad policial de la UDEF.
3: Tiene a su hijo en la mesa de operaciones con una fractura muy muy compleja que le va a llevar directamente a la amputación del miembro y que corre riesgo su vida.
0: Y lógicamente piden dinero o joyas o lo que se pueda. Se está investigando un posible caso de esas características en Cuenca. Las víctimas, ni que decir tiene, suelen ser personas vulnerables. Por lo demás, en clave laboral, concentración a esta hora de los trabajadores del sector del calzado en Almansa. Denuncian el bloqueo del convenio e idéntica denuncia desde los trabajadores de la hostelería de Castilla-La Mancha. Son 35.000 en la región. Los sindicatos se quejan de una patronal renuente a subir los salarios, pese a la evidente subida de precios en el producto a los clientes. Ángel León, Comisiones Obreras.
4: Y siguen humillando a los trabajadores y trabajadoras de este sector sin compensar esas subidas. Es decir, por un lado, subo los precios del sector, y por otro lado, tengo a los trabajadores y trabajadoras sin una negociación colectiva y sin una subida de los salarios.
0: Bueno, y la cara positiva en este plano sociolaboral, el dato de creación de empresas para Castilla-La Mancha en el pasado mes de marzo. Se crearon más de 450, es un 70% por encima del dato del mismo mes de 2025. Y una muestra, asegura la consejera de Economía, Patricia Franco, del dinamismo empresarial de Castilla-La Mancha.
5: Prácticamente se han creado 15 empresas al día, contando sábados, domingos y festivos, en Castilla-La Mancha en el mes de marzo, lo que hace que hayamos sido la comunidad autónoma que ha tenido un mayor crecimiento en la constitución de sociedades mercantiles, más de un 70%, duplicando la media nacional, que ha estado en el 35%.
0: Precisamente las empresas, en este caso las agroalimentarias y sus productos, son las grandes protagonistas en la entrega de premios Gran Selección Campo y Alma en Quintanar del Rey, una entrega que acaba de concluir hace unos minutos. Vega Hernández, buenas tardes.
6: ¿Qué tal, Pachi? Buenas tardes. Edición número 37 y que tiene como objetivo reconocer los mejores productos agroalimentarios de la región, amparados por las 41 figuras de calidad diferenciadas de Castilla-La Mancha que están integrados en la marca de calidad Campo y Alma. Unos premios que han servido para reivindicar el papel del campo en la región, representa el 17% del PIB. Por eso el presidente de Castilla-La Mancha, Emiliano García Page, decía que van a pelear por una PAC justa.
7: Confiamos mucho en que el gobierno de España apriete con la PAC.
8: Pero hombre, si hay que hacer un esfuerzo, lo que no puede ser es a costa de lo que ya está funcionando en Europa, de recortar la PAC y los fondos de cohesión. No tiene sentido, hay que pelear con uñas y dientes.
6: El Ayuntamiento de Pioz está de nuevo envuelto en la polémica después de que este martes se presentara una moción de censura contra el alcalde socialista que se va a debatir el próximo 22 de mayo. Los firmantes, una concejala socialista, 3 del PP y 3 de Unidas Podemos, denuncian la falta de presupuestos y la caótica gestión económica del municipio. Desde Podemos Castilla-La Mancha, la posición oficial es que no autoriza la moción de censura y se desvincula de la misma. Manuel López Carvajal, alcalde de Pioz, defiende su gestión y ve absurda esta moción.
9: Es absolutamente absurda porque en Pioz funcionan todos los servicios limpieza, alcantarillado, luz, agua, todo funciona a la perfección. Los empleados cobran sus nóminas al día sin ningún tipo de retraso y no existe en absoluto ninguna justificación por parte de estos motivos.
6: El ministro del Interior, Fernando Grande Marlaska, ha sido abucheado mientras pronunciaba su discurso en un acto de la Guardia Civil. Los pitidos se producían cuando se refería a los dos agentes veteranos muertos el pasado viernes en Huelva mientras perseguían una narcolancha. Desde el Partido Popular, Cuca Gamarra habla de falta de sensibilidad del gobierno. Desde Vox, Santiago Abascal critica duramente al ministro.
10: Y lo entiendo porque yo también estoy dolido. Permitirme, estoy rabioso. Estoy dolido.
11: Un abandono a los cuerpos y fuerzas de seguridad del Estado. Ya va siendo hora de que empiecen a protegerlos como se merecen.
12: Me parece palabrería vana de un ministro tramposo, de un ministro desaprensivo, de un ministro sin escrúpulos, que está condenando a la muerte a los servidores públicos.
6: Volvemos a Castilla-La Mancha porque el Gobierno de España ha seleccionado el Observatorio de Yebes como centro de seguimiento oficial del eclipse solar del 12 de agosto. Lo ha confirmado Diana Morán, la ministra de Ciencia, Innovación y Universidades, a través de un comunicado después de la visita que hacía esta mañana al propio centro. Morán invitaba desde allí a la ciudadanía a disfrutar de este evento.
13: El anterior eclipse movilizó en gran medida mucha de la ciencia que se hace, observatorios como este, que existen precisamente porque hubo pues esa semilla, ¿no? Pero sobre todo lo que nos gustaría es que la ciudadanía sepa que esto no hace falta ser científico, no hace falta ser astrónomo para poderlo disfrutar. Pero queremos que se disfrute en condiciones de seguridad.
0: Gracias, Vega. Y en cuanto a deportes, miércoles liguero, hay hasta 4 partidos en Primera División. Manolo Muñoz, buenas tardes.
14: Hola, Pachi, buenas tardes. Desde las 7 tenemos 2 en juego, el Español 0, Athletic Club de Bilbao 0 y el Villarreal 2, Sevilla 2. A las 9 y media, el campeón, el Barça, visita al Alavés en Mendizorroza. Veremos si hay pasillo de los de Kiko Flores. A las 9 y media, Getafe, Mallorca. Mañana, Real Madrid, Oviedo, con Arbeloa alineado con los mensajes de Florentino Pérez, a quien ha mandado esta tarde un mensaje Rafa Juste, el actual presidente del Barça.
15: Pero tengo que decir una cosa al señor Florentino Pérez, y si me permitís que apunte un poco de ironía, que ahora viene el señor Joan Laporta en el 1 de julio y hay una serie en España que es la que se avecina, pues que ahí va.
14: Que se prepare, dice Rafa Juste. El Español Igor Arrieta se ha adjudicado la quinta etapa del Giro de Italia y además tenemos fichaje en el caserío Ciudad Real de Balonmano, el portero argentino Juan Manuel Bar del Atlético Valladolid.
0: Gracias, Muñoz. Y en lo meteorológico, superamos el ecuador de la semana, parece que mañana nos espera estabilidad.
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0: Alba Lancha, buenas tardes.
17: Muy buenas tardes. Todavía este miércoles ha coleado la inestabilidad con alguna tormenta en el norte de la región de esa borrasca que lleva días situada al oeste de la península y que nos ha dejado el tiempo tan revuelto. La buena noticia para quien quiera la llegada del tiempo estable es que se disipa, ya desaparece. Mañana vamos a tener una tregua de lluvia. Se podría escapar algo, poca cosa, en el entorno de Parameras. En el resto no las esperamos, pero el viernes vuelven las lluvias y una bajada importante de temperaturas para dejarnos

0: Si los modelos no cambian, un fin de semana mucho más estable, con valores que irán recuperándose en los termómetros. Tenemos, como ven, un poquito de todo en estos próximos días en el tiempo.
1: Gracias, Alba. 8 y 8 minutos de la tarde. Situación hasta ahora en las carreteras de la región. Vamos a la DGT. Alejandro Martín, adelante.
2: ¿Qué tal? Muy buenas tardes. Pues hasta ahora van a encontrar ligeras dificultades en la provincia de Guadalajara, en la autovía 2, a su paso por Ledanca y Argecilla en dirección Guadalajara capital, al igual que ya en la provincia de Cuenca, en su autovía 3, en el entorno de Honrubia, en sentido a la Comunidad Valenciana, todo ello por obras de mejora. Afortunadamente, ya en el resto de carreteras de la Comunidad de Castilla-La Mancha se circula con total normalidad.
1: Gracias, DGT. 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
1: Vamos inicialmente con esos sucesos que relatábamos en portada. El sindicato CESIF ha denunciado la agresión de un interno a un funcionario de prisiones en el centro penitenciario de Ocaña 2. Fernando González, buenas tardes.
4: Buenas tardes, Pachi. Denuncian que los hechos tuvieron lugar en la mañana de este lunes, cuando durante el recuento de los reclusos en el módulo 3, uno de ellos tuvo una actitud desafiante y violenta hacia un funcionario. El interno se puso agresivo y la situación empeoró al bajar al patio, donde comenzó a dar gritos y a golpearse el labio fingiendo que había sido el funcionario de prisión quien le había agredido. Es en ese momento cuando se produjo un forcejeo entre ellos. El sindicato lamenta la creciente pérdida de autoridad y protección jurídica que sufren los empleados públicos en el ejercicio de sus funciones. Además, solicitan formalmente el traslado de los reclusos responsables a centros mejor preparados para el control y tratamiento de internos conflictivos, al mismo tiempo que reclaman más medios y formación para el colectivo.
1: Y esta otra del ámbito de la sanidad. Denuncian insultos y daños al vehículo de una enfermera en Villacañas, en la provincia de Toledo. Enrique Lumbreras.
5: Los sindicatos ASATSE y CESIF han mostrado su rechazo a los insultos y daños sufridos y han reclamado al SESCAM una respuesta firme y medidas para prevenir estos episodios. Los hechos ocurrieron en la mañana de este martes, cuando la enfermera aparcó su vehículo en el aparcamiento del centro de salud tras realizar un aviso domiciliario, y mientras estaba en consulta le avisaron de que una persona se había quejado porque su coche entorpecía la salida de otro. Al salir a retirarlo encontró que había sido rayado y había una inscripción con un insulto grave. Los sindicatos demandan que se ponga personal de seguridad de forma permanente para evitar estas situaciones y que se mejoren los protocolos de prevención y actuación frente a agresiones, así como campañas de sensibilización para fomentar el respeto a profesionales sanitarios, mientras recordaban que en este mismo centro de salud han ocurrido distintos episodios violentos.
1: Son los colectivos más sensibles, funcionarios de prisiones o el colectivo sanitario, desde luego también el colectivo docente. Hoy en Ciudad Real se juzgaba a un hombre y una mujer acusados de amenazar y agredir a 5 profesores del Instituto de Argamasilla de Alba, donde estudiaba su hija. Se pedía hasta 4 años y medio de cárcel para ellos, pero finalmente las partes han llegado a un acuerdo. Sepamos en qué términos. Laura González Moino.
6: Los condenados han admitido los hechos y han aceptado la petición rebajada de pena de la Fiscalía, 1 año y 3 meses, por un delito de atentado a la autoridad. No tendrán que entrar en prisión si no delinquen en los 2 próximos años y cumplen con la responsabilidad civil. No es una condena ejemplarizante. Hay que recordar que las acusaciones pedían hasta 4 años y medio, pero varios de los docentes han cambiado de centro y han preferido cerrar capítulo. José Emilio Rubio es abogado de la acusación.
7: Es positivo en el sentido de que no se ha celebrado la vista y los perjudicados, los profesores del instituto, pues no han tenido que volver a revivir pues lo ocurrido hace ya 4 años. Algunos han tenido que pedir traslado por evitar pues todo lo que era tanto el recordatorio como la cercanía pues a miembros de esta familia que han seguido yendo al centro.
6: Todo ocurrió en mayo de 2022 en el Instituto de Argamasilla de Alba. Estos padres acudieron al centro amenazando e insultando a una profesora y derivó en una agresión física a esta docente y a otros 4 compañeros más que intentaron mediar en el conflicto.
1: En este ámbito ya hemos sabido que se ha activado el protocolo por un presunto caso de acoso escolar en un centro educativo en Ciudad Real. Tanto el colegio como la Inspección de Educación están ya investigando los hechos. María Rivas.
8: En estos momentos, según han confirmado a Radio Castilla-La Mancha fuentes del Colegio Nuestra Señora del Prado de la capital y también de la Inspección de Educación, se está recabando información. Se está manteniendo contacto con las 2 partes implicadas, presunta víctima y presunto acosador, para investigar lo sucedido y tomar las medidas que fueran necesarias. Paralelamente, desde el principio, además de la activación del protocolo por un posible caso de bullying, el centro también ha reforzado la vigilancia y la protección del alumno. Desde el colegio también recuerdan que cuentan con unas normas de convivencia, organización y funcionamiento y que cualquier conducta contraria a ellas implica un análisis inmediato de la situación, salvaguardando siempre la intimidad de los menores y actuando con

0: tiene a su hijo en la mesa de operaciones con una fractura muy, muy compleja que le va a Hospital de Toledo. Había ya visitado otros hospitales en búsqueda de su hijo.
1: En algunos casos, los estafadores consiguieron que la víctima sacase dinero del cajero para salvar la vida de su hijo. La operación continúa abierta.
2: Juegan con las emociones y juegan con el dinero. Le hemos preguntado por esto al delegado del Gobierno en Castilla-La Mancha, José Pablo Sabrido, que pide que estemos alerta.
3: Alguna persona vulnerable, una concretamente en Castilla-La Mancha, creemos que ha sido estafada, se está investigando en Cuenca, que pongamos todos la concienciación de que tengamos mucho cuidado con las estafas cibernéticas, con las estafas que tienen que ver, que parece que no afectan a la seguridad, a los robos, a los atracos, pero que sobre todo en personas vulnerables están causando un grave perjuicio.
2: Evitar ataques a los sistemas operativos de la administración, empresas o incluso particulares, ese es el objetivo del Centro de Operaciones de Seguridad en la región. Para impulsar espacios como este y fomentar estrategias para proteger la privacidad, el gobierno regional ha avanzado que va a aumentar el presupuesto hasta un 27% en esa materia de ciberseguridad. Mario Alfonso.
4: Estrategia en ciberseguridad para la que se han puesto en marcha proyectos dedicados a la detección de ataques con la ayuda de la IA o el laboratorio virtual desarrollado en el Centro Regional de Innovación Digital de Talavera, un espacio en el que además se desarrollan talleres de alfabetización digital. Para fomentar este tipo de trabajo se aumenta el presupuesto hasta llegar a los 46 millones de euros. El consejero de Hacienda y Administraciones Públicas, Juan Alfonso Ruiz Molina, asegura que la clave para evitar ataques es la anticipación.
5: Incrementar nuestras capacidades de detección y anticipación ante los ataques cibernéticos, reforzar la capacitación de nuestro personal especializado, concienciar a la sociedad del uso responsable y de los riesgos a los que estamos sujetos al utilizar la tecnología.
4: Ruiz Molina ha anunciado también la inversión de 2 millones de euros de fondos propios a la Agencia de Transformación Digital para que las empresas aumenten sus cursos de formación en esta materia.
2: Y fíjese en esta estadística, 6 de cada 10 jóvenes han sido víctimas de ciberviolencia en el último año. Además, 1 de cada 4 reconoce haber ejercido alguna conducta agresiva en Internet o en redes sociales. Para tratar de acabar con estas situaciones, Faz Juventud ha lanzado la campaña Desconecta la Ciberviolencia. Pedro Fernández de Castro, investigador de esta fundación, dice que hay 12 tipos de violencia y que son singularmente las mujeres las que más sufren los discursos de odio. Preocupa sobre todo, nos decía el propio Fernández de Castro, el control tecnológico sobre las parejas.
6: Cuestiones como presionar a tu pareja para conseguir sus claves de acceso y tener el control de su dispositivo, decirle a tu pareja que borre determinados contenidos de redes sociales, que deje de hablar con alguien en redes sociales o que se enfade si no responde inmediatamente a tu mensaje, a tus llamadas, ¿no?
7: No a la violencia machista.
2: Juicio en Toledo a un músico talaverano acusado de abusar sexualmente de menores. Aprovechaba las actuaciones en centros educativos para contactar con las alumnas. Sepamos cómo se ha desarrollado esa vista, Anabel Chinchilla.
8: Acuerdo de conformidad a puerta cerrada para proteger a 5 víctimas, algunas de ellas a día de hoy menores. El acusado, que abandonaba la audiencia provincial oculto con capucha y gafas de sol, ha aceptado 7 años y 9 meses de prisión. Irá a la cárcel en unos 15 días. La pena de más de 25 años que pedía la Fiscalía se ha rebajado drásticamente por los retrasos judiciales y porque el acusado ha indemnizado a las víctimas con 21.000 euros. Este, recordamos, aprovechaba sus actuaciones como músico en institutos para contactar con menores por redes sociales. La mayoría de los hechos fueron delitos informáticos y tocamientos, registrándose un único caso de contacto físico pleno.
2: Gracias, Anabel. Sepa, por cierto, que la empresa Vodafone podría volver a resultar adjudicataria del contrato para la gestión de las pulseras antimaltrato. Esto después de haber sido sancionada el pasado mes de marzo por los problemas que se habían registrado en ese sistema. El gobierno asegura que por el momento esa adjudicación es provisional, vamos, que no es definitiva. Lorena Martín.
9: Vodafone podría imponerse a Orange y lograr de nuevo la gestión de las pulseras antimaltrato. Según información recabada por Europa Press, ambas compañías han realizado una oferta económica similar, si bien en la parte técnica Vodafone supera en 15 puntos a Orange. Esto se debe principalmente a las propuestas relacionadas con el servicio de telecomunicaciones, también con el plan de transición realizada por la compañía. Recordar que los problemas registrados en el sistema y que supusieron motivo de sanción fueron principalmente por falta de cobertura, algo que vulnera la protección a las víctimas. La ministra de Igualdad, Ana Redondo, ha insistido en que la adjudicación no es definitiva y que será la mesa de contratación el órgano que lo resuelva.

0: no se puede influir en una mesa de contratación. Quien hable de eso desconoce absolutamente el procedimiento administrativo, porque es un procedimiento técnico con unos baremos que están previstos en las bases de la convocatoria y que, por supuesto, la empresa que mejor sea valorada por los equipos técnicos será la adjudicataria.
1: Por cierto, que según Redondo, la mesa de contratación se reunirá la semana que viene.
2: Recuerda los números de atención a las víctimas de la violencia de género: 016 y 900-100-114.
3: 8 y 20 minutos de la tarde, varias referencias del plano laboral. Esa concentración esta tarde, hace poco más de una hora, de los sindicatos frente a la patronal en Almansa para protestar por el convenio del calzado, un sector que es clave en la economía de esa comarca. Esa concentración ya ha concluido, de todas formas vamos hasta allí. Daniel Marrón, buenas tardes.
4: Saludos. Los trabajadores del calzado estarían más cerca de una huelga que de un acuerdo con la patronal del sector. Es lo que hemos escuchado en la concentración convocada por Comisiones Obreras y UGT, que ha concluido hace unos minutos precisamente frente a la sede de los empresarios almanseños. El sector del calzado es muy importante en Albacete, pero mucho más en esta comarca y en esta localidad, donde 3.000 personas trabajan y dependen de ese convenio del calzado. La patronal ofrece un 1,7% de subida salarial, muy por debajo del 3,4% de la inflación. Por tanto, los trabajadores perderían poder adquisitivo en un sector cuyos salarios están muy cerca del salario mínimo. Eso, dicen, es inaceptable, dicen los sindicatos que es inaceptable y que no lo van a admitir ya a firmar ningún acuerdo. Mañana es la última reunión prevista para acercar posturas y si la patronal no mejora esa oferta salarial, probablemente estemos cercanos a la convocatoria de una huelga del calzado en Almansa.
3: Gracias, Daniel. También Comisiones Obreras ha denunciado la subida de precios en la hostelería de Castilla-La Mancha con un incremento cercano al 5% en esos precios, mientras que los salarios, al parecer, se mantienen congelados. Alicia San Segundo.
5: Alrededor de 35.000 trabajadores del sector están afectados por el bloqueo de la negociación colectiva en la región, excepto en la provincia de Guadalajara, donde el convenio sí está vigente. La negociación en las otras cuatro provincias ha pasado por diferentes fases, ya que en algunos casos la patronal se niega a incrementar los salarios para compensar los esfuerzos de la pandemia y en otros quiere rebajar los complementos de incapacidad temporal. El secretario de Acción Sindical, Ángel León, ha lamentado que a pesar de que en los últimos 12 meses los precios han subido, no se ha traducido en mejoras para los trabajadores del sector hostelero.
6: Y siguen humillando a los trabajadores y trabajadoras de este sector sin compensar esas subidas. Es decir, por un lado subo los precios del sector y por otro lado tengo a los trabajadores y trabajadoras sin una negociación colectiva y sin una subida de los salarios.
5: El turismo crece en viajeros, pernoctaciones y rentabilidad, pero ese crecimiento no se refleja en subida de salarios. Comisiones Obreras ha advertido a la patronal de que en caso de que no atienda las demandas de los trabajadores, habrá movilizaciones.
3: Trabajadores de la Agencia Tributaria en Toledo se han sumado hoy a la primera jornada de paro parcial en oficinas, en sedes, en centros de trabajo de esta entidad en toda España. Desde CESIF reclaman mejoras laborales y que se regule el teletrabajo y ya amenazan con huelga general si no hay respuesta a esas demandas. Eva Martín, portavoz del sindicato aquí en Castilla-La Mancha.
7: Nosotros estamos abiertos a las negociaciones, siempre. Entonces, está la pelota en su tejado. El día 8 de junio tenemos, si el bloqueo continúa, seguir con una huelga general.
3: Hoy, por cierto, hay que lamentar un nuevo accidente laboral en Guadalajara, en la misma empresa en la que un trabajador perdió la vida hace exactamente una semana. Y de nuevo ha sido un atrapamiento en una máquina. El trabajador podría perder varios dedos de una mano. Los sindicatos elevan la denuncia y exigen que se paralice la actividad de la empresa y que estos accidentes tengan consecuencias penales. Esther Bogónez.
8: La empresa Panel y Acero Solutions de Azuqueca de Henares ha vuelto a ser escenario de un accidente laboral grave. Un trabajador podría perder varios dedos de una mano tras quedar atrapado por una máquina. Ha ocurrido este martes por la mañana, pero como señala el secretario general de Comisiones Obreras en Guadalajara, Javier Morales, no lo han notificado hasta casi 24 horas después.
9: Cuando se produce el accidente no informan a la autoridad laboral. Deben llevar, por lo visto, a la persona a la mutua y la mutua lo deriva a Madrid, donde la intervienen. Eso es lo que tenemos conocimiento. La autoridad laboral no sabía nada, nosotras y nosotros tampoco, y claro, tampoco inspección de trabajo.
8: Hace justo una semana, otro trabajador de la empresa perdía la vida tras quedar atrapado por una máquina. Desde los sindicatos se pide contundencia. Juan Antonio Pendá, secretario general de UGT en Guadalajara, y Javier Morales, de Comisiones Obreras.
10: Hasta que este tipo de actitudes no tengan consecuencias penales, no se resuelva solo de una manera económica, no vamos a dejar de tener este tipo de accidentes mortales, de verdad.
9: Pedimos firmeza de verdad a la inspección. Si tiene que decretar una paralización de actividades, que lo haga, porque evidentemente en un sitio donde ha habido una persona fallecida la semana pasada y ahora está habiendo un accidente grave con una amputación, esto es intolerable.
8: Comisiones Obreras va a volver a denunciar a la empresa por este caso y a exigir sanciones mayores al ser escenario en solo una semana de dos accidentes laborales graves, uno de ellos mortal.
3: Este capítulo nos deja además la condena a un empresario agrario de Albacete tras un accidente laboral ocurrido en verano de 2025 de un trabajador de origen extranjero y que estaba en situación irregular, Juan Martínez.
11: Lo llevó al Hospital General de Albacete y lo dejó allí sin informar a nadie de lo ocurrido. Comisiones Obreras, que se ha hecho cargo de la defensa del trabajador, asegura que no es un caso único y que estos comportamientos de abuso y explotación son frecuentes en el sector. Así lo ha destacado Paco Gómez, secretario provincial de Comisiones Obreras.
12: La situación de irregularidad de personas extranjeras que trabajan en España es sinónimo de explotación y de abuso. Es una situación recurrente que, como he dicho antes, ocurre todos los días en esta provincia.
11: Desde el sindicato exigen a las administraciones competentes que refuercen sus plantillas para garantizar el control y la vigilancia en los puestos de trabajo, especialmente, dicen, en el sector agrario.
3: El Estado va a destinar más de 12 millones de euros a Castilla-La Mancha para el Plan Especial de Empleo en Zonas Rurales Deprimidas. Ha quedado aprobado en la última reunión de la Comisión de Seguimiento planes destinados a los desempleados del sector agrícola, que en la región suman 4.600 trabajadores. Y en este capítulo, la buena noticia del día, que Castilla-La Mancha encabeza la creación de sociedades mercantiles en marzo, con un total de 459, es un 70% más que en el mismo mes de 2025. Nuestra región se sitúa como la comunidad autónoma con mayor porcentaje de crecimiento. Alicia Sansegundo.
5: De las 459 empresas creadas en marzo en Castilla-La Mancha, todas fueran sociedades limitadas que contaron con un capital suscrito y desembolsado de 22,6 millones de euros. Datos que ha valorado la consejera de Economía, Patricia Franco, que ha señalado que el crecimiento empresarial de la región está repartido en distintos sectores que abarcan desde los servicios al agrario, la logística o el industrial, ya que nuestra comunidad tiene un tejido muy diversificado. Cifras que ponen de manifiesto, decía, que la región es donde hay un mayor dinamismo empresarial a nivel nacional.
13: Prácticamente se han creado 15 empresas al día, contando sábados, domingos y festivos, en Castilla-La Mancha en el mes de marzo, lo que hace que hayamos sido la comunidad autónoma que ha tenido un mayor crecimiento en la constitución de sociedades mercantiles, más de un 70%, duplicando la media nacional, que ha estado en el 35%.
5: Además, se ha referido a la Ley de Medidas contra la Despoblación, que acaba de cumplir 5 años. Dice que ha servido para impulsar a empresas en el medio rural, donde han acompañado más de 250 operaciones financiadas con 31 millones de euros. Por último, ha informado de la publicación en el Diario Oficial de Castilla-La Mancha de la apertura del periodo de información pública sobre el anteproyecto de Ley de Inversiones Empresariales Estratégicas.
3: Y a pie de campo, las cooperativas vitivinícolas de los principales países productores del mundo buscan en Mota del Cuervo puntos de encuentro para adaptarse a un mercado que sigue perdiendo consumidores. Es ya la 15ª edición de ese Foro Mundial de Empresas de Economía Social Agraria, que en esta ocasión reúne a representantes de Italia, Chile o Brasil, entre otros muchos países, para hacer una apuesta en común de los problemas que tienen sus mercados y los que se encuentran cuando venden en el exterior. Hasta este viernes van a visitar varios centros, van a diseñar un diagnóstico donde buscar soluciones que puedan ser útiles a ambos lados del Atlántico. Juan Fuente, es el portavoz de vino de Cooperativas Agroalimentarias de Castilla-La Mancha.
14: El hecho de que ahora mismo el mercado del vino vaya a la baja, que estén bajando los consumos, nos tiene que ayudar a ser inteligentes, nos tiene que ayudar a ayudarnos, nos tiene que ayudar a hacer estrategias conjuntas que, bueno, pues puedan paliar un poco esta situación, que entendemos que a medio plazo, pues bueno, va a hacer cambiar mucho el panorama del vino, no solo en nuestra región, sino que estamos hablando ya desde una visión mundial.
3: Sepa también que Agroseguro ha actualizado hoy el balance de daños ocasionados por las tormentas de Pedrisco de abril y mayo, la cifra en 37.000, aunque podrían aumentar hasta las 50.000. Eso podría suponer 50 millones de euros en indemnizaciones. Por regiones, diversas provincias de Castilla-La Mancha y Castilla-León, así como la provincia de Zaragoza, han sido las que han sufrido el mayor impacto. Aquí en la región se calcula que hay una unas 16.000 hectáreas afectadas, fundamentalmente frutos secos, viñedo y herbáceos. Y en Quintanar del Rey, en Cuenca, acaban de entregarse los galardones más antiguos que concede el gobierno regional, los premios Gran Selección, un acto en el que el presidente regional ha vuelto a cargar contra las confederaciones hidrográficas y ha hablado de cambios para incorporar nuevas variedades de vino. José Manuel Castellote, buenas tardes.
15: Buenas tardes, así es. El presidente de Castilla-La Mancha ha anunciado en este acto que mañana se va a publicar una modificación de la orden que regula nuestro potencial vitivinícola, que va a autorizar el uso de 14 nuevas variedades, entre ellas el Godello, más resistente al cambio climático. Nuevas variedades, pero también defensa de las tradicionales, como la Irene, que también ha anunciado que va a contar con un plan estratégico. Emiliano García Page.
16: Tenemos el plan que estará este año, el plan estratégico de la IREN. Que miren por dónde, encima, con los cambios de moda en el consumo, va a ser más clave que nunca.
15: Un acto en el que el presidente de Castilla-La Mancha ha vuelto a cargar contra las confederaciones hidrográficas, diciendo que ojalá fuera el Ministerio de Agricultura el que las gestionara.
16: Le iría mucho mejor a España que... Ya sé que es un marrón para la agricultura, pero me gustaría mucho que las confederaciones hidrográficas dependieran del Ministerio de Agricultura, ¿eh? A ver si sois capaces de meterlas en veredas, porque no hacen nada más que darnos disgustos a todos. Pero muchos disgustos. Es de las cosas que peor funcionan en España, ¿eh?
15: En este acto se han entregado 22 galardones para reconocer 14 de los productos de nuestra comunidad autónoma que están amparados por alguna de nuestras 32 denominaciones de origen y 9 indicaciones geográficas protegidas.
3: Gracias, José Manuel. Y en esto de los reconocimientos, la periodista Sara Carbonero, el exfutbolista Fernando Morientes o el expresidente autonómico Jesús Fuentes van a ser los que reciban las medallas de oro en el Día de Castilla-La Mancha, el próximo 31 de mayo, que este año se celebra en Cuenca. Jesús Rodenas.
17: Será una gala que contará con 36 distinciones bajo el lema Con las cosas claras. La consejera portavoz regional Esther Padilla ponía en valor a los premiados de este año en las medallas de oro.
18: Morientes, que ha mantenido siempre muy presente a Castilla-La Mancha, alcanzó la élite nacional e internacional en clubes como el Real Madrid, con el que ganó 3 Copas de Europa. La periodista Sara Carbonero Arévalo ha contribuido con su trayectoria. A ello se suma además también su compromiso social como embajadora de UNICEF España.
17: La tercera medalla de oro será entregada a título póstumo al expresidente preautonómico Jesús Fuentes Lázaro por su compromiso con la cultura e identidad de la región. Por su parte, entre los hijos adoptivos de este año se encuentran Pedro Antonio Morejón, director de comercio del ICEX en nuestra región, o la creadora de contenidos gastronómicos Paula Monreal, conocida por Paufil. Entre los hijos predilectos se encuentran el talaverano Alberto Jiménez, vocalista del grupo musical Miss Cafeína, y la cantante conquense Marilia Andrés, del dúo Ella Baila Sola.
3: Y también el Ayuntamiento de Cuenca va a proponer en el próximo pleno el nombramiento de José María Cruz Novillo como hijo predilecto de la ciudad. Recordamos que en su andadura histórica dio identidad a numerosas instituciones como Correos o Renfe. La ciudad Cruz Novillo ya da nombre a la Escuela de Arte. Ahora se le quiere honrar con ese reconocimiento oficial, que además ya ha sido comunicado a su familia. Y en el Día Internacional contra la LGTBI-fobia, en estos momentos se están entregando en Brihuega, en Guadalajara, los primeros reconocimientos a personas y entidades privadas y públicas que cuidan y fomentan los derechos de las personas LGTBI. Mario Vizcaíno, buenas tardes.
19: Pues sí, buenas tardes. Unos premios que en esta edición reconocen a 3 destacados activistas de nuestra región en defensa de la igualdad. Por Albacete, el reconocimiento ha sido para la escritora, poeta y activista cultural Sara Monsalve. Por Ciudad Real, a Jesús Muñoz Morales. Y por Cuenca, a Elena López Blasco. En el caso de Guadalajara, la entidad reconocida ha sido la empresa Mixer & Pack, que destaca por su modelo comprometido por la igualdad. Y por Toledo se ha reconocido a la Escuela de Arte por su apuesta por una educación integradora que valora valora la diversidad. Unos premios que buscan fomentar un clima de convivencia basado en el respeto, la tolerancia y la participación. Esto decía la consejera de Igualdad, Sara Simón, organizadora de estos premios.
20: Es una buena oportunidad para demostrar que somos más los que queremos vivir en una sociedad donde todos seamos iguales y donde nos tratemos desde el respeto, desde la tolerancia.
19: A esta hora continúa la entrega de estos premios en el Día Internacional contra la Homofobia, la Transfobia y la Bifobia.
3: Bueno, gracias Mario. Y la ministra de Ciencia, Diana Morant, ha anunciado hoy que el Observatorio de Yeves en Guadalajara se va a convertir el día 12 de agosto en el centro de seguimiento oficial del eclipse total solar, el primero de los tres grandes acontecimientos extraordinarios que constituyen el denominado trío de eclipses. La ministra, que ha estado visitando hoy ese centro astronómico, Juan Carlos Ballesteros.
21: Visita de la ministra enmarcada con motivo del trío de eclipses que tendrán lugar en los próximos años, fenómenos astronómicos que en mayor o menor grado serán visibles desde nuestro país. El primero de ellos será, recordemos, ese gran eclipse solar total el próximo 12 de agosto, un evento especialmente relevante para la comunidad científica, ha dicho Diana Morant, pero que movilizará a mucha gente y es por ello que el gobierno está centrado en garantizar su seguridad.
22: El anterior eclipse movilizó en gran medida mucha de la ciencia que se hace, observatorios como este que existen precisamente porque hubo pues esa semilla, ¿no? Pero sobre todo lo que nos gustaría es que la ciudadanía sepa que esto no hace falta ser científico, no hace falta ser astrónomo para poderlo disfrutar, pero queremos que se disfrute en condiciones de seguridad.
21: La ministra ha tenido la ocasión de conocer las instalaciones y el funcionamiento de este prestigioso centro de divulgación científica, que el pasado año cumplió 50 años de vida. Será además un lugar privilegiado desde el que seguir el eclipse. En la actualidad, en sus laboratorios y talleres trabajan medio centenar de cualificados profesionales cuyos productos se exportan a medio mundo por la calidad de su instrumental.
3: Y algunas referencias de la política local. El exalcalde de Villaverde de Guadalimar y el que fuera su secretario se enfrentan a 5 años de prisión por un presunto delito continuado de falsedad en documento oficial por el pago de una subasta de madera. Ambos han declarado que este tipo de trámites eran habituales, por lo que las defensas de los respectivos acusados piden la libre absolución. Amparo de Aguilar.
23: Los hechos tuvieron lugar en el cambio de legislatura en 2023. De hecho, la denuncia la interpuso la alcaldesa entrante del Partido Popular. Lo que aquí se juzga es que se emitieron unas cartas de pago que no se abonaron inmediatamente. Faltaban cerca de 27.700 euros de una subasta de madera que el propietario de la empresa por fin abonó pasadas unas semanas, como hacía siempre, ha dicho. El exalcalde ha declarado que estaba liberado y que de este tipo de trámites se encargaba el secretario. Los escuchamos a los dos.
24: O sea, yo solamente veía los documentos administrativos, pero no contables. No tenía acceso a las cuentas, entonces no sabía si se había ingresado o no.
25: En principio tampoco la firmé por el mismo tema, porque ya había visto expedientes anteriores y en ningún momento había visto que estuviese la firma de algún otro secretario.
23: Tanto la fiscal como la letrada de la acusación particular solicitan 5 años de cárcel por un delito continuado de falsedad en documento oficial y la inhabilitación para cargo público. Las dos defensas, la libre absolución.
3: Y en Pioz, en Guadalajara, el ayuntamiento está de nuevo envuelto en polémica después de que ayer se presentara una moción de censura contra el alcalde socialista, moción que se va a debatir el próximo día 22. Una moción que está firmada por otra concejala socialista y otros 6 ediles, 3 del PP y 3 de Unidas Podemos, Marta Moreno.
26: 7 de los 13 concejales del Ayuntamiento de Pioz han presentado la moción de censura contra el regidor Manuel López Carvajal del Partido Socialista, que gobierna en minoría con otros 4 concejales, 2 de ellos tránsfugas de Vox. Los firmantes, una concejala socialista, 3 del PP y 3 de Unidas Podemos, denuncian la falta de presupuestos y la caótica gestión económica del municipio. Manuel López Carvajal, alcalde de Pioz.
27: Es absolutamente absurda porque en Pioz funcionan todos los servicios, limpieza, alcantarillado, luz, agua, todo funciona a la perfección. Los empleados cobran sus nóminas al día sin ningún tipo de retraso y no existe en absoluto ninguna justificación por parte de estos motivos.
26: Esta es la postura de Pablo Bellido, secretario general del PSOE Guadalajara.
28: Esta moción de censura se explica porque hay quienes no quieren que Pioz progrese, quienes están en contra de los éxitos que se están consiguiendo para la ciudadanía de Pioz.
26: Desde Podemos Castilla-La Mancha, la posición oficial es que no autoriza la moción de censura y se desvincula de la misma, pues a pesar de estar liderada por una concejala del PSOE, lleva las firmas del PP. Además, afirman que valoran llevar el caso a la Comisión de Garantías Democráticas para que lo estudie. El Partido Popular, de momento, no ha hecho declaraciones al respecto. El pleno extraordinario para debatir esta moción se celebrará el próximo 22 de mayo.
3: Y en Toledo, el actual alcalde quiere volver a ser el candidato del PP en las próximas municipales. Lo ha señalado Carlos Velázquez en un desayuno informativo en Madrid, donde ha repasado su gestión al frente del consistorio. Entre otras cosas, ha puesto en valor la buena colaboración con el gobierno de Castilla-La Mancha. José Luis Martín.
0: Tras años de bloqueo, Carlos Velázquez destaca la colaboración entre instituciones con la Diputación y también con el Gobierno regional. Repasa proyectos que se han desbloqueado y otros nuevos como la Ciudad del Cine.
1: Y es cierto que tenemos colaboración con la Junta de Comunidades de Castilla-La Mancha, que nos ha permitido, por ejemplo, desbloquear algo que llevaba 8 años bloqueado, como era la ampliación del polígono industrial, la Ciudad del Cine.
0: Colaboración que el alcalde de Toledo echa de menos con el gobierno central. Es más, acusa a la actual ministra de Educación, a Milagros Tolón, de bloquear proyectos importantes para la capital regional.
1: No solamente ya bloqueó asuntos cuando estaba de delegada del gobierno, por ejemplo, los fondos europeos, y también paralizando asuntos importantes como el AVE, ¿no?
0: En el plano más político, a Carlos Velázquez le gustaría repetir como candidato en las próximas elecciones. Dice sentirse cómodo con Vox en el ayuntamiento y anuncia que en breve comenzarán a trabajar en los próximos presupuestos municipales.
3: 20 minutos para las 9 de la noche. Toca repasar ya en formato más breve otras noticias culturales, en este caso del miércoles 13 de mayo.

0: ese mundo de la cultura, varios anuncios, sobre todo para los más musiqueros. El primero de esos anuncios en Cuenca.
1: Y es que el Estival de Cuenca ha anunciado conciertos gratuitos en el casco antiguo para dinamizar la zona y fomentar la cultura. Dos de estos grupos son locales con el objetivo de promocionar el talento conquense, Mario Alfonso.
2: Actuaciones que se celebrarán el 27 de junio en distintos escenarios situados en la zona de San Miguel. Habrá conciertos del madrileño Juan Espiga y de los grupos Crash y Holters, ambos conquenses. Serán gratuitos con el objetivo de acercar estilos musicales como el jazz a la población y fomentar el arte en un espacio patrimonio de la humanidad para el que piden respeto a quienes acudan a los conciertos. Estas actuaciones se suman a las ya anunciadas de Carlos Núñez el 29 de junio o el especial humor que se realizará el 3 de julio con Agustín Durán, Jesús Arenas y Fran Patti.
1: En Cuenca, también concretamente en Tarancón, se han presentado los conciertos estelares de las fiestas patronales de este 2026. El centro escénico de la localidad acogerá los conciertos de artistas y grupos de gran nivel que ofrecerán una gran variedad de estilos musicales. Desde el Ayuntamiento de Tarancón siguen apostando por los conciertos solidarios, de modo que el dinero recaudado irá destinado a asociaciones sociosanitarias de la localidad. Juan Manuel Castejón es el concejal de festejos.
3: Todos los conciertos de pago, que serán los conciertos del día 7 con Celtas Cortos, Marta Santos el día 8, el día de la patrona, La Pegatina el viernes 11 y Álvaro de Luna el día 12, con el que finalizaremos los conciertos en el recinto del Centro Escénico San Isidro, tendrán un precio de 12 euros por persona.
1: En Puerto Llano están preparados ya para celebrar la fiesta del Santo Voto el próximo jueves 21 de mayo, que volverá a ser fiesta local. A la una del mediodía se repartirán en el entorno de la ermita el guiso de ternera con patatas, que se elaborará en 31 ollas que se prenderán la noche anterior con antorchas, como manda la tradición. 28.000 bollos se repartirán el día anterior y también se celebrarán varios conciertos para festejar la que es la fiesta religiosa más antigua de Europa, como valoraba el concejal de Cultura Juan López Verdonces.
4: Es la fiesta que tiene ese sabor a Puerto Llano, donde se celebra la vida, donde se celebra que Puerto Llano hizo ese voto solemne a la Virgen, que a partir de ahí tenemos Virgen de Gracia y que gracias a Dios seguimos tras casi 7 siglos haciendo que se celebre.
1: Y la Diputación de Toledo ha invertido 500.000 euros en la Basílica de Nuestra Señora del Prado de Talavera. Las actuaciones contemplan la restauración integral del retablo mayor, así como trabajos sobre pinturas murales o elementos ornamentales. José Julián Gregorio, alcalde de Talavera.
5: Con esas dos actuaciones que vamos a tener tan importante, la que en este momento se está realizando, y luego otra actuación con 250.000 euros en la que pasaremos a lo que es la iluminación y otra serie de elementos que son fundamentales para seguir renovando una basílica que, como bien sabéis todos vosotros, es fundamental para la historia de Talavera de la Reina.
1: Ya se ha inaugurado en Cuenca la exposición Mujeres, Leyendas del Deporte, una muestra que reúne más de 70 objetos históricos vinculados a algunas de las deportistas más relevantes del panorama nacional e internacional. Juanma Sevilla.
6: La primera antorcha olímpica de los Juegos de Berlín del año 1936 o recuerdos de deportistas como Teresa Zabel o Ruth Beitia se pueden contemplar en esta exposición para poner en valor el papel de la mujer en la historia del deporte y servir al mismo tiempo como herramienta para fomentar la práctica deportiva femenina, especialmente entre los jóvenes y el medio rural. Abel Fresneda, diputado provincial de Deportes.
7: La lucha por la igualdad más en el deporte, y creemos en ello e intentamos llevarlo en todos los programas que llevamos, tanto los circuitos, le prestamos muchísima atención, los programas del deporte en edad escolar, porque creemos en el fomento de la igualdad a través del deporte y que las mujeres se acerquen y puedan llegar a las cuotas que deben estar.
6: El recorrido también incluye figuras del atletismo español como María Vasco, Ana Peleteiro o Carlota Castrejana, en una exposición que podrá visitarse con entrada libre hasta el 26 de mayo en el Centro Cultural Aguirre de la capital conquense.
0: Bueno, y vamos ya con la información nacional, que sigue pasando por todo lo que tiene que ver con el antivirus. En Francia la paciente que dio positivo está en estado crítico. Aquí, sin embargo, hay novedades en cuanto a la cuarentena de los españoles. Javier Mateo, buenas tardes.
8: ¿Qué tal, Pachi? Buenas tardes. De hecho, Sanidad ha abierto la puerta a que los pacientes ingresados en el Gomezulla puedan regresar a sus casas a partir del día 28 de cuarentena, Fernando.
1: Sí, será tras ese día cuando se trasladarán a sus domicilios en caso de ir dando negativo en las sucesivas PCRs. También aseguraba Javier Padilla, secretario de Estado de Sanidad, que la cuarentena domiciliaria será más flexible tras los primeros 7 días si los 13 pacientes no contagiados siguen sin presentar síntomas. Eso sí, los primeros primeros 28 días estarán en el Gómez Ulla con un control más estricto. Por otro lado, el español de 70 años que ha dado positivo continúa estable. Los síntomas que muestra son febrículas y cierta dificultad respiratoria que se ha tratado con oxígeno, lo que le ha permitido mejorar. Continúa en esa unidad de aislamiento y tratamiento de alto nivel y se le irán practicando sucesivas PCRs hasta su recuperación, que estrechan la vigilancia debido a que la infección por antivirus puede cursar con mucha rapidez, como ha ocurrido con la paciente francesa, la cual se encuentra en estos momentos en estado crítico.
0: Desde luego da la sensación, gracias Fernando, de que hay que empezar a pensárselo de crucero, porque hoy en Burdeos se ha confinado otro barco con 1.700 personas a bordo, después de que se haya producido una muerte, en este caso por un brote gastrointestinal.
8: Se trata del Ambition. Conste que el pasajero fallecido, hay que decir que tenía más de 90 años y no ha podido superar las consecuencias de la grave crisis gastrointestinal que supone este brote, que por cierto se descarta que pueda ser un norovirus. Sí han aparecido decenas de casos con estos síntomas de gastroenteritis aguda sin relación alguna, recordemos, con el antivirus de Londius. Este crucero procedía del Fasti Liverpool, allí ya se habían localizado algunos casos, y entre los problemas que hay al menos una cincuentena de personas que han presentado vómitos y diarrea mientras están realizando pruebas para determinar el origen del contagio.
0: Bueno, y volviendo al antivirus, sigue el choque político a cuenta de ese crucero.
8: Sí, con el presidente canario, Fernando Clavijo, sosteniéndola y no enmendándola. Hoy, de hecho, ha vuelto a insistir en que el gobierno ocultó información. Le respondía, entre otros, el ministro de Política Territorial y expresidente canario, Ángel Víctor Torres, que la acusa directamente de conspirar.
9: Había contagiados que lo sabían, que salieron desde Cabo Verde. Y había contagiados porque cuando han bajado, desgraciadamente, porque lo normal en un virus de baja transmisibilidad es que hay un 2% que son positivos, que se han visto con posterioridad. Desgraciadamente el tiempo nos ha dado la razón.
10: Luego habla también de ciertas teorías y tesis conspiranoicas. Cree que hay una conspiración de gente contra él y se ve amenazado, eso es la paranoia, de manera absurda, ¿no? Y entonces, pues ataca a los demás para intentar defenderse.
0: Bueno, y más cuestiones. Es una de las imágenes del día, imágenes y sonidos del día. Los abucheos al ministro del Interior, Fernando Grande-Marlaska.
8: Ocurrieron en su primer acto con la Guardia Civil tras la muerte de dos agentes que luchaban contra el narcotráfico en Huelva. Él justifica su ausencia del funeral por la crisis del antivirus. PP y Vox, por su parte, le acusan de poner en riesgo a los agentes. ¿Qué se ha dicho hoy? Vamos con la crónica del día. Madrid, José Julián de la Peña.
11: Todo transcurre con normalidad en ese acto en Jaén hasta que Marlaska recuerda a Germán y Jerónimo.
12: Mis condolencias a las familias de los tres guardias civiles fallecidos.
11: El ministro aguanta el tipo y continúa.
12: Yo también estoy dolido. Estoy rabioso.
11: Dice que el ministerio estuvo representado en el funeral por su número 2 y que él no acudió por el antivirus.
13: Que reclamaba mi presencia en directo.
11: La oposición se lo reprocha y reclama más y mejores medios. Santiago Abascal, Cuca Gamarra.
14: Palabrería vana de un ministro tramposo, de un ministro sin escrúpulos que está condenando a la muerte a los servidores públicos.
15: Falta de sensibilidad absoluta y un abandono. Ya va siendo hora de que empiecen a protegerlos como se merecen.
13: No sé cuándo fue ese día que nos echamos las víctimas a la cara.
11: En Moncloa admiten que fue un error la ausencia de ministros en el funeral, pero insisten en que hay más agentes y mejores condiciones, aunque el gobierno vuelve a aplazar que se le reconozca como profesión de riesgo.
8: Y el presidente García Page, que también ha mencionado a los dos veteranos guardias civiles fallecidos, lo ha hecho en un acto en la localidad conquense de Villa García del Llano, donde ha mostrado su reconocimiento a los miembros de los cuerpos y fuerzas de seguridad del Estado.
16: Nos sentimos muy honrados de todos los que vestís el uniforme de la Guardia Civil y de la Policía. Y en estos días, después de los fallecimientos en Huelva, especialmente orgullosos.
8: Y a todo esto, la Comandancia de la Guardia Civil en Cuenca ha celebrado hoy un acto castrense para conmemorar los 182 años de historia del Instituto Armado. Un acto en el que no ha faltado tampoco un emotivo recuerdo a esos dos guardias civiles fallecidos en Huelva en acto de servicio, Trinidad Saiz.
17: Ha sido un acto sencillo y emotivo en el que se ha condecorado a 10 agentes de la Comandancia de Cuenca y a un bombero del Ayuntamiento de Madrid. También se ha reconocido la trayectoria y los servicios de 5 guardias civiles retirados y la colaboración que presta la magistrada Beatriz López, quien ha destacado el trabajo de la Guardia Civil en el ámbito rural.
18: La labor de la Guardia Civil en esos entornos de mayor despoblación es absolutamente imprescindible.
17: La teniente coronel María Jesús Pascual ha destacado la evolución de la Guardia Civil y su trabajo para asumir los retos que supone la lucha contra la violencia de género, la ciberdelincuencia o el narcotráfico. También ha tenido un recuerdo para los agentes fallecidos en Huelva en acto de servicio.
19: Y que nunca olvidemos tampoco que la lucha contra el narcotráfico no es una noticia más, es una guerra diaria que estos dos guardias civiles, Jerónimo y Germán, y cientos como ellos, combaten en primera línea cada día.
17: Los agentes y sus familias han estado muy presentes en el emotivo homenaje a los caídos con el que se ha puesto fin a este acto.
0: Bueno, y de vuelta a la actualidad nacional, la mesa del Congreso de los Diputados ha decidido este miércoles retirar la acreditación temporalmente a los activistas ultras Vito Quiles y Bertrán Endongo.
8: Una buena noticia, se puede decir, para el periodismo. Según la mesa del Congreso, la decisión se toma después de que en las últimas semanas haya habido un crecimiento casi exponencial de las denuncias contra ambos y un aumento de la gravedad de los hechos denunciados. Paralelamente, se mantienen abiertos los expedientes de ambos. Quiles, recordemos, tiene 8 ya abiertos por grabar, entre otros, al expresidente del gobierno, José Luis Rodríguez Zapatero, y al presidente Pedro Sánchez en zonas no autorizadas, mientras que Endongo tiene 3, entre ellos otro por interrumpir una rueda de prensa y por insultar. Endongo, recordemos, provocó su último altercado hace una semana, cuando en plena rueda de prensa la portavoz junta de Sumar, Aina Vidal, le denunció por hostigamiento después de que la llamase idiota y la persiguiese por el exterior de la Cámara Baja. Por cierto, que esta no ha sido la última mala noticia para Vito Quiles. Hace una hora hemos sabido que también ha sido imputado por estafa por no pagar los billetes de Renfe y por hacer uso de sus medios de transporte.
0: Y otro nombre propio, pasando de Quiles y de Endongo, en este caso a Luis Pérez.
8: Sí, porque el Tribunal Supremo ha vuelto a pedir al Parlamento Europeo que le retire, que le levante la inmunidad como europarlamentario, Enrique Lumbreras.
20: Es la tercera vez que el alto tribunal acuerda solicitar suplicatorio, en este caso para continuar la investigación contra él por presunto acoso a 2 antiguos miembros de su partido. Se acabó la fiesta. Es una de las 5 causas que tiene abiertas el europarlamentario en el alto tribunal. En 3 de ellas, el instructor ya ha solicitado el suplicatorio a la Eurocámara para proceder contra Albise. Hace unas semanas, el Parlamento acordaba retirarle la inmunidad respecto a uno de esos procedimientos, sobre el presunto acoso a la fiscal delegada contra delitos de odio en Valencia. Ahora el magistrado Manuel Marchena considera que procede instar a la concesión del suplicatorio para actuar contra él por presuntos delitos de acoso y revelación de secretos. En esta causa se le investiga por sus declaraciones en un podcast en las que había animado a sus seguidores a perseguir y acosar a sus 2 compañeros eurodiputados por haberse dejado sobornar en una votación de la Eurocámara sobre el rearme europeo.
0: Bueno, y en clave internacional, un par de cuestiones. Donald Trump ya está en Pekín, le han recibido como a él le gusta, la verdad, lo he visto en la tele, con mucho vato, muchas banderitas, muchos niños de coles agitando banderas chinas y norteamericanas.
8: Claro, y además anda que no se le notaba que estaba contento cuando ha bajado del avión y ha visto ahí todas las banderitas. Recordemos que los mandatarios de los 2 países van a mantener este jueves una histórica cumbre bilateral en busca de una relación más previsible con Taiwán, con el conflicto de Irán y con la carrera nuclear del país asiático como los asuntos que causan más fricción, más allá de la guerra comercial y los aranceles. Es verdad que no se espera que haya acuerdos definitivos, pero sí se ve como un esfuerzo conjunto de gestión de crisis y a ver si se logra estabilizar, y esto nos vendría bien a todos, la situación internacional. Trump además ha viajado acompañado de los responsables de algunas de las empresas más importantes de Estados Unidos, entre ellas las 10 tecnológicas más importantes del país, incluido su amigo Elon Musk. Digo lo de amigo y esto lo he puesto entre comillas porque hay que decirlo así. No sabemos exactamente cómo está ahora mismo la relación entre los 2. Y por cierto, ya que estamos hablando acerca de lo que supone esta visita, las bolsas todas en verde, lo cual está muy bien, y el petróleo bajando, poquito, es verdad, baja. Estamos ahora a esta hora a unos $105.
0: Sí, porque lo de Elon Musk no sabíamos si había sido, empleando terminología de Casa Real, un cese temporal de la convivencia entre Musk y Trump. No sabemos si había sido así. Vámonos a la última referencia internacional, que es el Reino Unido, porque estamos pendientes ahí de si está en la cuerda floja y sigue estándolo el primer ministro.
8: Igual este tiene un cese definitivo de la convivencia, se puede decir, porque veremos a ver si mañana sigue siendo primer ministro. Es que te lo estoy diciendo tal cual. Mañana. A ver, la historia está en que sabemos que esta mañana a primera hora se ha reunido durante unos 15-20 minutos con el titular de Sanidad, que es el único nombre que habría mostrado su interés en sustituirle, mientras sigue la rebelión en las filas laboristas. Sabemos, ya te decía ayer, que había 82 diputados laboristas que estaban dispuestos a dejar de apoyarle. Ahora mismo y hoy, debido al acto que se ha desarrollado, se ha parado la situación, pero veremos a ver qué es lo que pasa mañana, porque el primer ministro podría estar preparando su dimisión y, por otra parte, sabemos que el candidato podría presentar esa dimisión y presentar su candidatura para liderar el partido. Todo esto, como decimos, cuando el acto en el que, digamos, que había puesto muchas miradas hoy, era algo bastante curioso, porque hoy el rey Carlos III se tenía que dirigir al Parlamento Británico para anunciar los planes legislativos del gobierno de Starmer. Es decir, supuestamente, ¿qué va a hacer durante los próximos 12 meses cuando ahora mismo el gobierno pende de un hilo? Y veríamos a ver si su sucesor sigue manteniendo los mismos planes que tenía el actual primer ministro, que es algo que también se pone bastante en solfa. Así que veremos qué es lo que pasa.
0: Gracias, Javi. 5 para las 9, el deporte.
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0: Que hoy nos tiene pendientes de esos 4 partidos de Liga en Primera División. Manolo Muñoz, buenas tardes.
21: Hola, Pachi, buenas tardes. Mira, acaban de terminar 2 partidos. El Español 2, Athletic Club de Bilbao 0 y Villarreal 2, Sevilla 3. A las 9 y media, turno para el Barça, el campeón que visita en Mendizorroza al Alavés, que se juega a salir del descenso. Flick forma con Chesney en portería, Koundé, Cubarsí, Cortés y Valde en defensa, Bernal, Casado, Olmo y Rooney Bardaggi en el centro del campo con Rashford y Lewandowski para el gol. A la misma hora se va a jugar el Getafe-Mallorca y mañana cerrará la jornada el Real Madrid frente al Oviedo con Arbeloa alineado con los mensajes de Florentino Pérez.
22: Al Real Madrid se le trata siempre de manera muy, muy diferente que al resto de clubes del mundo. No llevamos 50 años sin ganar nada. Me resulta sorprendente escuchar que este club toca a fondo. Por eso que no entiendo los demás clubes que tocan entonces.
23: Hizo una afirmación que le habían robado 7 ligas. ¿Tú crees que esa sensación existe?
22: Sí, por supuesto.
21: Y después de esas palabras de Florentino Pérez, esta tarde el presidente en funciones del Barça ha enviado este mensaje al presidente del Real Madrid, Rafa Juste.
24: Patéticas y llenas de falsedades. Está desde ayer ya puesto en manos del departamento jurídico y cuando tengamos pues más evolución de lo que se está estudiando, pues lo haremos llegar, ¿no? Pero las líneas rojas no se pueden pasar nunca. Y este hombre ayer las pasó. Pero le tengo que decir una cosa al señor Florentino Pérez, y si me permitís que apunte un poco de ironía, que ahora viene el señor Joan Laporta en el 1 de julio y hay una serie en España que es la que se avecina, pues que ahí va.
21: También respondía a Florentino en un tuit del Atlético de Madrid. Según la RAE, decía el conjunto rojiblanco, la definición de obsesión es perturbación anímica producida por una idea fija. Rafa Nadal ha desmentido esta tarde que se vaya a presentar a la candidatura a presidente del Real Madrid. Y mientras en el Albacete, el portero Diego Mariño se ha referido así al futuro en función de si sigue o no Alberto González en el banquillo.
25: En el caso de seguir Alberto será todo pues un poco la misma dinámica, y si no sigue pues no sé lo que pasará. Igualmente creo que somos bastantes jugadores con contratos, vamos a poder mantener ese equilibrio, ¿no? esa continuidad igualmente. Raro sería, ¿no?, que llegase un entrenador también después de una temporada buena y que hubiese 8 bajas, 10 bajas, no sé, no sería normal.
21: En Primera Federación, la plantilla del Talavera resetea tras el malestar por el arbitraje sufrido en Pamplona, y a falta de 2 jornadas y jugándose la salvación, la plantilla solo piensa en la permanencia. Álvaro López, Isaías Navarro y Nordín.
26: Estamos tranquilos porque creo que todos estamos convencidos de que lo podemos hacer.
27: Sabemos que si ganamos este finde damos lo mejor y el Prado nos ayuda, que al final eso es un punto positivo para nosotros. Vamos a ir a Cáceres vivos y también otra final allí y a conseguirlo. ¿Por qué no?
28: Nosotros tenemos que hacer el trabajo nuestro, que es ganar los partidos que nos quedan. Mientras nosotros ganemos los 2 partidos que nos quedan, yo creo que se nos va a dar lo que queremos, que es la salvación.
21: Y noticias de hoy, el balonmano que salió a Ciudad Real ficha al portero argentino Juan Manuel Bar del Atlético Valladolid. En ciclismo, en Navarro, Igor Arrieta del UAE ha ganado la 5ª etapa del Giro de Italia. Y terminamos con más fútbol, porque Rafa Guerrero es nuevo técnico de la agrupación deportiva San Clemente. Y hay una gran noticia, porque vamos a ver en CM Play el playoff a primera ref con el Conquense Jerez el domingo a las 6:30. Y las 2 eliminatorias de ascenso a la segunda federación también le veremos en CM Play. Manchego, Tarancón, 11:30, Atlético Albacete, Toledo a las 12. 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
0: Gracias, Muñoz. Para los amantes del ciclismo, por cierto, que se pongan los últimos kilómetros de lo del Giro, porque le digo que ha sido accidentadísimo, porque uno, se ha caído Igor Arrieta, iba escapado con otro, se ha caído. Ha quedado retrasado, le ha cogido y a falta creo que era de 2 o 3 kilómetros se ha equivocado,
21: ¿sí?,
0: en un cruce, se ha metido por otro lado y ha tenido que volver a coger al tipo con el que iba escapado e imponerse en el sprint. O sea que
21: ha sido absolutamente increíble, o sea, nunca he visto, nadie pensaba que le iba a ganar y al final la ha ganado la etapa.
0: Sí, señor, espectacular lo de Arrieta. Gracias, Muñoz. Casi las 9 de la noche, enseguida abrimos tiempo de opinión con Humberto del Horno y con Diego Murillo, y luego a las 9:30, como cada miércoles, la ventana para la ciencia y la investigación. Habrá que investigarlo con Miguel Ángel Pérez Lucas.
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3: Pues nos hemos pasado unos cuantos días hablando del antivirus, del riesgo de pandemia, de los peores fantasmas de nuestro pasado y la cosa finalmente parece que ha concluido. Sí que hay un rastro de polémica que merece ser resaltado. Lo de la cogobernanza, ese concepto que puso en valor Pedro Sánchez precisamente durante la pandemia del COVID para comportarnos como una suerte de Estado federal donde las decisiones se tomaran de una forma muy coordinada entre el Estado y las comunidades autónomas. Ahora la cogobernanza no ha existido con Canarias, ha sido un ordeno y mando puro y duro. Otro gallo hubiera cantado si el suceso, si la incidencia se hubiera producido en el País Vasco o en Cataluña, donde los independentistas sí, ahí sí, siempre co-gobiernan, por lo menos co-gobiernan. El caso es que no hay que lamentar una nueva pandemia, esto es lo más importante, y la vida volverá por donde solía hasta que cambiemos de pantalla. De momento, mañana volvemos a tener a Koldo en escena en la Audiencia Nacional. Para próximas fechas se anuncia lo del comisionista Aldama, que volverá también a la Audiencia Nacional y dice que tiene otra bomba preparada, y lo que te rondaré hasta que cambiemos de pantalla y, gracias a Dios, sin pandemia vírica a la vista.
0: Javier López, como es habitual, abriendo los miércoles este tiempo de opinión. Gracias, Javier. Mencionaba algo que efectivamente se puso muy de moda, sobre todo en los tiempos de pandemia, lo de la cogobernanza, que le gusta mucho mencionar al presidente del gobierno, aunque yo sigo manteniendo en el móvil algunos pantallazos de aquella época que daban fe de una paradoja muy interesante y además son del mismo medio de comunicación. En abril, es decir, hacía mes y pico que había comenzado la pandemia, titulaba: clamor para que Sánchez delegue la desescalada en comunidades autónomas, municipios y empresas. Y en agosto ya venían peor dadas, se avecinaba otra ola. Clamor para que Sánchez retome el mando único en la pandemia y acabe con el caos autonómico. Es decir, en 4 meses teníamos el mismo, el titular antagónico en el mismo medio de comunicación, pidiendo desescalada y luego reescalada o que el gobierno nacional volviera a tomar el mando. En fin, en esto no sé si lo hemos acabado de tener del todo claro en alguna ocasión. Venga, de esta y otras cuestiones hablamos en los próximos minutos con Humberto del Horno. ¿Cómo estás, Humberto? Buenas noches.
4: ¿Qué tal, compañeros? Muy buenas tardes.
0: Encantado de tenerte por aquí. Y Diego Murillo, ¿qué tal, Diego? ¿Cómo estás?
5: Hola, muy buenas. Me has hecho spoiler con la etapa del Giro, pero porque estoy de viaje y quería todos los grupos de ciclismo que tengo, que hay que verla y...
0: Sí, sí.
5: Pero claro. Bueno,
0: es que yo no lo sabía. Es mi obligación contarlo, porque a mí cuando he leído los titulares es mi obligación. Y he visto, digo, joder, qué original manera de ganar la de este chico, ¿eh? Bueno, en fin, está muy bien.
4: Pero no sé, Diego, permíteme, no sé si has visto una cosa de una rueda de prensa de Florentino, no sé si contártelo, porque si tampoco si te la has perdido por esta
5: vez, de viaje,
4: no sabes lo que...
0: Ah, pues escucha.
5: Pepillo de viaje también. Y me quedé hasta las 2 de la mañana viendo al Tito Flores el espectáculo que dijo.
0: Pues lo tuyo es de muy cafeteros. Venga, 20 segundos, si no me resisto. Humberto, ¿qué te pareció la rueda de prensa? ¿Estás en el grupo de los de a este señor se le ha ido un poco la pinza o los de tiene más razón que un santo? ¿O hay una gama de grises?
4: Pues, Pues mira, ninguna en absoluto. Mira, me hace la autopromoción de mi escueto Twitter, que tengo apenas 2.000 seguidores, pero lo mismo que dije ayer lo repito aquí. Sobre todo como compañero de María José Fuente Álamo, que fue la aludida en una de tantas burradas que dijo. Yo como madridista abochornado y como periodista avergonzado. Y yo creo que con ese titular me quedo satisfecho.
0: Ajá, bueno. Y por tu parte, Diego...
5: Nada, yo creo que vi unas escenas patéticas y sobre todo me dieron mucha pena y quizá no es elegante decirlo o no es correcto decirlo, pero creo que reflejaba ya una edad que no es que da pena, aunque es verdad que yo conozco algo de su entorno por unas coincidencias y refleja mucho lo que, bueno, pues me recuerda a los Gil, a aquella época de los 90, que los presidentes de los clubes pues son más bufanderos y que otra cosa.
0: Sí,
5: a pesar de la credibilidad que tenía como empresario, ¿no?
0: Claro.
5: Y que yo creo que la sigue teniendo y que sigue para mí siendo el mejor presidente que ha tenido el Real Madrid. A pesar de esa salida de ayer.
0: Sí, pero da la sensación de que se le ha pasado el arroz o de que efectivamente por razones de edad o lo que sea, el florentino contenido de 20 años ayer dio rienda suelta a toda la contención de los últimos 20 años y yo creo que la mayoría nos sorprendió y creo que hay una mayoría a la que no le gustó. Pero bueno, en fin, allá los socios y quienes eligen al presidente del Real Madrid. En fin, ellos sabrán. Vayamos a lo del antivirus. Luego, si queréis, entramos en la política, que tiene bastante juego. Pero lo primero, yo creo que en lo sanitario, Humberto, queda bastante zanjado, desde luego, lógicamente, a la espera de cómo evolucionen los diferentes contagiados, o que ha sido contactos, esas 14 personas en el Hospital Gómez Ulla en Madrid, también pendientes de lo que suceda en Francia y en otros países. Pero creo que en lo sanitario se ha desinflado bastante el suflé y queda a ver sencillamente la evolución, porque creo que hay bastante consenso de que al fin y al cabo se ha hecho lo que se debía hacer, ¿no?
4: Sí, fíjate que la semana pasada a estas alturas eran todo dudas. Bueno, los periodistas que al final, sobre todo los de agencia, hablo por mí, que muchas veces no sabemos de todo de lo que hablamos y vamos a quien sí sabe, que son los expertos, y en esa rueda del miércoles, del jueves pasado, en la que intentábamos todos doctorarnos en antivirus porque era la primera vez que veíamos hablar de él, pues yo creo que había incluso cierta preocupación, sobre todo con las premisas que nos adelantaban, de que, bueno, tiene una mortalidad muy importante, no había una vacuna que pudiera combatirlo, ni siquiera unos medicamentos que bien prescritos pudieran también actuar en favor de su desaparición. Y bueno, también con los ecos que nos venían de 6 años atrás, creo que todo era, no solo duda, no llegamos al pánico en ningún momento, pero sí es verdad que la incertidumbre muchas veces, y sobre todo en cuestiones de salud, pues yo creo que afecta a todos, como afectó también a la clase política, aunque bueno, eso tendrá otra página de debate, pero creo en cualquier caso que sí que se puede decir 7 días después que la sensación que da o que el relato lo ha ganado el hecho de que España sí que ha hecho lo que tenía que hacer, que se le pidió ayuda por parte de un organismo como la Organización Mundial de la Salud, que la prestó, ¿qué más podría hacer? Se ha demostrado que evidentemente Cabo Verde no era un país apto como para poder gestionar esta crisis, que España lo ha hecho en unas condiciones en las que ha recibido las felicitaciones de los principales órganos a nivel Comisión Europea, Organización Mundial de la Salud, etcétera, incluso la ONU. Entonces, yo creo que el balance es positivo en cuanto a la gestión que ha hecho España, que ha hecho el Gobierno de España, que ha coordinado a 3 ministerios para hacerlo y que pese a las piedras en el camino que sí que ha puesto un gobierno autonómico, que creo que sobre todo una vez que desde la barrera ya todo lo pasado vemos cómo se ha construido el relato de cada uno, creo que si esto fuera una batalla que no debiera haberlo sido nunca, la ha perdido desde luego el señor Clavijo.
0: Ahora iremos a lo político, pero insisto, Diego, lo sanitario, poco que objetar. Si había alguna duda al principio, porque yo también la tuve los primeros días, era porque efectivamente la mayoría de los especialistas nos decían, oiga, esto no es como la pandemia, la capacidad de transmisión de este virus no es la del SARS-CoV, pero claro, estaba recuperando, esta es una captura de pantalla del día 8 y estoy viendo a un especialista, no voy a mencionar, pero es un prestigioso periódico de carácter nacional y tampoco voy a mencionar al especialista, pero este virólogo, microbiólogo, decía, este patógeno es más virulento y puede haber contagios en cadena. Es decir, es que había algún especialista que sí hablaba de contagios en cadena. Luego, por lo que hemos visto, no aparenta que esto pueda ser así. Por eso digo que en lo sanitario, bueno, parece que más o menos podemos haber ido acertando, ¿no?
5: Sí, lo hablamos la semana pasada, justo en este mismo espacio, en el que el gobierno español hizo lo que tuvo que hacer y todo apuntaba a que la ciencia estaba haciendo su trabajo, había que confiar en los expertos y la duda, como bien dices, era ese tercer salto, porque lo que sí que estaba confirmado es que era la variante andina, sí que pasa de los animales al humano, pero nunca había dado el salto del tercer de un contagiado a otro más estrecho, ¿no? Entonces creo que hay cautela todavía con eso, pero parece que eso está más o menos descartado y bueno, pues la lección otra vez más, aunque ha habido mucho ruido y mucha desinformación, creo que se ha impuesto la ciencia. Y creo que evidentemente se ha hecho lo que tenía que hacer y aunque una poquita sobreactuación, que ahora lo comentaremos, sí. Creo que ha sido un buen resultado y tenemos que felicitarnos.
0: Sí, sí, ahora esperar. Eso sí, ya en el recuento de errores políticos, Humberto, creo que podríamos repartir un poco en bastantes direcciones. Tú ya has mencionado al presidente canario Clavijo, yo creo que lo de las ratas nadadoras pues le hizo un flaco favor, pero también que digo eso, digo que si eso se lo mandó a la ministra, yo no entiendo por qué eso tiene que trascender, y por lealtad institucional, yo creo que la ministra podía, no sé si haber descolgado el teléfono, haber dicho, mira, Fernando, no hagas el ridículo diciendo estas tontas, ya te lo desmiento yo y los especialistas del ministerio dicen esto. Pero todo había empezado antes, con Margarita Robles poniendo en duda las posibilidades de las cuarentenas, en fin, no sé. Creo que en la política ha habido, bueno, unos cuantos patinazos, sin olvidarme el de algún líder de la oposición como Abascal, diciendo poco más o menos que Pedro Sánchez había ido levantando probetas y esparciendo el virus por ahí.
4: Bueno, siendo cierto, es verdad que es, bueno, al nivel de torpezas, creo que también dependerá del resultado que haya conseguido cada uno con la suya, sobre todo si han sido torpezas de verdad o argumentos malintencionados. En el caso de Abascal, yo creo que le da igual que sea antivirus, que cualquier otro tipo de virus, da igual, era bastante jugoso y no puede dejar pasar la oportunidad para seguir en esa trinchera del no por el no y del criticarlo todo, incluso también con determinadas afirmaciones que me parecieron muy gruesas. Y bueno, esa prioridad nacional que tanto llevaba defendiendo unas semanas, pues fíjate, los 14 españoles que estaban en ese barco, creo que no lo hubieran disfrutado. Es que si se hubiera hecho lo que propugnaba Vox o lo que propugnaba el Partido Popular al principio, ahora mismo estos enfermos, que se ha visto que además el virus puede empeorar en apenas pocas horas, pues estarían no sé a qué altura, pero surcando los mares hacia Países Bajos, y creo que la situación sería bastante peor. Es verdad que han ocurrido muchas cosas, pero yo creo que tendrá que pasar tiempo todavía para repartir todas las culpas y razones. Sí que es cierto que es sintomático que el Partido Popular, que empezó y de qué manera empezó, incluso pidiendo la cabeza de la ministra Mónica García, al peso prácticamente, pues es verdad que bueno, se ha diluido.

0: Pero bueno, hablar de esa circunstancia del positivo en teoría ocultado por el gobierno de España de una persona cuando realmente ya le han dicho todos los organismos de salud que no podía saberse si era positivo o si no lo era y que además las PCR daban negativo por el momento, creo que bueno, cada uno tiene su parte de culpa y desde luego la factura habrá que pasarla cuando haya pasado todo.
1: Con lo enternecedor que ha resultado, a mí al menos, hablo por mí, al menos a mí, Diego, escuchar a un político decir me he equivocado, no tenía toda la información, no debí hablar antes de tiempo, a mí no es una cuestión que cuando le oiga esto decía dimite a tu casa, no, al contrario, me enternece. Yo tiendo más a cuando oigo a alguien decir esto, decir bueno, pues cierra ese libro y vamos a otra cosa, ya está, has metido la pata, como todos los días, decenas de veces, ¿no?
2: O también hay otra opción, no insistas en el error, o sea, no sigas hurgando que te estás equivocando. Es decir, creo que también ha pasado, o por lo menos de mi punto de vista, con Isabel Ayuso, con el viaje a México,
1: México,
2: que está reincidiendo en el error, en el mensaje que pues le pasa un poco a Clavijo. Hoy en el Parlamento Canario pues volvía con unas frases de verdad, con unos mensajes que no le están haciendo un favor. Es verdad que a mí ya me llama la atención y me apena muchísimo que cada crisis, llamémosla sanitaria, tragedia, haya un componente de deslealtad institucional, y como has dicho tú bien, Pachi, eso de, bueno, pues a lo mejor hay que callárselo, hay que omitirlo, exacto, hay que dialogarlo, porque de verdad que cualquier cosa que pasa en este país se extrapola, pues, políticamente, se arroja de una forma, con una confrontación tan malsana, no sé si por el nerviosismo que hay o porque quieran pescar en río revuelto, y creo que no nos hace nada bien como país, ¿no? También me acordaba de esta sobreactuación también del gobierno, de que es lo que ha tenido que hacer y lo está vendiendo como un logro, como un hecho insólito, ¿no? Este caso, también creo que no ayuda a, bueno, a darle una cierta normalidad a un hecho que nos ha preocupado a todos. Creo que se ha hecho una actuación demasiado preventiva, se ha exagerado. Yo creo que pues estábamos muy preocupados por aquello del 2020, del COVID, y bueno, todo ha estado dentro de la normalidad y no ha pasado nada, y sin embargo se ha creado unos debates políticos insanos que nos vuelven otra vez a, pues eso, a llevar un conflicto que no ayuda.
1: El gobierno sí, desde luego, ha sucumbido a la tentación de ponerse algunas medallas, y eso que ha intentado no entrar demasiado al trapo con el tema del presidente canario, que yo creo que se hacía daño a sí mismo cuando él hablaba, no hacía falta efectivamente que el gobierno hablase de esto. La otra cuestión, que esta es el sonido del día, o la imagen del día, no sé si también da muestra un poco de, en realidad, de cómo está el país, o de cómo está el debate político, cómo está la conversación pública un poco en España. El ministro Grande Marlaska, en un acto con la Guardia Civil en Baeza, refiriéndose a la muerte de esos dos guardias civiles por el choque de las lanchas mientras perseguían a los narcotraficantes.
3: Nada puede compensar la muerte en acto de servicio de Germán y de Jerónimo. Y lo entiendo porque yo también estoy dolido. Permitidme, estoy rabioso. Estoy dolido.
1: Estoy rabioso, estoy dolido. Se escuchaban esos pitos. Las reacciones de la oposición: Cuca Gamarra, Partido Popular, y Santiago Abascal, Vox.
4: Un abandono a los cuerpos y fuerzas de seguridad del Estado. Ya va siendo hora de que empiecen a protegerlos como se merecen.
5: Me parece palabrería vana de un ministro tramposo, de un ministro desaprensivo, de un ministro sin escrúpulos, que está condenando a la muerte a los servidores públicos.
1: Me había sorprendido los primeros 4 o 5 segundos de Abascal, palabrería vana, tramposo, etcétera. Digo, bueno, bien, hasta ahí bien. No, bueno, ya condenando a la muerte ya me parece el clásico exceso que echaba de menos en una declaración tan breve de Abascal. Este debate es delicado, Humberto, porque efectivamente cabe pensar, los cuerpos y fuerzas de seguridad probablemente necesitan más medios, necesitan más gente, necesitan medios físicos, en fin, necesitan muchísimas

0: cosas. Pero, claro, los cuerpos y fuerzas de seguridad, pues claro, no son, ¿cómo te diría yo?, oficinistas del catastro. Corren riesgos, asumen riesgos, y ninguno queremos, evidentemente, que les pase nada. Todos les tenemos gran admiración, gran respeto por lo que hacen, pero estas cosas pueden pasar. De ahí a... ¿esto es culpa del gobierno? Pues yo no sé si hay un abismo o no hay tanto. No sé cómo lo ves tú, Humberto.
1: Creo que se va a simplificar mucho. Es verdad que la escala de grises aquí debería ser un poco más amplia y bastante más efectiva que el blanco o el negro, como siempre. Al final, el ministro ha hecho lo que tenía que estar, que era, me refiero, en el acto de hoy, estrictamente hablando, era ir, era estar, era pronunciarse así, y era aguantar el abucheo si le venía. Es cierto que en esta circunstancia llueve sobre mojado, no es la primera vez en los últimos tiempos que hay un fallecimiento de este estilo, y que también es bastante jugoso para un extremo ideológico poder manosearlo de modo que pueda incluso fijar una posición que sea muy contraria o que pueda provocar esos abucheos al ministro, que creo que tiene muchas cosas que criticarle. Normalmente creo, no me quiero equivocar, pero estoy casi seguro que a estas alturas es el ministro de Interior más longevo en el cargo desde que hay democracia en España, y que creo que ha tenido bastantes circunstancias que se le pueden criticar y que se le pueden achacar, y que sin embargo sigue siendo intocable para Pedro Sánchez y dentro de su gobierno. Pero dicho esto, al final el abucheo habrá que ver, habría que diseccionarlo, a ver si está instigado por alguna parte un poco más empujada a la derecha o a la extrema derecha. No creo, al final eran familiares, el acto era un acto de graduación de en Baeza de nuevos guardias civiles, y al final si el abucheo sale de dentro, no es instigado, al final es la muestra de un sentimiento, pues creo que el ministro ha hecho lo que tenía que hacer al final, que era aguantarlo, y a partir de ahí, pues oye, ver si de verdad ha fallado en algo el ministerio que dirige, la gestión de la que se tiene que hacer cargo, porque si es así, desde luego la inacción también sería bastante grave y sí sería abucheable. Dicho esto, claro que sí, que bueno, que un fallecimiento en concreto, tener que achacarlo directamente a la responsabilidad del gobierno, pues habría que verlo. Creo que hay mucha luz que arrojar al respecto de cómo ocurrió todo, si ha sido por falta de medios, si ha sido por múltiples circunstancias que puedan ser achacables al gobierno, bien está. En cualquier caso, el abucheo es legítimo y yo creo que se lo ha aguantado como tenía que hacerlo, no puede hacer otra cosa.
0: Conste además ahí, Diego, que también hay que decir que al ministro la bronca le viene un poco de rebote. Digo de rebote solo en parte, porque es verdad que él es el ministro del Interior y es al que se le puede reprochar si hay una falta de medios, si hay una falta de personal, etcétera. Pero digo de rebote porque creo que quien no había tratado bien desde la palabra esta cuestión en medio de una campaña electoral andaluza era la candidata y ex vicepresidenta primera del gobierno, María Jesús Montero, ¿verdad? Que había estado, creo que para mi gusto, poco afortunada en esta materia.
2: Sí, además yo creo que ha habido una declaración hace poco también que le echaba un poco la culpa a Maillo, ¿no? De sus declaraciones o de la interpretación de sus declaraciones. Pues como decía, creo que bueno, este ambiente está pues bueno generado pues todas las declaraciones, como decías, y los debates en los que ha estado muy muy presente María Jesús Montero. Y bueno, pues es que como decía antes, las elecciones a Andalucía vuelve a aparecer como un escenario político prioritario, y aunque las elecciones no sean inmediatas, estamos a la puerta de las elecciones de votar, y bueno, y cada incidente público se convierte rápidamente en un símbolo político y en munición partidista, como antes decía. Sí. Y aquí, pues claro, pesa más lo emocional, y como decía Humberto, el desgaste de Marlaska ya llueve sobre mojado, y bueno, lo que decías antes, ¿no? Yo creo que los políticos tienen que empatizar de alguna manera. Y esa declaración que hace, aunque sea un poco, yo creo que es sincera, ¿no? Creo que no hay ninguna persona que en este caso, en ese cargo, no pueda manifestar pues una rabia por un suceso de este calibre. Aquí yo, hasta donde sé, creo que no ha habido nada achacable, ¿no? Un poco a la falta de medios, sino más a una tragedia. Y uno, como bien decías, que puede ocurrir. No es como otros casos en los que, bueno, los narcotraficantes sí que tenían más medios, ¿no? que sí. Los propios guardias civiles. Entonces creo que, bueno, pues volvemos otra vez a que el clima institucional y el deterioro que existe, a pesar de la protesta legítima, creo

0: va creciendo y bueno, pues es un poco lo que tenemos actualmente.
1: Sí, sí, la crispación, porque además es demasiado goloso estratégicamente o políticamente hablando, cualquier elemento de desgaste trata de ponerse en valor, de desgaste al rival, de desgaste al contrario, trata de ponerse en valor. Me queda una cosa por preguntaros, pero antes, venga, repasamos algunas de las cuestiones destacadas del día, empezando por algo que hemos vivido esta misma tarde. Vega Hernández, buenas noches.
2: ¿Qué tal, Pachi? Buenas noches. Sí, en Quintanar del Rey, en Cuenca, se han entregado los galardones más antiguos que concede el gobierno regional, son los premios Gran Selección, un acto en el que el presidente regional ha vuelto a cargar contra las confederaciones hidrográficas. Emiliano García Page llegaba a decir que le gustaría que estos organismos dependieran del Ministerio de Agricultura.
3: Le iría mucho mejor a España, que ya sé que es un marrón para agricultura, pero me gustaría mucho que las confederaciones hidrográficas dependieran del Ministerio de Agricultura, ¿eh? A ver si sois capaces de meterlas en veredas, porque no hacen nada más que darnos disgustos a todos. Pero muchos disgustos. Es de las cosas que peor funcionan en España,
2: Más del campo, el Estado destina más de 12 millones de euros en Castilla-La Mancha para el Plan Especial de Empleo en zonas rurales deprimidas. Se ha quedado aprobado en la última sesión de la Comisión del Seguimiento. Son unos planes destinados a los desempleados del sector agrícola que en Castilla-La Mancha suman a 4.600 trabajadores. Se van a beneficiar casi la mitad de ellos. José Pablo Sabrido, delegado del Gobierno.
4: 2.074 trabajadores. Prácticamente el 45% de los trabajadores que están en paro en el sector agrario. Para conceder estas ayudas se han presentado 352 proyectos.
2: CESIF ha denunciado hoy la agresión de un interno a un funcionario en el centro penitenciario de Ocaña 2. Además, en Ciudad Real hoy se ha juzgado a un hombre y una mujer acusados de amenazar y agredir a 5 profesores del Instituto de Argamasilla de Alba, donde estudiaba su hija. Pedían hasta 4 años y medio de cárcel para ellos, pero las partes han llegado a un acuerdo. José Emilio Rubio es el abogado de la acusación.
5: Es positivo en el sentido de que no se ha celebrado la vista y los perjudicados, los profesores del instituto, pues no han tenido que volver a revivir pues lo ocurrido hace ya 4 años. Algunos han tenido que pedir traslado por evitar pues todo lo que era tanto el recordatorio como la cercanía pues a miembros de esta familia que han seguido yendo al centro.
2: El Gobierno de España ha seleccionado el Observatorio de Yeves como centro de seguimiento oficial del eclipse solar del 12 de agosto. Lo ha confirmado Diana Morán, la ministra de Ciencia, a través de un comunicado tras la visita de esta mañana a ese centro. Allí, Morán invitaba a los ciudadanos a disfrutar de este evento.
6: El anterior eclipse movilizó en gran medida mucha de la ciencia que se hace, observatorios como este, que existen precisamente porque hubo pues esa semilla, ¿no? Pero sobre todo lo que nos gustaría es que la ciudadanía sepa que esto no hace falta ser científico, no hace falta ser astrónomo para poderlo disfrutar. Pero queremos que se disfrute en condiciones de seguridad.
2: Y una previsión más de la que vamos a estar pendientes mañana: se va a inaugurar la Feria de Artesanía Farcama Primavera 2026, que este año se celebra en Albacete.
1: Gracias, Vega. Hoy, por cierto, leía, Humberto, a algunos analistas de la órbita del Partido Popular hacer la lectura que tú llevas haciendo algún tiempo, que si hay algo que pudiera provocar un adelanto electoral, quizá fueran las elecciones andaluzas. Ya lo veremos. No sé si te quita o te pone razón en el argumento el hecho de que sea de la órbita del Partido Popular, porque a lo mejor lo que hay es más interés o deseo que real análisis político. No lo sé. En fin, veremos el resultado del domingo. Comenta.
7: Lo que más me quita es tirarme un triple teniendo al fiscalizador Diego Murillo al otro lado de la mesa.
8: Sí, está ahí con la mandarina. Sí.
7: Eso apunta a todo. Pero aún así es verdad que si las encuestas eran una mayoría absolutamente rotunda, pero yo, en fin, ahora mismo el triple va por el hecho de que si María Jesús Montero consigue hacer que no sea la mayoría absoluta que tenga que depender de Vox, uh-huh, igual si es el momento para que Pedro Sánchez, con también este impulsito por el antivirus, uh-huh, termine por convocar, pero ya no me la juego.
8: Yo confiaba, de verdad que confiaba en ti, Humberto, porque la verdad es que las encuestas están siguiendo esa mandarina desde los 7-8 metros y creo que, como acierten, me quito el sombrero, porque yo creo que al final no se va a dar. Creo que a lo mejor por muy poquito va a tener que depender por algún escaño o dos, que no deja de ser un gran resultado para Juanma Moreno, pero lo veo muy difícil. Creo que al final el PSOE, si no, sería...

0: Yo creo que uno de los sus peores resultados de la historia en
1: Sí.
0: Andalucía, en un territorio que ha sido siempre clave y movilizador para luego el asalto a nivel nacional. Entonces, confío todavía, estoy mirando todavía esa mandarina, ese triple de Humberto, que bueno, confío en
1: Bueno, pues yo es que creo, ya
0: acierte.
1: lo llevo sosteniendo, que creo que es que sí va a revalidar
0: Ojalá.
1: la mayoría absoluta Moreno Bonilla. Esa es mi apuesta personal con vistas al domingo. Bueno, ya veremos lo que pasa. Nada, 30 segundos, porque no quería simplemente el titular, los dos titulares que os deja ese dato que conocimos hace unos días del crecimiento poblacional de Castilla-La Mancha. 2.162.000 somos ya, casi 50 en España. La segunda comunidad que más crece. ¿Le das lectura positiva inicialmente, Humberto? Pero luego con las lecturas subyacentes que hay que hacer de esto significa mejorar los servicios públicos, mejorar problemas de vivienda, mejorar por supuesto sanidad, educación, etcétera, aunque la mayoría de ese crecimiento venga del saldo migratorio, ¿le damos un valor positivo al crecimiento poblacional?
2: Yo en principio sí, Madrid se desborda, somos atractivos, hay casi 10.000 personas más en entornos rurales, yo creo que hay muchos datos positivos, es verdad que da para debate, pero en principio a mí me da un poquito más de autoestima como tierra y como Castilla y La Mancha.
1: Ajá, ¿y a ti, Diego?
0: Pues yo creo que igualmente rompe un poco definitivamente la imagen de esa comunidad estancada o en retroceso demográfico y creo que es una buena noticia y que luego esos problemas habrá que solucionarlos como venga.
1: Claro, efectivamente, sí, no es solo tierra de paso y efectivamente los desbordes
0: Eso es.
1: madrileños nos llegan y también nos llega lo bueno, pero también lo malo. Bueno, pues hay que saber afrontarlo, ya sabemos lo que hay en este sentido, pero mejor crecer que quedarse estancado. Yo también estoy de acuerdo. Venga, pues nada, aquí lo vamos a dejar, las 9:31 de la noche. Humberto, buenas noches. Y Diego, lamento haberte reventado, haberte hecho spoiler de la etapa del Giro, pero es que era digno de ser comentado lo que ha hecho
0: Pues
1: Arrieta
0: nada,
1: hoy.
0: la disfrutaré igualmente.
1: Vale. Venga, buenas noches y un abrazo para ambos. Gracias.
0: Un abrazo,
2: un
0: chao,
2: abrazo,
0: Javier.
2: compañeros.
1: Chao, venga, una pausita y seguimos.
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4: No New Year's Day.
5: 76 años cumplió y un absoluto mito viviente de la música, el genial Stevie Wonder. Por resumirte parte de su inabarcable currículum, sepas que es el artista masculino que ostenta el récord de Grammys, 25 nada menos. Además de un Oscar a la mejor canción en el 84 por el tema que estamos escuchando, de la comedia La Mujer de Rojo, que lleva vendidos más de 100 millones de discos. Artista pionero e innovador, fue precursor de los sintetizadores, ciego de nacimiento y multiinstrumentista, un monstruo de la armónica y buena persona, porque es además embajador de paz de las Naciones Unidas y un padrazo. Tiene 9 retoños de 5 mujeres diferentes. Y ahora sabemos que está trabajando en su primer disco en 15 años y asegura que seguirá tocando y creando mientras respire. Esta pieza que escuchamos de finales de los 60 venía incluida en su noveno disco y él tenía solo 18 años cuando la grabó. 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

0: Clapton, como siempre, y su música y su guitarra, abriendo este tiempo de radio para la ciencia y para la investigación aquí en la radio de Castilla-La Mancha. Y hasta por aquí, Miguel Ángel Pérez Lucas. ¿Cómo estás, Miguel Ángel? Buenas
1: noches. Estoy muy bien, Pachi. Buenas noches.
0: Bueno, hoy podríamos decir que nos damos un respiro, ¿no?
1: Pues sí, claro.
0: Nos damos un respiro.
1: Esto es bueno siempre.
0: Bueno, toca hablar de algo tan invisible como vital, el aire que llena nuestros pulmones. Así que cuéntanos, aquí nos traes para analizar qué es lo que realmente estamos respirando.
1: Pues mira, y además la ciencia se interesa cada vez más, y con razón, sobre cómo es el aire que respiramos. La actividad humana, fundamentalmente, ha influido en el grado de toxicidad de ese aire, así que pues nos va mucho en ello. Hoy nos acompaña una científica que lidera una investigación pionera para proteger nuestra salud. Ella ha pasado por centros internacionales de prestigio. Ahora, desde la Facultad de Ciencias y Tecnologías Químicas de Ciudad Real, lidera el desarrollo de un instrumento electroquímico único para medir no solo cuánta contaminación hay, sino qué de tóxica es. En fin, hablaremos de esto y otros muchos asuntos. Ella es María Teresa Baeza, profesora. María Teresa Baeza, buenas noches.
2: Buenas noches.
0: Hola, María Teresa, buenas noches. Oye, para empezar por lo básico, cuando hablamos de calidad del aire, ¿de qué hablamos exactamente? Es decir, ¿qué hay hoy en el aire de nuestras ciudades que debería preocuparnos?
2: Pues a ver, cuando hablamos de calidad del aire y lo hacemos desde un punto de vista científico, pues nos referimos a si el aire está limpio, sucio y cómo, desde el punto de vista, si nos puede afectar a nuestra salud. Pero claro, esa no es la misma definición que da nuestra legislación. Muchas veces hemos oído en las noticias que hay previsión de un episodio de mala calidad del aire. Ahí ya nos estamos fijando en algo en particular, que son los llamados contaminantes regulados o contaminantes que estamos midiendo en nuestras ciudades y que si van a alcanzar unos niveles por encima de unos determinados valores que están en normativa, entonces es cuando nos dan el aviso. ¿Pero eso significa que si están por debajo de esos valores el aire no está contaminado? Pues no.
1: María Teresa, ¿cómo nace en ti, que eres doctora en ciencias químicas por la Universidad de Castilla-La Mancha, ese interés por estudiar la toxicidad del aire y qué te hizo dar ese paso?
2: Pues a ver, yo empecé mi tesis doctoral intentando hacer realmente ciencia muy básica. Intentaba entender cómo los contaminantes se degradaban una vez que salían por chimeneas industriales, cuánto tiempo iban a quedarse allí, si producían otros productos que eran incluso más tóxicos que los que se estaban emitiendo por la chimenea. Pero la investigación es así, empiezas con una cosa y luego te vas dando cuenta que no solamente importa eso, también importa en cómo esos contaminantes pueden afectar a nuestra salud. Y entonces me metí en una investigación mucho más aplicada, empezando primero con mis estudios en el extranjero y posteriormente cuando volví a España, que por cierto no trabajo en la Facultad de Químicas, trabajo en la Escuela de Ingenieros Agrónomos de Ciudad Real.
1: Ah, gracias por la aclaración.
0: Ajá, bueno, muy bien.
2: Oye, es que es importante, es mi centro.
1: Sí, entiendo, por supuesto.
0: Escuela de Ingenieros Agrónomos, hay que dar la rectificación para que quede claro. Oye, vemos estudios en los últimos años que hablan de la relación entre la contaminación del aire y algún tipo de enfermedades neurodegenerativas, como podría ser el caso del Alzheimer. ¿Qué nos dice la evidencia sobre el impacto del aire contaminado en el cerebro?
2: Pues a ver, y de igual forma que ya está como al 100% evidenciado que si estás expuesto durante mucho tiempo a una mala calidad del aire, tu sistema respiratorio va a sufrir, en el caso de enfermedades relacionadas con el cerebro, hay evidencias de que aumenta el riesgo. Pero todavía no hay tanta investigación hecha como en relación al sistema respiratorio. Entonces, por ejemplo, ha habido estudios muy recientes de hace un año que, por ejemplo, demostraron que gente que estaba en un laboratorio controlado donde estaba expuesto a humo, por ejemplo, tenía problemas para concentrarse. Yo creo que eso casi todos lo hemos experimentado. ¿Quién no ha estado en una cocina campera llena de humo y es que era imposible casi hacer algo allí? Entonces, son evidencias del día a día que poco a poco se está demostrando que en el, a nivel de investigación que realmente ocurre. Lo que pasa es que no solamente es importante los efectos a corto plazo, se ha visto también que en estudios con un gran cohort, es decir, con una muestra muy grande, en que el riesgo, por ejemplo, de enfermedades tipo Alzheimer aumenta un 8% a personas que han estado expuestas a un mayor nivel de contaminación.
1: Eso es un porcentaje muy
2: considerable. En Parkinson también se ha visto ciertas evidencias, por ejemplo. Y ahora, sobre todo, hay mucho interés en intentar entender el porqué. Y parece que está relacionado con el hecho de que la contaminación produce en nuestras células inflamación crónica y estrés oxidativo. Y esa parece ser que es la razón por la que puede aumentar el riesgo de este tipo de enfermedades.
1: Entiendo. Concretamente hay unas partículas que se llaman PM2.5 y las PM10 que os preocupa bastante a los científicos. ¿Qué ocurre cuando esas partículas entran en nuestro

0: nuestro cuerpo?
1: A ver, las partículas PM2,5 o PM10 lo que significa es que son partículas más pequeñitas de 2,5 micras o más pequeñitas de 10 micras. Y a lo mejor la gente no se hace la idea de qué es eso de una micra. Para que os se hagan una idea, que cada uno coja un pelo y que mire lo pequeñito que es, lo delgado. Pues en ese pelo, si lo pusiéramos una partícula detrás de otra, podríamos poner de 25 a 30 partículas de tamaño PM2,5. Son extremadamente pequeñas. Como son tan pequeñísimas, ¿eso qué significa? Que cuando las respiramos, los sistemas de control que tiene nuestro organismo, por ejemplo, los pelillos de la nariz y otros, no consiguen retenerlas y entran dentro, hasta llegar a incluso nuestros alveolos pulmonares. De esa forma, incluso se ha visto evidencia que pueden incluso entrar en el torrente sanguíneo. Por eso son tan sumamente peligrosas estas tan pequeñitas. Las PM10 son un poquito mayores, no llegan tan profundo, se quedan normalmente en las vías respiratorias superiores.
2: Estaba pensando en cosas pequeñas que ingerimos, no sé si lo has planteado en algún momento de la conversación, Miguel Ángel, pero estaba pensando en esto que nos dicen de cuando te lleves la comida al trabajo, no te lleves túperes de plástico.
0: Plástico, por ejemplo.
2: Claro, microplásticos, etcétera, claro, etcétera. Claro. O los que aparecen en los estómagos de los pescaditos que nos comemos, que luego acabamos también con ellos en nuestros propios estómagos. Ya lo has mencionado, María Teresa, el potencial oxidativo, lo has mencionado de pasada. Explícanos un poco, para que lo entendamos, porque ese indicador puede decirnos mejor que otros cuánto daño puede hacer el aire a nuestra salud.
1: A ver, hasta hace poco se pensaba que el daño que iban a producir las partículas dependían de ese tamaño, pero también de la cantidad de partículas a las que estuviéramos expuestas. Pero entonces nos podemos plantear dos casos. Vamos a pensar una ciudad al lado del mar y una ciudad que donde apenas haya industria, donde apenas haya contaminación por tráfico, y una ciudad como Barcelona, que también tiene mar, pero que tiene mucha contaminación debido sobre todo al tráfico rodado. Si ambas ciudades tuviéramos la misma cantidad de partículas, le voy a llamar de tú, si no le importa.
2: Claro, claro.
1: ¿Piensas que va a ser igual de peligroso? Aunque tengamos exactamente la misma concentración de partículas en ambos sitios, pero de diferente origen?
2: No, habría que valorar otro tipo de factores también, ¿no? Evidentemente. No sé si...
1: Pues...
2: Dime, sí.
1: Ahí entra el potencial oxidativo. Ajá. Justamente ahí. Ahí está la cuestión. El potencial oxidativo es una forma de medir si esas partículas, no solo si son pequeñas, cuánta cantidad hay, si son peligrosas para nosotros. Porque ya hemos dicho que lo que producen en nuestro organismo y que por eso son peligrosas es ese estrés oxidativo. Pues el potencial oxidativo es una métrica que mide cuánto estrés nos va a producir la partícula una vez que la respiramos.
0: Ajá. Bueno, tendrá mucho que ver ese proyecto que estás liderando. Vamos a llamarnos todos de tú, porque somos muy jovencillos, sí, claro. Nosotros especialmente, Pachi.
1: Bueno, no tan jóvenes, pero bueno.
0: De espíritu, bueno. Pues estás liderando, María Teresa, un proyecto de la Universidad de Castilla-La Mancha para desarrollar un instrumento electroquímico único en España. Cuéntanos, de manera sencilla, que como estás haciendo ahora tan requete bien, ¿no? ¿Qué tiene de especial? ¿Qué permite ver que hoy no estamos viendo este dispositivo?
1: A ver, lo primero que quiero un poco es asentar por qué esto es innovador. Entonces, hasta ahora nosotros teníamos una normativa a nivel europeo, que por supuesto está traspuesta aquí en España, sobre cómo tenemos que medir la contaminación del aire. Entonces se medía respecto a las partículas qué cantidad de partículas tipo PM2,5 y PM10, qué concentración tenemos. ¿Qué pasa? Que las evidencias científicas han conseguido transmitirse a los políticos, lo que no siempre es fácil, y se han dado cuenta que eso no es suficiente, porque, como ya decíamos, tenemos ciudades donde podemos tener la misma concentración y que se ha visto que no hay el mismo número de ingresos por problemas respiratorios. Entonces, tenía que haber más. Entonces, han decidido que generar una nueva normativa a nivel europeo que se aprobó hace 2 años y que tiene que estar completamente implantada en España para finales del 2026. Dentro de esa nueva normativa se van a poner rango.

0: muchos más restrictivos en cuanto, por ejemplo, a la concentración de partículas, pero también se da importancia a la investigación. Y se dice, bueno, vamos a intentar ver si podemos en más ciudades medir otros contaminantes o otros parámetros que puedan definir mejor cómo la contaminación del aire va a afectar a la salud de nuestros ciudadanos. Entre esos parámetros está el potencial oxidativo. Hasta ahora hay métodos para medirlos, pero son métodos muy manuales. Sí. ¿Qué significa? Pues que nosotros, a ver, ¿cómo podemos captar una las partículas? Pues ponemos una especie de filtro de papel, como los de las cafeteras esas más antiguas que teníamos antes. Algo así, esa es la idea. Es algo más sofisticado, pero es algo parecido. Poníamos estos filtros, aspirábamos aire con una bomba, de forma que se quedaban ahí retenidas, y luego las pesábamos, y como el filtro tenía un tamaño, un agujerito, que era del tamaño que nos queríamos medir la partícula, pues podíamos saber cuánta masa de partículas teníamos de ese tamaño. Ahora, cuando dicen que hay que medir potencial oxidativo, lo que hacen es coger esas partículas y hacerles una prueba de estrés para ver cuánto estrés producen. Pero necesita una persona que está cogiendo esos filtros y hacen el análisis.
1: Bueno, está muy bien. Aunque, por cierto, aunque desvele nuestra edad, Miguel Ángel, las melita, es a las que se refería.
2: Claro,
1: ¿no? las del filtro de
0: sí,
1: papel.
0: Sí, yo las conozco.
1: Son las melita. Eso nos pone en el espejo de nuestro DNI, cierto. Pero son las melita, porque nos acordamos.
2: Cierto.
1: Bueno, lo que no sé si tenemos objetivos realistas, digamos, en esta materia, porque la Unión Europea creo que se marca como objetivo contaminación cero para 2050. Yo no sé si tú crees que esto es realista o estamos muy lejos de poder cumplirla, porque también se está hablando, por ejemplo, de ampliación de la posibilidad de los vehículos con combustibles fósiles que iban a quedar apartados casi de la circulación en breve plazo, y ya se está hablando, dadas las crisis que estamos viviendo en los últimos años, de ampliar ese rango posible de fecha fin. ¿Tú crees realista esto de 2050 contaminación cero?
0: A ver, esto de contaminación cero 2050 es un eslogan, como suele ocurrir en este tipo de cosas. Realmente nos están diciendo... sí, pero nos están diciendo realmente que la contaminación se vaya a ir a cero en 2050, que la vamos a intentar minimizar con unos objetivos. Es cierto que con la nueva directiva nos acercamos más a pedir lo que la Organización Mundial de la Salud aconseja a los gobiernos, de que serían unos niveles de contaminación seguros, según el conocimiento de la ciencia. Pero realmente nunca se va a llegar a contaminación cero, porque es que entonces no podríamos nosotros ni siquiera respirar, nosotros mismos estamos emitiendo contaminación. Entonces, si quisiéramos contaminación cero, vamos a parar todos de respirar. Que nuestros perros y nuestros gatos, nuestras plantas, nadie puede emitir nada. Entonces, es, como digo, un eslogan. ¿Cómo de realista es? Muchas veces se fijan objetivos de cuánto es un máximo y no se cumplen. No estamos cumpliendo en muchas ciudades ni los objetivos que tenemos con la legislación actual. ¿Se van a cumplir con de aquí al 2050 con la nueva legislación? Se intentará, pero yo creo que no vamos a llegar en todos sitios a alcanzarlos. Pero es importante que al menos se cree esa preocupación y se intente tomar medidas.
2: María Teresa, estamos en una comunidad autónoma con una población muy dispersa, aunque está creciendo la población, ya lo contaba Pachi, somos 2.162.000 habitantes y pico. La pregunta es si respira lo mismo un niño que vive en una zona rural de Castilla-La Mancha que otro que crece pues en pleno centro de esa ciudad que tenemos aquí a 70 kilómetros de Toledo, como es Madrid. ¿Cómo cambia el riesgo según el entorno? En definitiva, es la pregunta.
0: El riesgo cambia bastante. Castilla-La Mancha no tiene superpoblaciones con un montón de contaminación propia. Porque salvo Puerto Llano, que es quizás la ciudad más contaminada de Castilla-La Mancha, el resto en general no tiene demasiada contaminación. En cuanto a la contaminación típica de procesos de combustión, pues estamos hablando de estas partículas, estamos hablando de NOx, que es ese gas marrón que produce la capota que hay en Madrid,
1: Sí.
0: Pero nosotros en Castilla-La Mancha, incluso en las zonas urbanas, tenemos un problema serio de un contaminante que todavía no hemos hablado de él, que es el ozono. Uh-huh. El ozono, ese contaminante, bueno, que la gente pensaba que era bueno cuando la pandemia, porque hubo mucha gente que se compró ozonolizadores para matar al coronavirus,
1: sí.
0: Ese compuesto genera estrés oxidativo, igual que las partículas.
1: Uh-huh.
0: Y es un contaminante que no se emite por las chimeneas, no se emite por nosotros cuando respiramos. Es decir, es un contaminante que se produce dentro del seno de la propia atmósfera. Entonces, muchas veces, por ejemplo, en Toledo, lo que nos ocurre es que nos llega la contaminación de Madrid, que ha ido transformándose de forma que ya no tiene contaminantes de los que salen directamente del tubo de escape, que se le llaman primarios, sino que tiene secundarios. Y este es el caso del ozono. Entonces, ese es un problema en las zonas rurales, porque el ozono es alto en zonas rurales y bajo en ciudades.
2: Qué curioso.
1: Bueno, ya que has entrado en el tema doméstico con lo del ozono, mucha gente lo ve de esta manera, ¿no? Huele mal o el ambiente está cargado, etcétera, etcétera, en su casa. Vela aromática, incienso, ambientadores, lo asociamos con bienestar, ¿no? Esto de huele a este aroma. La ciencia dice, sin embargo, que a veces pueden empeorar el aire en casa, ¿es así?
0: Definitivamente sí. Igual que en otros aspectos todavía hace falta hacer más investigación, está 100% demostrado que el uso de velas, incienso, cualquier proceso de combustión va a producir una serie de contaminantes, porque nunca quemamos según la reacción esa que nos enseñan incluso a nivel del cole, de que solo producimos CO2 y agua, dióxido de carbono y agua. Se producen otros compuestos, y estos compuestos muchas veces directamente los que emiten ciertas velas, cierto incienso, son peligrosos, pero es que otras veces es casi peor cuando evolucionan, porque igual que decíamos que el aire que viene de Madrid evoluciona hasta que llega a Toledo, cuando nosotros encendemos una vela en nuestro salón, la vela luego la apagamos, pero seguimos estando allí viendo una peli o estando tiempo allí y no abrimos la ventana. ¿Qué pasa? Que ahí nuestro salón es como un gran reactor en el que están ocurriendo un montón de reacciones químicas, y entonces esa composición inicial, que a lo mejor no era súper peligrosa, evoluciona a otra que es realmente peligrosa.
2: Oye, entonces deberíamos, María Teresa, revisar nuestros hábitos domésticos, ¿no? Si algunos productos como a los que te refieras, que percibimos como inocentes, pues no lo son tanto, ¿no?
0: Por supuesto, yo sobre este tema doy un montón de charlas de divulgación a coles, en diferentes ambientes, y les digo, a ver, no va a pasar nada porque un día pongas una vela, porque tienes tu cena romántico con tu marido, tu novio. Lo que no puede ser es estar todos los días poniendo velas, porque en los impactos en la salud de la calidad del aire hay dos factores importantes: cantidad de contaminación, es decir, cómo de concentrada está el aire de ese contaminante, pero también tiempo de exposición.
1: Claro.
0: Entonces, yo creo que igual que no es bueno comerse, yo qué sé, un bollicao, un donut todos los días, pues tampoco es bueno poner una vela en tu casa todas las noches.
2: Independientemente de al santo a quien se la pongas, además.
1: Sí.
0: Exactamente.
1: Oye, y hablabas antes del ozono, yo me sigo preguntando por las cuestiones domésticas. Los purificadores de aire, por ejemplo. Y otra cosa que cada vez nos aparece, porque esto nos empieza a aparecer ya en los móviles espontáneamente. Este tipo de apps o la información que directamente te envía el móvil porque tiene un software determinado sobre la calidad del aire. Esto, tanto los purificadores como estas apps, mezclo la pregunta, ¿son aliados útiles para esta cuestión de la contaminación? ¿Debemos hacernos caso de lo uno y de lo otro?
0: A ver, ambas cosas pueden ser útiles, depende de cómo se utilice. Entonces, a ver, voy a empezar por las apps. Las apps en general son pues aplicaciones que lo que hacen es, algunas se conectan a redes de calidad del aire y nos dan información real de cuál es la contaminación en la red de calidad que está más cercana. Y el problema ahí está, es que, por ejemplo, en Toledo solo hay una estación de monitorización de calidad del aire. ¿Va a haber la misma contaminación en todo Toledo entero?
1: Claro.
0: O no. Entonces, eso hay que tenerlo en cuenta. Recibimos una información que es relativamente útil, porque si, por ejemplo, cuando hay una intrusión de polvo sahariano, es decir, cuando viene el aire del Sahara y entonces nos llega...

0: llegan un montón de partículas de allí. En ese momento, pues la estación de calidad de correspondiente va a estar dando una alarma de que hay mucha contaminación por partículas. Esa información es útil para nosotros, pero ¿quiere decir que el valor absoluto que estamos viendo en la APP es real? Pues no, en general no.
1: Vale.
0: Hay otras que son la mayoría que lo que hacen es incluso utilizar ni siquiera medidas reales, utilizan modelos. Y muchas de ellas intentan también darnos información con colores, que no son, siempre son los mejores, porque no realmente reflejan lo que significan. Ahora nos vamos al tema de los purificadores, si quieres.
1: Sí, sí. Dime.
0: A ver, en relación con los purificadores, no todos son iguales. Eso es lo primero que hay que tener en cuenta. Hay muchísimas tecnologías distintas y eso lo vimos un montón durante el COVID. Nos intentaban vender un ozonolizador, que es un sistema que produce ozono, que ya hemos dicho lo malo que es para nuestra salud, como purificador de aire. A ver, que se cargaba el bicho, es cierto, pero también se cargaba nuestra salud.
1: Claro.
0: Luego hay los típicos que también se utilizaron en la pandemia, que probablemente la mayoría de los oyentes conocerán, que eran esos filtros, se llamaban EPA, se pusieron en muchos colegios.
1: Sí.
0: Esos, por ejemplo, sirven para eliminar partículas, pero si en nuestra casa, en vez de contaminación por partículas, tenemos contaminación porque hemos estado cocinando un montón y huele un montón a pescado frito,
1: a
0: asado o a sardinas, ese purificador no va a eliminarlo. Pero es que luego, al menos el que os acabo de comentar, quita contaminación. Quita contaminación, pero es que muchos ni siquiera la quitan, sino la transforman. Por ejemplo, todos estos que se vendieron con sistemas catalíticos, lo que hacen es transformar los contaminantes de unos a otros en la mayoría de los casos.
1: No es la primera vez que hablamos de la perspectiva One Health, esta que entiende la salud humana, la salud animal, la salud ambiental, como realidades que de alguna manera, bueno, de alguna manera no, que van inseparables, según, y lo contrastamos además con lo que estás diciendo. Pero ¿tú crees que se está mirando o se está dejando de mirar este problema solo como una cuestión urbana o tecnológica y se está empezando a abordar ya seriamente como un gran desafío integral de salud pública, o todavía nos falta aprender y concienciarnos más?
0: Yo creo que en toda Europa ya tenemos una visión integradora. Sabemos, yo creo desde hace mucho tiempo, que lo que es malo para los animales también es para nosotros y por supuesto el medio ambiente. Lo que pasa que el problema ahí está si conseguimos tener los medios y la capacidad para realmente enfrentar el problema, porque no es sencillo. Y además vamos a tener que de alguna forma sacrificar parte de nuestro bienestar. Porque está claro que toda nuestra vida moderna contamina, ya sea el aire, que es mi especialidad, pero también otros entornos. Entonces tenemos que estar dispuestos a hacer ciertos sacrificios y no sé si todo el mundo está dispuesto a ello.
2: Claro, y yo diría que incluso también hay alguna alarma o alerta en las políticas también, porque en la Unión Europea pensamos de una manera y ya estamos viendo como en otras latitudes del mundo llegan cambios, y yo entiendo que no favorables en esta materia. Venga, nos quedan 2 minutos para las 10, no te vayas, un poquito de música y te despedimos.

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1: ¿Qué es esto que suena, Miguel Ángel?
2: Pues es un tema que hemos considerado muy apropiado para esta conversación. Es Respira el Momento, de Calle 13, el grupo de René, también conocido como Residente. Y al final, bueno, viene a decir que todo empieza con una buena inhalación. El tema insiste en la respiración, en el pulso, en el cuerpo, en ese paso del tiempo y la conexión con la naturaleza y con el universo, porque vivir es respirar.
1: Bueno, pues con ese tema nos despedimos y aprovechamos para agradecer también a María Teresa Baeza este ratito en la radio de Castilla-La Mancha. María Teresa, muchas gracias por las explicaciones y por la manera de explicarlo, que también es muy divulgativa y muy, muy pedagógica. Gracias, un abrazo, buena noche.
3: Igualmente, ha sido un placer.
1: Gracias. Y bueno, tenías un recurso que me interesaba mucho de Observadores del Mar, pero nos lo guardamos, lo damos otro día, que vamos un poquito justos de tiempo. Miguel Ángel, gracias. Hablamos la semana.

0: Pues eso, que son las 10 en punto de la noche.
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0: Tiempo de resumen de información que comenzamos mirando al campo. Castilla-La Mancha consolida su apuesta por el sector vitícola con la incorporación de otras 14 variedades. De hecho, el propio presidente regional, Emiliano García Page, ha anunciado la publicación mañana mismo en el Diario Oficial de Castilla-La Mancha de esa nueva regulación que va a reconocer esas 14 nuevas variedades más en el vino, que va a permitir producir otras cosas y que, digamos, que responde a una petición del sector. Esto es lo que decía el presidente García Page al respecto durante los premios Gran Selección.
2: Tenemos el plan que estará este año, el plan estratégico de la AIREN. Que miren por dónde encima, con los cambios de moda en el consumo, va a ser más clave que nunca.
0: Y esto cuando las cooperativas vitícolas de los principales países productores del mundo están buscando en Mota del Cuervo puntos de encuentro para intentar adaptarse a un mercado que es verdad que sigue perdiendo consumidores. De hecho, es la 15ª edición de este Foro Mundial de las Empresas de Economía Social Agraria, que esta vez reúne a representantes de Italia, Chile o Brasil. Todos, como decimos, buscan soluciones que puedan ser útiles a ambos lados del Atlántico. Juan Fuente, portavoz de vino de Cooperativas Agroalimentarias de Castilla-La Mancha.
3: El hecho de que ahora mismo el mercado del vino vaya a la baja, que estén bajando los consumos, nos tiene que ayudar a ser inteligentes, nos tiene que ayudar a ayudarnos, nos tiene que ayudar a hacer estrategias conjuntas que, bueno, pues puedan paliar un poco esta situación que entendemos que a medio plazo, pues bueno, va a hacer cambiar mucho el panorama del vino, no solo en nuestra región, sino que estamos hablando ya desde una visión mundial.
0: El mismo día en el que se han denunciado dos agresiones homófobas, una en Santiago de Compostela y otra en Oviedo, el mismo día en el que ha arrancado un nuevo juicio en Bilbao contra el hombre acusado de 5 asesinatos contra homosexuales a los que conocía en redes para matarlos y luego robarles, hoy la Consejería de Igualdad de Castilla-La Mancha ha anunciado que en junio se va a constituir la Red de Municipios por la Igualdad y la Diversidad. La consejera Sara Simón cree importante el tejido social de la región, el tejido social de Castilla-La Mancha, y dice que somos más los que entendemos que vivimos en una sociedad en la que todo el mundo tiene derecho a ser quien quiera ser.
4: Como en otras materias, queremos no solamente ser agentes de cambio, sino además ser palanca transformadora para favorecer que otras instituciones o entidades privadas también tomen parte activa y se comprometan a desarrollar políticas LGTBI. Porque, como decía al inicio de estas palabras, somos muchas y muchos más quienes entendemos que vivimos en una sociedad diversa.
0: Y condenan a un empresario agrario de Albacete tras el accidente laboral este pasado verano de un trabajador de origen extranjero que estaba en situación irregular, Juan Martínez.
5: Lo llevó al Hospital General de Albacete y lo dejó allí sin informar a nadie de lo ocurrido. Comisiones Obreras, que se ha hecho cargo de la defensa del trabajador, asegura que no es un caso único y que estos comportamientos de abuso y explotación son frecuentes en el sector. Así lo ha destacado Paco Gómez, secretario provincial de Comisiones Obreras.
6: La situación de irregularidad de personas extranjeras que trabajan en España es sinónimo de explotación y de abuso. Es una situación recurrente que, como he dicho antes, ocurre todos los días en esta provincia.
5: Desde el sindicato exigen a las administraciones competentes que refuercen sus plantillas para garantizar el control y la vigilancia en los puestos de trabajo, especialmente, dicen, en el sector agrario.
0: Y nos queda una referencia más, la del tiempo, teniendo en cuenta que tenemos frescor durante estos días. Es posible que lleguen lluvias, Alba Lancha, que nos espera. Buenas noches.
7: Muy buenas noches, miércoles todavía con algo de inestabilidad, con alguna tormenta durante la tarde concentrada en el norte de la región, la provincia de Guadalajara, norte de Cuenca, norte de Toledo. Son los últimos coletazos de la borrasca que ha ido complicando el tiempo estos días hacia el oeste de la península. Mañana día mucho más tranquilo, un día muy estable, con sol y con nubes en el cielo. Sí que es cierto que podría escaparse alguna gota, será poca cosa en el entorno de Parameras, en Guadalajara. En el resto no esperamos precipitación, no durará mucho esa tregua. El viernes nos cruza un frente de norte a sur que de nuevo nos va a dejar lluvia y además tendremos bajada de temperaturas importante.
0: Pues repetimos, eso es lo que nos espera mañana y pasado, pero eso le daremos detalles ya conforme avancen las horas. De momento esa estabilidad que nos decía Alba. Punto y seguido la información, volvemos cuando sean las 11, arranca ya la primera hora de Aquí hay Duende con Eva Carrasco.
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8: 76 años cumple hoy un absoluto mito viviente de la música, el genial Stevie Wonder. Por resumirte parte de su inabarcable currículum, sepas que es el artista masculino que ostenta el récord de Grammys, 25 nada menos. Además de un Oscar a la mejor canción en el 84 por el tema que estamos escuchando, de la comedia La Mujer de Rojo, que lleva vendidos más de 100 millones de discos. Artista pionero e innovador, fue precursor de los sintetizadores, ciego de nacimiento y multiinstrumentista, un monstruo de la armónica y buena persona, porque es además embajador de paz de las Naciones Unidas. Y un padrazo, tiene 9 retoños de 5 mujeres diferentes. Y ahora sabemos que está trabajando en su primer disco en 15 años. Y asegura que seguirá tocando y creando mientras respire. Esta pieza que escuchamos de finales de los 60 venía incluida en su 9º disco y él tenía solo 18 años cuando la grabó. 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

es este canto a la paz. Es Antonio Carmona con la colaboración de Bigelow and Oli. Ahora inmerso en plena gira, Sevilla, Salamanca. Y esa es una de las canciones incluidas en ese último trabajo discográfico del maestro, Barodrome, que es como se llama. El último trabajo de Carmona, Antonio Carmona. Con él arrancamos esta noche aquí. Duende, ¿qué tal? Saludos de Bacarrasco. Un día más velando por nuestro flamenco y esa evolución del flamenco.

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1: En este seguimiento de la huella del flamenco nos vamos a quedar con uno de los magos del flamenco, Enrique Heredia.

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Azuela desde Granada, y el momento ahora de revivir otro momento histórico, el de unir este clásico de Remedios Amaya que venimos escuchando últimamente en las noches, junto con este remix que ha hecho Cobra.

De nuevo, nos vuelve a conquistar. Sin billete de retorno es la música de La Flaca. Y atentos porque llega ahora el último trabajo discográfico de la señora del flamenco, Maite Martín, por Bulerías.

0: 76 años cumplió y un absoluto mito viviente de la música, el genial Stevie Wonder. Por resumirte parte de su inabarcable currículum, sepas que es el artista masculino que ostenta el récord de Grammys, 25 nada menos. Además de un Oscar a la mejor canción en el 84 por el tema que estamos escuchando, de la comedia La Mujer de Rojo, que lleva vendidos más de 100 millones de discos. Artista pionero e innovador, fue precursor de los sintetizadores, ciego de nacimiento y multiinstrumentista, un monstruo de la armónica y buena persona, porque es además embajador de paz de las Naciones Unidas y un padrazo. Tiene 9 retoños de 5 mujeres diferentes. Y ahora sabemos que está trabajando en su primer disco en 15 años y asegura que seguirá tocando y creando mientras respire. Esta pieza que escuchamos de finales de los 60 venía incluida en su 9º disco y él tenía solo 18 años cuando la grabó. Síguenos en La Noche Suena Bien, de 12 a 4 de la madrugada.
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es una bulería poética poderosa interpretada por Diego Carrasco, Miguel Poeda y Moraito Chico, rindiendo ese homenaje al arte del toreo con imágenes llenas de duende y de metáfora, la música y el poderío del rey del compás, Diego Carrasco, acompañado ni más ni menos que de Poeda y de Moraito Chico.

Poco a poco vamos conociendo este proyecto. Guerra a todo esto se llama, en el que participan Ángeles Toledano, Sebastián Cruz, Lela Soto, Israel Fernández, entre otros muchos, poniendo los puntos sobre las íes a las injusticias. Con esta ocasión, Frente Abierto y Sebastián Cruz. Y también quien está al frente es Ángeles Toledano, aquí por Seguirillas.

0: Son las 11 de la noche.
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0: Ha activado el protocolo por un presunto caso de acoso escolar en un centro de Ciudad Real. De hecho, sabemos, María Rivas, que tanto el colegio como la Inspección de Educación están investigando ya los hechos.
2: En estos momentos, según han confirmado a Radio Castilla-La Mancha, fuentes del colegio Nuestra Señora del Prado de la capital y también de la Inspección de Educación, se está recabando información. Se está manteniendo contacto con las dos partes implicadas, presunta víctima y presunto acosador, para investigar lo sucedido y tomar las medidas que fueran necesarias. Paralelamente, desde el principio, además de la activación del protocolo por un posible caso de bullying, el centro también ha reforzado la vigilancia y la protección del alumno. Desde el colegio también recuerdan que cuentan con unas normas de convivencia, organización y funcionamiento y que cualquier conducta contraria a ellas implica un análisis inmediato de la situación, salvaguardando siempre la intimidad de los menores y actuando con rapidez y contundencia.
0: Ciudad Real también. Hoy se juzgaba allí a un hombre y una mujer acusados de amenazar y agredir a 5 profesores del Instituto de Argamasilla de Alba, donde estudiaba su hija. Pedían hasta 4 años y medio de cárcel para ellos, pero al final, Laura González Moino, las partes han llegado a un acuerdo.
3: Los condenados han admitido los hechos y han aceptado la petición rebajada de pena de la Fiscalía, 1 año y 3 meses, por un delito de atentado a la autoridad. No tendrán que entrar en prisión si no delinquen en los 2 próximos años y cumplen con la responsabilidad civil. No es una condena ejemplarizante. Hay que recordar que las acusaciones pedían hasta 4 años y medio, pero varios de los docentes han cambiado de centro y han preferido cerrar capítulo. José Emilio Rubio es abogado de la acusación.
4: Es positivo en el sentido de que no se ha celebrado la vista y los perjudicados, los profesores del instituto, pues no han tenido que volver a revivir pues lo ocurrido hace ya 4 años. Algunos han tenido que pedir traslado por evitar pues todo lo que era tanto el recordatorio como la cercanía pues a miembros de esta familia que han seguido yendo al centro.
3: Todo ocurrió en mayo de 2022 en el Instituto de Argamasilla de Alba. Estos padres acudieron al centro amenazando e insultando a una profesora y derivó en una agresión física a esta docente y a otros 4 compañeros más que intentaron mediar en el conflicto.
0: Nuevo accidente laboral en Guadalajara, en la misma empresa en la que un trabajador perdía la vida hace exactamente una semana. De nuevo ha sido por un atrapamiento en una máquina. El trabajador podría perder varios dedos de una mano. Los sindicatos elevan la denuncia y exigen que se paralice la actividad de la empresa y que tenga consecuencias penales. Escuchamos lo que decían Juan Antonio Pendas, el secretario general de UGT en Guadalajara, y Javier Morales, de Comisiones Obreras.
5: Hasta que este tipo de actitudes no tengan consecuencias penales, no se resuelva solo de una manera económica, no vamos a dejar de tener este tipo de accidentes mortales, de verdad.
6: Pedimos firmeza de verdad a la inspección. Si tiene que decretar una paralización de actividades, que lo haga, porque evidentemente en un sitio donde ha habido una persona fallecida la semana pasada y ahora está habiendo un accidente grave con una amputación, esto es intolerable.
2: Comisiones Obreras.
0: Por otra parte, el Estado destina más de 12 millones de euros en Castilla-La Mancha para el Plan Especial de Empleo en Zonas Rurales Deprimidas. Enrique Lumbreras.
7: Ha quedado aprobado en la última reunión de la Comisión de Seguimiento. Estos planes están destinados a los desempleados del sector agrícola, que en la región suman 4.600 trabajadores. Se van a beneficiar casi la mitad de ellos. José Pablo Sabrido, delegado del Gobierno.
8: 2.074 trabajadores. Prácticamente el 45% de los trabajadores que están en paro en el sector agrario. Para conceder estas ayudas se han presentado 352 proyectos.
7: Proyectos elaborados por 302 ayuntamientos de la región, todos ellos relacionados con la calidad ambiental y la conservación del medio ambiente.
0: Y terminamos en Puerto Llano, allí va estando ya todo listo para el Santo Voto el próximo jueves 21 de mayo, que volverá a ser fiesta local. A la 1 del mediodía se repartirá en el entorno de la ermita su guiso de ternera con patatas, que se va a elaborar en 31 ollas que se prenderán la noche anterior con antorchas, como marca la tradición. 28.000 bollos también van a ser repartidos ese día de antes y se celebrarán varios conciertos para festejar la que es la fiesta religiosa más antigua de Europa. Juan José Verdonces, concejal de Cultura.
9: Es la fiesta que tiene ese sabor a Puerto Llano, donde se celebra la vida, donde se celebra que Puerto Llano hizo ese voto solemne a la Virgen, que a partir de ahí tenemos Virgen de Gracia y que gracias a Dios seguimos tras casi 7 siglos haciendo que se celebre.
0: Y hablaremos de ello, repetimos, no mañana, sino el próximo jueves. Así que estaremos pendientes de lo que vaya pasando en Puerto Llano de cara a entonces. Ahora sí, nosotros que lo dejamos aquí, volvemos a medianoche.
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con la cordobesa. María José Hiergo con Didi Gutmann. Te doy la bienvenida. Arranca segunda hora ya. Esta noche, la radio de Castilla-La Mancha. María José Hiergo llegó desde Pozo Blanco con ese alma y con ese verso libre de la cantante con el que nos ha conquistado. Bueno, pues con ella te damos la bienvenida y te seguimos acompañando. Ahora, un recuerdo para Raimundo Amador con Antonio Carmona, los grandes unidos.

0: este es uno de los regalos que nos ofrece el flamenco. Ver a estos dos monstruos sobre el escenario. Dani de Morón a la guitarra. Con la colaboración de Miguel Poveda en este 21. Dani de Morón, que es como se llama el disco al completo de este guitarrista único, magnífico, maravilloso. Ahí está la guitarra de Dani de Morón y otros lares musicales para el flamenco. Otra de sus orillas, el flamenco y la electrónica, con Código Hondo, que están también llevando su música por todos los escenarios del país.
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0: Bueno, y si tienes curiosidad, entra en sus redes porque están llevando su música por distintos escenarios de nuestro país. En breve estarán por Madrid. Código Hondo es la unión sintética y vanguardista de la electrónica y el flamenco tradicional. Formación fundada entre Sevilla y Berlín por Juan el Juana y producido por Castor Air, junto con el guitarrista flamenco Dennis Duffin, que presentan este discazo y además con un potentísimo directo que consigue llevar la emoción del cante jondo a la pista de baile.
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1: Year's Day. 76 años cumplió y un absoluto mito viviente de la música, el genial Stevie Wonder. Por resumirte parte de su inabarcable currículum, sepas que es el artista masculino que ostenta el récord de Grammys, 25 nada menos. Además de un Oscar a la mejor canción en el 84 por el tema que estamos escuchando, de la comedia La Mujer de Rojo, que lleva vendidos más de 100 millones de discos. Artista pionero e innovador, fue precursor de los sintetizadores, ciego de nacimiento y multiinstrumentista, un monstruo de la armónica y buena persona, porque es además embajador de paz de las Naciones Unidas y un padrazo. Tiene 9 retoños de 5 mujeres diferentes. Y ahora sabemos que está trabajando en su primer disco en 15 años y asegura que seguirá tocando y creando mientras respire. Esta pieza que escuchamos de finales de los 60 venía incluida en su 9º disco y él tenía solo 18 años cuando la grabó. Síguenos en La Noche Suena Bien, de 12 a 4 de la madrugada.
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Impecable, la voz de Loli Montoya, leyenda viva del flamenco, fue junto a Manuel transgresora y pionera de la renovación de este estilo musical.

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Y nos vamos con este latido a encontrarnos con el maestro jerezano José Mercé. Dentro de su trabajo, El Oripando, aparecía al lado de José del Tomate a la guitarra.

con la producción de uno de nuestros grandes artistas. Para este Oripando, trabajo de José Merced. La colaboración de José del Tomate con joyas como esta que acabamos de escuchar. Y desde luego, entre esas colaboraciones, probablemente una de las más importantes, contó con la colaboración ni más ni menos que el piano flamenco de Dorantes.

la producción, la varita mágica de Antonio Orozco. Ellos se conocieron en la televisión y de ahí nació este Oripando que produjo Antonio Orozco para el maestro José Mercé. Esta ocasión con el piano de Dorantes.

El viaje por el cante que nos ofrecía la onubense Argentina, y con lo último de Argentina echamos el telón esta noche en la radio de Castilla-La Mancha. Llega Chema Cervantes, te dejo con este Ódiame que nos recuerda tanto a Bambino. Adiós, ha sido un placer. Hasta mañana.

0: Las 12 medianoche.
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0: A la espera de ver qué pasa con el nuevo recurso para ver si logran cumplir las nuevas reglas de explotación de las cuencas hídricas, el presidente de Castilla-La Mancha, Emiliano García Page, ha vuelto a cargar hoy contra las confederaciones. Llegaba a decir que le gustaría que estos organismos dependieran del Ministerio de Agricultura.
2: Le iría mucho mejor a España, que ya sé que es un marrón para la agricultura, pero me gustaría mucho que las confederaciones hidrográficas dependieran del Ministerio de Agricultura, ¿eh? A ver si sois capaces de meterlas en veredas, porque no hacen nada más que darnos disgustos a todos. Pero muchos disgustos. Es de las cosas que peor funcionan en España, ¿eh?
0: Palabras durante la entrega de los premios Campo y Alma en Quintanar del Rey, donde se ha reconocido los mejores productos agroalimentarios de la región amparados por las 41 figuras de calidad diferenciadas y donde, por cierto, García Page anunciaba la publicación este mismo jueves en el Diario Oficial de Castilla-La Mancha de la nueva regulación para reconocer hasta 14 nuevas variedades más en el vino, que va a permitir producir otras cosas y que recoge además la que ha sido una de las peticiones del sector. Una gala a la que también asistía Begoña García, la secretaria de Estado de Agricultura y Alimentación, que ponía en valor el campo de nuestro país y denunciaba la rebaja de los fondos de la PAC.
3: Que haya una rebaja de los fondos de la política agraria comunitaria. No lo podemos consentir, sobre todo para las pequeñas y medianas explotaciones. No podemos consentir que desaparezca la iniciativa líder, los grupos de acción local.
0: Dos historias que nos deja este miércoles. La primera, CESIF ha denunciado la agresión de un interno a un funcionario en el centro penitenciario de Ocaña 2, Fernando González.
4: Denuncian que los hechos tuvieron lugar en la mañana de este lunes, cuando durante el recuento de los reclusos en el módulo 3, uno de ellos tuvo una actitud desafiante y violenta hacia un funcionario. El interno se puso agresivo y la situación empeoró al bajar al patio, donde comenzó a dar gritos y a golpearse el labio fingiendo que había sido el funcionario quien le había agredido. Es en ese momento cuando se produjo un forcejeo entre ellos. El sindicato lamenta la creciente pérdida de autoridad y protección jurídica que sufren los empleados públicos en el ejercicio de sus funciones. Además, solicitan formalmente el traslado de los reclusos responsables a centros mejor preparados para el control y tratamiento de internos conflictivos, al mismo tiempo que reclaman más medios y formación para el colectivo.
0: Además, otra historia, se denuncian insultos y daños al vehículo de una enfermera en Villa Cañas, en la provincia de Toledo. Enrique Lumbreras.
5: Los sindicatos SATSE y CESIF han mostrado su rechazo a los insultos y daños sufridos y han reclamado al SESCAM una respuesta firme y medidas para prevenir estos episodios. Los hechos ocurrieron en la mañana de este martes, cuando la enfermera aparcó su vehículo en el aparcamiento del centro de salud tras realizar un aviso domiciliario y mientras estaba en consulta le avisaron de que una persona se había quejado porque su coche entorpecía la salida de otro. Al salir a retirarlo encontró que había sido rayado y había una inscripción con un insulto grave. Los sindicatos demandan que se ponga personal de seguridad de forma permanente para evitar estas situaciones y que se mejoren los protocolos de prevención y actuación frente a agresiones, así como campañas de sensibilización para fomentar el respeto a profesionales sanitarios, mientras recordaban que en este mismo centro de salud han ocurrido distintos episodios violentos.
0: Además, se va a juzgar este jueves en Toledo a dos hermanos por sendos delitos de abuso sexual a una menor de 14 años. Al tiempo, de cara al fin de semana vienen cambios, pero de momento parece que habrá estabilidad. Alba Lancha, buenas noches.
6: Muy buenas noches. Miércoles todavía con algo de inestabilidad, con alguna tormenta durante la tarde, concentrada en el norte de la región, la provincia de Guadalajara, norte de Cuenca, norte de Toledo. Son los últimos coletazos de la borrasca que ha ido complicando el tiempo estos días hacia el oeste de la península. Mañana día mucho más tranquilo, un día muy estable, con sol y con nubes en el cielo. Sí que es cierto que podría escaparse alguna gota, será poca cosa en el entorno de Parameras, en Guadalajara. En el resto no esperamos precipitación, no durará mucho esa tregua. El viernes nos cruza un frente de norte a sur que de nuevo nos va a dejar lluvia y además tendremos bajada de temperaturas importante.
0: No, pues nos quedamos con ello, tocará coger por tanto chaqueta y paraguas. Gracias, Alba. Punto y seguido la información, ya está preparado Chema Cervantes, así que, señoras, señores, comienza La Noche Suena Bien.
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Para el gran público, Antonio Vega es sinónimo de movida madrileña, gracias sobre todo a la mítica Chica de Ayer. Pero el propio músico no se sintió identificado con aquel movimiento. Entre otras cosas porque su grupo, Nacha Pop, surgió antes de los 80 y además porque él era consciente de que la mayoría de los grupos de la movida carecían de la calidad musical que sí tenían ellos. Y él aportaba el lado introspectivo del repertorio de Nacha Pop. Se complementaba con el otro repertorio más alegre y más festivo de su primo, Nacho García Vega. Y disuelto el grupo, en parte motivada esa separación por las adicciones de nuestro invitado, entrega a partir de 1991 cuatro maravillosos álbumes de estudio. Pues era un placer recordar esta madrugada a este genio melancólico, ese chico triste y solitario, como se dice, a 17 años de su muerte. Iba a haber dedicado ayer el especial, pero Spotify se colgó y no tenía yo ganas de problemas. En fin, aquella fatídica mañana del 12 de mayo de 2009 fallecía a los 51 años a consecuencia de un cáncer de pulmón. Y la primera canción que hemos escuchado, Estaciones, hablaba del tiempo, de la madurez, usó el paso de las estaciones del año y la marcha de un tren como una clara metáfora del viaje de la vida. Es una de las canciones más poéticas de su repertorio y mira que tiene, ¿eh? Formaba parte de su cuarto álbum de estudio en solitario, De un lugar perdido, se titula de 2001. Y la que sigue es Esperando nada, de su primer disco del 91, que se llamaba No me iré mañana. Pues también con letra introspectiva, melancólica, con mucha carga poética y la letra pues evocaba la espera pasiva y también la desilusión en las facetas más íntimas de nuestro invitado. Mucha melancolía esta madrugada y buenísimas canciones del genio Antonio Vega. Un abrazo fuerte, José María Cervantes, vamos a ver lo que da de sí. Sobre todo haré hincapié en su etapa también de Nacha Pop, una de las mejores bandas que hemos tenido. Esperando nada. Hasta las 4 de la madrugada, ¿eh? Aquí la noche suena bien, Radio Castilla-La Mancha.

y tesoros también es muy bonita, del No me iré mañana, del disco debut del 91 de Antonio Vega, que es un verdadero símbolo de nuestro pop de las últimas décadas y con una trayectoria irregular, pero con algunos momentos de enorme brillantez, que son los que vamos a recuperar. Y una carrera que duda cabe lastrada por su adicción a la heroína, la droga que siempre estuvo presente y condicionó su carrera, aunque

Hay quien describió su voz como una canción que respira con ese tono melancólico y lírico. Esa sobrecarga de intimidad que dejaba sus canciones abiertas a todo tipo de interpretaciones. El caso de la que tengo preparada, una canción monumental, desde luego, Lucha de Gigantes, obra maestra de nuestro pop, que curiosamente nunca fue single. Canción que venía en su álbum del 87 de Nacha Pop, El Momento. No hablaba de la lucha contra las adicciones o los miedos internos, porque el propio Antonio Vega aclaró en entrevistas que la canción trata sobre la astrofísica y la condición humana, que representa la relación entre la grandeza del universo y la pequeñez del ser humano. Y ya sabes que la canción vivió un segundo repunte de popularidad gracias a su inclusión en la banda sonora de la película mexicana Amores Perros de 2000. Y según cuentan, Antonio Vega ni siquiera vio la película. Eso sí, que quedó muy agradecido por el detalle de haber incluido su canción Lucha de Gigantes.

7. Y era el cuarto hijo de un médico traumatólogo al que le apasionaba el cine, y su madre ama de casa. Es decir, que nació en el seno de una familia acomodada, ¿eh? Como casi todos los músicos de La Movida, que eran pijos. Que no se te olvide el dato. Siendo niño, su madre le regaló una guitarra, instrumento que nunca abandonaría. Inquieto, superdotado, tímido, embustero, pues eran detalles de su personalidad, comentados por su madre, Mariluz Tallés, en un documental titulado Antonio Vega, tu voz entre otras mil. El documental famoso que se estrenó en 2014 y que hizo la periodista Paloma Concejero. Parece ser que dio su primer recital con 14 años en el prestigioso Liceo Francés, donde allí estudió y coincidió con su primo Nacho García Vega, que cursó estudios de arquitectura y sociología, pero los abandonó para dedicarse por entero a la música. En 1977 marchó a Valencia a hacer el servicio militar y allí, cuentan, en la playa de la Malvarrosa, pues esbozó la mítica chica de ayer. Y unos dicen que, inspirándose en su novia de entonces, Carmen Alonso Colmenares, que fue una de las musas de La Movida, y hermana melliza del enigmático actor Will Moore, sí, que fue uno de los protagonistas de la película de culto de Iván Zulueta, Arrebato. Y se dice que con estos hermanos, Antonio se inició en el mundo de las drogas duras, en particular, te dije, en la heroína. Esto ya lo ha comentado muchas veces Alaska. Mira, me quedaba yo con las ganas de escuchar la de Tesoros, de No mire mañana. Pues te voy a poner la versión que aparecía en la reedición con motivo de su 25 aniversario. La maqueta que grabó Antonio Vega en la casa del productor Carlos Narea. Y suena así, Tesoros.

0: Sí, para verlo, ¿no?
1: No, no, para nada.
0: ¿Qué te iba a decir? Aquí es que ese detalle, este rollo de aquí que había, es que ahí es que había metido un arreglo, hice una maquetilla en donde había una guitarra Casio por encima, una guitarra de esas midis y tal, que había grabado, que hacía un arreglillo, que hacía un rollo, con un sonido así como, no de cuerda, pero así como de flauta, así con mucho, entonces así.

0: y coge aquí.
1: Tiene documento sonoro, ¿verdad?
0: Que va haciendo una historia.
1: Gracias al profesor Carlos Narea, quien nos entregó estas maquetas para...
0: ¿No tienes eso copiado?
1: Escucha el testimonio y cómo construía sus canciones. El gran Antonio Vega, Tesoros, de la reedición No me iré mañana, de su disco debut. Con motivo del 25 aniversario, pues puedes escuchar estas joyitas, estas canciones. Y su testimonio. Bueno, te sigo comentando la biografía de Antonio Vega. Estamos en el año 1978, que fue el año del nacimiento de Nacha Pop. Formado el grupo inicialmente por Antonio Vega, su primo Nacho García Vega, Carlos Brooklyn al bajo y Ñete a la batería. Fueron dándose a conocer en el circuito madrileño, sobre todo gracias a sus conciertos como teloneros de, por ejemplo, Siouxsie and the Banshees, banda británica de punk que actuó en el Teatro Barceló. Pues ellos estaban allí, de teloneros. A este concierto dicen que acudió la madre de Antonio y fue disfrazada con una peluca. Y la mujer quedó horrorizada al ver el ambiente en el que se movía su querido hijo. También telonearon a los Ramones en la Plaza de Toros de Vistalegre. Debutaron con el sello Hispavox, producidos por Teddy Bautista, en el año 1980. Y allí venía la emblemática Chica de Ayer, elegida himno de la movida, por encima del Groenlandia de los Zombies o el Para Ti del grupo Paraíso, en un estudio y un sondeo entre críticos que hizo una prestigiosa revista de música. Pues ahí estaba la canción elegida como himno de la movida, Chica de Ayer, que vamos a recordar ahora en Radio Castilla-La Mancha.

Pues mira, no mereces a pincharte otro de los himnos. Además de la movida y que aparecen en ese espléndido debut de Nacha Pop del 80. Y era precisamente la cara B de La chica de ayer. Nadie puede parar. Pues una canción, en este caso, escrita e interpretada por su primo Nacho García Vega. Al que también, por supuesto, hay que escuchar en nuestro especial. Canción que tenía así un ritmo más acelerado, sonido directo. Y que captaba la esencia de la nueva ola madrileña. Hacía referencia, pues eso, a la noche de Madrid con los pubs abiertos. Y esa sensación de que nadie puede parar, todo vuelve a empezar, cantaba. Indudablemente es otro de los himnos de la movida. Y canción que fue extraída como single oficial del álbum en vivo. Yo creo que no te iba a poner nada, porque a mí los discos en directo no me gustan. Nacha Pop 80-88 se llama ese disco que grabaron en la Sala Jácara de Madrid. Hay discos en vivo estupendos, desde luego, pero aquí cantaba casi más el público que ellos. Así que nada, venga, vamos a escuchar a Nacho García Vega. Iba a haberte puesto antes algo de su proyecto Rico, pero mira, nos viene muy bien pincharte esta para escuchar su voz también.

Y así estamos dándote datos de la biografía de Antonio Vega, curiosidades de su personalidad y alternando las canciones suyas en solitario también con los Nacha Pop. Pues mira, decirte que a pesar de la imagen que haya podido quedar de él, pues dicen los que tuvieron contacto cercano con él, pues que era una persona muy activa y que era un gran deportista en sus años así de joven. Y esto lo recuerda su hermano Carlos Vega en el libro de Magela Ronda, que se publicó en 2023, titulado Antonio Vega, una vida entre las cuerdas. Y que al parecer pues era un superdotado en los deportes, y sí, y que destacaba porque era muy fibroso, era muy nervioso en sentido físico, que hizo judo, mucho karate, alpinismo, atletismo también. Pues ya te digo que esto lo cuenta su hermano Carlos en ese libro. Y que eso de chico triste y solitario es una invención de las discográficas, que todo lo contrario, era una persona alegre y cercana, aunque eso sí, con cierta tendencia a la introversión. Bueno, mira, voy a ponerte una canción del disco Anatomía de una ola, que publicó en el año 1998, uno de sus álbumes y canciones más intensitas. Se titula Tuve que correr, también poética, como prácticamente todas, y digamos que sería la fragilidad del personaje en forma de canción. Y es la que vamos a compartir ahora. Antonio Vega.

Más curiosidades de Antonio Vega. No sé si sabes que le gustaba muchísimo el flamenco. Pues sí, algo poco habitual en tiempos de la movida. Y de los músicos de ese tiempo, pues solo él y Santiago Auserón se interesaron por este género, sí, sí, el flamenco, y que le tenía mucho respeto a este arte, y siendo consciente además de que no era su ámbito. Hizo versiones del clásico La Tarara, canción que recuperó Federico García Lorca y que también grabó Camarón de la Isla para La Leyenda del Tiempo. Adoraba a Paco de Lucía, a la familia Habichuela, ya sabes, la familia de Antonio Carmona. Luego se hizo de pincharé la versión de Ketama de Él se dejaba llevar por ti. Y en una entrevista precisamente Antonio Carmona dijo que Antonio Vega y Camarón tenían cosas en común, que los dos eran tímidos, muy suyos y a la vez tenían un sentido de humor muy particular. Y fue también Antonio Vega muy amigo de la familia Flores, de Antonio y de Rosario. Mira, con Antonio Flores dio forma a una canción que se titula Luces de Alcohol, que está en el álbum Gran Vía del 98. Y a Rosario ayudó a componer e interpretar el tema En el mismo lugar, que está incluido en el disco de 2006, Contigo me voy. Y que le encantaba la guitarra española. De hecho, componía sus canciones con una guitarra española. Y algo que muchos también desconocen, que era un maravilloso instrumentista, ¿eh? Tocaba muy, pero que muy bien la guitarra, y esto se destaca creo que poco. Y precisamente así, Guitarra se titula una de las canciones de su disco debut. No la vamos a escuchar, porque ya te he puesto dos, porque yo prefiero compartir contigo este ramalazo flamenco de Antonio Vega, la versión que hizo de él, Me quedo contigo, de los Chunguitos, sí, sí. En los ámbitos cool donde él se movía, pues este tipo de música como que se veía con malos ojos, ¿no? Y él siempre fue un artista desprejuiciado y ya te digo que adoraba el flamenco.

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Las famosísimas escapadas de Antonio Vega. Y es que él añadía un plus de calidad a las canciones en las que era invitado. Y todos querían incluir su voz en sus discos. Fue para eso un compañero muy generoso y siempre se prestó a colaborar. Y en álbumes de homenaje a grandes como Serrat, venía su sublime interpretación de pues una copla, en realidad, de Serrat de los años 70, esta de Romance de Curro el Palmo, y creo que merecía la pena escuchar hoy. Especial dedicado a uno de los mejores compositores españoles, precisamente con permiso de Serrat o de Joaquín Sabina, con esa voz magnética, su talento infinito siempre. Maravilloso Antonio Vega, el hombre de las mil caras, ser vulnerable, autor además de algunas de las obras maestras en forma de canción que, bueno, queremos compartir contigo hoy. Canciones que han marcado y que siguen marcando a varias generaciones de españolitos. Y en esas canciones él desnudaba el alma. Pues mira, voy a ponerte ahora una gema escondida que está en el segundo álbum de los Nacha Pop. Vuelvo de nuevo a su grupo. Y fue además este álbum la última referencia para el sello Hispavox. Es un disco del 82 que se titula Buena Disposición. Ahí se escuchaban guitarras energéticas y estaban las maravillosas canciones de su primo Nacho García Vega y las suyas propias. Era un disco muy fresco, letras siempre melancólicas y con mucha influencia británica en las canciones. El álbum al que me refiero es en el que aparece en la portada una foto aérea a la una en punto de la madrugada, te lo digo. Era una foto aérea coloreada del icónico edificio Carrión, el edificio Capitol, así lo conocemos, el que está en la Gran Vía de Madrid. Y la canción a la que me estoy refiriendo se titula Quiero estar mejor. Fue sencillo y además apareció también en single promocional en este formato flexi disc que... Iba a decir que tan de moda se pusieron en las décadas de finales de los 70 y principios de los 80. Los coleccionistas valoran mucho el flexidisc. Pues en uno de ellos venía esta, Quiero estar mejor, Nacha Pop.

Saltamos al 83, el tercer álbum de Nacha Pop. Se titula Más números, otras letras. Rescindieron el contrato con Hispavox y ficharon con el sello independiente Draw. Y a la crítica no le gustó mucho. Dice que es uno de sus trabajos más irregulares. Así aparecía en la prensa de la época. Bueno, digamos que es uno de los trabajos menos apreciados por sus fans, pero que sin embargo contiene dos grandes canciones: No puedo mirar y sobre todo Enganchado a una señal de bus, que es la que tengo preparada. Una letra inspiradísima de Antonio Vega. Deambulando de noche por la ciudad, una juvenil declaración de principios. Y decirte que también hay una versión de esta canción en un álbum en directo de Los Secretos, donde participaba el propio Antonio Vega. Es una grabación de los años 90, ese directo digo. Así que estamos en el 83, enganchado a una señal de bus. Nacha Pop.

Canción que después te encuentras en recopilatorios con Lo Esencial, con las mejores canciones del pop español. Está enganchado a una señal de bus que en su tiempo no fue canción ni mucho menos superventas. Y vamos ahora con la última referencia de Nacha Pop con el sello Draw. Un maxi single, pues sí. Maxi que tenía 5 canciones. Se llamaba el disco, el maxi single, Una décima de segundo. Y efectivamente la que más brillaba es la canción titular, que es una de las cumbres de Antonio Vega. A mí me gusta sobre todo la versión piano. El piano, por cierto, en la grabación lo tocó Teo Cardalda, pues sí, el líder de Los Cómplices. Que, por cierto, Cardalda también participó en un show de tributo a Antonio Vega que se llamaba El sitio de mi recreo y que recorrió algunas ciudades españolas entre 2024 y 2025. Además de él, participaron en este evento Annie Bisuit, Shuarma de Elefantes y Nacho Campillo. Bueno, que me te está hablando de Una décima de segundo. Pues sí, canción que mezclaba las matemáticas y la física con el amor y la poesía. Y ya te apunté antes que Antonio Vega era un enamorado de la física. Llegó a matricularse en la Facultad de Físicas. Y desde luego es magia lo que desprende esta canción, aunque es verdad que la letra cuesta un poquito de trabajo entenderla, pero la canción maravillosa. Eso, siempre la versión piano, que es la que tengo ya preparada.

Tras esa efímera etapa de Draw, al final fichan con una multinacional, Polydor, y graban dibujos animados. Así se llama el álbum del 85, que es uno de sus mejores trabajos. Y con canciones tan emblemáticas como una que se llama Lo que tú y yo sabemos, y que después versionó el gran Rosendo. Aunque el hit de este álbum fue Grite una noche, que fue la que cantó Nacho García Vega y fue la que se escuchó en la radio del año 1985. Abandonan el halo de banda de culto y se entregan al pop comercial de calidad. Pues sí, la multinacional apostó por ellos y

Te voy a decir que tiró Polidor la casa por la ventana, poniendo todos los medios para que tuviera más tirón comercial y sonara estupendamente. Muchos dijeron pues, que se daba un aire el conjunto de canciones a las que hacían los estadounidenses The Cars. Pues sí, es un disco de madurez con más peso, en este caso, de Nacho García Vega. Y lo produjo el británico Peter McNamee, que venía de trabajar con Tequila en sus discos más exitosos. Y también tenía Peter McNamee estudio de grabación propio en Londres, y allá que se fueron a grabarlo. Aunque el disco tuvo, tras el lanzamiento, problemas de masterización y tuvieron que hacer una segunda tirada. Fue el último álbum donde participó el batería Añete, porque abandonó el grupo debido, pues, lo típico, a desavenencias con el resto de colegas. Fue sustituido por Sergio Castillo para el siguiente disco. Y la segunda gran canción de éxito de este álbum, tras Grité una noche, es Relojes en la oscuridad. Una canción poética, hipnótica, de Antonio Vega, donde hablaba sobre el paso del tiempo. Es además de sus temas más poperos y que la gente solía celebrar mucho en sus directos. Así que venga, Relojes en la oscuridad.

Y es que se encontraban, eso, en su mejor momento creativo y musical. Y esta vez para el álbum contaron con la producción de Carlos Narea, que también aportó coros y percusiones. Continuaron con el aperturismo en sonidos cada vez más contemporáneos, atrás quedó el rock and roll clásico de los primeros discos. A nivel de ventas, el álbum funcionó bastante bien. Y acorde con la calidad de las canciones, pero cada vez eran más notorias las diferencias entre los primos, entre Antonio y Nacho. Y tanto fue así que tuvieron que llegar a un acuerdo de entregar cada uno 5 canciones. Y es que la disolución estaba cada vez más cerca. Hay muy buenas canciones en este álbum El Momento. Desordenada habitación, por ejemplo, Persiguiendo sombras, No se acaba las calles, Vístete... Por supuesto, Lucha de Gigantes, que es la mejor del disco, con diferencia, y ya te puse antes. Pero bueno, voy a quedar con Persiguiendo sombras, que es la que canta Antonio Vega, en clave pop, con guitarras melancólicas, y una canción que habla sobre la soledad tras una ruptura, los celos y la búsqueda entre las sombras de un nuevo amor. Bueno, los mexicanos Zoé, decirte que hicieron una muy buena versión de esta canción, que escuchamos ahora en Radio Castilla-La Mancha. Persiguiendo sombras.

Y cuando estaban en lo más alto viviendo su momento más dulce, en su cima creativa, van y se separan. Corría el año 1988 y las tensiones entre Antonio y Nacho eran cada vez más fuertes. Pues se despidieron con dos conciertos en la Sala Jácara de Madrid. Fueron los días 19 y 20 de octubre del 88. Conciertos que registraron en el disco en directo Nacha Pop 80-88, así se llamó. Disco producido por Carlos Narea. Y te dije antes que el disco más vendido de toda su carrera. Y desgraciadamente ese fue el punto final de uno de los mejores grupos de nuestro pop. No iba a ponerte ninguna canción del álbum, pero sí, venga, al final sí. Y además precisamente la más reproducida veo aquí en Spotify, con casi 10 millones de reproducciones, por encima de La chica de ayer y Relojes en la oscuridad. Es la canción Asustado estoy, precisamente composición, bueno, de los dos, de Nacho García Vega y de Antonio Vega, pero la voz cantante es la de Nacho. Y también era disco que la versión de estudio estaba en el álbum El Momento del 87. Así que venga, vamos con el directo y con el calor de su público, asistiendo al que fue último concierto de los Nacha Pop con Antonio Vega.

Maravillosa canción. He hecho bien recuperarla del disco en directo, que llevo bastante tiempo, que además aquí, al menos en Radio Castilla-La Mancha, no te lo pongo, así que ha venido muy bien refrescar un poquito la memoria. Desaparecen Nacha Pop y tras la disolución, Nacho Vega y Carlos Brooklyn montan, junto al bajista y productor Fernando Illán, el grupo Rico, que dio para tres discos hasta el año 1994. Y Antonio Vega pues inició una carrera brillantísima en solitario en el 91, como te dije, con el álbum No me iré mañana. Bueno, también decirte que Ñete sigue vinculado al mundo de la música. Formó el grupo Satán González junto a miembros de Los Atlánticos y Medina Zara, y también una banda sevillana de reggae que se llama La Destilería, efectivamente. Ñete, el baterista histórico de los Nacha Pop. Decíamos de No mire mañana, pues mira, me queda la joya de la corona, Se dejaba llevar por ti. Absoluta joya del repertorio de Antonio Vega en solitario. Y canción que él dedicó a la heroína. Y se cuenta que la compuso de un tirón, sí, en su casa de Soto del Real. Algo no habitual en él, porque según cuentan sus amigos, las letras se las curraba mucho, pero sin embargo la música le salía sola. La producción, digo, del álbum, voy a ponerte la versión de Los que tama con él, corrió a cargo de Carlos Narea y del británico Nigel Walker. Dejaron los productores en un primer plano la voz de Antonio Vega para que brillara por encima de los instrumentos, y las guitarras limpias para mantener en todo momento esa intensidad de composiciones grandiosas de nuestro invitado. A la 1:30 en punto de la madrugada voy a ponerte Se dejaba llevar por ti, pero la versión del clásico de Aquí a Ketama. Recuerda que no hace demasiado tiempo dedicamos un especial a Antonio Carmona y precisamente hablamos mucho de este disco en directo del 95 que grabaron con público elegido en los estudios Cine Arte de Madrid, con invitados como él, como Antonio Vega.

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Elixir de Juventud, otra de las canciones favoritas de los fans de Antonio Vega. Iba en el segundo álbum del 94, Océano de Sol, grabado y producido por el ex Rose Music, Phil Manzanera, un músico británico muy ligado al pop rock español, porque te recuerdo que produjo Senderos de Traición, de Los Héroes del Silencio, también de ellos El Espíritu del Vino y algunos discos de Bunbury en solitario, y El Minas de Mónica Naranjo, sí, sí. Y por supuesto este segundo álbum que nos ocupa de Antonio Vega. Comentó Phil Manzanera en una entrevista que durante la grabación del disco Antonio Vega estaba despierto como una hora al día en el estudio por efecto de las drogas, pero siempre reconocía su gran talento. En fin, para muchos el disco este peca de una producción sobredimensionada, pero con todo recoge pues algunas de sus mejores composiciones. Esta que acabamos de escuchar, Elixir de Juventud, que mucho tuvo que ver en la composición su ex, Teresa Lloret, con la que compartió 18 años de su vida. Llegaron a casarse en el 89, te recuerdo. Y parece ser que la canción Antonio Vega la compuso en Ibiza. Estaban de vacaciones con unos amigos, la pareja, y que vivían en una cabaña. Salieron a dar una vuelta y Antonio Vega se quedó solo, indispuesto, porque se dio un atracón de ensaimadas. Parece ser que se comió 9 en un día y que era compulsivo en todo, comenta ella, Teresa Lloret. Bueno, pues al volver, esta canción se la cantó a sus amigos a la vuelta con la guitarra, y que la compuso de un tirón. Y

Teresa recuerda que era muy estudioso, que no leía novelas, que prefería los manuales de química y de matemáticas. Se sabe que era un superdotado, con un coeficiente muy alto, 168, imagínate, el mismo que el de Einstein. Y en su juventud ya te dije que fue deportista, que le gustaba el alpinismo, era niño, te recuerdo, de familia bien, sano, culto y tal, pero abandonó todo por la música y por la heroína, y que fue una decisión personal, y también el estilo de vida que al final pues eligió. Y vamos, que no le fueran con cuentos. Y como te digo, con Teresa Lloret compartió 18 años. Ahora vive ella en el campo, en el País Vasco, ya desenganchada de todo. Y jamás hubo divorcio, a pesar de que después llegaron más mujeres. Marga, de la que te hablaré ahora. El sitio de mi recreo, esta fue la versión definitiva de Océano de Sol.

Saltamos de Océano de Sol y Anatomía de una Ola es el disco que tenemos ahora. Dejó pasar 4 años y en el 98 publica este álbum que grabó en Palma de Mallorca. Posiblemente su disco más intimista y más directo, más acústico, también más tranquilo. Hay temas emotivos, como uno dedicado a su cuñada Mercedes, que la mujer murió de cáncer mientras escuchaba a través de auriculares la canción Murmullo en tus manos. Parece ser que la enterraron con el aparato a sus oídos, con el Walkman, reproduciendo la cinta casete. Esto lo contó Antonio Vega en una entrevista. Y posiblemente la canción más conocida de Anatomía de una Ola es Como la lluvia al sol, compuesta en principio esta canción para Luz Casal. Luego ya la incluyó en el disco Como la flor prometida. Y es la que tengo ya preparada, ya casi a punto ya de terminar nuestro especial. Más que nada,

El siguiente disco es de Un lugar perdido de 2001, fichado ya por el sello discográfico EMI y producido además por su mano derecha de entonces, que era el también cantautor Nacho Béjar. Un disco así muy cálido, cortito, eran solo 9 canciones. Nacho Béjar le echó un cable en algunas letras y también su novia de ese tiempo, Marga. Disco del que te he puesto ya Estaciones. Hablando de Marga, decirte que fue en su última relación sentimental, Margarita del Río. Marga para los amigos. Ella trabajaba de empleada en la discográfica de Antonio Vega. Y sí, también estaba enganchada. Y juntos se propusieron salir del mundo de las drogas. Incluso estuvieron en centros de desintoxicación. Pero Marga enfermó y terminó falleciendo en 2004. Antonio Vega entró en depresión. Se encerró en su piso de forma autodestructiva. Hasta tuvieron que rescatarlo. Y se dice que incluso lo secuestraron por asuntos de deudas, el tema de las malditas drogas. Una vez más salió a flote gracias a la música y se encerró en el estudio de grabación y nació de este modo 3.000 noches con Marga, el disco de 2005, dedicado a la que consideró la mujer de su vida. Él mismo lo produjo y tocó la mayoría de los instrumentos. Y la canción que más sonó, que fue de hecho elegida como single, es esta, Ángel de Orión.

Uno de los que mejor conocieron a Antonio Vega fue el excelente escritor y articulista Alfonso J. Usía, precisamente hijo del difunto periodista Alfonso Usía. Tuvieron una amistad muy intensa durante 3 años, porque ejerció, se puede decir, que como chofer, asistente y chico para todo. Se conocieron por casualidad, parece ser, entre 2003 y 2004 en el estudio de grabación de un amigo en común, y la discográfica EMI contrató a Usía para llevar a Antonio Vega de su casa al estudio de grabación. Y de 2004 a 2009, intimaron muchísimo. De hecho, Antonio Vega pasaba muchas noches durmiendo en el piso de Alfonso J. Usía. Y de hecho él lo cuenta en una novela titulada Vatio, que publicó en 2021, y describe a Antonio Vega como un genio brillante, generoso, pero lleno de profundas heridas humanas. Voy a ponerte la última composición de Antonio Vega, se titula Antes de haber nacido, y se puede decir que fue canción testamento, ¿no? Con aires sureños así a lo Lynyrd Skynyrd. Y antes del fatal desenlace, antes de su muerte, sus amigos contaron que atravesaba una fase de hiperactividad laboral. Se puso manos a la obra, literalmente, con materiales que compraba en Leroy Merlin para instalar en su casa de Cercedilla un estudio de grabación, que el pobre no pudo haber terminado. Recuperó incluso sus clases de guitarra con un profesor, y que se pasaba hasta 10 horas al día tocándola. Y su último concierto grandioso lo ofreció en la sala barcelonesa Luz de Gas. Y de este modo sonó Antes de haber nacido. Y chimpún, a lo mejor te pongo

0: alguna escapada, alguna colaboración de Antonio Vega con otros colegas. Voy a echarla para atrás, en directo.
1: Esto es un tema que vamos a estrenar hoy. Se llama Antes de Haber Nacido.

desde la Sala Luz de Gas de Barcelona, en el que fue su último concierto, celebrado el 21 de febrero de 2009. Y ese mismo año, el 12 de mayo, nos dejaba a los 51 años de edad. Grande, grandísimo Antonio Vega. Ha merecido la pena estar pues estas dos horas celebrando y escuchando y disfrutando de su voz, de su cancionero, también de sus colaboraciones con otros colegas, porque pocos artistas de nuestro pop han sido tan queridos, admirados y respetados por gente tan, tan diferentes. De las escapadas hay una muy especial, y ya el chimpún definitivo, esta que tuvo con Amaral en la regrabación de Cómo hablar.